0: Bueno, señoras y señores, bienvenidos, bienvenidas. Buenas noches, ¿cómo les va? Bienvenidos a esto que se denomina Lo que queda del día. Es un programa hecho con...
1: amor.
0: Lo hacemos sanamente y en familia para que ustedes lo pasen un kilo y dos.
1: Pancitos.
0: Muy bien, pero con el frío y con la neblina hoy seguramente no lo van a salir a pasear al...
1: Encima no se ve nada, ¿viste? Anguito.
0: Anguito. Perfecto. ¿Viste? Está el tema de la neblina. Está tremenda la neblina, ¿eh?
1: Ahora está cubierto con neblina.
2: Hace días.
1: Sí. Hoy mañana a la mañana no se veía nada. Sí, mañana va a estar muy complicado por la mañana, así que a tener cuidado aquellos que tienen que salir madrugada y mañana, mucha niebla para mañana.
0: Hoy antes de venir para acá, miraba para afuera, por la ventana.
1: ¿Afuera?
0: No se veía nada, era Londres.
1: Nada.
0: Londres.
1: Claro, y usted vive en un piso alto, ahí como que se observa más, pero en la calle, inclusive caminando, viste que te das cuenta.
2: Te das cuenta, como que algo no es normal.
0: ¿No veías al de adelante?
1: No. Sí, pero caminando, digo. Al de adelante lo ves, sí, cerquita. Pero bueno, y encima frío. Encima.
0: ¿Y estamos en invierno? ¿A ustedes les gusta el invierno?
1: No, otoño.
0: Bueno, pero ya estamos, faltan 20 días.
1: Sí, en realidad.
0: Un poquito más, 30 días. ¿No? ¿Qué día es? 26.
1: Hoy es 26 de mayo.
0: Por eso, para que termine mayo faltan 5 días.
1: Mitad de año. Hola.
2: Pasó rápido.
1: Gaby.
0: ¿Qué cosa pasó rápido?
2: Mitad de año. Ya no puede ser que estemos cerrando mayo.
1: Ya está.
2: Se pasa rápido.
1: Ya está ya, como dice mi sobrina. Ya está ya. Le mando un beso.
0: Claro, porque... Sí, bueno. Después del mundial va a ser casi agosto.
2: Y sí, entre que termina el mundial y...
1: Ya está.
0: Nos queda septiembre, octubre, noviembre... Y en diciembre se terminó el año.
1: Antes su cumpleaños, recuerde.
0: Un par de martes, ¿no?
2: Ahora, dentro de poco.
0: El martes que viene, ¿no?
1: El martes. A ver. El martes.
0: ¿No?
2: Sí,
0: jueves.
2: Martes. Se viene martes 2, martes 9.
0: Por eso, el martes que viene, ¿no? El otro.
2: Exacto.
1: No falta nada.
2: Va a haber programa ese día, se va a festejar acá.
0: ¿Cómo?
2: Y ese día se festeja acá.
1: ¿Qué hacemos? ¿No? ¿Un programa especial?
0: No, creo que ni vengo ese día.
1: No.
0: Me tengo un día, yo me voy a comer pero cumplo 50 años. Voy a comer con mi familia.
1: No.
2: Vale, está bien, ¿eh?
1: Venga con... Sí, vos decís.
0: Graben el programa ustedes y vengan a comer conmigo si quieren.
2: Graba, para mí.
0: Claro, graben el programa y vengan a comer conmigo si quieren. Los invito, pero no voy a cumplir 50. A ver, no viajé al mundial para pasar el cumpleaños con mi familia. No voy a venir a la radio.
1: Está bien, entonces lo vamos a perdonar.
0: Yo los autorizo que ustedes graben.
1: No.
0: Y... Vengan a comer conmigo.
2: No es mala.
0: Los invito.
2: Sí. Hay que pensarla.
1: Pero bueno. Los invito.
0: ¿Qué sé yo? Un canapé de va a ver.
1: Algún.
0: Bueno, señoras y señores, hoy tenemos un invitado. Vamos a hablar. ¿Saben de qué vamos a hablar y de qué se trata el invitado de hoy?
1: No.
0: ¿De
2: qué vamos a hablar?
0: Del pelo.
2: No.
1: Me gusta el tema.
0: ¿Por qué se nos cae el pelo?
2: No tengo ni idea.
0: ¿El pelo se le cae más al hombre o a la mujer?
1: Yo voy a hablar por la mujer. Mechones. Y se tapa cada tanto la cañería, tenemos que llamar a un plomero y salen seres,
2: bolas y bolas.
0: ¿Por qué se cae el pelo? ¿Es un tema alimenticio?
1: Para mí es de estrés, me da la sensación.
0: ¿De estrés?
2: ¿Sueño?
0: ¿Mal dormido si vos se te cae el pelo?
2: No sé, ¿vitaminas? Me pregunto, no sé.
0: ¿Utilización de productos en la cabeza?
1: Algo de genética puede haber, ¿o no?
0: ¿Por qué todo el mundo se va a Turquía a hacerse un trasplante capilar?
2: Bueno, está de moda. Bueno, hablando de lo que vos decís de productos químicos, yo capaz aporto de mi lado de redes, que hoy es algo que es una tendencia que hacen muchos, desafíos de 30 días sin usar shampoo, por ejemplo, hace la gente, los influencers.
0: Es un mugriento. Dicen,
1: sí.
2: Bueno, dicen que eso es lo que cuentan los influencers, que ayuda al pelo. Lo podemos preguntar hoy, pero está como
0: bueno,
2: tendencia.
0: Bueno, hay algunos que dicen que,
2: eso en redes hoy.
0: Que para limpiarte bien el cabello, jabón blanco.
2: No la sabía eso.
1: No sé, hay muchas cosas. Yo probé la del jabón blanco, me lo dejó pastoso, era una cosa inmunda. A mí, puede que a otra persona con otro pH, otro cuerpo.
0: Vamos a estar hablando del pelo.
1: Espantoso. Otros dicen aceite de coco de mitad para abajo.
0: Cuando se te empieza a caer el pelo, ¿tenés alguna manera de frenar la caída de pelo?
1: Huh.
0: O cuando se te empieza, como decía un tío mío, ¿no? Con el tema de la panza.
2: ¿Qué decía?
0: Cuando se te viene la panza no la para ni la gendarmería. Cuando se te viene la panza...
2: Ya está.
0: No panza nada. Bueno, señores, a ver. Dos noticias muy importantes hoy. Una tiene que ver con la causa Cuadernos. Habló la señora, la ex de Centeno, que se descompensó, se tuvo que parar el juicio, pero dijo haber visto los cuadernos. Uh-huh. Y reconoció haber sido testaferra. O testaferro.
1: La usaron.
0: Prestanombres, la usaron. Uh-huh. Que viene alineado un poco a lo que ella venía diciendo en su primera declaración. Viste que el otro día hablábamos con Gasulla respecto a qué podía pasar. Dijo que iba a ser un día clave porque iba a hablar la ex esposa de Centeno. Bueno, casi que ratificó un poco lo que habló. Recordemos que se suspendió la declaración porque... se descompensó, va a volver a declarar, pero hay una realidad que mantuvo la línea sobre su primera declaración, ¿no? Y la segunda tiene que ver con esto que el gobierno ha dicho que ha generado polémica sobre el tema de los boletos para la discapacidad, ¿no? Que el gobierno nacional lo que ha hecho es decir, bueno, el Estado Nacional no paga más este tipo de boletos, los tiene que pagar el sector privado, o sea, las compañías de ómnibus, las compañías de colectivos tienen que ceder esos espacios, como lo venían cediendo. O sea, lo que está diciendo el gobierno literalmente es, se acabaron los subsidios para esto, que lo paguen las compañías que ganan dinero, que son los privados, ¿no? Que deben y tienen que tener una determinada cantidad de asientos derivados a personas con discapacidad o que van a hacer un tratamiento médico o algo por el estilo, ¿no? Son las dos noticias quizás más fuertes. Hubo una nueva reunión de gabinete, ¿sí? Se volvieron a ver las caras y se volvieron a juntar Karina Milei, los Menem y Caputo, ¿no? En esta interna que parece haber dejado ya de ser interna, ¿no? Daría la sensación como que el gobierno dejó de lado la interna y deja de lado lo de Adorni. Y podría empezar a instalar los temas que al gobierno más le convienen, ¿no? Digo, parece que hoy el tema Adorni no está tan mediático, parece que el tema interna hoy con un par de fotos, con la mano ayer de Lule Menem y de Santiago Caputo, como que dejó algunas cuestiones de estas famosas peleas, que Milei lo haya invitado a Caputo y que en el balcón de la Casa de Gobierno haya estado la foto del triángulo de hierro entre Caputo, Karina y Milei. En esa foto parece que merma un poco todo. Bueno, nada, me parece que son los temas más importantes del día en el contexto del día de la fecha. Así que vamos a meternos en esos temas. Por supuesto que vamos a tener el tema deportivo porque ya empieza a dar algunos nombres Scaloni preparando la lista de la selección argentina.
2: Sí, se vienen los 16. Amistosos previos al Mundial.
1: ¿No? 16 días.
0: Exactamente.
2: Ya está muy cerca.
0: 16 días para que arranque el Mundial y...
2: 6 de junio, Argentina tiene el primer amistoso previo al Mundial, el 9 el segundo y el 16 debuta en la Copa del
0: Mundo.
2: ¿El 9
0: a qué hora es el partido de Argentina?
2: Ahí te lo confirmo. Argentina-Honduras. Creo que no está confirmado todavía el horario.
0: Se van a jugar en Miami estos partidos, ¿no?
2: Kansas.
1: Uno vos habías dicho en Kansas. A las 10 de la noche, ¿no? Vos habías dicho el sábado, creo que uno de los partidos caía a las 10 de la noche. Pero no me acuerdo cuál
2: sábado
1: era.
2: Sábado a las 9 de la noche, Argentina-Honduras, pero uno de los amistosos va a ser ese.
0: Ah, okay. Claro.
2: Uh-huh. Y el otro todavía no está confirmado el horario, martes 9 de junio, en Alabama, se va a jugar contra Islandia, son los dos amistosos previos al Mundial, y después ya sí, el 16 es el primer partido del Mundial.
0: Bueno, perfecto, pero ya estamos a la vuelta de la esquina. Scaloni dio una nota para un medio muy cercano a la Asociación del Fútbol Argentino, empezó a dar algunos nombres, vamos a dar a conocer esos nombres, de a poquito como que se va instalando el tema Mundial. Y lo que te queremos preguntar por Radio Mitre, que está relacionado con el Mundial, es al 11-3-0-0-3-0-7-90, ¿estás con ganas de que arranque el Mundial?
1: Yo me muero de ganas.
0: 11-3-0-0-3-0-7-90. ¿Estás con ganas que arranque el Mundial, que se venga el Mundial? ¿Estás con ganas? ¿Estás preparando ya el sillón, la bandera, la camiseta? Si tenés alguna cábala. ¿Qué tenés para el Mundial?
1: ¿Sabés que me encanta? Empecé a ver capitas para los perros del Mundial.
2: Argentina,
1: sí, de Argentina.
2: Claro.
1: Y bueno. Como que se empieza a ver en distinto, no sé, cualquier cosa. Vas al supermercado.
0: A poquito.
1: Y diferente.
0: A ver todo celeste y blanco.
1: Todo celeste y blanco. A mí me encanta. ¿Eso qué querés que te diga? A mí me gusta.
0: Y eso te va metiendo en clima, ¿no?
2: Sí, claro. Es lindo. El clima mundialista es único. Es único.
1: Las publicidades. No sé si, no digo la marca, pero hay una cerveza muy famosa que tiene una publicidad que está Charly García,
2: Manu Ginóbili.
1: Manu, está espectacular esa publicidad. A mí esas publicidades.
0: Sí, esa marca se ha caracterizado por hacer
1: muy buenos anuncios.
0: Publicidades muy fuertes.
1: Emotivas, ¿no?
0: A la hora de los mundiales, sí, ¿no? Uh-huh. Con jingles y con personajes, sí, en este caso, ¿no? Sí. Tenerlo a Charly García, uh-huh, es demasiado fuerte.
1: ¿Qué te parece? Y la creatividad también. La de la hamburguesa es espectacular.
0: 11-3-0-0-3-0-7-90, 11-3-0-0-3-0-7-90, nuestra vía de comunicación. ¿Tenés ganas de que arranque el mundial? ¿Tenés alguna cábala? ¿Guardaste algo del último mundial? Recordemos que por primera vez el último campeón del mundo, su coronación va a durar mucho menos tiempo que los otros campeones del mundo.
2: Debería durar 6 meses.
0: Y es Argentina. O sea, la coronación de Argentina va a durar 6 meses menos que la de cualquier otro campeón del mundo. ¿Saben por qué?
1: ¿Por qué?
0: Porque el mundial, en vez de jugarse en junio, se jugó en diciembre, por la temperatura de Qatar.
2: Todos los mundiales durante 4 años, Argentina va a ser durante 3 años.
0: Todos los mundiales históricamente se han, de hecho, nos parece, si bien ha pasado rapidísimo el tiempo de aquel mundial que Argentina salió campeón del mundo, 2022 de Qatar, a hoy, pasó rápido. Y dicen, uy, qué rápido pasaron los 4 años. No, no pasaron 4 años.
1: Claro, hay 6 meses.
0: Pasaron 3 años y medio nada más. Uh-huh. ¿No? Y son 3 años y medio que Argentina mantiene el galardón y no como todos, y como Argentina cuando fue campeón del mundo, los 4 años.
2: Igual estuvo bueno un mundial en diciembre, por lo menos vivirlo acá.
1: No, me acuerdo ese año nuevo, para mí fue lo mejor del mundo. Yo me iba de vacaciones después del partido. Me tenía que ir a tomar un micro a la terminal de Retiro, me acuerdo, cruzar la 9 de julio. Esa odisea que fue, porque encima el micro creo que salía, decirte, 19, 20 horas. Era
2: para,
1: un
2: después del partido, ese mismo día.
1: Después del partido. El partido habrá terminado 5 de la tarde.
2: Y se jugó al mediodía. Fue un domingo al mediodía, 18 de diciembre.
1: Todo terminó a las 5, la ceremonia.
2: Claro, sí, sí.
1: Bueno, yo a las 7 tenía que ir. ¿Sabes lo que fue cruzar?
2: No fue
1: conseguir
2: un
1: taxi. Es que, no, viste, cuando, no sé, no habíamos calculado bien que justo se juntaba la final, se jugaba la final del mundo. Fue impresionante, porque conseguir un taxi.
0: No, claro, sí.
1: ¿Entendés que la ciudad estaba
0: sitiada? 11-3-0-0-3-0-7-90, contanos, ya se viene el mundial, tenés ganas, tenés alguna cábala, ¿qué estás preparando? Arranquemos con el primer temita del día.
1: Bueno, a ver, ¿qué vamos a hablar? Entre otras cosas, de los premios Gardel. ¿Se acuerda, Anilo, que hace días venimos diciendo se van a entregar? Hoy, Maggie. Bueno, vamos a estar repasando los primeros premios. Esta ceremonia arrancó oficialmente a las 21 horas, pero desde las 4 ya se anunciaron algunas de las ternas ganadoras. Así que les voy a estar contando cuáles son, de qué se tratan y quiénes se llevaron su premio a su casa. Después, anoche se hizo el concurso que eligió a la mujer más linda de la Argentina. ¿Tenemos? No, estuve ahí peleando el primer puesto, casi. Pero bueno, hay otra chica que me ganó. Se hizo la selección de la Argentina que nos va a representar en Puerto Rico en el mes de noviembre, en la elección de Miss Universo. Sí, se presentaron 32 postulantes, salió la más linda. ¿De qué provincia le parece que puede ser la más linda de Argentina? Hubo chicas de Corrientes, hubo de La Pampa, hubo de Santa Fe, hubo de Buenos Aires, de La Plata. ¿Usted le parece alguna en particular, una candidata, dígame?
0: De Bahía Blanca.
1: De Bahía, ¿usted qué dice?
2: Mendoza.
1: Mendocina, está bien. Bueno, en un ratito les voy a contar entonces de dónde es la mujer que fue elegida para representar a la Argentina. Así que algunos de los temas que tenemos para esta noche.
0: Muy bien. ¿Usted, señor?
2: Bueno, hablábamos hace un ratito de la lista de más de 30 jugadores que se viene de Scaloni para los amistosos. Obviamente después va a estar la oficial de 26, que es la que va a jugar el Mundial, pero hay 6, 7 nombres de chicos que están en el fútbol argentino que se los piensa para un proceso más largo del Mundial que viene, que van a estar en esta mini gira antes de los primeros partidos. Hay copas internacionales en vivo, se juega Estudiante la clasificación en Copa Libertadores, se juega San Lorenzo la clasificación en Copa Sudamericana en un ratito. Lanús ya quedó confirmado que es uno de los equipos de Libertadores que baja a Sudamericana porque ganó hace un ratito 1-0. Mañana juega River, salió la lista de convocados con muchas novedades, sin Juanfer Quintero, que da la sensación de que,
0: gracias a Dios para River, Juanfer no juega más en River, dice, ¿no?
2: Terminó su ciclo, tiene ofertas y ya quedó liberado. Igual estaba pactado que iba a quedar liberado porque tiene que viajar con la selección de Colombia, pero da la sensación de que es lo último. Y el actual presidente de San Lorenzo, en la previa de las elecciones, hoy salió a confirmar que adquirió la totalidad de los terrenos en Boedo, así que está por firmar ese contrato y San Lorenzo sigue soñando con la vuelta a Boedo. Obviamente después tiene que construir un estadio en esos terrenos, pero Sueña con la vuelta a Boedo, San Lorenzo.
0: Bueno, muy bien, todos esos temas y mucho más los arrancamos ya con la señora Adriana Verón para compartir con ustedes los temas más importantes del día.
1: Vamos a empezar entonces con la ceremonia. Nos vestimos de gala y vamos a ver lo mejor de la música 2025. Como todos los años, se entrega el premio siguiente en el 2026. Esta fiesta que te decía empezó exactamente a las 9 de la noche, son las 9:20. En este momento se está realizando en el Teatro Coliseo, pero ya se entregaron algunos que otros premios, así que vamos a repasar, si le parece bien.
0: Vamos.
1: Ganadores de esta noche, Milo J. Acá medio que somos fans, en la previa también de Milo J, nos gusta mucho.
0: Nos gustó el tema que hizo con Mercedes Sosa.
1: Ah, tampoco fan.
0: Tampoco que sea fan.
1: No tenés la remera, ni un póster de Milo J, tampoco eso. La vinchita no la tenés.
0: No sé ni quién es, no le conozco la cara a Milo J.
1: Ok, bueno.
0: Pero me gustó mucho.
2: Flequillito, hincha de Morón.
0: Me gustó mucho.
1: Tenemos una foto de Milo J.
0: Me gustó mucho el día que hizo el tema. ¿Este es Milo J?
1: Este es Milo J. No, se lo presento.
2: Fanático de Morón.
1: Gracias, Marcel.
0: No me gusta.
1: Ahí lo estamos escuchando y lo estamos viendo en el YouTube.
0: Perfecto. Beso, Milo J, pero
1: el
0: no
1: tema
0: me gusta.
1: Es que se destacó al ganar el premio a la mejor canción del folclore del año por niño. Nati Peluso también tuvo su premio esta noche, me encanta. Perfecto. Premio a mejor álbum artista tropical cumbia por Mal Portada. Catriel y Paco Amoroso, ahí la tenemos a Nati Peluso. ¿Ganaron?
0: ¿A Nati Peluso?
1: Sí, ¿cómo que no?
0: ¿Es amiga nuestra?
1: Sí, a mí me cae súper bien. ¿Se acuerda que hace poco vimos un video de ella donde hacía como una devolución o respondía esto de que la gente le decía
0: no
1: que...
0: Ah, no la quiero, porque le dio mucha bola en las redes sociales y me acuerdo que lloriqueaba porque la insultaba en las redes sociales. No la quiero, no tiene personalidad.
1: Hoy estás tremendo.
0: No, es que no lo conozco.
2: Morenati.
1: Claro, y que hizo una versión de una canción de Camilo Sesto. Vivir así es morir.
2: Ah, la escuché esa.
1: Sí, está buenísima no me gusta, la versión que hizo.
0: Una persona que se pone mal y da explicaciones a lo que le
1: no se puso mal, Gaby. Ella dijo, che, no me digan, me estoy matando haciendo ejercicio. Hago dieta, me cuido con las comidas y todos me están diciendo que bajé porque...
0: ¿Qué le tenés que explicar a la de las redes sociales si te das os en pico o no te das os en pico? ¿Desde cuándo?
1: Amor, ahí está cantando, escuche. Ya no puedo más. Bueno, Nati Peluso, le decía, obtuvo el premio, yo sí, al mejor premio, álbum artista tropical por Mal Portada. Catriel y Paco Amoroso también la vienen rompiendo desde siempre. Ahí sí. ¿Sí?
0: Okay, a ver, mostrármelos.
1: Una foto.
0: Una foto ariel.
1: Tenemos foto de Catriel y Paco Amoroso.
0: ¿Por qué?
1: Sí, ¿cómo que no?
2: Son amigos de
1: porque
2: Coti.
1: Tienen un montón de canciones que son súper exitosas. Cantamos, bailamos con Cato, con Paco Cato, Amoroso, con Cato, Cato, con Catriel y con Paco Amoroso. Ahí ellos está. Ganaron el premio.
0: ¿Todos son?
1: Gracias, Ale.
2: Este sí. Catriel, el de la izquierda y el otro.
1: La rompen, Anhelo.
0: Pero el de la musculosa es un nene o una nena.
1: Este es Catriel y aquel es Paco Amoroso. Pero, y seguramente no usted bailó un montón
0: no
1: de sus canciones.
0: De la
1: no, nada que ver. Usted, póngase los lentes, tiene que cambiar los aumentos, el aumento de los anteojos.
0: No me gusta la vincha, no me
1: se
0: gusta.
1: Se ganaron mejor canción pop rock del año con Tetas. Hashtag Tetas es el nombre de la canción.
0: Muy ordinario, no me gusta, no soy amigo de eso.

0: canción al pop rock del año, en premios Gardel de la música. El disco de Milo J se perfiló como uno de los favoritos de la noche al triunfar en 5 de las 17 nominaciones en las que está apareciendo. Apocalipsis de Pipi Piazzolla Trío fue galardonado con mejor álbum de jazz. ¿Cómo tenemos la boca?
1: Pipi Piazzolla lo queremos.
0: Sí.
1: Pipi vino acá un par de veces. A Pipi lo queremos.
0: Por favor, la canción Niño, reconocida en la eterna grabación del año. Y bueno, Maggie Cuyen, obviamente. Ahí sí estamos de acuerdo. Una que le gustó.
1: Maggie nuestra.
0: Gracias, Marcelo Nelly, muchas gracias. La podemos escuchar un pedacito.
1: Cantó conmigo y se ganó el premio.
0: Maggie Cuyen con el premio a mejor álbum artista de folclore por décimas.
2: Qué bien.
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1: El próximo disco voy a tocar con, voy a cantar con ella.
0: Felicitaciones.
2: Ganará el premio ahí. Ganará el premio.
0: Usted le dijo.
2: Tiene que traer el premio acá.
1: Falta Coti. Falta Coti que gane.
0: Usted es un atrevido, porque cuando vino acá le dijo, amo a esta mujer. Se lo dijo directamente. Yo amo a esta mujer. La amo.
1: Ah, no, bueno, pero el amor profesional.
0: Y quiso comparar su guitarra con la de Maggie también.
1: Es más linda mi guitarra que la de Maggie.
2: Sí, a Maggie.
1: No hay duda de eso. Dios. Es mucho más linda mi guitarra que la de
0: Maggie. Bueno, así que en este momento se siguen entregando premios. No tengo todo ya.
1: ¿Sabe cuál? Coti ganó.
0: Coti todavía no ganó, pero sí le quería decir que el de Charly García, ¿sí? ¿Se acuerda que tuvo una colaboración especial con Sting? Bueno, se llevaron mejor colaboración rock nacional, mejor colaboración el de Charly García con Sting in the City. Otro de los premios que se entregó hasta ahora.
1: Muy
0: después
1: bien.
0: Iremos actualizando. Si usted
1: me
0: quiere.
1: Va actualizando.
0: Si usted tiene ganas, lo vamos a hacer.
1: Perfecto,
0: y si no,
1: sí. Quiero saber
0: no
1: cómo,
0: lo vamos
1: cómo
0: a
1: termina
0: hacer.
1: Coti, cómo va Coti. Iba 0-0 hasta recién.
0: A Delio Valdés se agrega otro premio.
1: ¿Quién?
0: Delio Valdés.
1: ¿Somos amigos de
0: mejor
1: eso?
0: Álbum. Sí, sí, sí, somos amigos de Delio Valdés.
2: Tiene buena
0: la
2: canción.
0: Delio. Sí, tiene buenas canciones.
1: ¿Sí?
0: Sí.
1: A mí no me cae bien.
0: Mejor
1: no.
0: Canción de tango, la que. ¿No? ¿Tango quiere o no? No, en un rato le cuento.
1: No son amigos míos.
0: ¿Quién es? ¿La Delio?
2: La Delio Valdés.
1: Sí.
0: Bueno, dígame quién no. Es amigo, a ver.
1: Coti. Maggie.
0: Bueno, tiene que esperar un cachito.
1: Charlie.
0: Tiene que esperar.
1: Los Chalcha.
0: Ah, ¿los
1: Decadentes? Capanga.
0: Capanga, sí, Capanga.
1: Bueno. Dele.
2: Bueno, hablamos hace un ratito de la selección argentina, de esta lista de Scaloni que va a salir. Seguramente el viernes ya pueda confirmar el técnico de Argentina a los 26 convocados oficiales para el Mundial. Y además se van a agregar algunos nombres del fútbol argentino, como Santiago Beltrán y Joaquín Freitas de River, Tomás Aranda de Boca, Ignacio Obando, uno de los defensores de Rosario Central, y Simón Escobar, que es un chico que tiene 16 años, que juega lateral izquierdo en las inferiores de Vélez, que ya viene haciendo un proceso con las selecciones juveniles. Además van a estar Nicolás Capaldo y Agustín Giai. Los pongo por separado a los últimos dos, porque todavía tienen alguna chance de meterse entre los 26, debido a que en el lateral derecho hay algunas complicaciones, que Montiel está desde lo físico con lo justo. El resto, los primeros juveniles que están dando sus primeros pasos justamente en el fútbol argentino, tiene que ver con una decisión del entrenador de empezar a foguearlos, de darle minutos, de darle entrenamientos con la selección, pensando en el Mundial 2030, en las próximas Copas Américas. No significa que van a formar parte de la lista mundialista, sino que van a ser parte de los amistosos, que se van a jugar el sábado 6 contra Honduras, el martes 9 contra Islandia, y después probablemente puedan volver al país de cara a los tres partidos de fase de grupos: el 16 contra Argelia, el 22 contra Austria y el 27 contra Jordania, para lo que será el Mundial. Pero a priori, el viernes sale la lista definitiva y hay chicos del fútbol argentino que van a acompañar por fuera de esa lista a la selección en su mini gira por Kansas.
1: ¿Hasta cuándo hay tiempo y cuándo se vence la presentación oficial de la lista?
2: El sábado 30 ya tienen que estar publicadas todas, así que es probable que este viernes ya salga la lista definitiva de Scaloni.
4: Veo las cosas como son. Vamos de fuego en
0: Bueno, atención, señoras y señores, porque vamos a conocer en este momento a aquellos que están mirando, escuchando el programa a través de YouTube, a la mujer elegida más linda de Argentina. Porque ayer, mientras estábamos acá haciendo el programa, en el teatro, ya le digo bien, Metropolitan de la Ciudad de Buenos Aires, se estaba realizando la competencia. Había 31 finalistas de diferentes localidades del territorio nacional. Ahí estuvieron desfilando, viste que primero van con un vestido de gala, después pasan con baño, traje de baño y demás. Bueno, el tema es que entre todas esas 31 finalistas, una sola fue la elegida.
1: ¿Y fuiste vos?
0: Que va a ir a... No, yo estaba acá justo. Ah, no pude ir a la final, llegué, no, pero bueno, ¿les parece que escuché? ¿Tiene audio? No tiene audio, pero bueno, esto que estamos viendo es el momento de la final. Están dos mujeres, ella, la de plateado, la que está de rodete, es la representante de La Pampa. Y la mujer que está con vestido colorado y sus aros colorados también, es la representante de la provincia de Misiones. Ah, no, pero... Ella fue la elegida, la mujer más linda de la Argentina.
1: Qué bonita, ¿eh?
0: Es muy hermosa.
1: Es bonita.
0: Es muy hermosa.
1: Me gusta más la misionera que la pampeana.
0: Las dos son muy lindas, pero bueno, el tema es que la ganadora...
1: ¿La de rojo?
0: Sí, sí, sí, bueno, son gustos.
1: ¿Y la chica de atrás que entrega la corona, quién es? La ex.
0: La ¡Universo! Ex. Ahí estamos escuchando el momento en que
5: ¡Argentina!
0: Anuncian...
5: ¡Miren! ¡2026!
0: Esta era la final, es... que estaban las dos cara a cara.
5: ¡Miss Universo Argentina 2026 es Misiones!
0: Como un gol parece, ¿no? Le salió medio... Y la ganadora es... ¡Gol! Bueno, ¿qué sabemos de la ganadora?
1: ¿Qué sabemos?
0: Tiene 28 años. Se define como profesional del marketing. Marcó una novedad en la historia de la competencia. ¿Por qué? Porque es la primera vez que una mujer que es mamá logra obtener este galardón. No había sucedido nunca. Durante el desarrollo de este evento, el jurado también le otorgó los reconocimientos a Miss Rostro y Mejor Traje de Gala. Es hermosa. Ahí tenemos una foto también en primer plano para que la vean un poquito más. Y siempre, viste, dan un discurso. Ella dijo, como profesional del marketing descubrí el poder de la palabra. Como mamá aprendí que cada decisión puede inspirar a alguien. Por eso estoy acá, no solo por mis propios sueños, sino también para recordarles que ustedes pueden cumplir los suyos. No esperen el momento perfecto. Empiecen hoy. Cada uno tiene algo valioso para aportar. El desafío es animarse a descubrirlo, desarrollarlo y ponerlo al servicio de los demás. Ahí es donde realmente comienzan los cambios que dejan huella. Me encantaron las palabras de Miss Argentina, que se llama Tamara Roujiski, 28 años, provincia de Misiones, y va a representar en el mes de noviembre a la Argentina en Costa Rica, en la final donde van a ir todas las más bonitas del mundo.
1: ¿Te va o no? Tampoco va a poder ir.
0: No sé, voy a ver, tengo que hablar con usted para ver si le da, porque mínimo necesito una semanita.
1: ¿De para qué? ¿Para producirse o para estar ahí?
0: No, para estar.
1: Ah, para estar.
0: Para estar.
1: ¿Para producirse cuánto?
0: 2 años. Nacer de nuevo.
1: Vamos al Mitre Informa primero y a la vuelta ya con nosotros nuestro invitado Nicolás Lucisí, que va a estar aquí con nosotros, porque vamos a hablar del pelo.
0: Bárbaro, me encanta. Vamos a hablar qué pelazo.
1: De los pelos de la cabellera, no de claro. Los pelos...
0: De la barba.
1: No, es lo mismo. El pelo del cabello, de la cabeza, ¿es igual al pelo de la barba?
0: Usted me hace preguntas muy raras, Nelo, y yo no sé qué contestarle. Bueno, anoche, con el chorizo colorado y la longaniza...
1: No, chorizo colorado y cantimpalo.
0: Y cantimpalo, usted cantimpalo. Me confunde, Nelo.
1: ¿Era lo mismo cantimpalo y chorizo colorado?
0: No era lo mismo.
1: Era lo mismo.
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8: 21:32, cielo cubierto con neblina en Buenos Aires, 11 grados 2 décimos la temperatura. El gobierno evalúa una nueva ley para cambiar el régimen de inocencia fiscal. Analiza enviar al Congreso un proyecto para modificar la normativa vigente. Esta iniciativa apunta a brindar mayor seguridad jurídica a los contribuyentes que declaren dólares no registrados. La posibilidad habría sido planteada por el ministro de Economía, Luis Caputo, en una reunión con contadores la semana pasada. Este proyecto incluiría al menos tres cambios clave para incentivar el uso de los llamados dólares del colchón. Ariel Vallejo negó las acusaciones en la causa por presunto lavado y asociación ilícita. El titular de Surfinanzas, vinculado a la AFA y cercano a Claudio Chiqui Tapia, presentó un escrito y evitó responder preguntas al juez Armela. En su descargo, el empresario aseguró: con respecto a la asociación ilícita me declaro inocente. También afirmó que la causa es mediática y sostuvo que está a disposición del juzgado desde diciembre de 2025. En diálogo con La Nación Más, el empresario agregó:
9: yo no puedo determinar por la justicia. La justicia tiene que investigar y está investigando. Y yo lo que estoy es a derecho desde el 1 de diciembre del 2025 para que obviamente actúe la justicia como corresponde. Si la justicia argentina es digna de que realmente está investigando, se va a dar cuenta que primero y principal, vamos caso por caso. Con respecto a lavado de dinero, yo no puedo haber lavado dinero, porque para lavar dinero, primero y principal tuve que haber agarrado plata de tercero. Yo no la re...
8: No hay viento en superficie, la visibilidad reducida a 7 kilómetros por neblina, cielo cubierto, 11 grados o 2 décimos la temperatura, 88% la humedad.
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0: Bueno, señoras y señores, 21:35 en la República Argentina y como lo prometimos, vamos a hablar del pelo. No habitualmente se habla mucho del pelo. Nicolás Lucisí, que está aquí con nosotros, el médico cirujano. La verdad que no sé, te presentan como el dueño de Hair Recovery, sos cirujano de Hair Recovery. ¿Cómo te presentan, Nico, habitualmente?
1: Mira,
0: bienvenido y gracias por venir, ¿eh?
1: No, muchísimas gracias a vos por la invitación. Me dicen de muchas formas, doctor sí. Pelo.
0: Doctor Pelo.
1: Doctor Pelo, ahí en Instagram, doctor.pelo. Doctor Pelo, exactamente. Porque me dedico a esto única y exclusivamente desde hace 30 años. Es decir, que ya una carrera bastante extensa. Soy cirujano plástico. Nací en Córdoba. Me formé como cirujano general acá en Buenos Aires. A los 23 me recibo en Córdoba, me vengo para acá. Cirugía general primero, cirugía plástica después. Y ya veo el tema del pelo. En ese momento había políticos, algunos actores con una línea en la frente, algo como muy artificial, bastante secular, te diría. Y entonces por aquellos años las personas decían, bueno, los trasplantes realmente se notan, eran cruentos, anestesia general, internación, etcétera. Era muy cruento todo. Esta técnica era nueva, la técnica de la tira, sacar de atrás una tira, fragmentar afuera y colocar.
0: La lonja de correcto, cuero cabelludo, ¿no?
1: Correcto, que hoy por ahí asusta un poco, pero es lo que se usó durante más de 20 años, te diría. Las primeras técnicas, esas que dejaban, como dijimos, esa vincha, eran muy antiestéticas, pero tuvo algo muy interesante que demostró que el pelo de atrás y el del costado, cuando lo llevas arriba, es un pelo que crece sano y fuerte, dura muchísimos años y no se cae. Y entonces eso fue un puntapié inicial súper importante, porque a partir de ahí ya veías que había durabilidad y que el problema siempre estaba ahí arriba. Y eso sí que es importante. Yo tengo a veces algunas como imágenes en donde uno puede ver que siempre...
2: Ay, se ve bárbaro.
1: Sí, que siempre... Fíjate que todos los pelados son iguales. Le falta arriba y tienen atrás. No existe ninguno.
0: Justamente, la del Papa.
1: Justo la semana pasada estuve en Chile y yo decía, no existe un Arturo Vidal real. Digamos, el tipo que tenga arriba y que le falte atrás y a los costados. ¿Sí? Y es porque el pelo de atrás y el del costado, ¿sí?, es un pelo duradero, como que tiene una batería de larga vida, y el de arriba, todo depende de los antecedentes hereditarios que uno tenga. Si uno recibe esa información genética, ese pelo se va a caer. Habrás visto que este es un poco como una caída de pelo bastante, claro, bastante
0: con
1: típica.
0: Con las entradas, ¿no?
2: Entradas,
1: correcto,
2: ¿no?
1: A veces comienza en las entraditas y se va hacia atrás, a veces empieza atrás y se viene adelante, a veces simultáneo, pero siempre afecta arriba y conserva atrás y al costado. Si esa es la situación, yo te diría que el 98% de los hombres que pierden el pelo lo pierden de esta manera, y entonces es una causa hereditaria y la solución ahí es el trasplante.
0: Nico, déjame preguntarte, yo quiero arrancar por algunas preguntas medias caseras para llegar después al trasplante final. ¿Se le cae el pelo más al hombre o a la mujer? ¿O es indistinto esto?
1: No. 70% de los hombres tienen o van a tener problemas. Tiene mucho que ver con la edad. Es normal acá un proceso también de envejecimiento. Y eso también, tanto hombres como mujeres debiesen entenderlo y aceptarlo. Porque hay un tema que uno está acostumbrado a algunas canitas.

0: nada que ver, es normal que haya un proceso de envejecimiento y de afinamiento.
1: Eso, se hace finito el pelo.
0: Correcto. ¿No? Eso es normal en la medida que va pasando los años. Yo diría que las mujeres tiene mucho que ver todos los temas hormonales, y cuando vas entrando en el tema menopausia, el pelo se empieza a afinar. Pero ya estamos hablando de una causa diferente de la que yo planteé al principio, que era herencia y que afectaba solamente
2: claro,
0: arriba.
2: Claro.
0: Pero me hiciste una pregunta, porcentajes, 70% de los hombres, 40% de las mujeres tienen o van a tener problema, y tiene que ver fundamentalmente con temas hormonales en las mujeres. Entonces, una cosa es, de alguna forma, en una mujer joven, ¿qué pasa después cuando ya tienen un bebé? Es bastante común una caída de pelo después del nacimiento, que eso angustia y genera todo un tema psicológico muy fuerte. Eso normalmente se acomoda, es una caída que nosotros llamamos fisiológica, es esperable porque los niveles hormonales están muy altos. Cuando nace el bebé, los niveles hormonales caen y entonces hay una caída abrupta. Hay otras veces que me dicen, ¿el estrés puede provocar caída de pelo? Y esto es importante, habitualmente cuando la caída de pelo es por estrés, suele manifestarse de una forma bien diferente de la peladita masculina. A veces se caen
2: ositos como en una ruta, ¿no?
3: Agujeros.
0: Mirá. Se caen como agujeros, no respeta lugar en la cabeza, puede ser arriba, al costado, atrás, puede ser las cejas, puede ser en el hombre, bigotes o barba. Y ahí va, esa es la gran diferencia, es agudo. Y normalmente el paciente lo puede referir, dice, sí, tuve un impacto emocional muy fuerte, me pasó tal situación. Entonces, estábamos bien hasta que un día dejás de estar. Yo lo veo al paciente enfrente mío y le digo, la verdad que te veo muy bien. No, fíjate, al revisarlo empezás a ver uno o muchos agujeritos. Esa es una caída típica por estrés. Después uno puede sumar situaciones. Yo puede ser que tenga antecedentes hereditarios y además hay situaciones de estrés que se suman a la anterior, y entonces podemos tener una caída de pelo un poquito más compleja. Y por eso lo importante es una consulta a tiempo para poder interrogar a este hombre o mujer que viene con la caída de pelo. Generalmente, según nuestras estadísticas, cuando vienen a la consulta ya perdieron el 40% de su pelo.
2: Claro.
0: Es como que... Y ahí es un punto clave, porque yo creo que la mayoría la intentan solos. Entonces intentan... Y ahí se pierde un tiempo precioso, con algún masaje, algún shampoo, ¿viste? Que dice, no, este es un shampoo anticaída, y eso como literal así no alcanza, ¿viste? O sea, es necesario un buen shampoo definitivamente, pero ¿puede un shampoo anticaída frenar y que esto? No, la respuesta es determinante, no, no. Si la peleas solo, la perdés. Tenés que ir al médico especialista.
2: Nicolás, quiero seguir un poco con la caída y te quiero agregar dos puntos.
0: Sí.
2: Te iba a preguntar por el estrés, vos ya lo incluiste al estrés. Te quiero agregar dos puntos. La alimentación, si existe también una caída de cabello, pérdida de cabello a partir de la alimentación. Y la otra, con el tema de la utilización de productos, ¿no? Utilización de productos, llámese gel, que tiene alcohol, llámese tintura, que tiene, ¿cómo es que tiene agua
1: oxigenada?
2: Agua oxigenada.
0: Sí,
2: digo,
0: sí.
2: ¿Cuánto tiene que ver los productos también que puede aportar a la caída? ¿Cuánto tiene que ver el gel? ¿Cuánto tiene que ver la alimentación?
1: ¿Te puedo sumar una, Gaby? Sí. Antes se decía, no sé si es mito, que si los hombres se hacían una colita, se dejaban el pelo largo, y se hacían una colita, después se le caía el pelo.
0: No. Ese es un mito. Sí, el hecho de que si uno se deja el pelo largo se cae más que el pelo corto. Con respecto a atarse el pelo, o mujeres que se hacen un peinado recogido o trenzas durante mucho tiempo, genera una tracción permanente, y esa tracción, ese tironeo permanente, termina generando una inflamación con posterior caída. Al mismo tiempo que muchas mujeres que utilizan extensiones. Es un grupo de pelos que se atan de alguna forma o se colocan con unas resinas, etcétera, pero ese tironeo todo el tiempo terminás dañando el pelo. Ahora, me plantearon varios escenarios que son diferentes y que tienen que ser de alguna manera dilucidados en una consulta. ¿Pueden las dietas muy restrictivas? Definitivamente sí, porque las raíces capilares necesitan vitaminas, fundamentalmente complejo B, entre otras, fundamentalmente aminoácidos como la cistina y la cisteína, y luego necesitan minerales como el hierro, magnesio, cobre. Entonces, supongamos una mujer, que a veces son las que suelen padecer con mayor frecuencia alguna situación de anemia por pérdidas de sangre y demás,

0: baja el hierro y el hierro impacta sobre el pelo, ¿sí? Temas alimentarios. Muchas veces pacientes que son vegetarianos y tienen alguna dieta restrictiva en hierro, no están aportando suficiente. Es muy típico, el pelo es como seco, como quebradizo, poroso. Ya clínicamente lo ves y cuando pedís un análisis de sangre, que es lo que necesitamos para desempatar, te encontrás con... Entonces fíjate qué diferentes son los tratamientos, porque si de alguna manera tengo una persona enfrente mío que tiene bajo el hierro, suplemento con el hierro y solucioné el problema de la caída de pelo. Hay muchas veces que lo ves al paciente, le haces una serie de preguntas, análisis de sangre, problema de glándula tiroides. Entonces a veces un problema en que la glándula tiroides funciona de menos, impacta definitivamente y a veces es la consulta inicial del paciente, se me está cayendo el pelo o muchas mujeres que dicen me crece hasta un largo determinado y no...
1: Me crece más.
0: Claro, se quiebra el... A ver, ¿y tiroides? No, la verdad es que nunca me hice ningún análisis.
1: No tengo tiroides.
0: Y hacemos un análisis y puede darte positivo. Entonces, digo, sí es importante cuando hay dietas muy restrictivas.
1: La grasitud, yo por ejemplo soy cabello graso, ¿no? Porque me alimento con mucha grasa. Yo, la carne, las frituras, digo, ¿la grasitud al cabello también hace que se te caiga el pelo?
0: Esa era una duda que había hace mucho tiempo y se llamaba una alopecia sediciente seborreica, quiere decir de probable origen seborreico. Después se demostró que no y los hombres tenemos mayor cantidad de grasitud o seborrea que las mujeres. La estructura del pelo realmente es muy compleja. Parece algo muy sencillo, pero cada uno de los pelitos, imaginemos que tenemos el cuero cabelludo, abajo a medio centímetro está la raíz. La raíz tiene mucha información de cómo va a ser ese pelo, qué velocidad de crecimiento, cuándo se transforma en cana, qué forma va a tener, cuánto tiempo va a durar, digamos, y va, bueno, tiene mucha información. Pero además de eso, tiene una glándula sebácea que es la que todos los días larga un poquito de grasitud y es la que le envaina al cabello, le da brillo al pelo y de alguna manera lo protege, siempre entendiendo que no sea en exceso. Tiene un músculo también, por eso uno dice, se me puso la piel de gallina. Cada uno de los pelitos corporales tiene un musculito con una rienda que hace cambiarle el ángulo. Es decir, es una estructura realmente compleja. Y cuando empiezan los procesos de caída, generalmente también son complejos. Porque eso uno dice, no, es porque estoy usando la gorra, es porque estoy estresado. Sí. Y uno la intenta pelear solo. Decís, bueno, me voy a cortar. Cuando ya vas a la peluquería, le decís, mira, no me cortes mucho acá atrás o cortame un poquito menos porque lo estoy peinando. Eso debería despertar una consulta porque todavía estás muy a tiempo de... Y eso es lo importante. Hay tratamientos para frenar
1: para
0: mejorar.
1: Eso te iba a preguntar. ¿Qué cantidad de casos que van a GR Recovery o que atendés vos terminan en un tratamiento o terminan en una cirugía? ¿Cuántos terminás salvando de alguna manera para no ir a la cirugía?
0: Yo creo que esto cambia mucho. Si yo tomo la población, cuando nosotros comenzamos con la doctora Alejandra Sousa Casa, que fundamos GR Recovery hace 30 años, no había opciones. Eran todos, la única opción...
1: Operate.
0: Trasplante, sí. Y entonces tenía pacientes que me decían, supongamos, me falta pelo aquí adelante, pero tengo en la parte de atrás. Hacemos el trasplante. La primera pregunta... ¿Puedo frenar la caída del pelo de aquí atrás? La respuesta honesta en ese momento era no.
1: No.
0: Cuando se caiga, tenés que regresar y hacemos un nuevo trasplante en la zona que se te cayó. Hoy, en esos pacientes que tienen este mix, hacemos un tratamiento mixto. Donde le falta, hacemos trasplante. Donde tiene, podemos frenar. Y yo creo que hacia adelante, cada vez irá la balanza inclinándose más hacia los tratamientos preventivos y... A futuro irán bajando probablemente la cantidad de personas que se trasplantan si es que
1: agarrándolos a tiempo.
0: Exacto, ahí va, claro, ahí va. Claro. Agarrándolo a tiempo, definitivamente.
1: Claro, claro.
0: Eso es importante porque, digo, hoy lo importante es que si todavía tengo pelo, también cada vez más jóvenes consultan a los pacientes. Y yo creo que es un mix. ¿Se está cayendo el pelo a las personas más jóvenes? Sí, en forma más temprana, yo creo que sí. Y definitivamente. Los pacientes jóvenes no quieren repetir la historia a lo mejor que su padre, papá, que su abuelo. Dices, está el permiso social. Uno dice, ¿por qué no? Me lo voy a hacer. Antes medio como que...
1: ¿Quién se opera más el hombre que la mujer? Digo, ¿el trasplante se lo hace más el hombre que la mujer?
0: Sí. Me preguntabas porcentajes. De cada 100 pacientes que vienen a GR Recovery y deciden hacer el tratamiento de prevención y mantenimiento, ahí te diría que estamos 50 y 50 hombres y mujeres.
1: ¿Tratamiento de prevención o prevención? Tratar de frenar la caída.
0: Correcto. Cuando vamos al sillón de trasplantes, 90-95% hombres, Pero también creo que pocas mujeres se operan porque no saben que se pueden operar, a veces para recuperar la primera línea frontal, las entradas, la parte de la línea media. A veces se peinan al medio y notan como que la línea al centro está como más ancha, como que le falta densidad. Esas personas son excelentes candidatas.
1: Lo que pasa es que la mujer nunca, a ver, por ahí te digo una pavada, corregime, Nicolás, ¿no? La mujer nunca, con la cantidad de pelo que tiene, puede llegar a tener una falta de cabello como tiene el hombre. No, sí. Digamos, yo no la veo a la negra, porque digo, a partir de la cantidad que ella tiene.
2: Yo tenía el doble, Gaby, o más. ¿Vos sabés lo que era? Y ahora me veo re poquito pelo.
0: La pregunta es: ¿puede la mujer perder el pelo como el hombre, que le falte arriba y que solamente tenga atrás ese tipo de caída, digamos, claro, hereditaria? Puede. Pero no es tan frecuente que queden calvas, no. Generalmente se defiende la primera línea. Suele haber una caída más de tipo difusa.
2: Mirá.
0: Se le cae un poco, ¿sí? Arriba, un poco atrás, un poco al costado. Y esa caída difusa, ¿sí? Son complejas de tratar, pero tienen que ser tratadas por un médico especialista porque a veces no tienen suficiente pelo atrás.
1: Está buena esa foto. Mira, ahí te estás tomando. Porque yo lo que te quiero preguntar es, ¿eso es caída o es el pelo que se pone muy finito?
0: Las dos cosas. Ahí va.
2: Claro, pero no hay mucha cantidad ahí.
0: Es que a veces el proceso comienza así. El pelo comienza a crecer más lento, se empieza a afinar y el paso siguiente es la caída si es que uno no hace nada. Ahora, si logro hacer un muy buen tratamiento, el proceso se enlentece realmente con mucha eficacia, se engrosa y frenas la caída.
2: Nicolás, te quiero preguntar el impacto del cigarrillo.
0: Bueno,
2: en el pelo.
0: El cigarrillo puede influenciar por otro mecanismo. Fundamentalmente afecta la microcirculación, ¿sí? Entonces los vasos capilares como que llevan menor irrigación sanguínea y de una forma secundaria podría afectar. ¿Sí? Ahí sí podría afectar el tabaquismo. En ese caso también no respeta. Una cosa muy importante. En Estados Unidos desde la década ya del 50 están prohibidos, digamos, con la idea del fin terapéutico, los masajes capilares. Algo que en nuestros países estuvo tan difundido durante muchos años con la idea de que frena y que engrosa. No hay evidencias médicas ni científicas que esto sea cierto, y eso de alguna manera es un entretenedor, y cuando yo comencé desde el punto de vista médico hace 30 años, me encontraba, te diría, el 100% de los pacientes venían confundidos, decían, mira, ya hice todo. Ya fui al doctor no sé cuánto, el dermatólogo que estaban en ese momento, me coloqué una loción anticaída, no sé qué, y me hago masajes y no pasa nada. Porque te haces masajes. Claramente el trasplante demuestra algo muy diferente de lo que los masajes dicen. Los masajes dicen que el problema de aquí arriba es que no llega buena cantidad de sangre. Como no llega buena cantidad de sangre, el pelo se cae. Si eso fuese cierto, quiere decir que entonces la parte de arriba es una parte árida y si vos pones un pelo de atrás o el de costado arriba, no debería crecer. Pero si el pelo crece, demuestra que el problema no es que no haya sangre. Y una persona, un pelado, se pega un golpe arriba que está y sangra media hora. Se sobra vascularización. Así, no es, ese es un, formó parte de un mito y lamentable, porque de alguna manera el paciente gasta tiempo, dinero y expectativa. Esto, claro, tiene un fuerte impacto, claro, psicológico. Depende en qué momento también de la edad, pero supongamos un chico de 18, 19, 20 años, donde la parte estética y en ese momento es realmente importante, te puede pegar fuerte. Después a lo mejor uno va madurando y hay muchas personas que dicen, no, me lo corto más cortito, lo voy...
1: Y simulando un poco.
0: Correcto,
1: un poco.
0: Sí, ya uno se va acostumbrando y hay personas que se resignan.
1: Recién vos me decías algo que me pareció interesante, que la contextura del pelo, la de acá con la de acá, no es la misma que la de acá y la de acá. Digo, teniendo en cuenta todo el pelo de la cabeza, ¿tenemos algún pelo que sea similar o potable para utilizar en un trasplante? Mañana me quiero... No tengo mucho pelo acá, ¿no?
0: Correcto.
1: Estoy pelado, soy verón. No tengo mucho pelo acá. ¿Tengo algún pelo, el del pecho, el del brazo, el de la pierna, el de la cola, el del pecho, el de la barba, que me pueda poner los bulbos, ¿no? Creo que son bulbos en la cabeza. Sí. ¿Hay algún pelo que sea parecido en el cuerpo que es el de la cabeza?
0: Esto que empezó de alguna manera como una broma, no te pueden sacar de acá, de allá, hoy es una realidad a nivel mundial y uno puede sacar pelo de un lugar y llevarlo a otro sitio. respondiendo a la pregunta exactamente, el pelo de la barba es el que más se parece en cuanto a su ritmo de crecimiento, en cuanto a la velocidad de crecimiento y en cuanto a las características. Si bien es cierto que hay personas que tienen un color en el cuero cabelludo y un color de la barba es bastante frecuente en los hombres que encanezca más rápido que el resto
1: no,
0: del.
1: ¿No es más duro este? ¿No es más duro? ¿No es más rastrillo este pelo que este?
0: Es más duro, es más grueso, sí, pero tiene un buen ritmo de crecimiento, puede alcanzar una longitud interesante, y en esos pacientes que nosotros hemos tratado hace 20, 25, 30 años atrás y ya han agotado la zona donante, que es la parte de atrás por excelencia y de costado, uno puede ir a la barba para sacar fundamentalmente el pelo que está submaxilar, de la mandíbula hacia abajo. Ese pelo uno puede sacarlo, hay técnicas nuevas, no deja cicatriz visible, se saca uno por uno, los bulbos, las raíces, y se colocan arriba. Fundamentalmente no son pelos que lo vamos a usar para las primeras líneas, pero sí sirven para la
1: parte... rellenar.
0: Correcto.
1: Para tapar.
0: Dar un poquito más de cobertura.
1: ¿El pelo del pecho, por ejemplo, el de las
0: sirve axilas, también?
1: ¿También?
0: Sí, el del pecho fundamentalmente. Te diría que la primera elección, si no hay pelo suficiente en el cuero cabelludo, es la barba, y el segundo es el del pecho o el del abdomen. Y ahí te diría que pares porque el resto del brazo, de las piernas, se han hecho pruebas, ensayos, pero es un pelo definitivo, diferente, no tiene un largo determinado, es mucho más delgado. Y al revés también se puede hacer. Está muy de moda usar una barba, digamos, completa, y hay personas que se lo quieren dejar, y es bastante frecuente que aquí en los costados, digamos, en ambas mejillas, el pelo no crezca y quede algunas zonas con... Uno puede sacar de abajo de la barba y rellenar, y si uno no tiene, puede sacar de atrás o de costado y rellenar la barba y tener una barba completa.
1: Te saco 30 segundos de Hair Recovery y te saco 30 segundos del trasplante capilar. Te voy a hacer una pregunta que mi respuesta es porque te pones viejo. ¿Por qué? Yo tenía todo pelo negro. Y llegó un momento y tenía barba negra. Es más, de hecho aparecían hasta inclusive algunos pelitos que de negro pasaban a una especie de colorado, ¿no? Y de un momento para el otro tengo más pelo blanco y la barba, que era negra, se transformó toda en blanca. Digo, ¿por qué el pelo, por viejo por ahí la respuesta, ¿no? ¿Por qué el pelo negro se transforma en pelo blanco? ¿Por qué el pelo negro se va transformando a partir de una transición y queda todo este canoso?
0: Yo te digo mi opinión. Yo creo que todavía hay grandes dudas a nivel global y se está intentando estudiar, y tampoco está absolutamente claro, porque uno, si bien puede decir es un proceso de envejecimiento, uno ve que hay personas jóvenes y que han encanecido, y en ese caso no son viejas. Hay un proceso ahí como de la melanina, que es la responsable de darle color, como que de alguna manera deja de darle color, y muchas veces pacientes que le hacemos un buen tratamiento de prevención y mantenimiento vuelven a recuperar bastante el color, se vuelve a oscurecer. Yo creo que tiene que ver con un proceso a veces de afectación del cuero cabelludo, pero no siempre, porque la barba también es gruesa, es un pelo que uno lo ve robusto, sano. También hay mitos que si te lo arrancas crecen no sé cuántas canas, hay un montón, algunos mitos
2: sí,
0: urbanos.
2: Si te sacás una cana, te salen 7 canas, ponele.
0: Sí, algo así.
2: Es algo así.
1: Yo voy a terminar preso.
2: Sí, que nunca te tenés que sacar una cana.
1: No, porque a mí, a ver, mi barba inicial era negra. O sea, yo cuando empecé, más, de hecho había algunos pelos, cuando empecé a tener barba, había algunos pelos que eran una especie de tarugos, cuando sos chicos que te empiezan a crecer, y eran medios colorados inclusive, o sea, de negro a colorado, y de golpe y porrazo ya no encuentro uno solo negro.
0: Se está estudiando cómo hacer para solucionar esto. Te imaginas que hay mil millones de personas calvas en el mundo, es decir, que los laboratorios estudian realmente con mucho interés de ver de qué forma se puede aportar alguna herramienta, algún tratamiento realmente para frenar la caída y mejorar. Hay, pero se sigue la búsqueda. Y el tema de las canas es un tema definitivamente, o sea
1: que claramente hay algo, lo voy a llevar al mecánico y vos llevarlo a la parte estética. Hay algo que no está funcionando bien para que no le dé ese color negro y se transforme en un incoloro que termina siendo el blanco.
0: Correcto, es así. Es así, de momento no hay una solución más allá de las cosméticas, ¿no? Tinturas y cosas.
1: No, yo te hablo natural.
0: No.
1: ¿Y vos crees que puede encontrarse una solución
0: que el día
1: de mañana?
0: Yo creo que
1: No sé, una inyección, un tratamiento que te diga, bueno, no, te sigo dando color y tu pelo va a seguir siendo castaño, negro, rubio.
0: Yo creo que sí, hay mucho interés para que eso suceda y se está estudiando. De momento no se ha encontrado ninguna molécula, algo como para que esto se pueda frenar, pero yo creo que sí se va a encontrar.
1: Bueno, estamos charlando con Nicolás Lucicic, él es el dueño de GR Recovery, es cirujano plástico y nos está enseñando a hablar de pelo.
2: De pelo. Sí, tengo preguntas para hacerle después.
1: Bueno,
2: ¿después?
1: Vamos a ir, vamos a hacer una cosa. Te quedas un rato más, Nicolás, ¿no?
0: Me quedo, ¿eh? Hay preguntas.
1: Vamos a ir al Mitre Informa. Primero, ¿algún resultado, Ciolita, que tengamos que...?
3: Empata 0-0 Estudiantes y con eso se está quedando afuera en la Copa Libertadores. Se mantiene
1: a la Sudamericana, tercero.
3: Sí, por ahora. Si gana, va a clasificar en la Copa. Y San Lorenzo empata 0-0 también. Y con esto se mete en la siguiente ronda.
1: Primero, ¿no? San Lorenzo Almagro. Sí. Perfecto. Bueno, y tenemos regalitos que nos ha traído todos con... Esto lo regalaste vos a los jugadores de la selección cuando fueron campeones del mundo, ¿no?
0: Sí, exactamente. Lo hicimos como...
1: Un packaging así, con la misma etiqueta, con todo.
0: Enviamos en el anterior y enviamos también ahora para que cada uno de nuestros jugadores lleven su neceser con los productos, ¿sí?, de GR Recovery. Una cábala que no queremos...
1: Cortar.
0: Muy bien.
1: ¿Qué es? Espera, te voy a preguntar esto. ¿Qué es esto?
0: Esas son unas ampollas de aplicación externa, ¿sí? Es una aplicación que tiene un spray, entonces se puede aplicar a la noche. Tiene pantenol, tiene biotina, tiene extractos de vegetales y realmente ayuda, ¿sí?, como un complemento a otros tratamientos que hacemos. Este es el domiciliario, digamos, para aquellas personas que viven lejos, que no pueden a lo mejor acudir a la clínica.
1: Te lo pones como un perfume, pero en el pelo.
0: Correcto.
1: Y te lo tenés que...
0: Lo distribuís. 20 segundos, 30. Como dijimos, no tiene sentido que lo masajees media hora porque no vas a aumentar la eficacia y ese producto va a penetrar.
1: Perfecto, muy bien.
2: ¿Es shampoo o es un perfume? Qué bien huele. Mirá, sentí.
1: La negra se lo toma.
0: Esa es una máscara capilar. Porfa. Que realmente te va a hidratar y te va a dejar el pelo, pero fantástico, justo, con brillo para peinarlo. Mirá. Te va a encantar. Perfecto. Es un producto muy bueno de queratina.
1: Nicolás Lucicic se queda con nosotros. Mitre Informa primero y seguimos hablando del pelo y las preguntas que a vos te interesan que tiene la negra en su teléfono.
2: Sí. Para y en el YouTube también. En el YouTube. Estoy preguntando a los oyentes.
1: ¿Sí? Muy bien.
2: Cuentan experiencias, ¿sí?
1: Vamos, Mitre Informa primero y venimos.
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6: 22 un minuto, cielo cubierto, neblina en Buenos Aires, 11 grados la temperatura. Milei y la reelección. En diálogo con Feynman por Mitre, el presidente dijo que él solo compite contra él mismo.
7: Nosotros nos tenemos que dedicar a gobernar. Si nosotros hacemos un buen gobierno, nosotros vamos a lograr la reelección. Y si no hacemos un gobierno que no merece ser reelecto, no seremos reelectos. Yo lo veo más lineal. Yo no compito contra otros espacios políticos. Yo compito contra mí mismo haciendo cada día un gobierno mejor.
6: Río Negro inició la construcción del primer hospital financiado con fondos de Vaca Muerta. La obra se desarrolla en la localidad de Barda del Medio. El proyecto forma parte de un acuerdo firmado el año pasado entre el gobernador Alberto Bereltinek y el consorcio Vimos S.A. Según se informó, este acuerdo prevé más de 1.000 millones de dólares para esa provincia durante los próximos 13 años. El consorcio Vimos está a cargo de la construcción de un oleoducto vinculado al desarrollo de Vaca Muerta. Sin viento en superficie, la visibilidad reducida por neblina a 7 kilómetros, cielo cubierto, 11 grados la temperatura, 88% la humedad.
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0: 2004 en la República Argentina. Seguimos con el doctor Nicolás Lucicic, médico cirujano plástico, dueño de Hair Recovery.
1: Sí.
0: Te acomoda la cabeza.
1: Ah,
0: sí. Te acomoda
1: la melena.
0: Yo te tengo que hacer, antes de la negra, te voy a hacer la última pregunta de estas que vienen en un plato volador y caen acá. ¿Qué tiene Turquía? Porque todo el mundo se va a Turquía. Yo las veces que estuve en Turquía, los veo a todos los ñatos en la calle caminando con el vendaje, con todos los puntitos rojos. ¿Qué hay en Turquía? ¿Qué es el lugar para hacerse un trasplante capilar?
2: No, la respuesta es que es el lugar económico, es el lugar barato.
0: Ah.
2: Y fue un verdadero problema porque, mira...
0: ¿Más barato que Argentina, por ejemplo?
2: No, a ver, impacta mucho el vuelo en ese caso. Cuando el billete de avión, el traslado, ya te impacta y entonces te digo que definitivamente no. Pero para Europa sí fue un problema, pero por lo siguiente. La sociedad más importante a nivel mundial, ¿sí?, es una sociedad que está en Chicago, en Illinois, y esa es la que convoca la mayor cantidad de cirujanos que se dedican al trasplante de pelo alrededor del mundo. Turquía era un lugar como otros que se hacían, pero no con demasiada frecuencia. Se hace un convenio con el gobierno subvenciona a los centros que hicieran trasplante de pelo con la idea de fomentar el turismo. Y entonces ya una persona que se desplaza hasta Estambul y demás, ya visita 4 o 5 días, son noches de hotel, bueno, y todo lo que mueve el turismo. Entonces, finalmente, las clínicas comienzan a hacer una cirugía más económica porque parte recibían del gobierno y parte recibían de los pacientes. Ese paquete se empieza entonces a mejorar en cuanto a la propuesta de cara al paciente, entonces ya te agregan el ticket aéreo cuando era de Europa, que a veces hay tickets que son realmente muy económicos, y alguien que te vaya a esperar al aeropuerto, etc. Esto fundamentalmente se da, y hay un quiebre, cuando cambia la técnica, ¿sí?, del trasplante. Desde hace 30 años comenzamos con la técnica de la tira que mencionamos.
0: La lonja.
2: Correcto, la lonja, sacar una tira de atrás con bisturí, coser, quedaba una cicatriz.
0: Yo soy de esa generación, ¿eh?
2: Bueno.
0: La primera que me hizo Nicolás es de esa generación.
2: Uh-huh. Bueno.
0: Sacarme la lonja, pedazo de cuero cabelludo.
1: Fue una coronita. Te había quedado como coronita.
0: No, no, a mí acá.
2: Se saca una tirita. Se saca una tirita ahí,
3: quedan todos los...
2: se vuelve a unir y queda una cicatriz finita cubierta por el pelo. Esa tirita se fragmenta y luego uno lo distribuye. En un momento la técnica cambia, deja de ser necesario sacar la tira de aquí atrás y se sacan con unas máquinas que se saca pelo por pelo, como si fuese un torno de un odontólogo, pero tiene un extractor y entonces uno puede ir sacando pelo por pelo. Uh-huh. Al cambiar la técnica... los turcos dicen, entonces esto ya no es una cirugía, ya no hace falta hacer cortes, no hay bisturíes, no hay puntos, y entonces empiezan a hacer los trasplantes, ¿sí?, un montón de personas no médicas. Mm. Y ahí se armó un problema, porque empieza a haber muchos resultados realmente desastrosos, diseños extraños, se cubrían zonas donde no se debiese cubrir, se sacaba pelo de alguna manera en exceso y entonces dejaban las zonas devastadas, y eso fue muy negativo, y estas sociedades internacionales como que expulsaron a muchos cirujanos turcos, porque, como te digo, había mucha gente refugiada de Siria, que ganarán, no sé, un euro por día, y entonces hacían trasplante de pelo, y eran personas no médicas, ni asistentes médicos, ni enfermeras, ni instrumentadoras, y eso desvirtuó. Conclusión, a nivel internacional hay confusión a veces de la gente que no sabe este trasfondo. Dentro de la comunidad médica está muy mal vista Turquía. De alguna manera se posicionó como una cirugía low cost, es decir, algo muy bajo precio, y compitió contra otros cirujanos de España, de Italia y demás por precio estrictamente. Pero fue para la especialidad algo negativo desde el punto de vista que hoy el 50% de los colegas que hacen bien las cosas en España son cirugías reparadoras. Hoy la mitad de los trasplantes de pelo que se hacen en España están reparando cirugías mal realizadas en Turquía. Turquía. Definitivo.
0: Nicolás, más allá de tu marca, que es Hair Recovery, que es una marca líder aquí en la Argentina y que también la estás proyectando en distintos países, como recién me contabas en Chile, Argentina es un país muy fuerte a nivel de tratamiento capilar, de cirugías. Digo, ¿cómo se ubica? Porque yo te pregunté por Turquía, porque
2: sí,
0: me causó gracia las veces que fui a Turquía. Digo, veía a todos los turcos con turbante y los no turcos también, digo, me llamó la atención y te lo quería preguntar, pero ¿cómo se posiciona Argentina para el tratamiento capilar y con el tema de trasplantes capilares también?
2: Con respecto a la cantidad, realmente muy bien, y con respecto a la calidad, digamos, de los trasplantes que estamos haciendo, no hay, de alguna manera, algo que no se pueda conseguir en Argentina. Es decir, estamos realmente muy bien posicionados, porque no hay técnicas más modernas que esta, por lo menos nosotros. Yo hablo siempre por Gea Recovery, lo que nosotros hacemos, tenemos 50 clínicas, 30 años, 70.000 pacientes trasplantados, hacemos las técnicas más avanzadas, digamos, no hay nada que no tengamos disponible aquí en Argentina, tenemos hasta un robot, digamos, toda la tecnología necesaria la tenemos disponible, o sea, aquí.
0: Lo que está en el mundo y la última generación está acá en la Argentina.
2: Está acá en
0: la
2: Argentina, está disponible acá en Argentina, y con respecto, ahora hablo en línea general, ¿en dónde se hacen mayor cantidad, no solamente de trasplantes, sino de cirugías estéticas y todo, en toda Latinoamérica? Yo te diría que Argentina, Brasil y México son los tres países en donde hay una mayor idea de estética y de consumo, y eso también hace que todos los profesionales realmente mejoren, depuren sus técnicas, y los cirujanos plásticos argentinos están muy bien conceptuados a nivel global.
0: Negra, tu turno, que tenías un montón de cosas.
1: Un montón de preguntas que Dale. Estamos viendo con Ciolita. Alejandra dice, ¿le preguntás al doctor si el clima influye en la caída del pelo? Yo siento que se me cae mucho más en verano.
2: No, eso también es un mito, por ahí que se cae más en otoño o que... No, normalmente las mujeres, que también en algunos aspectos tienen como algunas situaciones más particulares o a diferencia con el hombre, hay algunas caídas de cabello que se dicen que se llaman efluvios, y los efluvios a veces no son necesariamente una pérdida definitiva, pero sí es en algún momento, pero no tiene vinculación con el clima, puede haber algo de caída y después se vuelve a recuperar y entonces tienen como una evolución un poco oscilante, ¿sí? Entonces a veces hay que hacer algún tipo de tratamiento como para frenar y mejorar, y andas muy bien un tiempo y después probablemente haya algún momento que tengas otro poco de caída.
1: Bueno, en ese sentido preguntaban también si tomar sol ayuda al crecimiento.
2: No, tampoco.
1: Muchos mitos, Gaby.
2: Hay muchos mitos, sí, y eso es importante desmistificar, porque de alguna manera hay personas que dicen, bueno, si utilizo una gorra me puede generar caída de pelo, eso también es mito. Usar cascos no aumenta la caída de pelo. No, a ver, puede afectar la calidad en ese caso. Generalmente no es responsable de la caída, pero sí de que el pelo quede definitivamente maltratado.
0: ¿El gel, el alcohol que tiene el gel, te lo puede quemar el pelo?
2: Lo puede resecar un poco si contiene gel. Si no contiene, no. Te diría que en ese caso hasta lo puede proteger.
1: ¿Tenés vos uno, Ciolita?
3: Sí, que justo era la pregunta que hacía Gaby, la que tenía. Laura que preguntaba, ¿las tinturas favorecen la caída del cabello y los alisados?
2: Los alisados sí pueden provocar caída de pelo y, bueno, es un enemigo para el cabello.
1: ¿Tienen formol?
2: Algunos sí. Y eso, de alguna manera, sí que impacta fuertemente.
1: Bueno, otro por acá en el YouTube, bueno, tenía que ver también con esto, si tiene que ver. Ah, y preguntaban por la menopausia, que ya lo habías dicho, ¿no?
2: Un responsable muy importante en la población mujeres, Patricia. Más 45, más 50. Y claramente necesitan de una ayuda de un médico, porque como dijimos, es algo que afecta a todo el cuero cabelludo, no es solamente la parte de arriba. Y entonces esas pacientes a veces no son buenas candidatas para un trasplante, porque cuando uno va atrás y al costado, que en los hombres uno encuentra abundante cantidad de cabellos, en esa población femenina no hay. Falta un poquito en toda la cabeza. Entonces como que hay que intentar mejorar y engrosar y detener o enlentecer la velocidad de caída de todo el cuero cabelludo. No son situaciones sencillas.
1: Esta pregunta tiene que ver con el color. Estela la envía, dice, ¿en la patilla por qué no toma la tintura? ¿O toma muy poco? ¿Por qué
2: sí,
1: puede ser?
2: Sí, es verdad. Honestamente no lo sé, pero es una zona donde se encanece más rápido, sí, fundamentalmente los hombres y también las mujeres, y es verdad que es donde, por decirlo, como que se lava más pronto la tintura.
0: Nicolás, cuando uno habla de estética, normalmente uno tiene en la cabeza chipeado que es caro, ¿no? La estética es cara. ¿El tratamiento para tratar de mantener el cabello es caro? No te voy a pedir precio, claramente. La cirugía para recuperar pelo, ¿son caras, son accesibles? Digo, porque alguien dice, bueno, ustedes están haciendo un programa de hablar de una cirugía de pelo, pero es inaccesible. ¿Cómo son los precios?
2: No, yo para mí, digamos, tiene un precio absolutamente razonable para la... De alguna manera, Los pacientes cuando recuperan el pelo, no solamente recuperan el pelo, sino la autoestima, son unos pacientes que se sienten realmente diferentes, se ven rejuvenecidos, se sacan un tema de encima, porque el otro te lavas la cabeza y te miras un poquito y decís, la verdad que no me veo bien y lo voy peinando para un lado, para el otro, pero es como que sabés que tenés una situación que te gustaría mejorar o cambiar. Si uno tiene en cuenta entonces la contraprestación, cuánto tengo que invertir para conseguir eso, te diría que definitivamente no es un procedimiento caro, es un procedimiento que uno lo puede afrontar, hay cuotas, hay formas de poder hacerlo. Yo te diría que hoy, por dar una idea, en Argentina todo depende también de la cantidad de pelos que haya que colocarle a cada paciente, pero es razonable más o menos alrededor de $2,500 a $3,500, por decirte un número bastante irresponsable porque no sé qué hay que hacer. Normalmente ese valor es un honorario razonable para un trasplante de pelo en alguna clínica que realmente se hagan bien las cosas y normalmente se dejan los controles incluidos hasta que el pelo haya crecido, porque solamente se trasplantan los pelos de un milímetro, ese pelo habitualmente cae en el proceso de adaptación en el nuevo territorio y vuelve a aparecer después de 2 o 3 meses y va creciendo lentamente.
0: Es la plantita, ¿no? Cuando la corres de una maceta, la pones en la tierra, esa hoja que viene florecida se cae, se seca y vuelve a crecer.
2: Y arranca de nuevo. Lo importante es la raíz, como dijimos, sacás.
0: La raíz es el bulbo.
2: El bulbo, exactamente. Sacás ese bulbo de ahí atrás, lo pones en la parte de arriba donde el paciente ya perdió el pelo o donde tiene más densidad. Y esto es importante, no hace falta quedar calvo para poder hacerse un trasplante.
1: Voy con otras más que están llegando. Mega, que dice, después de los tratamientos oncológicos, ¿vuelve el cabello?
2: Eso depende qué droga haya utilizado y en qué dosis, ¿sí? En líneas generales vuelve, ¿sí? Pero habría que ver puntualmente ese caso, ¿no?
1: Otra por acá que dice, si la testosterona tiene que ver.
2: Sí, la testosterona es una hormona masculina anabólica, es la que hace que el hombre sea, digamos, tenga las características diferentes en la mujer. En este caso, la testosterona en el hombre y los estrógenos en las mujeres, cada uno es responsable de la parte anabólica y de la diferenciación. Y la testosterona realmente es buena para el hombre, es la que la encargada de dar pilosidad corporal, de dar una tonicidad muscular, etcétera, etcétera. Pero esa testosterona, si los niveles están elevados, puede afectar al pelo. Conclusión, hay muchas personas que hacen fisicoculturismo, ¿sí?, y toman anabólicos, etcétera, y entre otras partes dentro de su rutina se colocan testosterona. Este nivel por encima de lo que debiese tener afecta al pelo. Entonces es probable que ganes en masa muscular, pero te va a afectar directamente al pelo.
0: ¿Sabés que recién Adriana te hacía una pregunta? Me pareció interesante la repregunta. Te preguntaban a partir de una quimio, ¿no? Que claramente se cae el cabello, ¿no? Correcto. Más allá de si después crece o no crece, por una cuestión de lo que significa una quimioterapia, rayos. Digo, si mañana una persona va y te consulta, Nicolás, mirá, yo vengo a hacer una quimio, me quedé pelado, me cuesta que el pelo me crezca. ¿Es recomendable hacerle un trasplante capilar a alguien que viene de una quimioterapia y que perdió su pelo?
2: No, trasplante no, pero sí probablemente le podamos ayudar a aumentar la velocidad, okay, ¿sí?, de esta recuperación. Y en otros casos, fundamentalmente en los cánceres de mamas, hay algunos tratamientos preventivos. Estos quimioterápicos que se colocan naturalmente de forma endovenosa generan como un aumento térmico, curiosamente, a nivel del cuero cabelludo, y por un aumento térmico afecta a las raíces y provoca caída de pelo. Entonces, en esos casos, hay algunos centros que colocan frío, ¿sí?, como crioterapia, frío, como un gel frío sobre el cuero cabelludo en el momento que estas pacientes están recibiendo la quimioterapia. Pero no es nuestro campo, no es lo que nosotros hacemos, pero digo que sí, en algunos lugares lo utilizan como un método preventivo. Okay.
1: ¿Sabes qué? Pensé que iban a preguntar más hombres, y son las mujeres que más están preguntando, ¿no?
0: Al hombre le da, perdón, ¿no? Yo estoy haciendo preguntas que vienen del cielo y caen acá. Le da un poco de... Yo cuando me hice el trasplante capilar que lo hice con Nicolás de GR Recovery, yo nunca tuve problema en decir, che, yo me puse pelo porque me estaba quedando pelado. Pero hay un plurito, algo de que no digas que me puse pelo, no lo digas, no lo contés. Digo, hay una especie de vergüenza
1: lo
0: de un
1: mismo
0: trasplante
1: que
0: capilar.
1: No quiere decir el hombre que si yo se tiñe
3: cambió,
1: no lo quiere decir. Me parece que
3: años ya...
1: Claro.
2: Ya cambió. Antes sí, antes yo te diría que era un tema medio como que se había transformado en un club masculino, viste, de GR Recovery, que porque lo hacemos solamente pelo, en ese momento eran prácticamente hombres, casi mujeres no había. Esto ya pasó mucha agua bajo el puente. En la medida que los trasplantes se mejoraron y un poco, y justamente creo que es un diferencial importante en GR Recovery, no solamente la personalización, hacer realmente lo que necesites, sino trasplantes incluso sin la necesidad de rasurar totalmente a los pacientes, porque lo que decías en Turquía y la mayoría de los cirujanos rasuran totalmente a los pacientes. Este es un diferencial importante, y ni hablar en las mujeres, no es necesario rasurar en todos los casos. Podemos adaptar las técnicas, tenemos de alguna manera las habilidades para poder hacerlo, y entonces una mujer que se va a hacer un trasplante, si no le rasuras el cabello, realmente es una solución, y la mayoría de los hombres también, porque quieren tener una reinserción social y laboral rápida, y entonces si vos lo rapás totalmente, como pasa en Turquía, que andan todos pelados,
0: sí, con
2: una vincha,
0: al costado, con la vincha a los costados,
2: una vincha o una venda, sí, y con sangre,
0: los puntitos de sangre, sí,
2: situación
0: tal cual.
2: Muy fea,
0: o sea, pero así que el hombre ya perdió, aquel que hace un trasplante capilar ya perdió la vergüenza de decir me puse pelo.
2: Sí, digamos que es un tema del cual se habla.
3: Se normalizó.
2: Se juntás a comer un asado o algo, ¿por qué te hace un trasplante? O sea, claro. Ya creo que algunas dudas que había al principio, ¿de dónde se saca? ¿A dónde lo ponen? ¿Qué pasa con el diseño? ¿Crece o no crece? ¿Crece y se puede volver a caer rápidamente o no? Esas cosas ya fueron, de alguna manera, ya no hay dudas de que la cosa funciona y que el pelo crece. Después, uno debe decidir cuál es el médico o el lugar donde más confianza, donde tengan más experiencia para que vos estés en las mejores manos.
0: ¿Te operás y crece el pelo al toque o tenés un tipo de tiempo? Digo, me pones, o sea, pi, y tengo el pelo de Guillermo Vilas, ¿no?
2: No. Yo diría que el mes mágico que los pacientes ya notan un cambio es el sexto mes.
0: Ok.
2: Pero eso es importante porque ponemos todos los pelitos. Imaginemos una situación de una persona que no tenga pelo. Le pones miles de raíces, varias horas de trabajo, un equipo y demás. Y esos primeros días el paciente toca y está tocando todos los pinchitos de los cabellos que se han colocado. Se caen, ¿sí? Ahí es como que el paciente puede, si no está bien informado, entrar en dudas, decir, se me cayó lo que me pusieron. Pero si está bien informado, lo vamos acompañando. Segundo, tercer mes empieza a aparecer. Y sexto mes, ya las personas que lo rodean le dicen, te veo bien, te veo mejor, pero ¿qué? Y no se nota que, o no se dan cuenta que es el pelo. Uno rejuvenece definitivamente.
0: ¿Sabés que yo que tengo, yo está literalmente pelado, no tengo ningún problema en decirlo, digo, hay fotos mías realmente donde no tengo pelo directamente, y yo pasé por varias técnicas, y me acuerdo que la primera era tremenda porque...
1: ¿Hace cuánto empezaste?
0: No me acuerdo, la primera...
2: 20 años.
0: 15.
2: Por lo menos.
0: 15. La primera fue la lonja. Yo soy de la lonja. Pero era tremendo porque te tendía a salirse el bulbo. ¿No?
2: ¿Tenías la sensación de que lo ibas a perder?
0: No, es que se salía el bulbo y salía sangre.
2: Ajá. Bueno, a ver, normalmente los cabellos se colocan...
0: Las últimas que hice no tuve una gota de sangre.
2: Nada, claro. Sí.
0: Absolutamente nada. Y yo recuerdo en la primera que, bueno, por ahí, qué sé yo, uno tiene... A ver, yo soy una persona que estoy todo el tiempo así, que es casi un toc, ¿no? De estar así. Entonces dicen, che, no te toques el pelo, guarda con esto, cuidado. Y hay veces que ya instintivamente vos haces así.
2: Claro.
0: Y cuando hacías así...
2: Oh. Y salía, perdías un pelo, un velorio.
0: Y chorreaba.
1: Pero te lo arrancabas. Digo,
0: esto es cómo cambió también la técnica, ¿no?
2: Cambió mucho. Hoy te diría que los pelitos trasplantados no se pierden ni uno. Al otro día, los pacientes ya les lavamos la cabeza en nuestra clínica, se van a trabajar normalmente. Y algo que no tocamos, pero que sí es muy importante, fundamentalmente para los pacientes que se hacen el trasplante, ¿cuándo puedo volver a hacer actividad deportiva y demás? Literal, séptimo día. Al séptimo día es que hay una bisagra y un cambio. Ya pueden ir a la peluquería si quieren para acomodarse un poquito, digamos, el pelo. Porque
0: ¿puedo cabecear
2: que no lo
0: si
2: rasuramos.
0: Me tiran un centro?
2: Bueno, a los 15, para el cabezazo a los 15.
4: Sí, sí, claro, sí.
2: Pero para hacer deporte, digamos, pesas, correr o jugar al pádel, al tenis, podés hacerlo a partir del séptimo.
0: Ponete un minuto un auricular que me dice Manu Amor que hay un mensaje de audio también con una pregunta. Uh-huh.
5: Quería consultar, ¿hay alguna medicación que se agrega cuando hacen trasplante de pelo? Si necesita estar medicado para mantener el trasplante y el crecimiento. Hugo de Temperley.
2: Bien, sí, la pregunta es súper interesante. Yo creo lo siguiente, no es que necesitas un medicamento estrictamente para el trasplante. Uno necesita un medicamento para que el pelo que te queda no se siga cayendo. A ver, si yo recibo la información genética de que mi pelo se va a caer y voy a la consulta cuando he perdido, supongamos, la mitad de la parte superior de la cabeza, ese paciente necesita que se le haga un trasplante donde no tiene, pero obligatoriamente tiene que hacer un tratamiento. Necesitamos de su colaboración en el tratamiento para que el resto del pelo no se siga cayendo. Respondiendo, todos los pacientes que tienen predisposiciones hereditarias deberían entender que tienen que hacer un tratamiento de prevención y de mantenimiento, y si no, en la otra mano de la balanza está la calvicie. Digo esto porque nos enfrentamos cada vez más con pacientes que dicen, y yo prefiero no tomar nada. Yo también preferiría no tomar nada. Yo tomo hace 20 años finasteride. Finasteride es un medicamento que frena y engrosa con mucha eficacia. Hay 270 millones de personas en este momento que están tomando finasteride alrededor del mundo. Es un medicamento que ya tiene un poco más de 20 años en el mercado. Está muy estudiado. Realmente funciona muy bien. Pero tiene mala prensa, porque algunos dicen, no, te puede dar efectos secundarios sexuales. Menos del 2 o del 3% de los pacientes que toman finasteride podrían referir menor deseo o menor potencia. De cada 100 personas que 2 o 3 tengan sintomatología, realmente es muy baja, y en todo caso, si entraste en ese porcentaje, abandonas la medicación y todo vuelve a la normalidad. Pero vale la pena de que te des la oportunidad.
0: ¿Cualquier persona puede tomar finasteride?
2: No, normalmente esa pregunta es muy buena. ¿Por qué?
0: Porque digo, ahora cualquiera que está escuchando se le cae un pelo.
1: Claro, va a la farmacia. No,
0: qué barato me salió esto, voy, compro finasteride y se acabó la historia.
2: Bajo control médico, fundamentalmente en los extremos. ¿Cuándo es algo que se debate en los congresos? ¿Cuándo, digamos, o cuál es el paciente más temprano que ya puede comenzar a tomar finasteride? El que puede comenzar bajo control médico es el que ya tenga, de alguna manera, su desarrollo sexual realizado. Ese paciente o esa persona que hoy todavía es muy delgadito, no tiene pelos, digamos, vellos corporales, supongamos alguien de 16, 17 que todavía no dio el estirón, no terminó de madurar, no es un candidato para el finasteride. Okay. Pero si ya es una persona que ya tiene, digamos, buena barba,
0: viejo
2: pelo
0: choto
2: en el
0: como
2: pecho,
0: yo, no hay problema.
2: No. Me refiero a los bien jovencitos ahí. ¿Cuál es el límite para empezar?
0: El desarrollo completo.
2: Ese puede, después seguís tomándolo. Y yo te diría que después de los 55, 60 años, uno debiese ser cuidadoso en esos pacientes, seleccionarlos, conversar con el paciente y ver a cuál de ellos sí y a cuál de ellos no. Minoxidil bioral es un aliado en estos últimos años. Pueden tomarlo los hombres, pueden tomarlo las mujeres, cero efectos sexuales. Entonces es un aliado súper interesante, fundamentalmente para engrosar y mejorar
0: el volumen del cabello.
2: De todo el cuero cabelludo. Es mucho más interesante ese tratamiento que no una loción, por ejemplo. Hay varias alternativas y los tratamientos que hacemos en nuestras clínicas, hay dos que funcionan realmente muy bien: plasma rico en plaquetas y mesoterapia. La mesoterapia no es un tratamiento mágico. Lo que hace es tomar medicamentos, puede tomar finasteride, dutasteride, minoxidil, etcétera. Se coloca en una pistola y se coloca directamente con técnicas de mesoterapia. El concepto es tomar la menor cantidad de medicamentos posibles y depositarlo en el lugar en donde uno ve que el pelo está afectado.
0: ¿El plasma con tu propia sangre?
2: Correcto.
0: Con mi propia sangre,
2: sí,
0: ¿no?
2: Se saca un poquito de sangre, se procesa, se le quitan los glóbulos rojos, los blancos, quedamos con las plaquetas, y las plaquetas tienen factores de crecimiento, se colocan de forma inyectable, muy superficial. Hay diferencia entre estos dos tratamientos. El plasma se hace una vez por mes, normalmente durante 3 meses, y los tratamientos con mesoterapia se hace una vez por semana. Hay planes que se puede hacer una vez cada 3 semanas. Todo depende de los pacientes.
4: No, yo me río porque está José Gabriel Carvajal, está Tony Serpa. Digo, ustedes, muchachos, no tienen solución. No tienen solución. No hay high recovery que ustedes lo puedan solucionar, ese quilombo que tienen ahí arriba.
1: Bueno, voy con otros. Raiden dice, ¿bañarse con agua fría, caliente, afectan algo, frío o caliente?
2: No, no hay inconveniente.
4: Los nervios.
1: No pasa nada con eso.
2: No pasa nada.
1: Preguntan.
2: No pasa nada.
1: Roberto, el típico caso de hombre que se le cae el pelo de arriba y tengo a los costados. ¿Me conviene dejar largo a los costados o es igual si lo mantengo rapado?
2: No, a ver, ahí estamos hablando de largo versus cantidad, digamos. Por más que a los costados lo deje largo o corto, no influye sobre la parte de arriba.
1: Y después, Lucho, que dice, saludo grande para el primo Nicolás desde Córdoba.
2: Bueno.
4: Es un primo que guarda, que por ahí estos primos que aparecen reclaman la herencia después.
1: Después, otra pregunta. Dicen, si ponerle una ramita de romero, ay, viste mucha magia acá, muchos remedios caseros que, bueno, son mitos. ¿Ayuda al cabello o a la caída? ¿O lo fortalece o no pasa nada o es mito?
2: No, mito.
1: Mito, otro mito.
2: Viste que muchas veces las personas quieren ir por el lado de lo natural, a ver si alguna forma, te digo
3: orgánico.
2: Que no. No.
1: Okay.
4: Mucha gente del ambiente, futbolistas, periodistas, modelos, recurren a hacerse trasplante capilar. Viste que la gente dice, ay, se lo hizo este, me lo voy a hacer, se lo hizo aquel, me lo hizo aquel. Digo, muchos famosos recurren a un trasplante capilar.
2: Sí. Yo creo que de alguna...
4: Ahí está el cabezón Ruggeri.
2: De alguna manera, yo creo que se ha conseguido este permiso social, que antes decían, bueno, no me quiero hacer un
1: polaco.
2: Tratamiento.
1: El polaco.
2: Bueno, se hacen tratamientos de prevención, de mantenimiento, para ello el pelo es importante. Y a veces, tengo algunos pacientes que dicen, no, utilizo una gorra, pero a veces no por una cuestión estética, sino por una cuestión de que uno no quiere...
4: Marcelo de Vélez, Gregor Rosello,
2: sí. Bueno, que hacen tratamiento. Bueno, Marcelo de Vélez se ha hecho trasplante también con nosotros hace mucho.
4: Marcelo tiene una melena bárbara.
1: Mira el pelo que tiene.
2: Sí, está.
1: Qué peludo.
2: Sí.
4: Mira Moldaski.
1: Mira
4: Roberto Moldaski también.
2: Exactamente.
4: La mayoría son. Mira Diego. La mayoría son trasplantes o son tratamientos.
2: No, lo que estamos viendo, la mayoría son trasplantes y algunos que no, que todavía tienen posibilidades de mejorar. Yo creo que lo importante es esto, si tenemos buena cantidad de pelos, hay pacientes que decimos, ¿por dónde empezamos? ¿Hacemos el trasplante o hacemos el tratamiento? Hay que verlos uno a uno, pero hay algunos casos que le hacemos un tratamiento de prevención y mantenimiento, mejoramos, y el mismo paciente dice, mira, yo si esto se mantiene así, no paso al siguiente punto, que sería el trasplante.
4: Claro.
2: Y algunos otros me dicen, estoy realmente muy bien, pero quiero un poco más. Bueno, si vos querés un poco más, si querés un verdadero cambio, el trasplante es el que va a conseguir eso.
4: Nicolás, gracias por la visita. ¿Quedó algo por contar?
2: No, yo creo que hemos contado un poquito de todo. Creo que hemos dicho que la consulta es sin cargo. Eso es importante porque no hay de buena manera un compromiso, ¿sí? Y pueden en Instagram, her-recovery, o si no, el doctor.pelo. Pueden ver, hay mucha información y realmente...
4: ¿Estás en todo el país? ¿Tenés sucursales en todo el país?
2: Sí, tenemos 50 clínicas en todo el país, en Chile, en Paraguay, en Bolivia, en Centroamérica. Y bueno, estamos con un plan ambicioso de expansión. Creo que... los tratamientos han madurado a nivel global, como decíamos, cada vez más personas acuden a esto, ya vieron que realmente funcionan y funcionan muy bien, que los resultados son duraderos. Es importante de seguir trabajando sobre la prevención y sobre el mantenimiento, porque hay algunas personas que no están bien informadas que dicen, no, yo me hago el trasplante y listo, para no tomar nada ni hacer nada. Ahí se puede llegar a fracasar porque el y listo significa que no vas a proteger el resto del pelo que tenés y se te va a seguir cayendo. La planificación es muy importante. Hoy, digamos, el pelo que tenemos aquí atrás y a los costados es el capital, es la cajita fuerte, es la cuenta corriente que tenés. Hay que saber cuándo vas a sacar y cuánto. Por eso también es muy importante en aquellos pacientes muy jovencitos que a veces quieren cubrir o hipercorregir las entradas, tienen que tener una consulta y un asesoramiento muy específico.
4: Gracias, Nicolás, y gracias por los regalitos. Un placer. Tenemos todo para lavarnos la cabeza y para que no se nos caiga el pelo. Nicolás Lucicic con nosotros, el dueño de GR Recovery, que nos trajo estos regalitos y compartió esta parte de lo que queda del día con nosotros.

0: 22:33 minutos, estamos despidiendo a Nicolás, estamos sacando fotos, pero están los títulos listos, preparados ya para hacer la transición, porque se viene la segunda parte de la Mesa de los Galanes de lo que queda del día. El primero de los títulos dice: diferencias irreconciliables.
1: Finalmente se conoció la razón por la que Diego Miguelito rajó a Costas. El presidente de Racing Club le propuso trabajar codo a codo y con el entrenador no encajaban.
0: Una falta de respeto.
2: Un candidato a las elecciones de San Descenso de Amargo se postula por la lista Movete Boedo.
3: Está jodiendo. Si algo no le faltó al club fue moverse. Almagro, Soldati, Bajo Flores. Ahora recuperaron los terrenos de Boedo. Al pedo, porque no vuelven más igual.
0: Periodismo berreta.
1: La profesión está en un momento delicado, tal vez el peor de su historia. Muchachos, ¿ustedes saben qué es una noticia? Algo llamativo, nuevo, no una rutina. ¿Para qué carajo me informa que Cavani no concentra? Noticia sería que juegue.
4: Bueno, señoras y señores, 22:34, qué buena nota, ustedes no tienen solución, ¿eh?
1: Nosotros no tenemos.
4: O sea, tiene que abrir.
1: ¿La dijo? ¿Dijo que no tenemos solución?
4: No, bueno, todo lo puede dejar recobrir, pero el tema con usted, dígase magia.
1: Jodido,
4: ¿no? Dígase magia. Es lo mismo que Martina Mestoy vaya a hacerse una.
1: Me pasa.
4: Un trasplante de nariz.
1: Yo tengo asumida la pelada, igual ya. Más o menos porque uso boina, pero la tengo bastante asumida, te digo.
4: Bueno, muy bien. Señores.
1: Hablan de la virilidad de los calvos.
4: Juega.
5: Micrófonos nuevos.
4: ¿Cómo?
5: Hay micrófonos nuevos.
1: Sí, mirá. No. Epa, claro, no están más los.
5: Eran todos los brazotes esos largos, no son más esos.
1: Ahora son como el tuyo que se te cae.
3: Ah, son todos iguales ahora.
5: Bueno.
4: No me había dado cuenta.
3: Claro, ahora salimos al aire.
6: Qué lindo que está.
4: Está bien.
1: Qué bien.
5: Señoras y señores, ¿qué vas a decir? Qué lindo uso de té que tenés.
6: Guerra de San Lorenzo.
4: ¿Y con este resultado queda fuera?
1: Pará.
6: Segundo por ahora.
1: Hacemos un favor, porque recién hablamos.
4: Si hay un gol de Santos,
1: ¿contra quién pierde?
6: A esta hora está perdiendo con Recoleta de Paraguay.
1: Barrio. No puede perder con un barrio. No puede ser. Pará.
4: Ah, bueno, hay una.
5: Mañana.
4: El otro día.
5: El jueves.
4: Perdía 2-0.
1: Sí, empató.
4: Y lo empató.
1: Sobre el final, sí.
4: Todavía puede existir el milagro. Bueno, mañana juega River. Mínimo tiene que empatar.
3: Claro.
4: ¿No? Con un empate pasa.
3: Pasa directo.
4: Con muchas bajas, ¿no?
7: Sí, con varias bajas que tienen que ver con algunas decisiones anticipadas y otras por lesiones.
4: ¿Cuánto? Yo a veces me sorprendo a mí mismo y digo, ¿por qué sos tan genio, Gabito? Me lo pregunto. A veces me miro al espejo y digo, pero che, qué genialidad. Porque aparentemente se dieron cuenta de lo de Juanfer. No juega más Juanfer. El papelón del representante, mal ratito el otro día que ni transpiró la camiseta, ya no juega más. Gracias a Dios.
3: ¿Verdad que estaba lesionado?
7: No, nunca estuvo lesionado.
4: O sea, se sacaron al gordo de encima.
5: No, pero es un papelón lo de Juanfer, ¿eh? Es un papelón porque...
1: ¿Es de Juanfer?
5: ¿Cómo lo explica River que mañana no juegue Juanfer?
7: Yo creo que no hay ninguna explicación. Se va a la selección de Colombia.
5: ¿Y por qué Castaño está convocado y no se va a la selección de Colombia?
3: ¿Estás seguro que no está lesionado?
4: Juanfer no tiene... muchachos, a ver, vamos a la fácil y no me hagan enojar. Juanfer no tiene ganas de jugar en River. No tuvo más ganas de jugar en River cuando se fue Gallardo.
7: Poné la foto del día que asumió
4: Codé. No tiene ganas, muchachos. No tiene ganas, pibe.
5: Se puso por arriba de River.
4: El problema de Juanfer es cuando Gallardo lo volvió a traer. Esto es Juanfer.
8: Juanfer no tiene ganas de ser recambio.
3: Ah, es otra cosa.
1: Diciembre,
3: no,
1: aceptaba hacer recambio con Gallardo.
7: Diciembre del 2022 arrancó la pretemporada de River y no se presentó a entrenar.
4: Juanfer no está para jugar 90 minutos, muchachos, en el fútbol competitivo. A ver, nosotros consideramos que el fútbol argentino es un fútbol de mierda.
5: Sí,
4: que no competitivo. Bueno, dentro de este fútbol de mierda, Juanfer no está para jugar 90 minutos. Y Juanfer le ha faltado Juanfer con este plafón del gol y del partido a Madrid le ha faltado permanentemente a la camiseta de River el respeto. Se le ha faltado al hincha diciendo hablen ahora contra San Lorenzo Almagro, que cualquier otro terrenal lo putean, lo van a buscar a la puerta del vestuario y lo cagan a trompada. Yo no estoy diciendo vayan a Juanfer a cagarlo a trompada. Lo que estoy diciendo es que cualquier jugador de River hace eso, no puede pisar más River. Juanfer lo hizo. El otro día entró con mala cara. El representante, 3 días antes de una final, salió a decir que Juanfer tenía que ser titular. Y ahora el tipo dice, como yo no soy titular, yo creo que River va a empatar. Creo que armamos una... O sea, Paceta al arco, sí, me estoy de cuatro, Carvajal y Serpa, los dos marcadores centrales.
7: Igual se empata es un papelón. Igual se empata es un papelón, Gaby. Tiene que terminar
4: Filippini
7: primero.
4: De tres.
7: Tiene que terminar primero con más puntos para ser uno de los mejores.
4: Yo en la mitad de la cancha, y arriba Ciolita con Coli. Yo creo que le sacamos un empate.
3: ¿Cómo podés jugar de nueve?
4: Me preocupan.
3: El partido a las 9:30.
4: Me preocupa.
5: Blooming perdió todos los partidos y solo empató con River el partido ese que expulsan a Martínez Cuarta.
6: 14 goles le hicieron en 5 partidos.
4: Yo creo que River lo puede empatar. Ahora, Juanfer, le vuelve a faltar respeto a River yéndose porque lo que dice Martín es una realidad. Kevin Castaño también está en las mismas condiciones con Juanfer. Y Castaño está concentrado. Entonces hay una realidad, Juanfer no tiene más ganas de jugar en River. O como dijo el flaco muy bien, no tiene ganas de ser suplente en River. Entonces, esto es un papelón.
3: Por ahí River tampoco tiene más ganas de Juanfer Quintero, ¿eh?
4: Probablemente. Pero tienen que asumir, alguien va a tener que decir, nos equivocamos.
7: Bueno, el primero que lo volvió a traer fue Gallardo a un tercer ciclo.
4: Hay alguien que a Gallardo le dio la llave y tiene que decir y asumir, nos equivocamos.
7: Yo ya creo que cuando en diciembre del 2022 se quedó en Colombia en vez de venir a hacer la pretemporada con los compañeros y después se terminó yendo a jugar a Racing.
4: Ayer discutíamos por qué no entró Juanfer. Lo discutías vos, lo discutía la gente.
7: Eso es otra cuestión.
4: No puedo jugar. Un tipo que le falta el respeto a la camiseta no puede jugar.
7: No, en eso está bien.
4: No puede jugar.
7: Pero futbolísticamente terminó dando más soluciones que otros jugadores.
4: Es que yo no estoy de acuerdo que Juanfer le dio soluciones. Si vos me vas a decir.
7: O sea, Lorenzo, si no entraba a River, perdía.

0: trajiste verdura? Y le digo no. Y le digo no. Pero ¿sabes qué? Ayer fui a comer a lo de mi vieja y me comí medio tomate y media cebolla. Y
1: hacía una semana que no tocabas una verdura.
0: No, hacía un año que no tocaba una verdura. Entonces voy al médico y me dice, boludo, ¿vos sabés que tenés que comer verdura? ¿Comiste verdura? Y yo no le digo, mirá, comí media cebolla y comí medio tomate. Le digo, no, no comí verdura. Entonces, si vos me querés convencer a mí o me querés tomar de pelotudo a mí, diciéndome que porque Juanfer metió un centro contra San Lorenzo que terminó siendo gol, o porque Juanfer contra San Lorenzo tiró una pared con Acuña, o porque Juanfer en el partido del otro día metió un centrito de zurda y la peinó Martínez Cuarta y la sacó Morales en la línea, que eso justifica la guita que gana Juanfer, la falta del respeto al hincha, la falta del respeto al representante, la falta de compromiso de no quererse titular y no haber jugado otro partido como corresponde. Te digo, Pablo, vemos el fútbol, pero de una manera distinta, vos y yo no discutamos más. Hagamos el programa, quedate, habla vos, yo me callo, hablo. Porque la verdad que me
2: vendas... Pero con San Lorenzo fue determinante. Un partido, no importa, uno. Uno.
0: Pero en un año, un partido.
2: Y está mal, seguro. Pero la culpa, arranquemos por de raíz, es dirigentes y Gallardo.
0: Ya lo dije,
2: dirigentes y Gallardo. Y dirigente.
0: Ya lo dije.
2: Si vos le das la llave...
1: Pero para mí
2: le da la llave.
0: El otro día decía, no, ¿por qué no lo puse a Juanfer? No lo pone a Juanfer porque es un gordo simpaticón, no puede jugar al fútbol. No está para la alta competencia.
1: Yo estoy de acuerdo con vos, pero en este River pálido y normal, sí puede jugar al fútbol. El problema es eso.
3: Claro. A ver, que todo lo que vos decís de Juanfer Quintero lo firmo al pie, desde mucho antes. Ahora, en este River, aún así este Juanfer Quintero, los 20 minutos finales, 30 minutos finales de un partido, la realidad, ¿quién aportaba más que Juanfer?
0: Solo contra San Lorenzo lo hizo.
3: ¿Quién aportaba más que Juanfer Quintero?
0: Nadie.
3: ¿Nadie?
0: Pero es que nadie aportaba lo de Juanfer.
3: ¿Subiabre fue más que Juanfer Quintero?
0: No, pero es lo mismo.
3: ¿Otro?
0: Es lo mismo Subiabre, es lo mismo Juanfer, es lo mismo Galván.
3: ¿Castaño fue más que Juanfer Quintero?
0: No, lo mismo.
3: En River.
0: Lo mismo. En posiciones distintas es lo mismo.
3: Sí, estoy nombrando volantes porque...
0: Es lo mismo, Galopo, ¿querés ponerme a Galopo? Galopo fue más que Juanfer. Lo mismo. Lo mismo.
3: Kendry Páez.
0: Lo mismo. Hizo un día, entró, hizo un gol, Aldo Civi, la gente lo ovacionó. Lo mismo, un partido.
3: Maxi Mesa.
0: Lo mismo, un partido. Entró, hizo dos goles, la gente lo ovacionó, un partido.
4: Yo creo que lo que tiene Juanfer ahí es que se puede hacer...
3: En función de eso, es lo mismo que todo. Con el antecedente que tiene o con el pasado que tiene en River... Al que tenés que poner es a Juanfer en un momento, no a ninguno de los otros que no tiene nada en River. Por lo menos Juanfer tiene algo. Te repito, firmo todo lo que dijiste antes, lo vengo diciendo hace mucho tiempo. No tiene ritmo para jugar fútbol competitivo hace mucho, Juanfer Quintero. Ahora, en este River, ¿quién juega?
0: Nadie. Por eso tiene un pésimo plantel.
3: Galván juega un poco.
5: Pero pará, no solamente en este River, o sea, no nos olvidemos
0: que
5: está convocado al Mundial.
0: Perdóname.
5: Está convocado al Mundial.
0: Lo que pasa,
5: no sé para qué, pero está convocado.
0: Lo que pasa es que hay una realidad... Lo que pasa es que hay una realidad, José, en este análisis que hacemos, es que estamos llevándolo a River a un análisis de mediocridad absoluta.
3: Porque es mediocre River. Bueno, River se metió ahí. Sí, claro, y no
0: estamos haciendo un análisis de mediocridad absoluta. Estamos hablando del River más mediocre de los últimos 20 años.
2: Y por eso, este mediocre River le permite tener lugar a Juanfer, porque es tan malo River.
0: No, es que no se lo permite. Pero que vos se los permitas, Paulo Filippini. No se lo permite. No puede jugar. A ver, Coudet no lo puso.
3: Yo en eso tiene razón, Paulo, Gaby.
0: Pero si Coudet no lo usó.
2: Con San Lorenzo lo usó.
3: Lo usó
2: en casi todos los partidos.
0: El programa nuestro arrancó hace 23 minutos. Sí. Lo único que me repetiste hace 23 minutos fue San Lorenzo.
2: No, jugó en todos los partidos, Gaby.
0: Pero no rindió ninguno.
1: Central, que era un partido bravo, no jugó un minuto.
2: En ese no jugó.
1: Bueno.
0: Entonces, o sea, me estás diciendo...
1: Contra Gimnasia. Y con Gimnasia entró un ratitito entonces, y no hizo nada.
3: Déjame preguntar, ¿por qué jugó el rato que jugó contra San Lorenzo?
6: Porque tiene el nombre. A ver,
3: y bueno, si vos...
0: Porque juega con la chapa de Madrid.
6: Juega la chapa, estamos hablando...
3: ¿Qué dije recién hace 5 minutos?
6: Si vos, a lo que hizo Juanfer...
0: Un error.
6: Llamándose Juanfer Quintero... Lo hace Pacet no juega más. Y no juega nunca más. Pero él juega y jugó porque
0: la chapa
6: tenía la chapa de Madrid.
0: Yo llego a hacer eso. Yo soy jugador de... Llego a hacer eso el día de San Lorenzo. Pero todavía me están corriendo.
6: Claro, también.
3: No, bueno, eso...
0: Todavía me están corriendo.
3: Lo que pasa es que él es un pillo, porque es chico de fútbol desde hace mucho tiempo, perdón Martín, lo hizo ese día porque sabía que ese día nadie podía decirle nada.
5: No, levantó el partido.
1: Los cagó a todos.
3: Pero claro, se sacaba, acababa sí. a sacar a River de abajo del agua de la solapa.
1: ¿Quién
3: iba a decir nada? El que estaba respirando porque Juanfer lo tenía agarrado a la solapa.
1: Yo creo que ingresa igual porque... Obviamente el técnico cree que algo le va a poder dar, no sé qué, pero algo le va a poder dar. Pero eso no deja de...

0: lado de que no esté para jugar hoy en el primer nivel.
1: Que ante tanta mediocridad, yo creo que a Coudet le da lo mismo poner a Juanfer, poner a Galopo, poner a Martín, poner a Gaby y decir, alguien algo en algún momento me va a tener que dar.
2: Es que probablemente en algún momento los técnicos de River, Gallardo antes y Coudet ahora, con más responsabilidad naturalmente Gallardo que yo creo que están hechos girar una tómbola para ver quién entra y quién sale. Porque quién cambia la ecuación. En
1: mirá, Martín ayer daba un ejemplo que era maravilloso. Dice, yo hoy pido a Kevin Castaño. O sea, imagínate que nosotros ayer insinuamos que una de las probables soluciones y uno de los probables cambios exigibles a Coudet para aguantar el partido el otro día era poner como triple cinco a Kevin Castaño.
0: Claro, que lo liquidamos 6 meses entero.
1: Kevin Castaño que debe ser el tipo más puteado en la historia de River. Hoy, el mejor jugador y el que se va aplaudido de alguna manera y diciendo, bueno, se puede quedar para la conformación del nuevo equipo, es un tipo que hace 2 semanas pedían, y lo pedíamos, que lo tiren a los cocodrilos y que los cocodrilos ni siquiera lo querían, que era Colidio. ¿Sí? Y hoy Colidio se lo mira con, bueno, puede ser. Muchachos, no cambió el resultado final. Colidio no está ni para ser suplente en River. Pero bueno, hoy ante esta mediocridad futbolística de River.
2: El otro día no juega mal la final. A mí no me gusta Colidio, pero el otro día participa de las dos jugadas de ataque que tiene River.
1: Pero tenés razón, José.
2: Y participa bien. Es más, la jugada del segundo gol es muy buena.
1: Pero tenés razón. Lo que te quiero decir es, con poquito, ¿sí? Hoy dicen, a ver, por no te olvides, lo silbaron, lo abucharon, lo putearon.
2: Pero claro, a ver, andaba perdido en la cancha. En un montón de partidos de esos que tenés que estar, Colidio no estaba. Estoy de acuerdo, Gabi.
1: Cuando Coudet lo pone a Salas, ¿lo pone por el presente de Salas o lo pone con la ilusión de decir, che, en algún momento una de las que hacían Racing va a tener que hacer?
0: Sí.
1: Porque lo pone por esa ilusión.
0: No, por el presente no pones a nadie.
1: Porque por el presente no puedes poner a nadie, no puedes poner a Salas.
2: Coudet, si fuera por él, no lo ponía a Salas ni para alcanzar la botellita de agua, Gabi. Tampoco nos hagamos lo
1: pero de yo te dije, pero yo te dije lo que piensa Coudet de Salas.
2: Por eso, hice a eso.
1: Yo te dije el apodo. Pero está bien, pero ¿por qué lo...? Si él considera que Salas es lo que él considera que es.
2: ¿Por qué lo pone?
1: ¿Por qué lo pone? Bueno. ¿Y por qué dice? Bueno, por ahí se ilumina y me hace una de Racing y me salva el partido. Pero esto fue River. Fue River.
2: Esa fotografía.
1: Esta mediocridad de yo considero que este es tal cosa, pero lo tengo que poner porque no tengo otra cosa y porque me ilusiono a ver si este en algún momento puede ser aquel.
2: Esa es la fotografía más representativa de River que has trazado en este rato de programa.
1: Y Juanfer lo mismo, y así, sí, y sí. Así. Y Martínez Cuarta lo mismo, y Pesela lo mismo, y Rivero lo mismo. Porque esto fue River. Algunos dejando todo, rompiéndose. Montiel dejando la foto de no lo saludó a Tapia y el rendimiento futbolístico el último tiempo que fue pésimo. Acuña que cambió la imagen de la trompada y de jugar mal a ser un jugador preponderante.
2: Bueno, ahí tenés uno que se rescató.
1: Y que se rescató. Los pibes y los volantes que parece que están para acompañar, pero no para jugar una final. El doble cinco que Coudet los puso como nosotros creíamos que teníamos que jugar, que tenían que jugar, y parece que es el encuentro más significativo que tuvo Coudet en River.
2: Que no es poco, ¿eh?
1: Pero nada más que eso.
3: No, y que no admite discusión el arquero, ¿no?
1: El arquero. Que es de Gallardo y de la suerte. No, y perdón, de la suerte no, el destino.
2: El destino.
0: No es de Gallardo, porque Gallardo en la primera de cambio lo puso a Armani roto para que le salve la papa.
3: Todo de Beltrán.
0: Y el que lo sostuvo.
3: No es de la
0: sí,
3: suerte,
0: es el arquero y lo sostuvo.
1: Está bien, pero hay una realidad. Cuando digo el destino y Gallardo, más allá de lo de Armani, hay una realidad.
3: Tercero pasás a primero.
1: Claro, porque hay una realidad que cuando se lesiona Armani, el arquero va a ser Centurión y resulta que Centurión se le lesiona y no le queda otra que poner a Beltrán porque no había más. O sea, esto como si vos pasás por la puerta de la radio, nos secuestran a todos y hay que hacer un programa y el de seguridad dice, hey, con esa cara de pelotudo, ¿te animás a hacer un programa? Y te se trata acá
0: y rompo,
1: un programa.
0: Y la rompo.
1: Bueno, el día que te se trata acá, en vez de romperla, te cagaste en las patas, pero no importa. Sí.
2: Y Beltrán hizo la gran Dibu Martínez.
3: Bueno, claro, más o menos.
1: Sí.
2: Una fue COVID, el otro fue un desgarro.
1: Yo acá en este micrófono decía, River tiene que tener un arquero. Más allá de que Beltrán está respondiendo, River tiene que tener un arquero a futuro. Porque no puede seguir con Beltrán. tiene que traer un arquero futuro. Y después me fui dando cuenta con el tiempo de que me parece que con Beltrán tiene arquero para el futuro.
2: El arquero del futuro era Beltrán, sí.
1: Pero los primeros partidos era, che, van a tener que tener un arquero indefectiblemente, no se pueden quedar con este pibe.
2: A los cinco partidos, bueno, te podés dar cuenta si el arquero es para...
1: Por supuesto que no. No me di cuenta con el tiempo.
2: De hecho, el propio Gallardo, como recién decía Martín, lo puso en un partido contra Vélez a Armani.
1: Porque el otro día un amigo mío me decía, un amigo mío me decía, vos sos un Veleta, ¿cómo cambiaste con Beltrán?
4: No.
1: ¿Y cómo lo voy a cambiar? Lo vi. A mí me decían que Bray, Boca tenía arquero para 20 años, me dijeron. No, Boca tenía arquero para 20 años. Bueno, a ver, fui a verlo con una expectativa de un arquero de 20 años. Lo vi el primer partido y dije, el cagazo del debut. Lo vi el segundo partido, anduvieron mal los defensores. Lo vi el tercer partido, el 9 jugó contra Van Basten. Y el quinto partido me di cuenta que era un pelot... No, que no era buen arquero Bray. ¿No? Que no era buen arquero Bray. Entonces vos tenés que estar un par de partidos para decir que River tiene un arquero de primera división, de jerarquía y por los siglos de los siglos.
5: Porque además esta historia con los arqueros inferiores ya había pasado.
1: Pero...
5: En un momento con Costanzo, con Batalla...
1: Pero no quiero sacarle el culo de la jeringa de que acá hay una diosa fortuna que te lo ponen al pibe en un lugar donde nadie se pensaba que Beltrán iba a ser el arquero de River porque el apuntado era Centurión. De hecho, lo sacan de Independiente Rivadavia de Mendoza, se lo sacan a Vila, y el pibe se le lesiona en el mismo momento que Armani.
4: Y por ahí si hubiera atajado Centurión, nunca hubiera podido mostrarse de Beltrán. Con lo cual, digamos...
1: Por supuesto, fortuna también, tremendo. Más allá de que lo hizo todo Beltrán. Pero tenía una fortuna, porque el arquero era Centurión.
4: El golpe de suerte que necesita todo el mundo.
2: Aprovechó el momento y no lo sacaron más.
5: Él llega lesionado porque tenía una fractura de la muñeca del partido de Copa Argentina.
1: Llega lesionado, está bien, es lo mismo. Se lesionó en el mismo momento, llega lesionado. Se le lesionaron los dos arqueros. ¿Quiénes no están en la lista mañana?
5: No está Juanfer Quintero, no está Moreno, no está Cunha.
1: ¿Moreno no está?
5: No. No, Moreno el otro día Gaby jugó porque era una final. Simplemente por ese hecho. Porque si no, no hubiera tenido, la verdad, ninguna chance.
1: O sea, River juega con Beltrán. A ver, no me digas nada. Mañana River juega con Beltrán al arco.
5: Sí.
1: Bustos.
5: No sé si
1: lo tiene. Pará, por eso.
2: El chico jugó el otro día, Jiménez, ¿no?
5: Jiménez,
2: pues. Dice Jiménez.
1: Bueno, por eso, si es Bustos o Jiménez, porque no está Montiel. Martínez Cuarta, Rivero.
5: Sí.
1: Martínez Cuarta, Rivero, y por izquierda, Jiménez.
2: González.
0: Facundo González.
1: González. Sí, ahora lo pone de tres.
4: De cuatro.
2: Sí. No, siempre jugó de tres.
5: No, Gaby, que el otro día lo tenía que meter.
1: El otro día era de tres.
5: Claro.
1: No ahora.
2: Sí, también está.
1: Bueno, o sea que lo pone a González de tres.
5: Sí.
1: Perfecto. Doble cinco, imagino que va a ser Silva y Fausto Vera.
5: Sí, no sé si Castaño no tiene una chance ahí, ¿eh?
1: Bueno.
5: Yo no sé. No,
1: Silva,
5: no, no.
1: Silva, Castaño y Fausto Vera.
5: No, yo diría Castaño, Fausto Vera, el doble cinco y después ya...
1: Ah, por eso.
5: Galván, sí, sin Fausto. Silva. O sea, sí, no Silva. Los tres cinco.
1: No. Silva... ¿Ustedes qué están escuchando? Silva o Kevin Castaño con Fausto Vera.
5: Ahí está.
1: El doble cinco con uno de esos dos.
5: Sí,
1: Fausto Vera y uno de estos dos.
5: Seguro.
1: O sea, Silva para mí, Kevin Castaño para vos.
5: No, yo...
1: No, está bien, pero no te atajé.
4: Está abierta la posibilidad.
1: Yo dejo abierta la posibilidad de que haya dos, perfecto. Como está la posibilidad de que sea Fabricio Bustos o que sea Jiménez.
5: O que sea Jiménez.
1: Acá lo mismo.
2: ¿Concentra?
5: No, Moreno no es parte de los concentrados.
1: Moreno no está.
5: Muchachos, jugó porque era la final.
1: Por la derecha, Mesa.
5: No sé si lo va a poner a Juan Cruz, porque la imagen del otro día también quizá aparezca el otro Mesa jugando.
1: Maxi Mesa
5: y Galván.
4: Pero también
1: Maxi Mesa o Juan Cruz Mesa de 8. Galván
5: por izquierda
1: haciendo el trabajo de libre en algún momento, y arriba Colidio con Freitas.
5: Sí,
1: es el equipo de River.
0: Es lo más lógico.
5: No tiene demasiado.
1: Bueno,
5: tiene.
1: Y en el banco, quería llegar. Y en el banco,
4: Pablo Díaz tampoco, ¿no? Pablo Díaz tampoco concentró.
5: Pablo ¿Quién? Díaz tampoco está concentrado.
4: Está fuera.
5: Ya está fuera, Pablo Díaz.
1: En el banco, Salas.
5: En el banco,
1: Galopo.
5: En el banco va a estar Galopo, va a estar Lencina, va a estar Zubiabre, va a estar Salas. Después aparece un chico, un lateral izquierdo, Lucero, como para tener una alternativa por ahí.
0: Pesela.
5: Porque.
6: Pereira.
5: Bueno, va a estar Pesela. Va a estar
4: la
5: Pereira.
4: Primera comunión.
0: El 9 nigeriano. Ah,
5: Spiff. Que ya debutó en el último partido de Copa Sudamericana. La realidad que ya también.
6: Kendry Páez.
5: Empezó a sacar a alguno de los jugadores que no va a tener en cuenta.
1: ¿Están preocupados en River de que mañana pueden no clasificar primeros o no? Ustedes, a ver, acá en esta mesa están dando por sentado que mañana River empata y están dando por sentado que Boca ya está en los cuartos de final, en los octavos de final de la Copa.
5: A ver, Gaby,
1: no, o sea, acá en esta mesa decían, pero, ¿cómo Boca no va a pasar a Alianza Lima? ¿Cómo se atreven allí que Boca no va a pasar? Lo eliminó a Alianza
4: ¿quién
1: Lima?
4: ¿Quién dijo que Boca estaba en los octavos de final?
1: Acá en esta mesa dicen que es un trámite ya. ¿Sí?
0: ¿Es un trámite?
4: ¿Lo dijiste?
0: Yo dije.
4: No, pero él bueno, porque está mufando, nada más. No. Él porque mufa.
1: O sea, hablan como que es un trámite. Yo no sé si River mañana empata con este equipo.
5: Nunca un equipo boliviano pudo ganar el Argentina.
1: Bueno, está bien. ¿Qué sé yo?
5: A ver, sería, Gaby.
4: No es de la altura.
5: Mañana, si mañana River pierde, es un resultado.
1: Nunca un equipo peruano había eliminado un equipo argentino en Copa Libertadores de América. Exacto. Y lo eliminó Gorosito en Alianza Lima Boca.
6: Por ahora, Gaby está ganando Santos 4-0. Lo pasa a San Lorenzo la tabla. Y River es el único argentino clasificado a la siguiente instancia por ahora de Copa Sudamericana.
1: O sea, está perdiendo San Lorenzo, está ganando Santos.
6: Sí.
1: Lo que era un hecho después del empate de
0: contra
1: Santos
0: el último
1: en Brasil.
0: Del grupo está perdiendo,
1: contra el último del grupo. Está perdiendo contra Recoleta, con Doña Tota y Doña Cristina, está perdiendo San Lorenzo.
0: Recoleta, lo que le podría pasar a River mañana.
1: Le podría pasar a River tranquilamente mañana. Porque el otro día contra un equipo tan malo como el que va a jugar mañana. Porque mañana va a jugar con un equipo tan malo como el que jugó el otro día, ¿eh?
0: ¿Qué? ¿Belgrano?
1: No, Bragantino.
0: No, es tan malo.
6: Lumín es peor.
0: Bragantino era mejor. No, el de mañana es el más flojo de todo el grupo, Gaby. No le ganó
5: punto,
0: a nadie.
5: Un punto.
0: Solo punto tiene que empató con River con un jugador menos.
1: ¿Y Bragantino cuántos puntos tiene?
6: 7 ahora.
0: Bragantino puede clasificar.
5: A ver, River jugó.
0: De hecho, va a clasificar.
5: 90 minutos con un jugador menos. Le echaron a los 3 minutos a Martínez Cuarta contra Blooming. Y así todo.
1: No, no sé, está bien. Bueno, a mí me encanta que River y Boca ya estén clasificados.
5: No digo eso.
1: Maguita el año que viene.
5: No.
1: Maguita.
5: Si mañana.
1: Me encanta.
5: Si mañana
1: hay uno de los dos, me corto un huevo.
5: Si mañana River no clasifica. Supongo que será el último partido de Cudés.
6: Es el segundo equipo con menos puntos de la Copa,
5: Blanco. Si no clasifica. Pero si no clasifica.
0: ¿Cómo va a ser el último partido de Cudés?
2: Clasificar va a clasificar igual.
5: Está bien, pero si no clasifica primero.
1: Va segundo. Va al repechaje.
5: Pero dale.
1: Repechaje con Boca.
7: Pilón pasó de ser un técnico de transición a jugar un partido hasta afuera.
5: Está bien, pero sería una locura pensar que mañana River no puede sumar un punto para clasificar primero. Oscar, es imposible.
1: Era una locura pensar que Boca iba a quedar eliminado con la Alianza Lima en la Bombonera. Con dos delanteros de 55 años. Sí, que son más viejos que Cavani.
0: Es una locura pensarlo, pero puede pasar.
2: Cosa, los equipos bolivianos no han ganado nunca, ¿no? La verdad,
0: Alianza Lima tampoco.
1: Pero no tampoco.
7: Claro.
2: Sí, que no.
1: ¿Qué? Con el peruano Meléndez, con la camiseta de Boca ganó.
0: Como es una locura pensar que Recoleta está dejando afuera San Lorenzo local también. Y pasa eso.
2: Sí, es verdad. Pero
7: todavía no.
0: Bueno, todavía no, pero ver, ahora, en este momento, sí.
1: Juanpi, ¿cómo está la historia?
8: ¿Cómo estás, Gaby? El abrazo grande para vos. Muy caldeado de los ánimos acá en el Pedro Videgaray. Es verdad, San Lorenzo pierde 1-0 con Recoleta, un equipo que en los papeles no figuraba para clasificarse. Y con la victoria del Santos parcial frente a Cuenca, se está clasificando segundo. Por el momento San Lorenzo está quedando afuera de esta Copa Sudamericana. Y recordemos que el equipo había empezado el partido primero con 7 unidades. El empate lo clasifica San Lorenzo primero, independientemente de lo que pase en Brasil. Pero por ahora, en 22 minutos del segundo tiempo, San Lorenzo sigue perdiendo 1-0.
1: Gol de Mabel, ¿no? Para Recoleta. De doña Mabel.
8: ¿Cómo?
1: Gol de Mabel, digo, de la señora Mabel de Recoleta.
8: Sí, el gol lo hizo Alan Steven Wilk Dure, el 29.
1: Bien de Recoleta, Steven Dure, está bien de Recoleta, macrista debe ser, del PRO con los globos amarillos.
5: No, entró el presidente Recoleta porque está anotado en la Copa Sudamericana, el presidente.
6: Está en el partido que gana Recoleta en la Copa y queda primero.
4: ¿Está en el banco?
8: Un dato de color, no trajo hinchas, no vendió entradas el equipo paraguayo.
1: Y no, porque Mabel con el frío no sale de acá.
0: No, pero es una locura.
1: Se quedó tomando un tecito acá. Mabel en Recoleta.
2: Es como Boca de mi pueblo, que el presidente era el catalán Espina, que era además el técnico y el capitán del equipo.
1: Ahora, ¿el presidente juega? ¿Está fichado?
2: Está fichado.
1: ¿El presidente de este equipo de Recoleta?
4: Está en la lista de buena fe.
6: El campeonato juega.
2: Tiene un cementerio igual que Recoleta.
8: Vamos a ir a la estación ahora para...
1: ¿Cómo, Juanpi?
8: Decía pausa de hidratación ahora y los ánimos no se van a calmar en el campo de juego ni en las cuatro tribunas del Pedro Videgaray, insisto. Por momentos, obviamente, sobra el aliento, pero de ratos el nerviosismo de la platea se transmite a los jugadores que en cada pelota que erran terminan complicando más su clasificación a la siguiente fase.
1: Ahora, ¿ataca San Lorenzo? ¿Llega hasta San Lorenzo? ¿Está cerca el empate San Lorenzo o no?
8: Sí, sí, de hecho, la tenencia, si es por tenencia, la tuvo todo San Lorenzo.
4: ¿Tira el arco?
8: El canario de Asunción no tuvo una sola jugada de peligro. En el primer tiempo fue el gol y no hizo absolutamente más nada. Los 11 se definen y están en su campo para defender. San Lorenzo ataca como puede. Tuvo muy claras en el primer tiempo, antes de que el partido se abra. De hecho, tuvo un mano a mano Mendy muy claro. No la pudo convertir. Lo mismo de Ritis. Las más claras y el mejor despliegue de juego lo tiene San Lorenzo, pero no logra concretar y por el momento no hizo cambios San Lorenzo.
1: Yo le dije a Álvarez, le dije, marcala a Mabel, está agrandada Mabel, ahora que apareció Macri, de nuevo con los globos amarillos, le dijo, Álvarez, marcala, aparte la camiseta es amarilla, ¿o no?
8: Sí.
1: De Recoleta.
8: Totalmente amarilla, sí.
1: Claro, le dije, guarda con Mabel, pa, Mabel adentro.
0: Los globoludos.
1: No son tan boludos los globoludos. No. Y Mabel, toma, adentro, pumbi. Bueno, nada, nosotros nos vamos al Mitre Informa primero mientras vos te hidratás.
8: Sin duda, esperando a 28 minutos del segundo tiempo, ingresó Matías Real y el primer cambio de San Lorenzo, 28 minutos del segundo tiempo. Veremos que el jugador que se hizo expulsar ante River puede cambiar la ecuación.
1: Ahora sí.
4: Empata
1: y Estudiante también está quedando afuera.
6: Estudiante
1: 0-0, ¿no, Yolita?
6: Estudiante sigue 0-0 y queda tercero con este resultado, baja Sudamericana. Si gana, pasa.
7: Empata, queda primero, yo no puedo creer.
6: Si empata, queda primero.
1: Ah, pero lo peor es que lo que decía Juan Pizarro, Lorenzo arrancó primero, ahora está tercero. Recoleta primero, Santos segundo.
6: Recoleta un partido ganado, 5 empates por ahora. Con
0: y está primero. Resultado.
6: Y está primero en el grupo.
1: Bueno, por eso esto de mañana River ya está y después Boca ya está.
4: Me están poniendo un poco nervioso estos resultados.
1: Yo le digo una cosa, Boca le gana. Católica tiene 2 resultados a su favor. Sí. La victoria y el empate.
9: Claro. No me lo repita, Gaby.
0: Sí. Y le fue muy bien de visitante.
1: Y le va mejor de visitante que de local.
4: 3 le hacemos.
1: Sí, 3 le van a hacer.
9: Tenemos que mentir, que creer.
4: 3 le hacemos.
1: Para Gaby, no entiendo, el domingo diste la vuelta. Tenés razón. El domingo diste la vuelta.
9: Pasa Boca.
1: Y dijiste que pasaba.
9: Pasa Boca. Como.
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12: 11 de la noche, 2 minutos, cielo cubierto, neblina en Buenos Aires, 11 grados la temperatura. Más sobre la toma estudiantil, se llevan a cabo en el Nacional Buenos Aires y el Carlos Pellegrini por el financiamiento universitario. La decisión por tiempo indeterminado fue votada en asambleas realizadas en ambos colegios que dependen de la UBA. Los alumnos reclaman la aplicación de la Ley de Financiamiento Universitario para garantizar mayores recursos a las universidades nacionales.
13: Se definió que a partir del turno noche se tomaría la escuela por tiempo indefinido. Vamos a tener asambleas durante la toma para definir en qué momento se levantaría, pero se decidió tomar la escuela.
14: ¿Cuáles son los fundamentos para iniciar esta medida?
13: La falta de aplicación de la ley de financiamiento, que se elevó a la Corte Suprema, que no tenemos ninguna notificación sobre lo que está pasando, que le deben a nuestros docentes y a la educación pública muchísimo dinero, 2,6 billones de pesos, que están en deuda con nuestra infraestructura, con los salarios de nuestros docentes.
12: Causa Cuadernos, la expareja de Oscar Centeno declaró en el juicio oral y se descompensó. Hilda Horowitz aseguró que hizo copias de las anotaciones del chofer y que se las entregó a Miriam Quiroga, la exsecretaria de Néstor Kirchner. También afirmó que fue testaferro de Centeno, con quien convivió durante 10 años. Durante su exposición, la mujer sostuvo que el exfuncionario Roberto Baratta hizo desaparecer escritos y anotaciones de Centeno. La audiencia se suspendió luego de que Horowitz se descompensara tras más de 6 horas de declaración.
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12: Se indica para mañana miércoles en Capital Federal una temperatura mínima estimada en 9 grados, la máxima en 16, nieblas durante la madrugada y en la mañana, luego cielo mayormente nublado. 11 grados 4 décimos la temperatura, 88% la humedad.
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0: Bueno, sigue Estudiantes empatando 0-0. ¿Cuánto le queda a Estudiantes, Yolita?
1: Le quedan 15 minutos.
0: Bueno, y a San Lorenzo más o menos le queda lo mismo, Juanpi, ¿no?
2: 25 minutos acá del segundo tiempo. San Lorenzo tiene la pelota, no concreta. La gente está impaciente, Gaby.
0: Bueno, que esté tranquila la gente, ¿eh? Peor están los que están volando en el aire con la neblina. Así que tranquilo. Bueno, claro. Sí, sí. Peor están los que están en el aire con la neblina.
3: Siempre
0: tranquilo.
3: Hay alguien peor.
4: O en las rutas.
0: Tranquilo. Si llega, llega. Y si no llega, se perdió un partido. ¿Qué lo vamos a hacer? Tampoco es que San Lorenzo está acostumbrado a ganar toda la vida.
5: Bueno, es una frase que utiliza Romano, bueno, así flaco. Que no la repito.
1: pero en este grupo.
6: No podés perder este partido.
0: Y pero está perdiendo, ¿cómo no? Boca tampoco podía perder con Alianza Lima y lo perdió.
4: Está bien, pero este equipo se llama Recoleta, ¿entendés? O sea, es un barrio.
0: Y el tuyo se llama.
4: Es un barrio, ¿no? Es un barrio. Tiene la agravante del barrio.
3: Un maestro, no te olvides de eso.
4: La agravante del barrio.
5: Está la bombonera, Tony. Después pasamos por penaltis. Gracias
0: a Fergalloso. Empataste 1-1 con el Oklahoma City.
4: No, Oakland.
0: Bueno, mismo, pero yo te lo llevo un equipo de básquet.
4: Yo soy el maestro. Yo te dije que era de los Knicks, ¿no? Barrimos a todo el mundo. Todos barrimos.
0: Ahora entienden todo de básquet. Te va a agarrar. Te
4: no
0: va
4: sé
0: agarrar,
4: ni qué juega. No sé
0: te, va agarrar los, te va a agarrar los Spurs. O te va a agarrar Oklahoma. Papelón para hacer.
4: Llegamos a la final por primera
0: vez. 2-2 está la serie tremenda, ¿eh?
6: Estamos perdiendo los Spurs. Estamos perdiendo, ¿no?
0: ¿Quién está perdiendo?
5: Los Spurs.
6: Los Spurs estaban perdiendo.
0: Porque están jugando. Porque este es el quinto. Están jugando en Oklahoma.
5: La lógica que gane Oklahoma plantel muy largo.
1: 69-58 Oklahoma.
5: Muy largo.
1: 69-58.
3: Y se lo llevo a Oklahoma otra vez.
0: Ya cuando sacas un punto de diferencia.
3: El año que viene es de los Spurs.
5: Plantel largo tiene Oklahoma.
3: Un Wemby más maduro.
0: No, el año que viene es de Lakers. Te lo aseguro. Te lo aseguro porque a mitad de año ya tienen cerrado. Esta es la bomba del
3: verano. Me lo está tirando hace un año la incorporación.
0: Porque yo le erré el final de año.
3: Era este.
0: Es este final de año. Hocic queda libre y va a negociar con los Lakers.
3: No hay ningún.
0: Hocic va a jugar con los Lakers. No va a convencer, lo va a convencer Luka Doncic.
5: ¿Quién?
0: Luka Doncic va a convencer al
6: Jokic.
0: A Jokic.
5: A la Flau.
0: Al Joker.
6: Sí.
5: Que no le gusta jugar al básquet igual.
3: Es un gordo hermoso.
5: A él le gustan los caballos y.
3: Y tomar birra.
5: Y pelotudear.
0: O sea, dámelo. Voy a vivir a los. Si, yo les digo esto, muchachos. Si lo arreglan en diciembre a Hocic. Me voy a vivir a Los Ángeles.
6: Si los Lakers ganan la NBA con dos rubios y gordo, hay que cerrar la NBA.
0: Bueno, pero pará, escúchame.
5: Es un dato polémico, pero interesante.
0: Tu equipo, los Boston.
6: Qué racista,
5: ¿no? Sí, ¿no?
3: Pero está bien, no, pero está bien.
5: Va para el otro lado ahora.
3: Encierra un contexto.
5: Si era al revés.
3: Hay un marco histórico en todo esto.
0: Yo le dije a Riquelme un poroto, ¿no? Lo que yo le dije a Riquelme.
6: No, el único que entendió fue Martín.
3: Hay un marco histórico.
6: Sí, hermano.
0: No, está bien, pero lo que te quiero decir es que tu equipo
6: sí.
0: Se consagraron, hicieron historia a partir de un rubio.
6: De uno, pero no dos, bueno, y encima gordito.
0: ¿Y este que no era gordito, el tuyo?
6: ¿Cuál?
0: ¿No era gordito el tuyo?
3: No, pero arranca de antes igual,
6: Pero...
3: lo de los Celtics. Porque arranca con Bill Russell, y ahí era todo el tema de los negros y toda la parte política...
0: racial.
3: Arranca ahí la historia grande de Celtics.
0: Nosotros vamos a hacer historia con dos gorditos blancos. Nos falta Filippini, es el tercer gordito blanco.
3: Es un estilo, ¿no? ¿Sabes qué tiene un estilo?
0: Me mandas una foto.
3: Sí, con Luka y el Joker.
0: Hocic.
6: Doncic.
0: Y Filippini. ¿Sabés que son de los mismos padres?
3: ¿Sabés que sí?
0: ¿Sabés que la madre de Filippini se mandó a...
3: Hay algo,
0: a Croacia, perdón, a...
3: No sé
4: Italia, Filippini.
3: Serbia, o no
0: a
3: sé.
0: Serbia.
4: Es Italia,
0: se fue,
4: o sea,
0: se fue
4: Italia,
0: a Serbia, se chumbo Paul.
4: Ponele. Y, no.
0: Sí.
4: Estamos diciendo, por favor.
0: ¿Te puedo contar la lista de los 16 que se van de arriba?
3: Sí, mejor. Sacando este quilombo.
0: Que me interesa.
6: La foto esa.
0: Bueno, que la armen.
3: ¿Sabes lo que tarda la foto esa?
0: Aparte, sos familia.
6: River pierde mañana y es muy probable que se tenga que ir para allá.
1: En la Constitución.
3: Sí, empezá a practicar triple porque...
6: ¿Sabés cómo es? De tres, de afuera, ¿no?
3: O volcada, algo. Pero alguna especialidad tenés que llevar.
0: Ya viví la peor época, así que... Yo resistía todo, así sos que... igual a los dos, boludo, ¿eh?
7: Sí, con la diferencia en la cuenta bancaria que es gigantesca, ¿no?
0: Bueno, busquemos alguna herencia, algo para que te tiren algo, boludo.
6: Ya con pelotita de papel. Bueno,
0: ¿quiénes son los que se van de River?
7: Voy a empezar con lo más fácil porque son a préstamo. River va a dar algunos juveniles. Lencina, Ulises Jiménez, Facundo González, Cristian Jaime y Thiago Acosta. La idea es que sumen minutos, que empiecen a tener rodaje en otros equipos.
0: Para mí hay una injusticia con Lencina porque no tuvo minutos en River y me parece que cuando apareció, apareció bien.
7: Sí, pero...
0: El único.
3: Tuvo sus momentos.
0: El único.
4: González es el 3. O sea, sí, por eso el no 3 lo puso. Y el 4. Evidentemente no lo, no, no
7: le
4: lo consideraba.
7: Falta, pero le falta, no, pero además... A ver,
4: entiende... No, pero digo, por eso no lo puso el otro
1: ni
4: día.
1: Ni siquiera en natural izquierdo...
7: En realidad natural. Es marcador central. Claro. Y
4: a veces juega de tres.
7: Primero lo utilizó Gallardo de lateral izquierdo y también lo utilizó en este caso el Chacho Coudet. Después River va a intentar vender a Rivero y a Zubiabre. Son dos jugadores por los que ya tuvieron alguna oferta en su momento. Obviamente el bajón del nivel de Rivero hace que la cotización hoy sea diferente a la que tenía en otro momento. Saben que no va a ser tan fácil, pero van a estar por lo menos escuchando alguna oferta. Esperan un Mundial que les sirva como ventana para Castaño, porque River, si Castaño no aparece en una oferta, no lo van a regalar tampoco. No es que porque...
4: Ya si la rompen el Mundial Castaño.
7: No lo tenga en cuenta, lo van a liberar.
3: Es que se le abrió un panorama lindo con lo del Mundial a River, porque la verdad que estaba para... ¿Quién lo iba a venir a buscar?
7: Y no es el único que está en la misma situación, porque Galarza Fonda vuelve a River y va a jugar el Mundial para Paraguay.
3: Yo no sé si ese jugador al Chacho no le puede servir. Es un jugador de los que al Chacho le gustaría, me parece, ¿o no?
7: Hoy te digo, está en la lista de los que River quiere...
3: Sí, no, ojalá que suceda eso, pero por ahí el Chacho le interesa ese tipo de futbolista.
8: ¿Puede decir que
3: el
8: Chacho no decide nada?
0: No, yo le iba a preguntar a Pablo cuando termine si esto es decisión de Di Carlo, si esto es decisión de Chacho o es decisión del nuevo secretario técnico.
7: Yo creo que es todo consensuado. Paulo Díaz hace rato que ya River lo quería liberar. Gaby, no lo iba a tener en cuenta. Gallardo se quedó haciendo la pretemporada, tiene un contrato alto y no se quiso ir, en realidad no aceptó ninguna oferta de las que llegaban y se terminó quedando. A Paulo Díaz sumale a Bustos, a Galopo. Centurión quiere atajar, así que también va a buscar una salida, porque sabe que hoy con Beltrán no ataja más. Esa es la realidad. Y después hay dos nombres que River va a buscar de alguna forma cortar el préstamo. Kendry Páez es uno. Y Kendry Páez, si jugaba... A ver, si no jugaba...
0: No rindió, no demos mucha vuelta. No,
7: pero si
0: lo
7: no jugaba...
0: No
6: quiere devolver.
7: Si no jugaba el 50%, lo podía repescar el Chelsea. Jugó más del 50%, pero River, la verdad que hoy no se desvive por tener a Kendry Páez. Y el otro jugador, que hay una opción de compra, que ya no la va a ejecutar claramente, y hasta pueden arreglar alguna salida anticipada, es la de Viña.
0: ¿La de quién?
7: La de Viña.
6: Matías Viña.
7: Sí, Matías Viña. Es otro de los jugadores. Yo pregunté por lo de Sala. Por ahora me dijeron que la idea, por lo menos más que del cuerpo técnico, me parece que de los dirigentes, porque quedarían demasiado expuestos, es que siga siendo parte del plantel.
0: A mí lo que me dijeron es que a medida que vayan llegando los delanteros, Salas va a empezar a pedir irse.
7: Bueno, si hay pedir irse, ya es diferente.
4: Otra cosa,
0: porque claro. Salas se va a dar cuenta que va a quedar como quinto delantero.
4: Claro. Pero una cosa es que lo echen los mismos tipos que lo contrataron. Hicieron un quilombo con Racing, con todo y otra
7: acá,
4: cosa. Que...
7: Castaño y Salas, hay un tema. Que se pagó mucho dinero, entonces River también ahí tiene que...
0: Pero River tranquilamente puede decir, che, esto fueron contrataciones de Gallardo, le hicimos caso al técnico, y hoy la verdad no nos sirve y los tenemos que sacar del plantel.
3: Para Salas, el entrenador, claramente están Colidio y Freitas antes que Sala, y encima va a incorporar dos delanteros más.
7: Puede llegar a ser el quinto delantero.
3: Y Salas. Bueno...
7: Es lo más probable.
0: Igual a mí me gustaría, que en algún momento de tu vida, me digas, che, la verdad, qué genio que sos, vos tenés razón.
7: ¿Con qué?
0: Qué genio que sos, vos tenés razón. Y porque si se van 16.
7: Lo del mal plantel tenía razón, te lo dije hace un par de transmisiones.
0: No hace falta que vos me dé la razón en eso.
4: Pero
0: River va a tener que traer 7-8 jugadores, muchachos. No hay manera que River no traiga 7-8 jugadores, se queda sin plantel. No tiene jugadores. Si se le van 16, vamos a suponer que no se van 16, se van 10.
7: Yes.
4: Igual.
0: No tiene plantel.
4: Yo no puedo creer lo de los 100, no los 100 palos gastados y que no tenga plantel.
0: Juguemos.
4: Es imposible creer.
0: Juguemos con rigurosidad periodística. Beltrán al arco.
6: Sí.
4: Montiel.
0: Pará. Armani suplente.
4: Sí.
6: Sí.
0: Tenés titular y suplente.
6: Sí. Jaro Seguí va a ser el tercer arquero.
0: Bueno. Tenés resuelto el tema del arquero, no tenés que tener arquero.
4: Sí.
0: Cuatro.
4: Montiel.
0: Montiel. Se te fue Bustos, se te va el pibe que está atrás de Bustos. Sí.
6: Ese Jiménez.
0: Necesitas un cuatro. Levantame un dedo. Un dedo, ahí está.
6: La idea es para darlo a préstamo.
0: Serví para algo, hacer algo bueno por el programa. Marcadores centrales, vamos por el primer marcador central. Primer marcador central, Pesela.
6: Martínez Cuarta.
0: Y Martínez Cuarta. Para mí ninguno de los dos está para ser titular. Vos tenés que traer mínimo un primer marcador central.
6: Coincido.
0: Anota. Segundo marcador central.
4: Eso no.
0: Se te va Rivero. Se te va Paulo Díaz. Te queda el chico Argentino Juniors. Lo traes a Otamendi. Ramírez. Ponele que te arregles con Otamendi.
4: Sí.
0: Y que no traigas un segundo marcador central, subime un dedo más, Otamendi. Perfecto. Lateral, estoy siendo, por favor, corríjame, lo más riguroso posible, sin chicanas, sin nada. Lateral por izquierda. Te queda Casco solamente, se te va Viña, Acuña. Se te va Viña, se te va el chico que juega de tres.
1: González.
0: Tenés que traer un tres.
6: Sí.
0: Tenés que traer un tres, subime. Cuatro. Vamos a los volantes. Tenés el doble cinco.
4: Sí. Vera Castaño.
0: Tenés Vera Castaño.
4: Vera Moreno.
0: Vera Moreno. Ponele que se te quede Castaño. Ponele que se te quede el pibe
1: Silva.
0: Silva. No tenés problema con los
6: cinco.
0: No tenés problema con los cinco.
1: Está cubierto.
0: ¿Un volante por derecha necesitas?
4: Sí. ¿Qué tenés? Maxi Mesa y Juan Cruz Mesa.
0: Sí. ¿Un volante por derecha necesitas? Subime un dedo. Seis. Por izquierda lo tenés a Galván.
6: No, pero van a buscar otro volante creativo, ¿eh?
0: Seis.
6: Pues se te va Juanfer.
0: Seis.
6: Hay que buscar para
0: reemplazarlo. Necesitas un generador. Para mí necesitas un volante de generación y un volante que rompa. Necesitas dos volantes más. ¿Querés poner un volante más? ¿Un volante más? Poné un volante más. Siete. Y después arriba necesitas.
4: No tiene nueve.
0: Dos nueve.
3: Sí, para mí también.
0: Vamos a ser bueno.
4: Uno.
0: Uno Griusi, porque lo tenés a Griusi.
3: Y uno por afuera.
0: Y necesitas dos por afuera.
6: Dos por afuera.
0: No, van a buscar uno
4: por afuera. Esa Colido y Sala por afuera.
3: Son 10 jugadores.
0: 10 jugadores, muchachos. Rétenle dos.
6: Un plantel hay que buscar.
0: Son 8. Muchachos, cuando yo les digo acá, si River quiere ser competitivo, tiene que gastar 70, 80 palos y tiene que traer 10 tipos y sáquenle dos si quieren, no me tomen de boludo. Si no, River va a seguir siendo esta caca que es hasta ahora.
6: No, pero vos apuntás
0: no,
6: a.
0: No, es que
6: cuando
0: no.
6: Vos me lo decís a mí.
0: Yo te lo digo, es que vos me lo.
6: No tenés el teléfono del presidente de River.
0: Yo no tengo que decirle nada, pero yo lo digo acá públicamente porque es mi análisis. Yo no le tengo que decir nada al presidente y el presidente sabe lo que tiene que hacer. Yo soy periodista y dentro de mi análisis doy mi opinión. Lo que yo te marco a vos es, no, en River dicen, está perfecto que en River digan lo que quieran como yo en mi programa digo lo que quiero. Ahora, vos sos el periodista de River y me parece que tenés que tener un poco más de sensatez, de armarlo de equipo que, no, vamos a traer seis nada más. Vos no te plantás.
6: No. Yo no te doy la información.
0: No puede traer seis.
6: Está bien.
0: No puede, están mintiendo. La dirigencia de River, si dice que va a traer seis, bueno, está mintiendo. No pueden conformar un plantel competitivo si se van 10. Con seis no tienen relevo, no tienen recambio, no tienen jugadores, no hay plantel.
4: A lo mejor, Gaby, a lo mejor dicen seis ahora, porque después los mercados que hicieron, que trajeron 14.000 jugadores, no pueden decir que necesitan 10 tipos.
0: Entonces te dicen,
4: arranca con seis.
0: ¿Sabés qué pasa, Tony? Si River, en este mercado de pases, traía dos o tres jugadores más, River por ahí era el campeón del fútbol argentino. Se quedaron cargados, como vos decís, con los 100 palos que gastaron mal. Ya está, ya te equivocás. Mirá, cuando vos malgastás una guita, vos tenés un filo, viene la taba derecha, se te cortó la taba y la guita que tenía, el filo que tenía, te lo gastaste y decís ahora.
6: ¿Y ahora?
0: Uy, ahora te la gastaste. Ya está. Tiene que empezar de cero.
3: No, pero
0: River,
3: está bien. Pero
0: River tiene que empezar de cero a partir de lo que tiene ahora.
3: Pero esa que te gastaste, quizás te repercute para alarmarte de nuevo.
1: Y gastás con más cuidado.
3: ¿Cómo hace? Bueno, no tengo más. No es inagotable la fuente.
0: River no tiene problemas económicos.
3: Bueno.
6: No coincido.
0: River no tiene problemas económicos.
6: ¿Por qué pide un préstamo de 100 millones de dólares?
0: Para hacer un techo de un estadio.
6: No, si tiene la plata de los recitales para el techo.
0: Y lo voy a usar para los refuerzos, la plata de los recitales.
6: Bueno. Gaby, pero si está pidiendo un préstamo, no significa. Yo creo que.
0: Porque River, Paulo, River, River, River, River, te juego lo que quieras. lo que quieras.
7: Mirá que en enero perdiste.
0: Me voy, ¿eh? Me voy. ¿De qué?
5: Upa.
7: Me dijiste que iba a incorporar por 50 palos.
0: Yo te
7: todo.
0: Dije lo que. No. Yo no pierdo, no. Las que pierdo, quédate tranquila que yo me las anoto. Yo te dije lo que River tenía que hacer si quería ser competitivo. Hizo lo que los dirigentes defendieron. Y vos dirigiste y están llorando porque perdieron con Belgrano y no patearon al arco. Yo te dije lo que River tenía que hacer. Yo acá pongo los huevitos con mi amigo que es el presidente, con mis amigos los dirigentes. Yo no tengo ningún problema. Si ellos creen que yo dejo de ser amigo porque digo las cosas como las tengo que decir, me chupan un huevo en fila a mí, ¿eh? Mirá que yo no juego ese plantel. Yo soy amigo, le doy un beso a Stefano Dijarro, te quiero mucho. Ahora, yo acá sabés para qué me garpan, para decir lo que pienso y para decir la verdad.
7: Bueno.
0: River se cagó en la pata porque dijo, yo no voy a gastar porque ya gasté 100. Chupate un huevo. Te quedaste afuera con un Belgrano de un equipo madurito que te perdió el campeonato y estoy llorando. ¡Guau, guau, guau, guau! Listo. Chúpense un huevo porque no le hicieron caso a este boludo. ¡Guau, guau, guau, guau! La patita de Mesa, la patita del otro, el penal, el del Rosario. Chúpense un huevo. Chúpense un huevo. No, si le daban caso, bola a este boludito y gastaban 50 palos, hoy por ahí estaban...
3: Dale campeón,
1: ¿qué es eso?
5: Festejo raro.
4: Ah, la vuelta
3: olímpica, la vuelta olímpica. Una silla.
0: Si le daban bola a este boludo y gastaban 50 por ahí.
3: Otra vuelta olímpica rara en la silla.
1: Mira, raro.
0: Pero hicieron lo que ustedes querían.
4: Yo creo que esto es viral.
7: No, lo que ustedes querían, no.
4: Yo creo que esto es viral. El guagua y no, eso es viral.
6: Está grabado, ¿no?
0: Sí. Hicieron lo que ustedes querían.
7: Queda. No, lo que ustedes querían, no, porque yo no soy dirigente, Gaby.
0: Hicieron lo que ustedes querían.
7: No, no es lo que ustedes querían. No, lo que nada. Ellos querían.
0: Porque ya gastaron 100. Ya está, ya la gastaron. La gastaron.
7: Bueno, iba a pasar lo mismo.
0: La perdieron. Bueno,
3: ¿y pero para cuando hablábamos del mercado de pase, salieron enseguida los de River, no sé qué, escribían, no, se van a gastar 25, era el número. Sí. Y ni siquiera se gastaron esos 25. No.
7: Porque entonces, Gallardo consideraba, te 14. Decía en la conferencia de prensa que no había un 9 para River, bueno, por ejemplo.
3: Entonces, bueno.
7: ¿Y qué cree? Ahí no tienen ni la culpa siquiera los dirigentes.
3: No.
7: Porque tenían más
3: Gallardo
7: presupuesto.
3: Desenfocado.
7: Bueno, ahí tenían más presupuesto para gastar y decidieron no gastar, lo que es diferente. Pero hubo posibilidad de gastar para más incorporaciones. Bueno,
0: ahora te vuelvo a repetir lo mismo que te dije. ¿Vos querés el campeonato que viene? ¿Ganar una Copa Sudamericana, un campeonato local?
7: No, yo quiero que gane el campeonato querés... local, que juegue la Libertadores. Bueno,
0: ¿vos querés todo eso? ¿Vos querés esto?
3: Otra vez la vuelta.
4: Ya, ya es viral, dale.
8: 80 palos.
3: Pero no es una vuelta olímpica.
0: Y no jugar con defensa inmundicia. Dice,
1: Tony.
0: No me cobran un penal. Llorar así, vas a tener que gastar 100 palos.
7: ¿Y no va a gastar 100 palos?
0: Bueno.
3: No, bueno, pero a ver, no sé si hace falta 100 palos. Porque vos en esos 10 vos necesitas jugadores de recambio.
0: Yo te estoy diciendo,
3: pero sí
0: yo te estoy diciendo 80, bueno, 70, sí. 90.
3: Sí.
0: 75.
3: Alguna oportunidad tenés que encontrar también.
7: Creo que los dos gatos fuertes van a ser yo, Simeone y Thiago Almada. Y después el resto, préstamos, como llegaron hasta ahora, con opciones de compra.
0: Vos ya sabés que tenés que poner... Vos ya arrancás 5 abajo, ¿eh? Ya arrancás 5 abajo con Fausto Vera. Que lo tenés que pagar ahora. O 4.
7: Está bien, igual yo lo considero el mercado anterior, lo de Fausto Vera. Por más que la opción de compra... Y además ni siquiera ahora, es en enero que la tenés que pagar, la de Fausto Vera. Ni siquiera es ahora la de Fausto Vera, porque es un año a préstamo y la opción se ejecuta a partir de enero.
1: Gol de estudiante.
0: Gol de estudiante, ¿no?
1: A Mondaray.
4: Después de un chequeo, VAR, porque le habían anulado el gol por offside.
3: Parecía adelantado, ¿eh?
4: Sí, parecía adelantado, pero en realidad el lateral del otro lado estaba habilitando.
5: O las
4: líneas, digamos. No sabes.
5: Muy
3: le cajó un beso a otro. Estudiante está con todo. Muy que bueno,
1: 92-97.
0: Aparte, 95 minutos, ¿no?
3: Sí, claro. Sí.
1: Quedan 3 minutos más, con este Estudiante se mete segundo.
0: Bueno, Zafa Estudiante sigue y San Lorenzo lo acomoda.
4: A San Lorenzo...
0: Uy, cómo me cansó la vuelta esa. Sí. Juanpi, ¿estás?
6: No está para ser campeón.
2: Sí, sí, estamos tiempo cumplido, 12 minutos de descuento, lo que 12. Dio el árbitro. San Lorenzo intenta, trata, busca en el penal, no lo encuentran, el árbitro no lo cobra, sigue perdiendo 1-0 y por ahora se queda fuera de la Copa Sudamericana.
0: ¿12 dio?
2: 12 minutos más, la verdad es que hasta entró una ambulancia, Gaby. La primera vez en mi vida que veo en esta cancha que ingresa la ambulancia a llevarse un jugador... Bueno, esto ocurrió por eso los 12 minutos.
0: Bueno, yo pensé, pero menos mal que si un jugador no te llevó a vos, ¿no?
6: ¿Se lo llevó?
4: Se lo llevó la ambulancia.
0: Se lo llevó la ambulancia.
3: No, es espectacular.
4: Excelente foto.
3: Excelente. Son todos familiares, boludo. Es verdad.
6: Es muy
3: bueno. Es verdad, boludo. Son todos familiares. No, tu vieja se mandó un polvo ahí.
4: No,
3: no, boludo, mirá. Son familiares de Josic y de Luka Doncic, boludo. No, es tremenda esta foto.
4: Alto, Pablo, ¿eh?
1: Botón,
4: Yo no tenía tan alto, Pablo.
3: Posta es buenísima.
8: Por lo menos me compara con esto y no con el de La Plata que vende pasaje. Por lo menos.
1: ¿Quién?
8: Y a vos te comparaban con ese muchacho.
3: No. ¿Quién es?
8: ¡Y sí! ¡No te hagas! Que te comparaban.
4: Bueno.
0: Bueno.
4: Buena foto, ¿eh?
6: Buena muy, foto, buena, ¿eh? Muy buena, muy buena, muy buena.
8: ¿Me la mandás, Ari?
4: Repelá.
8: Dámela.
0: Ya la quiere, ya la quiere.
3: Ya la quiere,
0: ya la quiere.
3: Ya
0: la quiere,
3: boludo.
4: Sí.
8: Y la guardo.
4: Instagram.
3: Qué bueno.
0: Igual la camiseta de la 77, el 14, borracho, ponele.
8: No hay ningún problema.
0: Árbitro peruano mañana.
6: ¿Y eso?
0: No, nada. Ah. Un detalle, Roberto.
4: No es uruguayo. Si fuera uruguayo,
6: ¿qué pasó? El buquebús no tiene, con esto de la neblina no sale de Colonia.
4: Ese quilombo es.
6: Debe ser ese.
0: Bueno,
6: no me miré
8: así. Como lo que son los árbitros uruguayos para River son lo mismo que los colombianos para Boca.
4: La noche con Cúcuta no había tanta niebla.
3: A mí de los nombres que diste me llama la atención el de Viña igual, ¿eh? Porque tuvo una levantada al final.
0: Ya Fabiancito en Estados Unidos que nos está escuchando, ¿eh?
3: Un saludo.
0: Le mandamos. Pregunta siempre por vos si vas al Mundial. Te está esperando en Estados Unidos.
3: Fabián, si querés mandarle un pasaje, podemos ir, Fabiancito.
8: Pero la opción de compra, Martín...
0: Pregúntale a Fabián si se puede conseguir. Fabián sabe que maneja...
3: Consigue cosas, ¿no?
0: Pregúntale si te puede conseguir. Es decir, públicamente...
3: Fabiancito, querido, con todo el amor que nos tenemos, si... Podés conseguir un pasajito para ir al Mundial. Yo, pasajito, con todo gusto. Las acreditaciones ya las tenemos. No,
0: no, por ahí te puede conseguir un sponsor.
3: Fabiancito, lo que consiga va a estar bien.
0: Sí, hablando de todo esto que me gusta, ¿Donofrio no te da una mano con esto?
3: Donofrio, no. Hace rato que no te escribió. No aparece escribe. Hace rato.
0: No, a mí me escribe, yo hablo con él, sí.
3: ¿Y de mí no te pregunta?
0: No, nunca me preguntó tampoco.
3: Sí, pregunta, sí.
0: ¿No te puede dar una mano él?
3: Y por el cariño mutuo ese, quizás sí, pero no me acordé de tocar esa punta, la verdad. Pasame el teléfono de Donofrio y le voy a escribir. Rodolfo, te voy a escribir ahora en un rato.
0: ¿Son grandes amigos y no tenés el teléfono?
3: No lo quiero molestar.
0: Ah, bueno.
3: Pasámelo.
8: El grupo cercano a él acaba de comprar 50% de un canal después.
6: Sí.
0: Claro.
3: ¿De Rodo?
8: Claro, el grupo.
3: Espectacular.
8: ¿No sabés dónde nació Rodo empresarialmente?
3: No le sé. Pero a mí no me interesa eso, lo que tiene o no tiene. A mí me importa lo de adentro.
0: El grupo, la información que surgió hoy, que el grupo Clarín se desprendió el 50% de TV Sport.
4: Sí.
0: ¿No?
4: Estamos todos con el culo entre las patas.
6: Sí, así.
4: Con el culo entre las patas.
3: Hay como una epidemia, ¿eh?
4: Sí, hay una epidemia.
0: Y lo compró un grupo.
8: Sí, sí.
4: Lo compró,
8: o sea, tiene el 50% de torneos.
4: Claro.
0: ¿Tenemos amigos ahí o no?
8: Sí, muy River ahí, ¿eh?
4: Todos Rivers.
8: Sí, estamos bien.
4: Está toda la grilla deportiva está copada por el Club Atlético River Plate.
0: ¿Podemos desembarcar ahí?
3: Qué lugar de linda gente. Qué lugar de linda gente. Bueno, voy a escribir. Mañana te escribo, Rodo.
0: Ah, pero por ahí no es Rodo, por ahí es otra persona.
3: Pero me va a hacer, él me va a
6: poner. Que te diga dónde.
3: En hablar, ¿no?
0: Bueno, ganó Estudiantes y pasó, ¿no?
4: Sí,
1: terminó. Ganó Estudiantes, quedó segundo, abajo de Flamengo, que es el mejor primero. 6 jugados, 5 ganados, un empate.
5: Siempre así, Estudiantes.
4: Épico.
5: Siempre.
8: Te trae alivio, ¿no? Por la duda.
0: Uy, Juanpi, se lo perdió Recoleta. Doña Mabel, de nuevo.
2: Sí, tal cual, lo perdió Recoleta, ahora la tiene San Lorenzo, que busca el empate, lo tiene San Lorenzo, córner para el Ciclón, cerró muy bien el equipo canario, se festeja cada córner como si fuese un penal cobrado, quedan 2 minutos para que termine el partido.
0: Dale, relata el córner, dale, animate, relata el córner, dale. Dale, que si relatás bien vas al Mundial.
2: Por la franja izquierda, cabezazo, rechaza muy bien el canario, que se queda parcialmente con la victoria y el pase a la siguiente ronda, la gente explota. Contra cada rechazo del equipo guaraní, la pelota no la tiene San Lorenzo, lateral por la franja izquierda, muy lejos del arco rival. De todas formas, San Lorenzo intenta con apuro centro, la pierde, y eso es lo que más bronca le da a la gente, que San Lorenzo pierde cada tenencia de pelota. El partido me parece que se va a terminar en cualquier momento y San Lorenzo se va a quedar afuera de la Copa Sudamericana. Increíble.
0: ¿Cuánto falta? A ver.
2: 1 minuto queda todavía para que termine el partido. San Lorenzo que busca, todavía ahora con Gozo Rodríguez, que ingresó en el segundo tiempo.
0: Vamos,
2: las indicaciones las indicaciones que da Álvarez, loco, casi metiéndose adentro del campo de juego para que los jugadores lleven adelante el partido. Romagna ahora en el círculo central que toma la pelota y se la da justamente a Vieto para ver si puede tirar el centro. Salvador la tiene ahora Vieto y se la pasa justamente a San Lorenzo para el centro y la pelota que se va por detrás del arco, piden córner, el árbitro da córner para San Lorenzo, córner número 50 para el equipo azulgrana, que desesperado busca el empate que le puede dar la clasificación. Sigue perdiendo San Lorenzo 1-0, córner para el Ciclón, a la olla para que cabecee cualquiera, no la cabecea nadie, la rechaza muy bien el equipo guaraní, el equipo paraguayo, la tiene nuevamente ahora Tripiquio que pelea contra los defensores y la pierde la pelota. Lateral para San Lorenzo. Todo, sí, señor, lateral para San Lorenzo. Puede ser una de las últimas del partido, Gaby.
0: Bueno, hasta ¿qué vamos? Hasta el minuto 12, 12 adicional.
2: 12 adicional, exactamente. Y la gente explota por la pasividad que tiene San Lorenzo para ir a buscar el empate. Y mirá cómo pierde la pelota ahora Romagna por la banda. Córner para San Lorenzo, increíble lo que gana el colombiano, que ha sido el mejor jugador de este partido y no hizo mucho, ¿eh? No hizo mucho, tampoco se esperaba demasiado del equipo guaraní, pero lo está ganando 1-0. Ahora el centro es de Matías Reali, a la olla también, despeja muy bien el arquero paraguayo. San Lorenzo se está quedando fuera en los últimos minutos, nuevamente la pelota para Reali y el centro, la rechaza muy bien la defensa guaraní, que despeja para que queden los pies de Orlando Gil, que prontamente se va a ir al Mundial.
0: Bueno, ¿y cuándo?
1: Acá la
2: repite la jugada.
0: Sí. Sí,
6: acá
0: sí,
6: todavía estoy yo.
0: Acá está atacando Pacet y la pelota la tiene Gorosito en la mitad de la cancha, dale.
2: Casi. La pelota ahora la tiene justamente el Canario, el equipo Recoleta, que se está quedando con una victoria que no creo que haya estado en los papeles, pero en definitiva le termina dando el pasaje a la próxima instancia de la Copa Sudamericana. Se impacienta todo el público de San Lorenzo, que sabe y entiende que su equipo no hizo lo que tenía que hacer hoy, que llegaba puntero para quedarse con el grupo, para clasificar puntero. Y el, no nos olvidemos que el próximo sábado hay elecciones en San Lorenzo.
0: ¿Quiénes son los candidatos a presidente de San Lorenzo?
2: Constantino, Papazo, está Culota también, está César Francis y Manuel Agote, las cinco firmas.
0: Bueno, perfecto. ¿Cuánto queda?
2: Segundo, nada más para que termine. Los centros siguen llegando al área rival, pero San Lorenzo no termina de conectar ninguno. Y ahora la pelota la tiene Recoleta, que se va de contragolpe, tal y como fue el gol que le está dando la victoria. Mano a mano ahora de Recoleta, salva muy bien Gil, salva muy bien Gil, penal.
4: No.
2: Penal para Recoleta.
0: No. Ah, bueno. No.
1: Mirá vos.
0: No. Penal para Recoleta.
2: Para Recoleta, sí.
0: Y se escapaba,
2: salió tarde.
0: Se escapaba Mabel y le afanaron la bolsa del supermercado.
3: Mirá cómo fue, un guapo.
6: Esto está...
4: No.
0: Esto está a la altura de lo de Alianza Lima, ¿no?
4: Tremendo. Ah, es un penal más grande que una casa, perdón.
1: Sí,
4: penalazo.
2: Es un papelón esto, ¿eh? Es un papelón. Y la gente está explotando en las tribunas.
4: ¿Es una eliminación sacatécnico esta?
3: No.
4: Y no,
2: no
4: sé.
2: No creo que sí sea, pero yo creo que ciclo cumplido.
4: Recoleta, que te elimine Recoleta de local. Es una cosa tremenda.
3: ¿Con quién se la agarra a la gente, Juanpi, con los jugadores?
6: La dirigencia.
2: Con los jugadores, ¿eh? Porque, insisto, este partido... Lo había ganado, lo había empezado muy bien San Lorenzo, había tenido la pelota, había generado juego y situaciones, no las pudo concretar, y en la única jugada, ahora te diría la segunda, pero en ese momento la primera jugada de peligro que tuvo en contra, salió tarde Gil y sí, terminó siendo gol del equipo visitante.
6: Igual
2: ahora
6: te complica.
2: Gil volvió a salir tarde abajo los palos.
6: Escuchame, te complica una elección este resultado.
4: Sí, claro que sí.
6: Claro.
2: Obvio. Sin
6: sí.
2: duda.
0: Si era el candidato a ganarla.
4: Esta es una imagen feísima para. Porque la tiene que asumir, aunque haya sido el tipo que puso la cara nada más, porque no es que lo habían elegido. La verdad que es una imagen fea.
5: En la previa elección dijo que iban a buscar a Ney, iban a hacer un intento.
1: Sí, es verdad.
4: No iba a estar convencidísimo de venir en este, sí, en este.
0: Bueno, se viene el penal, que tenemos que ir al info, dale, se viene el penal.
2: Atajó Gil.
0: ¡Epa!
2: Atajó la pelota Gil y ahora sale de contragolpe.
4: Guarda,
2: San Lorenzo, llevándose absolutamente todo puesto.
4: La épica.
2: Y la pierde San Lorenzo en el círculo central.
1: Pero
3: qué difícil.
2: Te queda fuera San Lorenzo, ¿eh? Final del partido, Gaby. Final del partido. perdió San Lorenzo 1-0 con Recoleta de Paraguay y se queda afuera de la Copa Sudamericana. Y como dije antes, las elecciones son el sábado. Y esto seguramente era una carta ganadora para el oficialismo, que ahora debe estar pensando realmente qué es lo que va a hacer en las elecciones que se van a llevar a cabo el próximo sábado en este mismo estadio.
0: Señores, Mitri informa primero. Eliminado San Lorenzo, sigue Estudiantes. Dale.
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11: 23:35 minutos, cielo cubierto en Buenos Aires, 11 grados 6 décimos la temperatura. La ciudad busca equilibrar las condiciones entre taxis y las aplicaciones de viajes. El gobierno porteño está apuntando a equiparar los requisitos dentro del sistema de transporte individual en Buenos Aires. El cambio se da a 10 años de la llegada de las plataformas digitales de viajes a la ciudad. Muchos taxistas actualmente están trabajando también con aplicaciones para poder complementar los ingresos. Las exportaciones argentinas crecieron 45% en volumen desde el inicio del gobierno de Milei. Este aumento impulsó un superávit comercial de bienes de 2.711 millones de dólares en abril. El crecimiento estuvo sostenido principalmente por el agro, la energía y la minería. El escenario también estuvo acompañado por una caída de las importaciones durante el mismo periodo. Analistas del mercado prevén que la tendencia favorable continúe por la cosecha récord y la fortaleza de los precios energéticos. Cielo cubierto en Buenos Aires, 11 grados 6 décimos la temperatura, 86% la humedad.
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0: hablar de Boca, ¿eh? Momento a hablar de Boca.
1: Muy bien. Tres cambios. El obligado Pellegrino por Costa, el táctico y el llamativo, o por lo menos para muchos importante, adentro Herrera, fuera Belmonte, y Ceballos.
0: Sí, es lógico el cambio, que ver
2: juega,
0: si
2: es mejor
0: si
2: jugar con 11 y con 10. O sea,
0: claro,
2: con Beltrotti juega con 10.
0: El gran tema es si Ander Herrera te aguanta.
2: Sí.
3: Claro, ¿hasta dónde? ¿Hasta cuándo?
2: Bueno,
3: ¿hasta cuándo
2: te aguanta? 60 minutos, una horita que te juegue. Sí, sí.
1: Yo no... No sé si le pegaría tanto a Belmonte. ¿Eh?
2: Ya lo defendiste ayer. No, es indefendible Beltrote.
1: Yo creo que es el único que se anima a meter la piernita. Con lo burro que puede ser. Pero bueno, son opiniones. Y Ceballos, en principio, jugaría por Merentiel. Merentiel va a concentrar.
3: ¿Y si está desgarrado?
1: Merentiel concentra.
0: Mira. Sí, lo van a poner en el banco, como para decir... Vieron
2: faltan,
0: que no estaba.
2: Faltan 10 minutos.
4: Y lo metes, si estás afuera, lo tiras
2: total,
4: a la cancha.
2: Lo tiras a la cancha.
3: Infiltrado, igual, adentro, claro, total, hoy, último partido. Hoy.
2: Total,
3: que...
2: se rompe todo.
5: Y pero si lo infiltra, tiene que, jugar un rato. Porque ¿para qué, no, se va, para qué se va a someter una infiltración si no...?
3: Pero no, pero titular no lo puede poner, porque arriba...
5: No, claro. No. Pero todo o en el entretiempo entrará. ¿Cómo hace la infiltración?
2: Si vos lo infiltrás antes del partido, digamos, y después no lo exigís... La infiltración, digamos, lo que hace es dormirle la gamba, pero nada más, pero no te rompes. O sea, cuando estás infiltrado, si además jugás, corres el riesgo de romperte sí, y ni darte cuenta, digamos, de
3: que estás rompiendo. Con Central fue al banco y después entró. Hará lo mismo con Merentiel.
1: Así que el 11 es...
0: Cómodo, ¿eh? Cómodo para Boca. Comodísimo.
1: No voy a entrar en ese juego. Bray.
2: ¿Por qué le ganó?
1: Braida. Dilolo finalmente, no Figal. José, ¿qué bueno te gusta Figal?
2: Pará, era... Era una barbaridad por dos partidos sacar al pibe.
1: Yo lo hubiera volado. Pellegrino Blanco. ¿Quién?
2: A Figal. Figal no se mandó ninguna cagada que tampoco.
3: No, claro.
1: Claro.
3: Con 30 años se mandó cagada a Figal. Teja, Johnny. Dilolo hoy sí está para formar una dupla central con Rivero.
2: Seguí dando el equipo, dale.
1: Bien. Paredes, Herrera, Delgado, Aranda, el Changuito y su último partido junto a Jiménez, es lo que hay.
0: Para mí un equipazo.
3: ¿Cuál Jiménez? Dale. ¿Cuál
0: Jiménez? Una máquina.
3: ¿Qué Jiménez es el que juega mañana?
1: Milton. ¿Por?
3: No, qué sé yo. Pensé que traían a Julio César Jiménez, aquel...
0: Pero es un equipazo, Boca. Boca. ¿De verdad creen que este Boca no puede ganar de local la 14?
1: Boca no tiene la mística de Estudiantes que todos sabíamos que iba a ganar.
2: ¿Cómo no va a ganar? Va a ganar. Perdió. Va a golear mañana Boca. Mañana Boca, no, el jueves.
5: Está obligado
2: mañana,
5: sí, a ganar.
2: Mañana
3: en entrenamiento Boca gana. Después del jueves tiene que...
2: ¿Y mañana partido noche?
0: ¿Por qué estás tan asustado? ¿Qué te pasa, Coli?
1: Porque desde que está Román sé que Boca es Deportivo Derrota. Y vos sabés que vas al fracaso y fracasás. Y vos
0: esto es una final lo que va a jugar Boca.
1: No, entonces con más razón.
2: No digamos que es una final, no lo debemos que es una final.
1: No.

0: las redes sociales escribían eso. ¿Qué quieres que escribamos? De Boca y sacando cuentas.
1: Yo puedo decirte estamos que...
2: Pero Boca, no hay... Pero de verdad le digo, ¿de verdad es tan temeroso que Boca le pueda ganar a la Católica?
0: Hoy sí.
1: No representa cabalmente al hincha de Boca. Yo no tengo ningún miedo.
3: ¿Estás temeroso con
1: River respecto
3: de un equipo boliviano que nunca ganaron acá? ¿Cómo no vas a tener cierto temor o por lo menos?
0: Muy bien, José.
3: No, pero hablando en serio, yo no creo que sea pan comido lo de Boca con la Católica, como dice.
0: ¿Quién es el líder del equipo?
4: Si va con temor a jugar con la U Católica.
1: Paredes, ¿qué pasa?
0: No, el líder. Bueno, perdón, el líder del grupo. El líder del grupo.
1: Paredes.
0: No, del grupo de la zona de Boca.
2: Yo le quiero contestar a José.
3: Sí,
2: River no tiene un Paredes.
3: Bueno, está
0: ¿qué
3: bien,
0: ganó pero, Paredes?
3: Pero tiene un equipo mucho más limitado. Este pará, equipo de la Católica
1: si no
3: ganó todos los partidos.
1: Ganó Cruzeiro
0: de visitante. Ya perdió contra Racing, se arrastró. Perdió contra Huracán 11 contra 9, se arrastró.
1: Paredes se arrastró, porque que yo sepa, Paredes era el tipo que le hizo el topollillo a todo el hinchada de River.
5: Paredes no juega solo.
0: Está tirando un penal.
1: Que no juega solo.
5: ¿Qué viene vos? No, pero yo lo que estoy diciendo es
1: no le echemos la culpa a Paredes.
0: No, echamos la culpa.
1: Y boludo, entonces, ¿qué está diciendo?
0: Tiene Paredes. River llegó a una final. ¿Y? Y Boca todavía con Riquelme nos jugó una final.
2: ¿Es el mejor jugador de fútbol argentino?
0: Sí, no, bueno, no sé.
3: Está bien, pero el rival es distinto.
1: Arandita se lo está llevando de gira.
3: Católica al lado de Blooming.
0: ¿Quién?
1: Aranda se lo está llevando de gira, ¿o no? ¿No?
0: ¿Quién se lo lleva de gira?
1: La selección.
3: Está convocado.
0: Ah, pensé que me decía de jirafa.
1: No.
0: Porque desde que le ganaba a River fueron de jirafa y no... Caducó el equipo.
1: Yo lo que digo es, para mí Boca le va a pasar la Católica. Le va a ganar la Católica. Lo cual no significa...
2: Si no van a tener que ir a una Católica para que nos salve, ¿no?
1: Lo cual no significa que el presidente no esté muy caliente con algunas cosas que siguen pasando. Por ejemplo, el otro día lo del Rusito Ascacíbar. Vestido como un modelo, el pelito,
0: no puedo creer,
1: esto. Bueno, toda esa historia...
0: Lo pedí.
1: Una cosa, lo agarró Junta. Me equivoqué. Lo agarró Junta, Román, el único que le puede decir las cosas. Junta. Le dijo, ¿vos decís que sos jugadorista? Ahí tenés lo que tenés por decir que sos jugadorista. Preguntale, andá a la fuente y preguntale a los técnicos que te marcaron a vos, llamalo a Néstor, llamalo a Carlos, llamalo a quien sea, para que te dicen de los jugadores que hacen estas cosas. Esa es tu boludez por decir que sos jugadorista.
4: Criticalo como juega, no como se ve.
1: Le criticaron que un tipo que está... Dos partidos afuera por una pelotudez que se mandó, encima sale por todas las redes sociales a mostrar que está vestido con un traje, el pelito, todo eso. O sea, tienen roto los huevos. No está bien. Hay que ser
0: no
1: y parecer.
0: Bien.
1: Lo de 24 horas jugador de Boca, que decía Guillermo, es así. Tiene que ser 24 horas.
2: Fue un casamiento.
4: Que fueron varios del plantel.
1: Pará. Fue el cumpleaños del representante. Pero dejá de lado eso. Una cosa es ir vestido normalmente, otra cosa es ir vestido como
0: estaba la manzana podrida también, porque estaba la manzana también.
1: ¿Quién?
0: ¿O no estaba Marcos?
1: No, ahora le vamos a echar la culpa a Marcos. Dale,
0: y te pudre todo también, por las dudas.
2: Ya no saben de dónde agarrarse.
0: No sé de dónde agarrarme. Si hace desde el primero de marzo del 2023 que no doy...
1: De boca del presidente, tenemos un plantel de pelotudos.
0: ¿Sabés lo que
1: eso es lo que dijo el presidente?
0: De Benedetto contra Patronato, que casi baja al federal, ¿ah?
1: Pará, me estás tirando la mierda una frase que te estoy diciendo.
0: No, a ver, vamos de nuevo, discúlpame, Tony.
1: Tenemos un plantel de pelotudos.
5: ¿Y quién lo armó?
1: Eso lo dijo. Él, por supuesto.
2: Lo armó Riquelme, 100%.
1: Riquelme. Igual. Sí. Pero el que se lo dijo,
5: el que
1: lo carajeó porque estaba haciendo malas cosas fue Junta. A Riquelme.
0: ¿Y Junta cómo se lleva con Riquelme?
1: Mal.
2: Por eso Junta nunca fue técnico de la primera, como
1: exacto,
2: muchos pensaban.
1: Mal.
2: Que era el más capacitado para dirigir una primera en los interinos.
1: ¿Sabes por qué?
0: ¿Sabes
1: por qué nunca dirigió la primera? Porque a Román le da miedo cuando cruce la cancha. Cuando cruce la cancha desde
2: huevo,
1: el túnel.
2: Huevo, junta.
1: Exactamente. Y que lo tapen a él.
2: Pero iba a pasar.
1: Ídolo de Boca. Sabio. Ídolo de Boca, digamos, tipo que representa cabalmente al bostero. Entonces, como le tiene miedo a eso, nunca fue el técnico de la primera.
5: Respecto al partido.
1: Que dentro de todo había dirigido, ya ha dirigido bastante.
5: Estamos hablando de ropa, a vos porque te gusta el morbo.
0: No,
5: pero si Boca.
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5: Boca fue a Chile y lo superó a la U Católica en toda la línea.
1: Pará, el partido de Boca está podrido. ¿Qué? ¿No lo tengo que decir? Si el partido de Boca está podrido. Riquelme es un ególatra que no se permite mejorar.
3: Si todos los días me decís lo mismo, ahora decime algo del partido.
2: Pará,
1: ¿qué te voy a decir si no juego todavía?
2: Lo que cuenta él es que acaba de decir Riquelme, tenemos un plantel de pelotudo. Lo que acaba de decir Tony.
1: No puede que no interese, o sea, a mí me interesa.
2: Yo lo que digo es cómo salís a la...
3: No lo dijo públicamente.
2: No, bueno, también,
1: obviamente, la mayoría de las cosas no se dicen públicamente.
2: Pero los jugadores...

0: debe haber llegado, que el presidente, a ver, públicamente no se dijo que era el, cuando Riquelme llega a Boca, que limpia el plantel, dice, son los perdedores de Madrid. Nunca lo dijo públicamente, pero los jugadores sabían que Riquelme los denominaba los perdedores de Madrid, y de hecho de a poquito lo fue limpiando uno por uno y después lo trajo a Benedetto porque no tenía un 9. Ahora.
1: E iba a traer a Nández, que no sé qué va a pasar.
0: Ahora. No, Nández no viene a Boca.
1: Bueno.
0: Nández no viene a Boca, lo de Dybala está muy complicado para muy mí.
1: Complicado.
0: Para mí, Dybala se va a quedar porque...
2: Se queda la Roma.
0: Porque van a jugar la Champions, le dijeron, che, mirá.
1: No es solamente eso, es el quilombo que ve acá. Es el quilombo que le transmite Pared que hay acá. O sea, ¿para qué va a venir?
0: ¿Para qué va a venir? No, yo no sé, a ver, yo no sé. Porque si son amigos, a ver, vos me decís, che, quilombo, mi quilombo, pero vos somos amigos y estoy hecho, voy y juego con vos que somos amigos. Y las mujeres son amigas y todo
1: pero
0: lo que quieras.
1: Pero pará, primero, no está terminada la situación de Dybala. Primero, no está terminada. Hoy hubo algunas declaraciones de Oriana Sabatini que dieron a entender que no está terminado el tema. Que se había venido con todas las cosas como para quedarse. Y ya están acá los dos. Dybala está acá. No está en la Roma.
2: Pero manejamos con las declaraciones de Oriana.
1: Y sí, porque de Dybala no hay. No hay declaraciones de Dybala. Y yo te digo una cosa, flaco, ¿quién te dice la verdad de lo que piensan los jugadores? ¿No te lo dicen las mujeres? La mujer de María, la mujer de Paredes en su momento. ¿No te dicen la verdad? O sea, a vos puede no gustarte porque sos de la vieja guardia. Ahora, ¿no salen a decir lo que piensan los maridos?
0: Imagino que Dybala está esperando que hay algo trascendental para evaluar si Boca continúa o no continúa en la Copa Libertadores.
1: Exactamente. Y bueno, eso no es una cuestión menor, ¿eh? No se va a venir a jugar la Copa Argentina.
0: Eso. Pero al margen de eso, y metiéndonos en lo futbolístico, lo que dice Martín, lo que dice José Gabriel del partido, Boca fue, uno, cuando arrancó la Copa, que ganó 2 con total holgura.
2: Justamente frente a la Católica.
0: Y después fueron 3 partidos donde Boca realmente dio pena.
2: La derrota contra Cruzeiro le transformó el andar a Boca por completo. La que perde,
1: allá.
2: Ay, porque
0: pero antes no hay un empate antes.
2: No, gana los dos
3: pierde
2: partidos.
3: Pierde con Barcelona Ecuador.
4: Esta fue la primera derrota.
5: Barcelona. No, pero fue después la de Barcelona.
2: La Barcelona fue después. La primera,
1: sí, primera fue con Cruzeiro.
2: Sí. Va a jugar contra Cruzeiro.
4: Ahí se rompe la racha.
2: Y ahí es cuando se corta la racha, cuando juega mal, cuando se mete planteo.
0: Partidos. Cuando es casi
1: cuando le echaron a Vareiro.
2: Cuando le echaron a Vareiro.
4: Se rompe la racha 14 sin perder. Y ahí viene.
0: Perdón. A ver. Católica ya gana muy bien.
5: Barcelona acá 3-0.
1: Gana bien.
5: Sí. Pierde con Cruzeiro.
0: Ah, porque con Cruzeiro pierde y empata.
1: Claro.
0: Empata con Cruzeiro y pierde con Barcelona en el medio de los dos Cruzeiros.
1: Claro.
0: Está bien. Tiene 3 partidos que son... Conté un partido de menos, me olvidé del empate de Cruzeiro a la
2: Pierde la Copa 2 partidos consecutivos, que son Cruzeiro y empata con Cruzeiro.
0: Tiene 3 partidos que son para el olvido. Entonces no podés comparar con los dos primeros partidos que Boca había jugado.
2: Por eso te digo, entonces es complicado.
0: Porque
2: se dan las dos cosas, Gaby. Se da que Boca hace un quiebre negativo frente a Cruzeiro el día que pierde, porque pierde más que el partido. Y además la Católica sale de esas derrotas con las que había arrancado la Copa, empieza a ganar y termina ganando 2 partidos de visitante.
0: Es que la Católica fue mucho mejor equipo de visitante que de
2: visitante.
0: Local. Jugó dos de visitante, ganó los dos de visitante.
2: Los dos ganó. Yo creo que en la Copa, cualquier Copa, gane a un brasileño de visitante, un brasileño de los en serio, de los que tiene camiseta.
0: Es de respetar.
2: Es respetar. Algo tuvo. Algo que no que Boca no vio. O que Boca no pudo, pudo la Católica. Yo no digo que Boca ya perdió, no digo que Boca no pueda ganar. Sí digo, me parece que es un partido sumamente complicado, por otra razón. Cada vez que Boca tuvo que jugar un partido de los
0: de
2: que
0: esta
2: tiene,
0: magnitud, los
2: de esta magnitud, donde el pulso es importante, Boca no pudo sostenerlo.
3: A eso digo
2: es
3: una realidad. Me parece que el temor puede ser más al papelón una vez más que al rival que tiene. Me parece
2: otra vez de local.
3: Claro, es lo mismo, es repetir la historia.
0: ¿A algunos jugadores no le pesa eso?
3: Sí, creo que ahí hay una clave, pero Boca es mucho mejor que Católica.
1: Obvio, en condiciones normales sí.
0: Acá yo discrepo
1: con en el primer partido sí.
0: Cuando se habla individualmente de los jugadores, cuando él cuenta lo de Riquelme, y él quiere que hablemos del partido, digo, me parece que hay un contexto que es general, que el presidente dé a entender que tiene un plantel de boludo previo.
1: No, se lo dijo a Junta, o sea, es verdad.
0: Me parecen desafortunadas las declaraciones del representante de Riev previo a una final de decir lo que dijo de Juanfer. Digo, son desafortunadas. Ahora, que Riquelme le diga a Junta o a Juan o a Pérez y que esto trascienda 3 días antes del partido, ¿tenemos un plantel de boludo?
2: Bueno, pero es una conversación privada, con todo respeto, es una conversación privada que puede tener Riquelme, futbolero, y puede decir la Junta.
0: José, pero está pensando eso el plantel. Al plantel por él le llega.
2: Yo quiero decirte una cosa. Este plantel de Boca, no como plantel, pero algunos se han ganado el derecho que le digan pelotudo.
1: Es que le da la razón. No tengo duda de que le da la razón, José.
0: Mañana tengo una charla con el flaco Pacet. Acá. Ah, José Gabriel, eso, pero es bastante boludo. Digo yo eso.
2: Está bien, pero una conversación privada, vos no lo decís públicamente.
1: Pero si vos te enterás.
0: Está bien, pero vos te enterás, claro.
1: Si me enteré yo. Si me enteré yo. Me enteré yo.
2: Y vos lo que decís es, ¿dónde lo dije?
0: Lo que le cagarás a Pedro Taco. José, dale. Pero...
1: son bichos los
0: jugadores. Los jugadores no lo van a ir a
1: porque
0: saben,
1: porque ellos mismos
0: te... venís a aclarar a mí.
1: Ellos mismos te lo cuentan.
0: Pero los jugadores van a decir, ¿y este que se cree vivo?
2: ¿Sabés lo que pasa, Gaby? Que si vos le decís eso al flaco, porque yo la noche anterior, en vez de venir al programa, me fui al programa con Hugo Balazone a la red, entonces tenés todo el derecho a decirlo. Y los jugadores han hecho pelotudez. Entonces, al que aquel de este plantel de Boca, que el presidente le diga que son pelotudos...
1: Pero pará.
0: Pero no lo diga dos días antes de jugar la final. Decilo después.
2: Y se los dice para torearlo, hermano. Si vos sabés que...
1: No, pará.
0: Si pará, me parece que pará, no reacciona si que les mandó, de esa manera.
1: No les mandó el mensaje. Acá hay una filtración. No es que les mandó el mensaje. No es que les dijo ustedes son un plantel de pelotudo. No les mandó ningún mensaje. Están hablando a partir de una cosa que hizo Ascacíbar y que muchos hacen. O sea, sienten que están en la pelotudez y Junta que le dijo, vos sos jugadorista, ¿sabes lo que tiene que hacer? Aplicar mano dura. Y dejarte hinchar las pelotas con que sos jugadorista. Nada, es eso. Bueno, ahora, eso se filtra.
2: No es grave, es futbolero. ¿Sabes cuántas conversaciones? Que te diga el flaco, ¿cuántas conversaciones?
1: Yo no estoy diciendo nada, José.
0: A ver, pero
1: yo no dije, es gravísimo
0: esta,
1: esto.
0: Esta filtración.
1: No dije que es gravísimo.
6: Una conversación si como esta. No, igual, si se filtra es para quilombo.
1: Es para quilombo.
6: No está bien. Igual, yo creo que coincidir con ustedes que el problema de Boca es lo que viene haciendo dentro de la cancha. Claro. No es si se viste con traje o con bermuda.
2: ¿Vos crees que pasa por ahí?
6: Pero pasa porque estamos hablando. El jueves ganamos, o gana Boca por lo que hizo el primer partido con la U Católica. Y ahora es otro partido. Flaco. Es otro Boca, es otra Católica.
2: Bueno, y esto lo
6: ahí vamos. Después, si se viste como se viste.
1: Pero no tiene que ver con cómo se viste. ¿Sabes con qué tiene que ver? Con una cuestión de actitud. Si vos estás en un momento de crisis, estás en un momento complicado, estás antes de un partido que trascendental como este.
6: La actitud dentro de la cancha, Tony.
1: Ya lo sé, pero si vos...
6: La actitud dentro de la cancha, no mezclemos
1: un
6: todo.
1: Hubo un momento en que Centurión estuvo a punto de firmar una renovación con Boca. La noche anterior se fue de joda. Se puso en pedo y lo agarraron en pedo. Y se perdió la renovación y nunca más volvió a Boca.
5: Pero no es lo mismo que
1: No te estoy hablando solo que... ¿Sabes qué quiero hacer? Compararte que están en cualquiera. Están en la pelotudez y no están en las cosas serias. O sea, si vos vas a hacer eso... No lo saques en redes sociales.
2: Una cosa es
1: poner... No lo saques en redes.
2: Una cosa,
1: o sea,
2: es...
1: el tema es mostrar.
2: Pero pará, Tony, una cosa es que vos te pongas que hay una conducta absolutamente antideportiva de un futbolista que se pone en pedo, y otra es cómo vos te vestís. Ponémelo en el contrato y decime, che, ¿cómo me tengo que vestir? ¿Cómo tengo que venir a la radio? ¿Puedo venir en zapatillo? Todo.
0: A mí me parece
1: ¿a vos qué te parecería si vos sos el técnico y ves a los jugadores así?
2: A mí no me gusta.
1: Dos días antes del partido. Te calentaría, tincha los huevos.
5: Tincha
1: los huevos.
2: No me gusta, pero porque tengo 60 años, estos pibes tienen 20, 30 y viven de otra manera.
1: Pibes, pero el técnico no. Y el presidente tampoco le gusta.
4: Y a los hinchas tampoco.
1: El presidente no era un tipo de hacer esas pelotudeces, ¿eh? Vos podés decir lo que quieras a Riquelme. Pero a Riquelme no lo ibas a ver pelotudeando.
0: Pero no existían las redes como existen ahora.
1: Más allá.
0: En la
1: época de Riquelme no existían las redes, pero cuando vos lo encontrabas a Gaby Amato, o a Boldrini, o a Mohamed, también se usaban la Tenecito, usaban la pelotudez, la vinchita, el Solarium. No había redes y te enterabas de todo también.
2: Ascacíbar vino Estudiante, ganó 5 títulos en 3-4 años con Estudiante, y que se empezó a vestir así ahora, Ascacíbar.
1: No.
2: Yo entiendo que hay
4: ahora es Boca.
1: Pero
4: ahora está en Boca.
2: Está bien, pero tiene que ver con lo que vos dejás dentro de la cancha. Lo que hizo el otro día, cuando le patea la cabeza a un rival. Ahí lo tenés que agarrarlo a Casillas y decirle:
1: es un pelotudo.
2: Una cosa.
1: Y lo agarraron.
2: Pelotudo,
1: y lo agarraron
2: no
1: por
2: hacer
1: eso.
2: Esta cosa. Me extraña de vos, porque en Estudiante no lo hacía, la estaba haciendo acá.
1: Bueno,
2: no te pasé de rosca.
1: Después de sacar a pedo, vaya, es eso. Dale, José.
0: Me parece que
1: lo del traje, una neurona.
0: Me parece que lo del traje.
1: Él, no vos.
0: A mí lo del traje, a mí me parece insignificante.
1: Está bien, perfecto.
0: A mí,
1: Lo que digo
0: es totalmente insignificante.
1: Es como la demostración de que están en cualquiera. Lo que les interesa es ganar guita.
2: Si me preguntás, yo que tengo la edad que tengo, no me gustan esas boludeces. La verdad, no me gustan. Ahora, pensar que eso
0: pero
2: tiene
0: mundo,
2: que ver...
0: Pero es un mundo que vive
2: yo,
0: así.
2: Yo si soy el presidente, o el técnico, o el compañero de Ascacíbar, lo llamo y le digo, oíme una cosa, tenemos que jugar un partido importante. No le pegues a un tipo en la cabeza. Salí una noche a las 3 de la madrugada, andá a un cementerio, sacá un cráneo y patea eso. ¿O no, tú nunca tuviste la fantasía de patear un cráneo en un cementerio a las 3 de la mañana?
4: Esa es buenísima.
2: Pero no lo hagas.
1: No se me había ocurrido, pero bueno.
0: Hace 4 años.
1: Vamos a la Recoleta.
6: Hace común igual eso. Es muy común.
2: Es muy común, claro.
0: Hace 4 años.
4: Esta es buenísima.
0: Que todos los días sueño en patearle la cabeza a cara de música.
2: Pero nunca pudiste.
0: No, pero no lo hago.
6: Sí. Pero si pesas 50 kilos mojado, te va a quebrar la pata.
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3: Bueno, a ver, Xiolita, ¿pasó Estudiantes afuera San Lorenzo?
4: Sí, pasó Estudiantes argentinos afuera San Lorenzo. Y una novedad más cortita, salió Costas hace un ratito en su Instagram ante diferentes versiones que circulan sobre mi persona. Quiero aclarar que no es mi intención actual dedicarme a la política del club. Hay mucho más detalle, pero dice que se quiere concentrar en seguir siendo técnico, que tuvo muchas ofertas y que siempre las rechazó por Racing, pero que no tiene nada que ver con la política del club ni de un lado ni del otro.
3: Ah, quiero hacer una aclaración, porque cuando uno se equivoca tiene que hacer la aclaración. Yo ayer dije que Blanco, el expresidente de Racing, estaba imputado por la causa AFA
4: Surfinanzas,
3: y no es así. O sea, puede estar comprometido a futuro Surfinanzas Racing, pero por la causa que Blanco está imputado es por la retención indebida de impuestos de la Asociación del Fútbol Argentino.
5: Sí.
3: Digo, quiero hacer esta aclaración porque no es por Surfinanzas. Yo mezclé y no corresponde. Entonces, cuando uno se equivoca, que marcar el error. La imputación que tiene Blanco es por la retención indebida.
5: Los aportes.
3: Retención y no pago de aportes. Que Arca le está haciendo a los dirigentes de la Asociación del Fútbol Argentino.
5: La que está Malaspina, la que está
3: Tobillino, Tapia y Blanco.
6: Claro.
3: Es eso, ¿no?
6: Está bien, esos eran los cuatro responsables máximos por cargo en la AFA.
3: No por tema Surfinanza.
6: No.
3: Quiero aclararlo porque...
5: Sí. Información.
3: No, me equivoqué, mezclé las causas. Si no es así, es por AFA y no por Racing. Después veremos qué es lo que pasa cuando Surfinanzas hable y cuando Blanco tenga que ir a declarar respecto al tema Surfinanzas y Racing. Señores, me llamó Doncic recién.
7: ¿Cuándo me manda los pasajes?
3: No, ya está todo arreglado. Dice que vas a ser el nuevo pivot de los Lakers.
7: Vamos, no más.

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2: Cielo cubierto en Buenos Aires, 11 grados 6 décimos la temperatura. Principales títulos de Mitre informa primero de la medianoche. Milei dijo que es muy probable que el Papa visite Argentina. Aunque hasta ahora el Vaticano no difundió información oficial, el presidente le dijo a Feynman en Mitre que León XIV podría viajar al país en noviembre.
3: Es altamente probable, o sea, salvo alguna desgracia, la gestión del canciller Kirchner permitió cerrar posiciones y es muy probable que tengamos la dicha de tenerlo en el mes de noviembre aquí en la Argentina.
2: Milei y la reelección. El presidente dijo que solo compite contra él mismo.
3: Nosotros nos tenemos que dedicar a gobernar. Si nosotros hacemos un buen gobierno, nosotros vamos a lograr la reelección. Y si no hacemos un gobierno que no merece ser reelecto, no seremos reelectos. Yo lo veo más lineal. Yo no compito contra otros espacios políticos. Yo compito contra mí mismo haciendo cada día un gobierno mejor.
2: Estudiantes del Nacional Buenos Aires y el Pellegrini realizan una toma por tiempo indeterminado. La decisión fue votada en asambleas efectuadas en ambos colegios que dependen de la UBA. Los alumnos reclaman la aplicación de la ley de financiamiento universitario.
4: Se definió que a partir del turno noche se tomaría la escuela por tiempo indefinido. Vamos a tener asambleas durante la toma para definir en qué momento se levantaría, pero se decidió tomar la escuela.
5: ¿Cuáles son los fundamentos para iniciar esta medida?
4: La falta de aplicación de la ley de financiamiento, que se elevó a la Corte Suprema, que no tenemos ninguna notificación sobre lo que está pasando, que le deben a nuestros docentes y a la educación pública muchísimo dinero, 2,6 billones de pesos, que están en deuda con nuestra infraestructura, con los salarios de nuestros docentes.
2: Ariel Vallejo negó las acusaciones en la causa por presunto lavado y asociación ilícita. El titular de Sur Finanzas, vinculado a la AFA y al Chiqui Tapia, presentó un escrito y evitó responder preguntas al juez Armela. En su descargo, el empresario aseguró, con respecto a la asociación ilícita me declaro inocente. También afirmó que la causa es mediática y en diálogo con la Nación Más, esto agregó.
6: Yo no puedo determinar por la justicia. La justicia tiene que investigar y está investigando. Y yo lo que estoy es a derecho desde el 1 de diciembre del 2025 para que obviamente actúe la justicia como corresponde. Si la justicia argentina es digna de que realmente está investigando, se va a dar cuenta que primero principal, vamos caso por caso, con respecto a lavado de dinero, yo no pude haber lavado dinero porque para lavar dinero, primero principal tuve que haber agarrado plata de tercero. Yo no la
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2: Se indica para hoy miércoles 27 de mayo en Capital Federal una temperatura mínima estimada en 9 grados, la máxima en 16, niebla durante esta madrugada y en la mañana, luego cielo mayormente nublado. 11 grados 6 décimos la temperatura, 86% la humedad.
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3: Esta es la voz de la madrugada, queridísimos radioescuchas. Vamos a conversar en esta primera parte de nuestra emisión de Viaje al Centro de la Noche con Federico Andajasi a partir de su más reciente novela, El prisionero del Yerbatal.
4: Bueno, el gusto es mío, realmente un placer. Además, debo decir que realmente admiro tu laburo en la radio, y es un orgullo para los escritores que un escritor esté ocupando ese lugar.
3: Me emociona lo que decís y te agradezco muy especialmente estar divirtiéndome con Von Humboldt. Es como también me pasó con tu libro de El Indio que descubrió Europa y por supuesto
4: El Conquistador.
3: El Conquistador. Y por supuesto con el título que irrumpió en el mundo, El Descubridor, te voy a pedir que lo digas vos, del órgano femenino.
4: Sí, El Descubridor del clítoris, ¿no? Increíble que el clítoris tuviese un descubridor, pero además que el tipo se llamara Colón, ¿no? Por lo menos se declara el descubridor del clítoris. Yo sospecho que las mujeres tenían una sospecha de que algo había ahí, ¿no?
3: Es espectacular, esa idea es espectacular y es tan importante como el descubrimiento de un continente.
4: Sí, claro. Es un continente.
3: Y en los tres libros yo puedo marcar en común la aventura y el entretenimiento que se construyen con una literatura eximia. Porque a veces caemos en el prejuicio torpe de que el entretenimiento está relacionado con la superficialidad. Y una de las cosas que yo rescato de tus libros es que el entretenimiento, como el sabor del mate, es un valor sustancial en tu ficción, en tus novelas. Te lo agradezco. Fede, hay un punto que tenemos en común que es el mate, además de como un deleite, como un hábito, como una compañía. Puedo deducirlo porque cada capítulo arranca con un acápite dedicado a la yerba.
4: Exactamente. Exactamente. Cada capítulo empieza con una receta, en realidad, de mate, que vos sabés que me costó mucho trabajo recopilarlo porque los guaraníes no tenían escritura. Y además, la yerba mate estuvo muy perseguida, de hecho se prohibió en la época de Hernandarias y después varias otras veces, con lo cual, digamos, quedaron muy pocas huellas de recetas ancestrales de mate. Así que, bueno, eso implicó viajes, implicó viajes ahí a la triple frontera. Debo decir que lo que para nosotros es una infusión, una bebida, para las comunidades guaraníes hoy es comida. O sea, almuerzan y cenan mate. O sea, el estado de pobreza es realmente tristísimo, tristísimo. Pero lo cierto es que pude recuperar muchas de esas recetas de mate que están prohibidas.
3: De modo que fuiste a la triple frontera, que es tan peligrosa para vos como para Von Humboldt haber viajado al Paraguay.
4: Totalmente, totalmente. Von Humboldt, claro, hay que decir que esta novela tiene por protagonistas, digamos, a dos grandes personajes que fueron, por una parte, Humboldt y por otra parte Bonpland, porque Bonpland y Humboldt hacen un primer viaje a América y Bonpland llevaba in pectore un secreto que no se lo dijo ni siquiera Humboldt, y es que él había probado la yerba mate en París hacia fines de 1790 y tanto, y a partir de ese momento el mate se convirtió en una obsesión. El tipo pensaba que el mate podía ser no solamente un gran negocio, sino que podía ser el vehículo de la independencia de los pueblos americanos. Vos pensá que el primer paso hacia la independencia de Estados Unidos fue el Tea Party, donde, hartos de los impuestos, los pobladores de Boston tiraron al mar toneladas de té. Y ese fue el primer paso en el camino de la independencia. Entonces, Bonpland pensó que eso también podía ser el primer paso de la liberación de los pueblos de América. Él había tenido una participación destacada en la Revolución Francesa, había sido no solamente testigo, sino que participó, de modo que él era, digamos, traía esas ideas. Claro, él viaja después solo, viaja con su mujer, en realidad francesa, se instalan en Misiones y él hace los primeros intentos por hacer las plantaciones de mate. Pero la yerba mate, la semilla, era muy rebelde. Crecía donde quería, donde no quería, no crecía. Era muy caprichosa, pero él encuentra finalmente la forma de sistematizar y la hacía crecer en cualquier lado. Incluso en la isla Martín García la hizo crecer. Bueno, el tipo hizo unos yerbatales fabulosos. Y cuando el dictador del Paraguay, Rodríguez de Francia, ve esos sembradíos, manda una partida de soldados, asesinan a todos los hombres, a todos los peones, los secuestran a Bonpland y a sus mujeres. Ya había dejado a su mujer francesa, estaba con dos mujeres, viste que los guaraníes tenían esposas y concubinas. Bueno, lo secuestran a él, a su esposa, a su concubina, a sus hijos, y lo tiene Rodríguez de Francia trabajando 10 años como un esclavo para que haga precisamente esos yerbatales, pero en Paraguay. Además, el tipo era el dueño de todos los yerbatales.
3: Te interrumpo un segundo, sí, para decirte, claro, que me confundí al hacer la pregunta. Yo me quería referir a Bonpland Botánico, que era el protagonista del poema de Hellman y de la canción del Tata Cedrón, y que es el protagonista de la novela. Efectivamente, fue compañero de Humboldt, pero de el Bonpland, que protagoniza, claro, la novela, participa también de una orgía. El mate le resulta afrodisíaco. Y a lo largo de la novela también vos vas dando, y también en los acápites, distintas. Hoy mencionaste el aspecto alimenticio, pero el mate funciona como estimulante de diversas sensorialidades. Contame alguna de esas.
4: Bueno, mira, los guaraníes en realidad tenían mate para todo. Tenían mates medicinales, por supuesto, pero además tenían mates rituales, mates ceremoniales, mates para ir a la guerra, mates para dormir, mates para estar despiertos, mates para estimular la sexualidad, mates para reducirla, para moligerarla. Es decir, para todas las conductas humanas, digamos, había un mate, digamos, y una receta de mate en particular. Nosotros nos quedamos con una sola, digamos, que es la yerba sola. Y viste que, es más, está para muchos tomadores de mate condenado, digamos, poner otros ingredientes que no sea la yerba mate. Bueno, hay que decir que los guaraníes, digamos, tenían un abanico enorme de ingredientes para agregarle a la yerba mate, que, insisto, tenía un uso. Pero, por ejemplo, vamos a hacer un repaso, porque además cada novela, digamos, cada capítulo de la novela, si se trata de un capítulo que transcurre en Francia, está antecedida por una receta de té, pero si transcurre acá en América, por una receta de mate.
3: Perdóname una mínima interrupción para ir cerrando, sí, el tema de la trama. Sí. Bonpland está en las mazmorras del dictador paraguayo, sí, está con su concubina, que la han dañado, está lastimada, sí, la concubina, digo bien.
4: Sí, perfecto.
3: Y también tiene una esposa en el Paraguay.
4: Exacto.
3: Y a la vez dejó una esposa en Francia que tiene, exacto, una relación directa con la Josefina de Napoleón. ¿Digo bien?
4: Claro, y también Bonpland, digamos. Bonpland abandona París siendo, digamos, prácticamente el botánico de Napoleón, de Josefina. Cuando muere Napoleón, digamos, él se convierte en el botánico de Josefina. O pensá que Josefina era de la Martinica, de ese lugar tropical, y extrañaba mucho su tierra. Y Bonpland consigue reproducir el paisaje de la Martinica en sus jardines, ¿no? Ahí en Malmaison, que era espectacular. Bueno, el tipo abandona todo eso para ir detrás de la quimera del mate y termina, bueno, 10 años secuestrado. Pero la mujer, a quien él virtualmente abandona, desesperada cuando se entera que lo secuestran a su marido, viaja a América y se reúne con Rivadavia acá en la Argentina, pero también viaja, se reúne con Bolívar, con distintos personajes, hasta que consigue que lo libere. Es más, Bolívar lo amenaza a Rodríguez de Francia con que si no lo devuelve a Bonpland va a invadir Paraguay.
3: Es una campaña que hace para liberar al marido.
4: Totalmente.
3: Antes
4: totalmente.
3: Que existiera...
4: Pero después, claro, pero después él va a tomar una decisión increíble. Cuando consigue la liberación, no te lo voy a contar porque no te quiero arruinar.
3: Todavía no lo terminé.
4: Pero la decisión que toma Bonpland no la esperaba nadie y realmente es un giro a la historia increíble. Pero además hay que decir que esto sucedió, que todo esto, digamos, que cuento en la novela, por supuesto está novelado, pero es real, ¿no? Es decir, muchas veces ignoramos que detrás de cada mate que tomamos hay una historia fabulosa.
3: Y acá yo quería dejar el señalador en el libro, que lo voy a terminar en estos días, e ir a tu relación con el mate. Porque... Yo te empiezo, no me cuesta mucho hablar de mí mismo, pero yo no puedo abrir la computadora para ponerme a escribir si no tengo el mate preparado.
4: Totalmente.
3: No puedo avanzar en el texto si no me cebo un mate. Y además, solo, nunca lo comparto con nadie. ¿Cómo es tu relación con el mate y la escritura?
4: Bueno, mira, en principio, para mí el mate fue una suerte de entrada a la adultez, ¿no? Viste, cuando sos chico, el mate es algo que sucede entre los adultos, y cuando tomé el primer mate, fue como una entrada a la adultez, ¿no? Una especie de bar mitzvah criollo, ¿no? De alguna manera.
3: Qué lindo.
4: Y a partir de ese momento, efectivamente, me pasa exactamente lo mismo. Estoy hablando con vos y tengo acá, ya hasta ahora no tomo mate, pero tengo el termo acá todavía preparado para mañana, ¿viste? Tengo todos los implementos.
3: Porque a esta hora te quita el sueño, ¿no es cierto?
4: Claro, exactamente.
3: En nuestra adolescencia y juventud todavía nos animábamos a esta hora con un mate. Ahora ya no.
4: No, ya no, porque yo escribo hasta muy tarde, ¿viste? Con lo cual, imagínate, me acuesto a las 3, 4 de la mañana, habiendo tomado mate, ya directamente tengo que seguir de largo, ¿viste? Así que, pero tengo una relación cotidiana con el mate, pero fíjate que el mate tiene una particularidad, a diferencia de otras sustancias, ¿no? Yo durante mucho tiempo fumé, y yo pensé que si dejaba de fumar iba a dejar de escribir. Pero uno tiene una relación viciosa con el cigarrillo, ¿viste? En principio. En cambio, con el mate es una relación de lo más saludable. ¿Viste que me pasa con mucha frecuencia? Por ahí viajo.
3: Es un vicio saludable. Es un vicio saludable el mate.
4: Pero no sé si es un vicio, porque yo, digamos, puedo estar un tiempo sin tomar mate, no pasa nada, digamos, no es que sufrís abstinencia. Es cierto, lo extrañás. Pero no es esa relación patológica que uno tiene con el tabaco, ¿viste?
3: Ahora. O sea, voy a aprovechar que sos psicólogo. ¿Sos psiquiatra también, Fede?
4: No, yo soy
3: psicólogo. Para comentarte esto, yo creo que hay dos maneras bastante eficaces de dejar de fumar. Una es que una mujer hermosa te diga, si dejás de fumar, puntos suspensivos. Y la otra, tomar mate. El mate es el antídoto, sobre todo para los escritores, para dejar de fumar. ¿Por qué no se expandió como método por el mundo?
4: Ah, bueno, no, mira, se está expandiendo mucho. A mí me sorprende cómo... Y ahora en el Mundial lo vas a ver, digamos, alrededor del mundo. Hay muchos jugadores de otros países que están tomando mate. Vemos músicos tomando mate. Yo creo que va a tener una gran expansión. Ya la tuvo, pero creo que va a tener una gran expansión el mate. Pero es cierto, digamos, te acompaña en dejar el cigarrillo completamente. A mí me ayudó mucho. Igual... El factor, digamos, que a mí me llevó a dejar de fumar fue el nacimiento de mi hija, ¿no? Claro. Nació mi hija y ahí dejé de fumar, porque bueno, la idea es que tenga padre para rato.
3: Si tuvieras que recomendarle, ya no a los escritores, a cualquier varón, porque las mujeres ya saben cómo hacerlo, en mi opinión, pero el varón solitario, que tiene su cacharro, tiene su yerba, ¿cómo se prepara el mate perfecto?
4: Bueno, es amplio, ¿no? Es decir, a partir de las investigaciones que hice para escribir este libro, te puedo decir que por ahí un pequeño agregado de alguna cosita no está mal. Pero la verdad es que el mate en general yo también lo tomo solo. Y el mate es, yo lo tomo con palo y con polvo. Es decir, no le saco ni el palo ni el polvo. Lo hago al revés de cómo se hace en general. Meto la bombilla antes que la yerba.
3: Bien.
4: Vierto la yerba hasta cubrir, digamos, parte de la bombilla.
3: Eso es una novedad, ¿eh? Es una transgresión interesante.
4: Totalmente.
3: Sí, adelante.
4: Totalmente. Y por una parte, digamos, el polvo, con una buena bombilla, por supuesto, lo que hace es morigerar, digamos, el tránsito del agua, del agua ya de la infusión, ¿viste? Para que no venga tan, tan líquida. El polvo la espesa un poco y eso a mí me gusta, ¿viste? Y el palo, todo lo contrario, hace como de pequeño obstáculo, ¿no? Es decir, como si fuera un pequeño dique que te va filtrando también el mate. Así que para mí esa es la... Y después recomiendo un poquitito, pero una puntita, de un pétalo de hibiscus.
3: Sí.
4: Que es muy, el té de hibiscus es muy rico, hay que decirlo.
3: Sí.
4: Pero tiene que estar muy medio, es como una manchita de sangre que se le hace al mate, pero tiene que ser un cuartito de pétalo, que son pétalos chiquitos. Ya si te pasás de hibiscus, se te pone la lengua ya muy, muy áspera.
3: Como si fuera una payada de Martín Fierro, yo te voy a contraponer jengibre. Si, ¿qué opinas del jengibre, la yerba mate? ¿Lo probaste?
4: Mira, a mí me gusta mucho el jengibre, pero no lo probé con la yerba mate. La verdad es que no llegaste. Es fuerte el jengibre, ¿eh?
3: Si me permitís, porque yo te considero ya un erudito, si bien no terminé el libro, avancé en los acápites, porque soy un amante del mate, muy interesado en todo lo que está relacionado con la yerba. Te digo que el jengibre marida muy bien con la yerba mate. Le aporta una intensidad que no es disruptiva, no es disruptiva.
4: Muy bien.
3: Y pregunto,
4: sí.
3: El mate frío, el así llamado tereré, ¿lo cultivaste?
4: Sí, por supuesto, en verano hay que decir que es muy, muy, muy recomendable. No solamente te refresca, te hidrata, te presta alguna vitalidad, alguna energía. Sino que eso sí, si le pones un poquito algo, digamos, en relación a la naranja, algún cítrico, funciona perfecto, está completamente aprobado por la cultura guaraní.
3: Bien.
4: De modo
3: no que quiero sí, tener sí, problemas sí, culturales.
4: Y, claro, total.
3: ¿Y qué pasa con graduar la temperatura del agua? A mí, invariablemente, se me pasa hasta el hervor o me queda fría. ¿Tenés alguna metodología para lograr el agua perfecta? Lindo título para un cuento, el agua perfecta.
4: Sí. Mira, yo tengo una pava de aluminio, tiene que ser de aluminio, digamos, o acero inoxidable, nada que, digamos, se traslade al agua, ni menos aún a la infusión, y se le puede graduar la temperatura. Entonces, yo, según la temperatura del día también, la pongo a 87 o 92, digamos, en esa franja, de 87 a 92, pero que nunca llegue al hervor, porque efectivamente si el agua hierve, el mate se lava automáticamente. Pero me gusta caliente, ¿eh? El mate me gusta caliente.
3: Tirando más a caliente que a tibio.
4: Sí,
3: me,
4: sí,
3: pasa
4: sí, sí,
3: me pasa lo mismo. Si tengo que elegir entre la herejía de que hierva el agua y la debilidad de que esté fría, prefiero que hierva. Prefiero quemar la yerba a tomarlo. No te hablo del tereré, te hablo de un mate mal hecho tirando para frío. No, prefiero que hierva.
4: ¿Sabés quién hacía muy mal el mate? Era Borges.
3: Mira,
4: ahora aparecieron unos videos.
3: Sí, los vi.
4: Una filmación.
3: Lo vi. En Instagram.
4: Tomando mate. Sí. Claro, fuma muy mal, ¿viste? Tira el humo crudo.
3: Sí.
4: Toma mate, hace un juego muy obsceno con un amigo, no sé qué, que es como que lo corre de atrás con un palo, ¿viste? Y le hace una jugarreta con el palo. Interesante. Pero él en otro momento dice que era muy malo haciendo mate, que se le lavaba, que quedan palitos flotando sospechosamente, decía él.
3: Sí.
4: Y después hay una anécdota muy divertida en relación al mate. Él cuenta, yo tengo muy mala memoria para las cosas textuales, pero él cuenta que en un cuento, no me acuerdo cuál, un soldado está por matar a un indio y el indio, a media lengua, le dice mate, fulano, mate, ¿viste? Y entonces ahí el traductor en inglés pone mate, infusión que se toma en una calabaza con la... El tipo le está diciendo que lo mataron.
3: Mate, que lo asesinara.
4: Para terminar con el sufrimiento, ¿viste?
3: Ahora, esos videos de Borges me recordó su cuento El Otro, porque ahí Borges parece otro. No parece el Borges que conocemos. Eso parece un actor cómico.
4: Pensé lo mismo, incluso con una barba candado, bastante
3: curiosa,
4: aparece en alguna, es cierto.
3: Tiene algo de Homero Manzi, raro en esa, esos videos. Acá hay algo que quiero celebrar de tu libro, que está bien que lo llamaste la novela del mate, que el mate necesitaba una ficción que lo reivindique. De los pocos autores, que es de mis autores favoritos también, En donde el mate aparece, proteicamente, es en Bioy Casares. En las pensiones de Bioy, en su costumbrismo aparece el mate, ¿no? Pero después tenés la novela del reviente, aparece el alcohol, las drogas, etcétera, y no aparecía el mate.
4: Es verdad.
3: ¿Vos lo viste como una falta? ¿Esto apareció espontáneamente? Contame un poco de eso.
4: Lo vi como una falta, porque si vos recorrés la historia de la literatura argentina, digamos, diversas obras de literatura, tiene una presencia muy fuerte, ni hablar del Martín Fierro, de ese verso que hace alusión explícita, que dice, soy como los mates, ¿viste? Sirvo, si me abren la boca. Y después en La Gaucheja, Casubi, El Campo, Wiralde, por supuesto, en Don Segundo Sombra, el mate siempre aparece casi como un elemento del paisaje. Borges también escribe, hay un poema de Borges, insisto, no tengo memoria, pero que habla, que dice algo así como que el mate es como el sol y la luna, lo compara con un volcán que es humeante, y como un nido, creo que dice también por ahí. Después Cortázar también, digamos, hace una mención. Cortázar mismo, digamos, habla del mate en el exilio, ¿no? Como si fuera una especie de patria portátil, ¿no?
3: Sí, lo es. Cuando viajamos por el mundo, que vos lo has hecho muy frecuentemente, el mate es una conexión a tierra. A mí me cuesta mucho amanecer en cualquier parte del mundo y no tomarme un mate.
4: Sí, es verdad, pero también es cierto que hay que dar muchas explicaciones, ¿viste?
3: Sí, es verdad, en aduana, ya. Exacto.
4: Sí. Claro, entonces, viste, es yo prefiero problema. Viajar sin mate y si tengo que pasar abstinencia, prefiero eso.
3: Es que viajaste mucho, recorriste.
4: No, pues imagínate, yo la pasé mal, por ejemplo, en Turquía, donde, viste, hay una parte de la tradición musulmana, digamos, que condena el placer femenino, viste. Yo viajé a presentar El Anatomista y era a Estambul, y la verdad es que no me trataron precisamente bien, viste. Pero imagínate si además había que explicar en la aduana. ¿Qué era esa hierba verde?
3: Claro, más vale no intentarlo. Acá recordemos que El Anatomista, de Federico Andajasi, es un libro que irrumpió en la literatura argentina, ganando el premio Fortabat primero, luego el premio Planeta. Es un bestseller internacional. Y recuerdo una viñeta que leí alguna vez donde te encontrabas con García Márquez en Rusia, ¿puede ser?
4: No, fue en París. Un encuentro con García Márquez en París, en un encuentro organizado por la UNESCO. Ya estaba grande García Márquez, pero me sorprendió mucho el tipo, la verdad, una humildad. Me hacen pasar a un lugar, el coordinador me dice, te quiero presentar a alguien. Que yo, cuando ahora está García Márquez sentado ahí. Y cuando me dice, tú eres el de la vaina esa del Anatomista, pero qué divertido. Y me empezó a hablar a mí del Anatomista, imagínate. Yo no podía articular palabras, digo, de verdad que siempre me pareció uno de los grandes autores de la lengua española.
3: Y uno de los grandes encuentros, claro, qué maravilla lo que estás recordando. Te hago la última pregunta, Fede. Bonpland viene a ser el nexo entre el mate y los inmigrantes europeos a Latinoamérica?
4: Bueno, en cierta forma sí, digamos. Hay que decir que Bonpland es el nexo entre el mate y los argentinos. Porque si no hubiera sido por Bonpland, hubiera sido muy difícil producir el mate a gran escala, porque el mate, digamos, se tomaba silvestre, entonces hubiera sido muy difícil. Pero es cierto que, fíjate qué curioso, ¿no? Uno que nació acá, que no es el caso de mis abuelos eran los dos ucranianos, digamos, abuela y abuela, y el otro era húngaro, eran grandes tomadores de mate, digamos, y a mí me llegó la tradición del mate a través de mis abuelos, que eran extranjeros.
3: Extraordinario. Y te despido diciéndote que tengo la expectativa de que tu novela, que se va a traducir simultáneamente a decenas de idiomas, favorezca la expansión todavía mayor del mate, que yo creo que puede mejorar el mundo, que más gente en el planeta tome mate.
4: Totalmente, estoy completamente de acuerdo, y esperemos que así sea.
3: Gracias, Federico Andajasi, por acompañarnos hasta cualquier momento.
4: Te mando un abrazo grandísimo, chau.

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2: 0:31 minutos, cielo cubierto en Buenos Aires, 11 grados 6 décimos la temperatura. El gobierno evalúa una nueva ley para cambiar el régimen de inocencia fiscal. Analiza enviar al Congreso un proyecto para modificar la normativa vigente. Esta iniciativa apunta a brindar mayor seguridad jurídica a los contribuyentes que declaren dólares no registrados. La posibilidad había sido planteada por el ministro de Economía, Luis Caputo, en una reunión con contadores la semana pasada. Este proyecto incluiría al menos tres cambios clave para incentivar el uso de los llamados dólares del colchón. Rumbo al 2027, Vidal tomó distancia de Milei en medio de la tensión entre el PRO y el gobierno. La ex gobernadora afirmó que el partido que lidera Mauricio Macri no debe poner palos en la rueda al cambio impulsado por el gobierno nacional. Sin embargo, Vidal destacó que su espacio político tampoco debe callarse frente a algunas diferencias. Aunque defendió el acompañamiento del PRO al rumbo económico de la administración Milei, pidió mayor sensibilidad social. 11 grados 6 décimos la temperatura en Buenos Aires, 86% la humedad.
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0: Cecilia Cohen es la autora de un libro indefinible que se titula Ma, estoy bien, y cuyo epígrafe reza: Agustín, mi gran maestro, mi ejemplo de lucha y sabiduría. Cecilia Cohen, muy buena madrugada. Saludame contándome de qué trata Ma, estoy bien.
1: Bueno, antes que nada, hola Marcelo, un gusto. Bueno, te cuento un poco. Ma, estoy bien, es un poco la historia de la que vivimos nosotros como familia. Yo soy Cecilia, mamá de 5 hijos. Mi hijo más grande, Agustín, se enfermó de leucemia. Y bueno, el libro trata de lo que vivimos su último año, su lucha, lo que significó haber pasado esto como mamá, como familia, que bueno, fue muy difícil, pero lo pasamos. Obviamente que fue gracias a Agus, que nos siempre fue una persona muy positiva. Él tenía 18 años, en verdad cuando se enfermó tenía 17, y fue un año de pura enseñanza, dolor, resiliencia. Y bueno, eso es un poco lo que cuenta el libro, ¿no? Cómo lo pasamos como familia, como mamá, cómo la pasó él.
0: ¿Cuál es el significado del título Ma, estoy bien? Que lo leo y me estremezco. No puedo explicar por qué. A mí me llega al corazón el título. Pero si vos me tuvieras que explicar el significado, ¿cuál es?
1: Mira, te cuento. La verdad que el título del libro fue lo último que salió después de haber escrito el libro. Y siempre buscaba cuál era la frase o cuál era un título que pueda encajar para esta historia, ¿no? Porque obviamente que es una historia triste, porque Agus falleció, Agus no está más con nosotros, pero yo no quería llegar desde ese lado a la gente. Y hay una frase, y esa frase, más estoy bien, es lo que lo caracterizaba a Agus. Agus, todo su año que él estuvo enfermo era más estoy bien. Y de hecho, la última noche que nosotros pasamos con mi marido y él juntos, que ya estábamos, sabíamos que se iba, el único que me decía en cada momento era más estoy bien. Porque yo, obviamente, como mamá, uno lo último que espera es ver morir a su hijo, ¿no? Y yo me desesperaba, le ponía el respirador y qué sé yo, y él me agarraba y me decía, ma, estoy bien.
0: ¿Y cuánto entonces, de eso, Ceci, ahí, joven, que ya no lo puedo definir, porque por ahí también había algo de adultez, algo de niño en esa situación límite, cuánto tenía de ese padre de la película La vida es bella, que lo que está tratando es de contener a la mamá en vez de que sea viceversa? ¿Cuánto había de eso en ese ma, estoy bien?
1: Un montón, todo. Hoy, ya habiéndolo pasado, me doy cuenta que él siempre me quiso sostener a mí, cuando yo pensé que la que sostenía era yo. Era él el que nos sostuvo y era el que nos hacía tirar para adelante siempre.
0: Hablamos de una familia que atravesó este proceso. Y yo creo que hay dos momentos centrales. Uno es atravesar la crisis de la enfermedad como familia. Sí. Y el otro, atravesar el duelo. Y lo que yo quiero preguntar, y que primero me cuentes cómo está compuesta la familia, es si lo dividiéramos en dos bloques, ¿cuáles fueron las principales herramientas? Porque yo te escucho como está el dolor, pero a la vez estás dando un ejemplo de alguien que logró atravesarlo con amor. Entonces, ¿cómo se atraviesa esa primera parte, que es saber que estamos frente

0: Yo tengo 5 hijos. Agus era el mayor. Eso está mi marido. Bueno, la verdad que la enfermedad fue durísima. Nosotros siempre fuimos desde la verdad. Los chicos desde el primer momento supieron que Agus estaba enfermo. Agus tenía 17 en su momento cuando nos enterábamos. Mi hija 14, la otra de 12, otra de 9 y 6 años. Así que imagínate que eran edades muy difíciles. Pero bueno, yo siempre digo lo mismo, lo atravesamos con amor. Siempre fue nuestra unión, nosotros somos una familia muy, muy unida y la base de todo fue el amor. Y el duelo lo mismo. Obviamente que uno es muy difícil como decir, ¿no? Pero digo, no, nosotros primero fue la unión que tenemos como familia. Mis hijos son súper unidos, nosotros con mi marido también, tratando de siempre acompañarnos, hablar. Para mí la base de todo es siempre tratar de hablar y decir lo que uno le pasa. Nosotros, mi hijo más chico, Iña, imagínate que era su ídolo. Y siempre es traerlo a las charlas, a lo cotidiano, decir, uy, Agus, si hubiese estado acá, o Agus esto.
1: Hubo durante la época de la enfermedad en sí, antes del duelo, ¿hubo acompañamiento psicológico? ¿Y qué otras herramientas, ponele, se me ocurre por decir algo, ver películas o un paseo o lo que se pudiera? Primero, si hubo acompañamiento psicológico, y después, si recordás alguna otra herramienta que haya servido para estar consistentes, para la resiliencia, para acompañarse.
0: Mira, la verdad es que yo no quise hacer terapia. Yo me mantuve en una burbuja que éramos nosotros. Sí, hicimos Reiki, por ejemplo, Agus y yo íbamos a Reiki, era nuestra conexión, que para mí fue lo que me preparó después para el después. Y después, por ejemplo, era, imagínate, esto fue en el 21, en el 22, plena pospandemia, digamos que todavía estaba un poco el tema del barbijo, el no salir. Entonces nos encerrábamos mucho nosotros, el ver películas, los 7 juntos, a sus amigos, los abuelos, los primos. Siempre fue por ese lado, pero terapia yo la verdad no quería enfrentar la realidad en cierta forma. Yo no quería que me digan lo que iba a venir. Dejé que pasen las cosas.
1: ¿Y hace cuánto que falleció Agustín?
0: Agus falleció en el 22, 15 de noviembre, va a ser 4 años.
1: Y ahora sí te pregunto por el duelo, ¿cómo se sobrelleva el duelo? ¿Cuáles son los recursos, las actividades, o me refiero también a algo absolutamente subjetivo, a los pensamientos, ¿cómo lo sobrellevas?
0: Mira, la verdad, bueno, obviamente hice terapia. La unión, como te digo, nosotros como familia muy unidos, tratando de hablarlo. Yo siempre le digo, porque cada uno lo lleva como puede. Nosotros 7, cada uno quiso empezar terapia, el otro nunca quiso empezar. Otros recién ahora están enfrentando el duelo, porque es la realidad, no todos tenemos los mismos tiempos. Yo me doy cuenta que tal vez hay una que empezó ahora y que me pide hacer terapia, está perfecto, otro que no quiere ni hablar. Es muy difícil decir cómo llevarlo, porque no todos lo llevamos de la misma manera. Yo sí te puedo decir que fue con terapia, amigos, el escribir fue una gran ayuda para mí en encarar este proceso de sanación. A mí siempre me ayudó. De hecho, cuando Agus estaba enfermo y teníamos que pasar algún momento así medio difícil, yo siempre escribí. Y para mí es una salida tipo...
1: Escribir te resultó catártico, exacto, en este caso.
0: Y si 100%.
1: Si tuvieras que señalar singularidades en cada integrante de la familia, en los hermanos, en tu marido y en vos, respecto del duelo, ¿cómo lo afectó a cada uno o cómo reaccionó cada uno frente a ya lo inevitable? ¿Tenés alguna señal para marcar de cada uno?
0: Y sí, todos distintos. Te puedo decir que, por ejemplo, yo

0: soy la que trato siempre de, a mí me cargan porque estoy siempre buscando maneras de que hablen, de que saquen el dolor. Después, por ejemplo, a mi marido le cuesta un montón. De hecho, mi marido no leyó el libro. Es el día de hoy que siempre le van a leer y me dice que él no lo puede volver a vivir. Después mi hija más grande, bueno, ahora los chicos mucho con el tema de las redes, suben tal vez en TikTok o historias, y es manera de ellos de pasarlo, de llevarlo. Después, por ejemplo, Iña era muy chico, entonces ahora recién empieza a hablar, y el otro día, por ejemplo, encontré un cartelito de él que había escrito en su habitación contando que para él se había sentido devastado con la muerte de su hermano y no entendía el por qué. Es muy difícil, la verdad, que uno como mamá, porque aparte uno trata de sostener a todos, ¿no?
1: Claro. Porque cada uno lo siente distinto, pero la mamá es la gran cobertura, la gran capa que tiene que contener a todos los hijos. ¿Y cómo está compuesto el libro? ¿Cómo se va procesando esta historia en capítulos, en un prólogo? ¿Cómo está contado?
0: Sí, mira, yo lo escribí en capítulos. Por ejemplo, empiezo contando cuando nos enteramos, la primera internación, la segunda internación. August pasó por 2 trasplantes. Entonces, bueno, eso fue como marcando un poco todo. Y también el después, porque yo siempre digo, yo no quiero que se queden con que el dolor, que es perder un hijo, que obviamente no es inexplicable. Pero también mi idea era decir, se puede. Yo sé que uno piensa que nunca va a poder superar la muerte de un hijo, y yo hoy, de este lado, puedo decir que sí.
1: Es muy importante. Es muy importante, Cecilia, lo que estás diciendo. Sí, perdón, te interrumpí.
0: No, desde ya es eso. El mensaje mío, quiero que vaya a eso, de que se puede, que duele un montón, pero que hay que seguir. Yo tengo 4 hijos, tengo mi marido, pero siempre hay algo que hace. Y él, August desde arriba, es mi luz, y es el primero que él quiere que nosotros sigamos.
1: Estaba esperando a más adelante en el diálogo para preguntarte si querías en el más allá, porque cuando yo vi el título, uno de los sentidos que le encontré es que él te seguía hablando. ¿Vos sentís algo de eso? ¿Hay una conexión más allá de la vida que conocemos?
0: Sí, 100%. Y es lo que me da tranquilidad. Yo este libro, siempre digo lo mismo, lo escribí porque él, desde donde está, siempre me manda mensajes y me dice, yo sé que es muy difícil hablar de esto porque mucha gente no lo cree y lo respeto, pero Abu fue el que me dijo, mamá, esta historia se tiene que saber. Y porque siempre desde ese lado, ¿no? De dar como la esperanza y de decir se puede. Obviamente que es dificilísimo, eso nadie lo pone en tela de juicio, pero que se puede seguir. Y August me da las señales.
1: Había un grupo de amigos de August, había una novia, había afectos por fuera de la familia alrededor de August. ¿Cómo fue la relación de la familia con estos afectos?
0: No, siempre, la verdad que yo los adoro a los amigos de August. Es el día de hoy que sigo teniendo relación con la mayoría, y fueron su sostén. Siempre estuvieron, lo iban a ver, venían a casa cuando podían venir a visitarlo. Yo la verdad que siempre voy a estar agradecida, y se los digo siempre que los veo, que para mí ellos son parte de mi vida y lo van a hacer siempre.
1: ¿Hubo
0: acompañaron siempre.
1: ¿Hubo contactos con otros padres durante la enfermedad que estuvieran viviendo una experiencia similar y posteriormente a la muerte relacionada con el duelo? ¿Hablaste con otros padres y madres?
0: Sí, mira, hablé durante la enfermedad de August, me he conectado con algunas personas que lo han pasado o estaban pasando lo mismo que yo. Es difícil a veces porque uno como papá, cada uno vive su momento y vos querés dar siempre la esperanza y todo, pero no sabes hasta dónde meterte y hablar de las situaciones, ¿no? De cada uno. Y después, cuando August falleció, sí he hablado. yo siempre soy muy respetuosa, nunca me meto, al menos que alguien quiera hablar conmigo, sí, pero no soy de esas que te dicen, no, mira, mi consejo, pues yo no puedo aconsejar a nadie, puedo contarte lo que yo viví, pero he tenido contacto con gente y siempre, bueno, mi manera de acercarme es de nada, de tener fe, de que es un día a la vez, eso para mí es clave, porque si no uno en el medio de tanto dolor es muy difícil, ¿entendés? Tratar de ver la salida o algo, entonces es un día a la vez.
1: ¿Cómo es el contacto durante la enfermedad con los médicos, con el mundo hospitalario? ¿Cómo sucede eso?
0: Muy difícil. Yo eso es algo que siempre digo, que a veces los médicos, con Agus siempre decíamos algo y nos reíamos, porque Agustín decía que los médicos tendrían que tener una materia que sea ser pacientes, para vivir un poco, estar del otro lado, porque no quiero generalizar, porque no es así, pero muchos no se ponen en el lugar del otro. Yo la verdad, como mamá, o sea, es muy difícil estar en ese lugar, tu hijo enfermo y que vienen los médicos y te tiran las noticias, tipo como decís, pará, dame un minuto porque no entiendo nada, no puedo asimilar tanta información. Entonces es muy difícil. Hay médicos que son muy empáticos y te acompañan y te ayudan. Yo recuerdo, igual yo te voy a decir algo hoy, ¿no? En el diario de mañana, Agus siempre me dijo, ahora, que los médicos nunca tuvieron la culpa, porque yo los llegué a odiar por momentos. Pero bueno, nada, lo que te quería decir es que es muy difícil estar como mamá en ese lugar, porque el médico muchas veces es muy cruel. Muy cruel.
1: Acá hay un llamado de atención en lo que estás diciendo.
0: Sí, yo creo que sí. Por eso te digo, para mí hay veces que uno se tiene que poner en el lugar del paciente, que uno no entiende, ¿viste? O sea, nosotros nos venían con un montón de cosas y yo lo único que quería era decir que mi hijo se salve.
1: Ahí también hay una paradoja que escuchamos todo el tiempo, que la inteligencia artificial va a revolucionar el mundo, que va a dejarnos distanciados de un montón de trabajos que hasta ahora se hacen, pero acá aparece un problema radical, salvar la vida de un joven, y no, la inteligencia artificial no tiene esta aplicación, por ejemplo. ¿Cómo te sentís respecto de eso?
0: No, yo quiero gente humana, yo quiero que te acompañe, que esté.
1: Porque una cosa sería que lo salve, pero que sea sin humanidad, pero no, ni lo salva ni aporta humanidad. Hasta me refiero a un caso muy límite, ¿no?
0: Tal cual, yo no puedo juzgar, porque esto no estaba en manos de los médicos, porque Agus tenía una enfermedad que iba más allá de todo lo que hicieron los médicos. Yo no puedo decir que los médicos no hicieron su trabajo, pero sí me parece que nosotros, la medicina, sí tiene que estar encarada por gente que vaya por la parte humana, que acompañe. La inteligencia artificial dejaríamos de ser personas y que nadie te acompañe, ¿entendés? O sea, yo, para mí es muy importante la calidad y humana en todo esto.
1: Y para terminar, estamos hablando con Cecilia Cohen, autora de Ma, estoy bien. Agustín, un gran maestro, mi ejemplo de lucha y sabiduría, que cuenta la historia de su hijo Agustín, el primogénito, que falleció de leucemia. ¿Cómo conseguimos el libro, Cecilia?
0: Bueno, se la pueden comprar por el link de la editorial Libela. Hoy es mediante, por la página de ellos. Así que bueno, ojalá que lo puedan leer, porque me parece que va más allá del dolor que es perder un hijo. Hay un montón de enseñanza y de ver una luz en el medio de tanto dolor, ¿no?
1: Muchísimas gracias, Cecilia, por compartirnos tu historia, y hasta cualquier momento.
0: Gracias a vos, Marcelo. Un beso grande. Saludos para todos.

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3: Cielo cubierto en la madrugada de Buenos Aires, 11 grados 6 décimos la temperatura. El Fondo Monetario envió otro desembolso y las reservas del central alcanzaron su nivel más alto desde el 2019. Tal como informáramos, el Fondo Monetario giró 1.000 millones de dólares tras la aprobación de la segunda revisión del acuerdo firmado con nuestro país. Con ese ingreso, las reservas del central aumentaron 1.105 millones de dólares y llegaron a 47.908. El monto alcanzado por las reservas es, recordemos, el más alto registrado desde el 9 de octubre de 2019. Causa Cuadernos, la expareja de Oscar Centeno declaró en el juicio oral y se descompensó. Hilda Horowitz aseguró que hizo copias de las anotaciones del chofer y que se las entregó a Miriam Quiroga, la exsecretaria de Néstor Kirchner. También afirmó que fue testaferro de Centeno con quien convivió durante 10 años. Durante su exposición, la mujer sostuvo que el exfuncionario Roberto Barata hizo desaparecer escritos y anotaciones de Centeno. La audiencia se suspendió luego de que Horowitz se descompensara tras más de 6 horas de declaración.
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3: Se indica para hoy miércoles 27 de mayo en Capital Federal una temperatura mínima estimada en 9 grados, la máxima en 16, niebla durante esta madrugada y en la mañana, luego cielo mayormente nublado. 11 grados 6 décimos la temperatura, 86% la humedad.
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¿Qué tal? Buen día. Pasito de movimiento, por supuesto. De repente, casi como sorprendente el sonido de ellos, de los Bee Gees. Era aquel verano 77-78, convertido al paso de tantos años en uno de los mayores himnos de una pista de baile en todos los tiempos. Número uno del Hot 100 de Billboard durante tantas semanas, manteniéndose vivo, como nosotros, cada día, una canción tan emblemática de la música pop internacional. Y además, un paso, creo, definitivo para forjar el fenómeno disco por todo el mundo. Barry Robin, Maurice Gibb, aquella historia tan repetida y la banda sonora de una película inolvidable, Fiebre del Sábado por la Noche. Saludando a tantos amigos, amigas, el sonido Bee Gees que nos abraza, ¿por qué no? Y que nos lleva con este ritmo en Mitre hasta las 5. A ver, bailando un poquito más, arriba el volumen, de la noche a la mañana.

0: Bolivia. El dolor, la angustia, la desesperación, el paso de las horas. Un congreso que autoriza al presidente Rodrigo Paz a que haga despliegue de las Fuerzas Armadas en las calles. Y ese congreso le da la facultad de declarar el estado de emergencia en medio de tanta crisis social, bloqueos de carreteras. Medida que aprueba la Cámara de Diputados. El Poder Legislativo toma la decisión cuando ha comenzado la cuarta semana de protestas, algo así como un mes, impulsadas por sindicatos, mineros, campesinos, organizaciones vecinales, en rechazo de la política económica liberal del gobierno. Están exigiendo aumentos salariales, responsabilizan a la administración del presidente por la distribución de combustibles de mala calidad, que según denuncian ha dañado miles de vehículos. Pero una norma que recibe el apoyo de dos tercios de la Cámara Baja, que sesiona de manera virtual. Poca gente en las calles. Y en la consideración, antes de la votación, cada diputado tuvo más o menos media hora para poder justificar su voto nominal. Cada uno exponiendo sus criterios respecto a la norma, porque a favor, en contra. Un diputado del Partido Demócrata Cristiano defendió la eliminación de la norma, sostuvo que el país está atravesando un momento de alta conflictividad que requiere una respuesta más firme del Estado. Eso por la característica que tuviera en las últimas horas este derivado, esta situación. En tanto, el presidente de Bolivia le brinda una nota a una periodista del diario Clarín, y ella cuenta, Carolina Brunstein, que mientras los transportistas de La Paz cortan el tránsito en la principal avenida del centro de esa ciudad, reclaman por la falta de combustible, por las rutas del país se mantienen cerca de 150 piquetes. El presidente insiste en dialogar con los sectores que piden su renuncia. Se busca destrabar el conflicto que lleva un mes, como recién dije. Entonces, el presidente la recibe a la periodista en el piso 23 de la Casa Grande del Pueblo, una moderna sede del gobierno, junto a la Plaza Murillo. Y él le dice a la periodista, el presidente, que está convencido de que la crisis está llegando a su fin. Yo creo que la solución está pronta. La solución es el diálogo. Es lo que se tiene que dar en estos días porque ya no hay más excusas ni escenarios posibles, dice el presidente boliviano. O aplicar la Constitución, que tiene márgenes muy claros sobre mandatos específicos para este tipo de escenarios. Bolivia no es un caso normal de un gobierno que está en una transición democrática de otro gobierno. Son 20 años de la gestión de un Estado al cual yo llamo tranca, de una visión de un partido de gobierno, un caudillismo, el jefazo único, que a su vez ha adaptado un Estado a ese partido de gobierno. Estoy seguro que cuando tú te mudas de casa, tienes 2, 3 meses de ir acomodando las cosas. Bueno, imagínate lo que es mudarse por primera vez a un estado tranca, dice Rodrigo Paz. Moldeado a un tipo de organización política, que para colmo tengas que ajustar la economía, un 30% de reducción del gasto, tengas que tomar decisiones como cortar la subvención a los hidrocarburos. Y él sostiene en un momento con la periodista que el Banco Central ya no es una caja chica de un gobierno para disposiciones político-partidarias, sino para el manejo serio de las políticas monetarias. No es fácil en 6 meses ir generando este cierre de ciclo para iniciar un nuevo ciclo en Bolivia. Esto va a definirse en los siguientes días, en las siguientes horas. En los siguientes 2 días se van a dar señales claras sobre las soluciones. Dice, esta batalla es la primera, porque todo el mundo sabía que esto iba a ocurrir. Y él dice, ¿esto pasaría conmigo o con cualquier otro gobierno? Romper el molde de cómo se gestionaba el Estado y empezar una nueva etapa para Bolivia es un parto difícil, complejo, es un parto al fin, sostiene el presidente. Llevo largas semanas, largas horas, hablando con distintos sectores, desmontando una serie de mentiras que se establecieron, dando cuenta de la situación. Entonces la periodista en un momento le dice, presidente, ¿cuál es el rol de Evo Morales en esta crisis? Y Rodrigo Paz le contesta, un enfermo embrutecido por el poder. Ese es el rol, así de claro. Es un hombre que está embrutecido por el poder y hará todo lo posible para, más allá de muertos, más allá de la confrontación, más allá de destrozar a Bolivia, derrocar este proceso democrático, violentar el ordenamiento constitucional y generar un nuevo escenario favorable para él, su organización. Y da cuenta de los gobiernos que estaban vinculados en Venezuela, en Nicaragua, vinculado al mundo del manejo ilícito del sistema financiero. Da cuenta, sin dudas, de la situación que se vive. Le dice, y llama la atención que Evo Morales, teniendo orden de aprehensión, está siendo enjuiciado por el presunto abuso de una menor, sigue atrincherado. Hay sectores coca-coleros que lo defienden. Dice, Evo no merece una muerte más y él va a ir ante la justicia. Es parte de la ruptura de este estado tranca construido en regiones del país donde los bolivianos no teníamos soberanía y estamos recuperando esa soberanía. Es una nota muy interesante de la periodista de Clarín con el presidente de Bolivia bajo esta situación que se vive. Pero mire qué curioso. Hoy es el Día de la Madre en Bolivia. 27 de mayo. Qué característico. Determinado por una ley, leí hace unos minutos, que se promulgó allá por noviembre de 1927. Cada 27 de mayo se le rinde honores a la madre en Bolivia. En todos los colegios, instituciones educativas. Pero 27 de mayo se remonta a las guerras de la independencia de Bolivia, a la batalla de Cochabamba, 1812, levantamientos de La Paz, Chuquisaca, Oruro y la sublevación reprimida en Sipe Sipe. Ahí asoma un militar español, Juan Manuel de Goyeneche, que viaja a la Argentina con el objetivo de detener las ideas revolucionarias que se iban multiplicando por estas tierras. La característica de un 27 de mayo. Bueno, después de su partida, la ciudad de Cochabamba se unió a levantamientos, entonces Goyeneche regresa y pelea ante un caudillo, Esteban Arce, con Z y no con C, Arce, al que finalmente lo vence el 24 de mayo de 1809. ¿Pero por qué el 27? Bueno, porque los españoles, por lo que leí, parecían tener todo bajo control y 3 días después, Cochabamba intenta sublevarse ante el poder español y lo hace con el aporte esencial de mujeres bolivianas. Observan cómo morían esposos, hermanos, hijos, padres y ellas. Las mujeres bolivianas deciden levantarse en armas y pelean contra ese ejército realista. Manuela Gandarillas tuvo un papel preponderante en esa situación, el símbolo de todas las mujeres que defendieron su tierra, a sus seres queridos, terminó arengando a sus compañeras para ir a la lucha y finalmente muere. Recibe un balazo en su pecho, supuestamente provocado por Goyeneche. Gandarillas, apodada La Ciega. Por una diabetes, su visión fue perjudicada. Fue una de las cientos de mujeres que morían aquel día en la colina de San Sebastián, que siempre serán recordadas como las heroínas de la Coronilla, un nombre que también llevaba aquella colina. Hay una frase de ella que encontré por aquí: si ya no hay hombres, aquí estamos nosotras para enfrentarnos al enemigo y morir por la patria. Fue tal la repercusión que tomó lo que las mujeres hicieron en Cochabamba, que hasta Manuel Belgrano las homenajeó. Gloria a las cochabambinas que demostraron con un entusiasmo tan digno para que pase a la memoria de generaciones venideras. Esto lo escribe Manuel Belgrano un 4 de agosto de 1812 en una carta que envía a Buenos Aires mientras comandaba el ejército del norte. Por La Ciega Gandarillas y por todas las mujeres que participaron de aquella batalla, en Bolivia se decide desde entonces que cada 27 de mayo se celebre el Día de la Madre. Sorprende, es curioso, ante una realidad política que vive el país del altiplano por estas horas, como recién les estaba contando. Veremos qué ocurre en los próximos días. Bueno, están tomados dos colegios de la UBA, reclamo por el financiamiento universitario frente a la Corte, ¿sí? Y entonces, Centro de Estudiantes de la Escuela Superior de Comercio Carlos Pellegrini, de allí de la calle Marcelo T., toma del establecimiento anoche, minutos antes de las 10 de la noche. Alumnos del Colegio Nacional de Buenos Aires, un ratito después, cuando terminaba el turno vespertino, 22:15, nos quedamos acá. Puede que se levante hoy por la tarde. Supimos que el jueves habrá elecciones de la Comisión Interna de No Docentes. Ayer, un paisaje muy particular que se observaba media mañana, Plaza Lavalle, llena de pupitres, pizarrones, banderas. Auxilio, el gobierno no cumple con la ley, se leía en una bandera que habían montado los gremios frente a tribunales. Gente del Departamento de Matemática de la Facultad de Ciencias Económicas y Exactas. Otra recordando a tres premios Nobel que estudiaron ciencias médicas en la universidad. ¿Qué nombres? Bernardo Houssay, Luis Federico Leloy, César Milstein. Y de las agrupaciones de la UBA, también allí. ¿Cuánta gente? El sol pegaba parejito y las clases empezaban al aire libre en la plaza, más o menos las 10, 10 y 10 de la mañana. Con varios pizarrones, en uno de ellos se leía una clase de derivadas con límites naturales. Algunos, bajo carpas, se repartían panfletos. Había un folleto donde pude leer Universidad y Ciencia en Remate. Veremos qué ocurre. Al paso de estas horas, alumnos que han tomado dos colegios de la UBA, el Carlos Pellegrini y el Nacional Buenos Aires. Fabricio López
1: Buen martes,
2: ¿cómo va?
1: ¿Cómo estás, Juan Carlos? Querido, acá estamos, con todo, con el matecito, con la gente, con los oyentes, con todo, con los micrófonos, con la radio, con todo. Así que estamos preparados.
2: Sí, por supuesto. Sí, si no tenemos micrófono, ¿cómo salimos al aire?
1: Y sí,
2: claro. Y sí, tenemos que tener.
1: Tenemos micrófono, pie nuevo, de todo. Tenemos,
2: sí, si no tenemos yerba, ¿cómo tomamos?
1: No.
2: Sí,
1: no.
2: Por eso.
1: Secándose, exacto, al sol, la yerba.
2: Totalmente. Bueno. Si no tenemos la toalla, como la vecina ahí enfrente, ¿cómo se seca?
1: No, la vecina de enfrente está, pero...
2: O sea, sí, hay una razón de ser, Fabricio, claro, totalmente, sí, lógico, todo es así.
1: Estamos a full, estamos a full.
2: Claro, si no tenemos bien la garganta, ¿para qué vamos a hablar?
1: No, por eso.
2: Exacto.
1: Así que estamos.
2: Si no tenemos idea de qué vamos a decir, ¿para qué vamos a hablar?
1: ¿Para qué vamos a hablar?
2: O sea, por eso, siempre hay una razón de ser.
1: Sí, por eso.
2: Siempre.
1: Sí, sí, sí.
2: Imagínate cuántas, a ver, supone otra voz. Si no tenemos la carne, ¿para qué vamos a encender la parrilla?
1: Claro, sí, sí,
2: por
1: sí.
2: Por ejemplo.
1: No, si no tenemos, sí, el, por ejemplo, el puchero, no vamos a poder comer el caracú, sí, ¿no es cierto? ¿Para qué?
2: Por ejemplo. Bueno, eso sería una opción. Esa sería una opción. Porque hay gente que por ahí no llega. El oso buco, rico.
1: Qué rico el oso buco.
2: Qué lindo. Oso buco con puré.
1: Sí.
2: El locro. Bueno, el locro ya pasó.
1: Sí, pa, sí,
2: el locro,
1: sí.
2: ¿Cuánto va a seguir comiendo? Ya estamos como a 31 de mayo y vamos a seguir hablando,
1: sí,
2: del locro, ¿no?
1: Es verdad.
2: No,
1: sí, sí.
2: Oso buco con puré.
1: Qué rico el oso buco con puré. Qué rico.
2: Ahí en el Club de Progreso eso dispara a todo el
1: sí,
2: mundo.
1: Sí, sí, me encanta.
2: Favorito, sí, sí, total.
1: Sí, una vez por año hay que ir a comer el puchero en el Progreso. Una vez, dos veces, lo que quiera, pero digo.
2: Y bueno, según, podemos ir 10 también.
1: Sí.
2: Eso es lógico. Si usted tiene puchero, ¿por qué no va a ir? Y así,
1: sí.
2: Si tiene valores para cantar una canción, ¿por qué no lo va a hacer? ¿Qué
1: sé? Claro. Sí,
2: son
1: sí,
2: principios elocuentes.
1: Exacto, bueno, exacto. Acá estamos. Sí, con todo, ¿eh? Con una temperatura 11.4, la temperatura en Buenos Aires, 88 el porcentaje de humedad, visibilidad 10 kilómetros, cielo cubierto, mínima de 9, máxima de 16 grados. Con niebla, atención con la niebla, muchos accidentes este fin de semana por el tema de la niebla. Cielo mayormente nublado, mínima para el día de hoy 9, la máxima 16. El jueves mínima de 11, la máxima 17, también con neblina, mayormente nublado. El viernes mínima de 12 y la máxima 17 grados con cielo mayormente nublado. El fin de semana espectacular, mínima de 10, el sábado la máxima 18, el domingo mínima de 10, máxima de 18 grados también con cielo parcialmente nublado. No va a ser frío.
2: Bien, bien.
1: De acá no, hasta por lo menos martes que tenemos...
2: Hasta que se vaya mayo.
1: Espectacular, no mayo, con el tema de la temperatura y las mínimas, ¿no? Las mínimas,
2: bueno,
1: muy bien. Sí.
2: Hay una alerta violeta, que lo ha soltado el Servicio Meteorológico, el tema de la niebla extrema. Ayer los drones recorriendo la zona del puente Zárate Brazo Largo, se veía un... pequeño piquito allá en lo alto del puente. Bueno, los inconvenientes en Aeroparque y en Ezeiza con los aviones. Desvíos. Gente que venía de Madrid y le dicen, este servicio va a aterrizar porque nos va habilitando Carrasco, aeropuerto alternativo en Montevideo, en Uruguay. Otros vuelos que fueron derivados a otras zonas. Aeropuerto Internacional en Fisherton, en Rosario, en Córdoba, porque era imposible. Bueno, ahí estaba complicado en Rosario también. Y en una de esas, 3, 4 de la mañana, que ya se va avisando, dando cuenta de los inconvenientes que ocurren con el tema de los vuelos de ingreso al área metropolitana. Esos que van regresando desde Europa, desde Brasil también. Dábamos cuenta ayer de esos horarios comprendidos entre 4, 4.20, 4.40, vuelos que despegan a esa hora también. Los primeros vuelos en Aeroparque Metropolitano a partir de las 5 y 10 de la mañana. Bueno, veremos. Todo esto, la neblina.
1: Sí, la
2: neblina. Cubre gran parte del área metropolitana.
1: Hay que tener mucha precaución.
2: Sí. Y es la zona del litoral,
1: sí,
2: que es abarcativo. Desde Miramar, fíjate vos, costa atlántica hasta el Chaco. Toda esa franja, esa línea afectada por el tema de la baja visibilidad y toda la zona color violeta. Es una advertencia de prevención en casos de visibilidad notoriamente reducida. Y lo que va informando el Servicio Meteorológico en la última hora es que se esperan fenómenos que puedan representar inconvenientes o dificultades en el normal desenvolvimiento en la vida social. Ciudad de Entre Ríos, Corrientes, Santa Fe, provincia de Buenos Aires. La provincia de Buenos Aires tiene cubierta más de tres cuartas partes del territorio, por ejemplo. Tiene problemas con baja visibilidad en muchas rutas en el interior. 100 metros. Bueno, esto te altera la condición segura para poder circular, ¿no? Hay que estar muy atento. Y especialmente cuando va buscando el amanecer, la primera mañana. Algo que ocurre en el atardecer también. Hay que consultar el estado de los vuelos en los aeropuertos, servicios de trenes, las líneas fluviales. Hay demoras, hay desvíos técnicos. Todo esto dicen que puede seguir hasta el jueves inclusive. No tenemos viento. ¿Cómo andamos con el viento hoy?
1: Tenemos a esta hora en la ciudad de Buenos Aires viento calmo, visibilidad 10 kilómetros, claro, la presión 1021 decimal 7 hectopascales. Humedad muy alta, 88%, y en el pronóstico, en el servicio meteorológico, anticipan obviamente lo que decíamos, el tema de la niebla, sí, ¿no? Todo, de, no, desde sin duda. Ahora hasta la mañana.
2: Bueno, qué fenómeno este pibe Milo J.
1: Sí, muy bien. Sí.
2: Qué fenómeno, se llevó el Gardel de Oro anoche.
1: Sí.
2: Impresionante.
1: Con el folclore está andando muy bien, sí.
2: Anda en el folclore, cantó con uno, cantó con el otro. Andaba allí nuestro amigo Diego Leuco presentándolo de un lado para el otro. Sí. Era un juego de... Ahora también mucha respuesta por el lado de Nati Peluso, Katsu, Marilina Bertoldi, compitiendo en distintas ternas. ¿Sí?
1: Pipi Piazzolla, por ejemplo, también anduvo en el mejor también, instrumental.
2: Anduvo, sí, por ahí también.
1: Lucra, sí, en el cuarteto. Sí.
2: No te gustó. Nati Peluso, sí. No, bien, yo considero que es lo que sigue. Sí. Y no soy nadie para poner aquí trabas y estar en contra. Hay una generación que se mueve con ese criterio musical, con esas ideas. Y no ocurre en la Argentina, ¿eh?
1: No, no.
2: Cuando vemos la transmisión de los premios Grammy, en los gremios, en los Grammys latinos, en los Grammys internacionales, muchos que decimos, ¿y estos quiénes son? Y bueno, y están grabando últimamente, hay producciones, ¿sí? Catriel y Paco Amoroso.
1: De ahí, por ejemplo, a mí no me gusta tanto, por ejemplo.
2: Bueno, no y me ahí gustan. Se llevaron la mejor canción,
1: sí,
2: pop rock.
1: Sí, sí.
2: A mí me gusta, se llama Tetas la canción.
1: Ah, no, no, sí.
2: A usted no le gusta, no. Usted se pone colorado, ¿no? Ya
1: no, no me gusta ni la, sí, canción ni la banda mucho. No, no me gusta tanto. No me gusta, no, nada. El tema no. No.
2: Que lo pone nervioso, o sea, cuando yo...
1: No, no me gusta, no me gusta mucho. Parece un karaoke, no me parece una banda muy buena.
2: No le gusta, no le gusta, ¿no? Y La Vida Era Más Corta, ¿no le gusta?
1: ¿Pero también de la misma banda?
2: Y el álbum del año, ¿eh? Y Milo J.
1: Ah, Milo J, sí, me gusta.
2: Y sí, muy emocionado, dijo. No puedo creer este reconocimiento, la puta madre.
1: Ah, buenísimo.
2: Y bueno, el muchacho estaba emocionado. Agarró el micrófono y dijo, estaba ahí.
1: Sí, sí.
2: Y claro. Y después se acordó de la mamá, de la familia, de los músicos. Fue un disco que más allá de lo que haya generado en la gente, me cambió la vida a mí, a un montón de gente, dijo. El muchacho es de Morón. Muy bien. A ver, pon un poquito.

Es muy interesante, es rescatar canciones de toda la vida. Yo era muy pequeño y en los años 60 se escuchaba esta canción en la radio con tantas versiones. Un artista de una época que recordarán algunos oyentes, Julio Molina Cabral. Hombre del folclore, un decir de un do de pecho importante, Río Manso. Esto lo escribió el Cholo Aguirre, hombre de la popularidad, del texto, de la letra, de la zona de San Lorenzo, en la provincia de Santa Fe, Río Manso. Por ahí aquí tenemos un ejemplo de cómo otras generaciones, chicos más acá, intervienen para rescatar música, letras, melodías de otras generaciones. Por supuesto, si aquello era hace 60 años y los chicos hoy tienen 20, 22, 23, 18, se van enterando de aquel pasado, de aquella música. Bueno, fue una gran noche, siempre va de sorpresa y de camino.

0: muchacho viene con todas las fichas a lo largo del año, ¿no?
1: Uh-huh. ¿No te parece? Sí, sí. ¿Qué te parece? En algún momento fue como criticado, como que no era del palo del folclore y que lo invitaban. Sí. En un momento fue resistido un poquito, pero la gente joven que escucha folclore le gusta mucho cómo interpreta los temas. Y también el tono ese de voz que tiene así como muy para adentro, muy bajo, muy grave, le gusta. Así que me parece que puedan...
0: Ángela Torres canta muy bien, por ejemplo.
1: Sí, sí.
0: ¿Eh? Hay mucha gente que se la critica. Lali y Miranda han hecho un trabajo interesante. Katsu.
1: Sí, ahí también anda, sí,
0: ¿verdad?
1: Sí, sí.
0: Marilina Bertoldi. La sinceridad con la que marcan. Dice, yo me pasé un año y algo en mi casa escribiendo las canciones.
1: Uh-huh.
0: Hay una que se llama El Gordo, la canción de la...
1: Me la escribió a mí, entonces.
0: Exacto, porque bueno, debe tener varios. Hay una colección. Pero bueno, hágase cargo.
1: Sí.
0: Aquí, como canción del año, fue Niño, Milo J, la ganadora anoche.
1: Bien.
0: Pero ahí tiene. Tiene a Trueno. A mí, por ejemplo, no me provoca nada. Ajá. Trueno, pero bueno, está bien. Está Catriel y Paco Amoroso con Tetas.
1: No, ese no.
0: Tapate. Parece que... A ver qué tenemos ahí. A ver.

0: Algo así como Ilya Kuryaki.
1: Claro, muy, muy parecido. Sí, la copia, digamos, de Ilya.
0: Tiene ese estilo, sin duda. Sí. Pero sí, es lo que va. Por ejemplo, una gran voz, Eruca Sativa, que ha acompañado a Jairo en el disco de los 50 años de su éxito.
1: En el cuarteto tiene muy buena voz Eugenia Quevedo, que es también, de Córdoba. Sí, muy buena voz en el cuarteto.
0: Sí, sí, sí, sí. Después, ¿quién estuvo por ahí? Estuvo Ángela Leiva, me parece, en un momento. La vi en un momento, sí. Mejor álbum de artista de folclore, Maggie Cushen. Qué lindo canta, Maggie.
1: Sí, muy bien.
0: Con un disco que se llama Décimas. Ganó ahí. Ahí participaba Liliana Herrero y la Ferni. Después tuvimos a Lali con el mejor álbum de artista pop, No vayas a atender cuando el demonio llama, por ejemplo. Juan Ingaramo, gran músico.
1: Sorpresa de Abel Pinto, que le ganó a Patricia Sosa, a Mijares y a Diango, ¿no?
0: Sí.
1: Gracias a la vida de Abel Pinto, le ganó mejor álbum de música romántica a Patricia Sosa y Mijares por el álbum Alquimia, y su amigo Alquimia. Diango, volumen 1, Diango. Le ganó.
0: Qué bárbaro lo de Diango.
1: Sí, muy bueno, sí.
0: Tocaba en el año 69 en Sábado Circulares de Mancera. Tocaba la trompeta.
1: Qué va.
0: Y cantaba con pasión.
1: Hizo, está en un tema de Serrat también, Diango. En un tema de
0: Mensajes de amor de Curso Legal.
1: Sí.
0: En el puente de la canción. Y él lo decía en Noche Latina. Pues no me nombres. No, no digas, no digas. No. Porque eran los años 90 cuando Serrat había presentado ese disco. En Tránsito. Entonces, en el puente de esa canción, cuando el nano dice, queriéndola, gama, como la quiero. Y entonces entraba Diango en el puente y mandaba ahí trompeta. Y yo decía, ahí está Diango. Yo, no me nombres. Que el disco es de él. No me nombres. No quería que lo nombráramos en el trabajo de Serrat, de la misma tierra y de la misma zona. Bueno, tuvieron a la Delio Valdés en cumbia con El Desvelo, también me gusta.
1: Son buenos, sí.
0: Son muy divertidos lo que hacen. Mejor álbum instrumental, ganó su amigo Pipi Piazzolla con Solo, sí, también.
1: Muy bien.
0: Después, ¿quién más ganó? Ganó la orquesta de tango EMPA, tango instrumental. ¿Cuántos chicos valiosos en escuelas de música,
1: sí,
0: que van en los mediodías, en las tardes, eh? Después, mejor álbum pop alternativo. Este le va a gustar, Fabricio. Papota.
1: No, no me gusta.
0: Pues, ¿cómo que no? Si no lo escuchó. ¿Cómo
1: no, no, pero...

0: No, no me gusta porque son de los Catriel y ¿qué? Paco Moroso.
1: Y bueno, pero y de esa es la posibilidad. Papota le dice.
0: No, entre teta y papota, no, no.
1: Y bueno, ahí tiene la variante. No se puede aburrir.
0: No,
1: un poquito eso.
0: No, me gusta.
1: Escuche.
0: No, no, aparece en un meme lo que hace.

0: Bueno, ahí tiene la opción, ¿eh? Variadito, sin duda. Milo J y Trueno con la mejor canción de hip hop y en rap, Gil. Tenemos Retirada por Milo J, tenemos Papota, tenemos... ¿Qué más tuvimos? Tenemos Catriel y Paco Amoroso y otras canciones más por ahí. Bueno, me gustó lo de Charlie Sting. Es un reconocimiento entre tanta historia para un álbum que fue, o por lo menos para un EP, que tuvo muchísima promoción el año anterior con La Incertidumbre. Tomar un taxi y salir por la ciudad. ¿Qué traerá Charlie? Y después lo invitó a Sting, que dio vueltas. Después Sting anduvo por República Dominicana y grabó con Juan Luis Guerra también, por varios huequitos, dando vueltas por el mundo. Bueno, ¿estás contento? ¿Le gustó?
1: Me encantó. Sí, estuvo todo lindo, ¿no? No, sí. Espectacular. Todos los años tiene cosas muy buenas, algunas sorpresas, otros son los artistas emergentes, los nuevos, y obviamente que hay para todos los gustos, ¿no? Porque son todos los géneros musicales juntos, así que está muy bien.
0: Y creo que hay una industria y además una producción de músicos argentinos que es notable.
1: Sí, y de productores también, porque se premia a los productores... Que este año no salió Cachorro López, sino salió otro productor, pero está muy bien, ¿no? Cachorro López, uno de los mejores productores del ambiente de la música, del pop.
0: La época de los abuelos, sí. Obvio. Cachorro es un... Lo dio vuelta en la carrera a Calamaro por donde iba. Cachorro le dijo, esto se va a llamar 5 minutos y le vamos a cambiar el ritmo. Y mirá lo que provocó. Por supuesto. Es un generador de éxito lo que ha hecho con Soy Gotuso, por ejemplo. Con canciones, con melodías. Un tipo muy talentoso. Bueno, mucha gente.
1: Sí, muy bien.
0: Trabajando en función de la música y queriendo que la gente se sienta un poquito mejor con la música. Aunque usted han hecho esfuerzos denodados, Catriel y Paco Amoroso, y usted dice, no,
1: todavía le falta. No, por ahí hacen un exitazo que después me gusta y dice...
0: Pero Catriel, Paco Amoroso, teta, más que eso, ¿qué quiere?
1: Y no sé, culo.
0: Ya de Durando en el alma, ¿qué más
1: el quiere? Próximo éxito, no. Culo. Entonces, no, si este, ejemplo, teta el primero, sí, ya está.
0: Cierre la ventana por la duda que hace frío. La 1:51, dale.

Bueno, un poquitito de esa aureola de la música anoche y la entrega de los premios Gardel 2026. Bueno, mucha gente, una despedida emotiva para una histórica línea de colectivos en la ciudad. 109. La última vuelta y llegar a Liniers. Bueno, después que se confirmará la compra de las líneas 109 y 181 por parte del grupo Metropol. Una jornada llena de emoción en ese playón allí en la zona de Liniers, choferes, aficionados al transporte, los vecinos, pasajeros que no se querían perder ese último viaje, habitués de tanto recorrido, tantos años, participando de la última vuelta. Una despedida simbólica, porque ha cambiado de manos la tradicional empresa de colectivos. Y se confirmó la compra de esas líneas, 109 y 181, por parte del grupo Metropol. Y lo digo así porque se van a encontrar, por ejemplo, con la línea 194, que tiene ploteado con una flor Metropol en un lateral, totalmente blanco el micro, línea 194, que dice Zárate, Escobar, Plaza Italia 11. ¿Y por qué remarco esto? Porque es identidad de esa empresa, Metropol. Bueno, ahí está, esa empresa se ha quedado con la línea 109, 181, marcando el cierre de una etapa, dijeron la gente de la 109, para una de las líneas más emblemáticas del tránsito porteño, ¿no? Y la empresa anunciando renovación de flota, colectivos 0 kilómetros, impulsados a gas natural. Mirá qué tal, ¿eh? Imágenes difundidas por fanáticos, por medios especializados, una gran convocatoria, mucha gente en la cabecera en la zona de Liniers, bocinazos, banderas, aplausos, despidiendo unidad histórica. ¿Cuánta gente atesorando un puñadito de esa historia? Por ejemplo, de cada amanecer, cada atardecer. Verónica nos ha contado de ser una pasajera de la línea 109, allí frente a la iglesia de Carmelo, en la calle Charcas, o Marcelo T. a metros de la avenida Callao, y así tantos pasajeros. La línea 109, tradicional de Lamba, uniendo el barrio de Liniers con otras zonas de la gran ciudad. Bueno, es una despedida a un tiempo y a una emoción, y un volver a empezar por un nuevo día. Señores, andamos aquí en Mitre. Nos quedamos hasta las 5 y vamos de la noche a la mañana. Gran voz. Probablemente un emergente de aquellos años 80, 90, con otras historias. Pero particularmente con este disco que hoy lo traje porque está cumpliendo 25 años. Sí, ¿cómo no recordará Cristian?

Es que surgía una pasión y pasaba el tiempo y ese olor a madera barnizada con aceite de linaza, a colonia, ese olor del cuero de esos butacones, aquella historia donde era el cimbronazo de una melodía o de una canción, esperando volver a verla, se consumía por las tardes cuando iba a tocar su trompeta y a cantar con su hermano en los aquellos Havana Melody Boys. Ah, y su hermana María trabajaba de corista en ese Havana Hilton. Como una más en una fila de 10 bellísimas bailarinas de color café con leche. Y allí era donde él quería estar. No con la mirada puesta en el público o en la luz de los focos, sino una mirada perdida en la distancia. Y no podía dejar de pensar que ella era un momento. Cuando no estaba en su compañía, se sentía terriblemente desgraciado. Y después de sus actuaciones con ese grupo, salía disparado como una flecha para poder encontrarse con ella. Sentía una gran curiosidad por aquella bella María que había cargado con su hermano, sentimental, introvertido. Finalmente, organizó todo para que se conocieran una noche. Tomaron un bar al que les gustaba ir a muchos músicos, cerca de la playa de Marianao. Su hermano César se quedó verdaderamente de piedra al contemplar la belleza de aquella muchacha, y le dio a su hermano la aprobación. Y se quedó allí, plantado, haciendo cábalas, tratando de imaginar cómo diablos habrá hecho semejante fichaje este muchacho. Y no por dotes de conquistador, desde luego, pues su hermano pequeño nunca había sido muy mujeriego, que digamos. Siempre le había parecido que las mujeres le daban un poco de miedo. Y allí estaba, con una mujer bellísima, una expresión radiante de felicidad en su rostro y algunas canciones que iban surgiendo. De aquella voluntad y de aquella sensación de amores, los reyes del mambo. Y por ahí un cantante de ocasión que llegaba al escenario, tomaba el micrófono y decía lo suyo. Una excelente producción. Han pasado 25 años de este disco. ¿Quién lo diría, no? Sí, con grandes productores, con mejores arregladores. El productor ejecutivo Quique Santander, Cristian decía.

0: gran momento de Cristian en su carrera. Un disco que está cumpliendo 25 años. Tanto curioso, ese muchacho, con una camisa blanca, con un pantalón oscuro, con una portada de aquel compact todo blanco, llamado Azul. Me llamó a la curiosidad de ese momento, pero tanto la letra en la gráfica y el nombre del disco estaban en el color que significa y que le da nombre a su obra, ¿no? Azul, todo azul. ¿Cuántas historias en la vida de un colectivo? Recordé, asocié un mundo de 20 asientos, un referente de la televisión, ¿sí? Durante tantos años, allá en ese juego de los 70 y 80, por ejemplo. Historias de colectivos, libros, poesías escritas allí, a través de los viajes, las horas que pasan tantos pasajeros, en cada amanecer, en cada regreso, en distintas generaciones, en tiempos de la vida, por ejemplo, ¿no? Y vino a cuenta porque hablábamos hace unos minutos de una emotiva despedida para la histórica línea 109, y una multitud acompañando, por lo que supimos, la última vuelta ahí en la zona de Liniers. ¿Hay alguien, Verónica, por allí? Hola.
1: Buenas noches, del Messier. Soy Mabel de Caballito. Mira, me trajiste el recuerdo trabajando en el registro del automotor en Aedo, en Morón, porque nos iban rotando el domicilio, pero siempre... Bueno, nos pertenecían los mismos automotores para patentar. Yo era encargada suplente y patentábamos los colectivos de la línea 182. Me trajiste ese recuerdo. Nosotros teníamos el patentamiento porque correspondía por el domicilio que tenía la empresa que nos patenten los colectivos en el registro que estaba yo trabajando, que trabajé durante... casi 40 años en el registro del automotor. Muchas gracias, buenas noches, éxitos con el programa como todas las noches.
0: Bueno, muchas gracias. Y habrá alguien que probablemente tenga ganas de contar alguna historia vivida en la línea 109, por ejemplo, ahora en este tiempo de despedida, o la línea 181. No, es que la ha adquirido otro grupo empresario y va a cambiar su color, su ploteado, su identidad, pero no el número correspondiente y especialmente el recorrido a seguir haciendo. Pero qué historia pudiste haber vivido ahí en la línea 109, un recorrido para dar vueltas y vueltas atravesando la gran ciudad en hora pico, en el amanecer. A instancias de un momento de la familia, de tu vida, de tu circunstancia laboral, vaya a saber, ¿no? Por cada uno. Interesante este disco. Azul. Llamarse Azul. Buena orquesta. Cristian en una plenitud de voz, de expresión. Era 2001. ¿Qué año, por favor? Hace 25 años, con estas canciones, Cristian decía, como ahora.
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Aquel verano, comenzar ese tiempo para transitar con un jueguito de la incertidumbre, de un murmullo que generaban algunas canciones. Temperaturas elevadas, típicas de la época, y derivar todo en el 2001. Un placer culposo de multitudes para una canción ligada a la música pop latinoamericana. Algunos que decían, pero ¿cómo es posible? Pero mira todo lo que puede ocurrir y puede provocar un color. Un color por identidad. Y acorde con la circunstancia, la televisión le daba identidad a un canal con el nombre también, como el disco, Azul. Andaba en esos quehaceres Cristian Castro. Un poquito esa sombra de Luis Miguel, el paso de los años. Pero un juego trágico, misterioso, simpático, perverso, seductor. El jovencito levantaba, abría bien la boca, buscaba el tono y a cantar. El blues. El azul. Bueno, pero es más triste. ¿Y qué diferencia puede haber? Que el blues puede estar condicionado a un ritmo y, ¿por qué no?, a un estado de ánimo. Pero el azul es color, sin sospechar. ¿O acaso Roberto Carlos no habló alguna vez de ese gato blues y azul? Perdón, triste y azul. Sí. Aquel fundamentalismo de algunos colores. Una canción para dar cuenta de ese nombre 59 veces. Lo hemos contado aquí. ¿Acaso un estado emocional? Si estás enamorado, ponele un poquito más de azul. La ropa que mejor te va a combinar con un tono blanco y un azul. Y andábamos en verano. Un video que acompañaba aquel musical, un thriller de Michael Jackson. South Beach, Florida, las imágenes y aquella característica de ese muchachito que hacía vibrar en los escenarios con sus sacos de cuero oscuros. No fue ni con azul y parece que pronto iba a un lanzamiento especial para que no perdiera vigencia. Fue una mañana que yo te encontré cuando la brisa besaba tu dulce piel. Era como la nada y todo. Era como jugar a cuenta de lo que podía llegar a provocar la canción. Y pasaba el tiempo y quien más, quien menos, le daba un poco de volumen en la radio o en el taxi, o vaya a saber, en un micro, en el viaje. Imploraba por aquella canción que todos conocían. Era decir Azul, casi 60 veces. 25 años cumple el disco hoy. Cristian, Azul, Azul.

Carlos, buen miércoles. Hola Fabricio, con respecto a la línea 109, que si bien cambia de número, hace el mismo recorrido. Yo lo he tomado para ir al centro desde Villa del Parque. Es un tramo largo que hacía. Bueno, un beso grande para ustedes, Susana de Villa del Parque.

continuará con el mismo recorrido. Puede que haya una modificación en la otra línea y una prolongación hacia la zona de Constitución. Pero, sin duda que me quedé con esa celebración, ese evento en el playón de Liniers, la última vuelta para la identidad de sus colores habitando calles y avenidas de la gran ciudad. 109. A ver un poquito más de alguien que nos dejó en este mundo con tanta identidad. Don Sonny Rollins.

muy justito a esta hora ya, ¿eh? Las 2:30 minutos. El coloso del saxo, Sonny Rollins. Me enteraba en los últimos minutos de la trasnoche anterior de su muerte. En Woodstock, en la cercanía de New York. Sonny Rollins. Hemos disfrutado durante tantas trasnoches en los últimos años. Sonny se va de este mundo con 95 años. El último gran músico de la época dorada del jazz. Tocó con Miles Davis. Mire, qué dato. Que ayer dábamos cuenta de los 100 años de aquel día de su nacimiento. Ocurrido un 26 de mayo, Miles Davis. Bueno, Sonny Rollins tocó con Thelonious Monk, con Clifford Brown. Y fue uno de los artistas que le dio forma al jazz de nuestros tiempos. Tenía problemas respiratorios. Se había alejado de los escenarios hacía ya un buen tiempo. Recuerdo, en una noche dábamos cuenta de una nota, un artículo muy interesante que encontrábamos del diario El País allá por 2012. El retiro del escenario. Un músico se va de un escenario, se preguntaba. Y ahí, cuando una persona creativa termina su vida, sigue esa existencia con mucha vigencia. Dijo alguna vez, soy una persona que cree que esta vida no lo es todo. Una persona espiritual piensa así, se da sus tiempos, sus matices. Es un trámite que termina y comenzará otro, con los espíritus, con los recuerdos. Teniendo 20 años, el hombre ya se hacía ver y escuchar en la escena neoyorquina del jazz. No eran pocos los que pensaban que tocaba el saxo al mismo nivel que Bear, el conocido Charlie Parker. Yo solo sé una cosa, andaba muy cerca, supo decir Miles Davis alguna vez. No están aquí ahora, así que de alguna manera yo los represento a todos ellos. Recuerden, soy uno de los últimos que queda, decía Sonny. Como me lo dicen constantemente, así que a veces siento esa sana y santa obligación de evocar a tantas gentes. Una naturaleza exploratoria, ¿no? Vanguardia del jazz, creativo, esa manera de abordar improvisaciones de una manera temática, mucha imaginación. Una música impulsada para crear un escenario emocional, sin dudas. Él, allá cuando llegaban los años 70, se fue a la India, interesado por el yoga, las religiones orientales, algo así como lo que le había pasado a Harrison. La palabra reencarnación, karma, dharma, formaban parte de su vocabulario cotidiano. ¿Qué será? Jóvenes de ese entonces. Y hubo tres sucesos en la década del 50 que un poco ayudan a que podamos describir su vida. A comienzos de 1950, es detenido por robo a mano armada y purga 10 meses en una cárcel. Queda en libertad condicional. En 1956 graba un disco enorme, Saxophone Colossus. Y poco antes, Chinor Madness con John Coltrane. Oh, vaya, hablando de gigantes del saxo. Después un tiempo se borró. Y en 1961, una noche, un periodista lo encuentra tocando en el puente de Wellensburg, en Nueva York. Había un grupo de gente allí, una noche de verano. El periodista estaba con un grupo de amigos. Dice, pero qué bien que suena ese saxo. A ver, vamos a ver un poquito. Y se acercaron, siguieron tocando. Y él, curioso, pero además, siguiendo la línea de los grandes cultores del jazz, se le acercó y le dijo, usted es Sonny Rollins. Y él asintió con su cabeza, le hizo así como un párese ahí nomás con la mano.
y siguió tocando. Una educación jazzística notable, ¿no? Compañeros de colegio, notables músicos, Art Taylor, por ejemplo, Kenny Drew. Y era a los 18 años profesional, y un día Bud Powell lo invita a tocar en un disco que se llamó Amazing Bud Powell. Todo un reconocimiento. Años sabáticos, 69, 70, 71, 72. Se fue a la India, como te conté, y un buen día se fue a Jamaica. Él estaba interesado por el yoga. Había que estudiar, conocer un poquito más. Y sus solos rugían cuando regresa. Arranques furiosos a doble tiempo. Después le incluyó guitarra, bajo eléctrico. Es como que necesitaba otra dinámica y sumó al funk y al rhythm and blues a su música. Tiene muy buenos trabajos. Escuchemos un poquito a Sonny Rollins.

En 1995, en Nueva York, lo designaron el día Sonny Rollins, 13 de noviembre. De 1998, era un gran activista por el tema medio ambiente y dio a conocer un disco, Calentamiento Global. Una figura de enorme prestigio, Sonny Rollins. Muchos, fuera de el contexto jazzístico, a lo mejor no lo dimensionan como otros nombres. Él cobraba un caché de 100, 120 mil dólares por presentación. Estamos hablando del año 2000. En el 2001, ya que hoy damos la vuelta por aquel año, con los 25 años de Cristian con Azul, él gana el Grammy Mejor Álbum de Jazz Instrumental. Que en el 2004 recibe un Grammy por trayectoria. Publicaba su música en su sello, Doxy Records. Hubo un disco que se llamó Sonny, Please, que fue dedicado a su esposa, Lucille, quien fue su representante hasta que ella muere en el 2004. Después toca una noche en el Teatro Beacon, en Nueva York, cumpliendo 80 años. Gran momento, con Ornette Coleman, saxo alto. Hay un disco que lo dejó registrado esa noche, ¿sí? Y después los problemas respiratorios que fueron evidentes, el paso del tiempo. Él recibe una condecoración de parte del expresidente Barack Obama en marzo del 2011. Después deja de actuar. 65 años de carrera. 100 trabajos dio a conocer. Álbumes de estudio, discos en vivo. El último lanzamiento hace un par de años, Freedom Weaver. Hubo una reedición por allí. Supimos encontrarlo algún día caminando por las bateas de Jenny en la saga del jazz. La música no era mi propósito en la vida. Mi propósito en la vida era ser quien soy. Si eso significaba cierta prominencia como músico, bueno. Pero estoy aquí para ser un ser humano más allá de mi profesión como músico, dijo Sonny Rollins, que se murió anteayer con 95 años y vivía en la zona de Woodstock. Vaya, ¿no? Para asociar momentos inolvidables de la música. Tenemos pendiente, Marcelo, una noche.

0: ¿Quién está por ahí? Hola.
1: Hola, Juan Carlos. Buenas noches. Hermoso tu programa, como siempre. Te escucho siempre. Y los domingos también. Soy Claudia de San Nicolás de los Arroyos. Me encanta Cristian Castro, pero también me encanta Luis Miguel. ¿Cuál es la diferencia para vos en el tono de voz? ¿Quién es mejor o son iguales? Yo no puedo encontrar la diferencia, pero Luis Miguel no puedo dejar un día de escuchar aunque sea una canción de él. Bueno, te mando un beso grande, grande, y siempre te seguiré escuchando.
0: Bueno, muchas gracias. Qué rito, ¿no? Todos los días, al despertar, después del almuerzo, a la hora de la siesta, a media tarde, cuando llega la noche, cuando me voy a dormir, un ratito de Luis Miguel, según lo que ha contado nuestra amiga, en una zona tan bonita, San Nicolás de los Arroyos. Siempre asocio a los arroyeños, cantando su música de allí, de aquellos viajes a mi Santa Fe de la Veracruz, ida y vuelta, y en ese cruce de provincia entre Buenos Aires y Santa Fe, ¿no? En la zona de la Bota santafesina. Y no sé, ¿cómo establecemos la diferencia entre dos poderosos? ¿Quién era mejor a cantar, Frank Sinatra o Tony Bennett? Y hubo muchísimos seguidores para uno, para el otro. Sinatra admiró a Tony Bennett. Y Cristian ha dicho cosas magníficas de Luis Miguel. Lástima las distancias, dice que estableció, pero es un gran artista, es esto, es lo otro. Aquí hay un dato curioso, Luis Miguel no habla de Cristian Castro. ¿Qué sé yo? ¿Qué más, Marcelo? Hola.
2: Hola, Juan Carlos, ¿cómo andas? ¿Todo bien? Hola, ¿cómo andan? ¿Todo bien? Un saludo grande para vos y para toda tu audiencia de la noche a la mañana. Y un saludo grande también para Fabricio López. Bueno, le quería comentar que en el día de ayer, el martes, las estuvimos nombrando en nuestro programa de radio, porque lo conduzco junto con mi amigo, que se llama Mariano Colombati. Estamos todos los martes de 16 a 18 horas por la FM 91.9, streaming Federal Morón, en el programa de radio de nosotros que se llama En el Club del Clan.
0: Mirá. Bueno, saludos a los colegas en el 91.9, en ese streaming, en la media tarde de Morón. ¿Cuánta historia? Pero ustedes son jovencitos. ¿Y cuántos saben? Bueno, buscaron, investigaron sobre el Club del Clan en aquellos años 60, ¿sí? De Palito, de Violeta, de Nicky Jones, de Chico Novarro, de Lalo Franzen. Probablemente busquen algún dato más, un poquito más de información, y sepan de la vida de una mujer simpatiquísima que habitó ese plató de la televisión, Jolie Lam, que tuvo una canción que se llamó Cocinera. ¿Esa la disfruten? ¿La disfrutan a veces? ¿Eh? Bueno, a ver. Esto es lindo, ¿eh? Escuchen. Qué buena fusión. Ella es aquel recuerdo de Brasil, un verano, Astrud Gilberto y George Michael, las 2:46.

0: Se você insiste em me classificar meu comportamento de anti-musical desafinado. Que dúo? Astro Gilberto, George Michael, Marcelo, miremos el reloj, las 3 menos 10.
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0: Bueno, ¿cómo venimos, Fabricio? El tema de la niebla se está complicando. ¿Cómo está?
1: No, a esta hora tenemos una temperatura con datos actualizados de las 2:50 de la madrugada. 11.8, humedad 89%, cielo cubierto, máxima de 16 grados. La niebla está, por supuesto, y hasta la mañana también, así que a tener mucha precaución. A la tarde, mayormente nublado. Para el jueves, mínima de 11, la máxima 17. Neblinas en el comienzo, después mayormente nublado. El viernes, mínima de 12, la máxima 17 grados, con cielo mayormente nublado. El sábado, mínima de 10, la máxima 18. El domingo, mínima de 10 y la máxima 18 grados. Para hoy entonces, mínima de 9, máxima de 16 grados. Niebla en el comienzo, después mayormente nublado. La actual 11.8, humedad 89%, viento calmo en la ciudad de Buenos Aires, Juan Carlos.
0: Bueno, hay mucha precaución, zona de Panamericana, saliendo ya, avanzando por la provincia de Buenos Aires, rumbo a Rosario. Hay zonas con un kilómetro de visibilidad, y por ejemplo en Paraná, la capital de Entre Ríos, para llegar allí 300 metros. Abundante nubosidad en diferentes zonas. Reitero, la imagen que trasladaban diferentes diarios en las pantallas con el tema de Zárate brazo largo. Fue la imagen más impactante, totalmente cubierto. Había un piquito de una punta del enorme puente mostrando ahí. Bueno, mucha precaución, el tema en las rutas y el tema aéreo, que va a tener complicaciones seguramente y en los puertos, la situación vial. Un abrazo para el querido y para mí siempre recordado Rubén Zaponara. Le mandamos un cariño, hacedor de estas horas, estas noches, aquel tiempo de la radio en los 80, en los 90 también. Y sé que escucha Mitre por estas horas. Un abrazo para el querido Zaponara. Fabricio, las 2:52... Vamos al diario. Tenemos títulos en la portada de
1: Diario Clarín. Bolivia, el presidente acusa a Evo de buscar derrocar al gobierno. Clarín en La Paz, estamos ganando la batalla, le dijo en exclusiva a Clarín Rodrigo Paz. La región donde él, Morales, predomina es una de las más importantes del narcotráfico en Sudamérica. La foto, el financista de Tapia y Toby Guino se declaró inocente. El dueño de Sur Finanzas, Ariel Vallejo, fue indagado en la causa en la que está imputado por lavado de dinero y asociación ilícita por sus vínculos con clubes de fútbol que habrían sido falsificados por el titular de AFA, Claudio Chiquitapia. Soy inocente, dijo, no lavé dinero ni hice ninguna intermediación financiera. Alertan por las siestas frecuentes y prolongadas en mayores de 56. Científicos de Estados Unidos investigaron qué impacto puede tener la siesta en la segunda mitad de la vida. Observaron que en aquellas personas que la tienen como hábito muy frecuente, el riesgo de morir prematuramente es mayor que los que no se toman ese rato en el día para cerrar los ojos y descansar. Si bien las siestas breves pueden aliviar la fatiga y mejorar el estado de alerta, el exceso de siestas se ha relacionado con efectos adversos para la salud, incluyendo neurodegeneración, enfermedades cardiovasculares e incluso una mayor morbilidad, dicen los autores. Tras un tiroteo, detienen al hijo del subsecretario de Seguridad de Zárate, Esteban Ferreira. Fue detenido ayer a la mañana luego de enfrentarse a tiros con agentes de prefectura y la policía bonaerense. Tenía un pedido de captura vigente y antecedentes por robo. Es hijo de Alejandro Ferreira, subsecretario de Seguridad del municipio. El intendente Marcelo Matxin anunció que el funcionario será separado de su cargo en forma preventiva. Laporte, al musical, estrena Billy Elliot en el rol de padre del protagonista. Mi oficio siempre fue tirarme a la pileta, dice Laporte. Y Europa con récord de calor. Son marcas excepcionales para la época que ya provocaron varias muertes. Temas centrales, que tiene Clarín, Juan Carlos, este miércoles 27 de mayo de 2026.
0: Bueno, Fabricio, después vamos a recorrer algunas páginas, sí. Algunos temas. Sí.
1: Acá me dice el ingeniero Nelly que hay algunas fotos que están circulando, no todas, del puente y de Luján, que son serían hechas con inteligencia artificial, de la niebla y eso. Hay otras que son verdaderas, pero para mí me mostró una ahí recién que como que se ven los puentes así muy tapados por la niebla.
0: Sí.
1: Bueno, ahí la niebla está igual, no estamos diciendo que la niebla no está. La niebla está y es
0: ¿Cómo se verá cuando puede despegar el avión? Inmediatamente pasa, atraviesa esa masa de nubosidad.
1: Sí,
0: y viste
1: sí.
0: que y viste que el sol ingresa por toda la ventanilla e ilumina el avión.
1: ¿Te acordás que
0: cómo? Sí. Si yo me fui, estaba lloviendo ahí abajo. Y ahora, y bueno, ahora subió.
1: Sí.
0: Es la diferencia.
1: ¿Te acordás el otro día cuando hicimos el pase con Miguel Verdún, que sí. nos contaba de la niebla que se cortaba en una parte de la ciudad? Que,
0: por ejemplo.
1: ¿Te acordás? Que venía sí. acompañándolo y en un momento, pum, desaparecía.
0: Cuando llegó a la zona de la avenida Caseros, dijo,
1: exacto.
0: se terminó.
1: Sí.
0: Era toda la zona del Gran Buenos Aires, la falta de viento.
1: Y vos marcabas más temprano desde la costa hasta el Chaco, ¿no?
0: Que era hasta el Chaco, todo ese sector de ese borde de la Argentina, atravesado por intensa niebla y marcada humedad. Son sí. todos registros de 95, 98, 99. Ahí le envié al ingeniero Nelly una imagen.
1: Sobre pero está, se ve
0: el
1: bien.
0: Puente colgante. O... Eso, el puente colgante.
1: Ah, el puente colgante.
0: El puente colgante bajo la niebla.
1: ¿Se ve bien en esta foto o no? No, está tapado.
0: Está firme. No, es un fílmico, es un video de un santafesino.
1: El Cerveducto está preguntando si se ve.
0: No, no, ese esta hora está cerrado.
1: Ah,
0: esta hora está cerrado. Ya no ha quedado ni la espuma. Se han tomado todo.
1: Mucha espuma.
0: Vaso.
1: Pura espuma.
0: No, totalmente. Bueno, ahora en un ratito te voy a mandar unos fílmicos nuevos del lugar.
1: Ah, me encanta.
0: Ya me dijeron que
1: yo
0: vamos
1: estoy
0: a ser
1: anotado,
0: invitados. No, no, vamos a ser invitados en la primavera. Escúcheme.
1: Por supuesto.
0: No vamos
1: a tomar ahí. Como tu amigo que tomó 30 litros.
0: 63.
1: Ah, 63.
0: No, 63.
1: Ah, no, bueno, ese batió un récord mundial, ¿no?
0: No, obvio. Yo no veía que... ya vengo, me decía. Bueno, y al rato también mandaba... Ya vengo, me decía, ya vengo.
1: ¿Pero qué, se iba al baño o qué? ¿Se iba al baño?
0: Y bueno, imagínate. Había que meter 63, ¿cómo hace? Si no desagota. Las 2.56.
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0: Qué buena banda de entonces. Hace 50 años, el grupo Boston, ¿se acuerdan?

La banda Boston. Ahí estaba el vocalista Brad Delp y Barry Goodrow, que después tuvieron participación con otros sonidos de esa época. Composiciones ingeniosas. El primer álbum llamado Boston, que fue como referencia a aquellos estilos, a aquellos sonidos. Un total acierto la voz de Delp. Se nota innovación en el sonido de ese grupo y marca la diferencia con otras bandas de la época. Buen sonido de Boston, del hard rock de esos días. Un tono progresivo, como encontrábamos aquella etiqueta de identidad en un lateral del vinilo. Voy, sí, derecha, arriba, ahí estaba. Sonido rock progresivo. Aquellos vinilos de esa época, hace 50 años. Y vamos al cine. A medianoche va La Ronda del Placer. Nos demorábamos en el Atlas de Lavalle. Dos parejas. Una clase alta, otra clase media. Un conflicto sentimental, muy a la italiana. No es nada nuevo, decía la crítica del momento. Menos para el cine de Italia, de los que se conocen mejores exponentes. La película arranca con algunas sonrisas, con Estamos aquí, y tira a desbarrancar por diferentes costados, si no fuera por grandes actuaciones de un cuarteto protagónico inolvidable. ¿Sí? Ahí tenemos Giannini Vitti, es un dúo de aquellos. Mónica Vitti, Claudia Cardinale. Y Giancarlo Giannini. Pretende mucho. Un libro cinematográfico que tiene consistencia. Por momentos va sacando cuentas cada espectador. Pero déjese ganar por la emoción y un ratito en el cine, decía al final. Era para tres estrellitas, nada más que eso. A medianoche va La Ronda del Placer. Película de hace 50 años, o aquella de gran promoción que se llamó Mi Adorado Benji. Ah, ¿se acuerdan? En un ratito la vamos a repasar. Mientras, Marcelo, como hace 50 años, sonaba Vicky Sue Robinson.

Esto pasaba una madrugada igual a esta 50 años atrás, en aquel inolvidable 1976.

Una muchacha explosiva. ¿Mm? Aquel sonido de la música disco con Nicky Sue Robinson. Estados Unidos, la era disco, la música pop. Y fue muy famosa allá entre 1975-76 con esta canción, Turn the Beat Around, Dale la Vuelta al Ritmo. Ella nace en el Harlem, hija de un actor afroamericano. Trabajó mucho en obras de teatro afamadas, Bill Robinson. Y su mamá, Marianne, a quien a veces la llamaban Jolly Robinson. Una cantante de folk que siguió a Pete Seeger y otros. Después se fue a vivir a Filadelfia con su familia. Después regresa a Nueva York. Y aquellas actuaciones, aquellos estilos, ¿no? La jovencita estudiante de la New Lincoln School en Manhattan. Y debuta en el elenco de Broadway del musical Hair. Y ahí se quedó 2-3 meses. Y después se fue a otra superproducción de Broadway, Soon. Y ahí el elenco era compartir con Peter Allen. ¿Sí? ¿Y saben quién? Un jovencito, Richard Gere. Una temporada y asoma en la obra de teatro Off-Broadway, Long Time Coming Long. Y ahí ella y Richard Gere interpretan a Mimi y Richard Farinia. Y una revista de época, dando cuenta que Vicky Sue Robinson canta con mucha potencia, se acompaña con una guitarra y se mueve con una confianza asombrosa. Bueno, hubo otros papeles en otras películas. Se unió en 1974 en Broadway al elenco de Jesucristo Superstar. Y después en Hair la llevaron a la televisión con coros. Estuvo junto a Todd Rundgren. ¿Se acuerdan? Que ubicaba una canción favorita, Hello, Hola, Soy Yo, allá en 1975. Bueno, en fin, grabó en Nueva York algunos años, actuó en clubes de Greenwich, de Village, y tuvo un productor muy importante en su vida que la llevó también por ese camino de la RCA para dar a conocer sus discos. En fin. Bueno, canciones que sonaban hace 50 años, como la vida, como momentos que reflejaban aquellos días. Y los que vivimos aquellas jornadas recordamos a través de la gráfica, el papel, el diario, las revistas. Aquella sintonía y aquellos tiempos. ¿Qué pasaba? Hace 50 años, un día de mayo, 1976, el presidente de facto, Jorge Videla, invitando a almorzar en Casa Rosada a 4 escritores. Horacio Ratti, presidente de la Sociedad Argentina de Escritores, el sacerdote Leonardo Castellani, Jorge Luis Borges y Ernesto Sábato. Encuentro político-cultural, tiempos oscuros de la Argentina. Videla acompañado del general José Rogelio Villarreal, secretario general de la presidencia. Pasen por aquí, señores. Aquella imagen de la televisión, blanco y negro, y aquellas fotos de los diarios de entonces que vamos recorriendo y vamos observando. Un menú que consistió en budín de verduras con salsa blanca, ravioles y ensalada de frutas. Vino tinto, vino blanco, copas correspondientes, almuerzo que duró 2 horas y algunos minutos. Se habló de la ley del libro, asesorías culturales en emisoras radiales. Se pidió por la vida del escritor secuestrado 5 de mayo de 1976, hacía pocos días, Haroldo Conti, que figura en esa nómina de desaparecidos, por la liberación del escritor Antonio Di Benedetto, que fue detenido en su despacho del diario mendocino Los Andes el 24 de marzo del 76 y que fue excarcelado en septiembre de 1977, después de recibir torturas.
Pasaron los años y el periodista Héctor D'Amico en La Nación, allá por 2011, decía: Sabato dudaba en aceptar la invitación. Una cosa era criticar, como lo hizo, el desgobierno de Isabel Perón, hackeado por aquellos días por tanta violencia, el derrumbe de la economía, caos, caos social. Y otra muy distinta era, según Sabato, que le tomaran una foto junto a Videla, un dictador. Era imposible salir indemne de ese encuentro. Borges lo supo en el momento en que le daba la mano a Pinochet. Según Sabato, Videla le preguntó a Borges por su gira de conferencias en Estados Unidos, operación de sus ojos. Dice que en un momento del encuentro, allí en la mesa, Borges hizo algo extraño. Se mueve, busca pararse, y como si quisiera demostrar algo, extiende su brazo, señala primero un cuadro y luego un perchero. Pero enseguida pareció inseguro, confuso, sufre como un vaído. Y Ratti tuvo que ayudarlo a volver a su silla. Recordemos que el escritor, presidente de la Sociedad Argentina de Escritores, estaba sentado a su lado. Esto lo contaba Sabato ante el periodista de La Nación. Sabato sostiene que había sido el padre Castellani el que pide por la vida de Conti. Un cristiano secuestrado hace 2 semanas y del que no sabemos nada y del que nadie nos dice nada, le dice en voz baja a Videla. Sabato destacó que Conti era un autor premiado. Castellani, su condición de ex seminarista, había estudiado con él. Después lo mencionó al tema de Di Benedetto. Ratti pide por César Tiempo, entonces director del Teatro Nacional Cervantes, que fue echado por los militares días después del golpe. Videla y Villarreal reciben de los invitados una lista de 17 nombres de detenidos. La perspectiva de Castellani sobre el encuentro con Videla difiere de aquella de Sabato, según lo que se dejó como testimonio por algunos escritores, periodistas de la época. Sabato habló mucho, mejor dicho, sobre el nombramiento de un consejo de notables que supervisara los programas de televisión. Y según Castellani, eso quería Sabato que se hiciera en la Argentina. Y Borges y Sabato, en un momento de la reunión, antes de que llegaran los postres, dijeron que el país nunca había sido purificado por ninguna guerra internacional. Ellos más tarde lo negaron, así como aseguraron decir cosas que en realidad no dijeron, decían otros. Pasaron los años y Gabriel García Márquez reveló que el escritor le dijo que había pedido a Videla poder ver a Conti en su lugar de detención. Y esa visita ocurrió el 8 de junio de 1976. Borges tenía 76 años cuando fue a almorzar aquel mediodía a Casa Rosada con Videla. Cuando ocurre el golpe militar, Borges estaba en los Estados Unidos y recibió la noticia allí. Todos sabemos que Borges era antiperonista y además ese gobierno era un circo. Y más allá de las preferencias de Borges, no hay duda que en ese momento la mayoría de la población pedía a gritos que Isabelita se fuera. Pero nadie pedía lo que después llegó. Y los cuatro almorzaron con Videla y con el secretario general de la presidencia, y después Borges hizo aquella declaración de que Videla fue un caballero como los recibió, los trató,
Las cosas que decía Borges hicieron que la Academia Sueca lo descartara para el premio Nobel. No había conciencia en ese momento de que los militares ya estaban haciendo y iban a ser los verdaderos desastres. Después Borges, al paso de los años, tomó distancia, incluso firma la primera solicitada que asoma en una de las páginas del diario Clarín en marzo de 1980, pidiendo por los desaparecidos. Bueno, Sabato contó que lo habían ido a ver madres de desaparecidos para explicarle lo que estaba pasando, lo que sufrían. Y él comenzaba a expresar un gran repudio por la dictadura. En julio de 1985, un año antes de su muerte, Borges fue a una de las audiencias del juicio a las juntas y después escribió la crónica 22 de julio. Lo hizo para la agencia española EFE, que después se publicó en distintos medios. Un dato que rescataba ayer es que un día de octubre de 2015, el escritor, cineasta Javier Torre estrenó una película llamada El Almuerzo, basada precisamente en ese episodio histórico del 19 de mayo, hace 50 años, 1976. Pompeyo Diver como Castellani, Roberto Carnaghi como Ratti, Jean Piennoé como Borges, Lorenzo Quinteros como Sabato, Alejandro Aguada como Videla y Arturo Bonin como Villarreal. Torre, el autor, además del guión, dijo: "En su momento hice un trabajo de investigación para la película. Yo tuve una relación muy afectuosa con Di Benedetto, víctima en aquel momento, largas conversaciones con él, cuando volvió del exilio ya en septiembre del 77, y cuenta, y lo manifiesta en su texto y en la película, Sabato y Castellani se atrevieron a enfrentarlo a Videla. Tenían gran coraje. Hablaban, decían. Y no quiero dejar de recordar a ese elenco excepcional de actores que participó para aquella película llamada El Almuerzo. Ocurría hace 50 años, como la historia de esta canción.

0: Pastoral, el dúo Pastoral, en 1976, con aquel vinilo Atrapados en el Cielo, Dama Antigua, alguien por allí, Marcelo, hola.
1: Hola Juan Carlos, hola Fabricio, un saludo a los operadores también. Quería mandarle un abrazo a Rubén Zaponara, recién dijiste que es oyente, me trajiste recuerdos, yo lo escuchaba durante años, en los 80 y 90, y la primera vez que quise escuchar una transmisión a través de la compu, bueno, estaba él ahí, estaba escuchando Mitre, una radio eléctrica, la misma con la que los escucho ahora, pero quise probar cómo se oía a través de internet, y bueno, ahí estaba. Fue mi compañero de trasnoches de radio, Rubén. Le mando un abrazo al gran Zaponara. Soy y fui simplemente un oyente. Nada más. Desde Palomar, un saludo. María.
0: Bien. Por supuesto. Un personaje con su voz tan particular. Tenía un amigo por entonces. Solía decir... Lo escuchas a poner y me acuerdo de Fidel Pintos. Sí, por su decir, su manera, su expresión en las noches de Mitre y en aquellas madrugadas inolvidables, ¿no? Pero hablando de personajes de hace 50 años, su cantar, su decir, su expresión, ¿qué personaje? Un recuerdo que perdura en cuanto... Aquel protagonista del Diluvio que Viene, que se estrenó un circuito después en el Teatro Nacional, quedándose en el cartel varios años, El Patio de la Morocha en el San Martín, un catálogo de varios discos, desde temas propios, versiones, bandas sonoras, y algunas canciones que soltaba por allí y las tomó Sandro alguna vez, José Ángel Amato, el muchacho de porteñidad absoluta, ¿sí? Aquel personaje dedicado al espectáculo. Un día fui a ver a un cantor maravilloso que cantaba con Osvaldo Pugliese. Se llamaba... Espera que me acuerdo. Alberto Morán. ¡Uy! No sabe la pinta infernal. Las mujeres se sacaban la ropa. Se la tiraban así, sí. Y por ejemplo... Él se sorprendía un día, estaba viéndolo. Yo me tomaba la cabeza, no lo podía creer. Porque le tiran un corpiño armado de aquellos, ¿no? Duros. Y él lo mostraba. No sé qué pasó. Nos fuimos a tomar con un grupo de amigos un trago. Yo dije, esto da, el escenario, cantar. Tuve el apoyo de mi viejo. Yo no quería seguir estudiando. Y empecé a cantar. Y él me dice un día, mira, si pensás que esto te va a hacer feliz, dale, yo te voy a ayudar. Y empecé a trabajar en una fábrica de artículos de limpieza. Tenía 16 años, trabajaba desde las 5 de la mañana a la 1:30 de la tarde. Iba a mi casa, comía desaforado, dormía un ratito y después me iba a cantar. Un cabaret allá hasta las 3, 4 de la mañana. Y de ahí me iba a la fábrica directamente. Un tipo bendecido por Piazzolla, que le puso un sabor muy especial a aquellas obras de los trabajos de Piazzolla con Horacio Ferrer. Lo convoca Astor para aquel conjunto que estaba armando y se fueron de gira y se lo llevaron. Se sumó al trabajo de aquellos que decidieron seguir abordando su obra a partir del 92, cuando muere Astor. Ese chiquilín de Bachín es una foto impecable a instancias de ese sonido, ¿verdad? Pepe Trelles, como hace 50 años, de la noche a la mañana.
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0: Belén de Bachín, Pepe Treyes, o Pastoral con la Dama Antigua, o Vicky Sue Robinson, Dale la Vuelta al Ritmo, Boston, More Than a Feeling. Era como el descontrol, el desorden, el despiole, el despiplume.
1: Es el despiplume.

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1: Hola Juan Carlos. Bueno, los que hemos vivido como yo en Paternal o en la zona del recorrido de la línea 109, más de una vez la hemos utilizado volviendo del centro. Viene desde Correo Central hasta Liniers. La veíamos pasar, por supuesto, por la Avenida San Martín, Avenida Córdoba. No la utilizaba muy seguido porque había, bueno, otras también. Pero actualmente, hasta estos días, a veces desde Florida y Córdoba y acercándome hacia Villa Crespo, la he tomado. Y como los tiempos cambian, nos debemos adaptar a ello. En muchas líneas han cambiado, no el recorrido, pero han sido adquiridos por otras empresas y han cambiado el color, como la 95, que va desde Avellaneda hasta Carranza y Avenida Santa. Gracias, soy oyente siempre, aunque no escribo muy seguido. Mónica de Colegial.
2: Chao, Mónica, es verdad. Pero ese colorido de identidad durante tanto tiempo, en diferentes circunstancias de la vida, se asocian. Son distintas décadas, momentos, cada uno particularmente con esa riqueza de la experiencia. Entonces, el servicio se va a cumplir, pero aquellos colores, aquel fulgor, aquella identidad, acompañando y calmando la ansiedad, viene ahora allá, me parece que viene allá. No, ese que viene en el comentario, larga fila, el tiempo, mirar el reloj, mirar ahora el celu, seguir escuchando un ratito de música, los tiempos del 109 y los cambios de color en varias líneas. Clarito lo que dijo Mónica, el 95 que ahora torna del color del 45 en una época, aquel que tomábamos en Retiro para ir a Lanús. Y este 95 que nos lleva desde la zona de Santa Fe, Carranza, por allí, para el lado de Avellaneda. Pero no era amarillo, con toques marrones. No, todo cambia, decía Mercedes. Marcelo, miremos el reloj, las 3:36.
0: Todas las madrugadas, pasadas las 3, nos acompaña un personaje único. Porque dentro de la música es alguien especial. Y dentro de nuestro programa no podía tener un lugar como cualquier otro. Tiene el lugar de los grandes, porque es el incuestionable.
2: Feliz cumpleaños, Ana Belén.

0: mi corazón.
1: Sí, es ella. La muchacha de Madrid del 51, de la calle del Oso, junto a la glorieta de Embajadores, dando una vueltita por el barrio de Lavapiés. La mayor de tres hermanos, el papá del trabajo en el Hotel Palace y su mamá encargada, y los veranos y la familia en Cabezuela, en un pequeño pueblo de Segovia, y la abuela Matilde, la maestra local, y las historias familiares, y aquel colegio de las damas apostólicas, y aquella aparición en escena con un cuento llamado El enanito saltarín. Y después, y ir a tomar clases de piano, de solfeo, el vecino de la misma calle, y aquellas formaciones musicales. Ir un domingo a la radio porque había concursos infantiles. Conozca usted a su vecino, los temas populares, y llegar al día del cumpleaños.

y una relación de amor de más de 5 décadas. Víctor Manuel. Aquel 1971, cuando se conocen, trabajando en La Coruña. Un matrimonio para celebrar nupcias allá en Gibraltar. Formaron una pareja de identidad musical, de show, de toque artístico español, con 2 hijos, David San José, el músico, y Marina San José, la actriz. Y aquel perfil de la interpretación de ella en Amar en tiempos revueltos, La Gran Reserva, o múltiples obras de teatro, y les voy a presentar a mi madre, como lo dijo en distintas ocasiones. Y asomar en un día hoy tan particular. Felices 75 años. Ana Belén es la incuestionable de la noche a la mañana.

peces de ciudad, quemarse los pies. Y si mañana, feliz cumpleaños. Ana Belén, la incuestionable, de la noche a la mañana.

0: Bueno, Fabricio, clima agradable tenemos, ¿verdad?
1: Así es. 11 grados 8 décimas, humedad 89%, cielo cubierto en estos momentos. La niebla está en la ciudad de Buenos Aires y también en los alrededores en gran parte del país. En la madrugada, niebla. A la mañana, niebla pronosticada. A la tarde, mayormente nublado. La máxima para hoy, 16 grados. La mínima, 9. Estamos en 11 grados 8 décimas. Para el jueves, 11 de mínima, 17 de máxima, también neblinas. En la mañana, a la tarde, mayormente nublado. El viernes, mínima de 12, la máxima 17, cielo mayormente nublado. El sábado, mínima de 10, la máxima 18 con neblinas. El domingo, mínima de 10, la máxima 18 grados. Para hoy entonces, para este miércoles, mínima de 9, la máxima 16, 11.8. La temperatura, la humedad 89%, cielo cubierto. Y estábamos viendo las imágenes que enviaste del servoducto. Y estamos yendo con Marcelo Nelly. Seguramente en breve, próximo fin de semana, el otro estamos yendo.
0: Exactamente. Vayan, vayan nomás. Aprovechen. No, y ahí van a estar los números.
1: Vamos todos.
0: Los numeritos.
1: Vamos los tres.
0: No, yo no puedo. Yo no puedo. Yo tengo Vivamos la Vida y hay una cantidad de temas, ¿no?
1: De verdad.
0: Yo dije en primavera, que además es
1: lo que sí fantástica. Estamos necesitando que nos lleven porque no podemos manejar nosotros. Porque vamos a venir. Digamos, no, nosotros vamos a tomar mucho menos.
0: Me imagino.
1: Creo que
0: van a tomar menos.
1: Con 65. Tres lisos cada uno estábamos, ¿no?
0: Totalmente.
1: Tres
0: lisos cada uno. Para empezar. Tenemos Copa Libertadores hoy. A las 7 de la tarde se viene un partidazo. Independiente del Valle y Rosario Central. Con Fideo Di María. Atención en Copa. Espera por el Calamar. Platense. 21:30 Peñarol. Independiente Santa Fe. Juega River, pero Copa Sudamericana. 21:30 esperando al Blooming de Bolivia. Y lo tenemos a Racing, esperando por Independiente Petrolero. Vamos a ver cómo le va a este Racing ya sin Gustavo Costas. Fabricio, las 3:53. Vamos a los títulos en la portada de
1: Diario La Nación. Buscan atraer mega inversiones en tecnología. Superrigi apunta a proyectos de más de $1,000 millones en IA, litio y autos eléctricos. Entró el giro del FMI y las reservas tocaron un nivel récord. El gobierno buscó dar una señal de concordia con una foto de la reunión de mesa política donde lo fue la semana pasada. Y Patricia Bullrich con Manuel Adorni, distanciados por la declaración patrimonial del jefe de gabinete. Dijeron que solo se habló de la agenda legislativa. El análisis, la bronca oculta de Milei con la iglesia, escribe Joaquín Morales Solá. Marcha atrás con los límites a las apuestas online. El gobierno presentó un proyecto contra la ludopatía que da marcha atrás con los límites a las apuestas online en la publicidad y en las camisetas de fútbol.

0: que fijaba una iniciativa anterior aprobada en diputados. El episcopado venía insistiendo en la necesidad de evitar la exposición de los jóvenes al juego. Fuentes eclesiásticas calificaron la iniciativa del gobierno como una mala señal. Una inusual ola de calor deja 7 muertos en Europa. Alarma, las temperaturas superaron los 30 grados antes de la llegada del verano. Temen incendios forestales. Preocupado por los lesionados, Scaloni cita nuevos jugadores a 20 días del debut. Inquieta la situación de Messi. Refuerzos para 2 amistosos. En deportes, la Mística metió a Estudiantes en los playoffs de la Copa con un gol a los 47 minutos del segundo tiempo. El Pincha logró el pase a octavos de final de la Libertadores. San Lorenzo sin Sudamericana. La niebla tapó puentes e iglesias y complicó rutas y aeropuertos. Afectó a 6 provincias. El complejo Zárate Brazo Largo quedó oculto y hubo vuelos retrasados. Temas centrales que tiene La Nación este miércoles 27 de mayo de 2026.
1: Bueno, muy bien. Vamos a estar atentos al tema de los vuelos. Habrá que hacer consultas. Hay muchos pasajeros probablemente. A ver, ¿sale el vuelo o no sale? Gente que va rumbo al aeroparque a esta hora o rumbo a Ezeiza, algunos que van a guardar familiares de un vuelo que va a aterrizar en minutos nada más, que proviene de Barajas, en Madrid, y algunos cartelitos que van anunciando demoras, y otros que aterrizarán en aeropuertos alternativos, dada la baja visibilidad con la que un día más se va encontrando el amanecer en esta zona del país. Estaremos ampliando entonces. 3:56.
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3: Buen día, Radio Mitre. Les hablo desde aquí, desde Dinamarca, donde el sol brilla, ha llegado la primavera después de un invierno súper duro. Así que yo estoy tomando sol con mi matecito y escuchando la radio. Muy lindo el programa que me acompaña. Un beso desde aquí, hermoso el programa. Soy Marita y vivo en Svenpo. Un besito, chau chau.
1: Oh, qué bonito. En la zona de Escandinavia, fantástico. Y a disfrutar ese sol, primavera, verano, calentito llega. Y con Luis Miguel, buscamos las 4 de la mañana.

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Historias, amores, canciones, emociones. El disco se llamó Mis Romances. Luis Miguel, ¿qué sabes tú? Extra Texture, o Textura Extra, fue el último disco de George Harrison para Apple Records y la EMI Internacional. Se publicaba en los finales de 1975, verano del 76. You, alcanzamos juntos las 4:03.

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0: Estamos comenzando otra hora, Fabricio. Es miércoles 27 de mayo.
1: Así es.
0: ¿Qué temperatura hoy? A ver.
1: Con datos actualizados, tenemos 11.8 de temperatura, humedad 89%, cielo cubierto, la máxima para hoy 16 grados, niebla en el comienzo, después a la tarde-noche mayormente nublado. Para el jueves, mínima de 11, la máxima 17 también, niebla, neblinas en el comienzo, después a la tarde-noche mayormente nublado. El viernes, mínima de 12, la máxima 17, y va subiendo un poquito la temperatura el sábado y el domingo, 18 de máxima para el sábado, con neblinas también en el comienzo, a la tarde parcialmente nublado, el domingo mínima de 10, máxima de 18 grados. Para hoy, mínima de 9, la máxima 16, estamos en 11.8, humedad 89%, cielo cubierto en Buenos Aires, la visibilidad 10 kilómetros y el viento calmo.
0: Bien, bueno, esta noche va a jugar River, Monumental. ¿Cómo lo van a recibir al plantel los hinchas? ¿Habrá servido bronca, silencio? ¿Qué pasará en este tramo de la Copa Sudamericana? Mientras, Fabricio, la cuenta regresiva para el Mundial de Fútbol.
1: Exacto.
0: ¿Qué va pasando?
1: A ver. Es momento de decisiones. Lionel Scaloni define el plantel con el que defenderá el título mundial a horas de dar la lista. Preocupado por Messi, porque a 20 días hay cierta inquietud por Messi y nuevas convocatorias. Las lesiones, lleva 7 jugadores extra a la gira. El técnico confirmará los 26 elegidos antes del fin de semana y dijo que no son tan malas las noticias sobre Leo. Y habló de los 5 convocados con miras al futuro y los 2 reservas. Ahí están, por ejemplo, los nombres que se suben a la escaloneta, el dato clave reglamentario. Una vez que Argentina entregue a la FIFA la lista de 26 convocados, podrá pedir cambios por lesión hasta 24 horas antes de su estreno ante Argelia, o sea, el 15 de junio, y no necesariamente el reemplazo deberá salir de las 55 reservas que se anunciaron oportunamente. A partir de esa fecha, sea la lesión que sea, ya no habrá modificaciones. Distinto es el caso de los arqueros, ya que sí existirá la chance de reemplazarlos sin importar la instancia del Mundial. Los 7 jugadores que el cuerpo técnico sumará a la gira previa al Mundial responden a distintas situaciones. Santiago Beltrán será arquero de reserva debido a los plazos de recuperación de Emiliano Martínez. Nicolás Capaldo y Agustín Giai fueron llamados debido a la lesión de Gonzalo Montiel. De allí podría salir un eventual reemplazante del lateral campeón del mundo. Después están los 4 juveniles elegidos del fútbol local. Todos ellos son, en principio, una apuesta al futuro. Freitas tiene 19 años, Obando y Aranda, el único de los 4 que está en la lista de 55 jugadores, 19, después está Escobar, apenas 16, allí se suma Beltrán, de 21 años y presente y futuro, ¿no? Nicolás Capaldo, lateral, Agustín Giai, lateral derecho, Tomás Aranda, volante ofensivo. También están Joaquín Freitas, el delantero, Ignacio Obando, zaguero central, Simón Escobar, lateral zurdo, y el arquero, decíamos, Santiago Beltrán. Así que, y también siguen llegando los jugadores, porque Enzo Fernández, bueno, este Mundial lo toma de otra manera, más grande, más maduro, avisó Enzo Fernández al arribar al país minutos antes de ir hasta el predio de Seiza, ¿no? Así que,
0: claro,
1: desde el lunes, la escaloneta estará en Kansas City.
0: Y después, bueno, después tienen los partidos amistosos. Hay 2 partidos amistosos que tiene Argentina. Tiene Haití e Islandia, me parece, para cumplimentar en los primeros días de junio. Probablemente la nota lo dice por allí. Mencionabas al pibe Giai. Hablábamos un mediodía.
1: Agustín Giai, sí.
0: Claro, es un pibe de San Carlos, de la zona santafesina. Contentísimo, vive en Brasil. Es hombre de Palmeiras, me parece. Y es un convocado de Scaloni. Es interesante el planteo que hace el técnico. Hay muchos chicos jóvenes, hay post-adolescentes, hay promedios de edades de 18, 20, 21 años. me parece una propuesta interesante a futuro, sí, para ir conociendo. En este caso, probablemente uno de ellos, o varios, ingresen en los partidos amistosos de la selección para ir rodando, ¿no? Para que, sí, tengan juego.
1: Tomás Aranda, volante ofensivo de Boca, por ejemplo.
0: El de Boca, el pibe, sí, es un fenómeno. Mira vos, Aranda también lo lleva. A mí me parece muy interesante todo, uh-huh, eso, ¿eh? Y esa molestia de Messi, según lo que te escuchaba, se va a ir curando de a poquito, ¿no? Ojalá, ojalá así sea. Porque siempre provoca la incertidumbre, es Messi. Pero va a estar bien, porque además se le comprobó que no había una lesión muy fuerte. Hubo un tema con una de sus piernas, con una cuestión de peso, algo así, ¿no? Por lo menos lo que me enteraba ayer.
1: Sí, sí, sí.
0: Ayer, ¿sí? ¿Qué dice sobre Messi? ¿Cuál,
1: sí,
0: es el tema?
1: El tema de Messi todavía retumba la cabeza de Lionel Scaloni a 20 días del debut, porque, sí, es la sobrecarga asociada a una fatiga en el isquiotibial izquierdo, según informó el parte médico de Inter Miami, sí, sí, que todavía genera inquietud en el entrenador, ¿no? Que incluso deslizó la posibilidad de que el astro rosarino le realice nuevos estudios para ver si realmente es así como dicen, ¿no?
0: Pero, bien, bueno, vamos a esperar.
1: No es tan preocupante, digamos. No,
0: no, no.
1: Hay inquietud, pero no preocupa.
0: Lo obvio, se trata de Messi, nada más y nada menos. Pero bueno, la expectativa, la cuenta regresiva, allí estará Mitre en el Mundial de Estados Unidos, México y Canadá para seguir alternativas. Argentina debuta el 16 de junio a las 10 de la noche, Argentina-Argelia, en Kansas City. Después juega el 22 de junio, pero a las 2 de la tarde, Argentina-Austria. 22 de junio, 2 de la tarde, no para, no labura nadie.
1: No,
0: un lunes.
1: No,
0: imagínate a las 2 de la tarde.
1: No, todo parado.
0: Total.
1: Sí.
0: Y el 27 de junio, 11 de la noche, 27 de junio, estamos hablando de un sábado. Imagínate, la gran fiesta del sábado. Argentina-Jordania. Ahí estará a las 11 de la noche. Bueno, ya daremos cuenta del fútbol en la medida de la cuenta regresiva. Ayer se llevó adelante el lunes, el certamen de Miss Universo Argentina 2026. Esto fue en el Teatro Metropolitan, aquí en Buenos Aires, y la ganadora, Tamara Rogowski. Bonita la muchacha por las fotos que fuimos observando. Representante de Puerto Iguazú, Misiones. Su nombre comenzó a generar una gran repercusión, ¿sí? Se destaca entre 31 participantes, compitiendo desde distintos puntos del país. Obtuvo el derecho a representar a la Argentina en la edición 75 Buscando Miss Universo. Se va a celebrar en noviembre en Puerto Rico. El dato curioso que tuvimos hace unos días, que entre las 33 candidatas que buscó quedarse con la corona nacional Miss Universo 2026, asoma una muchacha muy bonita llamada Abril Duhalde. Sí, sí, la sobrina nieta del expresidente de la nación, Eduardo Duhalde. Modelo, 28 años. Construyendo su camino en el mundo de la moda, Miss Universo Cava, título con el cual compite o compitió el pasado lunes en el certamen del Teatro Metropolitan aquí en Buenos Aires. Por lo que supimos, Abril Duhalde comenzó a modelar teniendo 8 añitos. Su mamá la inscribió en una agencia, participó en campañas, en desfiles, campañas de indumentaria deportiva, trabajó en la tele también y fue elegida representante de la ciudad de Buenos Aires para Miss Universo Argentina. Yo cuando era chica jugaba a ser una princesa. Sumó experiencia en televisión, participó en el programa The Balls en el 13, fue una de las azafatas y guardavidas del ciclo también. Es licenciada en diseño de indumentaria en la Universidad de Palermo y participó en esta instancia final con sus 28 años. Muy bonita, la sobrina nieta del expresidente Eduardo Duhalde, que se llama Abril Duhalde. Y ganó Tamara Rogowski, representante misionera de Puerto Iguazú, la nueva ganadora, que irá por el título máximo Miss Universo Internacional en noviembre y en Puerto Rico. 4:15. Hablando de cumpleaños y de bellezas, Ivette Sangalo celebra su día también de la noche a la mañana.

0: Bueno, con mucho ritmo, celebrando 54 años, Ivette Sangalo en el brillo de esa mirada. 4:19.
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Juan Carlos. Contando bajo la sábana mis dedos, el nombre azul, 53 veces, conté yo. 25 años de aniversario, wow, Cristian Castro. Con ese pelito cuando vino con su madre a la Argentina, rubio, estilo balá, a lo que es hoy, Dios, 25 años. Bueno, ya no cuento más con mis dedos bajo la sábana. Mirá lo que estoy haciendo para contar el nombre, la letra azul. Gracias.

0: 4:22, la ciudad entre anoche y hoy miércoles también por la noche con un esquema de cortes totales. Preste atención, en distintas autopistas porteñas. Hay obras de mejoramiento, pruebas de carga, trabajos de mantenimiento tecnológico, restricciones, autopistas de Lepiane, autopista Ilia, avenida Cantilo, Paseo del Bajo, ¿sí? Está cerrada desde anoche totalmente la autopista de Lepiane sentido al centro, entre avenida General Paz y avenida Argentina, ¿sí? Obras de mejoramiento integral. Conductores que vayan por la autopista Riquieri son desviados hacia la avenida General Paz y pueden continuar por otras alternativas. Avenida 27 de Febrero, autopista Cámpora, avenida Roca, ideal para vehículos pesados, avenida Alberdi, directorio San Juan, autopista Perito Moreno. Y está cerrado el Paseo del Bajo, sentido al norte, desde el enlace con la autopista Buenos Aires-La Plata y la autopista 25 de Mayo. Tránsito que puede ser derivado, el tránsito pesado, hacia la avenida Costanera. Y después se reincorpora por Cantilo, luego del puente La Bruna. Se van a encontrar en algunas zonas con obras de mejoramiento integral, pruebas de carga, trabajos de mantenimiento tecnológico, afectando a diferentes autopistas. Permanecen cerrados el puente La Bruna, el puente Scalabrini Ortiz, a la altura de Parque Norte, y quienes buscan el aeroparque tienen que hacerlo por Avenida Sarmiento. Así que ténganlo en cuenta y por estas horas, ¿eh? Están cerradas luego a la noche entre 22 y las 5 de la mañana, autopista Ilia, sentido a Provincia, y la avenida Cantilo. Bueno, obra de autopistas por aquí. ¿Qué más tenía Fabricio ahí en los diarios?
1: Bueno, ¿verdad? Un tema que sorprende porque a 5 años de su sanción, ¿no? Está bastante instalado el tema. Milei busca derogar la ley de etiquetado frontal de los alimentos. Ah, aún no tiene los votos. El proyecto del Ejecutivo ingresó ayer al Senado y la norma vigente obliga a las alimenticias a colocar en sus paquetes octógonos con advertencias por el exceso de nutrientes críticos, ¿no? A 5 años de la sanción, el gobierno de Javier Milei buscará derogar la ley de etiquetado frontal. El proyecto ingresó al Senado, donde había sido aprobado casi por unanimidad, y el oficialismo depende de sus aliados y los gobernadores para lograr la marcha atrás. En un hecho inédito, el proyecto original tuvo como autores a 2 mendocinos opositores, la camporista Anabel Fernández Agasti y el radical Julio Cobos. El Senado lo aprobó en octubre de 2020 con 64 votos afirmativos y 3 en contra de 2 tucumanas que defendían a la industria azucarera de su provincia y de la riojana Clara Vega. Diputados, la convirtió en ley un año después, en octubre de 2021. La norma obligó a las empresas de alimentos a colocar los sellos en los paquetes señalando si el producto tiene exceso de azúcares, grasas, sodio o calorías. Además, prohíbe la presencia de celebridades, personajes infantiles o dibujitos animados en los envases. Lo cierto es que tras los recambios legislativos de las últimas elecciones, no quedan prácticamente senadores de ese entonces y las bancadas evitan adelantar una postura. Aseguran que recién entró, que todavía están con otra batería de proyectos prioritarios. La Libertad Avanza, que no existía cuando la ley se votó, ahora tiene 21 senadores. Necesita de otras 16 voluntades para alcanzar la mayoría necesaria. Bueno, la llave, como siempre en el Congreso actual, la tendrán los legisladores de los atomizados bloques federales que responden a los gobernadores. En lo que todos coinciden es que el Ejecutivo no les transmite cuáles son sus prioridades y los bombardea a proyectos rimbombantes. Bueno, ahí está. El tema es un proyecto de ley que reabre una polémica con apoyo de la industria y críticas de nutricionistas. En el sector de los alimentos consideran que el sistema actual es confuso y organizaciones de la salud advierten sobre los riesgos de una mala dieta. Por ahí viene el tema. El gobierno decidió avanzar con otro proyecto que divide aguas. Quiere derogar la ley de promoción de alimentación saludable, más conocida como la ley de etiquetado frontal, que desde hace casi 4 años obliga a colocar los octógonos negros, Juan Carlos, en alimentos y bebidas con exceso de azúcares, sodio, grasas o calorías. La iniciativa que fue enviada al Senado el viernes y reabrió un debate nuevamente, ¿eh? Así que no sé cuál es el tema, el punto de sacar los octógonos. O sea, por ahí debe ser la clasificación de los alimentos, tal vez.
0: Ellos sostienen que genera confusión entre el consumidor, dicen. Pero hace 5 años pensaban totalmente diferente. Uh-huh. ¿Sí? Porque hay un algo que se ubicó, escuchaba ayer, de la Organización Panamericana de la Salud, donde se busca un modelo único para el cuidado de la salud, ¿no? El tema de los excesos en azúcares, en sodio. A mí siempre me resultó un poco obvio. Si yo voy a buscar determinada galletita, sé a qué me expongo. Sí, sé que tiene exceso en azúcar, en grasas saturadas, exceso en calorías. Porque además, en mucha galletita, por ejemplo, en la góndola del súper, donde vos ves el dibujito, en este caso el que se va planteando, ¿no? El octógono ese negro, con alimentos, con bebidas, uh-huh, casi todos dicen lo mismo. Vos sabés que te pone a buscar galletitas que tiene exceso en azúcar, en grasa, en calorías. Sí. Y abre un debate esto.
1: Sí. Porque para mí lo que tendría que venir acompañado, si quitan estos octógonos, es con una educación, sí, nutricional en diferentes medios para que la gente, o los chicos, o no sé, en general sepan, como vos decís, esta galletita me hace mal, pero porque somos grandes. Por ahí los más adolescentes o los más chicos no se dan cuenta de eso.
0: Pero el más chico no lee el octógono. Sí, el más chico cree,
1: es una alerta,
0: cree que un dibujito.
1: Ahí, viste, claro.
0: Cree que un dibujito es una alerta para la mamá que lo lleva de la mano. Y le dice, mire que esto, si le compra al nene, tiene exceso en esto, en esto, en esto, en esto, ¿no? Puede ser un factor. A mí me resulta obvio. Probablemente tiene que ver con eso. A lo mejor habría otro método para aplicar.
1: Claro, eso.
0: Otra
1: eso
0: manera.
1: Si lo quitan, claro, que acompañe de un, no sé, una información nutricional, de repente.
0: Está bien.
1: No sé, que
0: está bien lo que decís, porque si esto lo sacan, ¿qué ponen? Nada. Volvemos a lo de antes, pero no, algo debe ocurrir.
1: Claro, una educación nutricional.
0: Que, claro,
1: que se hable más de esto. Por ejemplo, si comes, no sé, chocolate con churros todos los días, vas a explotar, ¿no?
0: Bueno, no, así. Pero a mí me parece que no hay que comer el chocolate con churros. Después, si ya le mandás todos los días, ya lo complicamos más. Claro, no, pongámonos de acuerdo. Cerra, chocolate con churro no va.
1: Me pongo mozo en la frente.
0: Venga, mozo, no, traiga una rodaja de limón.
1: Ah,
0: y ese saquito verde chiquitito de azúcar, nada más. Basta, sí, sí, con esto. Y un cafecito, no, café no, mozo. Tiene exceso en cafeína. Y un tecito, no, viene con mucha semilla. No, nada. Entonces, ¿qué hacemos? No. Hay que, me parece, prestarle atención.
1: Acá hay un punto, mirá, que puede ser interesante. Según una encuesta, esto aparece en Clarín también, en la misma página de la nota, ¿no? Según una encuesta, un 5,6% de la gente dejó de comprar productos con sellos, con estos sellos.
0: Y ahí tenés.
1: Octógonos. Ahí está.
0: Ahí tenés. Bueno, entonces de algo sirvió. La gente dijo, no, disparo, ojo que esto tiene exceso en muchas cosas. En sodio, en grasas saturadas, en calorías. Hay mucha gente que se cuida porque dice, ¿de qué me sirve si después voy a correr 1 hora y media a la cinta y me como estas galletitas? Entonces, lo va eliminando, lo cambia en su plan de lo que incorpora el chango, ¿no? Por ejemplo.
1: Uh-huh. Acá, por ejemplo, dice, desde la institución, bueno, además el 31,4% declaró comprar el mismo producto pero con menor frecuencia, el 14,4% dijo comprarlo pero en menor cantidad, el 17,1% dijo comprar un sustituto con menos sellos o ninguno.
0: Usted, por ejemplo, sí, bajó la compra de los churros, por ejemplo, ya no compra como antes churros.
1: No.
0: Media luna,
1: por suerte, ejemplo, cuando te venden no viene con octógonos, eso, ¿viste?
0: No,
1: entonces lo comés sin culpa.
0: Porque, ¿sí? Menos mal, porque si no te lo comés también. Las 4:32, dale. Oh, qué voz. identidad de notables a esta hora, ¿por qué no? Avancemos un poquito más. Miércoles, cuidado con la niebla. Tony Bennett cuando decía...

0: 34 35.
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0: Vamos despertando a este día. ¿Con qué temperatura a esta hora, Fabricio?
1: 11 grados 9 décimas, la máxima para hoy 16, pero atención con el tema de la niebla, Tanto a esta hora, también para la mañana, niebla pronosticada para Buenos Aires. Para la tarde, mayormente nublado, una máxima de 16 grados para hoy. Para el jueves, mínima de 11, la máxima 17. Neblinas en el comienzo del jueves a la tarde-noche, mayormente nublado. El viernes, mínima de 12, la máxima 17, con cielo mayormente nublado. Para hoy, 16 de máxima, temperatura 11 grados 9 décimas, humedad 90%, el cielo cubierto en Buenos Aires, la visibilidad 10 kilómetros.
0: Bueno, tenemos visibilidad muy reducida, zona de Campana, Zárate, zona Rosario y Santa Fe. Tenemos visibilidad de 3 kilómetros y también la niebla, que va afectando particularmente en la costa, Río de la Plata, Río Paraná, la sucesión de provincias que va tomando allí, hasta Chaco también. Bueno, veremos en la proximidad del amanecer, en las primeras luces de este día, nos vamos a encontrar con la visibilidad muy reducida. Bueno, mucha precaución. Vamos al diario. Las 4:37 títulos en la portada de
1: Diario Popular. Un ciclón de decepción. San Lorenzo, que con el empate clasificaba, perdió con Recoleta en el nuevo gasómetro y sumado a la goleada del Santos, terminó eliminado de la Copa Sudamericana. Fue frustración total de los hinchas del ciclón, que este sábado tiene elecciones. A 15 días del Mundial, lo que comentábamos hace un rato Juan Carlos Scaloni, nos hubiera gustado que Messi llegue sin problema. Preocupación del DT de la selección por el estado en que llegará Lío. El técnico llevará 4 jugadores más a la lista de 26 convocados de cara a los 2 amistosos. Llegó Enzo Fernández. El Millo va por la clasificación. Juanfer Quintero tiene todos los boletos para irse de River. Coudet no lo tiene muy en cuenta y se iría. Hoy el equipo de Núñez, con el único objetivo de ganar el grupo, enfrenta al Blooming por la Sudamericana. Hoy Racing con suplentes. Costas se despidió con un palo para Milito. Victoria del Pincha y sigue. Lanús ganó y se metió en la Sudamericana. Derrotó 1-0 a Mirasol. Estudiantes venció 1-0 y continúa en la Libertadores. El gobierno dejó de financiar pasajes gratis en micros de larga distancia a discapacitados. Alerta, 70 jubilados al día son víctimas de distintas estafas en zona de Lamba. En noviembre, Milei dijo, es altamente probable la visita del Papa León XIV. La noche de la música, Milo J se llevó el Gardel de Oro, Juan Carlos. Temas centrales que tiene Diario Popular este miércoles 27 de mayo de 2026.
0: ¿Y usted que no le gustan algunos grupos?
1: No, Milo J sí me gusta.
0: Milo J le gusta.
1: Sí, me gusta.
0: A usted le que no le gusta el Paco Amoroso.
1: Sí, por los temas que sacaron.
0: Por los temas. Sí. No le gusta el Discoteta y todo eso.
1: Y bueno, no.
0: Y los muchachos estuvieron trabajando mucho tiempo.
1: No me gusta. No.
0: Hay que pasar varias horas para ponerle al disco tetas.
1: Y estaban a full. Sí.
0: Por eso, si lo ponemos.
1: Escuchaban mucho Serrat, me dijeron. Que escuchaban mucho Serrat.
0: Cerrar la puerta, que entra frío. 4:39.

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1: Llegó el nuevo álbum de Maluma.
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que llevo trabajando más de 2 años en este proyecto, uy, no veía la hora de poder dejarles este mi nuevo álbum. No saben la felicidad, la emoción y esta gran noticia. Bueno, el álbum lleva el nombre, se llama Loco por Volver, porque extrañaba a Juan Luis, extrañaba mi esencia, extrañaba aquel chico soñador. Ahora estoy más fuerte, estoy feliz y la emoción me gana, porque este álbum me ayuda a sanar y sin duda alguna es, presiento, el más personal que he logrado a lo largo de mi carrera. Va en evolución y bueno, los invito a que lo vayan escuchando, Loco por Volver. Tiene invitados también para trabajar juntos allí, la colaboración de Ryan Castro en Pala Seca, ¿sí? Después tenemos a Cani García, Botero con Arcángel, y una versión muy atrapante a su manera de Tu Recuerdo. Maluma, Loco por Volver, lo nuevo de la noche a la mañana.

0: 5:45.
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2: Hola, buen día. Mi nombre es Héctor. Te hablo desde Versalles, el barrio de Versalles, en la calle Cusco al 500. Vivo en un edificio que se prendió fuego, un departamento en el piso 12. Y quiero agradecer a los bomberos, a los policías y al SAME que hicieron una tarea magnífica, nos ayudó a todos muy bien. Gracias, chao.
3: Bueno, muy bien. Interesante el mensaje del oyente. Los inconvenientes que habrán vivido, por supuesto. Y todo felizmente, como él lo contó en ese mensajito, desde el barrio de Versalles, fue controlado en ese edificio. Mira qué horas, qué angustia, qué incertidumbre. Felizmente todo controlado, gracias por el dato y por un mensajito en el 113-003-0790. ¿Alguien más, Verónica, por allí? Hola.
4: Excelente programa. No lo pierdo todas las noches que tengo servicio de guardia. Soy un vigilador venezolano y hoy estoy cumpliendo 75 años en esta patria tan bella, tan hermosa. Pronto, si Dios quieres, el año que viene estaré en Venezuela, que estaremos libres de todo. Lo felicito por su programa. Soy un fiel amante de esa emisión.

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1: Bueno, muchas gracias, Osvaldo, por elegirnos, por permitir que nuestras voces, nosotros podamos ser compañía y algo más llevadera a estas horas, en el trabajo que va también generando su tiempo, su vida, y ojalá pronto sea ese regreso que tanto lo espera en su tierra y en otros tiempos y con otros aires, sin dudas. ¿Ha quedado alguien, Vero? Hola.
2: Buenas noches, señor del Misiel. Me llamo Iris de la ciudad de La Plata. Aprendo mucho, me acompañan siempre. Dios lo bendiga, hermoso programa. Hermosas palabras, hermosas enseñanzas o historias. Es muy lindo escucharlo todas las madrugadas. Lo felicito y Dios lo bendiga.
1: Bueno, muchas gracias. Aquel muchachito que nos sorprendía un fin de semana, pues estaba dando vueltas por la Argentina. Y lo encontrábamos en aquel Vivamos la Vida, sorprendidos porque... Pero ¿cómo? ¿Tu madre una actriz? Sí, mi madre, mi ciego. Pero... ¿Y cómo asociamos eso? Bueno, ella es una mujer grande, de tiempo teatral, de la música, y yo soy Joaquín, así, y aquí estoy, y quiero cantar un ratito. Bueno, y se puso a cantar, y fue un éxito, y se ha convertido en un éxito de recuerdo, por ejemplo. Joaquín mi ciego, es un recuerdo de la noche a la mañana.

0: fue muy divertido y que tuvo su ritmo, sin dudas. Pero ¿cómo fue aquel comienzo? Y Joaquín mi ciego decía, le pedí permiso a mi madre. Y ella me dijo, lo primero, que entones bien. A ver, prueba con Alfonsina y el mar. Yo la desconocía. Comencé a interpretar, a ensayarla. Pasaron algunos días, es como que convertida en un coaching, me tomó una prueba. Cuando yo sepa y me digan que lo que sabes hacer lo haces bien, vas a pasar a otro nivel. Por ahora, vamos a guardar un poquito y después vas a grabar. Joaquín mi ciego, el hijo de la popular artista española peruana Betty mi ciego, con aquel Mueve tu cucu. Todo un recuerdo de la noche a la mañana. Cuatro, 54.
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0: Bueno, a ver, ¿con qué nos aprende?
1: Arrancamos con Arjona, que dice, sí, no me quiero ir más de Argentina. Me sumó nueva fecha, todo, y claro, con lo que está facturando.
0: Parece que, tiene fecha, parece que hasta la primavera del 27. Sí. Va a seguir cantando.
1: Sí, ¿no?
0: Terrible, ya no sabe qué hacer con la guita.
1: No sabe quién subir al escenario porque suben la chica, participan del show, claro.
0: Suben todo, suben la Sole ante anoche.
1: Sí, suben todo. Suben todo. Bueno, el martes 26 de mayo Andrea Rincón se viralizó tras su paso por un programa de streaming y contó lo siguiente, que la discriminan por acercarse, sí, por cristiana, dijo. Me discriminan por ser cristiana, ¿eh? Así que directamente...
0: Los platos voladores otra vez, sí, ojo con la niebla.
1: Dice, no me discriminaron por falopera, sí, y me discriminaron por cristiana. Así arrancó directamente.
0: El problema no era el humo, sino la niebla. Son dos cosas distintas.
1: Dijo, cuando me la tomaba toda, era, qué copada, hacé tu gracia. Cuando me hice cristiana era, ay... Sí. No sos tan divertida.
2: ¿Cómo?
0: Ah, mira, qué bien le sale, ¿eh? Sí. A ver, páselo de nuevo, le sale bien el tonito.
1: Cuando me la tomaba toda, era, ay, qué copada, hacé tu gracia. Claro. Ahora, cuando me hice cristiana, era, ay, ya no sos tan divertida.
0: Ah. Sí, ya no, ha cambiado de consumo, lógico.
1: Bueno, total. En la Avenida Corrientes, Pepe Cibrián puso las manitos, porque en el Día Mundial de Drácula, Pepe Cibrián fue homenajeado.
0: Ah, muy bien.
1: Claro, sí, le pusieron una estrella en la Avenida Corrientes. Claro, Pepe Cibrián Campoy, por Drácula.
0: Merecido para Pepe, su trayectoria.
1: 35
0: usted
1: años.
0: También, pongan la mano acá.
1: Ahí están subiendo al barco, ojo, ¿eh?
0: Sí, por eso.
1: Ahí está Arjona, dijo, quiero conocer el barco.
0: Mano acá. No, Arjona.
1: Voy a hacer una función arriba del barco para todos los que estuvieron ahí.
0: Ya no sabe dónde poner la guita.
1: Me voy a comprar el barco, dijo la del. Sí, el barco que está todo arriba.
0: Ponga la mano acá. Quietito,
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2: Y con los Orozco llegamos a las 5 de la mañana.

0: 5 de la mañana, Horacio Caruso.
1: Ah, pensaba que me había olvidado en el camino. Orozco, no. ¿Cómo estás?
2: Estás en la lista, estás en la lista.
1: ¿Qué lista estoy? No,
2: me da la de Scaloni.
1: Gracias por los pastelitos, pero me gustan, le digo a Fabricio, de batata, sí. No de membrillo.
2: Porque traje pastelitos, Juan Carlos, a la madrugada.
1: Ah, por eso. Cumplo años el otro día, felicitaciones.
2: Sí, gracias, gracias. Ya no cumplo más.
0: Pero los pastelitos de Fabricio son los que daba la radio.
1: No, estos son otros. La radio también riquísimo. ¿Por qué se va reciclando todo? Claro, andá a saber de qué año es el pastelito de Fabricio.
2: Estos los garpillos son del cumpleaños pasado. Sí, lo tenía en el freezer.
1: Exacto. Tengo el póster de Belgrano que vino con Olé, el pirata. ¿Dónde quiere que lo ponga?
3: Y acá,
0: atrás. Y a mí me parece que lo tiene que poner en la heladera de su casa y lo mira todo.
1: No, yo lo voy a poner en el informativo.
2: La habitación.
1: No, se lo puedo poner también a Eduardo Feynman, que le va a caer bien porque es hincha de Boca, así que no hay ningún
0: problema. También, porque no, sí.
1: ¿Te parece?
0: Qué locura, ¿no? En la celebración, lo que ocurre. Ayer nos enterábamos de un hincha que llevó la cajita con los restos de su padre. Fanático y lo lleva a la cancha.
1: Eso ya me parece. Entonces, medio.
0: Sí. ¿No? Y hablaba con los periodistas, contaba. Y decía, sí. Estas son las cenizas de mi papá.
1: Bueno, muchos hinchas fanáticos han tirado las cenizas de sus familiares en estadios de fútbol.
0: Sí, también. Ha ocurrido. Pero todo lo que desnuda, ¿no? Situaciones así, digo, todo.
1: Por supuesto. Pero mira, hoy hay un artículo hablando de la FIBUS y el coleccionismo. Sí. ¿Cómo ha cambiado, no? Porque reflexiona un padre que escribe, además es periodista en Clarín, que él termina canjeando las figuritas en el Parque Rivadavia mientras su hijo está arropado en la casa en su cuarto esperando que tenga figuritas. Entonces esa comodidad se plantea él, si está bueno o mala, ¿no? Se la plantea como papá, si no hay que disfrutar el camino. ¿Por qué pasa ahora? Las redes sociales te imponen una idea de que tenés que completar el álbum ya, rápidamente. Claro. Que la de Messi tiene que aparecer así de un centamén. Y antes, viste, era... que nos cueste, qué sé yo, la pelota que te regalaban si llenas el álbum tardaba muchísimo tiempo, se la ganaban algunos nada más. Ahora está la uniformidad del éxito, ¿no? Y el éxito, por supuesto, que cuesta plata porque hay que invertir no tenés la suerte de conseguirlas todas. Yo tengo otro amigo que me contó, le vi el álbum en la casa. Con él fui a ver, que voy a hablar, un recital magnífico anoche de Andrés Calamaro.
0: Qué bueno. Mirá, Arenas, qué bueno.
1: Donde no cometió el tema del caso Fito Páez, cantó todos los hits habidos y por haber de su carrera, por uno, y por supuesto que la gente lo disfrutó al máximo. Te decía que a irlo a buscar para ir a ese recital, no tomábamos ahí un cafecito antes de salir, y vi el álbum y digo, che, pero qué bien. Está casi completo, le faltaba el 10% de las figuritas. Me dice, no, pero se han juntado varios pibes para esto. Es decir, hicieron un colectivo de pibes, todos con un único álbum, ¿viste? Después se lo van rotando en la casa. Ideas, ¿no? Ideas que van surgiendo en un mundial que va adquiriendo temperatura. La temperatura de la palabra de Scaloni, ¿no? Que dijo, y está bien, yo tengo que creer en el parte de Miami de que Messi no es grave, pero quiero más informes, quiero más precisiones. Dejó algunas dudas, ¿no? Sobre el aspecto de lo que puede pasar con el campeón del mundo. Algunos que van llegando por su cuenta a Buenos Aires, ya seguros que van a estar entre los 26, como hizo Fernández, y otros, es una sábana ampliada, porque, como ya lo habrás informado, los partidos que restan, dos partidos amistosos ante selecciones de bajo volumen, va a haber jugadores que no estaban, nunca jugaron por la selección, pero los tiene por las dudas, por observación.
0: Y porque, me parece muy bien, porque es una manera de echar a rodar, de ponerlos en juego, en expectativa, en saber qué guarda ese
1: mundo. Hay una cláusula que fija, que por ahí los hinchas todos no lo saben, que vos das los 26, pero eso no significa que después se te lesiona uno antes del Mundial, lo podés cambiar, si la lesión es una lesión justificada seria, ¿no?
2: Como las figuritas.
1: Es como un poco como la figurita, como dice Fabricio. Bueno, qué movida que hay en todas las transmisiones de este Mundial que ya se viene encima con lo último que ha pasado, ¿no? Que Huarten se hizo cargo del 100% de TIC. Y de esta manera la señal Flow del Grupo Clarín se garantiza también, parece que todas las transmisiones de los partidos de fútbol.
0: Sí, además lo podés ver, lo tenés incorporado en tu celu y podés estar en cualquier lugar y ves un partido, vas a tener...
1: Yo conozco a alguien muy cercano a mí, que por las dudas se había ido de Flow, pero había agregado por el tema del Mundial el Go, ¿viste? Y ahora sí, estoy en los dos lados. ¿Cómo es el asunto? Claro. ¿Pagaré doble? ¿Qué sé yo? No,
0: creo que bueno,
1: no.
0: Por supuesto.
1: Bueno, usted sabe. Bueno, usted sabe. ¿Cómo, ¿qué cábala tiene del Misier?
0: No, por ahora ninguna. Déjame ver el primer partido. Yo voy bien.
1: Por favor.
0: Vamos, no hay pasito, cabala, vamos
1: despacito. ¿Qué crees que te cuente de Calamaro? Cantó de todo. De todo, ¿no? Paró, bien. Después cerró como suele cerrar sus recitales con una capa de torero. ¿Y qué más te puedo decir? No hubo alusiones
0: qué
1: políticas.
0: Loco eso de Calamaro, ¿no?
1: Le mando un saludo al Chiqui Tapia. Él dijo, con el Chiqui Tapia vamos a tener la Copa del Mundo. Dijo, nadie dijo ni mu, porque bueno, al ídolo. Eso de que no se lo refuta, no sé, porque a Fito Páez lo mataron, ¿no? Pero a este lo cuidaron porque cantó todos los hits.
2: Se subió a un pony, Fito Páez, entonces...
1: Claro. No. Yo creo que lo hablábamos con Demisier, es la incapacidad de escucha que hay hoy. Entonces,
0: totalmente. Nadie le da pelota a nadie, está todo el mundo
1: solamente
0: irasible,
1: lo fácil,
0: todo enojado.
1: Que te entre por el oído lo fácil, ¿no?
0: Todo enojado. ¿Qué más?
1: ¿Qué te pareció el premio Bardel para este pibe? Que yo te lo había advertido, lo fui a ver con mi chico y es un talento, ¿eh?
0: Bueno,
1: Milo. Milo es un talento.
0: Sí, totalmente. Ese chico apuesta muy bien a la música y me parece que va a ir rotando, cambiando y se sabe adaptar a las corrientes musicales.
1: Sí, sí.
0: Lo veo muy pícaro.
1: Y le hace lo mismo a lo más grande, porque vos incluís a Mercedes Sosa.
0: Claro.
1: Con la voz a través de la tecnología de la negra, y vos decís, la mamá empieza a decir, ah, esto que escucha mi pibe no está tan mal, ¿eh?
0: Y el pibe canta Río Manso, que era una canción de los años 60. Entonces el tipo recorre el panorama de la música, escucha acá, escucha allá.
1: ¿Algún premio más que hayas visto que te haya llamado la atención?
0: No.
1: De los Gardel, digo, ¿no?
0: La chica, Marilina Bertoldi, me interesa, tiene buena voz, lo dice muy bien. Y además, muy muy simple. Yo trabajé un año y medio para escribir este disco. Me pasé horas con las letras, no estaba conforme. Dice,
1: le habrá salido bien, ¿no? Porque hoy quién se toma un año y medio.
0: Claro, y que te lo reconozcan. Dice, no sé, noté eso, de expresión ahí, ¿no?
1: Claro.
0: Bueno, ¿qué habrá pasado con la salud de Pata Villanueva, que fue internada anoche otra
1: vez? Me estás diciendo.
0: Sala de terapia intensiva, no da mucha información. La hija de ella dice, no, está bien, mi mamá, Agustina. Ella estuvo internada un buen tiempo en el hospital alemán. Sí. Y ahora su estado es reservado, ¿no? Vamos a ver. Pata, una mina... muy trabajadora, ingeniosa, y hablando del fútbol, ¿no? Asociado al Conejo Tarantini durante tantos años.
1: Tuvo ese escándalo cuando ambos se los acusó de robar en una tienda, ¿te acuerdas?
0: Sí, totalmente, sí, sin duda. En la previa del Mundial 78, mira de cuando estábamos
1: hablando. Se va a cumplir a fines de junio otro aniversario, como también el del 86.
0: Claro.
1: Todos los mundiales se nos vienen encima de la cabeza, ¿no?
0: Sí,
1: y este que va a comenzar. Mirá, el diario Crónica dice que la picada va a estar brava para el Mundial, ¿eh? Armar una picada.
0: A ver.
1: Estoy buscando el precio. Vos le pones quesito, jamón.
2: Y así si lucas, por lo menos.
0: Papita salada.
1: Acá está el precio, pará. ¿Vos querés picar con cuántos amigos?
0: Para seis debe para tener seis. Un precio, para 12. A ver, para
1: ¿te
0: seis.
1: ¿Te podés armar algo más o menos austero? Dos salamines para cada uno. No, un poco más. Por 75.000 pesos.
0: Mira, seis personas, 75 lucas. Pensá. Y bueno, hacemos la vaquita entre todos,
1: que esta juntada que se van a venir en los partidos de Argentina, que además van a tener horarios muy disímiles, hay que hacer eso.
0: Imagínate Argentina-Jordania, sábado 27 de junio, 11 de la noche.
1: ¿Cómo 11? Ahí ¿no era a las 10?
0: No, 23 horas lo tengo.
1: ¿El primer partido es a las 23?
0: El primero
1: es
0: el 16.
1: A ver, dame los horarios. Sí.
0: El primero es el 16.
1: ¿Y ese horario es?
0: A las 10 de la noche.
1: ¿Ves? Ese es el que yo tenía. ¿Y hay uno a las 23?
0: Sí. ¿Y qué día cae? El último de los tres. Sábado 27 de junio.
1: O sea, el primero...
0: 11 de la noche.
1: Pará, yo tenía que el primero cae sábado y el último de la ronda
0: no,
1: cae
0: primero,
1: sábado.
0: No, el primero es un lunes, el 16.
1: Ah, me informaron mal, entonces. No, tengo que escuchar Radio Mitre. Claro.
0: Martes 16.
1: Está bien.
2: Martes de la noche 16, a la mañana.
0: 10 de la noche.
2: Y que claro. Te informamos bien.
0: Martes 16 de junio, 10 de la noche.
1: Hace una cosa, en el póster de Belgrano que estoy pegando en la heladera de
2: ahí Mitre, ponemos los horarios.
1: Poneme los horarios.
0: 22 de junio a la... 2 de la tarde, Argentina-Austria. Perfecto. 22 de junio.
1: Che, son
0: y después tenés 27 de junio, 11 de la noche, y arreglate, Caride. Chau.
1: Ahora me arreglo.
0: Suerte. Chau. Chau. Chau. Chau, Fabricio.
1: Chau, chau. Gracias, chau.
0: Chau.
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0: Verónica Rossetti, Marcelo Nelli, técnicamente impecable. Volvemos mañana, minutos después de la una de la madrugada. Estaremos en Mitre de la noche a la mañana. Buen miércoles. Lleven abrigo. Ay, ay, ay. Hasta mañana.

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1: ¿Qué tal? Buen día, ¿cómo les va? Bienvenidos, ahí estaba anotándome para que quede claro, después lo voy a repasar con ustedes, los partidos de Argentina, fechas y horarios. Ya nos tenemos que empezar a agendar ese tipo de cosas para la juntada, para saber al otro día cómo hacemos si cae día de semana. El primero cae día de semana, si cae un lunes efectivamente ya te lo vamos a estar contando. Son las 5 y 12 ahora en la República Argentina, de este 27 de mayo del 2026, y con importantes noticias siempre que tenemos en este mostrador informativo. ¿Y qué tengo a ver para de alguna manera venderles? Una foto de la mesa política. Estas fotos de familia, qué forzadas, ¿no? Del mileísmo. No está Milei, pero los mandó a todos a posar en una mesa llamada política. Y donde el gurú Santiago Caputo ya no está elegante con esa boina de tipo inglés que recordó una serie, sino. Con el gorro de lana, que vos estarás usando también a esta altura del partido con los fríos, ¿no? De la punta a la punta de la mesa, en una está con cara de fastidio Patricia Bullrich y sonriendo como si fuera una selfie, de la otra punta está Manuel Adorni, tratando de confraternizar, aunque también en la diagonal opuesta de Santiago Caputo está Karina Milei. Y su brazo derecho abraza a Karina Milei, o al asiento de Karina Milei, por las dudas que el hermano se enoje, el ministro de Economía, Toto Caputo. Está Santilli, que tiene cara de mirá a quiénes me trajeron, y Lule Menem, Martín Menem también. Bueno, esta es la foto que ha armado el gobierno para tratar de decir la interna ya está, ha desaparecido. O prácticamente es un invento de la prensa. El miércoles 27 de mayo del 2026 tenemos información sobre el tema del FMI, nuevo envío de dinero, además de los nuevos préstamos a otras entidades privadas asociadas a bancas crediticias que siguen de cerca el caso argentino, que irán, ¿no?, reseteando los próximos vencimientos. Pero hay un informe que hay que prestar atención, que dice que habrá un cuello de botella, aunque están aumentando las reservas, en el año 2027, y que ahí está el gran problema y desafío de este actual plan económico. Declaró el financista de Tapia y Tobillino, se declaró inocente, después te contaremos qué dijo Ariel Vallejo. Y en el miércoles 27 de mayo está la selección, está a la vuelta de la esquina ya un clima mundialista que lo vas a vivir todos los partidos por Radio Mitre, con diferentes también movimientos en las televisaciones que van a tener este gran acontecimiento. Y hay una preocupación con Scaloni, que después vamos a reflejar en lo que dijo en un programa deportivo, muy dispuesto a la charla. El técnico de la selección habló de los lesionados y dijo: quiero más precisiones de lo que tiene Messi. Son las 5 y 15, vos querés precisiones, cómo salir un rato, cómo abrigarte, qué temperatura y qué perspectiva meteorológica. Ya lo sumamos a Fabián Noactis un ratito nada más, pero poneme en sintonía Calamaro, que anoche lo fuimos a ver. Primer recital en Cava de toda esta nueva serie de recitales de Andrelo. Y ya que hablamos de Mundial, que veo un recuerdo en el 86 del Estadio Azteca. Esto habla de otras historias, pero el Estadio Azteca está en nuestra memoria. Donde Argentina, la selección, seguramente no va a pasar, porque no le toca, por más que pase partido por partido como esperamos.

una banda muy compacta y con un Movistar Arenas repleto de fans, Calamaro brilló anoche y seguirá brillando las próximas noches consecutivas.

0: A ver, Fabiano Bacti ya está llegando para contarnos todo lo del tiempo, las 5 y 17, y nosotros llegando a esta instancia ya, de tiempo de descuento hacia el Mundial. ¿Tenés lo de Scaloni para ir calentando motores? Scaloni, hablando de los lesionados, hablando de Messi, ¿qué dijo?
1: Estaba viendo el partido acá en el predio y bueno, nos dimos cuenta que pidió el cambio y que no estaba bien. Las primeras noticias no son tan malas, lógicamente que preferiríamos que no le haya pasado nada, así que ahora esperar qué evolución tiene y sobre todo que le van a hacer nuestro estudio, imagino, y ver si realmente es así como dicen. Lógicamente a todos nos hubiera gustado que llegue sin ningún tipo de problemas, pero bueno, no está siendo así, no solo con él, con la mayoría.
0: Hay una lista ampliada de jugadores, que muchos de ellos no jugaron nunca en la selección, para estos partidos previos del 6 y del 9 de junio, Honduras e Islandia, ¿no? Un picadito, pero para ir viendo también cómo se puede cuidar a los que están abatidos por lesiones, cómo pueden llegar la mejor forma al Mundial. La lista de 26 será conocida entre mañana y pasado, en las próximas horas. Con esto la selección argentina es una de las selecciones más importantes y campeona del mundo, que le resta dar a conocer su lista, que no podría ser definitiva porque hay una cláusula de FIFA que si entre esos 26 después se demuestra que hay jugador que se lesiona, que no puede llegar a la mayoría de esos partidos, esa cláusula permite convocar a otros. Y por esto esta lista ampliada, ¿no?, que va en estos partidos del 6 y 9 de junio. ¿Qué tal? Buen día, Fabiano Acti, ¿cómo estás?
2: Muy buenos días, Horacio. Con una temperatura un poquito más agradable que ayer y con un poco más de visibilidad.
0: Menos neblina,
2: ayer,
0: va a haber que
2: ayer. Menos neblina, por lo menos a esta hora, va a haber neblina. El alerta violeta sigue, pero a esta hora tenemos 10 kilómetros de visibilidad, no es como ayer que prácticamente teníamos una pared frente a nosotros y a ir con el rompenieblas a full para poder circular en la ciudad de Buenos Aires y buena parte del conurbano bonaerense y la provincia.
0: Bueno, su primer partido acá yo tengo que... ¿Cae el lunes? No. ¿Qué día cae el partido argentino?
2: Martes 16.
0: Martes, claro.
2: Contra Millón Argelia.
0: Y Demisier tenía razón, porque me había dicho lunes. Es el martes.
2: 22 horas.
0: 22 horas, anotárselo. Martes de noche. 22 horas, de noche. ¿Hay para juntada o no a esa hora? Al otro día que laburar,
2: sí,
0: difícil.
2: Sí, sí, se junta.
0: Si te queda cerca de la casa del amigo, del tío, ahí va, ¿no?
2: Puede haber pijamada.
0: Ficha, fecha 2.
2: ¿Por
0: fecha,
2: qué no?
0: Fecha 2 Argentina, lunes 22 de junio.
2: Sí.
0: Lunes 22 de junio. 22. O sea, otro día de semana.
2: Sí.
0: Ese me molesta más, porque el lunes está como más cansado, recién empieza la semana.
2: Claro.
0: Además.
2: El rival es molesto.
0: No, pero está bien, porque es horario de. ¿Quién va a estar laburando eso? Es horario de pausa que se puede hacer en la oficina o en tus laborios.
2: Sí.
0: Es a las 14.
2: A las 14, a las 2 de la tarde.
0: Tramite de Mar de Mitre. Y el sábado 27 de junio.
2: Eso es en Dallas, ¿eh?
0: Eso me gusta para cerrar la ronda. Ya Argentina seguramente primera, tranquila. A las 23 horas versus Jordania.
2: Jordania, sábado 27.
0: Bueno, ahí.
2: Ahí se juega
0: lo que hay que hacer. Hay que dormir una siestita. Hay una siestita. Ahora parece. Parece, y te lo dejo picando para después,
2: sí.
0: Alertan que las siestas frecuentes, pónganse de acuerdo.
2: Otro
0: médico.
2: Tema, sí.
0: Hola, doctor, Cormillo lo quiero escuchar, Capulla que está escuchando del otro lado. ¿Qué pasa con esto? No se pone de acuerdo. No era que la siesta hacía bien. Bueno, ahora dicen, alerta por las siestas frecuentes y prolongadas mayores de 56. Cuando tenés más edad, dicen que no conviene dormir tanta siesta.
2: Prolongadas, ¿no?
0: Prolongadas.
2: Una horita está bien.
0: Yo duermo siestita cuando puedo de 30, 40
2: pausa.
0: Minutos.
2: Pausa, claro, una pausa.
0: Breve pausa. Yo sé que vos cerrás los ojos, por ejemplo, parece que dormí
2: no,
0: despierto.
2: El que cierra los ojos es nuestro compañero.
0: Yo te vi cerrar los ojos también, ¿eh? Picaron.
2: No, por ahí porque pica.
0: Ah,
2: a lo mejor
0: está
2: un día
0: bien,
2: que pica los ojos.
0: Bueno, bueno. No me cabeces ahora que tenemos un tranco hasta las 6 de la mañana. Por favor, tomaron Colegio Nacional Buenos Aires y Carlos Pellegrini por tiempo indeterminado. Otra noticia de las últimas horas, la conflictividad con la UBA, que hicieron clases públicas y que fueron también al Palacio de Justicia, donde está la Corte, para poner sus puntos y sus reclamos. 5 y 22, ya volvemos.
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0: como si fuera hoy. No hay nada como ella, ni siquiera me...
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4: Le han dado prisión preventiva a este argentino que ha discriminado en un tren a un niño brasileño. No se jode con las leyes allá del tema de discriminación. Y hay otro caso entonces que va creciendo la polémica. 5:23.
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4: Ya casi al finalizar ayer el programa de Bordo Feynman, donde siempre está la información de primera mano y muchas entrevistas de impacto que después impactan en los diarios, está este diálogo que mantuvo con el presidente de la Nación, donde se mostró en un modo muy livianito, ¿no? Uno pensaba, ¿le va a contestar? Al otro día esperó ver qué le iba a contestar a la iglesia. Bueno, aquí hay una estrategia, indudablemente, de que el año en que puede visitar el Papa la República Argentina, no hay que romper lanzas con la Iglesia definitivas, aunque en el fuero íntimo no le habrá gustado alguna de las cuestiones que dijo Monseñor García Cuerva. Se mostró diplomático el presidente de esta manera.
5: Ha dado una opinión válida dentro de un encuadre, digamos, sobre las Sagradas Escrituras, donde él da su opinión, y que me parece absolutamente válida. Es más, yo entiendo que a veces hay muchas restricciones que uno enfrenta al momento de estar en la silla eléctrica que no se conocen.
4: Antes de pasar a más declaraciones inclusive hacia Radio Mitre que tuvo el presidente de la Nación hoy en todos los títulos de los diarios, hay que decir que hay esta rispidez que vuelve a agitarse entre la Iglesia católica y el gobierno, y tiene que ver con el proyecto de juego online, que ataca a la minoridad, que genera en los celulares que tienen los pibes que sea un verdadero casino. Bueno, hubo una ley restrictiva a nivel publicitaria que ahora queda un poco deshecha con las intenciones del Poder Ejecutivo de enviar otro proyecto para que se rectifique algunos aspectos que no conforman para nada la preocupación que tiene de poner límites a esto, a la publicidad del juego, a la Iglesia Católica. Después lo seguiremos ampliando, son las 5:25, pero también, ¿no es cierto?, el presidente Milei se refirió a si él lo ve a Macri un competidor, pero él dijo, yo compito contra mí mismo, ¿no? Y cuando vino el tema de la reelección, él confía, a ver.
5: Nosotros nos tenemos que dedicar a gobernar. Si nosotros hacemos un buen gobierno, nosotros vamos a lograr la reelección. Y si no hacemos un gobierno que no merece ser reelecto, no seremos reelectos. Yo lo veo más lineal. Yo no compito contra otros espacios políticos. 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
1: Porque ganó el oro, ¿no? Milo J.
2: Sí, escuchamos Jangadero, la hermosa versión folclórica, interpretada por Milo J junto a la histórica Mercedes Sosa.
1: En realidad no hecho en vivo, pues ya había muerto Mercedes Sosa, sino en base a la tecnología, claro. Pero con la voz real.
2: La voz de
1: Mercedes Sosa, que ahí, sí. Silencio, canta ella.

0: Estamos a las 5:27. A las 6 llega Eduardo Feynman, alguien tiene que decirlo. San Lorenzo quedó eliminado de la Sudamericana.
1: San Lorenzo afuera de la Sudamericana. Te agrego de acá de Milo que ganó 12 premios.
0: Sí, el de oro es el más importante.
1: Y el de oro el más importante.
0: Volvemos a San Lorenzo. ¿Qué pasó?
1: Y bueno, queda fuera de la Copa. Finalmente, Estudiantes también jugó.
0: Estudiantes ganó en el último minuto y pasó a otra de a playoff de la Copa Libertadores.
1: Octavos de final, después de ganar a Medellín.
0: ¿Y qué necesita River hoy? ¿Cariño? ¿Qué pasa con la hinchada? ¿Cómo lo va a recibir a Caudet? Todo un gran interrogante. Necesita al menos un empate.
1: Al menos un empate y la reacción de los hinchas es lo que decís vos, ¿no? ¿Cómo lo van a recibir a Caudet después de la derrota en la final?
0: Sí.
1: Córdoba, ¿no?
0: Se va a saber todo a las 21:30, así es, en el Blooming. Estadio de River.
1: Rival, Blooming de Bolivia, el rival.
0: Bueno, parece accesible, 5:28.
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3: Hola Shakira, ¿eh? Esta es de otro mundial. Claro.
4: De Sudáfrica, ¿dónde?
3: Sí, señor. Vamos recordando todos los espineles de los mundiales. Nos vienen a la cabeza esos recuerdos. ¿Qué hacías en ese momento?
4: Huaca, huaca.
3: Ah, vos hacías huaca, huaca.
2: Espera en ti, tu gente. Ahora vamos por.
3: Cuando son y media, ahora vamos por todo. El día recién empieza. Falta hora y pico para que amanezca. ¿Y cómo viene la temperatura?
4: Para los que llegan a La Plata, 9 grados 7 la temperatura allá en la capital de la provincia de Buenos Aires. El cielo cubierto con neblina, un poquito más que la que hay en Buenos Aires. Visibilidad reducida a 9 kilómetros. La humedad del 98% en La Plata, 7:48 va a salir el sol.
3: Un minuto antes. En medio de un manto de neblina, pongámonos patrios, que viene la selección. Sí, en ese manto de neblina llegaron los campeones del mundo, algunos de ellos, todos individualmente, porque, claro, se habrán pagado el pasaje, parece, ¿eh?
4: Cada uno viene a su tiempo.
3: ¿Qué está? ¿Usted era la AFA ahora? No, debe ser una cuestión de que no los trajo todos en un gran colectivo de avión, sino cada uno va llegando cuando va amainando sus trabajos en los respectivos clubes, que ya prácticamente todos han eliminado la grilla, han exprimido a la naranja y a los jugadores, y ahora la gran gesta del Mundial que se viene. Julián Álvarez, ¿qué decís vos?
5: Bueno, como argentino siempre la ilusión está y siempre pensamos en ser campeones, así que no va a ser de otra forma. Queremos llegar a la final. Sabemos que no es fácil, que es un mundial, que los detalles cuentan mucho, que puede pasar cualquier cosa, pero nada, preparados, preparándonos de la mejor forma y pasito a pasito. Competimos y compartimos también dentro de la cancha con Lautaro, pero nada, es un placer. Creo que bueno, cuando hemos jugado juntos lo hemos hecho muy bien y cuando le toca a uno...
3: Hay nombres que se subieron a la escaloneta para los partidos amistosos. Santiago Beltrán, el arquerito, ¿no?, de River. Nicolás Capaldo, lateral. Agustín Guiay, lateral derecho. No sé dónde juega. Tomás Aranda, el de Boca, claro. Joaquín Freitas, querías uno de River, también está. Ignacio Bando, zaguero de Central. Y Simón Escobar, lateral zurdo. ¿Quedará alguno de estos en el Mundial? Difícil, pero los tiene por las dudas. Y además, para no gastar los que son verdaderos titulares en estos partidos amistosos, que no tienen demasiada trascendencia, que son esquemas, que se fueron preparando, también negocios, y la figurita de los 26 está por otro lado. Ahora, café, a ver, café,
4: a ver,
3: café,
4: un sobrecito de azúcar.
3: Ah, ya. Siempre querés, dale.
6: Para mí la democracia es un abuso de la estadística y además no creo que tenga ningún valor. ¿Usted cree que para resolver un problema matemático o estético hay que consultar a la mayoría de la gente?
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3: Agregaría mientras la revuelvo con la cucharita, ¿no?, que Borges había dicho en su momento. ¿Qué hacen esos 11 contra 11 persiguiendo una pelota, ¿no? No entendía el fútbol y con fina ironía siempre hablaba. Sí, es así. Uno está entusiasmado, trata de entusiasmarse, ya viene el Mundial. ¿Qué te pasa? ¿No estás de acuerdo del otro lado? ¿Vos cómo estás del otro lado? 5:33. Del otro lado le decimos a todos los oyentes, que son muchos por suerte, y que guardan ya a las 6 a Eduardo Feynman, ¿qué va a pasar con el día de hoy?
4: Va a estar frío nuevamente en la mañana, con 12 grados 2 la temperatura en este momento en Buenos Aires. La máxima llegará a los 16 grados en la ciudad de este miércoles.
3: Y nosotros enseguida volvemos. Y por ahí ya Verdún se pone la titular, ¿no? Viene.
4: ¿Por qué no?
3: Además, Lanús ganó. Va por reivindicar su copa. Su copa internacional, intercontinental. ¿Qué es lo que había ganado? Lanús, el último campeón que había ganado. ¿Qué fue?
4: Ay,
3: te agarré. ¿No fue la Sudamericana?
4: El último torneo del año.
3: Claro,
4: la temporada pasada.
3: Sí, no te olvides de esas cosas, que a Verdún le hace mal. Yo te olvidaba, sí. Por favor. 5:33, mañana que asoma fría, con menos niebla que ayer, y ya a encender motores.
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3: Un hecho inusual, por suerte no pasa siempre, pero qué fuerte que fue esto, ¿no? Tras un tiroteo, detuvieron al hijo del subsecretario de Seguridad de Zárate y momentáneamente dijeron en ese municipio, me parece bien, apartemos a este funcionario hasta que se aclare la situación de su hijo y veamos dónde estamos parados. Esteban Ferreira era buscado y tenía antecedentes por robo. El funcionario será desafectado en forma preventiva.

Se viene el Super Rigi durante 5 años y es a partir de $1,000 millones. Las empresas pagarán menos ganancias, IVA y derechos de exportación. Es para la inteligencia artificial, biotecnología avanzada, entre otros ítems. Es lo que viene en los debates del Congreso.

0: Ahí nos despertamos con este tema de Maná, las 5:35. ¿Con qué pronóstico, Fabiano?
1: Con un pronóstico de máxima de 17 grados en Buenos Aires y alrededores. La mínima ya la pasamos, estamos ahora en 12 grados 2 y con visibilidad de 10 kilómetros pese a la neblina que se anuncia para la capital y sus alrededores. 89 el porcentaje de humedad.
0: Bueno, el reflujo de lo que fue la marcha, ¿no? Porque todavía y lejos está de solucionarse la cuestión de fondo, que habla de los fondos, ¿eh? De los fondos. Entonces comenzaron anoche y se votó la ocupación, la toma de los dos colegios que dependen de la Universidad de Buenos Aires, ¿no?
1: Exactamente, el Nacional Buenos Aires y el Carlos Pellegrini, se habían anunciado esas tomas, se realizaron, hubo movimientos de parte de los jóvenes, ¿no? Los estudiantes. Y hablaban y se manifestaban de esta forma.
0: En el Carlos Pellegrini, por ejemplo, hay algún audio que tenemos ahí para que chequemos a ver qué decían.
1: Tomás.
0: El momento de la votación, tratando de reclamar con énfasis que se cumpla la ley de financiamiento universitario.
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0: Vamos liberando todo ahí, el tema del sueño, las ojeras que caen, como ese perro tristón. Es la raza a veces que tiene el perro característico.
1: Sí, que,
0: ¿no?,
1: tienen arrugas, ¿no? Sí,
0: sí, sí. Sí. La oreja larga, por ejemplo.
1: Y uno le da ganas de acariciarlo y hacerle
0: yo
1: así.
0: Yo tenía un cocker de chico, que fue mi mascota preferida. Vos, perdón, buen día. ¿Cuál fue tu mascota preferida?
3: Un dogo. Ya había matado tres o cuatro vecinos.
0: No, por favor.
3: No. Hermoso bichito. Le decíamos Cookie.
1: Cookie. La vida.
0: Cookie, pero cookie. Era bravo Cookie, ¿no?
3: Sí, Cookie, sí, bueno, sí. Bueno.
0: ¿Cómo viene la neblina, niebla, como la quieras llamar?
3: Neblina,
0: no, nada que ver con ayer.
3: Olvídate, hoy no hay neblina. Ayer y antes de ayer sí, hoy no. ¿Sí? Bueno. Me acuerdo de la neblina en la película de los 80.
0: Sí, era de terror eso.
3: Era de terror que de pronto la neblina se entraba a la casa y de pronto el morador se encontraba y veía la neblina en la ventana y de pronto, después de una pausa, escuchaba... Abría la puerta y...
0: Un acreedor era.
3: La neblina se lo morfaba.
0: Pague la factura, decía. Hola, doctor Iesi, 5:38. Sí, era el abrazo de la muerte esa película. 5:38, dale.

0: abrazo, ¿no? Miguel sindical de una UOM que se había separado de la CGT, pero que tuvo ayer la convergencia de la solidaridad gremial.
1: Hablando del abrazo, ¿no?
0: ¿Por qué? ¿Por qué ese abrazo? Contale a la gente.
1: Bueno, por la flexibilización laboral, por las pérdidas de
0: puestos
1: de trabajo.
0: No, y además le intervinieron básicamente el gremio.
1: Además, ¿no? porque el gremio fue intervenido, hubo una protesta, pero en el marco de esa protesta, porque ahí estuvo uno de nuestros móviles, Jorge Moure, habló con uno de los popes sindicales de la CGT, no descartando un paro general.
0: Eso por otro costado que después abarcaremos, pero el separado titular del gremio, Abel Furlán, dijo que van a usar todos los métodos que sean necesarios para protestar contra la medida, inclusive lo que agregaba Miguel como un posible escenario futuro. Furlán, dice Furlán, el dirigente metalúrgico, no nos vamos a resignar.
2: Los trabajadores metalúrgicos no nos vamos a resignar por una medida de semejante magnitud. Vamos a estar resistiendo en cada fábrica, en cada seccional, y por supuesto vamos a hacer uso de todos los instrumentos jurídicos para rechazar y revertir esta situación que hoy tiene la Unión Obrera Metalúrgica.
3: Siénteme.
0: Hay gente que dice que estamos pasando bonita música. Ahora, esta que pusiste ahora recién, no sé, a ver, subime.
3: Juan. Y nunca aterrizar.
0: A nuestra operadora le gusta lo último. A mí claro, no siempre me gusta nuevo. Lo último. ¿Qué es esto? ¿Viste?
4: Lo nuevo.
0: La medialunita calentita. Bueno, le gusta a ella. Vamos, acá vamos a ser democráticos. Un tema para cada uno. 5:40. Lo

0: siento amenazado por la operadora.
1: ¿Qué pasa?
0: Sí, hay críticas a mi música, ¿eh? Yo
1: al gusto.
0: La voy a desayunar, que es frío.
1: Linda canción esta.
0: ¿Vos te gustó? Le echo para las
1: medias. Linda canción, linda canción.
0: 5:41. Bueno, ¿qué te pareció Scaloni? La verdad que fue sincero, ¿no? En la entrevista que le hicieron hace tiempo, dijo, yo quiero saber mejor cómo está Messi, no me quedo conforme con lo primero que se vio en el parte de MLS.
1: Pues lo tiene que evaluar y ver, obviamente, no... Cualquier no cosa fuera. Que se diga...
0: No está fuera, está
1: no está fuera. Ninguna, va a estar con muletas, va a estar. Ahora, no creo que va a estar con muletas, tiene una sobrecarga. Hay que cuidarlo. Pensemos que tiene 30 y largos años.
2: Tiene que estar bien.
1: Y es el jugador más caro del mundo. Así que hay que cuidarlo.
0: El Mundial, no solamente la selección argentina, el negocio del Mundial lo necesita. Escuchemos a Scaloni, dale.
3: El partido acá en el predio y bueno, nos dimos cuenta que pidió el cambio y que no estaba bien. Las primeras noticias no son tan malas, lógicamente que preferiríamos que no le haya pasado nada, así que ahora esperar qué evolución tiene y sobre todo que le van a hacer nuestro estudio, imagino, y ver si realmente es así como dicen. Lógicamente a todos nos hubiera gustado que llegue sin ningún tipo de problemas, pero bueno, no está siendo así, no solo con él, con la mayoría de jugadores que han tenido problemas todavía.
0: Decíamos, ¿no? Cada uno con su bolsito, algunos con amigos, familia que lo recibían, después de tanto tiempo volvieron a sus pagos, después ya le vendrá la concentración de un Scaloni que dirá, muchachos, están los 26, vamos, que nos esperan, por ejemplo, Kansas City, y entre los que llegó, Enzo Fernández.
1: Enzo Fernández, figura. Sí. La versión morigerada de Tevez, cuando cerrás los ojos y escuchás, No sabes si es Tevez o Enzo Fernández.
0: Pero cómo está jugando este muchacho. Para mí la carta más fuerte hoy que tiene la selección. Uh-huh. Vamos a escucharlo.
4: En lo personal sí. La verdad que lo tomo de otra manera, mucho más grande, más maduro. Así que nada, disfrutar al máximo y dar lo mejor.
0: Bueno, hablaste de Carlitos Tevez y junto a Gallardo, mirá qué cosa, ¿eh?
1: Sí,
0: después de que River se fue, lo echaron, así que la discusión, bueno, se tratan de olvidar él, es muy difícil olvidarse de alguien que dio tantos grandes logros, uh-huh. Aunque lo último no fue bueno. Van a ser comentaristas
1: en la ESPN. Sí. Los dos comentaristas, renunciados de sus clubes, y ahora se van a dedicar. Esto me hace acordar a los tantos técnicos que han salido de clubes.
0: Olvídate, esto no se va a dedicar a esto Gallardo, es por el Mundial.
1: Pero
0: nada
1: es
0: más.
1: El Mundial. Me hace acordar Bianchi también. También fue Bianchi.
0: No le fue muy bien, ¿no? Hay jugadores, por ejemplo, un personaje que se transformó pasando de ese lado del mostrador fue Ruggeri, quedó instaladísimo.
1: Pilar.
0: Diego Latorre, el mejor de todos. Pero otros no les ha ido muy bien.
1: Y pero
0: son figuritas que adornan.
1: Pero como comentarista, tenemos Latorre.
0: Latorre el número uno.
1: Bueno, el primero fue Quique Wolf.
2: Quique.
0: Claro, es un jugador más de otra década.
1: Claro, futbolista.
0: Los 70,
1: Mundial de 74, Alemania.
0: Selección Argentina.
1: Por eso te estoy diciendo. No
2: es, el eslogan era, la diferencia es que Quique jugó.
1: Exactamente.
0: El que apodó la pelota a la cariñosa, ¿no?
1: La caprichosa.
0: Ah, bueno, yo estoy cariñoso, por eso le digo. La caprichosa.
1: Después tenemos a Lombardi.

0: Despierto hace comentarios muy atinados, pero muchas veces está, viste, haciendo...
1: Un clona, digamos.
0: Sí, sí, durmiendo la siesta. Y Traverso, ahora está activo porque hay muchos temas para hablar de River. Sí. Hablando de eso, Quintero se va, ¿no?
1: Sí,
0: confirmado.
1: Se va. Sí, se va. Yo estuve hablando con fuentes de River, del mundo Núñez, y me están diciendo que si bien no...
0: ¿En bebés está... de fuentes?
1: ¿Cómo?
0: ¿Vos te embebés de fuentes?
1: Me embebo de fuentes porque, bueno, habeas data. A ver, habeas digamos, estas fuentes me dicen que Gallardo, perdón, que Juanfer Quintero...
0: Sí, se, ves que te confundí con la fuente.
1: Está casi 10. Afuera, está directamente, se va a ir a la MLS, no se sabe a qué club de la Major League Soccer.
0: Claro, cuando decía MLS no es solamente el club que juega el señor Messi. Uh-huh. Ahí no necesitarían otro 10, pienso yo. Las 5:45, hay que decir... Que, bueno, hay que ver cómo lo reciben a Gallardo, 21:30, River por la Sudamericana.
1: Por la Sudamericana, exactamente. Hoy va a ser, digamos, no te digo un trámite, pero está bien en la...
0: El partido pasa por cómo lo van a recibir a Coudet. 5:45, ya volvemos.
2: Claro. Aunque en mí siempre estarás.
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3: La felicidad.

Pero medio esa onda que siempre se le trata de poner cosas que preocupan. Cruces por los subsidios a pasajes para personas con discapacidad. Si bien el gobierno dijo, no lo vamos a recortar los beneficios, le están diciendo a las empresas, no le vamos a mandar más fondos. Y entonces la pregunta es, esta resolución que dice que la gratuidad sigue, ¿cómo se va a garantizar? Hay, por supuesto, desconcierto en las familias de gente con discapacidad. 5.47.

0: Y otra que contrasta con la felicidad es que se perdieron 206.000 empleos registrados privados desde noviembre del 2023. El dato surge de un informe de la UBA.
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0: Bueno, acá el título que estoy leyendo, Fabiano, es que se mantiene alerta violeta por la niebla que afectó a 6 provincias. ¿Esto es correcto?
2: Es correcto, se mantiene la alerta, tanto en Capital como en sus alrededores y otras ciudades de la provincia de Buenos Aires. Cielo cubierto, 12 grados 2 la temperatura, humedad 89%, viento norte a 4 kilómetros por hora, por eso no se siente tanto el frío, pero lo
0: abrigarse
2: es,
0: igual,
2: hay que abrigarse. 16 la máxima para hoy.
0: No les cuento, un histórico avistaje, una ballena azul sorprendió a Comodoro Rivadavia. Uh-huh. Esto fue para ver, para una cuestión así de la ecología, porque además que las ballenas están perdidas, a veces rabiadas, para ellas es un problema y que no encallen. Ahora, después hubo un sustito más importante, esto embellece en todo caso una foto, con una orca, ocurrió Miguel en Río Negro, donde veían a un tipo haciendo canotaje y el animalito lo confundió con un espécimen para morfárselo. Claro. Entonces hubo algunos minutos ahí que decían que iba a ser la orca. Mm. Pues la orca no es como una ballena, ¿no?
3: No, la orca ataca
0: más, me parece.
3: No. Si está con inanición o si tiene que hacer algunos estudios, que tiene que hacer 8 horas o 12 de ayuno, la orca te morfa.
0: Es como su perrito, el que me dices antes. Bueno,
3: te devora.
0: ¿Los tenías? ¿Cómo se llamaba?
3: Cookie.
0: Yo tenía un cocker que se llamaba Carolina. 5:49.
3: Era un o una.
0: Una.
3: Era nena.
0: Carolina. Sí. No estaba la autopercepción toda esa cosa. Claro.
3: Ni tampoco
0: la identidad.
3: No era Terian tampoco.
0: No existían los Terian en ese momento. Era todo más sencillo.
3: O estaban en el manicomio, en serio.
0: También. San Lorenzo quedó eliminado. ¿Quedó eliminado bien o mal?

0: Bien.
1: ¿No le bastó todo el esfuerzo que hace?
0: No, no, no, no. Hace lo que puede. La verdad que es un aplauso lo de San Lorenzo.
1: Bueno, pero hizo demasiado, ¿no? ¿Y Lanús cómo salió?
0: Ganó, o sea, clasificó para la Sudamericana porque quedó eliminado de la Libertadores la semana pasada.
2: Bueno, una forma de decir.
1: O sea, sí. van por reivindicación de título.
0: Exactamente. Vamos a, seguimos siendo recampeones, sépanlo.
1: Bueno, bien. Las 5:50, nos despertamos, dale. Y antes de un cortecito rapidito, esperando ya a Eduardo Feynman a las 6 de la mañana, contame, querido Fabiano, hay que abrigarse, ¿no?
2: Hay que abrigarse en este momento, 12 grados 2 la temperatura en Buenos Aires, en el Gran Buenos Aires un par de grados menos, por ejemplo en La Plata, ya más allá del Gran Buenos Aires, 9 grados 7, la humedad del 98%, cubierto con neblina, sí en La Plata, también en Ezeiza se ve poquito, la máxima en La Plata será de 14 grados.
1: Efectos especiales, queda un tenista.
2: Sí, siempre. Ahí dame un gur también.
1: Quiero escuchar. Ah, mira que bien lo hace. Las 5, casi 51, enseguida volvemos. 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

0: juega el Mundial.
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2: De el Andrés Calamaro, que estuvo en Arenas anoche, ahora vamos a este otro ícono del rock nacional, Miguel Mateos. Joaquín Morales la analiza hoy, la bronca oculta de Milei con la Iglesia, y dice, Milei no tiene derecho a habilitar a sus voceros a la agresión verbal de lo que piensan distinto. Claro, porque él se lo tomó con soda, digamos, lo de la Iglesia a nivel táctico por un año en que puede ser la visita al pontífice actual. Ahora bien, Venegas Lynch no es alguien muy ajeno a su círculo, todo lo contrario. Y dijo, ¿no es cierto?, que estaban haciendo debajo de la sotana política, dijo en las redes sociales.
3: Exactamente, salió el Consejo directamente, después de más o menos 24 horas de letargo del gobierno, salió a hablar Berti Venegas Lynch, y después, bueno, el presidente algo habló acá
2: con... Es estrategia, ¿no?, el letargo. El presidente volvió con esos principios de mantenerse en una situación livianita, no ser el Milei de siempre, y no atacar a la Iglesia. En cuanto a esta visita, ¿no?, que casi todos ya la confirman, 99% que vendría el flamante Papa a ese deseo que no pudo, por diversas razones que ahora viene el caso, concluir el Papa Francisco argentino. ¿Qué dijo Milei? ¿Sí? ¿Está la presencia del Papa para noviembre?
4: Es altamente probable, o sea, salvo alguna desgracia, la gestión del canciller Kirchner permitió cerrar posiciones, y es muy probable que tengamos la dicha de tenerlo en el mes de noviembre aquí en la Argentina.
2: Bien, Tarulo, que le gusta la música, me dice, invítame un café. No, con un caro que tengo un café, que yo ahora está 4.500.
3: No, ninguna cesárea me sacas eso.
2: No, epa. invítame vos. Bueno, invítame, no voy a salir a la calle ahora, ya llegué acá a Radio Mitre, ¿para qué voy a salir? Estoy bien en esta segunda casa, pero ¿qué pasa afuera, en la calle?
5: Hay otras personas que sí salen.
2: Sí, a ellas
5: ahora,
2: las estamos transmitiendo,
5: y claro, para ellos estamos trabajando. 12 grados 2 la temperatura en Buenos Aires, el cielo está cubierto en la ciudad, humedad 89%. La máxima llegará a los 16 grados. Atención, en algunas ciudades como Azul, en la provincia de Buenos Aires, la visibilidad de nuevo 0,1 kilómetros, apenas 100 metros, menos de una cuadra que se ve allí en el centro de la provincia de Buenos Aires.
3: Seguramente se va a viralizar un video que estoy observando del secretario de Salud de Estados Unidos.
2: Sí, ahora, no sé si vas a eso, le hicieron un chequeo a Trump. ¿Vas por eso, por ese lado? No. Lo digo rápido, le hicieron un chequeo a Trump, él sigue teniendo unas manchas en el cuello, a propósito de una información que nos quedó colgada, y Washington Post dice, informe mejor, no satisface a la prensa crítica de Estados Unidos los informes que se está dando sobre una salud de un hombre que ya tiene 80 años y que va a atravesar una elección muy difícil en mitad de término cuando pase el Mundial. Sí, contámelo al secretario de Salud.
3: El secretario de Salud de Estados Unidos se llama Robert Kennedy Jr. ¿Sí? Y el video que se está viralizando, que es sorprendente, en su casa de Florida, él estaba con camisa, corbata, camisa celeste, corbata, todo prolijo como todo funcionario, descubre dos víboras y las capturó con sus propias manos y las redujo.
2: Capaz que es un domador de víboras.
3: No sé, pero es notable, yo veo dos víboras. Yo ya estoy en Carapachay.
2: Es la pavadita de este momento de las redes sociales, digamos, que están todos hablando.
3: Exactamente,
2: de eso.
3: Sí, sí. Eso, no sé si comentando, pero es sorprendente que cualquier persona atrape con la mano, salvo que sea erudito.
2: Claro, obvio. Andás a ver si no tuvo de mascota. Hay gente que va por ese lado, ¿no? Que además está prohibido, claramente. 5:56, a ver. Bueno, Yamín Abraham, como siempre, en una forma detallada, sigue el juicio, esta segunda parte del juicio Maradona. Hubo expresiones de Burlando, siempre el protagonista de esta historia, donde, como representante de la familia del 10, dijo, yo creo que a mi viejo no lo hubiese operado nunca, digamos. Claro,
5: se pone en el lugar, ¿no?
2: Se pone en el lugar de lo que fue esta intervención de Luque y compañía. Esto decía Burlando.
6: Yo creo que a mi viejo no lo hubiese operado nunca. Si me dicen que con una conducta expectante podíamos tener algún tipo de resultado hubiese realmente esperado. Y precisamente con Diego era lo que, entonces hacía todo lo contrario, se lo ponía a riesgo, ¿no? O sea, se lo opera, se lo seda, se lo medicaba de una manera bestial, bestial, porque lo que hacían con los medicamentos psiquiátricos, sin lugar a dudas, no necesitaba de ningún tipo de adicción, porque realmente lo que hacían era nefasto.
2: Arriba, arriba a todos, ¿eh? Ya lo veo al doctor Gomillot, que se suma a toda la previa de Eduardo Feynman, que llega con ustedes a las 6 de la mañana. Telecom transmitirá por Flow todos los partidos del Mundial de Fútbol. Finalmente, además, el grupo Clarín anunció en la bolsa que vendió su par de TIC carburando por 25 millones de dólares a quien, al grupo Huerten,
3: ¿eh? Yo el mes que viene no vengo, te aviso.
2: ¿Todos y ya puedes ver todos los partidos?
3: Salvo que me pongas un televisor para mí en
2: el informativo. No, es que si ahora Flow lo tiene, lo vas a tener en informativo.
3: Perfecto,
2: también.
3: Entonces voy a venir.
5: 6 tenés.
2: Tenés que hacer tiki, tiki, tiki. Hay todas las alternativas. Tiki,
3: tiki, tiki. Entonces vengo y me quedo.
2: Por supuesto. Además necesitamos tu mirada mundialista. La vamos a tener de anhelo a todo el equipo que viaja a Estados Unidos. 5:57. ¿Da todo el tiempo, Fabiano?
5: 12 grados 2 en Buenos Aires, cielo cubierto, la humedad del 89%, visibilidad de 10 kilómetros, máxima 16.
2: Bueno, no queremos que te vayas, queremos que te quedes a ver con qué venís en el casi final, Verdún.
3: ...27 de mayo... un día como hoy, pero en 1877... nació una persona disruptiva para su época, bailarina, coreógrafa, considerada la creadora de la danza contemporánea. Utilizó los ideales del antiguo arte griego para inspirar formas más naturales de danza. Hizo uso del cuerpo humano como un instrumento de expresión emocional. Nació en San Francisco, Estados Unidos. Vivió 50 años, hasta 1927. Tiempo suficiente para dejar un legado. Su muerte agrandó el mito. Fue en Niza, Francia. Murió estrangulada por la larga chalina que llevaba alrededor de su cuello. Se enredó en la llanta del automóvil en que viajaba. Estamos hablando de Isadora Duncan. A casi un siglo de su terrible muerte, se le han rendido múltiples homenajes. Uno de ellos, a pura salsa, con Celia Cruz y la Fania All Stars.
0: Isadora formó la liberación. Isadora Duncan.
2: La Isadora Duncan, yo te dije que esa chalina que vos traes te podía traer problemas.
3: Sí, sí, sí. ¿Eh? Pero por vos, porque sos capaz de ahorcar.
2: No, de ninguna manera.
3: Me odias.
2: ¿Cómo te voy a odiar? ¿Sabes cómo te...? Los quiero, sí, los sí, dos.
5: A su manera los quiere.
2: A la de Sinatra, sí, por supuesto. Porque además ya vamos completando, ya cerca de las 6 de la mañana. Sí, por supuesto, Santiago Moreno Huello, gracias por estar escuchando de otro lado, en algún lugar del mundo que está, ¿eh? Estamos. Sí, ya llega. Eduardo Feynman, alguien tiene que decirlo y ustedes se quedan en Mitre.
3: Besis. Hasta mañana.

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buenas, buenas, ¿cómo andan? Sí, estamos en la mitacita de semana, aplausos, 27 de mayo, empezamos a decir chau, chau, adiós al mes de mayo, hola, junio y casi más cerca del invierno, pero ¿sabes qué? Métele volumen primero.

0: Y nos encontramos en este espacio que tanto nos encanta compartir con ustedes y que ustedes nos permitan ser parte de su casa, de su trabajo, de su vida. Soy Sofi Gáinz, es un placer para mí estar con ustedes y con mi querido Tincho Domínguez Viere. ¿Cómo andás, Tinchito?
1: Buen día, Sofi. Buen día para todos. Feliz mi tacita de semana.
0: Claro
1: para
0: que sí.
1: Aquellos que están ya disfrutando el miércoles, que están arrancando, que ya dejaron detrás el día martes,
0: ¿viste? El martes de empuje, martes, que fue como un lunes para algunos, ¿viste?
1: Sí, bueno, miércoles la mitad, 7 semanas llegan como para dar el último estironcito y ya mañana jueves.
0: Exactamente. ¿Cómo anda mi querido Juan Bivantalvini?
2: Hola, ¿cómo estás?
0: Ah, yo pensé que no andaba.
1: Claro,
0: digo, no anda. No, sí anda, siempre anda.
1: Sí.
0: Bueno, me alegro. Aquí estaba mirando, enseguida vamos a compartir los datos. Claro, está fresquita la mañana, pero nada distinto de lo que venimos viviendo estos días. 4 minutos pasan de las 6 de la mañana. Títulos centrales.
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0: Bueno, finalmente la justicia imputó, sí, a la cúpula de Aysén por contaminación del agua. Estamos hablando de los corralitos, departamento de Mazén, tema del que venimos justamente tratando y poniendo sobre la mesa enseguida todas las novedades judiciales.
1: El juez se reunirá con los referentes de cada sector del penal. Hablamos de la crisis penal más fuerte que empieza a tomar cada vez más forma porque Diego Flamán ya hizo lugar a pedido de todos los internos de la cárcel de Cacheuta.
0: Por otro lado, ayer, bueno, lo comentábamos, después de todo lo que fue el Tedeum y demás, el gobierno nacional mostró la unidad, o al menos una foto de la unidad en medio de las internas, pero además el presidente, y vamos a estar hablando de ello, dos cuestiones. Le respondió a la iglesia por lo que pasó y lo que dijo en el Tedeum, y además puso fecha a la visita del Papa a la Argentina. Enseguida todo lo conversamos.
1: Máxima atención en Irán. Denunció que los Estados Unidos violó el cese del fuego en el medio de lo que sería unas negociaciones que aparentemente iban a llegar a un acuerdo de paz, así que continúa la tensión allí en Medio Oriente.
0: Y sigue también la tensión con todo lo que sucede en Bolivia. Enseguida vamos a estar actualizando la información.
1: Resumen económico y financiero. Vamos a estar charlando sobre los principales ejes de la economía en la jornada del día de hoy, no solo las cotizaciones, sino también algunos números, porque vamos a estar charlando de la inversión y de los viajes al exterior.
0: Y también datos, el empleo en Mendoza, el empleo registrado cayó en el último año, uno de los datos más fuertes que vamos a poner hoy sobre la mesa.
1: El Senado aprobó por amplia mayoría el proyecto que busca poner a Mendoza en el mapa mundial del litio. Se aprobó la declaración de impacto ambiental aquí en la legislatura, así que también vamos a estar charlando sobre este tema.
0: Como siempre, resumen deportivo con varios temas para charlar, para conversar, y también vamos a seguir avanzando con otras cuestiones provinciales y nacionales, entre ellas, por ejemplo, esto que está ocurriendo aquí en la provincia de Mendoza, porque hay una noticia alentadora, va a ser sede de un congreso internacional de la nutrición deportiva, algo distinto y que está vinculado con Messi, ¿eh?
1: Fiscalía de Estado reforzó controles sobre empresas y fideicomisos públicos, esto es con en la provincia de Mendoza con respecto a los fondos estatales, así que también vamos a estar charlando al respecto sobre esta novedad judicial.
0: Por otro lado, el gobierno provincial busca disolver y explicó por qué el fondo para la transformación, enseguida también vamos a estar dialogando con este tema, ¿eh?
1: Y el gobierno finalmente envió al Congreso ya el proyecto del Super RIGI, recordemos el régimen de incentivo para las grandes inversiones. Vamos a estar charlando sobre qué se trata y por qué tiene la calidad de súper.
0: Ley de etiquetado frontal, ¿se acuerdan los rombitos? Bueno, Milei quiere derogarla y hubo reacción mendocina de distintas veredas, de distintas justamente ideologías o al menos partidos políticos. Enseguida les contamos.
1: Y una periodista de General Alvear permanece incomunicada tras una misión humanitaria en Libia. Esto trascendió en la jornada del día de ayer, así que también vamos a estar comentando sobre esta misión y sobre todo por qué, porque implica a un mendocino.
0: Exactamente. Y por otro lado, a nivel nacional, se elimina un subsidio para viajes gratuitos en larga distancia, tema candente que también ponemos hoy en la agenda aquí en Aire de Noticias.
1: Nuevamente vamos a estar dando una vueltita por la ronda de internacionales y charlando también de una segunda vueltita por la ronda deportiva, porque tenemos tenis, tenemos fútbol, tenemos Sudamérica, tenemos todo, la selección, hay un poco de todo.
0: Lo querés, lo tenés. Abrimos la ventana, dale.
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0: Bueno, como siempre les contamos a esta hora, estamos esperando la actualización, el último dato del Servicio Meteorológico Nacional, pero lo que sí tenemos ahora es el dato de hace 3 horas atrás, de las 3 de la mañana, que indica que el registro en ese momento en la ciudad de Mendoza, era de 7 grados 9 décimas, casi 8 grados, pero fíjense, volvemos a ver una diferencia con la sensación térmica, 6 grados 3 décimas es lo que se percibe, humedad 78%, la presión 921 hectopascales. hay una brisa del oeste a 10 kilómetros por hora y la máxima 16 grados. Poco va a trepar la temperatura, así que seguimos con esta escasa amplitud térmica, Tincho, a tener presente y abrigarse, ¿no?
1: A diferencia de las jornadas que se esperan para el extendido, porque el día de jueves ya empieza a repuntar un poco, no solo la mínima, sino que también la máxima, con una máxima que rondaría los 17, pero ya el fin de semana, viernes, sábado y domingo, la máxima podría trepar hasta los 19, 20 grados.
0: Ojalá.
1: Así que a tener en cuenta, porque hoy sería una jornada con una máxima de 16, pero el resto de la semana ya empezaría a repuntar el calorcito de cara a lo que pueden ser unas tardes más lindas en el Gran Mendoza.
0: Por otro lado, les contamos, como siempre, que el Sistema Integrado Cristo Redentor está habilitado las 24 horas para todo tipo de vehículos, al igual que el Paso Pehuenche en su franja horaria habitual. ANSES, Tincho.
1: ANSES en la jornada del día de hoy cobran aquellos jubilaciones y pensiones que sí superen el haber mínimo con los DNI terminados en la jornada del día de hoy. 4 y 5 para aquellas jubilaciones y pensiones que sí superen el haber mínimo.
0: Acá tenemos el dato, mira, justo actualicé, lo tiramos rápido antes de la tanda, 7 grados es lo que se registra ahora en la ciudad de Mendoza y la sensación térmica un poco menor, inferior a lo que recién mencionábamos, 5 grados 2 décimas, así que para tenerlo presente, y sí se mantiene la máxima en 16 grados, así que a abrigarse, a tenerlo presente y obviamente a sumarse, como nos encanta, a la mesa de aire de noticias.
1: Exactamente, lo van a hacer a través de un mensajito por escrito, un audio de hasta 30 segundos, somos materia abierta, lo tienen que hacer al 2615-881003. También estamos en nuestras redes Instagram, Facebook y X como Radio Mitre MZ.
0: Tanda, ya volvemos.
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0: día, cómo están. Llega a un año de las elecciones, absolutamente siempre pasa lo mismo. Vemos que empiezan las obras por todos lados, porque en los 3 años anteriores se olvidaron de que había que hacer obras, y ahora la nueva está lleno de móviles policiales por todos lados. Donde mirás hay un móvil. Ya después vienen las elecciones, ganan y ya vuelve todo a la mala normalidad para ellos y para nosotros. Espero que algún día despertemos.
1: Gracias, Pablo. Muchas gracias por sumarte desde temprano y también con un audio, con una opinión respecto de lo que considera sucede. Acá también se nos dicen buen día a la mesa. Aquí una muestra del norte y nosotros seguimos siendo los bolú de siempre, pregunta Marcelo, dice buen finde, y nos manda, para entender lo que el mensaje, mira, Tincho, nos manda una captura de pantalla de una pantalla de televisión, sí, a donde de un lado se ve la situación en Bolivia y del otro lado se ve la situación, sí, de la Tedeum el 25 de mayo con Milei. Y ese es el mensaje que nos mandaba, en este caso, ya les digo, ¿quién? Marcelo de Godoy Cruz, sí, reitero. Bueno, también sumándose desde tempranito, acá nos ponen Sofi, Tincho, Benemérito, Juanpi, nos dice Enrique, y a todos los radio escuchas, bienvenidos. Buenos días a la mitacita de semana. Muy bien, Enrique. Excelente. Sumándonos el mitacita como nuestro concepto de valor. Que tu mitad de semana esté llena de flores, sonrisas y energía positiva, nos dice Vero. Buenos días, que disfruten de esta mitacita de semana. Gracias, Vero. Bueno, muchas gracias a todos los que se empiezan a sumar desde temprano, con opiniones, con información, con reclamos, con puntos de vista, ¿no, Tincho? Porque esa es la idea.
2: Exactamente, lo pueden seguir haciendo a través de nuestras vías de WhatsApp al 2615-88-1003. Nos pueden mandar un mensajito por escrito o un audio, como recién lo hizo nuestro oyente, de hasta 30 segundos.
1: Totalmente. Arrancamos, 16 minutos pasan de las 6 de la mañana. Finalmente, tal como lo anticipábamos, se avanzó penalmente, se definió la situación de Aysán por esto que venimos contando y que los vecinos de Corralitos de Guaymallén nos vienen comentando y compartiendo, que es la contaminación del agua con líquidos cloacales. La justicia imputó no solo al presidente de Aysam, a Humberto Mignoranz, sino también al gerente general Darío Hernández y al gerente de operaciones Carlos Cifuentes. Esto lo resolvió, tal como lo contábamos, la Fiscalía Adjunta, y está compuesta por Gustavo Pirrello y por la fiscal Paula Quiroga, que después de analizar varias cuestiones, terminaron resolviendo dos delitos. Por un lado, el daño agravado por ser ejecutado sobre un bien público en concurso real con contaminación del agua de un modo peligroso para la salud. Así es que fueron finalmente imputados, no están privados de su libertad, pero sí ahora enfrentan cargos ante la justicia y veremos cómo avanza esta situación.
2: Exactamente, y además le sumamos que previamente el gobierno oficialista, hablamos del gobierno de Alfredo Cornejo, le había dado el respaldo a Mignoranz. Recordemos también que pertenece a un funcionario de él y quien
1: muy
2: salió,
1: cercano.
2: Muy cercano, y quien salió a defenderlo fue el propio ministro de gobierno, Natalio Mesma, el gobernador. Obviamente, frente a la disputa que hay ahora en la justicia, no ha hecho ninguna proclamación al respecto todavía, pero sí Natalio Mesma habló antes de ello y habló sobre la situación en Corralitos, y dijo que que era una situación que no dependía de los funcionarios, sino de un problema que ya lleva hace 30 años y que cómo deberían solucionarlo. Y en ese sentido, Natalio Mesma salió al respaldo de Mignoranz con respecto a esto, a la denuncia judicial que ya está contra Mignoranz, sobre todo por esto, por la situación que se ve allí en Corralitos.
1: Vamos a ver qué pasa ahora que ya hay una imputación penal contra los funcionarios, ¿no? Pero por lo pronto eso es lo que pasaba en la previa a la imputación. Por otro lado, lo venimos viendo, el tema que sucede en Almafuerte, esta crisis donde justamente las personas privadas de su libertad están reclamando por mejores condiciones, y será el juez Diego Flamand quien se reúna con los referentes de cada sector del penal, porque hizo lugar al pedido de los internos de la cárcel de Cacheuta y solicitó al servicio penitenciario una serie de informes a cumplir en un plazo de 24 horas, así es que vamos a ver qué pasa con ello. ¿Y qué sucede a nivel nacional, Tincho?
2: En la plana nacional, el gobierno nacional mostró una foto de unidad en medio de la interna libertaria, se mostró en una nueva reunión de gabinete en la que incluso asistió Patricia Bullrich, que pertenece al Senado, pero también estaba Martín Menem, Karina Milei, Bueno, estuvieron los principales ejes del círculo del propio presidente Javier Milei, un presidente Javier Milei que había hablado previamente en Radio Mitre y dio declaraciones no solo de lo que se vivió en el Tedeum y de la situación de la interna libertaria, sino que también dio un anuncio interesante el propio presidente al respecto de la llegada del Papa León XIV aquí a la República Argentina.
1: Que era algo que se venía viendo, que se venía comentando, y es que va a ser una gira papal que va a incluir a Argentina en principio para el mes de noviembre, y así lo confirmó en el día de ayer el presidente Javier Milei con Eduardo Feynman, pero además respondió lo que había planteado en una fuerte homilía en el marco del Tedeum García Cuerva, el arzobispo, respecto de que hay terrorismo en las redes sociales, entre otras cosas, porque ayer escuchábamos lo que había dicho en algunas cuestiones, pero tenemos el fragmento donde el presidente le responde justamente al arzobispo.
3: Es una opinión, digamos, uno la puede compartir o no. A mí no me parece que personas en Twitter diciendo lo que piensan sea terrorismo. Pero, digo, terrorismo a mí me parece que es cuando el Estado persigue a las personas o gente poniendo bombas, gente sembrando el terror. Digo, me parece que la palabra es un poco
4: fuerte,
3: exagerada, fuerte, para, digamos, una persona que de repente está tecleando y está dando su opinión y que además es la forma bajo la cual puede canalizar la frustración frente a una realidad que puede que no le guste.
1: Bueno, esto es lo que decía ayer el presidente Javier Milei, reiteramos en Radio Mitre, allí en Buenos Aires. Por otro lado, nos metemos en la primera ronda a nivel internacional, Tincho.
2: Exactamente, porque continúa la tensión en Medio Oriente. Ahora Irán denunció que los Estados Unidos violó el cese al fuego. Es el alto al fuego que está vigente desde el 18 de abril entre los Estados Unidos e Irán. Desde Occidente proclaman que fue un ataque en defensa propia.
1: Y ya son 108. Estamos hablando de las embarcaciones bloqueadas en el Estrecho de Hormuz en plena tensión con Irán. Al menos Estados Unidos elevó a ese número, reitero, las embarcaciones bloqueadas.
2: Y quien se está tirando flores es Pakistán, porque defendió en la ONU su plan de paz para Oriente Medio y destacó su rol como mediador entre los Estados Unidos e Irán.
1: Sigue la tensión, reiteramos, en Bolivia. Rodrigo Paz está convocando al diálogo mientras avanza la abrogación de la ley de estado de excepción. El presidente de Bolivia llamó a los sectores sociales a un consejo económico y social.
2: Y el gobierno de Bolivia admitió que murió un manifestante por la represión en medio de las protestas masivas. Es el vocero presidencial que reconoció el fallecimiento de un joven de 24 años durante un operativo de desbloqueo en La Paz.
1: Resumen económico y financiero aquí en Argentina. El dólar subió, así es que, bueno, lo decimos porque, así como decimos muchas veces que se mantiene, bueno, subió por segunda jornada al hilo, registró un nuevo máximo en el mes de mayo.
2: Los ADRs saltaron hasta un 9% liderado por los bancos y el riesgo país cayó a mínimos de 2 semanas.
1: Ingresaron los 1.000 millones de dólares del Fondo Monetario Internacional y las reservas del Banco Central de la República Argentina alcanzaron el mayor nivel desde el año 2019.
2: Interesante este dato que advierten desde Fundación Capital. La inversión real perdió un impulso en 2026 tras el fuerte rebote del año pasado. Sin datos oficiales, los indicadores adelantados de inversión dan cuenta que da una dinámica deslucida, porque acá lo que reclama es que el ratio de inversión alcanzaría el 19,4% en 2026. Esto es una disminución del 25%, del 6% con respecto al 25% del año pasado.
1: Por otro lado, los viajes al exterior, y hablando de turismo, después de un fin de semana largo donde estuvimos comentando las estadísticas de la CAME, fíjense, los viajes al exterior han bajado un 13% anual en abril, mientras que la llegada de extranjeros ha crecido un 10%, así es que un dato de alguna manera un tanto alentador en un contexto conflictivo para lo que es el turismo en Argentina.
2: Y también sumamos información del empleo, porque en el último año el empleo registrado en Mendoza cayó un 3,6%. La provincia se encuentra entre las 11 con mayores caídas entre febrero del 2025 y el mismo mes del 2026, y se perdieron más de 9.000 puestos de trabajo formal.
1: Nada menor el dato. Sí. Y nos quedamos en la provincia de Mendoza porque el Senado aprobó por amplia mayoría el proyecto que busca poner a la provincia en el mapa mundial del litio. Estamos hablando del proyecto Don Luis de exploración de litio, que está ubicado en las Salinas del Diamante. Esto es en San Rafael y Malargüe, y ahora pasó a diputados. Le metemos al deporte, Tincho.
2: Alcanzó, pero no alcanzó. Lanús venció 1-0 a Mirasol por la última fecha de la Copa Libertadores, pero aseguró su boleto a la Copa Sudamericana. El Granate finalizó en el tercer lugar del grupo G, gracias al único gol de Agustín Medina en la Fortaleza.
1: ¿Y qué pasó con Estudiantes? Bueno, finalmente venció, ganó este martes a figura épica, dicen algunos, porque tenía que ganar para poder meterse en los octavos de final de la Libertadores, y así lo hizo frente a Independiente Medellín.
2: Y Bolívar e Independiente Rivadavia se enfrentarán este miércoles desde las 21:30 en el estadio Ramón Aguilera Costas por la sexta fecha del grupo C, para ir a buscar allí casi un puntaje perfecto, porque tiene 4 partidos ganados y 1 empatado de la Lepra, y ya se clasifica como primero.
1: ¿Y qué pasó con la Boca? Bueno, con la Boca no, con Boca, pero es la Boca, porque hay tema de racismo que se sigue dando. La Conmebol sancionó a Boca por este tema y lo obligó a realizar una campaña de concientización. Sufrió no solo una multa económica en dólares por presuntos actos racistas de sus propios hinchas, pero además tiene que cumplir con ciertas medidas. Así que vamos a ver ahora esto, ¿no? Una campaña motivada por el tema del racismo. ¿Te acuerdas que ayer hablamos de este argentino que también nos dio la nota, la mala nota, la mala noticia de seguir estando en tapa por racismo? Bueno, ahora es Boca, el equipo de fútbol, quien ha sido sancionado por la Conmebol. Así que bueno, interesante que se tomen medidas, ¿no?, para evitar este tipo de situaciones.
2: Exactamente, y vamos a charlar también de la selección argentina, porque Scaloni llevará alrededor de 30 jugadores a los amistosos de la selección argentina antes del Mundial. Recordemos que la lista que tiene que presentar se presenta el día sábado y es de 26 jugadores. ¿Qué va a hacer Scaloni? Bueno, va a llevar 30 igual. ¿Por qué? Por la duda de que haya alguna eventualidad, esos 30 jugadores después no podrán formar ni parte de la nómina ni de los entrenamientos durante el plazo del Mundial, pero sí podrán estar ahí en la previa. Es decir, hasta el sábado, bueno, vamos a llevar 30, dijo, y vamos a estar probando a ver si llegan los recuperados, porque recordemos además que hay algunos que están ahí justito con llegar o no llegar a lo que va a ser la fecha del debut en el Mundial, incluidos el astro Lionel Messi, que aparentemente recién tendría 10 días para volver a la normalidad tras su molestia muscular que presentó en el partido del Inter Miami.
1: Bueno, está tanteando Scaloni, y en buena hora que así lo haga, y quizá, tal vez nos sorprendemos con algunos nombres, ¿no?
2: Bueno, Juan Bindi ya largó
1: algo anticipó
2: de algunos nombrecitos. Por ahí Santiago Beltrán, en lo que es los arqueros, sería el jugador número 27, y después otros 3 que reemplazaría: un defensor, un mediocampista y un delantero.
1: 6-26, este es el dato que queremos compartir con vos.
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1: Queremos contarles hoy que el gobierno de Mendoza anunció un lanzamiento, que es el de una versión renovada de la app Mendotran, tan usada, ¿no?, justamente por los usuarios del transporte público de pasajeros. ¿Y qué permite esta versión renovada? El seguimiento del transporte público en tiempo real mediante GPS, pero se han incorporado mejoras.
2: Exactamente, mayor cobertura en tiempo real, información de las unidades, reclamos y consultas. Importante esto, porque hay un módulo de atención al usuario que ahora se permite adjuntar fotografías y realizar un seguimiento del estado del trámite.
1: Además, hay una integración con el Bicitrán y también hay una diferenciación por color de paradas urbanas y de media y larga distancia. Hay mayor información de las unidades, esto que vos planteabas, Tincho, y también mejoras en las visualizaciones en el seguimiento, ¿no?, de los recorridos, porque a veces ha pasado que el reclamo es este, ¿no?, que piensan que está por llegar, pero a su vez el recorrido no coincide lo que marca la aplicación con lo que en realidad está pasando cuando vos estás en la parada mirando para un lado y para el otro. Así que esto en principio es lo que se empezó a mejorar con esta renovada versión del Mendotram. Vamos a ver qué nos cuentan los usuarios.
2: Y ahora falta que cumplan con los horarios los colectiveros. Bueno, ya con el seguimiento que tienen que cumplir o cumplir.
1: Se supone que sí.
2: Cada día más parecido a Suiza, Mendoza.
1: Claro, como un relojito. Pero en buena hora que nos empiecen a contar, como siempre decimos, cuando hay algún lanzamiento nuevo que busca mejorar la calidad de vida, bueno, nos gustaría saber si es así, si mejora la calidad de vida, ¿no?
2: Exactamente, y nos pueden comentar, recuerden, tenemos las vías abiertas en todo momento aquí en Radio Mitre Mendoza. Lo pueden hacer al teléfono de la radio, que es 2615-88103, y nos comentan esto. Puede ser un mensajito escrito o un audio también de hasta 30 segundos para poder formar parte de los temas de la mesa.
1: Acá nos dicen, qué loco, ¿no? Mendoza, históricamente un desierto, se toman los recaudos para verlo florecer y cambiar el clima, y luego aparece una empresa con sus titulares que contamina el agua. ¿En qué va a finalizar? ¿Le darán una multa millonaria que pagarán con la plata que nos robaron durante su gestión? Tienen que terminar presos, pero presos de verdad, no domiciliaria. Ah, bueno, un juez va a ir a escuchar a los presos. Nunca escuché que un juez vaya a escuchar los reclamos de algún barrio por inseguridad. ¿Este es el mundo del revés o no? Bueno, dos temas distintos.
2: Decir que éramos Suiza.
1: Dos temas distintos, esto. Fíjate,
2: no,
1: Tincho.
2: No somos Suiza, entonces.
1: Pareciera que no. Dos temas distintos se están planteando. Sí. Por un lado, lo de la contaminación en los corralitos y esta imputación penal que estábamos contando con la cúpula de AISAM y esta molestia respecto de decir, bueno, que vayan presos, que realmente, claro, que no se queden en la multa económica, porque la realidad es que hablamos de daño ambiental, de daño contra la salud, de contaminación. Es muy grave la situación de los corralitos.
2: Y, y no solo eso, sino que a la gente también. La gente que ya vive allí con un reclamo constante desde hace más de un año y medio.
1: Y no se puede vivir. Cualquiera que haya pasado por la zona lo sabe. Y quien vive ahí, más aún. Y lo otro es lo del juez, en referencia a lo que contábamos del servicio penitenciario provincial y esta crisis, a donde, bueno, se dio lugar a un habeas corpus y por ende el juez va a, sí, va a escuchar tal cual como, como lo escucharon los oyentes y nos dicen, pero ¿cómo puede ser que un juez lo escuche? Y sí, va a escuchar los reclamos, pero acá nos dicen que ¿por qué no escuchan los reclamos de los barrios? Por inseguridad. Bueno, exactamente. Un buen planteo.
2: Se coincide.
1: 6:29 de la mañana, Sistema Integrado, reiteramos, acá tenemos la información oficial. Cristo Redentor está habilitado las 24 horas para transporte de cargas, de ómnibus y particulares. Y a su vez el paso Pehuenche, como siempre aclaramos, en la franja de 9 a 19 horas. Así es que no hay mayores inconvenientes por ahora. Y reiteramos también el tema de la temperatura para los que se vayan sumando, despertando y demás. 7 grados, pero la sensación térmica es de 5 grados. 2 décimas.
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1: 6:30 de la mañana.
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0: Acá también nos saluda Ricardo. Bueno, muchas gracias a todos los que se van sumando con sus saluditos, digo, que quiero toser y no puedo. Ahí va, habla vos, Tincho.
1: Sí. Bueno, no, ¿sabes qué tengo además? Tengo la respuesta del comentario que hicieron sobre porque los jueces no iban.
0: Te quedaste enganchado.
1: Me quedé enganchado. Y es porque no hacen campaña, porque los jueces son designados por mérito, por su carrera, pero no por campaña. Entonces, poco le importa también lo que está pasando con la gente y por eso no se meten en lo que es, si se mete un político quizás para hacer campaña, pero que después igualmente
0: no pasa naranja.
1: Pero bueno, los jueces no están en esa posición de querer buscar el voto de alguien.
0: Lo que pasa es que no tienen en realidad ese rol. En este caso, el
1: tiene un rol de justicia.
0: Ojo, no es una defensa lo que estamos diciendo, pero es una realidad.
1: Es un poder.
0: En este caso es el que ocupa un poder y está respondiendo, por lo que nos planteaba recién Enrique, de la situación del servicio penitenciario, está respondiendo a un habeas corpus, a un recurso de amparo. Está respondiendo a algo legal, por eso aparece la figura del juez. En realidad, en la parte del barrio donde hay inseguridad, donde hay problemas vecinales, tiene que aparecer la comuna, la provincia, y bueno, y ahí es donde aparece la política, como bien decís.
1: El ministro de Seguridad, la policía.
0: Exactamente, claro, todo lo que son funcionarios, que es un tanto distinto a lo que es el Poder Judicial.
1: El juez va más por la justicia y hacer cumplir la ley, sí. Reglamentar las leyes que en teoría salen de la Cámara Legislativa, que suelen ser muy atinadas.
0: Al respecto de esto dice Enrique, seamos realistas, responden a los que más plata dejan a la ley, los delincuentes pagando fianzas y arreglos, si no lo leen al aire lo entenderé. No, claro, Enrique, claro que lo leemos.
1: Sí, siempre
0: vamos a leer todos los mensajes y la idea es esto, unida y vuelta para enriquecer el programa. Pero sí, es un tema y la realidad es que los reclamos vecinales son los que se escuchan tal vez en última instancia. Nos vamos al tránsito.
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0: Buen día, querido Luis Jofré, mi tacita de semana. ¿Cómo estás?
4: Mi tacita de semana, exactamente. Buen día, Sofi. ¿Cómo andan ustedes?
0: Muy bien, todo bien. Acá llevándola porque hoy tenemos un miércoles, fresquito, pero bueno, después de los grados bajo cero o de la décima de grado bajo cero, yo creo que la temperatura de hoy es fresca, pero amigable dentro de lo que estamos.
4: Exactamente, se soporta.
0: Se soporta. Y sí, ¿qué vamos a decir si no en julio, viste? Pero
4: claro,
0: bueno,
4: sí,
0: tenemos que amigarnos. Claro, tenemos que amigarnos a la idea de que hay un descenso de la temperatura. Ha sido un otoño fresquito, ahora estamos en 7 grados, 5 grados 2 décimas la sensación térmica y bueno, la máxima treparía a 16 grados. Bueno, es lo que nos toca, abrigarse y a ponerle el pecho.
4: Seguro que sí, exactamente. Empezando bien la jornada laboral.
0: Claro,
4: bueno,
0: que sí.
4: Hay un dato para tener en cuenta en el día de hoy. Tiene que ver con un corte de tránsito que va a comenzar más o menos a la hora 8:30, se va a extender hasta la hora 13. En la zona de calle Santiago del Estero, entre Monte Caseros y Federico Moreno. Uh-huh. Se va a hacer allí la erradicación de forestales, donde se está haciendo además también en ese sector la remodelación de Plaza Cobos. Así que atención a los conductores, porque este corte de tránsito de calle Santiago del Estero va a estar prácticamente durante toda la mañana, y ya en ese sector hay un despeje de estacionamiento. Así que tener en cuenta el dato, conductores que hoy transiten en la zona allí de Santiago del Estero, bajando hacia el este de la capital. Bueno, por el momento, a esta hora, con buena marcha, todo lo que es viaducto, sin inconvenientes de Casa de Gobierno, buen ingreso mantiene también la zona de paso de la zona de Mariano Moreno. Atención, porque sigue la reducción de calzada en la zona de calle Salta, entre Alén y Garibaldi, y también permanece la reducción por obras, cruce de ingreso de calle Lencinas y avenida Bolón Sumer. Atención a ese dato, porque esa reparación, uh-huh, es ajuste del centro de la intersección, que complica la marcha, sobre todo la gente que baja desde Lencinas hacia el sector de Avenida Juan B. Justo. El tránsito hasta ahora en la zona bancaria tiene buena circulación en España Norte y poco movimiento Parque Central para quienes ingresan desde la zona de calle Mitre. Los semáforos están operando sin inconvenientes. Como te decía, entonces, sí, a la hora 8 y hasta la hora 13 estará interrumpido el tránsito por cortes en la zona de calle Santiago del Estero, entre Monte Caseros y Federico Moreno, allí en la zona de Plaza Cobos para el día de hoy.
0: Muy bien, completísimo como siempre. Que tengas un hermoso miércoles, mi tacita de semana. Y estamos hablando, querido Luis.
4: Dale, con mucho gusto, Sofi. Gran abrazo, que la pasen muy bien. Hasta luego.
0: Igualmente. Así escuchábamos a Luis Jofré con el informe del tránsito.
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0: Acá nos dice, muy buen día, estimados, que tengan un excelente miércoles. Gracias por las entradas. Fuimos a ver la película de Michael Jackson. Vamos, excelente más. Película.
1: Gran película.
0: Abrazo grande, Sofi Tincho, Mariela de Godecruz. En buena hora, Mariela, que las hayas disfrutado las entradas. Y sí, dicen que es buenísima. Yo todavía no pude ir a verla, pero vos fuiste a verla.
1: Yo tuve un problema, que a mí me la agrandaron demasiado. Entonces yo cuando la
0: fui
1: a ver,
0: con mucha expectativa.
1: Fui con mucha expectativa, me encantó la película. Okay, igualmente, okay. Buenísima la actuación, todo, pero ponele... Dije, bueno, está bien, es un peliculón, pero bueno.
0: Pero ¿no? Fuiste como la vara muy...
1: Fui a ver, claro.
0: Muy arriba.
1: Fui a ver un peliculón épico y me encontré quizás con que Bohemian Rhapsody incluso me gustó más porque...
0: ¿Te gustaba?
1: No, llegué, me senté, no esperaba a nadie, de la nada vi un Rami Malek haciendo el Freddie Mercury que me volvió loco y bueno, acá me pasó algo que ya dije, voy a ver también al rey del pop, o sea, voy a esperar de él, espero mucho, yo encima lo sigo mucho de los videos de su performance. Eres
0: bueno,
1: un capo.
0: Pero todo el mundo, la referencia...
1: Sí,
0: y
1: es
0: por
1: genial.
0: Eso,
1: la película es genial. Bueno, y el actor es el que es sobrino de él.
0: Dicen que es que la performance que hace es buenísima. Bueno, por algo está rompiendo taquilla. 6:40, Tincho, le metemos pata porque la hablamos lamentablemente de siniestros viales. Murió un camionero en alta montaña. Estamos hablando de desbarrancó concretamente en la curva del tiempo en Punta de Vacas. Esto ocurrió justamente en el día de ayer y se montó un importante operativo en alta montaña.
1: Un colectivo atropelló a un jubilado que cruzaba por la senda peatonal. La víctima sufrió politraumatismos y fue derivada al hospital Perrupato. El conductor dio negativo en el test de alcoholemia.
0: Y en otro tema, la Fiscalía de Estado aquí en la provincia de Mendoza reforzó controles sobre empresas y fideicomisos públicos.
1: Mendoza será sede de un congreso internacional de nutrición deportiva con especialistas que trabajan con el astro argentino, con Lionel Messi. Es el AIN de 2026 que reunirá en la provincia expertos que trabajan con figuras del fútbol, de la NBA y el alto rendimiento internacional.
0: Una cortita que sumo respecto de estas cuestiones que distinguen a la provincia de Mendoza. Fíjate vos, la oficina de juicio por jurado, esta modalidad que se ha implementado en la provincia de Mendoza para debates populares, recibió una certificación, un reconocimiento internacional por la labor que se está realizando. Así que lo quería sumar también con esto de diferenciar a Mendoza con congresos, reconocimientos y demás, pero seguimos avanzando, dale.
1: Encuentro político, Martín Aveiro y Mario Abed dejaron de lado la grieta política en pos de buscar soluciones para las pymes. El diputado nacional del PJ visitó al intendente de Junín y ambos decidieron trabajar juntos para impulsar medidas que alivien costos energéticos a las pymes.
0: Lo titulábamos, el gobierno provincial busca disolver el fondo para la transformación y además está explicando por qué. Porque también busca reestructurar los casinos, adherir al RIMI. Esto lo ha expuesto el ministro de Hacienda y Finanzas, Víctor Fayad, junto a representantes de las diferentes áreas que se presentaron en comisiones en diputados justamente para explicar el proyecto que está impulsando el Ejecutivo Provincial.
1: Formalmente es el régimen de incentivo para grandes inversiones en nuevas industrias, mejor conocido ahora como por los medios por Super Rigi. Uh-huh. Es el gobierno que finalmente envió al Congreso este proyecto del esquema que busca ofrecer mayores beneficios que el régimen que ya existía de incentivo a grandes inversiones original para las industrias del futuro. Esto estaría allí para poder ayudar con una ayuda financiera mayor a $1,000 millones. La inversión tiene que ser con este nuevo régimen de incentivo para las grandes inversiones a proyectos que busquen esto, que busquen mejorar el futuro.
0: Por otro lado, esto no es nuevo porque lo hemos comentado, el presidente Javier Milei quiere derogar la ley de etiquetado frontal, la de los rombos, ¿no? Pero es interesante esto porque saltaron al cruce dos dirigentes. Por un lado, Julio Cobos, y por otro lado, Anabel Fernández Sagasti. Personas que vienen, sabemos muy bien, de distintos palos políticos, pero en este caso se pusieron de acuerdo porque están defendiendo la ley del etiquetado frontal.
1: Y ambos fueron autores de la ley original del 2021. Tanto Cobos como Fernández Sagasti fueron autores de aquella histórica sanción en la que nosotros ahora vemos en todos los productos los sellitos.
0: Exacto, los rombitos. Cuestión que salieron al cruce porque entienden que sí, que se tiene que mantener. Allí surgen varias preguntas de si realmente fue útil o no fue útil. Lo real y concreto es que te da información de que un producto tiene más, menos de lo que tal vez vos ni sabías que tenía.
1: Es excelente en cuanto a calidad. A veces el tema del marketing y de la imagen es medio, viste, tener tanta sello, tanta hueva, pero el resto para mí es muy útil.
0: Para mí es útil porque es el término de información, pero
1: exactamente.
0: Bueno.
1: Exactamente.
0: Pero bueno, esa es nuestra opinión. En realidad.
1: Exactamente, sí, no importa mucho.
0: No importa nuestra opinión. Lo que
1: el tema es que la van a derogar.
0: El presidente busca derogarla y Cobos y Sagasti dijeron que no. Seguimos avanzando.
1: Nación eliminó un subsidio para viajes gratuitos gratuitos en larga distancia, tema importante porque la medida fue oficializada en la jornada del día de ayer por la Secretaría de Transporte y marca este nuevo avance en la política de desregulación impulsada por Javier Milei.
0: Por otro lado, tremendo esto, no sé si lo vieron, filmaron a un nene realizando maniobras peligrosísimas en moto, donde en una avenida de Santa Fe. Esto es justamente a plena luz del día. Hay un video que lo muestra, que no lo pusimos en virales porque tenemos de todo en virales, pero podría haberlo sido tranquilamente. Se lo ve a un chiquito maniobrando.
1: Sí, en una moto.
0: En una moto, en plena calle. En una avenida concurrida, con movimiento, esto lo graba otra persona que va en otro vehículo. El peligro, a tomar conciencia, por favor, porque sí. Esto ocurrió, reitero, en Avenida Almirante Brown y Calcena. Esto es un punto clave de la ciudad santafesina, así que a tener presente y a tomar precaución con nuestros hijos, hijas, sobrinos, sobrinas menores de edad, básicamente.
1: Exactamente, e importante noticia en el término internacional y en término provincial, porque esto afecta a una mendocina, es una periodista de General Alvear, que permanece incomunicada tras una misión humanitaria en Libia. Es Nora Otín, madre de la periodista María Paula Jiménez, que habló con unos diarios del sur provincial y dijo que la situación que atraviesa su hija y otro mendocino, Lucas Aguilera, es preocupante con respecto a esto, a la organización del convoy humanitario internacional

0: La comunicación para saber si están bien o no. Se habla también que estamos hablando de Libia, un lugar que está bajo los regímenes de guerra, que se están viviendo la tensión en Medio Oriente constante, y en ese sentido, bueno, preocupa la situación de estos dos mendocinos que se encuentran allí en Medio Oriente.
1: Desde el fin de semana que nada se sabe, al menos sus familias no saben nada, no tienen contacto con ellos y piensan que han sido detenidos justamente en Libia cuando iban a la Franja de Gaza a llevar ayuda humanitaria. Y es tremendo porque sabemos lo difícil que en este tipo de situaciones retomar el contacto y saber qué es lo que está pasando. Reiteramos con esta psicóloga y este veterinario que iban a llevar ayuda humanitaria, misión humanitaria.
0: Y a veces decir que sos de Argentina en esa situación por el tema de las alianzas que hay entre Argentina e Israel puede haber caído mal. Entonces también hay una doble preocupación sobre esto por el simple hecho de ser argentinos.
1: Exactamente. Por otro lado, les contamos algo que sucedió aquí en la provincia de Mendoza. A ver, él pagaba las primeras cuotas y se quedaba con los autos. Una estafa, presuntas estafas, al menos es lo que se investiga, y fue en el departamento de Las Heras donde se capturó a esta persona que, reiteramos, hacía pagos iniciales para generar confianza, para que de alguna manera hacer entrar a la otra persona en el juego, y después dejaba de cumplir mientras seguía usando los vehículos. Así es que una estafa que afortunadamente ha sido detenida porque ya está a disposición de la justicia este hombre.
0: Causa Cuadernos. La expareja del autor de los cuadernos, Oscar Centeno, es Gila Horowitz, que sostuvo en la jornada del día de ayer que fue testaferro del remisero mientras él se desempeñaba como chofer del exfuncionario Roberto Baratti, y ratificó que vio los cuadernos en la casa donde convivían, pero que nunca los leyó.
1: Y una nueva contra el Chiqui Tapia, una nueva denuncia por la presunta venta de entradas de protocolo para el Mundial. Son los tickets que la FIFA le entrega a la AFA para hacer invitaciones. Y se estarían vendiendo, escuchá, Tinchito, a $850 cada uno.
0: Bueno, de todo se puede hacer plata.
1: Ya abrieron un expediente en Comodoro Pi.
0: Dijo el Chiqui,
1: y sí que lo sabe el Chiqui, ¿eh? Sí. Bueno, cuestión que ahora hay una nueva denuncia contra el Chiqui Tapia por esto que les estábamos contando.
0: Liberaron al dirigente que le pegó un cabezazo y le fracturó la nariz a un diputado libertario en Tucumán.
1: ¿Se acuerdan de eso?
0: Sí, ese video viral en el que es una trifulca, una pelea en el que esta persona le pega un cabezazo al diputado y le fractura la nariz. Es terrible el video. Y el video también es muy explícito porque le sale mucha sangre al diputado. Se llama Marcelo Pichón Segura, que había recibido 4 meses de prisión preventiva. Sin embargo, a poco más de 2 meses del hecho, el juez Robin Márquez homologó el acuerdo de juicio abreviado, dispuso una pena condicional y le otorgó la libertad.
1: No vamos metiendo a bucear en las redes sociales, pero antes una cortita. Primera madre en ganar y devolvió la corona a Misiones. Estamos hablando de que hubo una histórica coronación en Miss Universo Argentina. Tamara Rogowski va a representar al país luego de quebrar un récord de 68 años porque hizo historia, porque se consagró Miss Universo Argentina y es la primera madre en ganar y devolvió la corona a Misiones. Así que una nota que queríamos también sumar en los Trending Topics.
0: Nos metemos al Trending Topic porque su esposa dio a luz, se desmayó al ver sangre y se golpeó la cabeza.
1: ¡Pobre!
0: Y tuvieron que asistirlo. Escucharon bien, este es el título de lo que es la noticia viral. Ya está en varios medios, ya está en varias portadas, porque esto trasciende en TikTok y trasciende porque ella dio a luz.
1: Ahí se escucha.
0: Se escucha. Claro, y esta después cuenta bien cómo fue. Se cae él.
2: Casi quedó viuda con 2 bebés.
0: Ahí está. Y el flaco se fractura la nariz.
2: El paciente.
1: Aparece fue la foto de él.
0: Terminó hecho pomada.
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0: Claro.
1: Este es el video que...
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0: Claro,
1: y que hace como que hace todo el cuento de manera simpática.
0: No, y van pasando fotos, porque en realidad lo que tiene son fotos, no tiene
1: y
0: video.
1: No tiene momento.
0: Tiene el video de la caída.
1: Pero no.
0: Pero después tiene la foto de cómo le quedó la cara.
1: La consecuencia, quiero decir. Bueno, yo me río no por este hombre que pobre le pasó eso, sino que me río porque tengo varias. Recién te lo dije fuera de aire. Tengo varias amigas con anécdotas similares, porque es muy usual que por ahí a veces al que está acompañando a la mamá que está ahí dando luz, se le baja la presión, se descompone, es muy común.
0: Sí.
1: Entonces me causaba gracia por eso y te lo contaba, Tincho, fuera de aire. Por otro lado, es buenísima esta, porque lo va a saludar. Sí, a ver, uno dice, ¿quién? Bueno, a ver, esto se volvió viral, porque es un gato callejero que pasa todos los días a abrazar al dueño de una tienda, de un local. Pasa cada mañana por el mismo local para encontrarse con el comerciante que durante meses lo cuidó y alimentó. Y está la foto donde está el gatito en el pecho de este muchacho. Claudia Durán yo creo que entendería perfecto esta situación, porque bueno, porque sí, es verdad, hay ya sea gato, perro, animalitos que tienen una conexión con esa persona que tal vez los rescató.

0: o los envolvió en un momento y te lo retribuyen, ¿eh?
1: Bueno, mi novia tiene un gatito que pasa todos los días por la puerta de nuestra casa y la saluda, porque mi novia sale más tarde, obviamente, a trabajar.
0: ¿Qué fue ese comentario? Más tarde, obviamente.
1: No, sale más tarde, tipo 8 al trabajo, y siempre hay un gatito que pasa y lo saluda, acá con él, le sirve agüita, ¿viste? De hecho, aprovecho a mandar un saludo porque es su cumpleaños hoy, así que...
0: ¡Es el cumpleaños de la Marti!
1: ¡Es el cumpleaños!
0: ¡Feliz cumple!
1: Le mandamos un muy feliz cumpleaños, así que le mandamos un beso grande. Pero bueno, acá lo anecdótico es esto, es que coincide acá con el viral que bueno, que le pasa a mucha gente.
0: Es que
1: nada más
0: que pasa.
1: Le pasa a mucha gente, nada más que en este el gato lo abraza.
0: Lo abraza, es lindo.
1: Se le cuelga el pecho y lo abraza.
0: Busquen la foto, busquen el video, es lindo. Este, y un beso entonces para la Marti.
1: Sí, le mandamos un beso muy grande. La queremos mucho. Debe estar
0: la durmiendo. Queremos mucho. Ay, me muero. Sí, claro que la queremos.
1: Aire Noticias.
0: Claro. Este, ¿seguimos? ¿Tenemos uno más?
1: Exactamente, porque avistaron por primera vez una ballena azul en el Golfo San Jorge. Es un cetáceo que fue avistado en las aguas de Comodoro Rivadavia. Hacía muchísimo no se veía, esto es histórico, no se veía este avistamiento de ballena azul cerca de un bote con el que navegaba como parte de la excursión náutica.
0: Sí.
1: Se ven las imágenes, impresionantes las imágenes, el tamaño de la ballena. Es la verdad que es imponente. La gente que lo vio ahí cerca vio algo que es como cuando va al Perito Moreno después de mucho tiempo y no se cae nada, y de la nada se cae un bloque de tamaño. Bueno, acá es lo mismo, viendo este animal fantástico, este cetáceo fantástico.
0: Ahí está el video, de fondo está el video por si lo quieren buscar, porque es emocionante realmente.
1: Es emocionante lo que se ve, son las voces, escuchan las voces, pero lo que se ve es lo importante, que es esto. La ballena azul al lado.
0: Qué lindo.
1: Impresionante e imponente.
0: Te sumo una, pero esta no fue muy agradable para el que la vio, sobre todo. En Río Negro, una orca persiguió a un hombre que andaba con kayak.
1: Sí.
0: Porque lo confundió con una presa.
1: Uy, sí, porque la forma del kayak tiene forma de foca.
0: Y tenía hambre, además.
1: Exactamente.
0: Entonces, no, pero no sabés, tremendo.
1: No, en serio.
0: Podría haber pasado una catástrofe, pero esto también lo sumamos para ahí como viral, ¿eh?
1: Un dato, para las orcas es preferible el ser humano porque ve que chapotea con los brazos antes que un kayak, porque el kayak se lo confunde con una foca, porque son, recordemos que son depredadores, y por eso también cuando las adiestran, los humanos pueden estar en más contacto y más cerca de las orcas porque entienden que no son presas.
0: Sí.
1: No así los kayak por las focas, porque su...
0: por la forma.
1: Claro, y después en la cadena alimentaria es lo que es su alimento natural.
0: Bueno, el tema es que aparte de la ballena que recién mencionábamos, suele ser menos agresiva.
1: No, la ballena es...
0: Entonces,
1: come krill.
0: Entonces acá tenemos... lo que pasó en Río Negro que generó.
1: Te puede tragar, sí,
0: pánico.
1: Pero sería un error, pero no.
0: Bueno, acá nos dicen.
1: Y a Pepe Grido.
0: Acá nos suman muchos mensajitos. Muchas gracias a todos los que van sumándose. Este, Alfredo, que nos saludan. Acá también nos dicen buen miércoles para todos, con cara de frío. Este, acá también nos dicen. Mira este mensaje. Dice: hola, buen día. Gracias por la buena energía y toda la información. Los felicito por el resumen de noticias. Es impecable la actualización de todo lo que comunican. Son los que me acompañan al despertar en todas las mañanas. Una consulta. ¿A qué hora se acuestan? ¿Duermen siesta? ¿Qué desayunan? Jaja, nos dice Noé. Este, ¿cómo hacen para tener tanta buena onda y energía? Bueno, es una buena pregunta, Noé.
1: Sí, sí,
0: me parece que pasa palabra. Sí. Hola, buen día.
1: Dormimos poco.
0: Ya empezaron los trabajos en la ruta zona este. Mi pregunta es, ya que han invertido tanto, ¿será que se acuerden de hacer la zona para ciclistas y motos?
1: Sí.
0: Ah, buena pregunta.
1: No sé si está previsto.
0: Este, acá nos dicen buen día, mi tacita de semana, y nos ponen mi tacita con una taza de café. Me encantó la forma en que Wally nos está saludando. Este, abrigarse, claro, es verdad. Me dice Sofía, no son rombos, son octógonos. Es verdad, Tincho, estábamos diciendo rombo, lo del etiquetado.
1: Sí.
0: Octógonos, es verdad.
1: Sellos.
0: Ahí está la falta de sueño.
1: Son sellos.
0: Bueno, sellos en realidad. Este, pero gracias, Wally, por marcarlo y en buena hora porque uno por ahí en la vorágine se le pasa, así que gracias por marcarlo. 6:54, le metemos a la ronda internacional, a la segunda, Tincho.
1: Exactamente, Sofía, porque vamos a seguir ampliando por los videos del fuerte sismo de 6.9 en Chile, que provocó daños y cortes de luz. En esta nota periodística dice que lo sintieron hasta en Brasil. Sí, lo real y concreto es que se vivió un momento de tensión en Chile. Hubo alerta hasta en 4 regiones e incluso tuvieron que evacuar una minera que estaba en las alrededores de lo que fue el epicentro. Así que a tener en cuenta porque fue muy fuerte el sismo en el norte chileno.
0: Y por otro lado, volvemos a hablar de Bolivia porque arrestaron allí a uno de los narcos más buscados de Brasil, justamente condenado a 126 años de prisión. Estamos hablando de Gerson Palermo, identificado como jefe del primer comando capital.
1: También sumamos la tragedia que desató el choque entre un tren y un colectivo escolar en Bélgica. Es una impactante colisión que se produjo en el municipio de Bugenaut. 2 menores fallecieron, además del chofer y su acompañante.
0: Por otro lado, Francia lanza sus primeras, escuchen, monedas de oro puro. Para inversión, en más de un siglo. El lanzamiento busca captar inversionistas y posicionar a Francia precisamente en el mercado global del oro, que experimentó un alza de más del 65% en el último año. Bueno, el oro siempre es, para el que puede, es de lo más seguro, ¿no?
1: Una histórica. Triunfó Charles de Gaulle en su momento. Dice que reclamaba el oro a los Estados Unidos. Bueno, terminó triunfando con esta moneda de oro.
0: 6:56, le metemos rápido al último resumen deportivo.
1: Exactamente, porque Riestra visitó a Palestino y no le alcanzó para clasificar a los octavos de la Copa Sudamericana.
0: Y San Lorenzo perdió local con Recoleta, quedó eliminado de la Copa Sudamericana.
1: Y River reaparece en el Monumental ante Blumen, el plantel del Chacho Coudet, luego de perder la final de apertura ante Belgrano, juega por el torneo continental.
0: Y hoy también tenemos más partidos, porque justamente Racing versus Independiente Petrolero por la Copa Sudamericana.
1: Los argentinos pisan fuerte en Roland Garros. Hacía 18 años que no había 10 argentinos en segunda ronda. Facundo Díaz Acosta, Román Burruchaga, Francisco Comesaña y Juan Manuel Cerúndolo ganaron en la jornada del día de ayer en sus debuts.
0: ¿Y qué pasó con Medvedev en Roland Garros? Un papelón
1: está
0: lo
1: loco,
0: que hizo.
1: Está
0: no digas
1: está
0: así, pero sí, ¿cómo hace?
1: Ya se le fueron los patitos.
0: No, ¿cómo va a ser eso?
1: Le echaba la culpa al sol.
0: Al sol. A ver, contextualizamos. Medvedev lo ubica, un jugador de tenis espectacular y demás, un tenista ruso. Cuestión que estaba jugando el partido en Roland Garros. Claro, no le estaba yendo bien, dice que el sol tenía la culpa. Se pelea con su esposa.
1: Claro.
0: Y le dice a su esposa, todos lo estamos pasando mal, todos tenemos calor. La esposa desde las gradas, le decía.
1: La esposa de las gradas.
0: No, tremendo, tremendo.
1: Y una derrota impensada en primera ronda, después de haber jugado una final en polvo a ladrillo. Bueno, un jugador irregular que la cabeza le juega una mala pasada en estos torneos.
0: Bueno, cuestión que hasta se peleó con la esposa en medio partido en Roland Garros. 6:57, estos son los temas centrales.
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0: La justicia, lo comentábamos al inicio, imputó a la cúpula de Aysén por contaminación del agua con líquidos cloacales en el departamento de Guaymallén.
1: Crisis en Almafuerte. El juez se reunirá con los referentes de cada sector del penal.
0: El gobierno nacional mostró una foto de la unidad en medio de la interna libertaria y el presidente Javier Milei ya anunció, en noviembre viene el Papa y también cruzó a quién.
1: Jorge García Cuerva cruzó. Vamos a seguir sumando información sobre términos internacionales porque Irán denunció que Estados Unidos violó el cese al fuego.
0: Y por otro lado, hablamos de la tensión en Bolivia que continúa con Rodrigo Paz, que convocó al diálogo mientras avanza la abrogación de la ley de estado de excepción.
1: Llegaron los $1,000 millones del Fondo Monetario Internacional y las reservas del Banco Central alcanzaron su nivel más alto desde el 2019.
0: El empleo registrado en Mendoza cayó 3,6% en el último año.
1: Estudiantes venció Independiente de Medellín en el descuento y logró un dramático boleto a los octavos de la Copa Libertadores.
0: Por otro lado, les contamos que el gobierno busca disolver el Fondo para la Transformación aquí en Mendoza, reestructurar los casinos y adherir al RIMI.
1: Milei quiere derogar la ley de etiquetado frontal y saltaron tanto Cobos como Fernández Agasti a defenderla.
0: Nación eliminó un subsidio para viajes gratuitos en larga distancia, estamos hablando de discapacidad.
1: Liberaron a un dirigente que le pegó el cabezazo y le fracturó la nariz a un diputado libertario en Tucumán.
0: Ingresó al Congreso Nacional el proyecto del Super Rigi y la ley para regular el lobby.
1: Y presentaron una nueva denuncia contra Chiqui Tapia por la presunta venta de entradas de protocolo para el Mundial.
0: Nos vamos, obviamente, quédense aquí en Radio Mitre Mendoza y nosotros a las 6 te esperamos
1: aquí en Aire
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1: Las 7 de la mañana.
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0: Hola, hola, hola, hola, hola, hola. Muy buenos días. Bienvenidos a Primero Mendoza. Sí, aquí estamos. Arrancamos con todo. Vamos frotando las manos porque está fresquito, ¿no? Está frío. Bueno, venimos en sintonía, ¿no? Con lo que está pasando toda la semana. Muy buenos días a todos, al equipo, por supuesto. Carlitos Larrosa, Sofía Gainza, Claudia Durán.
1: ¿Cómo andan?
2: ¿Cómo andan, chicos?
1: Muy bien, Carlitos.
2: Pablo, buen día. Qué alegría estar con todos ustedes, con este lujo. Ya está el programa asegurado.
0: Bueno, ahí está, con Carlitos a la cabeza y por supuesto nuestro gran maestro. Bueno, estamos a mitad de semana, ¿no?
1: ¿Se va sintiendo? Sí, ya se va mayo, ya se va mayo.
0: Se va mayo,
1: ya,
0: se va
1: mayo,
0: ya está, ¿eh?
1: En la semana... te cayó la... ¿Viste cuando te cae la ficha? Sí.
0: Totalmente, ya estamos,
3: ¿verdad?
0: ¿No?
3: No queda nada, chicos.
1: Ya estamos.
0: Sin duda, bueno.
1: Y el invierno está ahí,
0: de hecho,
1: ¿eh?
0: Este viernes da claro.
1: Claro.
0: No, este viernes ya estamos
1: el último,
0: en...
1: Este viernes es claro. El último viernes de mayo.
0: Impresionante.
1: El lunes, si no me equivoco, arranca junio.
0: Exactamente.
3: Sí, el lunes.
1: El lunes, sí.
0: En junio, ahí nomás a un pasito, así que bueno, preparándonos y también para lo que se viene, ¿no? La llegada del invierno, así que atentos todos con estas temperaturas que van marcando, ¿no? Uh-huh. Lo que podemos llegar a tener en esta temporada, pero bueno, estamos ahora en 5 grados, ¿no? Un poquito ahí entre 5 y 7 grados, ahí vamos a hablar con Pedro Cedita y cómo viene la jornada, nos planteaba que esta semana iba a estar bajo estos parámetros sin grandes sobresaltos, así que bueno, a disfrutarlo dentro de lo que se puede, las tardes están lindas, ¿no?
1: Sí, sí. Cuando sale el solcito, la siesta mendocina, la verdad que es hermosa.
0: Bueno, y falta muy poquito para el Mundial, también tenemos que decirlo. Estamos asustados un poquito con Messi, ¿no?
1: Estamos preocupados, pero bueno, por eso
3: es dependencia, chicos.
0: Bueno, sí, ¿cómo? Bueno, cada cuatro años.
1: Cada cuatro años se quería la dependencia.
3: Hay que en algún momento Messi no va a estar más en la selección.
1: Claro. Bueno, por lo menos Scaloni está tratando de ahí de probar otros nombres.
0: Probar otros nombres. Hay con qué también.
1: También tenemos, claro.
0: Pero bueno, hay que esperar a que todo siga su curso y que todo esté bien con Leo Messi en este sexto Mundial. Tremendo, ¿no? Bueno, toda la expectativa puesta y la fiebre, ¿no? Mundialista de Sevilla, incluso en las escuelas, en los recreos, en todas las están los chicos a full ahí con los.
1: Vos sabés que ahora en la semana, te sumo, en la semana del 25 de mayo, esta semana que estamos viviendo, justamente hay varias actividades que se van haciendo y una de ellas es esto, traer no solo escarapelas, sino también, por ejemplo, si tenés la camiseta argentina,
0: todo.
1: También vale. ¿Eh?
0: Vamos, todo celeste y blanco y lo estamos
3: mañana
0: viendo.
3: Mañana
0: los quiero
3: con
0: más,
3: la camiseta, chicos.
0: Bueno,
1: no me
0: estamos.
1: Entra.
0: Bueno, tengo
1: mucho. La que tengo en casa no me entra.
0: Me imagino después del invierno.
3: Era del 78.
0: Bueno, mucha info para compartir a lo largo de la mañana, por cierto, con esto que decimos a nivel político también, ¿no? Un presidente está buscando salir de este laberinto de la interna, apostando a la gestión y a los indicadores económicos positivos de los últimos días. Por caso, ayer vimos este ingreso del giro del Banco del Fondo Monetario Internacional. Se aumentan, se engruesan las reservas del Banco Central, bueno, y el dólar que no está evidenciando grandes sobresaltos, así que ahí hay algunos indicadores que ponen en buen rumbo a lo que está planteando el gobierno de Javier Milei, que se está también enfocando, ¿no?, en potenciar esta mesa política, tratando de dejar atrás estas tensiones, ¿no? Allí la mesa política que estamos viendo, la imagen al menos, está puesta en escena, ¿no?, con Adorni a la cabeza. Bueno, tratar de ver si se acercan posiciones y que se priorice también la agenda legislativa. En Mendoza muchas novedades que también le vamos a estar dando en el ámbito político. Hay varias encuestas y números, ¿no?, que están mostrando también el escenario, ¿no?, que se puede llegar a dar hacia el 2027. Obviamente todos están haciendo su juego. Lo vamos a estar contando, desarrollando a lo largo del programa, que para clima político también, y sin duda es lo que está pasando en Guaymallén, ¿no? Esta preocupante realidad con los vecinos por los desbordes cloacales y una acción que allí finalmente tomó la justicia. Enseguida les contamos un poquito más estas imputaciones y cómo sigue el proceso contra quienes podrían ser los responsables, ¿no?, de esta situación que tiene en vilo a la comunidad allí en Guaymallén. Arrancamos con todo Primero Mendoza, bienvenidos.
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0: Ahora sí, muy buenos días, Luis, ¿cómo estás?
6: Muy bien, Pablo, muy buenos días, gusto de saludarte en esta mañana. Bueno, mañana con el gobierno, recurre hasta ahora, viaducto, va cobrando movimiento toda la zona del acceso este, mano a capital, dando la marcha también a la negra, y mantiene por su parte buena circulación paso de Santa Mariano Moreno para quienes ya bajan desde el corredor del oeste a la zona de la quinta sección. Buena atención, Pablo, porque a la hora 8, entre 8 y 8:30, va a comenzar un corte de tránsito en la zona de calle Santiago del Estero entre Monte Caseros y José Federico Moreno. Se va a hacer en ese punto la erradicación de forestales, donde además en ese sector se está haciendo la remodelación de Plaza Cobos. Así que tener en cuenta este dato, porque ya a esta hora, en ese tramo de Santiago del Estero, tenemos un despeje de estacionamiento. Atención también para hoy, sigue reducido el tramo de calle Salta entre Lenin y Garibaldi, ya tiene alguna complicación este sector para cruzar hacia el norte, y mantiene reducido el sector de ingreso de calle Bolón Somer a la altura de Lencinas y con dirección Juan B. Justo hacia la capital de Mendoza. Lo que está muy tranquilo hasta ahora es la zona bancaria para la gente que ingresa por España Norte y también con buen tránsito de ingreso por el momento calle Mitre desde el Parque Central. También recordamos que el tramo de calle Brasil entre San Martín y San Juan se mantiene reducido ese sector por tareas de la empresa Aguas Mendocinas. No hay datos de incidentes viales, como siempre hasta ahora. Les pedimos a los conductores que transiten con mucha precaución, ya que estamos entrando en el horario pico que tiene justamente de movimiento vehicular la capital de Mendoza a esta hora. Semáforos en la ciudad están operando sin problemas, así que es un buen dato para quienes ya se movilizan en el microcentro de la capital.
0: Perfecto, está completísima la información. La seguimos después, Luis. Muchas gracias.
6: Con mucho gusto, Pablo. Gran abrazo. Hasta luego. Que estén muy bien.
0: Chau, chau.
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0: Bueno, saludamos a nuestro compañero Pedro Massa. Pedro, buen día.
7: Pablo, ¿cómo te va? Buen día para vos también. Muy buen día para todos ahí.
0: Bueno, acá arrancando, que esta mañana está fría, se siente, pero bueno, va mejorando de a poquito, ¿no? A lo largo de la jornada, contanos.
7: Sí, como ayer, ¿eh?
0: Sí.
7: La misma situación meteorológica. Ayer creo que arrancábamos con 6, hoy estamos arrancando con 5, pero vamos a cerca de 20 para el mediodía, para la tarde.
0: Bien.
7: Entre las 4 y las 5 de la tarde vamos a llegar otra vez a valores como los de ayer, de aire templado tirando a cálido, 18 a 20 grados. Y si no pasa un frente frío, esto no va a cambiar, ¿eh? Así que está todo muy tranquilo, te diría, Pablo, para lo que resta de la semana.
0: Perfecto, incluido, decíamos, el fin de semana y también el domingo, ¿o había algo para prestar atención ahí?
7: No, hay algo que va a pasar el domingo, pero en comparación con lo que mostraban los mapas de ayer,
0: perfecto,
7: mucho más débil.
0: Okay.
7: Así que por ahora, no te diría que sí, va a bajar un poco la temperatura, va a aumentar la nubosidad, pero hasta ahí nada más, Pablo.
0: Perfecto, entonces vamos a tener lindas temperaturas en las tardes, sobre todo en la
7: sí,
0: época,
7: señor,
0: que estamos transitando. Pedro, gracias, la seguimos mañana.
7: Hasta mañana, Pablo, un abrazo.
0: Chau, chau.
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1: Bueno, vamos con los datos del tránsito. Está nuestra compañera Silvina Giró con el móvil. Silvi, buen día.
2: Pablo, muy buenos días para todos. Bueno, en primer lugar, para tener presente que hoy sí está más cargado el ingreso a la ciudad por la calle Alem, para tenerlo en cuenta si van a circular a esta hora por esa zona, y tengan cuidado si van a circular, por ejemplo, por Alem, o sea, si van a ingresar por Alem hacia el oeste y van a doblar a la derecha por Salta, porque está reducida la calzada. Es parte de la reducción de calzada que va desde José Vicente Zapata hasta la calle Garibaldi, así que hay que tener precaución, sobre todo cuando uno va a doblar, y porque también circulan muchos colectivos por la zona. Por otro lado, hablando de este mismo lugar, también está cargada la calle Garibaldi, justamente desde Salta hasta la Costanera. Hay bastantes vehículos que, bueno, están saliendo por justamente Garibaldi y toman Costanera hacia lo que sería el sur. Y hablando de Costanera hacia el sur, ya está cargada, sobre todo a la altura de calle Buenos Aires, por ejemplo, o también de la calle Beltrán. Todavía no registra tantas demoras significativas, pero sí ya se empieza a ver el movimiento. Por otro lado, tengan presente que sigue reducida la calzada en la calle Alberdi, en la zona de la terminal, así que está complicado circular por esa zona, y cortada Reconquista hacia el este. Y por otro lado, por supuesto que está cargado, como todas las mañanas, el ingreso a la ciudad por el acceso este. Ya desde Tirazo, en acceso este hacia el oeste, se empieza a notar el incremento de vehículos, y ni hablar si, bueno, van llegando a Arenales, Alberdi, ya esas intersecciones ya están más cargadas, y el ingreso a la ciudad por José Vicente Zapata también está cargado. Sí, todavía no hay una doble fila significativa en Vicente Zapata y San Juan, y tampoco todavía, pero ya esto va a cambiar, así que tengan precaución en la calle Colón, ahí donde está el ingreso a la otra escuela. Y además, ya hay movimiento en lo que sería Salta y Lavalle de ciudad, porque también está el ingreso a otra escuela, y ahí sí que se complica porque se reduce bastante la calzada. Por otro lado, acceso sur también ya está cargado, ya tiene bastante movimiento, sobre todo en sentido norte, porque hay muchos vehículos que después lo toman para ir por el acceso este, así que ténganlo presente. Y además, en la zona del Parque General San Martín, ya está cargada la Avenida del Libertador, sobre todo para los que van bajando en sentido este, pero si nos vamos un poco más arriba, la Avenida Champagnat también está cargada. Recuerden que hay media calzada por obras en la calle Rivadavia de Godoy Cruz, en la esquina con Perito Moreno, y va a ser una media calzada que se va a extender hasta el 19 de junio, así que también les dejo ese dato porque, bueno, van a seguir con obras en la zona.
1: Perfecto, está completísimo. Silvi, gracias, la seguimos enseguida.
2: Seguimos enseguida, dale. Hasta luego.
1: Chao, chao.
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0: Mañana 22 minutitos, gracias a los oyentes de tan tempranito mandando mensajes. Así que bueno, bienvenidos todos aquí a Primero Mendoza. Vamos a estar compartiendo toda la info y el análisis como hacemos cada día. Con mucha info, por cierto, Carlitos, ¿no? Tenemos para seguir desandando.
1: Tenemos mucho, sí. Exactamente como todos los días. Uh-huh. Con todavía los efectos de la homilía del Tedeum. Sí. Y con un gobierno que tuvo su segunda reunión, por así decirlo, pero la primera de la mesa política chica, donde estuvieron juntos todos los malos y buenos y regulares que se pelean entre ellos. Así que luego analizaremos todo ese tipo de cuestiones. Lo que se discutió, que son las leyes que se van a intentar aprobar, sí, ahora, más el superrigui, uh-huh, que parece ser un proyecto de envergadura que se va a aplicar de aquí en adelante. Encuestas, debates, la ley de etiquetado frontal que va a generar problemas, la ley de zona fría que todavía sigue generando problemas en el Senado porque todavía no se aprobó, aunque se va a aprobar. Bueno, todos los problemas normales de un país que acaba de recibir $1,000 millones del Fondo Monetario Internacional y que en ese sentido está contento, pero la vida cotidiana de las personas no cambian demasiado.
0: Seguro, y aparecen esas voces disidentes, veremos qué fuerza tienen, ¿no?, para tratar de torcer algún rumbo en alguno de estos proyectos. Veremos, lo decía vos, Carlitos, zona fría, el etiquetado, se ve que avanza el gobierno.
1: Hay voces disidentes, pero el gobierno está avanzando.
0: Okay, bueno, vamos
1: tiene
0: a ver.
1: Los apoyos, sí, tiene, claro, los apoyos.
0: Bueno, ahí estaremos siguiendo de cerca lo que pasa también en el Congreso, ¿no? Se está enfocando un poquito más la gestión de Milei, afortunadamente también, ¿no? Después de tanto lío con las internas, estas imágenes estamos viendo, hoy es el día del marketing, Carlitos.
1: Hoy es el día del marketing.
0: Bien. Nacional del Marketing, bueno, también estamos viendo algunas imágenes que nos muestran el marketing político también, ¿no? A ver si se acomodan un poquito estas peleas intestinas, ¿no?
1: Así es.
0: Bueno, 7:24, Sofi nos trae información. Claro que sí, lo seguíamos ayer, lo venimos siguiendo, hemos estado en el lugar del hecho, hemos venido reportando. Hubo definición de la justicia, es un proceso que recién comienza, pero hay imputación.
2: Exactamente, porque ayer decíamos a esta hora que se iban a reunir y estaban terminando de analizar los informes nuevos que habían surgido, pero que ya estaban haciendo una reunión la fiscal Paula Quiroga y el fiscal Gustavo Pirrello, que son los que son los fiscales adjuntos y por ende la instancia superior en términos del Ministerio Público Fiscal, para definir la imputación contra AISAM, contra los titulares de AISAM, el presidente del directorio Humberto Mignoranz, el gerente general Darío Hernández y el gerente de operaciones Carlos Cifuente. Ellos tres fueron acusados formalmente por la justicia de dos delitos cuya escala penal asciende a los 10 años de prisión, está entre 3 y 10 años de prisión. ¿Cuáles son los delitos por los cuales fueron imputados? Estamos hablando de la contaminación en los Corralitos, departamento de Guaymallén. Daño agravado por ser ejecutado sobre un bien de uso público en concurso real con contaminación del agua de un modo peligroso para la salud. Así bien. Es que esta es la acusación penal que finalmente recae sobre ellos, sobre estas tres personas. Y bueno, un poco lo que anticipábamos, sí, ¿no? Que iba a haber una acusación probablemente no solo sobre el titular de AISAM, sino también sobre otros técnicos, otras personas. Así fue, así se concretó. Ahora hay que ver los pasos que siguen justamente la defensa de cada uno de los acusados. Y también cómo se mueve el gobierno provincial, porque recordemos que ya venimos de dos causas penales muy fuertes y que golpean al círculo cercano del gobernador Alfredo Cornejo. Por un lado, uh-huh, el ex funcionario de justicia, sí, Marcelo D'Agostino, y por otro lado, ahora una persona muy cercana a Alfredo Cornejo, como es Humberto Mignoranz.
0: Bueno, ¿no?, un funcionario, obviamente, con conexiones permanentes, ¿no? Totalmente. Con todas las gestiones, esta, la anterior, tanto provincial como municipal y demás, muy cercano al gobernador Alfredo Cornejo. Veremos cómo se va dando esta situación, que ya está en manos de la justicia y que tiene un proceso, lo tenemos que decir, sí, esto recién comienza, puede extenderse varios meses, ¿no? Incluso años, teniendo en cuenta cuáles son los plazos, ¿no?, que toma la justicia para determinar si eleva juicio o determina absolución, ¿no? Sí. No hay delito. Vamos a ver
2: todavía
0: qué pasa.
2: Todavía falta.
0: Pero en el medio, los vecinos esperando respuestas concretas, ¿no? Esto de que posiblemente los desbordes, no va a haber desborde, dijo el intendente Calvente, a partir del mes que viene, veremos, uh-huh, qué ocurre, pero la situación es dramática.
2: Que el mes,
0: ¿no?,
2: que viene es la semana que viene.
0: Es ahora, ya estamos. Falta, bueno, 15 días a mitad de mes, pero ya estamos. Bueno, lo estamos siguiendo, por supuesto, y atentos también al reclamo allí de la ciudadanía, de los vecinos de los Corralitos. Lo vamos a estar monitoreando. Claudita nos trae info internacional.
3: Repasamos. Hay una información que está circulando en los medios europeos que habla de que Ucrania habría atacado la sede del Banco Central de Rusia. Sí. Esto en Crimea. Es información que está en desarrollo. Seguramente vamos a tener algunos detalles más durante la jornada. También el dato de Israel, que ha confirmado la muerte de un líder de Hamas, de Mohamed Odeh, el cuarto líder que fue asesinado desde los ataques del famoso 7 de octubre. Y el otro dato ya más regional tiene que ver con Venezuela, que liberó a 8 militares después de 10 años presos. Hablamos de un general y 7 sargentos que habían sido implicados en una conspiración, supuesta conspiración sí, contra Nicolás Maduro, y es la noticia teniendo en cuenta que se sigue hablando de la cantidad de presos políticos que siguen detenidos, algunos de años, ¿no? La semana pasada hablábamos de uno que tenía más de 20 años de detenido y también había sido liberado.
0: Bien, bueno, tremendo. Ahí lo estamos también sí, siguiendo eso. A ver cómo continúa. Y continuando de cerca lo que pasa con estos mendocinos, ¿no? Que siguen sí, detenidos, sí, sí, entienden, en Libia, ¿no? Que tenían camino en un convoy hacia la Franja de Gaza. Bueno, Palestina, toda la causa, ¿no? Palestina estaban defendiendo. Dos mendocinos que, bueno, no hay novedades, ¿no? De estas personas. Estamos siguiéndolo de cerca porque justamente estaban con esta ayuda humanitaria, esta campaña, esta sí, cruzada solidaria para la gente allí de Palestina, ¿no, Claudita? Bueno, bueno, Sofi, también lo estamos siguiendo.
2: Paula
0: a nivel
2: Jiménez
0: judicial, ¿no?
2: Y sí, Lucas Aguilera, exacto, son sí, las dos personas.
0: Médico veterinario y una psicóloga.
3: Psicóloga, ¿no? Psicóloga, sí.
0: Bueno, también vamos a estar ahí monitoreando a ver qué
3: sobre
0: pasa.
3: Sobre todo por lo que decíamos ayer, sí, las denuncias sí, que se están dando desde distintos, digamos, protagonistas de estos sí, convoyes para que van con ayuda, ya sea a través del mar o a través de tierra, tratando de asistir con ayuda humanitaria, que están denunciando detenciones que son arbitrarias y también el tema de las torturas uh-huh, y abusos sí, que en algunos casos sí, realmente seguro, terribles.
0: Y no son los primeros, ¿no? Estos sí, mendocinos sí, no, y lo que hemos reportado, incluso algunos que ya han llegado también están contando lo que se vivió en estas situaciones. Así que bueno, vamos a tratar de avanzar en eso. Y un pedido incluso de la oposición, de distintos dirigentes, hacia el gobierno para que también mueva un poquito la causa, ¿no? Que trate de sí, ver qué pasa con estos argentinos, estos mendocinos.
3: Sí, es una situación bastante bueno, complicada porque son muchas misiones que son, tienen la finalidad de hacer llegar ayuda humanitaria sí, que están denunciando exactamente lo mismo. Digo, son distintos países que están llevando adelante las acusaciones.
2: Incluso en sí, las listas que hemos visto, exacto, son detenidos de distintos exacto, puntos del mundo, entre exacto, esos argentinos.
0: Exacto, sobre todo bueno en este último convoy, que es el que se espera alguna novedad. Bueno, uh-huh, estamos ahí pendientes. Estamos pendientes también de qué va a pasar en la televisión con Masterchef y demás, pero hay alguien que ya decidió dar un paso al costado y está en otra realmente.
3: Tal
0: ¿no?
3: cual, tal cual. Estamos hablando de Donato de Santis, que se acuerdan cuando fue sí, el último programa Masterchef, sí, él ahí anunciaba, de hecho sorprendía a sus compañeros de jurado, e incluso creo que, no sé si Wanda Nara lo sabía, pero creo que no me acuerdo bien. De esto de que se iba del certamen, dejaba de ser jurado porque quería dedicarse más un poco a su vida personal. Y en eso de la vida personal, ¿saben qué? Uno dice,
0: ¿en qué anda?
3: Hay que dejar, digo, lo que significa un programa como ese.
2: Claro, ¿no? Que le iba
3: por,
2: bien.
3: Por la repercusión que tiene. Bueno, tiene un claramente tiene que ver con esta decisión de vida que ha tomado este hombre, que es ni más ni menos que ponerse más espiritual.
2: Ah, mira.
3: Se ha convertido en budista. Mira. Sí. Y en las últimas horas surgió un videíto que es parte de una nota que hago a una revista, en la cual muestra cómo inicia su jornada. Nada, mucha meditación, dicen que tiene un espacio específicamente cerrado para justamente estar con ese lado espiritual, con esa faceta espiritual, habla de la calma interior y dice que lo que quiere es vivir en tranquilidad, dice que la elección de vida no es un pasatiempo, sino un compromiso absoluto, y muestra cómo inicia el día, enciende el cuenco, hace mira, meditación. Un cambio absoluto para este cocinero que por lo menos sigue cocinando, sí, pero arranca la mañana de otra manera.
2: De otra manera.
0: ¿Acá en el país o también ya fuera?
3: No, está en otra parte del mundo.
0: Bueno,
3: está va y viene,
0: en
3: ¿no?
0: Italia, seguramente.
3: Sí, sí, sí,
0: ¿no?
3: Pero
0: bueno,
3: digo, él va y viene, pero sí, claro, está en otra parte del mundo y está bueno, más espiritual.
0: Tomó otro camino, dice que le salvó la vida. Bueno, veremos cómo sigue su historia, ¿no? Uh-huh. Un personaje interesante. Había ganado
3: sí,
0: Martín Fierro como mejor jurado de vuelta, ¿no?
3: De hecho,
0: con Masterchef,
2: sí,
0: ¿no?
2: Sí, era muy atractivo como personaje.
3: Y dice que quiere darle la vueltita a la vida de verla desde otro
0: bueno,
3: plano.
2: Está bien, en buena
0: perfecto,
2: hora.
0: 7:31, las noticias. Ya volvemos.
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5: Hora 7:31 minutos en toda la República Argentina. La temperatura actual en Mendoza, frío, 6 grados, la humedad del 84%. La Libertad Avanza acumula proyectos en diputados para asegurar el control de la agenda hasta el Mundial. En los últimos días, la Casa Rosada envió el denominado Super Rigi, una ley de lobby, la eliminación del etiquetado frontal y una normativa sobre ludopatía. Se suman a otra media docena de iniciativas que están en trámite. En el último año, el empleo registrado en Mendoza cayó un 3,6%. La provincia se encuentra entre las 11 con mayores caídas entre febrero del 2025 y el mismo mes del 2026. Se perdieron más de 9.000 puestos de trabajo formal. El SUTE le pidió al gobierno adelantar las paritarias y aludió a los efectos de la inflación sobre los sueldos. El sindicato argumentó que la inflación se come los sueldos y afirman que el último aumento fue del 10% y el costo de vida habría acumulado un 12,4%. Rodrigo Paz, presidente de Bolivia, dijo que Evo Morales es un enfermo embrutecido por el poder que hace todo lo que posible para violentar el proceso democrático. En medio de las protestas y los piquetes en el país, en una entrevista con Clarín, el mandatario dijo que apuesta al diálogo para terminar la crisis y que la región que maneja el expresidente es una de las de mayores narcotráfico. Afirmó que el antiguo líder cocalero hará todo lo posible para destrozar a Bolivia y derrocar el proceso democrático. Fútbol, papelón de San Lorenzo, perdió como local 1-0 con Recoleta de Paraguay y quedó eliminado de la Sudamericana. En el nuevo gasómetro, el ciclón, que con un empate lo alcanzaba para un repechaje, cayó ante el modesto equipo guaraní y se despidió del certamen. Antes, Riestra, ya eliminado, empató con Palestino en Chile. Mañana, fría la térmica, 5 grados, el viento sopla del oeste a 6 kilómetros por hora, el cielo se encuentra despejado y la máxima 16 grados.
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0: 7 de la mañana, 37 minutitos. Momento de seguir de cerca lo que está pasando en la campaña camino a los comicios en la Universidad Nacional de Cuyo. El 9 de junio es esta contienda electoral. Bueno, se van a renovar las autoridades y venimos contando, ¿no?, a cada una de las de los protagonistas, de los candidatos, ¿no?, las fórmulas que participan. Y en este caso ya estamos en contacto telefónico con Gabriel Fidel, candidato a rector de la Universidad Nacional de Cuyo por Sumar Universidad, actual vicerrector de la Casa de Altos Estudios. Bueno, su compañera de fórmula es María Flavia Filippini. Ya lo tenemos a Fidel en línea, lo saludamos. Gabriel, Pablo, Manino y todo el equipo le dice buen día. ¿Cómo le va?
1: Hola, Pablo. Hola a todo el equipo. ¿Cómo andan?
0: Bien, bien. Gracias por el contacto. Y en primer lugar esto, ¿no? ¿Cómo viene dándose todo en la campaña? Después también de un largo proceso para finalmente llegar a esta candidatura. Cuéntenos un poquito las expectativas.
1: Estamos trabajando con María Flavia Filippini, que es la decana actual de la Facultad de Ciencias Agrarias. Los dos hemos conformado un equipo muy complementario. Bueno, aparte de ella, es la única ingeniera de los 8 contendientes entre candidatos, rectores y vices que está en una fórmula. Así que una fórmula muy complementaria y donde estamos caminando toda la universidad, visitando las facultades, institutos de investigación, hablando con docentes, con auxiliares de docencia, o sea, no docentes, con estudiantes, y también reuniéndonos con egresados, porque también en nuestra propuesta el papel de los egresados de la universidad es muy importante. Así que bien, bien, bien y con mucho entusiasmo, por supuesto.
2: Gabriel, Carlos, ¿cómo te va?
1: Hola, Carlos, ¿cómo te va?
2: Muy bien, querido. Quería preguntarte, más allá del debate sobre la ley de financiamiento universitario, que hay en general una posición más o menos unánime de todas las listas en pelearla para que esa ley aprobada se aplique, me gustaría que vos me dijeras ahora, con la experiencia que tenés como vicerrector, hoy en la eventualidad que asumieras como la principal autoridad, ¿qué es lo principal, lo urgente, lo prioritario que hay que transformar, modificar hoy en la universidad, más allá, insisto, de la aplicación de esa ley?
1: Nosotros hablamos de 3 puntos: reclamar, reformar y resguardar. Un poco lo estamos compartiendo con otros rectores del país. Reclamar es lo que estás diciendo primero. La ley de financiamiento universitario es una ley aprobada, judicializada por el Gobierno Nacional, que está en la última instancia. Como saben ustedes, hay un amparo colectivo firmado por todo el sistema universitario y es mucho más fuerte un amparo colectivo, ¿no?, que cualquier otra medida. Y eso está en la última instancia de la Corte, o sea que esperamos que eso tenga resolución favorable para el sistema universitario. Eso es bueno aclararlo, porque estamos esperando, ya pasó 2 instancias, estamos en la última instancia y, como digo, estamos todas las universidades detrás de ese amparo colectivo. En segundo lugar, reformar. Nosotros hoy estamos justamente hablando de que quienes creemos en que es necesario reformar, más allá de este reclamo y de este asedio y de esta disputa que hay con el Gobierno Nacional, hay que generar cambios dentro de nuestra universidad, como lo está pasando a muchas universidades en el mundo, porque hoy estamos nosotros frente a un cambio vertiginoso dado por distintos impactos, como es el de la inteligencia artificial y la velocidad del cambio hoy. Las universidades, que son históricamente instituciones quizás más rígidas, que no han tenido esa flexibilidad. Digo, históricamente las universidades tienen 1000 años de antigüedad, ¿no?, en algunos casos. Las universidades hoy están frente a un desafío que es tener más flexibilidad, más agilidad en el cambio, tanto en lo que hace enseñanza, desde la pedagogía, la didáctica, las reformas curriculares, desde la investigación, ser muy asertivos en lo que investigamos, en las respuestas que damos a las demandas del medio, lo que hacemos en la extensión, en la vinculación con la sociedad. Hoy hay que tener una vinculación que siempre se tuvo en esos años, hemos crecido en eso, pero hoy tiene que ser mucho más, porque además de eso, eso va a tener mucho que ver con la posibilidad de crecer como universidades, ¿no? Y esto es algo que ocurre en muchos países del mundo, incluso en América Latina. Si ustedes toman países líderes como Brasil o México, las universidades públicas tienen un fuerte vínculo con los estados locales, inclusive en los cofinanciamientos. Así que nosotros vemos una universidad que por supuesto reclama, que también reforma con una agilidad inusual, con descentralización de procesos. Nosotros estamos proponiendo una reforma administrativa de la universidad que nos va a permitir una agilidad mucho mayor en lo que hace la toma de decisiones en las facultades, en fin, una serie de medidas, y además en lo tercero, que sea lo de resguardar, que es el tema del bienestar de la comunidad universitaria. O sea, nosotros tenemos hoy un trabajo en lo que hace al personal. Nosotros tenemos una unidad puramente administrativa. Nosotros estamos proponiendo crear un área de personal, que lo haríamos relocalizando personal que ya tenemos, pero que se va a ocupar del bienestar de la comunidad, porque si nosotros tenemos docentes y no docentes, que son nuestros empleados, que tienen, bueno, que son cuidados, que pueden crecer, que pueden desarrollarse y que tienen esa mirada de gestión de personas, que es lo que hoy hace las organizaciones modernas, nosotros podemos mejorar el rendimiento y la satisfacción del personal, y por otro lado la comunidad estudiantil, que es nuestra razón de ser, donde nosotros vamos a profundizar trabajos que tenemos que hacer, como el tema de, bueno, el bienestar de los estudiantes, el cuidado de los estudiantes y las becas de los estudiantes, que también es algo que nos preocupa, porque hoy está en un nivel muy, muy bajo.
0: Todo esto depende de la ley de financiamiento, Fidel, para poder concretar estas situaciones, porque hay quienes plantean, dentro de las otras fórmulas que hemos consultado, algunas propuestas concretas para los docentes con dinero que ya tiene, que ya maneja la propia casa de estudios, por caso con esto de agente financiero, que es el banco, ¿no?, a la hora de pagar sueldos, por ejemplo, ¿no?, para poder detener ahí.
1: Bueno, eso lo relativizaría por lo siguiente. Son aproximadamente, nosotros recibimos el 4.11 del total de la masa salarial, que es lo que maneja el banco, son un poquito más de 300 millones de pesos mensuales. Si nosotros lo dividimos por la renta personal, estamos hablando de 45 mil pesos por persona, que lo tendríamos que dar en un bono, porque la liquidación viene de nivel nacional. Entonces, hay que tener cuidado cuando se proponen cosas, ¿no? Me hace acordar el teorema de Baglini, ¿no?, que por ahí, cuando estoy lejos de llegar, propongo cosas que son por ahí impracticables.
0: Y en ese caso de esa propuesta...
1: No, lo digo está porque claro. Uno genera expectativas, perdón.
0: Pero lo planteaba para fondos, jefe de trabajos prácticos.
1: Déjeme que le explique. Un segundo. Esos fondos hoy le llegan a las facultades, uh-huh, y son los pocos fondos que tienen para poder, yo diría, sobrevivir. Entonces, cuando yo... Y parte de esos fondos se usaron también para auxiliar al DAMSU. Entonces, cuando yo digo voy a usar esto para una parte, primero les acabo de decir el monto directo que le

0: El verdadero reclamo, el fondo de la cosa, es la aplicación de la ley de financiamiento universitario o un presupuesto adecuado para las universidades, que hasta ahora no lo hemos tenido. Pero además, para otro tipo de proyectos, y aquí está en la capacidad que tenga cada equipo, que el liderazgo que tenga cada equipo que se elija, o mejor dicho, la fórmula que se elija para estas elecciones, de salir a generar vínculos con la provincia, con los municipios, con el sector privado, con lo que hace internacionalización, cómo buscamos más financiamientos. Entonces, la realidad es que, por un lado, hay que reclamar. Por otro lado, como digo, tenemos que salir a tener un fuerte vínculo. Y eso creemos nosotros, que es la fortaleza que tiene nuestra fórmula, que nosotros vamos a ir a una universidad que va a ser muy activa, que la vamos a, el objetivo es sentar a la Universidad de Cuyo en la mesa de las grandes universidades. Ese es el objetivo.
1: Gabriel, una preguntita final de mi parte. La relación entre política partidaria y política universitaria, la fórmula que ustedes encarnan, ¿representa algo de la política partidaria fuera de la universidad, o es una fórmula estrictamente universitaria en política institucional?
0: Las cuatro fórmulas, Carlos, ajá, tienen gente política. Las cuatro, aunque no te lo digan. Las cuatro.
1: Estoy hablando de lo que representa.
0: Déjenme que... Las cuatro fórmulas tienen gente política que las integra. O sea, yo soy afiliado a un partido político hace 40 años, y toda la gente lo sabe. Quien me acompaña es absolutamente independiente. Y en las otras hay fórmulas apoyadas por el peronismo, otras fórmulas apoyadas de municipios. En el caso nuestro, y creo yo que los cuatro tenemos que hacer, una cosa es tener ideas, hay gente que será más de izquierda, más de derecha, de una región, de otra, pero lo que tenemos que tener es autonomía universitaria. Y la autonomía universitaria implica que nosotros tenemos, que está consagrada por ley y que además es uno de los primeros principios de la reforma universitaria. Ahora, autonomía no implica aislamiento, entonces la universidad tiene que tener absoluta autonomía en la toma de decisiones, absoluta autonomía en su funcionamiento, pero por otro lado, la universidad no puede aislarse. Entonces lo que nosotros proponemos es una universidad autónoma, una universidad con diversidad, por eso vamos a sumar nuestra propuesta, y queremos sumar más sectores, queremos terminar con la grieta en la universidad, que es malísima para la universidad, y queremos avanzar hacia una universidad que tenga esa diversidad, que la tiene que caracterizar, que tenga, por supuesto, gente con muchas ideas, y que esa diversidad ya no alimente, pero por otro lado que tenga absoluta autonomía de lo partidario. Eso es lo que hoy planteamos nosotros, lo que tenemos que plantear todos, y cuando pasen las elecciones, nosotros debemos sentarnos todos en una mesa y preocuparnos por darle a los mendocinos y a los argentinos la universidad que necesita, que es una universidad que está preparada para enfrentar estos cambios, como decía, vertiginosos, que interpelan de verdad a las universidades. Entonces, en eso estamos, y ese es el liderazgo que estamos proponiendo.
2: Bien, queda claro. Le agradecemos, Fidel, este contacto con Radio Mitre Mendoza.
1: Gracias, Gabriel.
0: Gracias a ustedes. Que tengan
2: una linda jornada. Hablamos con el candidato a rector de la Universidad Nacional de Cuyo por Sumar Universidad, actual vicerrector, Gabriel Fidel. Vamos a ver y seguir de cerca, ¿no?, conociendo a todos los candidatos rumbo a los comicios del 9 de junio. Tanda, ahí volvemos.
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0: 7 de la mañana, 53 minutitos. Gracias a todos los oyentes por los mensajitos que van dejando. Nos metemos en otro tema, también lo vamos a seguir desarrollando, obviamente, y lo venimos charlando en Clima Político. Tiene que ver con los movimientos que empiezan a verse, los posicionamientos de candidatos y encuestas, ¿no?, que empiezan a surgir de cómo viene el escenario hacia el 2027 aquí en la provincia de Mendoza. Ya estamos en contacto telefónico con Marta Reale, directora de la consultora Reale da la Torre, con un nuevo sondeo que ha realizado. La saludamos, Marta, Pablo Manino y el equipo. Aquí estamos con Carlitos La Rosa, te saludan.
1: Hola Pablo, Carlitos y al equipo, ¿cómo están? Y un saludo a la audiencia.
0: Bueno, gracias por el contacto. Bien, en primer lugar esto, ¿no?, este nuevo sondeo, ¿qué reporta? Porque hay algunos datos que llaman la atención, interesantes.
1: Bueno, este nuevo sondeo se trata de Mendoza, de una encuesta que realizamos en Mendoza de entre el 14 y el 19 de mayo. Y bueno, sí, tiene algunos datos bastante novedosos, sobre todo el cambio de tendencia en la evaluación comparada de las gestiones de Milei y de Cornejo, que este mes tienen una convergencia, es decir, Milei cae 10 puntos en la comparativa con el mes de febrero en las tres series que nosotros evaluamos del 2026. La evaluación de gestión de Javier Milei cae del 57 al 47, y mientras que la de Cornejo cae del 48 al 47, ¿no? Con lo cual ahí las curvas se juntan, ¿no? Y es por primera vez en el año eso ocurre, ¿no? Donde vemos un presidente debilitado, incluso en Mendoza, uno de sus principales bastiones electorales, y un gobernador que parece ser bastante resiliente, digamos, a este deterioro. Eso ahora, también, sí.
2: Ahora una preguntita, Marta, ¿cómo te va, querida?
1: ¿Cómo estás?
2: El tema está en que eso... ese efecto, porque hasta ahora Macri, Milei estaba muy fuerte en Mendoza y ahora pareciera equipararse con Cornejo. ¿Eso afecta a la figura de Luis Petri o a Luis Petri se lo ve como algo independiente? ¿Los votos de Luis Petri son muy dependientes de Milei o son votos que dependen de sí mismo?
1: No, claramente lo ha afectado porque su intención de voto cae 8 puntos, ¿no? La intención de voto de Luis Petri, que lideraba, digamos, esa carrera hacia la gobernación en febrero y que ahora cae con estos 8 puntos, pasa a liderar el candidato del equipo de Alfredo Cornejo, ¿no? Que salta del 21 casi al 27% de intención de voto, ¿no? Entonces ahí se invierte esa, digamos, la cima, digamos, el porcentaje de quién ocupa el primer lugar. Y vemos a un Luis Petri deteriorado, también arrastrado por esta caída de la imagen del presidente. Pero también no es el único motivo, ¿no?, por el cual Petri está en esta situación, ¿no? Por lo menos transitoria. Después veremos si estos números se acomodan para él o esto ya es una tendencia definitiva. Lo que vemos es que se produce una migración de electores, entre los que en febrero elegían a Luis Petri, hacia el candidato de Alfredo Cornejo en gran proporción y en otra proporción un poco más pequeña hacia la candidatura de Ulpiano Suárez, ¿no? Digamos que lo que hay es ese electorado histórico, digamos, de Cambia Mendoza, empieza a ordenarse en torno a figuras asociadas a la continuidad de la gestión actual. Eso es lo que está ocurriendo.
0: Sin poder identificar ahí aún el candidato, uno habla como espacio de Cornejo. Explíquenos eso, Marta, que tiene que ver con todavía no poner a una persona en particular, ¿no?, midiendo.
1: Claro, exactamente. Como ese espacio, digamos, el de Cornejo, no tiene todavía un candidato definido. Hay algunos lanzados, digamos, como sabemos, el propio Ulpiano Suárez, que forma parte también del equipo, Natalio Mema, Tadeo García Salazar y demás, pero ninguno está definido. Entonces, en estos casos, cuando sucede esto, sobre todo con los oficialismos, lo más preciso y honesto es medir la continuidad del equipo de gestión, ¿no? Porque en realidad lo que nosotros acá buscábamos con esta encuesta es establecer cuál es el piso que tiene el oficialismo.
2: Y ahora, Ulpiano lo mediste.
1: Sí, lo medía Ulpiano también, y porque también explico ahí en la metodología por qué lo mío separado, Y es porque, bueno, él de alguna manera tiene una posición al menos disonante en términos de algunas miradas respecto al gobierno nacional, que es actual sociopolítico del gobierno provincial. Entonces nos pareció interesante medirlo por afuera para ver cuánto, de digamos, producto de ese posicionamiento él podía cosechar por fuera de la estructura del gobierno de Cornejo, ¿no? Entonces, por eso vemos que hoy la intención de voto es de casi 27 puntos para el candidato del equipo de Alfredo Cornejo, 20 puntos para Luis Petri, para Ulpiano Suárez está en 9 puntos, está en 4,5 en febrero, también ha tenido un crecimiento sostenido, ¿no? Y bueno, y el candidato del peronismo que está en alrededor de 13 puntos con una proyección que supera los 20 puntos.
0: Claro,
1: estos son los datos de intención de votos, así arrancaría, digamos, esta carrera por la sucesión de Alfredo Cornejo.
0: Incluso está esa posibilidad donde ustedes suman ahí la chance del candidato del espacio de Alfredo Cornejo más Ulpiano Suárez, también ahí daría un alto porcentaje para
1: cuando sumamos a Ulpiano Suárez dentro de lo que es Cambia Mendoza, la intención de voto del espacio llega casi al 36% y proyectada a 42 puntos.
0: Marta, para cerrar, yo veo ahí también en el estudio, ¿no? Haciendo en profundidad los datos que usted pondera y pone ahí en el sondeo, ¿no? Habla de intención de voto, lo que pasa ahí, cómo ha ido deteriorándose la figura por caso de Petri, cómo ha mejorado el espacio de Cornejo, pero también hace una mención a la potencialidad electoral. ¿Nos puede dar las dos diferencias? Porque ahí sí se ve también una diferencia, tanto en intención de voto como en potencialidad.
1: Sí, ahí en potencialidad electoral Luis Petri tiene 46 puntos entre los que votarían seguro y los que lo votarían probable, o sea, 17% que lo votarían seguro y 29% que probablemente lo votaría. Y el equipo de Alfredo Cornejo tiene 19% de voto seguro, 26,7% de probable, tienen 45,8%. Hay un empate, ¿no? En términos de potencialidad entre Luis Petri y el equipo de Alfredo Cornejo, con una leve, muy, muy ligera ventaja de Luis Petri. Pero ¿qué sucede? Cuando vamos a la intención de voto directo, parte de los que votan a Luis Petri migran hacia la opción del candidato del equipo de Cornejo. ¿Por qué sucede esto? Porque en realidad comparten un universo de electores, ¿no? Porque son todos dentro del mismo espacio, pero a la hora de definir, ¿no?, una opción más concreta, bueno, hay una porción de estos electores oficialistas, digamos, que apoyan al oficialismo, que ponen en valor aspectos que están más vinculados con los equipos de gestión, con la experiencia, bueno, con otros atributos que evidentemente no le están encontrando a Luis Petri, que hoy podría decirse, no está tan claro si es el candidato de La Libertad Avanza o no, pero bueno, lo que sí está claro que él hizo un salto, ¿no?, de Cambia Mendoza a La Libertad Avanza el año pasado. Bueno, veremos cómo sigue su derrotero. Hoy está en una situación de declive, pero no sabemos aún si es transitorio o, bueno, esto es una tendencia.
0: Sí, está claro. Bueno, la foto está tomada con este sondeo en ese momento, ¿no? Veremos cómo evoluciona, cómo sigue toda esta situación. Camino entonces al 2027, se van delineando algunos escenarios y todo va a decantar después del Mundial, entendemos, Marta.
1: Absolutamente.
0: Bueno, le agradecemos el contacto con Radio Mitre Mendoza, como siempre.
1: Por favor, a ustedes, y que tengan un buen día.
0: Que tengan una buena jornada. Hablamos con Marta Reale, titular de la consultora Reale da la Torre, con esta nueva encuesta mostrando escenarios posibles, ¿no?, de intención de voto y también de potencialidad electoral hacia el 2027. Hacemos las noticias, ya volvemos.
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6: Tres minutitos han pasado las 8 de la mañana en toda la República Argentina. La temperatura actual en Mendoza es de 6 grados, la humedad del 84%. Un policía volcó en su auto particular y cayó a un canal de riego en Guaymallén. Ocurrió anoche cuando el efectivo desvió su auto para esquivar un perro. Dio negativo el test de alcoholemia. Fue asistido en el hospital Santa Isabel de Hungría. Acceso este. Con las obras en marcha, el gobierno oficializó los contratos del tramo Maipú. La intervención abarcará más de 30 kilómetros y estará dividida en dos grandes tramos. La inversión supera los 48 mil millones de pesos. La mega obra se dividió en dos secciones para acelerar los tiempos de ejecución. La empresa Cartelone asumió la responsabilidad del primer tramo, que se extiende entre las calles Arturo González y Cervantes, por un monto que roza los 19.800 millones de pesos. Postergaron la audiencia pública para el aumento en taxis y remises y hay nueva fecha. El ente de la movilidad provincial reprogramó el debate ciudadano para analizar la suba de la tarifa tras el pedido de los empresarios del sector. El estudio oficial detectó un atraso del 25%. El debate se desarrollará de forma presencial el viernes 19 de junio. Con el giro millonario del Fondo Monetario Internacional, las reservas del Banco Central tocaron un récord en la era de Milei. Un nuevo desembolso del fondo de 1.000 millones de dólares superó los 47.900 millones de dólares de stock de reservas, representando el nivel más alto desde octubre del 2019. Fútbol. Con un gol en el descuento, Estudiantes venció 1-0 a Independiente de Medellín y se clasificó a los octavos de la Libertadores. El Pinche impuso su mística copera y con un tanto agónico superó al conjunto colombiano en La Plata. El equipo del Cacique Medina avanzó a la segunda ronda del certamen internacional. Mañana, fría la térmica, 5 grados, el viento sopla del oeste a 6 kilómetros por hora, el cielo se encuentra despejado y la máxima 16 grados.
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0: Bueno, momento de reflexión editorial de Carlitos Larrosa con este título. El ajuste hoy ya provoca más perjuicios que ventajas.
1: Es lo que pasa siempre en estas situaciones. La Argentina se vio a fines del 2023 enfrentada a una situación económica calamitosa en la que todas las variables parecían saltar por el aire. En particular la inflación, que podía llegar al límite y a números que ni siquiera son mencionables por la multiplicación geométrica de los mismos. Había caos político, económico, social, de todo tipo, esa es la verdad. Ante eso, el gobierno tomó una decisión que creo que es la que hubiera tomado cualquier gobierno medianamente razonable en ese momento, que fue el de efectuar un ajuste severo de las cuentas públicas. Y estableció un parámetro para medir lo fundamental, que es el superávit, por lo menos el superávit fiscal. Y lo hizo bien. O sea, la realidad es que el superávit se alcanzó prontamente y el ajuste fue muy duro. El tema es que, como pasa siempre en todos los procesos históricos, a poco que uno se ponga a analizarlo, cuando los ajustes son fuertes, porque la situación de la que venimos es muy mala, esos ajustes tienen una característica, son dolorosos y tienen que ser intensos, porque si no te podés quedar en mitad del camino y podés volver atrás rápidamente, pero tiene una característica, tienen que ser breves. Yo he visto algunos casos históricos que acá no vale la pena mencionar, no hay tiempo, en los cuales se demuestra que los ajustes históricos en los procesos en que se logra superávit pueden demorar 6 meses, 7 meses, un año y medio, pero lo que está pasando hoy en la Argentina ya es grave. Ya llevamos 30 meses, se cumple el 10 de junio, y el 10 de junio la política principal para mantener el superávit sigue siendo el ajuste, cuando ya hace mucho más de un año que debería haber sido el crecimiento, o sea, conseguir que las cuentas sean positivas con el crecimiento y el progreso y el desarrollo de las actividades económicas y no con el achicamiento, el ajuste y los golpes. No es con bajar subsidios a las tarifas de gas cómo se puede arreglar hoy la situación. Eso estaba bien hace un año atrás. Hoy ya es peligroso porque puede afectar a la actividad económica. No lo digo solamente yo. El mismo ministro de Economía de la Nación dijo que, dado el contexto actual, el margen para realizar ajustes adicionales en el gasto es mínimo. Se acabó el tema de los recortes drásticos, no tenemos los elementos para eso. De hoy en adelante, el gasto debe de ubicarse en relación al crecimiento y no al ajuste. Creo que ese es un tema fundamental y que está afectando directamente a la sociedad en forma tremenda, importante, clave y vital. De ahora en adelante es necesario que la Argentina baje el crecimiento y produzca el crecimiento. Produzca el crecimiento y baje el crecimiento. O sea, que lo beneficie a la sociedad y que sea el móvil principal del superávit. Si no, el superávit va a desaparecer, o si no, va a ser tan grande el sufrimiento que este proceso puede explotar como el anterior por las medidas, por lo contrario. Si aquel fue expansivo, este es totalmente depresivo. O sea, que hay que tener mucho, mucho cuidado. El ajuste ya no va más. La gente no lo soporta más. La gente lo está viviendo en su vida cotidiana de manera intolerable. Y de ahora en adelante, si este gobierno es capaz de crecer y desarrollar la economía de la Argentina, tiene el futuro asegurado. Si solamente se mantiene achicando y buscando de dónde sacar partidas, como lo hizo hace unos días, bajando 2,8 billones de pesos, y como lo hizo con lo de la zona fría, y lo sigue intentando con distintas medidas de achicamiento, el gobierno va a perjudicar a una sociedad que ya no aguanta más este tipo de esfuerzo y que necesita algún tipo de compensación ante tanto sacrificio como viene haciendo hace 30 meses.
0: Bien, Carlitos, ahí estamos atentos a ver cómo sigue, ¿no?, el manejo de la gestión en todo esto. 8:11, hacemos tanda, ya volvemos.
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1: Bueno, 8 de la mañana, 16 minutitos, gracias a todos los oyentes allí por el contacto que hacen con nosotros cada día. Y ahora sí nos vamos al contacto justamente con el móvil. Está nuestro compañero Matías Gómez que nos suma más información. Mati, te saludamos.
2: ¿Qué tal? Buen día, Pablo. Les cuento que hay muchísimo movimiento por la zona de la terminal. Recuerden lo que decía Silvina, el tema de calle Alberdi, que siguen con las obras, pero lo llamativo es en que no están funcionando los semáforos de Bandera de los Andes y Alberdi. Esto es el ala este de la terminal, mientras que Alberdi y la lateral norte del acceso este tampoco funcionan los semáforos. Hay muchísimo movimiento, sobre todo de vehículos particulares que vienen por Bandera de los Andes hacia el oeste, y bueno, se produce ahí el embudo, van los que vienen de Alberdi, y súmenle, porque están las obras, ¿no? Sí. Y súmenle que al no funcionar los semáforos hay bastante caos vehicular. Un consejo: busquen una vía alternativa, y si no, vengan con paciencia porque está bastante cargado todo este sector, sobre todo, ¿no?, aquellos que vienen por Bandera hacia el oeste. En cuanto a Alberdi, llegando a la lateral del acceso el este, el lado norte, la lateral norte, bueno, es sabido, ¿no?, que pasan muchísimos vehículos, pero al no funcionar los semáforos, se suman con los colectivos que salen de la terminal a los vehículos que vienen con la calzada reducida por Alberdi, y realmente avanza a paso de hombre, ya saben. Un dato también para sumar: recién una de las personas nos preguntaba, ¿no?, cómo llegar al hospital Lotti en colectivo, y nos decía que estaba buscando las paradas y demás. Planifiquen el viaje, porque claro, hay algunos desvíos que están vigentes, porque de Saavedra, por ejemplo, que toman luego Alberdi, aquellos colectivos, así que vean, planifiquen con tiempo para que no tengan la parada errada, porque hay algunos cambios. Y otro dato para sumar también, Pablo, de la terminal, con esto termino: ha quedado en la zona, el ala oeste de la terminal, han sacado las lonas que tapaban la obra, y se puede ver lo que quiere decir la parte, ¿no?, de la nueva parte de la terminal, la parte oeste, bueno, que ya en breve calculamos se va a poner a refuncionalizar, pero bueno, ha quedado bastante pintoresca, dicho sea de paso, para aquellos que vienen por la costanera, pueden mirar ya sin la lona y se puede ver esa ala que no está habilitada, pero sí ya está sin las lonas para que la pueda ver la gente.
1: Bien, Mati, gracias por estos datos. Enseguida volvemos con vos.
2: Hasta luego.
1: 8 de la mañana, 19 minutitos. Sí, actualizamos información, lo que está pasando en el paso, que entendemos que sí ha habilitado, pero ha habido algunos trascendidos de una posible situación que estamos averiguando. Sofi.
3: Exactamente. A ver, se ha hablado de una fuga de gas en el complejo Los Libertadores. Sin embargo, cuando hemos consultado a Coordinación de Frontera, nos dicen que no tienen esa notificación por parte del lado chileno y que el paso, el sistema integrado Cristo Redentor, está habilitado sin ningún inconveniente. Okay. Así que lo aclaramos porque han habido trascendidos y consultas al respecto, pero esta es la información oficial que tenemos a esta hora.
1: Bien, y también actualizamos información de este accidente del acceso sur, Sofi.
3: Exactamente, un choque entre una camioneta y una moto pasando Rawson, mano al norte, así es que precaución a la hora de circular por esa zona.
1: Bien, tomamos ese dato, estamos monitoreando también lo que pasa allí en el lugar. Ahí vamos con más.
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1: Bueno, actualizamos esta información, Claudita, para tener en cuenta.
0: Bueno, repasamos vuelos a esta hora de la mañana. Les comentamos que, de acuerdo a lo que estamos viendo en la página de aeropuertosargentina.com, normalidad absoluta en cuanto a horarios, sí, salvo el arribo de un vuelo que debía llegar a las 15:35, lo hará ya mañana, en realidad es pasada la medianoche, a las 0:50. Estamos hablando de un vuelo de Flybondi, el 50:52. Y en cuanto a partidas, estamos viendo en tiempo real lo que está sucediendo con los datos de aeropuertosargentina.com de Mendoza. También está la demora del vuelo 50:53, misma empresa Flybondi, es la única novedad del día, que debía despegar a las 16:20 y lo hará ya mañana, lo que sería la madrugada, a la 1:35. ¿Sí? Para que lo tengan en cuenta los pasajeros de esa compañía y de ese vuelo específico. Los datos de ANSES en cuanto al calendario de hoy, estamos repasando el tema de jubilaciones que superan el mínimo. Hoy están cobrando, está casi terminando el calendario, hay que decirlo, los documentos terminados en 4 y 5. Y también sigue el pago de asignaciones familiares de pensiones no contributivas para todas las terminaciones de DNI, asignaciones de pago único para todas las terminaciones de DNI y desempleo para los documentos terminados en 4 y 5. Municipios, Godoy Cruz, información vinculada con la cocina sustentable, capacitación en cocina sustentable, será el 28 de mayo a las 10 de la mañana, sí, será mañana, en la Plaza Sol y Sierra. La entrada es para todo público y es para aprender a descubrir nuevas formas de cocinar y también de conservar alimentos, para que lo tengan en cuenta. Y también anticipan el cronograma del Plan Hogar para el jueves, también para este 28 de mayo, que arrancará con el recorrido en el playón deportivo Isla Campo Papa a las 9, a las 10 en el barrio Suárez, a las 11 en el Zoom del Sol y Sierra, nuevamente a las 12 del mediodía en el Campo Papa, a las 13 en el sector A de Piedra Blanca y a las 14 cierra el recorrido de mañana en el playón de la Estanzuela, del fútbol infantil. Toda la información, recuerden, la encuentran en las redes del departamento. Y nos vamos al sur, a San Rafael, sí, y repasamos la capacitación teórico-práctica de poda de frutales y de vid. Va a ser este 28 de mayo también a las 9 horas para aprender técnicas, cuidar cultivos y mejorar las cosechas en la Escuela Técnica Agropecuaria Martín Güemes. Esto es para San Rafael. Y cerramos la información de servicios, como siempre lo hacemos, con el dato del sorteo nocturno de la Quiniela de Mendoza, primer premio el 6.657 y en el caso de la Nacional, el primer premio es el número 3.323.
1: Perfecto, vamos a ver acá el significado de sueños y números. Para los juegos, el 57, el jorobado.
0: Bien, ¿y el 23?
1: Y el 23, ahí chequeamos el número, es el cocinero.
0: El cocinero.
1: Ahí está. Bien. Bueno, los numeritos que han salido, aquellos que quedan apostados, les ha ido bien. Bueno, felicitaciones. Bien, tenemos premio en esta jornada, Claudita.
0: Sí, así que tenemos premio. Así que los vamos invitando para que se vayan sumando, por supuesto, con sus datos, nombre, apellido, DNI completo. Recuerden que los deben enviar al 2615-88103 por escrito. Sí. 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
1: 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Así que está buenísimo para que se vayan sumando, van llegando varios mensajitos y actualizamos información, Sofi, de siniestros también que hemos tenido. Recién contamos lo que pasó en el Ácido Sur, pero bueno, para prestar atención de estas situaciones que tuvimos en la jornada de ayer también.
3: Exactamente, a tener en cuenta siempre, como hablamos, el tema, por ejemplo, que sucedió en Alta Montaña, sí, a propósito de lo que recién mencionábamos, con la muerte de un chofer que desbarrancó el camión en el que iba al mando, y esto ocurrió durante la tarde a la altura del kilómetro 1203 en Curva del Tiempo, para que nos ubiquemos un poquito más en qué parte de la montaña. Esto es en las inmediaciones de Punta de Vacas, y por motivos que se intentan establecer, esta persona desbarrancó y falleció, así es que se suma lamentablemente otro siniestro vial. Y tremendo también lo que sucedió con este colectivo que atropelló a un jubilado que cruzaba por la senda peatonal. Muchas veces marcamos el tema de la convivencia vial, del respeto por parte de cada uno de los actores que estamos dentro de lo que es la parte vial. Y en este caso, el hombre estaba estaba cruzado por donde correspondía, por la senda peatonal, digo, y sufrió politraumatismo. Fue derivado al Perrupato, porque esto tuvo lugar justamente en el este provincial, un hombre de 70 años, y ocurrió en la tarde del día de ayer, cuando justamente el video registra y queda todo en la cámara de seguridad y muestra a este hombre de 70 años impactado por este colectivo en la intersección de Boulogne-sur-Mer y Las Heras, un hombre que debió obviamente ser hospitalizado. Así que dos situaciones a tener en cuenta de siniestros viales.
1: Bien, bueno, ahí estamos entonces, atentos, a prestar atención sobre todo, bueno, a la hora de circular, ¿no? En la alta montaña lo venimos marcando permanentemente y siempre esto de que no deja de aparecer todos los días un caso vinculado también al consumo de alcohol al volante, ¿no? Los siniestros viales están a la orden del día, a tomar más conciencia entre todos. Hacemos una pequeña tanda, volvemos con más.
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2: Hora 8, 29 minutos en toda la República Argentina. La temperatura actual en Mendoza es de 4 grados 8 décimas, la humedad del 89%. Choque entre camioneta y moto en acceso sur, pasando Rawson, mano al norte. El motociclista se encuentra en buen estado, el tránsito muy complicado en la zona. Nación declaró el desastre y la emergencia en distintas zonas rurales de Mendoza. Entre ellas aparecen Agrelo, Pedriel, Las Compuertas, Barranca y Rusel en Maipú, además de Palmira, Monte Caseros y Tres Porteñas en San Martín. La resolución establece el estado de emergencia agropecuaria para explotaciones rurales con daños de entre el 50 y el 79% de la producción y el estado de desastre agropecuario para aquellas con pérdidas superiores al 80%. El viento en calma, el cielo ligeramente nublado en todo el Gran Mendoza y la máxima para el día de hoy 16 grados.
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4: 8:30 a.m.
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0: 8 de la mañana, 31 minutitos, arrancamos con todo el clima político. Carlitos La Rosa, ya estamos a full. Cintia Vargas, muy buenos días.
1: Siamo tutti, siamo tutti.
2: Siamo bien, tutti. ¿Todo bien?
0: Todo bien.
2: Bueno, me alegro. Bueno, la imputación de Mingoranza, me parece que es el tema que más se lleva, sobre todo después de que Gustavo, la tengo con Gustavo Blanco, es Gabriel Blanco.
0: Pero después está Gustavo Pirrello también como...
2: Exactamente, y Sebastián Capizzi, que son los dos fiscales que pidieron la imputación ellos en su momento. ¿Qué pasó
1: no
2: después?
1: No solo a él, sino a las autoridades principales de AISAM.
2: Claro. ¿Ustedes se acuerdan que esta decisión del Ministerio Público Fiscal, de que cuando un fiscal va en contra de algún funcionario público, no tienen la potestad de imputarlo directamente, sino que tienen que elevarlo a sus superiores para que sus superiores den el aval? Ya había, estaban los fiscales, claro, estaban los fiscales pidiendo, o sea, primero ponele que el primer fiscal, cualquiera de los dos, no digo que uno haya cometido un error y lo revisan. Los dos dijeron, Gabriel Blanco y Sebastián Capizzi, dijeron, hay que imputar, no queda más remedio.
0: Vos fijate que hacen la consulta, como dice Cintia, a los superiores bajo estas condiciones por ser funcionario, a Quiroga y al propio Gustavo Pirrello, ¿no? Entonces, bueno, se pudo avanzar en ese sentido porque toman como base, más allá de lo que ya se venía denunciando y el reclamo de vecinos de hace años, tiempo y demás, lo último que había pasado, que era esta rotura del colector vinculado al canal, específicamente de vertientes de Corralitos, ¿no? Entonces, bueno, ahí se arma más la discusión de tener que avanzar desde la justicia con una imputación porque había algo más concreto muy reciente, ¿no?
1: Aquí hay dos cosas que separar. Sí. Por un lado, hay una realidad que yo la vengo escuchando hace años. Que todos los caños de agua,
0: no, sí, 45
1: del agua están hechos bolsa y que no se lo arregla y que esto es un desastre y que para arreglarlo tendríamos que hacer una revolución estructural. Sí. Por un
2: y
1: lado.
2: Eso que es, el gobierno ha invertido muchísima plaza, 200 millones
1: por eso
2: invertido en AISAM, ¿no?
1: El tema ahí, ahí va a ser una imputación institucional, en todo caso, o una institución estructural por... todo lo grave que este tema tiene y el gobierno tendrá que plantear un plan para mejorar lo que en 50 años se destruyó en un determinado tiempo. Ese es un tema.
0: Ese es uno.
1: Pero el otro tema está en ver la responsabilidad personal de esta gestión encabezada por Mingoranza, a ver si hizo lo que tenía que haber hecho en concreto para que no pasara lo que pasó.
0: Bueno,
1: ese es el tema más grave. Ahí está el tema. Si es responsable o no, el gobierno dice, no, esto es cuestión estructural, acá no tiene nada que ver Mingoranza, y la justicia dice, sí, pero acá hay cosas puntuales que se podían haber hecho o no se podían haber hecho. Porque si se podían haber hecho, el gobierno, no, Mingoranza y los dos funcionarios que lo imputan junto con él son responsables de un delito.
0: Está claro lo de las obras, ¿no?, que se han hecho, porque hay una gran inversión que se hizo dentro de lo que, bueno, hay muchos que no estaban de acuerdo, ¿no?, pero se hizo una inversión. Sí. El problema acá, lo que se está poniendo el foco a la justicia, es puntualmente en algo que ocurrió hace poco y que por eso se toma allí los fiscales, porque hay algo que es clave, porque están imputándolo por daños y contaminación, porque hubo una rotura de un caño para hacer el desvío de esos efluentes y que fueran hacia un canal de riego. Ahí está el problema, ¿no?
2: Lo que pasó el fin de la semana pasada con el dictamen de irrigación.
0: Es por eso, es base a eso.
1: El dictamen lo jodió, entonces, si la misma irrigación demuestra que acá pasó todo ese tipo de cosas, acá hubo una negligencia, porque si hubo negligencia concreta y puntual de esta gestión va a tener que recibir las sanciones correspondientes, que serán multa, detención, imputación, lo que sea.
0: Vos preguntás en la justicia y se amparan en ese dictamen de irrigación.
1: Ahora,
0: ¿no?,
1: esto es un tema que ya es técnico. Yo personalmente no tengo la menor capacidad para responderlo. Pero sí, la justicia tendrá que llamar a los técnicos y decir, no, señor, esto se puede haber evitado. Esto no se puede haber evitado.
2: Sí.
1: Si dicen, es problema de 50 años de desidia, y ahí va a quedar medio un abstracto la cosa. Ahora, si dicen, es problema de que esta gestión tenía que haber hecho determinadas cosas que podía haber hecho y que no hizo, ahí está la cosa jodida, y que creo que va por ahí la cosa.
2: Bueno, a ver, el punto es eso. Hace muchos años, sí, por supuesto. O sea, esto no es ni de este gobierno, ni los 10 años, ni los 20, porque viene desde hace mucho tiempo este problema de los caños y todo lo que contamos, ¿no? Ahora, puntualmente, después hay otro aspecto que es el de la contaminación y todo esto. ¿Por qué no se va a Mingoranza? ¿Por qué ¿por qué no renuncia o por qué no le piden la renuncia? ¿Por qué? ¿Cuál es la explicación de este blindaje político que está teniendo Mingoranza? Sí. Ayer lo de MEMA, ayer lo del ministro...
0: de gobierno.
2: ¿Qué fue lo que dijo MEMA? Dijo que si lo sacaban...
3: Era lo mismo.
2: El problema seguía estando. Con ese discurso de MEMA, que la verdad me sorprendieron las declaraciones de MEMA, porque vos decís... ¿De verdad estás respondiendo esto? ¿Un ministro de gobierno está respondiendo de esta forma? Porque podría haber dicho la justicia, el dolor, que ya lo vamos a ver, porque todavía no lo imputaban, todavía no aparecía la imputación cuando él habló sobre esto.
1: Ahora, claro, va a determinar si hay responsabilidad o no directa.
2: Pero me estás diciendo que no importa qué delito cometa, no importa lo que haga, total, no se va a solucionar. Sí, por supuesto que no se va a solucionar, pero tenés que tener una cuestión más política a la forma.
1: Dijo más, tomó una posición, dijo... Acá Mingoranza no tiene nada que ver. Esto viene de antes y acá Mingoranza no tiene nada que ver. O sea, fue lo que te podríamos definir como una defensa corporativa y grupal de un personaje que tiene una característica. Viene acompañando a Alfredo Cornejo desde la gestión de Godoy Cruz y es un personaje que es directamente del centro y el corazón. Cada vez que Mingoranza recibió algún cuestionamiento por lo que fuera, en alguna de las funciones que tuvo, que son muchas, siempre recibió el apoyo absoluto de Alfredo Cornejo. O sea que es un hombre central.
2: Con Ambiente, con Ecoparque, también.
1: Es un personaje central de este gobierno y entregarlo a él sería entregarse a sí mismo o admitir un error no solo de Mingoranza, sino de todo el gobierno. Por eso van a tratar de defenderlo con todas las armas que puedan. Lamentablemente, si el hombre es imputado... Y algo va a tener que pensarse, ¿viste?
2: Claro, hay cuestiones que no es el mismo caso, no es la comparación ni nada, pero estoy evaluando la forma en que actúa el gobierno. Cuando se enteraron lo de D'Agostino, inmediatamente pidieron la renuncia. Por eso digo, no vamos a comparar el caso, sino estoy comparando la forma de actuar del gobierno. D'Agostino, no puedes negar que es del riñón.
1: No era del riñón, pero ahí ya no había.
2: Había otra cuestión, por eso digo, no comparo las causas, pero sí la forma
0: la reacción oficial, ¿no?
2: Oficialmente. Cuando fue lo de Tevez, lo de Carlos Tevez, ¿se acuerdan?
3: Sí, bueno,
2: también. Hay cuestiones que se han ido dando que la reacción del gobierno ha sido mucho más rápida.
1: Bueno, yo podría decir
2: ayer las palabras de MEMA me sorprendieron.
1: Yo podría decirte
2: para mal, obviamente,
1: ampliando lo que vos decías, que el gobierno en este caso, aunque sienta y esté convencido de que Mingoranza no tiene responsabilidad directa en el caso, en base a la denuncia de irrigación, en base a la imputación probable de la justicia, yo creo que el gobierno, en mi opinión, tenía que haber sido más prudente en sus declaraciones. Vale decir, esperar a ver qué hacen las instituciones para emitir nosotros la opinión.
2: Igual fue antes, voy a aclarar una cosa, fue antes esta...
3: Fue minuto antes de la imputación.
2: Ya lo sabían, en el gobierno ya lo sabían.
1: Fue una posición clara, pero, de defensa corporativa...
2: Estas declaraciones de MEMA fueron 2 horas antes, más o menos, 3 horas antes, o 2 horas antes de que se supiera oficialmente que estaba imputado. Ahora... todos sabían que veníamos contando la semana pasada que esta semana iban a haber novedades. Esto es lo que él dice. No, después de la imputación, nada. Al menos yo no he escuchado, no sé si ustedes...
1: Obviamente que
2: se pidió la palabra de Mingoranza también. Obviamente que la producción pidió la palabra, pero de todos.
1: Pero es él, el imputado. Sí, yo creo que en un caso como este hay que tomar alguna decisión porque es un caso grave y donde han funcionado las instituciones en un determinado momento, la simpatía personal acá no es la que tendría que contar, posiblemente algún alejamiento del cargo o alguna suspensión o algo preventivo, pero no lo sé.
2: Voy a aclarar una cosa que acá me está diciendo un fiel oyente, gracias Pablo, a otro Pablo. Porque ustedes no me lo corrigieron. Dije Carlos Tevez en vez de Jorge Tevez. ¿Por qué no me corrigieron?
1: Jorge Tevez.
2: Dije Carlos Tevez. Es verdad, es que fue fue funcionario. No me he dado cuenta.
0: Movilidad oficial y que fue tener un control del colegio.
2: Parece que tenía muy encima los de Boca. Me di cuenta y es verdad.
1: Yo pensé que era que tenía que ver. ¿Sabes por qué no agredí? Porque pensé que tenía que ver con tu bronca total y permanente contra vos.
0: Dijiste, bueno, el apellido está bien.
1: Lo va a atacar siempre cuando tenga una excusa y la dejo. ¿Qué me preocupa a esta altura? Sí, total, los que pierden son ellos, no nosotros.
2: Bueno, no, nada, lo aclaro y gracias a esta gente porque es verdad. Dije, pero bueno, el fondo sigue siendo esto. ¿No?
0: A mí lo que me parece súper interesante, pues me puse a leer la resolución de irrigación, ¿no? Y es ahí donde uno ve el foco de todo
2: lo
0: que.
2: La semana pasada,
0: con la multa. ¿Te acordás con la multa, 120 millones? Sí. Ahora ha quedado en estado de suspensión, suspendida, ¿no? Porque apeló allí Aysán y demás. Hay que ver ahí que determina el Honorable Consejo de Irrigación para que finalmente se concrete el pago, ¿no? De esos 120 millones. Sí. Pero cuando uno analiza los motivos, me parece interesante eso, donde no hubo una autorización para hacer ese daño, ese vuelco, hubo rotura de la infraestructura hídrica. Digo, se plantea puntualmente, por eso se agarra ahí la justicia diciendo, bueno, acá hay elementos suficientes como para poder avanzar, ¿no? No hace mención a la infraestructura que ya venía vetusta y a las obras que se han realizado. Por eso es toma otro color, ¿no?
1: La justicia no puede hacer demasiado si el tema es una
0: infraestructura que no se hizo, claro.
1: Tiene riesgo de que quede cada diminuto. Como imputar a cada funcionario por cada árbol que se caiga. Uh-huh. Porque los árboles sabemos que están hechos. Aunque habría que pensarlo también.
0: Ahora también.
1: Si en una de esas no habría que imputar también por cada árbol que se caiga un funcionario. Habría que pensarlo, ya que está agregado.
0: Pero con lo de la infraestructura de Sijo, hasta ahí se entiende la explicación que daba Mema ayer. Pero cuando vos ves que es puntualmente que no estaba autorizado, que se hizo una rotura, que se contaminó.
1: Que la justicia está imputando es a una gestión. Está imputando diciendo, vos tenías que actuar de tal manera y actuaste de otra. O vos tenías que actuar de tal manera y no actuaste. Eso es lo que yo, ante eso.
0: Y además no te autorizaron a
1: que eso es lo que tiene que responder el gobierno diciendo, el gobierno ya respondió diciendo, no. Nosotros hicimos lo que correspondía y hicimos todas las remediaciones del caso. Lo que pasa es que esto no se podía parar porque viene de una cuestión inevitable que viene de antes. Ese es el gran debate, pero por eso lo tendrá que resolver la justicia. Pero insisto, el gobierno tendría que ser un poquito más prudente porque todo funcionario es un fusible y por lo tanto el gobierno tiene que estar dispuesto a entregar una pieza si se cumple determinada cosa. Pero la posición no, la posición fue decir Mingorance es nuestro y nosotros como grupo de poder político lo consideramos tan inocente como somos nosotros. Es una posición que nuestros oyentes y que la. Pero básicamente la justicia determina qué es lo que tiene que hacer.
0: Seguro.
2: Bien. Tema. Bueno, encuestas. Estuvieron hablando.
1: Encuesta rara.
2: A ver, pues, contame.
1: Primero de todo, porque parece que están tan pegados.
2: Estamos hablando de la encuesta. Hay dos encuestas.
1: De Marta Real.
2: Está
1: tan pegado. Cornejo con Milei, que uno tendría que pensar que están atados a un mismo destino. O sea, que si baja uno, baja el otro, y si sube uno, sube el otro. En una provincia donde Cornejo está, hasta ahora, menos valorado que Milei. Sí. Esa es la realidad concreta y se demuestra en las elecciones. Se vio en las elecciones y se mantiene acá. La novedad que incorpora Marta Reale, que es una opinión, es una encuesta, es la de decir que no es que Cornejo haya subido, sino que Milei ha bajado y por lo tanto se han equiparado.
2: Uh-huh. Sí.
1: Y que hoy en día, por lo tanto, Milei y Cornejo son exactamente en imagen lo mismo y por lo tanto los candidatos de uno y otro tienen por lo menos las mismas posibilidades de pelearla cuando antes se suponía que el candidato que iba a poner Milei se iba a imponer claramente sobre cualquier candidato que podía poner Cornejo y que ahora cualquier candidato que puede poner Cornejo incluso estaría levemente superior que con Petri, como que los candidatos de Cornejo estuvieran creciendo, que Cornejo se está manteniendo, que sus candidatos están creciendo y que el candidato de Milei y Milei están decreciendo. Eso es lo que dice
0: eso es lo que plantea.
1: Una oposición que charlen ustedes, denme su opinión.
2: Sí, dos cositas ahí para rescatar. Obviamente, sí, lo que vos decís, pero vuelve a aparecer el tema y en la sumatoria de Petri, el candidato de Cornejo y Ulpiano Suárez, da un número alto, vale, digamos, de que no hay dudas, al menos lo que indica esta encuesta, de que el peronismo por ahora no es una opción, ¿no? Eso de que, de que el que sea candidato a gobernador va a ser gobernador, ¿no?
0: Ni siquiera llega al 15% histórico.
2: Nada, ¿no? Nada, porque lo juntás a los tres, ahí, o sea, no sabes si van a ir los tres juntos, claro. ¿Qué va a suceder?
1: El que sea candidato pero, a gobernador, pero gobernador, va a ser salvo gobernador. Que no, claro. Salvo que estén divididos. La Libertad bueno. Avanza y este el gobierno provincial.
2: Que, claro. Que hasta ahora indica que no, uh-huh. Pero...
0: Siempre está abierta bueno. La posibilidad, Carlos, lo hemos
2: en
0: dicho.
2: En esto Carlos tiene una dicho. Posición sí. De que...
0: Pero es que está abierta esa
2: charla. Es que a último momento les clavan el puñal.
1: Yo ayer no lo estuviste, pero ayer... No.

0: eso lo dijo Pañino yo.
1: Sí, a ver, lo hemos.
0: Y yo lo creo.
2: Contado. Bueno, y queda abierta siempre esa posibilidad, incluso de un quiebre, y que, bueno, quizá el radicalismo vaya por su parte.
0: Puede no haber quiebre, lado, pero no sé. Si está. Pero
1: bueno,
0: está,
1: a ver, Petri. Sí, hay que era no, la medición que no dice Petri. Bueno, ustedes ya lo contaron. Sí, lo contamos. Petri, el candidato, un candidato de la gestión de Cornejo, un candidato de Cornejo, exacto, digamos. Y aparte está Ulpiano Suárez, ¿no? También.
2: En un 10%
1: aproximadamente. También me parece que es todo un dato.
0: Es que Ulpiano se ha definido.
1: Ahora, el candidato de Cornejo es lo que veníamos contando hace un tiempo, ¿no? O sea, puede parecer cualquiera de todos los nombres que están sobre la mesa. Tadeo García Salazar, Natalio Mema. ¿Querés sumar a Rodolfo Montero? Sumamos. O sea, a quien a cualquiera que esté, claro, sería el candidato que continúe la gestión. Ahora,
0: un riesgo muy alto.
1: A eso voy. El riesgo alto que vos decís. ¿Es posible la transmisión directa? Y no, sabemos que en política no es así. ¿Cornejo es una imagen fuerte? Sí, Cornejo es una imagen fuerte. Ahora, con esta cuestión, Cornejo va a tener que ir en la boleta, ¿eh? Cornejo va a tener que ir en la boleta porque no le queda otra opción. Porque tiene que aparecer su nombre para que al otro lo contagie. Hoy, si vos los medís separados a los ministros, a todos los ministros, no llegan a nada. O sea, no voy a decir un número, pero no llegan. Es muy bajo, bajo el número que tienen los ministros solo.
0: Lo mismo que le pasó con Kendall. Y lo intentó, pero cuando vio que no llegó, dice, bueno, voy a poner a alguien que no es del palo.
2: Bueno, que sería Ulpiano. Pero
0: que por lo menos me garantiza que sería casualmente una persona que tiene el mismo apellido y un parentesco uno con otro. Lo agarré a Suárez en su momento, que no era de mi devoción, y ahora lo veo a Rodolfo, y ahora lo voy a agarrar a Ulpiano. Creo que no, sería un riesgo muy, muy grande. Él no puede arriesgarse a perder la provincia,
1: bueno,
0: en manos de Milei.
1: Claro,
0: no
1: hay muchos.
0: Sería un fracaso histórico.
1: Bueno, volvemos a lo mismo. Esta es una discusión que además la tengo, lo cuento al aire porque se los he planteado a muchos, claro, a muchas personas, digamos, que están en definiendo o funcionarios, vamos a decir. Hoy, para mi posición no es la misma que coincide, es que Cornejo no tiene candidato. Ellos dicen, no, ¿cómo que no tenemos candidato? Me dicen, tenemos 1000 candidatos, tenemos un montón, nos sobran los candidatos.
0: Cornejo, en todo caso,
1: lo que pasa es que no tienen un candidato que les mida.
0: Cornejo, en todo caso,
2: vos imaginate la misma encuesta si vos pusieras, incluso si lo definiera el candidato Cornejo, decir, bueno, ¿es Tadeo García Salazar o es Natalio Mema? ¿Generaría eso, como dice Cintia, el traslado de los votos?
0: No tiene, él está buscando ver si alguno, por algún lado, entra. Entonces le dice lo que decimos siempre, anda al campo de juego, entrenate, probá. En todo caso te voy a probar unos 15 minutos en el partido para ver qué pasa. Pero no, bueno, tenemos un ejemplo extremísimo, pero que es real, que es notable. Milei sigue siendo, junto con Patricia Bullrich, la figura que más mide en el país, en las encuestas nacionales. Pero Karina Milei sigue siendo, a pesar del empoderamiento brutal y bestial que de ella hace Milei, sigue siendo la peor. Está peleando con
2: Adorni. Ha mejorado un poquito, pero está en el 70 de imagen negativa.
0: Está peleando con Adorni y ve quién es más malo. Claro. O sea que no. Y si mañana la fórmula fuera, si Milei dice, no me voy a presentar porque estoy un poquito enfermo, quiero que la presidenta sea Karina, no va a sacar nada. En ese caso es intrasladable. En el caso de Cornejo se dio cuenta con Kirchner. No le puedo trasladar mis votos a Kirchner, no puedo. Acá le va a pasar lamentablemente lo mismo y lo único que le queda en pie hasta ahora es Ulpiano, porque Ulpiano se la jugó y porque aparte supo tener la inteligencia de decir, no soy totalmente confiable para Cornejo, pero no pienso igual que Cornejo. O sea, yo digo las cosas que Cornejo no puede decir. Eso le puede sumar votos, pero en lo que no estoy seguro es que Petri haya bajado, eso no habrá que medirlo más.
1: Bueno, les voy a contar de otra encuesta que justamente hoy la publica Clarín, que es la encuesta del equipo MIDE, la consultora de equipo MIDE, que es interesante también cómo se plantea, y esto me llamó la atención, ¿no? Fue encargada por empresarios bodegueros esta encuesta. Uh-huh. Por empresarios bodegueros. Y justamente habla de lo que pasó, de cuánto

0: cuánto miden los candidatos, ¿no? La encuesta en Mendoza, la situación del país, te dicen qué imagen tenés del presidente, negativa el 61%, positiva el 39%. ¿Cómo evalúan la situación del país? 57% negativa, positiva el 44%. ¿En qué dirección va el país con Milei? Correcta el 46%, incorrecta 44%.
1: Está empatado, sí.
0: Bueno. ¿Qué imagen tiene del presidente? Positiva el 54%, negativa el 45%. ¿Cómo ve la situación de la provincia? ¿Cómo evalúa la situación de la provincia? Negativa el 57%, positiva el 43%. ¿Sí, ¿cómo?
1: ¿Provincia de Mendoza o de Buenos Aires?
0: Mendoza. Estamos hablando todos de Mendoza. Es una encuesta que de esta consultora que hoy la publica Clarín y que tiene que ver con esto, ¿no? ¿En qué dirección dirías que va el país con Cornejo? Incorrecta el 57%, correcta el 30%, no sabe, no contesta el 13%. ¿Qué imagen tienen del gobernador Cornejo?
1: Repetí la anterior antes de llegar a decirle
0: ¿cuál?
1: En la dirección.
0: ¿Cómo evalúa la situación de la provincia?
1: ¿En qué dirección
0: qué dirección diría que va el país con Cornejo? Uh-huh. Incorrecta el 57%, correcta el 30% y 13% no sabe. ¿Qué imagen tiene del gobernador Cornejo? Negativa el 62%, positiva el 36%.
1: O sea que no está tan bien.
0: Bueno. Después preguntan de la Libertad Avanza, que acá en esta encuesta, dice que el 38% votaría a la Libertad Avanza.
1: En eso coincide con Marta Herrera, pero no coincide en la evaluación de Cornejo. Para Marta Herrera, el Cornejo está mucho más elevado que para esa encuesta.
2: Sí, de hecho no ha caído casi nada en la imagen, uh-huh. ¿no? Muy poquito, 1% frente a 10 de Milei.
0: Escuchen,
2: ¿no?
0: Esto.
2: Qué bárbaro, sí.
0: En las próximas elecciones a gobernador, ¿a quién votaría?
1: A ver.
0: Luis Petri, 30%, uh-huh. Ulpiano Suárez, 10%, Emir Félix, 8%, Matías Estebanato, 7%, Flor de Estefani, 6%, Anabel Fernández Agasti, 6%, Mario Vadillo, 4%, Omar De Marchi, 3%, Tadeo García Salazar, 3%, Esteban Alacino, 2%, Rodolfo Suárez, 2%, Natalio Mema, 1%, Diego Costarelli, 1%,
1: listo,
0: ninguno, 8%, y no saben a contestar.
1: Ahora,
0: 7%.
1: Han hecho muy desglosado esto, ¿no?
0: Hay muchos que no son candidatos, pero...
1: Es como, con todo respeto, más o menos lo mismo que si me hacen mañana yo pido un par de análisis de tórax, y en uno me dice, tenés el tórax totalmente destruido, y en el otro te dice, no tenés nada. Porque son dos encuestas que dicen casi lo contrario.
2: Sí, sí, muy
0: por eso quise traerlo sobre la mesa, ¿no?
1: Es raro que tengas dos encuestas.
0: Hablamos con Marta Reales.
1: Vos tenés dos radiografías que te dicen exactamente lo contrario cuando te hacen una radiografía. No. Es raro que sea.
2: Bueno, hay que hacer siempre otra consulta.
0: Hemos hablado con Marta Reales, hemos contado la encuesta, han dado los datos.
1: Confundirme totalmente, ahora no entiendo nada.
2: Pero fijate los datos de Tadeo García Salazar.
0: A mí me llama mucho la atención.
1: Pero aparte de 30 a 10.
2: Pero por eso, empecé a sumarme a Tadeo García, se entiende lo que dice Marta, que es el equipo, ¿no? La gestión y demás, pero cuando vos pensás en el posible candidato, si sumás los datos que estamos viendo de esa encuesta, incluso no llegan al 10% de si tiene Ulpiano, por ejemplo, ¿no? En esta encuesta.
1: Y si hay que sumarlo, ¿no?
0: Casi en la misma época.
1: 30 a 10,
0: ¿eh?
1: O sea, Petri le gana. Con esa elección ya tenemos un nuevo gobernador, se llama Luis Petri, si esa encuesta tiene
0: razón.
1: Bueno,
0: pero mira, dos cosas te voy a decir de esto. Que están expresadas en la nota, me voy concretamente a la nota. Fue un relevamiento local de 1.917 casos, entrevistado entre el 4 y el 12 de mayo, o sea, casi la misma fecha.
2: Por eso. Y un poquito más de muestra, de población.
0: Hace esta encuesta. Pero hay un dato que me llamó la atención cuando escriben sobre la nota y hace referencia al candidato a gobernador, ¿no? Dice, uh-huh. En cuanto a la puja por gobernador, la lidera el ex diputado, el ex ministro y actual diputado nacional. Claro. Pero en un apartado dice esto, que me llamó mucho la atención. Dice, los números le dan bien a Petri, pero no está confirmada su postulación. Y sumó un punto de tensión por los cruces entre el jefe de gabinete Manuel Adorni y la periodista Cristina Pérez, su pareja actual.
1: Sí, pero esas son opiniones nada más. Yo no veo mucho que importancia pueda tener
0: Pero digo, lo sacan, no, bueno, ahí empieza a explicar todo.
1: Ninguna,
0: todo.
1: Salvo pero, Suárez,
2: bueno, pero, está expresada, pero muestra una interna también, exacto, que hay.
0: Bueno,
2: o sea,
0: esa,
2: también,
0: ¿no? Esta interna, bueno, que vienen contando.
2: A la hora de definir candidatos, Carlos, también hay que
0: no,
2: ver
0: pero la interna, yo lo que digo es que la interna que vienen contando en Buenos Aires
2: hay una interna.
0: Se traslada, digamos, a esta.
1: Lo que pasa es que yo al radiógrafo le pido que me dé la placa.
2: No, eso está claro. No, está claro.
1: Y este ahí pareciera como que está dando fórmula de. Esto en terna pareciera como que está explicando que no es candidato. ¿Qué no va a ser candidato Petri? Petri
0: sí, es candidato. Candidato.
1: El candidato está
0: yo siempre digo que hay dos candidatos y algún tercero del gobierno.
1: Que no lo haya dicho directamente.
0: Petri y Ulpiano Suárez son los dos candidatos.
1: Los dos están trabajando a muerte. Eso de que no es candidato. Lo de Cristina Pérez es una interpretación. Pero que no, y que eso depende
0: sí,
1: de
0: por eso me llamó la atención que esté en la nota, pero eso dije, voy a ir a leer estrictamente
1: pero
0: lo que dice
1: que no sea
0: una
1: candidato
0: nota.
1: Un cuenterío, no sabe de qué está hablando. Está trabajando mañana, tarde y noche, Petri, para ser, que trabaja más de candidato que de diputado nacional. No me jodas. Está bien, pero eso,
0: bien, no,
1: eso,
0: por eso
1: no
0: es
1: la realidad. No. Uno tiene basta un poquito de información para saber que lo que está diciendo
2: está bien, pero sí, supuesto, sí, tenemos, bueno. sí contamos que existe una interna o que ha habido algún tipo de rispideces y demás, y después no, ver, no sé. Quizás juegue hasta solo, no sé si no va apoyado por Karina
1: no
2: o por lo que pasa
1: no
2: internamente
1: tengo la menor idea,
2: digo
1: sí.
2: por puede su jugar antecedente solo. En la elección pasada
1: con,
2: lo, nada más,
1: con los bueno. encuestas, con los números que tiene sí, porque sí, la sí. vez anterior jugó solo
2: por eso
1: también acordémonos de otra cosa que en las encuestas son raras porque el problema que tenía Petri en la encuesta anterior era que nadie le daba más del 2 o 3% de los votos. O sea, él mismo decía, yo no puedo tener 2 o 3, tendría un día un 15. O sea, nunca se esperaba que iba a sacar el 40% de los votos sobre el 100% de los 60 que llevó Cornejo. O sea que a veces la encuesta con todo esto... Yo la tomaría con pinza.
2: Sí, sí. Igual está bueno esta
0: bueno, por
2: encuesta,
0: eso digo,
2: ¿no?
0: traer las dos encuestas a la mesa y
1: me has confundido totalmente.
2: Es un lío.
1: A mí me ha armado la cabeza, tengo un matete que no tenía cuando llegué.
2: Bueno, se va a ir decantando después del Mundial.
1: Lo único que
2: decimos,
1: ha hecho
2: ¿no?
1: es confundirme, siente extraño.
2: Teóricamente.
0: Después, bueno, viste que está en la presentación de proyectos, sí, todo esto sí, que sí, está sí. en la reactivación del gobierno nacional, digo, en este sentido. Uh-huh. Acá en Mendoza tenés un poco también de lo mismo. Ayer Víctor Fayat, el ministro de Hacienda, hacía una presentación también. También en diputados tenés esta acción que se va dando, digamos, en cuanto antes del Mundial, porque saben que el Mundial paraliza. Hay que ver también, tanto que dicen, bueno, después del Mundial, noviembre, octubre, noviembre, y empiezan a alargar fechas con los nombres. Recordemos que lo que está confirmado casi en un 100%, diría, o en un 99%, que las elecciones se van a hacer acá en Mendoza en junio, que las elecciones van desdobladas y que son acá en junio. A no ser que llame Pekerman, como decían antes, que llame Pekerman y les diga, yo no te pongo candidato, pero las elecciones las haces conmigo. Ahí
2: podemos
0: puedes,
2: negociar, podemos
0: ahí
2: hablar.
0: Puede ser. Ahí se puede negociar. Yo no te pongo candidato, no existe más el candidato, pero.
2: Viste todos los escenarios posibles, claro.
0: Bueno, pero pueden.
2: Pero y después está la PASO.
0: Que vayan en octubre.
2: Y después
0: bueno.
2: fíjate
0: PASO,
2: que incluso estamos viendo que va a haber PASO, pero en ese escenario no habría ni PASO.
1: Ya
2: claro.
1: dijo claramente: sí. no jodan, las PASO yo no las puedo parar. Puedo, parar, claro. puedo lograr la zona fría, pero no las PASO.
0: Bueno, hablando de zona fría, bueno. ahí el intendente de San Carlos se va a Buenos Aires a pelear la zona fría.
1: Van a pelear ahora, van a poner una manta, no sé qué.
2: Bueno, Valle de Uco tiene temperaturas
1: Ramón
2: fuertes, extremas.
0: Tipo Ramón.
2: Se va con la mantita.
0: Sí,
1: dijo en su momento de todo a favor de esto.
0: Sí,
1: pero los números los tiene.
0: Los números los tienen. Pero a ver, lo que va a hacer es a presionar, entre comillas, a los legisladores por Mendoza, para que tenés en realidad dos votos, porque
2: a
0: en el Senado,
2: claro.
0: ¿qué tenés, senadores?
2: Mariana...
0: Tenés a Anabel Fernández Agasti, Mariana Julio y Rodolfo Suárez. Anabel Fernández Agasti, por supuesto, que va a votar en contra.
1: Y los otros dos, capaz que voten a favor. No, capaz no, sería heroico que no votaran a favor, pero no creo.
0: Bueno,
2: no, todo puede pasar.
1: No creo.
0: De los te llaman otros, por teléfono.
1: Los otros dos votaron
0: en
1: ¿quiénes fueron? Lisandro Nieri.
2: Lisandro Nieri, Pamela Berasay. Bueno, el 8 de 10, Carlos, fueron. Incluso Arrieta también
1: Lisandro
2: votó.
1: Lisandro Nieri, en la vez anterior, me dicen que no votó porque no creo que estaba Alfredo Cornejo todavía.
2: Cornejo
0: claro.
2: y Petri estaban, sí.
0: Claro,
2: que lo hemos contado.
1: Pero también el hecho concreto es que el equipo de los mendocinos radical. Votó a su manera de una forma
2: sí,
1: ahora
2: claro.
1: 200 votos tuvo 200 votos. ¿Tú sabes lo que es sacar 200 votos la zona fría?
2: En su momento con la extensión, o sea, que hizo Máximo
1: Kirchner. Y ahora la pregunta es, ¿habrá que yo quisiera estudiar la psicología de las personas? ¿Por qué cambian de idea tan drásticamente? ¿Por qué alguien cree hace unos 3 o 4 años atrás que esto era buenísimo y ahora cree que es malísimo? No me da de confiar mucho de un médico que a mí me da dos diagnósticos distintos ante una situación igual. Yo me asusto, qué sé yo. Bueno, ¿un legislador no te asusta?
0: Muy cortito, el tema de las eras, Orozco Ortiz, ¿se acuerdan?
1: ¿Qué le pasa a la señora? ¿La sacan, la ponen, la dejan a la señora Ortiz?
0: No, a ver, la Suprema Corte rechazó el recurso extraordinario federal que habían presentado por Janina Ortiz contra la elevación a juicio, así que está todo encaminado a que pueda darse, bueno, obviamente encaminado con todo lo que irán interponiendo, pero bueno, la decisión dejó firme el avance del expediente y se va directo al juicio. Bueno. Así que todo un tema, y cuando empiecen a hablar, cuando sea ese juicio, obviamente que va a crear mucha tensión política. Yo no sé si esta elevación a juicio y todos los procedimientos y todo lo harán. Llegará este año, no sé, pero el año que viene seguro que no. Lo pasarán para después. Mm. El año que viene no. Si llegan este año, sorprendería. Puede ser. Año que viene, un año de elecciones, un año con un montón de
1: puede ser, pero de cualquier forma,
0: de datos, y que
1: se Orozco ya políticamente es un muerto político. No
0: voy por ese lado, Carlos. Sí, no, está bien, eso sí. O sea, sino por el lado de lo que empiecen a hablar. Esto va a ser fuerte, lo que empiecen a hablar de un lado y del otro.
1: Claro.
0: De los dos lados va a ser bastante fuerte. Entonces, en un año electoral,
2: que se ventilen estas cosas, por ahí puede ser contraproducente. Lo único que yo consulté en su momento, para cerrar lo de Janina Ortiz y demás, consulté en la corte, ¿no? Por lo que pasaba. ¿Se acuerdan con la discusión por qué iba a pasar con su banca y demás? Bueno, quedaba claro, obviamente después la que quería ser legisladora desistió en el reclamo, pero dejaron en claro que no había chance, sino que había que esperar la decisión judicial, porque no lo permite que asuma en ese caso.
1: Tiene
2: que esperar a que sea expulsada.
1: Tiene que ser expulsada, si no, exactamente. No hay el cargo que haga.
2: Bueno, hay que ver eso, cómo avanza el tono con el juicio, ¿no? Para después tomar decisión de reemplazo, ¿no?
0: Sí, bueno. Llamó la atención, ¿no? La semana pasada conocíamos este dato de que no quiso ratificar la denuncia.
2: Directamente,
0: ¿no?
2: Desistió.
0: Hizo el movimiento. Algunos dicen que lo hizo solo, otros que no lo hizo solo, que tuvo realmente una posición, una guía para que fuera a presentar esto, pero después dijeron no. Un día antes de que venga
2: Macri.
0: Vino
2: Macri, por eso,
0: no,
2: claro.
0: Un día antes de que venga Macri y nada, no se dice nada.
2: Así que bueno.
0: Ayer hubo reunión
2: de mesa
0: política.
2: La fotito vimos ayer, ¿no? Tratando de calmar los ánimos.
1: Le informo a nuestro oyente, estuvieron.
2: Sí. Adorni en primer plano haciendo la selfie.
1: Adorni poniéndola y riéndose, no sé de qué se ríe ese hombre. Karina Milei, Luis Caputo, Santilli, Eduardo y Martín Menem, Patricia Bullrich, Santiago Caputo y uno menos conocido que es Ignacio De Vit, que es el subsecretario de Política Estratégica y todo eso, que es un hombre de Adorni. O sea que Adorni se dio el lujo de poner hasta un pinche suyo. Una mesa de gente que, si vos a cada uno de ellos les pasás subrepticiamente un cuchillo, ahí hay por lo menos 3 muertos. Porque ninguno se traga. Pero se sonrieron, hablaron de los grandes temas, no hablaron de los temas menores, como por ejemplo presentaron una declaración jurada y todo ese tipo de cosas. Fue una mesa pacífica en la cual Karina coordinó de alguna manera todo, por más que le decía a Adorni que lo hiciera. Pero no pasó nada.
0: Muy pacífica la mesa.
1: Muy pacífica, ¿no? Por la foto y por afuera. Por adentro las pasiones bullen en una forma total. Mm. Ahí hay por lo menos 3 grupos que se quieren matar entre sí.
0: Ajá. Bien. Bueno, voy con hacemos semáforo volando rapidísimo y de ahí vamos con mensajes.
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0: Muy bien, rojo.
2: Ponemos a Isam, Mingolance y demás, ¿les parece?
1: Es un tema complicado. Yo no sé si lo pondría en rojo, sino que lo pondría más bien en...
2: Como buena noticia,
1: decís vos. No, lo pondría ahí, la justicia actuó bien, pero un tema es esperar. Es un tema
0: de en amarillo lo pondría.
1: Yo lo pondría más en amarillo, como diciendo amarillo con peligro de que se ponga rojo si no cruza rápido. Uh-huh. Me parece que eso es lo más jodido de todo.
0: Bien. Rojo, amarillo, bueno, dividido, y verde.
1: Verde, es que sí, las leyes que presentan son leyes muy jodidas, no sé. Ludopatía. Van a poder, realmente, acá en Mendoza se quiere parar la ludopatía. A nivel nacional, no sé. La ley de...
2: Acá hay un registro infractor.
1: La ley de ¿cómo se llama?
2: De etiquetado frontal.
1: Etiquetado frontal es un tema muy discutible porque es un tema de salud pública que...
2: Hay resistencia de Cobos y de Anabel Fernández
1: Sagasti. Por supuesto, como diciendo, pero hay mucha gente que dice se deja. Es un tema que lo votó casi todas las cámaras y que ahora de golpe y porrazo es una advertencia que se hace por la salud pública y se quiere eliminar por la libre oferta y demanda. Es un tema que yo lo pondría bastante rojito, bastante rojito.
2: Y en verde, verde podemos poner esto que dio a conocer el gobernador, me parece interesante, con más de 1,000 profesionales que ya se inscribieron para las residencias 2026 en Mendoza. Es más del 200% de los inscriptos en 2023. Estamos hablando de las residencias médicas. Es una tendencia que marca también, la preocupación que hubo en un momento con los médicos que se iban o no querían desarrollarse. Bueno, ha mejorado eso en relación a lo que venía pasando, ¿no? La verdad es que se iban a Chile o que tenían contacto con países, otras provincias. Bueno, hay más interés en desarrollarse bajo las condiciones de las residencias médicas acá en la provincia. Así que parece que es un dato también interesante, ¿no?
1: Vamos a los oyentes.
0: Ahí viendo. Estoy viendo algunos... hay algunas dudas ahí en el Senado por el tema zona fría.
2: Para ver cómo votan.
1: ¿Duda? ¿Qué quiere decir? No entiendo. ¿Qué
2: y Juri Suárez, claro.
1: ¿Ah, sí?
0: Sí.
2: Hay muchos reclamos, lo que pasa. Están empezando a levantarse varios sectores.
1: Claro. Es muy... Están antipáticos. Mm-mm. Y aparte en el momento en que se hizo. Hacerlo ahora es de mala leche, pero bueno.
2: Porque lo podrías haber hecho estacionalizado, ¿no? También.
0: Claro. A ver, ¿qué pasa en esto? Cuando Suárez era gobernador... se trató de este tema, estaba a favor el de la zona fría, ¿no? Entonces, es una situación incómoda, y además se suma este reclamo del intendente de San Carlos, que va a ir,
2: lugar que es oriundo del gobernador.
0: Es que va a ir a Buenos Aires a plantear este tema, genera un poco más de incomodidad. Hay que ver los números. Dos votos o un voto, quizá, como sea, no es...
1: el tema
0: no
1: está,
0: pero sí, no. Sí están presionando, digamos, por esta cuestión, ¿no?
1: Cuando toda esa gente que votó a favor, por esta persona, se dio vuelta, la forma en que se dio vuelta, solamente porque Milei les dijo que se dieran vuelta, porque esta es una ocurrencia de Milei para seguir superajustando en un momento en que ya no se tiene que ajustar, me da un poco de bronca,
2: También puede pasar que esos dos votos, si uno piensa que no van a votar a favor ni Suárez ni Juri, tampoco modifiquen mucho el resultado final, ¿no? También es una realidad y salgan airiosos de la situación, ¿no?
1: Acá porque él arregló con los gobernadores. Milei arregló con los gobernadores. Lo que pasa es que no entiendo cómo los gobernadores se ponen tan en contra de su provincia para defender un capricho de Milei.
2: Hubo gobernadores que recibieron un beneficio, Carlos, con el tema de las tarifas eléctricas. No fue el caso de Mendoza.
1: Peor todavía.
0: Bueno, voy con mensajes.
1: Sí.
0: Este mensaje. Dice, me encanta que sufra de la rosa. Dice. Le guste o no, es el nuevo gobernador Luis Petri. Chau, Cornejo, Ulpiano, que siga haciendo ciclovías.
1: ¿Y a mí qué me importa? Que sea Petri, Ulpiano, yo no voy a sufrir absolutamente nada. Me da exactamente lo mismo que sea Petri, Ulpiano, o que lo relijan a Cornejo. ¿Qué me calienta a mí?
0: Seguimos de este lado.
1: Así que si él es petrista, él va a sufrir o va a ganar, pero yo que tengo que... Yo no soy ni petrista ni...
2: Vamos a ir cumpliendo nuestra función periodística, claro.
1: O sea, es un militante que está haciendo campaña, nada más.
0: Bueno,
1: respeto bueno, totalmente, pero está haciendo política.
0: Leemos claro. El mensaje también. Saludos para todos y para la Rosa, y manda la Rosita. No, qué bonito. Sí.
1: Pero yo esa Rosa se la regalo a la que se lo merece, que es a la bella de este lugar, que es Cintia.
0: Ay, bueno. Camino del tiempo. Dice, hay un silencio que llega con los años, una crónica creada y escrita por José Luis Riccitelli. Bueno, es larguísimo el mensaje, dice, se los dedico a todos los que entienden que el tiempo no borra, solo transforma. Divino lo que escribe, pero la verdad que nosotros sí estamos con el tiempo bastante, bastante justo. Muy buen día, dice Lourdes, gran linda mañana, bueno, muchas gracias. Obviamente que están todos participando también por los premios. Hola, gente linda, nos dice, bueno, muy bien. Buen día, chicos de Radio Mitre. Gracias por pasar nuestros mensajes. Ayer, caminando por el centro otoñal, lindo, en calle Patricias Mendocinas y Gutiérrez, cantidad de personas en silencio respetuoso y con mucha humildad esperando alimentos y abrigo. Por favor, ayudemos, colaboremos. Otro punto, es muy lamentable el estado interior y exterior de nuestra Basílica de San Francisco, iglesia y sitio histórico sanmartiniano. Es urgente su reparación. Un gran saludo. Mira bien, ¿qué dato?
1: Hay un tema para pensar, porque el tema de patrimonio, Mendoza no sé si está haciendo lo que corresponde.
0: No.
1: Bien.
0: Pero bueno.
1: Está bien, acabas de ser contundente y no tengo forma de discutir.
0: Buen día, equipo de Primero Mendoza, nos dice Karina, gracias, dice... Carlos, es que no haya plan, no lo entiende Milei, solo vino y lo dijo, arreglar la macro y nada más, no tiene un programa de desarrollo. A lo que me van a contestar es una opinión, ok.
1: Es una opinión, que aparte yo comparto.
0: Él dice, los privados tienen que sacar la plata y producir riqueza. Siempre estuvo equivocado Milei, los que no la veíamos sí la vimos. Se necesita un programa de desarrollo, incentivos y apoyo. Decir esto no es cerca.
1: Yo estoy totalmente de acuerdo, firmo esa nota. No
0: buen
1: sé
0: día, dice amigos. Aysam, es realmente una vergüenza. A las malas instrucciones hay que sumarles las malas reparaciones y las demoras. Debería tener un poco de dignidad y renunciar. De todas formas, ya se han llenado los bolsillos. Buena jornada. Bueno, el tema este de que rompen las casas.
1: A ver, que no sé, lo que yo no sé es si Mingorán es un hombre que sabía del tema antes de asumir.
0: Él es diseñador gráfico.
1: En esos cargos, aún en los cargos políticos, en ese tipo de actividades.
0: Está bien, pero vos podés tener un cargo político eso y rodearte de la gente que
1: sí, pero
0: sea
1: aún así.
0: Pero no es ingeniero, no tiene nada que ver, digamos, con esta.
1: Aún así, sinceramente, a mí si me ofrecen, qué sé yo, un ministerio, yo me animaría. Pero meterme en Aysano, en la Dirección General de Irrigación...
0: Es como si te metieras en obras, o sea,
1: claro,
0: no podría.
1: ¿Qué sé yo de eso? O sea, no sé si... A lo mejor mi hermano se lo sabría, no sé. Pero si no lo sabía, meterse en un cargo tan técnico, por más que sea un cargo político, no es lo más responsable del mundo.
2: Y justamente haber sido referente de ambiente, ¿no? Y ahora estar acusado por el tema de contaminación es fuerte, ¿no?
1: Exactamente.
0: Es un blindaje político fuerte, no sé a qué costo y no sé cuánto es el costo que están dispuestos a pagar, ¿no?
1: Veremos.
0: Porque es un costo obvio. Político.
1: Indiscutiblemente.
0: Buen día. Inseguridad en Las Heras. 25 de mayo a las 16 horas en esquina de Saavedra e Islas Malvinas le robaron la rueda del coche a mi vecino. 26 de mayo, esquina Vieites e Islas Malvinas, a las 23 asaltaron a mano armada dos tipos en moto a un chico de 17 años. Le robaron el celular y la mochila. Y venimos de otras tantas más. Hola, hola, intendente, ¿hay alguien ahí? Dice, bueno, a ver.
1: Eso es todos los días.
0: Claro. El etiquetado frontal hay que cambiarlo porque es erróneo. Ahora lo sacan, te lo vuelven a corregir como lo hacen los países que ya se llevan muchos años en esto. Buen día, la ludopatía se tendría que tratar como se trató en su momento el tema de los cigarrillos. Se prohibió la publicidad en todo evento deportivo y fue exitoso. Es inmoral que deportistas promocionen los cortos de apuestas, por más que hagan advertencias. Es una hipocresía.
1: Bien. Interesante.
0: Me parece bien que no nos subsidien el gas siempre y cuando dejemos de seguir aportando para subsidios ajenos. ¿Dónde está la igualdad ante la ley? ¿No? Está bien. Aysam es el cromañón que nadie esperaba, dice, bueno, este oyente. Buen día. Ahora el candidato a gobernador defiende a Mingorance y el superintendente de irrigación lo demanda. Justicia, devolución de todo lo robado y cárcel. Incapacidad total para la función que lo designaron y eso es responsabilidad de Cornejo. Háganse cargo. Políticos de cuarta, cínicos corruptos y deplorables, dice este oyente. Buen día, chicos. A ver, dice la Municipalidad de Maipú informó que pagará el aguinaldo en 3 cuotas. Bueno, la verdad no... eso teniendo en cuenta los sueldos son miserables, dice, bueno, Silvia, está bien, no sé cómo lo va a pagar, no tengo el dato, así que no podría decirlo. No podría asegurarlo, digo, esto es un mensaje de oyente, no podría asegurarlo. Bueno, nos vamos, que tienen muchas notas vamos. Interesantes.
2: Cerramos entonces el clima político, vamos a una tanda, ya volvemos.
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0: Hora 9, 31 minutos en toda la República Argentina. La temperatura actual en Mendoza, fría, 4 grados 3 décimos, la humedad del 90%. Se incendió en una vivienda de calle Félix Suárez y Canin, en el departamento de Guaymallén. Hubo pérdidas totales en dos ambientes y otros tres quedaron afectados. Gracias al trabajo de bomberos y del cuartel central, el fuego no se propagó a viviendas vecinas. Reiteramos, un grave accidente vial se registró durante la mañana de este martes en San Martín cuando un colectivo embistió a un peatón que cruzaba por la senda peatonal, por lo que el hombre sufrió heridas de consideración y quedó internado en el hospital Perrupato. El intendente de San Carlos va a Buenos Aires para evitar que le quiten la zona fría. Alejandro Morillas, intendente de la comuna, le va a pedir a los senadores nacionales que su comuna quede exceptuada del recorte del subsidio, como lo tiene Malargüe. El turismo emisivo sufrió una caída, mientras que el turismo receptivo creció. Así lo confirman los datos del INDEC, correspondientes a abril, que marcan una merma del 13,2% interanual en cantidad de turistas que viajaron al exterior contra un 10,6% de suba en visitantes. En números, significa que viajaron al exterior 1.200.000 personas, mientras que llegaron al país 755.000. De este total, la mayoría fueron turistas, mientras que el resto fueron excursionistas. Fútbol. Independiente Rivadavia visitará a Bolívar desde las 21:30 en el Estadio Ramón Aguilera Costas por la sexta y última fecha del Grupo C de la Copa Libertadores. La Lepra llega con una tranquilidad impensada meses atrás. Ya está clasificado a los octavos de final y además asegura el primer puesto de la zona. El viento en calma, el cielo algo nublado entre el Gran Mendoza y la máxima, 16 grados.
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0: 9:34, gracias a todos los oyentes por los mensajitos que siguen dejando, sus opiniones y visiones. Nos metemos y seguimos, ¿no? Tratando el tema de lo que ha ocurrido en los corralitos y sobre todo el avance, ¿no?, de esta causa judicial. Veremos cómo sigue todo el proceso y obviamente qué pasa con cada una de las partes y en este caso con la defensa de Humberto Mingorance, titular, presidente de AISAM, que ha sido imputado junto con otros directivos, ¿no?, con los gerentes Darío Hernández y Carlos Cifuentes. Ya estamos en contacto con Carlos de Casas, que es el abogado justamente de Mingorance. Lo saludamos de Casas, Pablo Manino y el equipo aquí le dice buen día.
1: Buen día, Pablo, buen día a todos.
0: Bien, gracias por el contacto y en primer lugar, bueno, su visión, su posición de lo que está ocurriendo en esta causa, donde, bueno, ya entró en terreno judicial con una imputación concreta.
1: Bueno, son tiempos distintos los de la información, el día a día, uh-huh, y lo que pasa en el ámbito judicial. Como ustedes ya saben, esta denuncia es del 10 de marzo. Hubo allí un avance de la investigación con testimonios, se le tomó declaración al inspector de causa, al testigo, a vecinos, etcétera. Y después el fiscal pidió que concretara la imputación, es decir, una acusación formal. Uh-huh. Esto fue corroborado después por el jefe de los fiscales y por el procurador adjunto, y entonces el día de ayer lo citaron al señor Mingorance para tomarle declaración indagatoria en su calidad de imputado. También han citado a dos funcionarios más que van a ir en el curso de los próximos días. Uh-huh. Se los está acusando formalmente por un hecho, para que lo entienda la gente, por haber contaminado aguas potables, aguas de riego. Uh-huh. Para no perder el tiempo en tecnicismos, porque allí hubo un vuelco de fuentes cloacales a un canal de riego, que si no me mal no recuerdo se llama Ramo 12.
0: Ramo 12, el canal vertiente Corralito, sí.
1: Sí. Uh-huh. Ahora, el señor Mingorance ha dado sus explicaciones. Él ha sido imputado en su calidad de presidente de AISAM, pero no, ese es un tema para discutir tampoco una hora, pero lo han imputado por ocupar un cargo, no porque él haya dado una orden específica, ni porque nadie en AISAM, esto lo digo para también llevar un poco de sentido común a la gente, sin dejar de ponernos en el lugar de las personas que están damnificadas y de este problema, que no es de ahora, es bien antiguo, que a nadie se le cruza por la cabeza que intencionalmente cualquier funcionario de AISAM quiera contaminar. Mm. Ni agua de riego, ni agua potable.
0: ¿Pero usted tiene identificado quiénes son los responsables de haber dado esa orden? Porque es muy puntual la irrigación, incluso sí, la justicia sí toma esa rotura del caño y ese desvío de los efluentes.
1: Pablo, esa es una decisión que se toma en el momento, porque hay un problema puntual, que es un colapso, y entonces, no es que vaya a haber una reunión de directorio para que le den directiva al gerente operativo, etcétera. Hay un colapso, se empieza a desbordar el agua y entonces se toma la decisión en el momento de derivar hacia un canal de riego, cosa que se había hecho anteriormente con el Pescara.
0: Claro, pero eso está prohibido, eso está prohibido si no hay autorización.
1: Sí, bueno, pero una cosa es que no haya autorización, que también está en discusión. Otra cosa es que sea clandestino, es decir, oculto, uh-huh, que también se ha dicho que esto sí son formas ocultas. Y otra cosa es que lo que se trate es de evitar riesgo para la salubridad pública. La situación particular, puntualmente, que se presenta en la zona descrita esa, mientras se estaban realizando acciones de reparación, sin contar otras alternativas de derivación, obligan a volcar parte de los efluentes cloacales a canales cercanos con el fin de minimizar esos riesgos de la salubridad. Esto ya se había hecho. AISAM le había pedido autorización a irrigación, que es la que hace la denuncia en este caso, uh-huh, como además organismo de control, ya le había pedido autorización y irrigación le había dado una autorización para volcar a pescar. Acá habían vuelto a pedir y todavía se estaba en trámite. Hubo un problema no quiero extender demasiado en esto, pero hubo colapsos de conectores troncales en la calle Tirazo, en la calle Matus, en la calle Recabarren. Y lo que se estaba haciendo desde hace un tiempo era la limpieza de todo ese troncal. Usted piense que eso fue diseñado hace muchos años para originalmente para unos 150.000 habitantes y ahora corren por ahí efluentes cloacales de 600.000 habitantes. Y los efluentes cloacales no se pueden cortar. Cuando colapsa, porque se rompe, porque es de cemento, porque es viejo, porque se tapa, por lo que fuere, hay que tratar de derivarlo. ¿Qué es lo que están haciendo? Después de esto, con esto también, para no ocurrirlo, después de la denuncia, y después de los trámites administrativos propios de estas cuestiones, se firmó un convenio hace relativamente poco entre la Municipalidad de Guaymallén, AISAM, Irrigación, y el gobierno de la provincia a través de la Secretaría de Medio Ambiente, para remediar este problema de una vez por todas. Lo cual implica etapas, implica una inversión importante. Esto viene de hace rato. Vuelvo atrás ahora. No es por ocupar un cargo, es porque el que está a cargo de la urgencia va y toma una decisión en el momento. Y lo hace así, eso. Eso es lo que ha pasado. Pero bueno, son tiempos de la justicia, ahora hay que gritar. Una cosa que me interesa decir, sobre todo, es que no ha habido contaminación. Esto es muy importante. Y esto no lo digo yo, lo ha dicho Irrigación, que tiene un organismo que se llama DIRCA, que han comprobado que no ha habido contaminación del agua potable y no ha habido contaminación de los cultivos. Hay cuatro regantes, o cinco puede ser, regantes, nada más. Eso que Irrigación tiene es contrario a lo que algunos vecinos trajeron de unos estudios de la Universidad Nacional de Cuyo. Este es el meollo principal del problema, que determinar si hay contaminación o no ha habido contaminación. Nada más.
0: Usted dice no ha habido contaminación, pero sí se contató y que no sirvió la mitigación que se hizo incluso con la cloración. Esto dice Irrigación en la resolución. Por eso pide también la multa y pide avanzar a nivel judicial. Se contradice un poco con lo que usted está planteando, por eso queríamos...
1: Pablo, pero la multa esa, que voy a repetir, es del tema del ámbito administrativo.
0: Está bien, está suspendida, pero de ahí se toma, está suspendida. De ahí se toma la justicia para avanzar con una imputación concreta por daños y por contaminación de casas.
1: Lo sé, pero vuelvo a repetir. No hay contaminación, la investigación recién comienza. El mismo Marinelli, que es el superintendente general de Irrigación, dijo hace 2 días que si él hubiera estado en el lugar del operario de Aysén, hubiera hecho lo mismo. Realmente hay que entender la situación también. Ahora lo están entubando. Es un problema más complejo, ¿no? Pero puedo decir, lo que dice esta resolución administrativa de la multa también es una exageración, y lo digo como hombre de derecho. Hablan de dolo y de intención, y eso es una verdadera exageración. A nadie se le cruza por la cabeza que uno tenga la intención de contaminar y de perjudicar a la gente.
0: Bueno, vamos a ver cómo avanza la justicia claramente. Uno sigue de cerca en base a qué se ha tomado la justicia para avanzar con la imputación. Dice, se ha verificado un vertido clandestino de extrema gravedad, se ha producido daño directo al recurso hídrico público, la empresa ha incurrido en una conducta reiterada, dolosa y agravada, el caso excede completamente los supuestos ordinarios de sanción. Digo, son varios los puntos que expone ahí el Departamento General de Irrigación. Obviamente vamos a estar siguiendo de cerca el proceso. Ahí Sofi quería sumar una consulta en base a esto que se está dando a nivel judicial. Sophie.
2: Sí, ¿qué tal, Carlos? ¿Cómo le va? Le quería consultar, en función de todo lo que ha estado explicando, ¿usted entiende que por el rol que cumplía Humberto Mignorans no le corresponde este tipo de imputación, pero sí alguna imputación? Porque usted ha marcado que él estaba ocupando un cargo y que esto es de antemano.
0: Y que hay otros responsables.
1: Sí, mire, la misma resolución a la que hace referencia Pablo, la delegación, pero antes, el dictamen de la Procuración de los Fiscales, invocan un artículo de la Ley de Residuos Peligrosos, que es el artículo 57, según el cual, cuando los delitos se cometen a través de los delitos de esa ley, ¿verdad?, de residuos peligrosos, se cometen a través de una persona jurídica, tienen responsabilidad los miembros, los administradores, los miembros de directorio, los gerentes que hayan tomado participación en el hecho. Dice así la ley. No simplemente porque son parte de un directorio, porque si no, de esa manera yo podría imputar al síndico, podría imputar... Para contestar la pregunta. Sí. Lo que hay que establecer es si esa acción que se supone o que se presume o que se sospecha que es contaminante fue ordenada por alguno de los miembros, entonces a esa persona sí se la puede traer a investigación. Yo creo que en este caso lo que han hecho es imputar porque se ocupa un cargo.
0: ¿Usted cree que no estaba al tanto, Mingorance, esto con toda la trascendencia pública del caso?
1: Pablo, es lo que le pasa. Una cosa es estar al tanto y otra es dar una orden. Una cosa es que yo tome conocimiento y otra es que yo dé una instrucción.
0: Pero usted está diciendo que no había otra opción que hacer eso, que es tomar esa acción. Y se
1: también es otro problema de derecho, un estado de necesidad. O hago tal cosa. El estado de necesidad es causar un mal para evitar otro mayor inminente que no se puede hacer de otra manera. Uno tiene a veces tiene que elegir. Entonces, eso es lo que se va a investigar, digamos.
0: Bien, ¿Mingorance se debería dar un paso al costado en su cargo teniendo en cuenta esta situación?
1: Es una cuestión política en la que yo no me puedo meter, porque yo tengo una función técnica de derecho, ¿no? Acá también, no lo puedo evitar la respuesta, hay cuestiones políticas. Hay influencia de la prensa, porque hay interés público, hay influencia de los vecinos, el que denuncia es un ente público, pero la decisión del paso al costado no, es una decisión propia de las autoridades políticas, no soy yo para quien para opinar.
0: De Casas, le agradecemos este contacto con Radio Mitre Mendoza.
1: Bueno, muchas gracias a ustedes, les mando un abrazo.
0: Que tenga una buena jornada. Hablábamos con Carlos de Casas, es el abogado de Humberto Mingorance, presidente de AISAN, ¿no?
2: Sí.
0: La persona que está imputada, ¿no?, junto con los gerentes de la empresa, Darío Hernández y Carlos Cifuentes, bueno, por daños a la infraestructura hídrica y por contaminación allí en la zona de Río de los Corralitos, ¿no? Teniendo en cuenta estos desbordes cloacales y, bueno, una justicia avanzando en un proceso que vamos a ver qué plazos tiene.
2: Largo, por cierto, y algo para agregar, sí. Se vienen demandas civiles, Ya hay demandas civiles gestándose por entre los vecinos.
0: Ya empezaron desde hace semanas que están con denuncias,
2: que están,
0: ¿no?,
2: con se están asesorando con abogados, demás. Ya cuando podamos lo vamos a dar con mayor precisión, porque lo tenemos al dato, pero no.
0: Los vecinos lo vienen planteando, todavía. Lo hemos contado, y esto de avanzar también judicialmente.
2: Exacto.
0: Por afectaciones a su patrimonio.
2: A su patrimonio,
0: ¿no?,
2: a la salud y demás.
0: Exacto. 9:46 hacemos tanda y volvemos.
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0: 9 de la mañana, 51 minutitos. Nos vamos a meter en esta historia, en este tema. Contábamos ayer, lo anticipábamos, lo que está pasando puntualmente con dos mendocinos, ¿no? Que son parte de una cruzada solidaria de ayuda humanitaria en la zona de Medio Oriente, en Palestina, Franja de Gaza y demás. Pero estamos hablando de dos mendocinos que quedaron detenidos, se entiende, en Libia. Y queremos avanzar un poquito en esta situación. ¿Qué novedades hay y qué ha pasado, ¿no? Justamente con estas personas. Estamos hablando de un médico veterinario y de una psicóloga. En este caso, estamos en contacto telefónico con la mamá de Paula Jiménez, que es la psicóloga. Estamos hablando de Nora Otín. La saludamos, ya la tenemos en línea. Nora, Pablo Manino y el equipo aquí la saluda. ¿Cómo va?
1: Buenos días, ¿cómo están?
0: Bien, gracias por el contacto. Queremos saber qué novedades tiene de su hija luego de esta misión, ¿no? Del Global Summit Maghreb, que partió con destino a Gaza para llevar ayuda humanitaria, pero ha quedado detenida. ¿Tiene información, algún tipo de contacto con su hija?
1: No, mira, hasta este momento no hemos tenido ningún contacto. El último contacto fue el 24 de mayo, o sea, el domingo, uh-huh. A las 15:59. Y que fueron detenidos por fuerzas de Libia Oriental.

0: Así que en este momento no sabemos nada, estamos haciendo todo lo humanamente posible para tener alguna noticia, pero hasta este momento nada.
1: Claro, y en esto la pregunta va por ese lado, ¿no? ¿Qué se ha podido hacer? Usted dice lo humanamente posible. ¿Han tenido contactos con la dirigencia actual, con el gobierno nacional, para tratar de avanzar en algún tipo de respuesta? ¿Cuál es la posición allí que ustedes han encontrado o la respuesta que han encontrado?
0: Bueno, todo se está haciendo desde Buenos Aires. Uh-huh. Ellos son directores de investigación de Nodal, uh-huh. Que es una plataforma de noticias para América Latina y el Caribe. Uh-huh. Desde allí, se están haciendo todos los trámites, digamos, que se tienen que hacer. Se ha informado a Cancillería, todavía no tenemos una respuesta de Cancillería. Y estamos transmitiéndolos por todos los medios. Cada uno en su lugar haciendo lo humanamente posible, como te dije recién, para poder tener noticias de ellos. Uh-huh. Hoy, por ejemplo, se va a solicitar una fe de vida para que podamos pedir una visita humanitaria. Uh-huh. Vamos a ver qué resultado da
1: esa presentación. ¿Qué cree que pasó? ¿Por qué consideran que han sido detenidos este combo? Ya había habido algunos antecedentes también, incluso algunas personas que ya han podido regresar, pero con denuncias graves en su espalda, ¿no? De lo que vivieron. ¿Qué pasó? ¿Qué cree que ha ocurrido? ¿Tiene que ver con qué?
0: Bueno, tiene que ver con que no permiten que llegue la ayuda humanitaria a Gaza. Pero acá el tema fue así. Ellos estaban en Libia y cuando quieren pasar a Libia Oriental, en tres oportunidades fueron a solicitar autorización para poder pasar por Libia Oriental, sí. Seguir por Egipto y llegar a Rafah, que sería el límite con Palestina. Uh-huh. En la tercera vez que se mueve todo el convoy, que está compuesto por muchos camiones, por ambulancias, bueno, que llevan, ya sabemos, llevan ayuda humanitaria, llevan módulos habitacionales, alimentos, medicinas, insumos médicos, instrumental médico, pues en esa tercera vez avanzan todos. La mayor parte de gente se queda en el límite de Libia del Este y Libia del Oeste y avanzan 10 personas para solicitar el permiso para que puedan transitar libremente todos. Y en ese momento los detienen y en ese momento no sabemos absolutamente más nada de ellos.
1: Bien, Sofía, ahí sumamos, sí, sumamos una pregunta, Sofía.
2: Hola, Nora, ¿cómo le va? Buen día. Yo le quería consultar porque sé que su hija y también Lucas son de hace años dedicarse a brindar este tipo de ayudas humanitarias y hacer misiones humanitarias. Digo, ¿alguna vez pasó una situación de estas características? ¿Usted, su familia, la familia de Lucas?
0: No, de este tipo no hemos pasado nunca en realidad. Hemos pasado otras cosas distintas, pero no esto.
2: No tan grave, digamos.
0: Bueno, yo sí te puedo contar, yo tengo mi compañero desaparecido, ¿no? Es el papá de María Paula, o sea que durante los años 76-77 pasamos por esa situación. Uh-huh. Pero bueno, es algo muy distinto a eso.
2: Entiendo.
3: Nora, usted lo acaba de mencionar, son 10 en total los activistas desaparecidos, los argentinos mendocinos. Es importante también preguntarle si han tenido contacto con otras, vías diplomáticas de los otros países para ver cuál es la situación y cómo están trabajando los otros países también que tienen la nacionalidad justamente estos ciudadanos. Digo, España, Uruguay, también hay polacos.
0: Sí, sobre todo, bueno, se está hablando porque Italia parece ser que es el único que tiene como una delegación o algo así de Cancillería ahí en ese país, uh-huh. Es el único país. Entonces se está hablando con la Cancillería italiana, sí. Los uruguayos también, a través de Italia, uh-huh. Porque pareciera ser que el único medio que pueda salir a través de Italia. Uh-huh. Así que, bueno, pero es todo extraoficial, no claro, tenemos absolutamente nada oficial.
1: Bien, bueno, quedamos a la espera, ¿no? Y de esta exigencia de más información, de liberación inmediata, vamos a ver qué gestión se hace incluso del gobierno nacional, también, bueno, teniendo en cuenta el contexto mundial, ¿no? Que se vive y la posición de Argentina frente al conflicto. Le agradecemos este contacto con Radio Mitre Mendoza.
0: Bueno, muchísimas gracias a ustedes por bien. Ayudar a difundir esta situación.
1: Bien, gracias. Estamos en contacto y esperando a ver cómo se resuelve. Hablábamos con Nora Otín, madre de Paula Jiménez, esta psicóloga mendocina, detenida en Libia, también con otro mendocino, ¿no? Lo contábamos recién, sí. Lo de Lucas, ¿no?
2: Lucas Aguilera.
1: Aguilera, médico veterinario. Bueno, son parte de Global Summit Maghreb. Bueno, esta organización, esta misión, ¿no? Que partió con destino a Gaza para llevar ayuda humanitaria y no se sabe más nada de ellos, ¿no? Quedaron sí. Allí atrapados, detenidos en el medio de Libia, ¿no? Vamos a seguirlo de cerca, a ver qué novedades surgen. Hacemos tanda, ahí volvemos.
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1: 10 de la mañana, un minuto.
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0: Dos minutitos han pasado las 10 de la mañana en toda la República Argentina. La temperatura actual en Mendoza, frío, 4 grados 3 décimas, la humedad del 90%. El titular de AISAM, Humberto Mingorance, fue imputado por los desbordes cloacales en Guaymallén tras meses de denuncias vecinales e informes técnicos que detectaron contaminación microbiológica. Hablamos en Radio Mitre Mendoza con Carlos de Casas, abogado de Humberto Mingorance, presidente de AISAM, y de los gerentes Darío Hernández y Carlos Cifuente, quien dijo que no hay contaminación y que están exagerando.
1: No hay contaminación. La investigación recién comienza. El mismo Marinelli, que es el superintendente general de irrigación, dijo hace dos días que si él hubiera estado en el lugar del operario de AISAM, hubiera hecho lo mismo. Realmente hay que entender la situación también. Ahora lo están enturando. Es un problema más complejo, no, pero puedo decir, lo que dice es esta resolución administrativa de la multa también es una exageración, y lo digo como hombre de derecho. Hablan de dolo y de intención, y eso es una verdadera exageración. A nadie se le cruza por la cabeza que tenga la intención de contaminar y de perjudicar a la gente.
0: Nuevo paro nacional en universidades públicas. La medida de fuerza de 24 horas convocada por la Federación de Docentes de las Universidades será este viernes y alcanzará todas las casas de altos estudios estatales del país. Reclaman paritaria, recomposición salarial y la aplicación de la ley de financiamiento universitario. Crisis en Bolivia. El Congreso autorizó a Rodrigo Paz a desplegar las Fuerzas Armadas y declarar el estado de emergencia. La medida fue aprobada por la Cámara de Diputados, donde se abrogó la ley 1341 que regula los estados de excepción. El viento en calma, el cielo algo nublado en todo el Gran Mendoza y la máxima para el día de hoy 16 grados.
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4: Bueno, momento de reflexión desde lo sanitario, ¿no? La importancia de tener en cuenta recomendaciones para, bueno, optimizar nuestro cuidado de la salud. Y en este caso, salud auditiva y de la voz. ¿Escuchás menos? ¿Tenés zumbidos o cambios en la voz? Bueno, fundamental, ¿no? En esto lo hemos charlado,
5: sí.
4: La consulta temprana.
5: Sophie, y sobre, ¿no?, todo también nosotros que nos dedicamos a trabajar con la voz, pero sí, más allá, sí, de eso también, ¿no? Siempre tener la precaución con cualquier órgano del cuerpo.
4: Bueno, tal justamente cual. Esto, ¿no? La consulta temprana, prematura, evita que después, uh-huh, se vaya complicando. Bueno, los especialistas que es lo que dicen que puede mejorar notablemente en esto la calidad de vida y prevenir esto, las complicaciones, ¿no? Así sin que duda. A cuidar también la audición y la voz.
5: Perfecto.
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4: Bueno, ahora sí, momento de la noticia positiva con esta noticia así destacada, ¿no? Pues estamos hablando de Timothy Garton Ash, que ganó el Premio Princesa de Asturias de Ciencias Sociales 2026. Es un historiador reconocido, historiador británico, que fue distinguido por su análisis sobre Europa, la democracia liberal y los desafíos del populismo. Como decíamos, este ensayista británico fue distinguido entonces con el Premio Princesa de Asturias de Ciencias Sociales 2026, según dio a conocer la Fundación Princesa de Asturias. El jurado destacó su aporte al estudio de la historia contemporánea de Europa y su influencia en el debate mundial sobre la democracia liberal y también el avance de los movimientos autoritarios. La trayectoria de Garton Ash combina investigación académica, periodismo y participación en el debate público. La fundación puso en valor su capacidad para integrar un profundo análisis intelectual con un lenguaje sencillo y accesible. Esta característica puntualmente lo convierte en una referencia tanto para el ámbito universitario como para el público general. De hecho, es columnista habitual en publicaciones de renombre internacional como The Guardian o The New York Review of Books. Así que ahí está el historiador alcanzando esta distinción por su fuerte proyección proyección internacional gracias a sus trabajos sobre la caída del comunismo en Europa del Este, la transformación política del continente y también las tensiones contemporáneas en torno al liberalismo. Entonces, esta noticia destacada poniendo valor al trabajo de Timothy Garton Ash, ganador del premio Princesa de Asturias Ciencias Sociales 2026.
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8: Es un miércoles cargado de acción, un miércoles cargado de fútbol por la Copa Libertadores y también por la Sudamericana. Mientras que nosotros nos vamos a dedicar a resaltar dos partidos que curiosamente se juegan en el mismo horario, a las 9:30 p.m. En una primera instancia, decir que en Bolivia, Independiente Rivadavia jugará por la Copa Libertadores en un partido que verdaderamente será el del broche de oro, el de cierre de una primera rueda brillante del equipo de Alfredo Berti, que ya piensa en lo que va a pasar después del Mundial cuando tenga que jugar los octavos de final del torneo más importante que ofrece el fútbol del continente. Mientras que, a partir de las 9:00 p.m, media hora de previa, para que a las 9:30 p.m. finalmente todos nos encontremos en el Monumental para el día después. Porque River se reencuentra con su gente después de haber perdido la final del torneo frente a Belgrano de Córdoba, y hoy debe jugar frente a Blooming en un partido en el que con empatar a River le alcanza para avanzar en la Sudamericana. Atención, porque si no lo logra y algunos resultados aparecen, River realmente podría tener dificultades. Una previa de partido marcada por el desaire de Juan Fernando Quintero, enemistado con el Chacho Coudet y pegando un portazo, dejando, diríamos, para jugar con la palabra, en banda a sus compañeros antes del último partido, en un montón de detalles que nos van a llevar a que hoy, a las 9:30 p.m, River juegue por la Sudamericana y con la transmisión de Radio Mitre. Desde Buenos Aires, Juan Bindi. Chau, chau.
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4: Bien, 10:10 p.m. Agradecemos a todos los oyentes por los mensajes que nos han estado mandando, muchos para participar del concurso. Bueno, este premio que se va, pero ya cerramos la inscripción, Clau.
5: Sí, repasamos que teníamos el voucher de 50.000 pesos de Óptica Latino de nuestros amigos de España y Rivadavia de Ciudad. Así es que vamos a ver quién se lleva el premio finalmente.
4: Bien, bueno, ahí estamos. Esperamos allí en unos instantes nada más para ya conocer la persona que se lleva el premio de esta jornada. Nos vamos al contacto con los móviles, siguiendo de cerca todo lo que viene pasando en los corralitos, lo que está pasando obviamente con Aysán y esta imputación de los principales directivos. Tomamos contacto ahora sí con nuestro compañero, con Matías Gómez, que nos aporta más info. Mati.
9: Pudimos dialogar esta mañana con la vicegobernadora Eve Casado y nos comentaba, ¿no?, cuál es su postura frente a esta imputación. Recibió justamente Humberto Domingo Arance de Aysán. Escuchamos la opinión de la vicegobernadora en una actividad que tuvo lugar en la sede.
10: Se demore esta obra que se viene haciendo, que tiene tres etapas, están en la primera etapa y faltan dos etapas más, que no se va a resolver de un día para otro, y donde, bueno, ha habido... inconvenientes entre Irrigación y Aysán, y que eso es lo que ha generado la denuncia y la imputación de Mingorance. Obviamente que, como siempre decimos en este gobierno, la justicia es la que tiene que determinar culpabilidades y ver si se han hecho o no las cosas como corresponde, pero lo que más nos interesa es que en la medida de lo posible se empiece a resolver el problema de Corralitos. Creo que pongas a quien pongas, el proceso de arreglo del problema está en ejecución y es un plan maestro que lleva tiempo y que, por más que cambie figuritas de un día a otro, no se va a resolver.
9: Bastante bien, en consonancia a lo que decían, bueno, y analizaban ustedes también en Clima Político, uh-huh, ¿no? Esto que decía ayer Mema, ¿no? Sí. Esto de apartarlo también del cargo no va a cambiar las cosas. Uh-huh. Es lo que más o menos también esgrimía la vicegobernadora Eve Casado cuando dialogaba esta mañana con nosotros.
4: Bien, Mati, gracias por este dato. Estamos siguiendo muy de cerca el caso, a ver cómo evoluciona esto en la justicia. La seguimos enseguida como gracias.
9: Hasta luego.
4: Nos vamos al otro móvil. Está Silvina Giró, también nos aporta datos sobre este tema, Silvi.
11: Así es, Pablo, porque la ministra de Energía y Ambiente descartó contaminación en Corralitos, pero dijo que por ahora. De todas formas, además aseguró de que están trabajando en el lugar haciendo estudios justamente para detectar si en algún momento hay algo contaminado. Las palabras las dijo en el marco de Argentina Rocks, que es un evento que se está haciendo en un hotel céntrico, que es un encuentro para potenciar el desarrollo minero. No solo habló de esta parte, o sea, descartando que haya contaminación en este momento, sino que también habló de la imputación a Humberto Mingorance, dijo que, bueno, eso lo tiene que resolver la justicia. Escuchemos lo que decía.
12: Siempre que hablemos de contaminación y de ambiente, los datos son dinámicos. Entonces está muy bien esto que vos decís, por ahora. ¿Eso qué significa? ¿Que nos podemos quedar tranquilos y vamos a volver cuando esté completa la obra? No, esto significa que hay que hacer un seguimiento continuo, que hay que tomar muestras, eso está en el plan, lo ha explicado también DGI, lo ha explicado de irrigación, de que las muestras van a ser aleatorias y van a ser continuas. Por lo tanto, constantemente se van a estar haciendo esas tomas de muestras, validando, no tan solo de agua, también se van a hacer muestreos de suelo, muestreos de la calidad del aire. Hay otra contaminación posible en estas obras tan grandes que es el ruido. Es decir, hay varios factores que hay que darle seguimiento y control en forma constante. La imputación no la tengo que analizar yo. Ustedes saben que la imputación es una decisión del cuerpo de fiscales, en este caso de la Fiscalía de Delitos Ambientales, para desarrollar una investigación. Una imputación no significa una sanción ni una condena, significa abrir una investigación. Esa investigación arrojará los resultados que tenga que arrojar.
11: Bien, Pablo. Bueno, la palabra de la ministra de Energía y Ambiente al respecto de los desbordes cloacales en Corralitos y, bueno, todo lo que ha llevado la situación al respecto también.
4: Bueno, ahí estamos atentos a las distintas voces que van surgiendo del gobierno en sintonía, ¿no?, con lo que vienen planteando de la figura puntualmente de Mingorance. No, veremos qué determina la justicia, investigación abierta con pruebas que se van recabando para, bueno, tomar una determinación en cuanto a responsabilidades. Gracias, Silvi. Seguimos después.
11: Seguimos enseguida, hasta luego.
4: Hasta luego. 10 de la mañana, 14 minutitos. Ya decimos quién se lleva el premio. Sofi nos suma información de lo que pasa con otro funcionario, ex funcionario, ¿sí?
5: Exactamente.
4: Sí, renunció. Estamos hablando del ex titular de la Subsecretaría de Justicia, Marcelo D'Agostino, con novedades en el Frente Judicial.
5: Porque habíamos dicho en el día de ayer que hoy había una declaración que era de un periodista involucrado en la causa. Se suspendió esta declaración. En principio, mañana sí está en pie otra testimonial. Y lo otro, y escuchemos bien esto, pericia psicológica. Lo venimos hablando, sí. Es clave. El 29, sí, Marcelo D'Agostino va a someterse a pericias psicológicas, no la denunciante. Esto también se ha cambiado, se ha modificado en las últimas horas. Así es que esa es la última novedad respecto de la causa contra Marcelo D'Agostino.
4: Bueno, es inminente, ¿no? Este viernes serían las pericias, así que vamos a ver también cómo se avanza en este caso, si hay una nueva imputación contra el exfuncionario. Uh-huh. Claudita, tenemos que decir quién se lleva el premio de esta jornada.
13: Bueno, recordemos que es un voucher de 50.000 pesos de Óptica Latino de España y Rivadavia de Ciudad. ¿Quién se lleva el premio, Pablo?
4: Ahora lo decimos entonces. Aquí la producción nos acerca la persona ganadora. El voucher se va para Daniel Caballero.
5: Muy
4: felicitaciones,
5: bien,
4: Daniel.
13: Muy bien, Daniel. Felicitaciones.
4: 118, las últimas tres cifras del DNI, así que a disfrutar del premio. Ya la producción se comunica con vos, Daniel. Gracias a todos por sumarse, por participar, por dejarnos sus visiones, sus opiniones de estos temas centrales. Hemos estado hablando y poniéndose de la mesa aquí en el programa. Nos reencontramos mañana tempranito. Carlitos.
14: Hasta mañana.
4: Chau, chau, Sofi.
5: Hasta mañana.
4: Claudita.
13: Hasta mañana.
4: Ahí volvemos con Ceci del Pase.
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0: 10 de la mañana, 22 minutitos, aquí estamos con Ceci Ranoa para compartir este pase, este momento especial para brindarles alguna sorpresita allí para que puedan recorrer y ver también. ¿Cómo va, Ceci?
1: ¿Qué tal, Pablo? ¿Cómo anda, señora, señor? Excelente miércoles. Bueno. Muy bien, un día muy lindo, Pablo, afuera. Sí, ya pasó lo peor, que es el frío, estos fríos previos al invierno.
0: Llegó la mitad de la semana, está lindo.
1: Sí, la verdad que mitad de semana, Pablo.
0: No, increíble.
1: Viene.
0: Se va remando bien.
1: Quinta fondo.
0: A full, a full. Bueno, ya viene ahora la etapa final, ¿no? Yendo hacia el fin de semana. Y linda compañía vamos a tener del clima, del tiempo en la provincia de Mendoza. Nos decía Pedro que no va a haber grandes alteraciones, variaciones, así está
1: hasta
0: bueno.
1: El sábado por todo
0: lo menos,
1: bien.
0: Y vos sabés que sumó el domingo, porque nos venía alertando. Ayer también a ambos nos decía Pedro lo del domingo, atenti, pero parece que han mejorado ahí en base al análisis que hace de mapas, ¿viste?
1: Sí.
0: Todo el estudio que hace nuestro
1: querido
0: Pedro.
1: ¿Se ha corrido para lunes y martes?
0: No sé si se ha corrido para la semana próxima o empieza a desdibujar. A desaparecer un poquito ese panorama que estaba como más complicado. Íbamos a tener un domingo cerrando más feo, ¿no?
1: Yo digo algo, los del Team Invierno ayer, cuando Pedro dijo domingo y lunes complicado, muy de invierno, saltaron como leche hervida.
0: Sí.
1: Ahora los quiero ver, ¿eh?
0: Bueno, vamos a ver qué pasa, pero en principio no iba a haber grandes alteraciones, iba a estar bastante agradable incluso el propio domingo. Viste que esto también es dinámico y se va actualizando en base a cómo se va dando todo el estudio, ¿no? De la información disponible. Pero lindo, lindo para disfrutar, incluso para ser parte de alguna actividad especial que venimos contando, ¿no? Lo tuvimos la semana pasada, Ceci, con todo lo que fue la previa al 25 de mayo, todas las situaciones que se fueron dando, actividades especiales, esperemos que hayan disfrutado, ¿no? De todo lo que se hizo, y en este caso los vamos a invitar a algo muy particular, muy especial, quizá de nicho, pero está bueno para meterse a poquito, ¿no? En el mundo de la fotografía, Ceci, ¿no? Que es otra de las propuestas que llegan y que, bueno, están invitados todos los mendocinos, ¿no? Pues un ciclo de cine de fotógrafos, ¿no? Que se va a hacer en el espacio de fotografía Máximo Arias. Así
1: muy
0: que
1: bien.
0: Para tenerlo en cuenta, está bueno.
1: Allí en el Parque General San Martín.
0: El jueves es mañana, Ceci, a las 6:30 de la tarde se va a realizar la proyección de un documental sobre Agathe Gaillard en el marco del ciclo de cine de fotógrafos. Esto es, como decíamos, en el espacio de fotografía Máximo Arias, en el parque, allí en Padre Jorge Contreras, al 1250 acá. Interesante también tener en cuenta que con una entrada gratuita, Ceci. Así que está bueno para sumarse, ¿no? Linda proyección que se va.
1: Sin dudas. Bueno. Un sitio que no todos conocen.
0: Por eso, está bueno para acercarse, ¿no?
1: Otrora funcionaba allí, creo que el Hospital Civit, si no me equivoco, ¿no? El Emilio Civit, me dirán los memoriosos, gente grande tiene que ser, pero creo que hace muchos años allí funcionaba el Emilio Civit, y luego esto, bueno, tomó otra forma y se constituyó este espacio que alberga una cantidad de muestras que realmente vale la pena ver. En este caso, bueno, lo que nos comentaba Pablito, a partir de esta jornada, tener en cuenta este ciclo de cine de fotógrafos en el espacio Máximo Arias. Un gran homenaje además al queridísimo Máximo.
0: Exacto.
1: ¿No?
0: Bueno, será a través de esta proyección que decimos, Le Roman Photo de Agathe Gaillard, de Jean-Paul Fallier y Geneve Morgan, esperemos que lo hayamos pronunciado bien en el francés. Esto es en el marco del ciclo de cine de fotógrafos. Es un documental que va a estar presentado, que también está bueno, por un reconocido fotógrafo que es Daniel Barraco. Es dibujante y también escritor de nuestra provincia, con una gran trayectoria, con una obra que ha sido valorada tanto en nuestro país como en espacios importantes, fundamentales de las artes visuales a nivel internacional, especialmente en Francia, Ceci, en París, por eso también con todo esto que trae con este ciclo especial de cine de fotógrafos, donde colaboró, en el caso de Barraco, con medios de reconocimiento internacional como Le Monde y Liberation, ¿no? Así que también para tenerlo en cuenta.
1: Bueno.
0: Así que lindo.
1: Hecha la invitación, señoras y señores, no hay excusas, hay para todos los gustos en esta provincia y es muy importante.
0: Bueno.
1: Sumamos que si estás en el parque te puedes una regia vueltita,
0: claro,
1: una caminata. En este momento el parque está divino.
0: Bueno.
1: Tenés desde amarillos, pasando por los ocres, algún que otro tono rojizo en el follaje de algunos arbolitos, tapizado el parque verde con las hojitas. Podés disfrutar también de una bicicleteada,
0: también.
1: ¿Por qué no? Del lago.
0: Una mateada, ¿por qué no? Tranqui,
1: ¿por qué no? Si no un café, también. Que los han dejado muy lindos. Sí.
0: Ya tenemos los bañitos también
1: están habilitados.
0: ¿No
1: en algunos sectores están habilitados. Bueno. Me parece que es una gran ocasión esta. Nosotros vamos de alguna manera armando una suerte de agenda cultural,
0: pero
1: ustedes también pueden sumar. No se olviden al 26158-1003. Nos envían el dato para el pase. Nos ponen
0: claro.
1: Y nosotros con la producción producción hacemos el resto.
0: Seguro que sí. Bueno, fíjense si pueden sumarse, porque lo decimos muy de nicho, esa es la fotografía en este caso, pero sí. Es un ciclo, una proyección, un film que está bueno porque va a contar la historia de estos fotógrafos y todo lo que tiene que ver, ¿no? Vinculado a la fotografía allí en Francia. Y está bueno porque es una proyección que suma, ¿no?, al cronograma del ciclo de cine de fotógrafos como una propuesta de valor, ¿no?, para la escena de la fotografía de nuestra provincia. Así que está interesante, ¿no? Lo hacemos nuevamente la invitación. Recuerden, jueves 28, que es mañana a las 6:30 de la tarde, y como dice Ceci, antes o después hay planes o cosas para hacer también en el propio parque, ¿no? Así que está lindo, está
1: bueno. Fíjate, de última hora nos llega esta y la sumo, porque otro día hablamos del espacio Carlos Alonso del museo. Bueno, inauguran dos artistas mendocinos sus muestras, Fabiana Prieto por un lado y David Acevedo por el otro, una propuesta expositiva de universos visuales singulares, nos dicen. Mira. Así que hay que darse una vueltita también, otro lugar para conocer el queridísimo Museo Alonso, allí en la calle, en la avenida, en realidad, Emilio Civit, en la mansión Stoppel.
0: Excelente.
1: El otro día hablamos de las historias que alberga. Bueno, agende también Emilio Civit 348, Ciudad de Mendoza. Esta muestra se puede visitar hasta el domingo 12 de julio con entrada libre y gratuita.
0: Me encantó. Bueno, ahí está entonces para tenerlo presente, parte de todas las actividades para hacer. Por ahí fuera alguna... fuera, ¿no? A veces que lo planteamos alguna actividad tradicional, en este caso, bueno, para que se sumen más de cerquita a lo que tiene que ver con el arte, que tal vez no están tan acostumbrados a participar. ¿Quién les dice que es una mechita que se enciende allí, ¿no? Para seguir profundizando en esa actividad, ¿no?
1: En una de esas, bueno, le pedís a tu nieto, a tu sobrino, a tu hijo que te acompañe y se abre otra puerta.
0: Obvio, obvio.
1: Para salir de la casa, de las pantallas y ver otra Mendoza que está disponible para
0: claro
1: mucha
0: que sí,
1: gente.
0: Claro que sí. Bueno, Ceci, buen programa. Nos quedamos escuchando la radio como cada día. Hicimos la invitación a alguna actividad diferencial así para que sean parte. Así que a todos, gracias por escucharnos de tempranito y nos quedamos obviamente aquí activos y prendidos a las 100.3 aquí ahora, no hoy por hoy.
1: Por Ceci, supuesto.
0: Buen programa. Nos encontramos mañana. Chau, chau.
1: Chau, chau.
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0: 31 minutos pasaron ya de las 10 de la mañana. ¿Cómo anda? Bienvenido a Hoy por Hoy en el aire de Radio Mitre Mendoza. Hermosa mañana del codito. Acá estamos, miércoles 27 de mayo y tiene 31 días. No se queje que parece que han cambiado las condiciones para el fin de semana. Parece que lindo sábado, lindo el domingo. Solo eso diré. Después Pedrito se explaya. ¿Cómo anda Pablo? Acá está saludando uno de nuestros oyentes. Buen día para toda la gente linda. Vicente, bienvenido. Gracias a todos los que van saludando y juntitos hacemos Hoy por Hoy hasta las 2 de la tarde con todo lo que va ocurriendo. Usted ya sabe cómo es la dinámica de este programa. Mucha ida y vuelta, mensajes, la información, lo que pasó, analizado, lo que pasa, te lo contamos, no dudes, lo que va ocurriendo en este miércoles 27, que es el cumpleaños de Franco Colapinto. Hoy está Franquito de cumpleaños 23, una criatura. Realmente lo ha saludado toda la Fórmula 1, empezando por su equipo, obviamente. Y es el día de San Agustín, diré, para todos los Agustín, que están escuchando el programa, cariño inmenso. Señoras y señores, Mendoza ha roto un récord, lo anunció el gobernador de la provincia, más de 1000 residentes inscriptos por primera vez y el ingreso a las especialidades será por orden de mérito. Punto y aparte de ese tema hablamos hoy, la idea es garantizar transparencia, ha dicho el gobierno provincial. Han llegado los 1000 millones de dólares del Fondo Monetario y las reservas del Banco Central de la República Argentina han tocado su máximo desde el 2019. Vamos a hablar de los proyectos que ya están en el Congreso. Algo te anticipamos ayer, Superrigi, etiquetado frontal y apuestas online. Y después hablaremos de cada uno, hay voces a favor y voces en contra. Otro que entró de nuevo porque hay 5 esperando, cajoneaditos diré yo, alguno me corregirá si me equivoco, eutanasia del legislador Paulón. Pero ya tenemos varios, incluso uno de Correjo con la Torre, ¿se acuerdan? Que lo tuvo que reflotar Juri porque, bueno, perdí estado parlamentario. De eso también te comento durante la jornada. 34.000 argentinos no van a poder entrar a los Estados Unidos. Miles y miles será porque no pagan la cuota alimentaria, los otros porque están en tribuna segura. Así que ya te vamos a contar un poquito más. Cae el precio del petróleo. Bueno, esperamos que bajen mucho los combustibles. Y sigue la ola de calor en Europa y ya se habla de 12 personas fallecidas por una cúpula de calor que llega desde África y se encapsula. Han dado la explicación los científicos. Enseguidita ampliamos este tema. Empiezo a saludar a la mesa, equipo completo. ¿Cómo anda Claudita?
1: Muy bien, Ceci. ¿Cómo estás? Buen día para todos. Repasamos algunos datos que tienen que ver con la política mendocina. Ayer estábamos atentos a lo que iba a suceder con la declaración de impacto ambiental del proyecto de exploración minera, recordemos Don Luis y otro. Bueno, finalmente se pudo avanzar en eso y además un poco lo que significa para el sur de la provincia y cómo algunas legisladoras de la provincia han impulsado esto, incluso haciendo algunas declaraciones en las últimas horas. Vamos a hablar de eso y también de Flor de Estefanis, que estuvo con justamente un ex intendente de Tunuyán, con Martín Aveiro, hoy legislador nacional. Estuvo haciéndole el recorrido por el departamento de Santa Rosa y ella con un pedido de un reclamo que tiene que ver con obras que no llegan desde Nación a ese departamento, para ver si finalmente puede hacer alguna gestión el legislador a nivel nacional.
0: Hoy vamos a hablar con el intendente Morilla. Zona fría, va el pedido a Buenos Aires, viaja el mandatario municipal y Facundo Correa Llano, de La Libertad Avanza, estuvo con Peter Lamelas, el embajador de los Estados Unidos en Argentina. De todo eso también vamos a estar haciendo comentarios a lo largo de este Hoy por Hoy. Belén López Grillo, buena mañana.
2: Buena mañana, Ceci, Claudia, Fede, a nuestros oyentes. Lindo día. Bueno, vamos a hablar de todo un poco, pero se ha cambiado la fecha para hacer la audiencia pública sobre las tarifas de taxis y remises. Así es que enseguida les cuento cómo se va a realizar y que eso se mantiene, pero el cuándo es lo que ha cambiado. El gobierno que lanza una campaña sobre triquinosis, también importante, el costo nuevo o en realidad el monto nuevo que se va a pagar a través del gobierno para las prestaciones con discapacidad y un descubrimiento del CONICET muy, muy importante que puede cambiar mucho la salud cuando se desarrolla a nivel global, pero el descubrimiento es radical.
0: Muy bien, muy bien. Lo vamos a sumar, claro que sí, a nuestra tapa. ¿Cómo anda Federico?
3: ¿Cómo estamos?
0: Muy bien.
3: Ceci, buen día para vos, para la gente que se va sumando. Bueno, mucho para comentar después de todo lo que ha dejado estas ya casi 24 horas de la imputación de Humberto Mingorance. Vamos a ver cómo sigue la causa, por supuesto. Y además, te voy a contar un datito que surgió del caso Orozco, que cada vez está más cerca de la elevación a juicio, el ex intendente de Las Heras y también su esposa, Janina Ortiz, que era, bueno, su secretaria también de gobierno en la causa de las cooperativas. Eso y mucho más. También vamos a tener un minutito para hablar nuevamente de las estafas de este hombre que estafaba con los autos de alquiler, sí, que decíamos que cayó en las últimas horas. Bueno, también hay espacio para eso.
0: Muy bien, hay tanto para compartir. ¿Cómo no te vas a quedar? 2615-881003, el teléfono de contacto con Hoy por Hoy, que hace su primera tanda. Enseguida volvemos.
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1: 42 minutitos pasaron ya de las 10 de la mañana. Les decíamos, es el cumpleaños de Franquito Colapinto. Su escudería Alpine lo saludó efusivamente y a la par ha anunciado una nueva alianza. Cambia el nombre del equipo el año que viene. ¿Qué tal? ¿Quién te ha visto y quién te ve? Patrocinador principal de la escudería Alpine, Gucci. ¿Te suena? ¡Wow! ¿No? A partir de la temporada próxima, primera ocasión en la que una casa de moda de lujo asume el rol de title partner, es decir, la marca 1, que va a llevar el auto a lo largo de toda la temporada en la máxima categoría.
2: Bueno, convenio comercial que se mete a la Fórmula 1. Sí, se mete a la Fórmula 1. Gucci Racing, Alpine Fórmula 1 One Team. Así será el nombre del equipo de Colapinto. Si es que no pasa nada raro. Claro. Colapinto va a seguir en esa escudería, pero digo, viene tan bien que, no sé, capaz
1: se, los
2: se abre
1: comento.
2: Una ventana para emigrar a otro lado, pero bueno.
1: Porque, digo, es tendencia esto. Sí. A la par de Colapinto, es tendencia. Gucci y Alpine. Esto, obviamente, todo bajo el paraguas de Renault Group, que es el dueño de la escudería. No hay que olvidar, no hay que perder de vista esto. Pero bueno, se va a incorporar al vehículo el monograma, la G, que es inconfundible en el mundo entero. Así que tengan en cuenta el dato, porque por eso son tendencias, tanto nuestro queridísimo piloto como su escudería. El nuevo logotipo, olvídate del rosa. Deja todo lo rosa y empezá a buscar negro y dorado. Paquetérrimo.
2: Hermoso.
1: Lindo, ¿no?
3: Sí. Me gustaba el negro y rosa, era llamativo.
1: Bueno, pero ahora va a tener otra.
3: Ahora tiene otra.
0: El dorado le pone glamour.
3: Claro. Glamour, claro.
0: Sí, totalmente.
1: ¿Qué tal? Y ahora lo vamos a ver a Franquito de piso a techo, ¿no? Con la marca que además es espléndida. Era la favorita de otra gran deportista de otras épocas. Los memoriosos la van a recordar, la queridísima Martina Navratilova.
2: Claro.
1: Gran tenista, impresionante ella, fanática de esta marca. Bueno, se lo contamos porque está no puedo dejar de decir que estoy contenta por el pincha. Costó.
2: Uy, qué.
1: Costó.
2: Arañando el final, ¿eh?
1: 93 minutos colgado. Bueno, pero salió.
2: Y con un resbalón ahí en el medio.
1: Terrible.
2: Siempre dicen que dos cabezazos en el área son gol. Bueno, tres. Tenía que terminar sí o sí. Gol y clasificación. ¿No?
1: Bueno. Vale. Y qué pena por San Lorenzo. Pero San Lorenzo. Dios mío.
2: San Lorenzo, uno piensa que está en crisis y viene algo que te hace reconfirmar la teoría, pero es como cada vez más profundo el agujero de San Lorenzo en el cual, bueno, va cayendo un poquito más.
1: ¿No?
2: Exactamente. Bueno, hoy River, mañana Boca, que también pueden definir clasificaciones importantes.
1: No podemos dejar de darle la agenda futbolera porque después llega nuestro querido Juan Bindi y acá con el Fede hacemos el esfuercito, ¿no? De sumar un poquito más. Te aprovecho, Fede, contame.
2: Bueno, te voy a contar, más allá de lo que adelantamos, un hombre que venía en micro desde Buenos Aires hasta Mendoza con más de 20 armas de fuego ocultas, ha sido condenado, bueno, después de que lo descubrieron. Tiene 32 años, recibió una pena de 4 años y 8 meses de prisión, bueno, porque fue hallado con un arsenal de armas ocultas en un colectivo de larga distancia. La condena se conoció hace algunas horitas nada más, y el caso se había descubierto el 28 de mayo justamente, pero de 2024, así que casi que se cumplen 2 años y ya tiene una condena. El hombre había ingresado en un micro, como dije recién, de larga distancia, a través del arco de Desaguadero, había salido desde Retiro y se entiende que las armas venían de la villa 1114. Se llama Matías Andrés Rojas, que dio en ese momento inmediatamente detenido, a disposición de la justicia federal, y ahora fue condenado, bueno, por querer ingresar a la provincia con más de 20 armas de fuego escondidas.
1: Me dicen aquí, Cecilia, no digas Alpine, es Alpine.
3: Así lo vamos a decir.
1: Alpine, sí. Alpine, caballero. Me parece muy, pero muy bien. Qué bueno que llega la gente y te lo dice.
2: Sí, sacaron
1: ahí. Me gusta que el oyente que está atento comente.
2: Bien, sí.
1: Este se le dé vuelta, ¿no? Gracias, estimado. Gracias por estar allí. Me decía lo del déficit de atención. Enseguidita. No es una condición tan difundida y tratada a tiempo da personas como él. Estoy en un todo de acuerdo, caballero. ¿Vamos a la tanda? Ya venimos.
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10: Bueno, 50 minutitos pasaron de las 10 de la mañana, voy a darle la bienvenida a Silvi Negro. Silvi, ¿cómo estás? Buena mañana, contame dónde estás ubicada.
11: Ceci, muy buenos días para todos. Estoy en el barrio Cobimete porque volvimos ante los reiterados reclamos de los vecinos que piden más reductores de velocidad en la zona de Godoy Cruz, precisamente que es la calle Terrada del barrio Cobimete, que va desde Sarmiento hasta Aristóbulo del Valle. Es una zona bastante transitada. En su momento vinimos a hablar con los vecinos porque querían reductores de velocidad. Hay algunos, pero bueno, consideran que no son suficientes porque los autos circulan bastante fuerte por la zona. Por eso hemos vuelto al lugar y estamos con Lucas, que es vecino acá de la zona, para que él nos cuente, bueno, más detalles de este reclamo que vienen sosteniendo. Lucas, buenos días. ¿Cómo es la situación en cuanto a los vehículos, los reductores de velocidad?
12: Hola, buenos días. Mira, acá tenemos uno justo en la esquina de Arrecife y Terrada, que está la escuela, pero pasan muy rápido los tantos autos, motos, que ni los respetan, es más, hacen bolsa los mismos autos porque pegan unos saltos y cuando salen los chicos de la escuela es peligrosísimo.
11: Claro, acá hay una escuela, digo, una zona bastante transitada, sobre todo al mediodía cuando salen los chicos.
12: Exactamente, encima Terrada es la bajada de todos los barrios, de la calle principal, digamos, a que desemboca en Sarmiento.
11: Además del mediodía, que es uno de los horarios más complicados y donde circulan los vehículos también más rápido, porque todos deben querer llegar, ¿en qué otros horarios se complica?
12: Sí, en los horarios pico, tanto en la mañana, bien temprano, al mediodía, y en la tarde, después de las 5 o 6 de la tarde.
11: ¿Y cuántos reductores de velocidad más necesitarían? O también esas tachas que hay, ¿cómo lo ven, no?
12: Y desde Aristóbulo del Valle hasta Sarmiento, que tenemos casi 10 cuadras, hay uno solo nomás, acá justo en la esquina de la escuela. Después todo lo demás, y vienen ya de la velocidad desde allá arriba y o no alcanzan a frenar o directamente no le dan importancia.
11: Sí, tienen que tener cuidado de la salida escolar, digo, por los chicos que también cruzan la calle, por ahí que alguno se vuelve solo.
12: No, es que es impresionante cuando cruzan los mismos padres, tenemos que andar frenando los autos para que puedan cruzar los chicos porque no le dan importancia. Antes venía gente de tránsito, ahora ya no.
11: Ustedes se ponen a dirigir el tránsito.
12: Exactamente.
11: Bien, y también recién me

0: comentabas que tienen un tema también con las picadas de moto, que ahora, digo, esto es nuevo.
1: Exactamente, en la noche se han empezado a poner, después de las 11:30 de la noche, a correr picadas los chicos, y andan con esos escapes que hacen un ruido y se pican. Y están un ratito y se van, pero casi todas las noches.
0: Me imagino que el ruido debe ser molesto y además peligroso.
1: No, re peligroso, porque hay veces que se ponen de la calle en contramano, no les importa nada, y ese ruido de los escapes que parecen que fuesen tiros, uh-huh, se lleva unos sustos de vez en cuando.
0: Sí, Lucas, ¿y han hecho el reclamo al municipio al respecto con los reductores de velocidad pidiendo más acá en la zona?
1: Sí, sí, sí. Ya se han hecho a la municipalidad los reclamos, las denuncias, pero hasta ahora estamos en la espera.
0: Bien, sí, vamos a agregar unos datos más. Acá muy cerca está la comisaría 37 y justo, bueno, Lucas nos decía el tema de las picadas de motos, que literalmente estamos a una cuadra, hasta recién había un móvil policial, pero también me decías, Lucas, y con esto vamos a agregar un tema más a lo de los reductores de velocidad, que hay mucha inseguridad en la plaza que está enterrada y arrecifes que se han robado. ¿Se han robado las luminarias?
1: Se han cansado de robar las luminarias y cuando está todo oscuro es tierra de nadie. Yo me voy tan temprano a trabajar y cuando está todo oscuro es peligroso.
0: Hay que hacer rápido para salir de la casa, digamos, sacar el auto.
1: Para sacar el auto y tanto en la noche también cuando volvés, porque después de las 11, 12, como que el barrio se apaga y llegás y no tenés que hacer rápido para guardar el auto, porque por las dudas, viste cómo está la cosa hoy en día.
0: Bien. Gracias, Lucas.
1: No hay por qué.
0: Bien, Ceci, bueno, la palabra de Lucas, vecino acá del barrio Covimet, que piden más reductores de velocidad, como les decía, en la calle Terrada, entre Sarmiento y Aristóbulo del Valle, y bueno, agregarles también este tema que me comentaba recién de la inseguridad en la plaza que está enterrada y arrecifes. Y bueno, para ubicarlos está cerca la comisaría 37 y también la escuela Regalado Plaza, que es la que mencionaba él, que bueno, en un ratito nada más va a tener más movimiento a la zona porque empiezan a salir también los chicos y vienen los papás a buscarlos.
2: Muy bien, Silvina, muchísimas gracias.
0: A ustedes, hasta luego.
2: 5 minutitos nos separan de la hora 11, Belén, ¿te escucho?
3: Bueno, audiencia pública por el aumento de taxis y remises. Nueva fecha, está reprogramada esta audiencia, este debate que por supuesto siempre invita a los ciudadanos a asistir y se va a analizar allí la suba de tarifas para estos dos medios de transporte a pedido, como siempre, de los empresarios y después, cada comparación de esos porcentajes que ellos piden, la comparación del EMOP con respecto a sus los mismos números. ¿Cuándo se va a hacer finalmente? El 19 de junio, es viernes. En el mismo lugar, Sala Horcones del Centro de Congresos y Exposiciones. Allí autoridades, empresarios, ciudadanos, todos van a poder analizar el desfasaje económico que están planteando las empresas, que en general dicen el retraso está dentro del 40%. Uh-huh. Y después, bueno, ahí está la cifra oficial, que para ellos supera el 25%, 25.2, pero no llega a ese 40, y es esto lo que se va a debatir, porque la cifra oficial siempre sirve como base para comenzar justamente ese debate. Las personas que quieran exponer allí sus opiniones, también sus reclamos, tienen tiempo de inscribirse por correo electrónico hasta el 10 de junio, y cada participante tendrá 10 minutos para poder argumentar su postura y hay que inscribirse, por supuesto, en la página del EMOP, digamos, de la página oficial del Ente de Movilidad de la provincia de Mendoza. Todos invitados para después saber finalmente en cuánto quedará el aumento final para taxis y remises.
2: Bueno, se entiende que el juez está en el complejo Almafuerte. Ayer hablábamos de esta presentación que han hecho los presos de modo colectivo, a sí, la que le dio lugar el juez Flamant. Ahora, la idea era hacer entrevistas.
4: Sí, va a reunirse con los referentes de cada sector del penal. Vamos a ver cómo avanza esa reunión. Tenía que ser entre las 10 y las 11 de la mañana. Estamos, por supuesto, averiguando para traer la información. Pero hizo lugar al pedido de los internos de la cárcel de Cacheuta, como vos bien lo mencionabas, Ceci, de Almafuerte, para, bueno, ver si se pueden mejorar las condiciones o qué puede hacer la justicia para mejorar las condiciones. Un ejemplo rápido y de la habeas corpus que había había presentado también la abogada Elena Quintero, era, bueno, que en lugares que estaban dispuestos para unas 70, 75 personas, había más de 140 personas y que estaban durmiendo en el piso. ¿Qué dicen desde el servicio penitenciario? Que no van a contestar a través de los medios, pero que sí están planeando ya una respuesta para ese habeas corpus, pero lo van a hacer a través de la vía judicial. Uh-huh. ¿Sí? Así que bueno, estamos esperando esa oficialización o a ver si podemos acceder al documento que va a presentar con algunos datos, imagino, también con estadísticas, con información sobre la población carcelaria que hay hoy por hoy en Almafuerte y en el sistema penitenciario de Mendoza.
2: Bueno, estaremos atentos, ¿no? Porque es un sistema penitenciario con el que es difícil conversar, ¿no? Hemos pedido notas en más de una oportunidad, fundamentalmente habida cuenta de estas situaciones que se dan con el ingreso de drogas, ¿no? Sí. Los secuestros, las requisas, pero bueno, ahora se avanza en otro sentido por la iniciativa de los presos.
4: Sí.
2: Que son los que hacen la demanda. Vamos a ver si en algún momento podemos conversar este tema que es muy, pero muy importante. Un minutito para comentar lo que pasó en Santiago del Estero. Superbeba de 6,5 kilos. Nació esta criatura, criadita diría la abuela, ¿no?
4: Sí.
2: Nazarena se llama y se volvió viral, obviamente, por el peso, que no es lo más común. Uno está acostumbrado a un niño de 2,5 kilos, 3 kilos. Bueno, la mamá se llama Joana y contó que todo el embarazo fue considerado de riesgo, aunque ella y su hija están en perfecto estado de salud, se encuentran muy, pero muy bien en Santiago del Estero y así la llaman, la super bebé. Impresionante.
5: Ya no creo.
2: Sí, nació en la semana 38 de embarazo. Ella es oriunda, la mamá, de la localidad de Colonia Dora. Y este parto estaba catalogado como de alto riesgo porque ya sabían que la bebé era más grande de lo habitual, o que lo habitual. Así que, dice, para mí fue difícil porque decían que era un parto riesgoso, pero gracias a Dios salió todo bien. Nació en una maternidad del CIS Banda, así se conoce a ese lugar, donde está internada con controles médicos de rutina. No ha trascendido mucho más, pero la mamá dijo que está bien. Así que sea todo con salud, tanto para Nazarena como para su mamá, Joana, super bebé de 6,5 kilos. 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
2: 11 de la mañana.
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9: Un minutito pasado las 11 de la mañana en toda la República Argentina. La temperatura actual en Mendoza es de 9 grados, 6 décimas, la humedad del 81%. Polémica por los desbordes cloacales en Corralitos. Desde el Ministerio de Energía y Ambiente descartaron contaminación pese a algunos informes que detectaron lo contrario. El titular de AISAM, Humberto Mingonance, fue imputado tras meses de denuncias vecinales. Nuestro móvil nos amplía.
10: La ministra de Energía y Ambiente descartó que haya contaminación en Corralitos. Precisamente se refirió al lugar de los desbordes cloacales en Severo del Castillo y 2 de Mayo. Esto decía Jimena Latorre al respecto.
11: En Unidad Ambiente los datos son dinámicos, entonces está muy bien esto que vos decís por ahora. ¿Eso qué significa? ¿Que nos podemos quedar tranquilos y vamos a volver cuando esté completa la obra? No, esto significa que hay que hacer un seguimiento continuo, que hay que tomar muestras, eso está en el plan, lo ha explicado también DGI, lo ha explicado de irrigación, de que las muestras van a ser aleatorias y van a ser continuas. Por lo tanto, constantemente se van a estar haciendo esas tomas de muestras, validando, no tan solo de agua, también se van a hacer muestreos de suelo, muestreos de la calidad del aire. Hay otra contaminación posible en estas obras tan grandes que es el ruido. Es decir, hay varios factores que hay que darle seguimiento y control en forma constante.
10: Silvini Gro, Mitre, informa primero.
9: El Fondo Monetario Internacional proyectó que la inflación en Argentina podría perforar el umbral del 10% anual recién en 2028, aunque las consultoras privadas y el mercado local mantienen pronósticos más cautelosos sobre la velocidad del proceso de desinflación, el escenario fue planteado tras la aprobación de la segunda revisión del acuerdo con el gobierno argentino, donde el organismo encabezado por Cristalina Georgieva estimó que el IPC anual será del 7,5% para dentro de 2 años, en el marco de una desaceleración gradual de los precios. Encontraron sin vida a la mujer desaparecida en Bariloche. Familiares y amigos de Analía Corte confirmaron su paradero, quien era buscada desde el pasado 8 de mayo, y la investigación continúa para esclarecer las circunstancias del caso. La térmica es de 9 grados un décimo, el viento sopla del sur a 6 kilómetros por hora, el cielo se encuentra algo nublado en todo el Gran Mendoza y la máxima 16 grados.
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0: 8 minutos han pasado de las 11 de la mañana. Les ponía en tapa el tuit del gobernador Alfredo Cornejo, que mencionaba que más de 1000 profesionales se inscribieron para las residencias médicas 2026. Destacó que es un 230% más que en el año 2023 y hablan del mérito como alternativa para avanzar con estas residencias. No lo voy a explicar yo, lo va a hacer Ornella Alegretti. Ella es la directora de Recursos Humanos del Ministerio de Salud de la provincia. ¿Cómo anda, Ornella? Bienvenida a Hoy por Hoy.
1: Hola, ¿cómo están? Buenos días.
0: Muy bien, muy bien. Bueno, interesados en esto que ha comentado el gobernador, pero que además muestra una cara de esto del mérito único, porque la elección de las especialidades va a ser de esta manera. ¿Nos podría explicar un poco más acerca de este récord y de cómo han planificado lo que viene?
1: Bueno, sí, para nosotros es una noticia absolutamente satisfactoria. Desde 2024 que implementamos la nueva ley de residencias, luego en 2025 y ahora en 2026, año tras año ha ido aumentando el interés de los profesionales por formarse dentro de nuestras residencias médicas y no médicas. Uh-huh. Este año hemos llegado a este número de más de 1000 inscriptos para las 500 vacantes que ofrecemos. Okay. Lo que vos señalabas respecto del mérito único tiene que ver con un cambio respecto a lo que se venía haciendo los años previos, que es, anteriormente, cada profesional que optaba por rendir elegía una especialidad en la cual estaba interesado. Uh-huh. Luego, el total de los inscritos se armaba un orden de mérito por cada especialidad, teniendo prioridad para elegir en ese orden de mérito, en esa especialidad. Este año va a ser un orden de mérito único, de forma tal que quienes mejor rindan, quienes más arriba estén en el orden de mérito, podrán elegir entre el total de las especialidades disponibles. Ese es el cambio.
0: Bien. ¿Y esto obligado por el número de personas que han solicitado estas residencias?
1: No, lo planificamos de esta manera. Uh-huh. Este año, a diferencia de los años anteriores que estábamos bajo el sistema nacional, este año es el sistema provincial. Entonces pudimos hacer este cambio pensando que darle una mayor importancia al resultado del examen, al esfuerzo puesto en la preparación previa, como así también al esfuerzo puesto en la preparación universitaria. Cuando publicamos el proceso de residencias, ya establecimos que esta iba a ser la forma de evaluar y de establecer el orden de mérito.
0: Bien, ¿y cuándo se va a rendir el examen?
1: El examen se va a rendir el 1 de julio en las aulas VAC de la Universidad Nacional de Cuyo. Uh-huh. Luego de este examen, en el 5 de agosto se publicará el orden de mérito definitivo una vez corregidos los exámenes. Luego viene el proceso de adjudicación, en esta instancia en que los profesionales que han rendido eligen cuál es la especialidad en la que van a realizar la residencia. Y luego, en septiembre, estos profesionales se incorporan al sistema.
0: Me dijo, repíteme, ¿cuándo se incorporan?
1: A partir del 1 de septiembre.
0: Ah, muy rápidamente. Le quería preguntar a Ornella, ¿hay especialidades donde es necesario, absoluto, indispensable que rápidamente ingresen? ¿O cuáles son además las más requeridas por los profesionales?
1: Bueno, sí, hay dentro de esta nueva ley de residencias que aprobamos a partir de 2024 y se encuentra en aplicación, establecimos algunas especialidades que año a año determinamos que son promovidas. Uh-huh. Aquellas especialidades en las que el sistema, porque se encuentra tensionado o porque necesitamos más profesionales, requiere mayor cantidad de interesados. A esas especialidades les asignamos una beca formativa superior al resto. Este año tenemos 10 especialidades promovidas, entre las que se encuentran, por ejemplo, anatomía patológica, pediatría, psiquiatría y, por primera vez en Mendoza, gerontología y geriatría.
0: Muy bien, muy bien. Qué importante esto último, ¿no? Lo de la gerontología, pero también lo de salud mental, que estas son entonces en las que más interesada está la cartera de salud para poder avanzar con más profesionales formados.
1: Absolutamente. Entendemos que el sistema de salud debe ser estas modificaciones sociales, demográficas, que van planteando un poco el camino. Y entonces esta permeabilidad impacta en las plazas que ponemos a disposición de los profesionales interesados. Por eso se abren más plazas para anatomía patológica, este año por primera vez dos plazas para geriatría, pero a su vez, además de abrir las plazas, ofrecemos una mayor beca para atraer más interesados.
0: Muy bien. Bueno, realmente es bueno. Es bueno, ¿no? Y es bueno el tema del mérito, además, que esto va... Leía que decían más transparencia y equidad y me parece que pasa por ese lugar destacado. ¿Son todos profesionales de Mendoza, Ornella?
1: Sí, el sistema de residencias permite la inscripción de personas que no hayan nacido en Mendoza, pero sí exige que tengan 2 años de residencia en la provincia.
0: Bien, bien.
2: Y a partir de ese dato, digo, ustedes se entiende que a partir de justamente del pedido de aquellos que quieren ser parte de esa residencia y no son argentinos, ¿tienen un porcentaje de cuáles son esos interesados que tienen, que vienen desde el exterior y piden hacer la residencia en Mendoza más allá de que tienen sus años de vivir aquí en nuestra provincia?
1: Tenemos una baja incidencia de extranjeros que participan del examen, si bien participan, si requerimos específicamente estos 2 años de residencia en la provincia de Mendoza, además que finalmente en el orden de mérito tiene un puntaje el examen, también tiene un puntaje la trayectoria académica y también tiene un puntaje la residencia en la provincia de Mendoza. Entonces, bueno, la idea es formar profesionales para que se queden en Mendoza, para que impacten en el sistema de salud de todos los mendocinos.
2: ¿Y el porcentaje de cuánto es, perdón?
1: Es muy pequeño, es inferior al 10% todos
0: bien,
1: los años.
0: Bien. Claro, bajo, es bajo realmente. El año pasado hubo un escandalete en Buenos Aires con el tema de las copiadas en los exámenes. ¿Han pensado en eso? ¿Cómo se hace el examen?
1: Sí, nosotros por suerte no tuvimos este inconveniente acá en la provincia de Mendoza el año pasado. Este año, como les comentaba anteriormente, no estamos a nación que hasta el año pasado gestionaba el examen a nivel nacional. Este año lo hacemos a nivel provincial. Para conformar el examen se tomó a profesionales que integran el jurado del concurso, que se ha integrado hace muchos años en el Ministerio de Salud de la provincia de Mendoza. Son profesionales muy reconocidos, pero que además tienen capacidad metodológica para realizar preguntas. Son profesionales que integran comités científicos, que son parte de las distintas universidades. Esto se ha hecho bajo estricto secreto. Actualmente se encuentra bajo resguardo el examen y finalmente hemos optado por el mismo sistema de evaluación que usábamos cuando el examen lo tomaba Nación, que es a través del correo argentino. Entonces el correo estandariza el examen y después estandariza la corrección de las respuestas correctas. Así evitamos cualquier incidencia en el examen y en la corrección.
0: Muy bien, Ornella, ha sido muy amable y muy clara a la hora de explicar esto, que bueno, insistimos, es una muy buena noticia para la salud mendocina.
1: Bueno, muchas gracias a ustedes y estamos a disposición para lo que necesiten.
0: Que tenga buen día. Acabamos de entrevistar a Ornella Allegretti, directora de Recursos Humanos del Ministerio de Salud de la provincia, con la aplicación de esta ley de residencia, que es nuevita relativamente desde 2024, y con este récord, porque hay 500 vacantes para las residencias y 1.000 inscriptos. Es un número, ¿eh?
2: Sí, es un número.
0: Lindo, lindo número. Y orden de mérito para elegir a los que lleguen mejor preparados. Está perfecto. 3 minutitos, Claudia.
2: Bueno, repasamos información vinculada con algunos posteos y reconocimientos que se han hecho en las últimas horas. ¿Por qué digo esto? Porque hubo una distinción a nivel nacional de la Fundación Tomás Alva Edison y también de un boxeador, Alfredo Coquisotto, que fueron distinguidos en el Congreso de la Nación con diploma de honor por distintos logros que sin duda son importantes para ellos y para los mendocinos. Digo esto que tiene que ver con posteos porque lo hizo la senadora nacional Anabel Fernández Sagasti, que justamente gestionó este reconocimiento en el Senado Nacional. En el caso de, recordemos, la Fundación Tomás Alva Edison, es por su consagración en el Mundial de Robótica. Recordemos que lo llevaron adelante en Estados Unidos el 27 de abril al 2 de mayo y los alumnos del Colegio Mendocino alcanzaron este hito histórico para la robótica nacional, por porque obtuvieron el segundo puesto en la categoría de innovación en el Challenge Global. Y lo que ella posteaba era que obviamente son orgullo para la provincia de Mendoza, ¿no? Y en el caso del boxeador, fue galardonado por defender con éxito el título sudamericano de peso ligero contra un boxeador chileno, y recibieron también diploma de honor. Y lo que decía en referencia a esto es que el deporte enseña valores, esfuerzo y disciplina y también puede cambiar vidas, y lo felicitaba a él como también a los chicos que fueron parte de este reconocimiento también en Estados Unidos de la Fundación Tomás Alva Edison.
0: A los chicos de la escuela los tuvimos en nuestro modo positivo.
2: Exacto, sí, en el modo positivo. ¿Se acuerdan? Por eso me parecía importante también repasar esto, porque está bueno, más allá de todo lo que significa para ellos a nivel personal, el reconocimiento de Mendoza y también de la nación, ¿no? A través de que se hagan visible con por ahí estos honores que le rinden, en este caso, en el Senado Nacional.
0: Bueno, ¿corre riesgo Machu Picchu como maravilla del mundo?
2: ¿Por?
0: Atención, porque están observando que hay algunas fallas que son importantes. La Fundación New Seven Wonders, que es la que precisamente lanza esta advertencia sobre la situación de Machu Picchu, y dicen que este sitio extraordinario corre riesgo de perder su condición como una de las nuevas 7 maravillas del mundo. A la vuelta de la tanda les cuento por qué.
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0: 13 grados 8 décimas la temperatura máxima para hoy, 16 grados. La humedad está alta, 61%, no hay viento en superficie, el cielo está mayormente nublado. Les contaba lo de Machu Picchu, ¿cuál es la advertencia que hace la organización New Seven Wonders? Bueno, habla de varios problemas en Machu Picchu, entre otros, la presión turística sin planificación sostenible, el incremento de precios de servicios y entradas, las denuncias por irregularidades en la venta de boletos y dificultades en el transporte. Y además cuestionan la falta de coordinación entre organismos públicos y empresas privadas, además de las reiteradas quejas de los visitantes, que han pedido con concretamente una gestión más profesional y una mayor cooperación con las comunidades locales para preservar el denominado efecto maravilla que provoca Machu Picchu, que es realmente impresionante. Así que atentos porque va tirón de orejas para el gobierno peruano, claro, y también para el resto que hace un gran negocio de Machu Picchu. Está muy bien en la medida que se lo cuide.
1: Claro. Que es una situación que, digo, se da, bueno, este es un ejemplo claro, pero es lo que cuestionan por ahí también en otros lugares del mundo donde, bueno, algunos tienen programas en los cuales hay restricciones, pero a veces el tema es cómo nos manejamos los seres humanos, por un lado, ¿no?
0: Sí.
1: Y cómo también los gobiernos encaran esas restricciones para que no se afecte el patrimonio, porque bueno, es patrimonio en definitiva, ¿no?
0: La ciudad de la Inca ha sido determinada así como maravilla mundial el 7 de julio de 2007 de las nuevitas, y durante casi 20 años, ha dicho esta fundación, representó un símbolo cultural y turístico de alcance universal. Sin embargo, advierten que hay desafíos que están agudizados y que la conservación y la administración del lugar no pueden pasar por alto. Atentos a esto, especialmente lo de la conservación. Nos vamos al contacto con Matías Gómez. Mati, ¿cómo estás? Buen día.
2: ¿Qué tal? Buen día. Bueno, les cuento que estoy en la legislatura de aquí de la provincia de Mendoza. Hoy sesiona la Cámara Baja, sesiona diputados y empiezan a tratarse algunos proyectos importantes, a tomar nota. Por un lado, se va a estar tratando en un ratito y ya tuvo, evidentemente, ya el apoyo mayoritario para que se le dé, digamos, el tratamiento en el día de hoy, a un proyecto que es el PASIP, es el proyecto que impulsa el Polo Logístico del Este. Esto implica la expropiación de 90 hectáreas para el desarrollo de un nodo logístico que ellos le dicen multinodal, ¿no? Para fortalecer la competitividad, me refiero a ellos desde el oficialismo, para atraer inversiones y generar nuevos empleos. Esto lo decía Vargas Arizo, el ministro de Producción, cuando lo presentó en las comisiones, hubo un plenario de comisiones, presentó este proyecto, bueno, ya pasó comisiones y ahora será tratado. Se prevé que sea un tratamiento largo, la sesión todavía no ha comenzado, hay mucha previa, ya están todos los legisladores prestos para llevar adelante esta sesión, pero todavía no comienza. Estiman que podría comenzar a la brevedad. Y el otro tema que es importante, que van a estar tratando hoy, vamos a ver si obtiene también la media sanción, así como el otro proyecto que va a ser también en materia de tratamiento aquí adentro, es esto de la construcción de un barrio en el terreno de la playa San Agustín. Este proyecto que impulsa el oficialismo pretende la playa de San Agustín, toda la zona del barrio La Favorita, bueno, toda esa que es la zona del Cerro de la Gloria, que uno lo ve, la playa de San Agustín, donde están los autos, bueno, empezar a trabajarla para sacar toda todos los elementos que hay ahí, uno ha visto cada tanto, hasta uno de los temas de charla es el tema de los incendios que se provocan, y a menudo también toda la chatarra que se ha acumulado. Bueno, prevén una construcción de un barrio en el que habrá más de 200 casas. Esto implica todo un tratamiento legislativo y es uno de los dos temas importantes que comienzan a tratarse. Ceci, empezar a hablar de estos dos temas es importante porque veníamos justamente de un recambio en la Cámara, nuevos diputados, nuevos senadores también en la Cámara Alta, y ya empiezan a tratarse estos proyectos que venían ingresados ya desde los periodos ordinarios del año pasado. Bueno, empiezan ahora a tratarse y es eventualmente uno de los temas importantes hoy en la mañana legislativa.
0: Muy bien, muchas gracias, Mati.
2: Hasta luego, volveremos con más novedades.
0: Seguramente hay actividad en la Casa de las Leyes y allí estamos trabajando para llevarles más y mejor información. Federico.
3: Ceci, vos me preguntabas recién qué había pasado, bueno, con el juez que tenía que ir a visitar o a entrevistar, digamos, a los referentes de cada sector del penal de Almafuerte respecto de este habeas corpus que habían presentado. Bueno, fue finalmente el juez durante la primera mañana, vamos a decir, el primer intento que tuvo el juez de ingresar a Almafuerte, le dijeron no lo podemos dejar de ingresar porque no existe la figura de los referentes de la cárcel. De todas formas, después se presentó un escrito pidiendo que de forma urgente que lo dejen ingresar y eso prosperó. Se pudo reunir con algunos de los presos. El juez ingresó con la cúpula del servicio penitenciario, ¿sí? Y realizó algunas consultas puntuales. Me dicen que fue así la situación. Ustedes no hablan, el que habla soy yo, ¿sí? Y van a responder lo que yo les pregunto. Porque ya leí el habeas corpus, ya leí sus reclamos, pero yo voy a preguntar y ustedes van a contestar. Los reclamos de ustedes ya los tengo por otro lado. Así que ahora, bueno, las partes van a seguir entregando informes. Lo dije recién, el servicio penitenciario tiene que seguir remitiendo, más allá de contestar el habeas corpus y de ponerse a disposición, seguir entregando informes que hablen sobre la población carcelaria y las condiciones. Lo mismo va a hacer la abogada que presentó este pedido y van a esperar a que el juez resuelva. No tiene un plazo de resolución, pero lo debería hacer en los próximos días. En caso de que esto resulte contrario para los presos, vamos a decir, es decir, que no se haga mucho más lugar a estos reclamos, pueden seguir apelando y pueden llegar hasta una instancia máxima que es la Corte Provincial.
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0: Hora 11, 31 minutos en toda la República Argentina. La temperatura actual en Mendoza es de 13 grados, 8 décimas, la humedad del 61%. Polémica por los desbordes cloacales en Corralitos. La vicegobernadora dijo que el problema seguirá siendo el mismo, aunque cambien de figuritas. Recordamos que el titular de AISAM, Humberto Mingorance, fue imputado tras meses de denuncias vecinales. Nuestro móvil nos amplía.
1: Desde una actividad que tuvo lugar en el Polimeni en Las Heras, que estuvo organizada por la DGE, estuvo presente la vicegobernadora Eve Casado, quien habló con Radio Mitre sobre la situación de la imputación a Humberto Mingorance. Dijo que aunque cambien de figurita, el problema seguirá siendo el mismo.
2: Que se demore esta obra que se viene haciendo, que tiene tres etapas, están en la primera etapa, y faltan dos etapas más, que no se va a resolver de un día para otro, y donde, bueno, han habido inconvenientes entre Irrigación y AISAM, y que eso es lo que ha generado la denuncia y la imputación de Mingorance. Obviamente que, como siempre decimos en este gobierno, la justicia es la que tiene que determinar culpabilidades y ver si se han hecho o no las cosas como corresponde, pero lo que más nos interesa es que en la medida de lo posible se empiece a resolver el problema de Corralitos.
1: El tema de apartarlo de su cargo, ¿cómo lo ve? Por ahí lo mismo que decía Mema, ¿comparte tu opinión?
2: Creo que pongas a quien pongas, el proceso de arreglo del problema está en ejecución, y es un plan maestro que lleva tiempo y que, por más que cambies figuritas, de un día a otro no se va a resolver.
1: Desde el Polimeni, Las Heras, Matías Gómez, Mitre informa primero.
0: Más de 1.000 profesionales se inscribieron para las residencias médicas. Significa un 230% más que en el 2023. El gobernador Cornejo aseguró que Mendoza está recuperando el valor de las residencias. El examen será el 1 de julio y el ingreso comenzará el 1 de septiembre. El gobierno no prevé un intempestivo llamado de Adorni a indagatoria. Dicen que no hay pruebas, mientras crecen los rumores en la justicia sobre un llamado a declarar y un posterior procesamiento del jefe de gabinete en la Casa Rosada. Hay tranquilidad y no creen que ocurra nada antes de que el funcionario presente su declaración jurada. El viento en calma, el cielo mayormente nublado en todo el Gran Mendoza y la máxima para el día de hoy 16 grados.
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0: 11 de la mañana con 34 minutitos. Hacemos Hoy por Hoy hasta las 2 de la tarde. ¿Tenemos premio, Claudia? ¿Hoy hay concurso?
1: Sí, hay concurso, lo repasamos. 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
0: Belén López Grillo.
2: El Gobierno Nacional, a través de una resolución de la Secretaría Nacional de Discapacidad, ya hizo oficial el nuevo incremento en los aranceles del sistema de prestaciones básicas. Recordemos que siempre se hace esto a través de ajustes mensuales que se basan, por supuesto, en la variación del índice de precios del consumidor, con una excepción de plus que tiene la Patagonia, que recibe un adicional del 20% por zona desfavorable para las prestaciones brindadas en toda esa región. ¿Qué se estableció entonces? Que estas prestaciones para personas con discapacidad tienen ahora un aumento del 2.6% respecto a los valores del mes pasado, es mayo, siempre vamos un poquito atrasados porque ese valor de inflación conocido, y en lo que va del año acumula casi un 15.5%. Algunos dirán todavía no es suficiente, por supuesto siempre se pelea por más desde el sector de discapacidad, pero en definitiva estos son los valores de aumentos ya oficiales por el Gobierno Nacional.
0: Muy bien, lo tengo en línea ya a Alejandro Morillas, es el intendente de San Carlos. Se lo había anticipado, viaja a Buenos Aires próximamente, en las próximas horas va a pedir que su departamento sea incluido en el esquema de zona fría de subsidios para el gas. ¿Cómo anda, intendente? Bienvenido.
3: Buen día, ¿cómo le va? Un gusto escucharlos.
0: Un placer para nosotros recibirlo. ¿Con quién va a conversar, con quién va a hablar, a quién le va a pedir?
3: Mire, yo he pedido a alguno de los senadores, secretario de senadores, para ver si me pueden recibir. Estoy justamente a la espera de esas reuniones y bueno, ahí estaré, porque creo que es importante marcar justamente, hacer la historia de por qué estamos nosotros viendo que esto no pase en San Carlos. Por su historia, sus registros y demás, creemos que tenemos que lograr que justamente tengamos una excepción en esto que está pasando, ¿no?
0: Uh-huh, exactamente. Bueno, con consideraciones de temperaturas bajo cero que realmente llaman poderosamente la atención, que no hayan sido contempladas, porque sí es cierto que gran parte del Valle de Uco es tremendamente frío. No así otros puntos del país, pero Valle de Uco particularmente sí lo es.
3: Sí, mire, los registros que tenemos nosotros en zonas como Tres Esquinas, Cepillo y alrededores, siempre, si ustedes se empiezan a fijar, son como las más frías de la provincia, muchísimas veces en el año, en los registros aparece como, por ejemplo, la semana pasada tuvimos 7 grados bajo cero en Tres Esquinas. Sí. Son lugares que verdaderamente, yo creo que tienen que ser contemplados en esto, porque la verdad que afecta muchísimo a todos los vecinos de la zona y a los empresarios de la zona, ¿no?
0: Desde luego, claro, es importante poder acceder al beneficio del subsidio. ¿Le cuesta mucho como intendente tener llegada a nuestros legisladores nacionales?
3: No, estamos justamente, lo que pasa es que bueno, yo lo que estoy buscando es que no sea justamente ningún color político, sino que sea ser escuchado por todos los senadores, o por lo menos los senadores que van por Mendoza, están por Mendoza, que nos escuchen y que contemplen esto que por ahí se decide en un escritorio sin conocer la realidad del lugar.
0: Bien.
3: Entonces por ahí es un poquito ir y poner en consideración de qué estamos hablando, ¿no?
0: Alejandro, ¿y sabes si otros intendentes de otras comunas de la República Argentina que entienden están en la misma situación también han hecho pedidos? ¿Hay alguna intención tal vez de ponerse en contacto con alguno de ellos?
3: Desconozco, la verdad que soy sincero, desconozco. Esto es un reclamo que he recibido de mis vecinos y justamente con esta historia, con estos registros históricos de los lugares, como para que ver si se tienen en cuenta esto, porque bueno, creemos que va a afectar profundamente toda la zona sur del departamento de San Carlos, que es donde más sufrimos justamente esas temperaturas, ¿no?
0: Bien, bien.
1: Intendente, haciendo un poco referencia a lo que usted decía, sin pensar en los colores políticos y tal vez con la intención de dialogar con cada uno de los representantes en el Senado de Mendoza, ¿ya ha tenido contacto con alguno de ellos? Y digo, porque Se habla que a nivel nacional sería diferente la votación, más allá incluso de las alianzas políticas, de cómo se ha dado en diputados, también teniendo en cuenta que hay una diferencia de números importantes y que al gobierno se le está complicando el tema del Senado con el tema de la ley.
3: Mire, yo no, en realidad no quisiera dar nombres porque me parece que sería muy irresponsable de mi parte, porque entraría en un tema que no, que se podría interpretar como político, y esto no es un tema político, esto es un tema justamente de una necesidad imperiosa de mi lugar, donde está pasando esto, ¿no es cierto? Bien. O donde puede ser muy perjudicada.
0: Bien, bien, queda claro, ¿no? Bueno, asume la responsabilidad de ir a pedir por los vecinos. Intendente, a la par se conoció que han declarado la emergencia en el tema de granizo y tormentas, y está incluido su departamento.
3: Mire, hemos tenido momentos muy graves desde, bueno, ustedes saben el tema cómo ha azotado el granizo, las tormentas, el viento sonda al departamento de San Carlos desde hace un tiempo, bueno, varios años, ¿no es cierto?
0: Sí.
3: Pero esto la verdad que ha sido, bueno, como está el mundo y como está Argentina y como está la provincia muchas veces, nosotros al tener un departamento rural, un departamento donde la producción es lo primero, se pierde gran parte de la producción con estos eventos que por ahí han pasado. Entonces me parece muy bien que sea ese el camino, ¿no?
0: Bien, esto ¿cómo se materializa? ¿Con ayuda económica, con mejoras en la posibilidad de llegar a créditos? ¿Ya sabe?
3: Está previsto, justamente la sociedad rural es la que está trabajando fuertemente en esto, y está previsto justamente por ley, ante estos casos, está justamente con un montón de acciones que tienen que ver apoyando a los productores en este momento, en este caso.
0: Bien. Intendente, ha sido muy amable.
3: No, les agradezco a ustedes la llamada. Muchísimas gracias.
0: Por favor, que tenga buen día. Alejandro Morillas, el intendente de San Carlos, con los dos grandes temas. Ir a golpear las puertas de los senadores, a ver si alguno, bueno, se levanta del escritorio y se fija, ¿no? A la hora de votar.
1: Es importante tener en cuenta que frente a un panorama que es inminente, que es la llegada del frío, en San Carlos van por un proyecto que es tirar abajo a los árboles que están secos. Sí, de hecho lo lleva adelante el propio municipio. Primero hacer un censo rápido, por supuesto, porque han detectado que muchos árboles son peligrosos, los van a cortar, van a hacer acopio de leña, el proyecto es ese, acopiar leña para el invierno, y lo que sí se comprometieron desde el municipio es que en agosto van a ir a esos lugares donde cortaron el árbol a plantar uno nuevo.
0: Bien.
1: Pero entienden que van a sacar el problema de que puede ser peligroso ese árbol y al mismo tiempo van a estar teniendo leña para el invierno, que entiende puede tener temperaturas muy bajas y que hay que hacerle frente también ese invierno, ¿no?
4: Y si tiene que ir a visitar a senadores también por Mendoza, digo, Rodolfo Suárez viene de San Carlos también, digo, es un dato también para que, bueno, el intendente más que nadie lo debe tener en cuenta, pero digo, tener a un coterráneo básicamente ahí que sabe lo que es vivir en San Carlos también le facilita esa situación, ¿no?
0: Todos son mendocinos, probablemente se le ponga más difícil en el Senado al gobierno nacional, se sabe. Sí. Lo cierto es que me parece interesante que el intendente tome el toro por las astas y se vaya con el cuadernito con las temperaturas, que las ve todo el mundo. Cuando el servicio meteorológico cada invierno a la mañana te tira la lista de las más frías del país, en el top 5 y en el top 10 están estas localidades. Sí. El Cepillo está alquilado, el Peral también, todo el Valle de Uco.
1: Son muchas zonas productivas. Bueno, de hecho cuando vos le hacías referencia al tema de la emergencia, hay que tener en cuenta que son todas las zonas productivas las que se han declarado en esa emergencia, son varias las que se incluyen, estamos hablando de los distintos departamentos, Tupungato, Tunuyán, San Carlos, de hecho La Paz también, Maipú, pero digo, hay lugares donde claramente, más allá de lo que puede ser una emergencia agropecuaria, un desastre agropecuario por el tema de, por ejemplo, el granizo, otro tiene que ver con el tema de las heladas. Y te agrego un dato, porque vos preguntabas si algunos municipios también avanzan de otras partes de la Argentina con el tema de ir a reclamar. Va a haber un frazadazo en esa jornada, al menos por ahora se han unido en ese frazadazo intendentes de la quinta sección electoral de la provincia de Buenos Aires, porque entienden que son lugares donde la temperatura es muy baja y
2: es
1: donde
2: la de la
1: también
2: costa.
1: Exactamente, la de la costa, y donde tienen que hacerle frente a esta situación con sin ahora, si avanza el gobierno con esta ley, sería sin el subsidio.
2: Sí, bien. Igual adhiero a lo de Cecilia, es decir, que el Valle de Uco tenga temperaturas bajo ceros extremas durante todos los inviernos, heladas que tenés hasta 10 centímetros de hielo, te lo puede decir cualquier persona, no hace falta ir al campo, en plena ciudad de estos municipios no es nuevo, es histórico. No. Que no se haya luchado antes por el Valle de Uco es incomprensible. Se lo digo, o sea, lo digo sinceramente para todos los que en algún momento tuvieron en sus manos ingresar esta localidad de Mendoza dentro de la zona fría de antaño.
0: Entiendo perfectamente lo de focalizar, entiendo lo de no regalar la plata de los argentinos a los barrios privados de determinadas zonas que están favorecidas o estuvieron favorecidas por zona fría. Lo entiendo a la perfección. Lo que digo es, muchachos, ya que se sientan y tienen dietas millonarias y tienen tiempo para leer los proyectos, háganlos bien.
2: Si lo hacemos claro, ¿por qué háganos no van bien zona por zona discriminando exactamente básicamente las que necesitan el aporte?
0: Bueno, 45 minutitos de las 11 de la mañana, tanda y volvemos.
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1: 13 grados 8 décimas, la temperatura, no hay viento en superficie, elevado el porcentaje de la humedad, necesitamos la cuyanía del 30 y pico, pero tenemos 61. En este momento, cielo mayormente nublado, máxima, repito, 16 grados. 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
1: Matías, súmate, por favor.
2: Bueno, la escuela sale a la cancha, aprender con la pasión del mundial. Así se llama la propuesta de la Dirección General de Escuelas para aprovechar toda esta movida que se está generando alrededor del mundial y hacer actividades junto a los más jóvenes, a los estudiantes, tanto en primarias como en los secundarios. A partir del 1 de junio van a empezar a realizarse actividades tanto en disciplinas como matemáticas, lengua y también en educación física vinculadas al mundial. Nos habló Nelia Maluf, la directora de planificación de la calidad educativa de la DGE, y nos contó de qué se trata. La escuchamos.
3: Hay distintas actividades y propuestas para el nivel primario, por ejemplo, en el caso de lengua, para tratar de aprovechar, ¿no es cierto?, esto como una oportunidad para que los estudiantes puedan mejorar su fluidez, es que van a contar los estudiantes con cuentos, con rimas, con trabalenguas futboleros, que eso hacen, bueno, que las clases sean mucho más entretenidas, más dinámicas, más lúdicas. En el nivel secundario van a ir trabajando con escuchando y leyendo textos respecto de, bueno, de un libro que se llama El hincha, de Eduardo Galeano. También, bueno, van a practicar el relato de partidos, de cómo armar entrevistas y de cómo poder hablar en público en el caso de tener que transmitir o hacer algún comentario sobre algún partido en particular.
2: Bueno, están buenas las actividades. Eso es en una de las, digamos, en una de las secuencias que se va a estar haciendo, porque también les cuento que hay un partido que se va a jugar a las 2 de la tarde. Hay que Fede me ayude, creo que con Austria. Fede,
4: sí,
2: ¿no?
4: Tenemos el segundo, bueno, partido, que es el lunes 22 de junio, 14 horas es.
2: Bueno, ese partido van a verlo las aulas. Y luego, escuchen, esto es muy interesante. Si van a estar organizando algunas clases que van a tener que ver con los

0: físico, van a estar hablando de fórmulas de física, simuladores dentro de una cancha de fútbol para ver cómo debería haber sido tal o cual jugada, van a hablar de probabilidades, estadísticas y geometría, esto llevado al mundo de las matemáticas y también al ámbito de la tecnología, van a estar utilizando inteligencia artificial para llevar adelante estas estadísticas a la realidad de cómo se podría haber dado tal o cual jugada. Me parece súper interesante, ¿no? Y también para los chicos una buena propuesta, no solamente ver el partido, sino luego analizarlo.
1: Gracias, Mati.
0: Hasta luego.
1: Hasta luego. 6 minutitos de la hora 12. Uganda ha cerrado su frontera con la República Democrática del Congo por el brote de ébola. Atención, señoras y señores, porque algunos países empiezan a tomar determinaciones a raíz de esta situación compleja desde el punto de vista sanitario. Doy la vueltita a Fede.
2: Sí, tenemos que hablar de información que anticipábamos en el arranque del programa. Bueno, la Suprema Corte de Justicia ha rechazado un recurso que presentó inicialmente Janina Ortiz, pero obviamente también lo hizo Daniel Orozco a través de su abogado, y la causa ahora de la cooperativa Fantasma avanza a juicio. No es que tiene una fecha ya de elevación a juicio, se tienen que realizar algunas audiencias que seguramente las estaremos conociendo ya para el mes de junio, pero lo concreto es que la Sala 2 de la Suprema Corte, que la integran los jueces Julio Gómez, José Valerio y la jueza María Teresa Dey, bueno, rechazaron este planteo, este cuestionamiento que hacía la defensa de Orozco y Ortiz por la elevación a juicio en esta causa de las cooperativas fantasmas, que está vinculada a lo que puede ser una malversación de fondos durante la gestión municipal allí en Las Heras, y ahora la causa va a seguir su curso seguramente hasta que sea elevada finalmente a juicio. Así que malas noticias, es un nuevo revés para Orozco y Ortiz. Nosotros hace 2 meses anticipamos que esta causa iba a tener que ser definida en la corte, y ahora llega este cachetazo que reciben el exintendente y su esposa.
3: Bueno, hablamos de deudas. Hemos hablado mucho sobre esto en los últimos meses porque cada vez que se hace un recuento de los deudores en Argentina encontramos que el porcentaje va cada vez más arriba. Hablamos de familias que no pueden pagar la tarjeta o que no pueden pagar los créditos que han obtenido. En este sentido, en las familias argentinas 11.5% ya no paga, y aunque parecería bajo el porcentaje, es el porcentaje más alto en los últimos 15 años. Uh-huh. Y es por esto que el Banco Nación en específico iba a ayudar para pagar también deudas de otros bancos, ha lanzado una línea de préstamos para cancelar deudas, únicamente para cancelar deudas. Son para pagar deudas de tarjetas de crédito y también para pagar créditos obtenidos. Esto es para asistir a los clientes del Banco Nación que tienen deuda con el propio banco e incluso con otros, porque una vez que vos sacaste el crédito, siendo cliente del Banco Nación, si tenés deuda con otro banco, ya sea de crédito, de tarjeta o de préstamos, lo vas a poder cubrir igual. Y en este sentido, se denomina línea consolidación de deudas y tiene tasa nominal anual del 65% y plazas de devolución hasta 72 meses. Eso por un lado, para que se puedan pagar finanzas personales. Después el Banco Nación también habilitó la refinanciación de saldos de sus propias tarjetas de crédito. Y en este sentido lo podrán pagar, no es para todos, es para aquellos que hace 3 meses no pagan la tarjeta. Claro. Y en estos casos, la tasa nominal anual será del 35% y el financiamiento podrá extenderse hasta 60 meses. Y para quienes superen los 90 días de atraso, es decir, llevan más de 3 meses sin pagar la tarjeta, el banco también ofrece otras alternativas con financiaciones de hasta 96 meses. Es decir, sacar un crédito para pagar otros.
4: Sacar, abrir un pozo para tapar otro, para pozo,
1: tapar
4: otro.
1: Endeudarse para pagar deuda,
3: para
1: básicamente
3: pagar deuda, que es lo que muchos hacen lamentablemente en la Argentina. Uh-huh. Dado este mecanismo es que el banco lanza esto, que permite cancelar para adentro las propias deudas y con otros bancos, siempre siendo cliente del Banco Nación, a más meses de financiación.
1: Sí, sí. Habría que aprender a usar la tarjeta, es un tema, ¿no? La educación financiera que no existe en la República Argentina y que genera esta idea de que la tarjeta es una manguera por la que sale un chorro de plata que vas a patear para adelante y vas a pagar en algún momento.
3: Y la sí. bola de pagar el mínimo,
1: bueno,
3: ¿no?
1: Ni hablar,
3: que
1: ¿no?
3: es
1: ni hablar.
3: Una cosa que se transforma en una luz que después no te salva nada.
1: Acá lo explicó una vez con lujo de detalles Daniel Garro, economista él, impecable la explicación de esta idea de patear para adelante pagando el mínimo, que termina siendo una desgracia, claro, ¿no? Sí. No hay familia que soporte.
4: El tema es que los datos,
2: que no hay que seguir,
4: bueno, pero el tema es que los datos te dice el Banco Central y el mismo Banco Nación que la morosidad, las familias argentinas tienen el 11,5%, que es el nivel más alto de los últimos 15 años, y que además el préstamo personal es el que viene más complicado, porque la morosidad es el 14,2%.
3: Sí, más alto.
4: Digo, y tiene que ver con eso, con que la gente, como decís vos, utiliza la tarjeta de crédito, después saca un préstamo para pagar la tarjeta de crédito que no pudo pagar, y bueno, se termina transformando sí. en una bola interminable.
1: Viene la época de los televisores en el changuito. Esto va a crecer sin dudas. Rápidamente, Silvina Isgro, contame. ¿Está Matías? Matías, adelante, por favor.
0: Sí, seguimos aquí en la zona de la legislatura porque hay una nueva... por la 109 que se estuvo desarrollando en Plaza San Martín y marcharon por calle España en contramano hasta la legislatura junto con algunos gremios como la bancaria y también el gremio de televisión, entre otros, que son los que más convocatoria han tenido aquí, están justamente en la puerta de la legislatura con diferentes carteles, y uno de los más interesantes y lo que están pidiendo es desde los jubilados y esta agrupación y las agrupaciones que acompañan, es que los reciban los legisladores, distintos diputados. Piden que sean recibidos los que están dirigiendo la organización, en este caso los jubilados, para entregarle una nota, un petitorio a los legisladores, en este caso a los diputados, en contra de lo que ha pasado en el Congreso Nacional, que es la media sanción para la eliminación de los subsidios en las zonas frías. Decía recién uno de los dirigentes, en este caso uno de los que está adelante de la agrupación de jubilados, JUBIPEM, que están justamente en frente de la legislatura haciendo esta convocatoria, que ellos son los jubilados los que más sufren la eliminación de estos subsidios porque, acarrean todo esto que tiene que ver con su edad, las enfermedades, y además le suma que no tienen acceso a los medicamentos. Esta nota la tienen en este momento en sus manos y están esperando ser recibidos por los legisladores, que todavía no ha salido ninguno, pero mientras tanto están en la puerta de la legislatura. Son aproximadamente entre 100 y 150 personas. Ustedes ya escucharán de fondo que están con algunos instrumentos haciendo a su sede escuchar en la puerta de la legislatura, Cecilia.
1: Muy bien, muchas gracias.
0: De nada, hasta luego.
1: Hasta luego.
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1: 12:01.
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8: Un minutito pasado a las 12 del mediodía en toda la República Argentina. La temperatura actual en Mendoza es de 13 grados 8 décimas, la humedad del 61%. Zona fría, San Carlos pide ser exceptuado como Malargüe del recorte de subsidios. Hablamos en Radio Mitre Mendoza con Alejandro Morillas, intendente de San Carlos, que viajará este jueves a Buenos Aires para pedir que su departamento sea incluido en zona fría.
9: Los registros que tenemos nosotros en zonas como Tres Esquinas, Cepillo y alrededores, siempre, si usted se empieza a fijar, son como las más frías de la provincia en muchísimas veces en el año. En los registros aparece como, por ejemplo, la semana pasada tuvimos 7 grados bajo cero en Tres Esquinas.
1: Sí.
9: Son lugares que verdaderamente, yo creo que tienen que ser contemplados en esto, porque la verdad que afecta muchísimo a todos los vecinos de la zona y a los empresarios de la zona, ¿no?
8: La Suprema Corte rechazó un recurso de Yanina Ortiz y la causa Cooperativa Fantasma avanza a juicio. La Sala 2 del Máximo Tribunal Provincial denegó un recurso extraordinario federal y ordenó remitir el expediente al Tribunal de Origen para continuar el proceso. Tráfico de armas entre Brasil, Argentina y Chile. La Fiscalía de Mendoza pide juzgar a 34 contrabandistas que están imputados por contrabando agravado de armas, acopio de armamento de guerra, tenencia ilegítima de armas y en algunos casos por infracción a la ley de estupefacientes. La investigación del fiscal Fernando Alcaraz detalla 36 armas secuestradas y el circuito que realizaban. Irán difunde los primeros detalles del posible acuerdo de paz con los Estados Unidos. El memorando de entendimiento incluiría que los Estados Unidos retiraría fuerzas militares de las cercanías de Irán. La Marina de los Estados Unidos levantaría el bloqueo sobre el estrecho Hormuz. Irán promete normalizar en un mes el tránsito de buques comerciales a niveles previos a la guerra. Y el borrador no incluiría a los buques militares Irán y de Omán, que gestionaría el tráfico marítimo en Hormuz. Fútbol, un golpeado a River busca sellar su clasificación a octavos. El millonario buscará este miércoles desde las 21:30 cerrar el semestre con una alegría y asegurar su clasificación a los octavos de final de la Sudamericana 2026. El viento en calma, el cielo mayormente nublado en todo el Gran Mendoza y la máxima 16 grados.
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9: Buen mediodía para todos, atención los conductores, tener en cuenta, a esta hora se mantiene el corte de tránsito en el tramo de calle Santiago del Estero, entre Monte Caseros y Federico Moreno. Se está haciendo en ese sector la erradicación de forestales, por lo cual pedimos a los conductores transitar por vías alternativas en ese punto de la cuarta sección. Microcentro mantiene buena circulación España al Norte, tránsito fluido por la zona de Alameda, para quienes ya retoman por Avenida San Martín hacia la zona del departamento de Las Heras. Recordamos, atención, la gente que está transitando y egresando a esta hora, que en calle Brasil tiene la reducción de calzada entre San Martín y San Juan, y también permanece el egreso de calle Juan B. Justo, esquina Bolón Sumer, reducido por obras para salir, en este caso, hacia el Parque General San Martín. Buena marcha por Emilio Civit hacia el oeste, tránsito fluido 9 de julio a la altura de calle Irigoyen, y advertimos, sí, que ya tenemos una carga vehicular importante, zona de Rondó, Costanera, como así también el egreso de Garibaldi a la altura de calle Salta, para quienes van directamente al departamento de Guadalajara. También destacamos a los conductores que transitan en este momento sobre Bolón Sumer. Se mantiene la restricción por obras entre Aristides Villanueva y Sargento Cabral. Raza Mafórica en la ciudad de Mendoza sigue operando sin inconvenientes a esta hora del mediodía.
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10: Totalmente de acuerdo con el señor intendente de San Carlos. Soy sancarlina, consultina. Y sí, realmente, San Carlos es una zona fría, especialmente la zona del sur, Tres Esquinas, Chilecito, pero bueno, en general San Carlos es frío en invierno. Así que, bueno, totalmente de acuerdo al señor intendente.
11: La gente antes no se endeudaba tanto, cancelaba sus deudas en la época del kirchnerismo, porque la inflación se comía las cuotas. Como emitían una barbaridad, generaban inflación y después era fácil pagar. Las cuotas quedaban atrasadas. Ahora, cuando los valores son los verdaderos, los reales, la gente se da cuenta que no se puede comprar tan fácil y que las cuotas no se van a quedar atrasadas.
12: Muchísimas gracias a nuestros oyentes. 11 minutitos pasaron del mediodía opinando sobre los temas que hemos puesto sobre la mesa. El intendente de San Carlos es Alejandro Morillas y el jueves se va para Buenos Aires para pedir zona fría para su departamento. de última hora, llega desde Copenhague y para muchos será una sorpresa, pero Suecia prohíbe los matrimonios entre primos a partir del 1 de julio. Primos de primer grado ya no podrán casarse y tampoco otros parientes cercanos. Es una ley que entra en vigor, repito, el primer día del mes número 7 del año y esta prohibición implica que cualquier matrimonio con parientes cercanos contraído en el extranjero tampoco va a ser reconocido en Suecia como regla general y que los hermanastros y hermanos por adopción tampoco podrán casarse entre sí. Fresquita, bueno. La información está, se ampliará seguramente en pocos minutos, pero bueno, esto avanza de esta forma.
13: Sí, es hacía falta la ley, parece, para poner por escrito todo lo que en teoría, bueno, no se puede, digamos, llevar adelante. Claro, no se hace. ¿Entre hermanos dicen un apartado?
12: Porque primos de primer grado y hermanastros. Y hermanos por adopción. Donde no habría una línea de sangre, pero de todos modos tampoco se van a permitir. A partir del 1 de julio, repito, con esta información que llega desde Copenhague de esta prohibición en Suecia de los matrimonios entre primos y parientes cercanos a partir del 1 de julio. Bien. Claudita, dígame.
14: Un datito importante, porque una legisladora, diputada de la provincia de Mendoza, Jimena Cogo, ella es de Malargüe, presentó un proyecto para justamente que se conforme una mesa provincial y o regional, así se llama, de conectividad estratégica del sur mendocino. El objetivo es planificar, coordinar y analizar políticas vinculadas a la conectividad aérea, terrestre y logística, integración de todo el sur de la provincia. Si bien ella es de Malargüe, habla del sur de la provincia. Esto incluye también al departamento de San Rafael. Y lo que quieren es que el Poder Ejecutivo Provincial, a través del Ministerio de Gobierno, también de Infraestructura y Desarrollo Territorial, y el Ministerio de Producción, el de Turismo y otros más organismos competentes, se evalúe la posibilidad de esta conformación de un espacio de trabajo en donde no solamente trabajen el Estado o la representación del gobierno y legislativo, sino también el sector privado, para mejorar todas estas áreas que entienden todavía están con algunas dificultades para el sur de la provincia. Es interesante la propuesta y la lleva adelante una legisladora del sur de la provincia.
12: Bien, les contaba ayer que se avanza para la ampliación del aeropuerto, una nueva, ya hace varios años que se hicieron las que ya estamos disfrutando. Lo cierto es que hay novedades a propósito del llamado a licitación, lo tiene que definir el organismo regulador de los aeropuertos, pero vamos a conversar de este tema, de las obras que se vienen, con Sergio Rinaldo. Él es gerente general de la Unidad de Negocios del Oeste de Aeropuertos Argentina. ¿Cómo anda? Bienvenido a Hoy por Hoy en Radio Mitre.
15: ¿Cómo están? Muy buenos días.
12: Muy bien.
15: Un gusto estar con ustedes.
12: Un placer para nosotros recibirlo, para contar esto, que es una muy buena noticia. ¿Cómo sería? ¿Qué tipo de obras serían y a partir de cuándo se podría pensar ya en la licitación?
15: Son obras de ampliación, nosotros les llamamos refuncionalización, porque realmente tomamos áreas del aeropuerto y las modificamos para incrementar la capacidad operativa del aeropuerto. Uh-huh. Son obras muy interesantes, con un impacto muy fuerte, si bien no van a ser muy visibles exteriormente, no se va a ver un aeropuerto más grande, pero cuando ingresen al aeropuerto van a ver que la capacidad, que es lo que hoy nos está apretando un poco por la cantidad de pasajeros, va a crecer entre un 40 y un 50%, 40% para pasajeros domésticos y 50% para internacionales, ¿no? Uh-huh. Entonces es una obra de gran impacto que se hace interfiriendo la infraestructura actual y nos va a llevar menos tiempo también ponerla en práctica. Estamos pensando en 14 meses si la licitación logramos hacerla en los próximos meses.
12: Bien.
15: Esperamos julio-agosto.
12: Julio-agosto, o sea, se podría hacer el llamado a licitación. ¿Y con qué inversión?
15: Es una inversión, bueno, no tenemos los valores, tenemos los aproximados de la licitación, todavía no tenemos los precios finales. Está rondando los 20 millones de dólares, unos 29 mil millones de pesos más o menos.
13: Uh-huh. Particularmente, bueno, esto con la tensión, ¿cómo puede llegar a impactar quizás a los usuarios? Vemos que hay muchas obras en aeropuertos a nivel nacional y que por ahí algunos vuelos tienen que ser reprogramados. Acá en Mendoza, ¿cómo va a ser particularmente?
15: No esperamos tener mayores inconvenientes. Estamos tranquilos porque las obras se realizan la mayoría en áreas que no son operativas hoy. Entonces va a haber cierta interferencia solo en una etapa de la obra, pero la obra debería fluir sin afectar la operación. Bien. Estamos seguros de que no va a afectar la operación. Puede ser que incomode en alguna etapa un poco al pasajero porque tengamos intervención en algunas áreas, pero no pensamos afectar ningún vuelo.
12: Rinaldo, de esta manera, con esta refuncionalización, ¿podrían operar más vuelos en simultáneo?
15: Exactamente. Ese crecimiento del 50% en internacional, por ejemplo, significa que podemos operar el doble de vuelos, porque podemos poner dos vuelos juntos en la misma sala de embarque. Entonces, ya es una cuestión después de secuencia horaria, pero podemos, si usted dice, operamos 10 horas por día, podríamos operar 20 vuelos por día. Bien. Más o menos esa es la proporción.
13: Bien, ¿y cuál es por ahí la estadística o el dato que dice, bueno, Mendoza necesita una ampliación para tener más vuelos? Porque, bueno, usualmente estamos viendo en todos los reportes, sobre todo del turismo, de que Mendoza, si bien hace algunos años estaba bien respecto a lo que es el turismo receptivo y el turismo emisivo, ahora ha bajado un poco la actividad aerocomercial. Pero bueno, ¿cuál es la estadística que tiene usted que dice, bueno, Mendoza sí realmente necesita tener más vuelos y tener más oferta para estos pasajeros?
15: Claro, Federico, ¿verdad?
13: Sí.
15: Bueno, Federico, pasa lo siguiente. Nosotros, como medimos las proyecciones, cuando usted se imagina que la venta de pasajes, si ustedes son, digamos, viajantes sí. o compran pasajes, los pasajes internacionales se compran 6 meses antes, promedio. Y los pasajes domésticos, algún mes antes, promedio. Entonces, las proyecciones que dan para este año, nosotros podemos verlas con cierta claridad. Para este año, en industria nacional, y lo mismo va a pasar en Mendoza probablemente, nosotros sostengamos el nivel de actividad del 2025, que fue un año récord, fue un año muy potente, muy muy bueno para la industria. ¿Qué es lo que pasa en la industria que trae cierta incertidumbre? La disponibilidad de equipos. Ustedes han escuchado que, por ejemplo, Flybondi está con inconvenientes para conseguir aviones, que Aerolíneas tiene su flota estabilizada, no está incorporando aviones, y JetSmart sí está ganando mercado incorporando aviones. Entonces, esa es la duda. Pero en cuanto a oferta y demanda, hay muy buena demanda de pasajes. Y Mendoza ha sostenido su demanda y entendemos que la va a sostener este año también. Bien. Hay una cierta composición diferente, Federico, de pasajeros emisivos y receptivos. Lo que siente Mendoza es que tal vez hay más emisivos que receptivos. Entonces, es más gente que se va de vacaciones afuera que el turismo que viene. Claro. Igual hemos visto en los últimos 2 meses que esa curva se está revirtiendo este año. Está volviendo a parecerse a los años anteriores.
12: Bien. Sergio, a propósito, a los que nos gustan los aviones, ¿no? Con esta refuncionalización, ¿van a llegar los más grandes que actualmente por ahí no operan en este aeropuerto?
15: No. Hoy estamos, y ustedes han escuchado a la provincia que está negociando y está hablando con Air Europa, nosotros también, es algo que hacemos siempre en conjunto, la captación de rutas, con Air Europa. Air Europa tiene aviones de 300 pasajeros y nosotros tenemos una sala de embarque para 280. Si ustedes me dicen hoy podemos embarcar un avión Air Europa, sí, un poco ajustado, un poco incómodo. Piense que estos son flujos móviles, no es que todos los pasajeros entran, se sientan, se paran y embarcan, sino que hay un flujo que va ingresando, migraciones, aduana, van embarcando, entonces los 280 no están nunca juntos en la sala. Nosotros estamos llevando la sala 400. Por lo tanto, nos va a dar holgada capacidad para operar ese tipo de vuelos.
14: Bien. Rinaldo, no quería dejar de consultarle también esto es un gran avance, por supuesto, para el Gran Mendoza y la conectividad que esto va a significar, porque se habla de un 50% más de recepción de vuelos y pasajeros, ¿entiende, no? Pero no quería dejar de preguntarle también por el sur de la provincia, porque también había anuncios de mejoras en el aeropuerto de San Rafael. ¿Qué hay de ese tema? ¿Cuándo serían o cuándo se concretarían esas remodelaciones también?
15: Sí, nosotros estamos en plena obra en el aeropuerto de San Rafael. Bien. Ya estamos al 50% y estamos casi, tenemos una cuestión de conexión de energía eléctrica por inaugurar la primera etapa de la obra, donde el aeropuerto de San Rafael se mudaría a esta área nueva para empezar la segunda etapa de la obra, que es la remodelación del aeropuerto existente. Bien. Ahí también se duplican, más que se duplican, 2.5 veces la cantidad de metros cuadrados disponibles hoy. ¿Se acuerdan que nosotros ya hicimos hace unos años la pista y la plataforma nueva en San Rafael?
12: Sí.
15: Con el cierre de la terminal, que debería concluirse a fin de año, el aeropuerto de San Rafael va a tener un aeropuerto perfectamente operable, de primera calidad, categoría, digamos, no es internacional porque eso no lo decidimos nosotros, pero sí, podría recibir y operar cómodamente cualquier tipo de vuelos. Y en Malargüe, que los escuché hablar de esta coordinadora logística que se quiere y de la cual sí, somos parte, lógicamente, porque somos parte importante de la logística de del departamento, uh-huh, también estamos haciendo los estudios con el organismo regulador de la concesión para revitalizar la pista.
12: Ah, muy
15: que
12: bien.
15: Podría suceder hay un cronograma, y ahí también dependemos mucho de la Secretaría de Transporte y del organismo regulador, pero debería suceder entre no más allá de 2028.
12: Excelente.
14: Lo van a convocar para trabajar en esa mesa si avanza. Le avisamos porque la idea es que justamente participen todos, ¿no? Los sectores
15: estamos
14: involucrados.
15: Estamos.
14: Sí, sí, sí.
12: Es claro.
15: Tenemos un integrante en la mesa que es el gerente del aeropuerto, el señor Francisco Zambrano, que está cercano a las cámaras y a la intendencia.
12: Nos alegra.
15: Estamos participando.
12: Muy bien, muy bien. Ha sido muy amable. Muchísimas gracias por esta nota.
15: Por favor, gracias a ustedes.
12: Que tenga buen día. Bueno, lindo, todo lo que hemos adquirido de información acerca de nuestra aeronavegación, las obras en el aeropuerto, lo necesitamos. Necesitamos que sea grande, que esté operativo, que sea lindo y que pueda recibir a mucha gente y también llevar a volar a mucha gente.
14: Está bueno, además, pensar en esto que anunciaba, ¿no? Lo que ya están haciendo en San Rafael, que estaría operativo a fin de año, esto de los avances en Malargüe, digo, también pensando en la conectividad que necesitan otras zonas de la provincia.
12: Sergio Rinaldo, el gerente general regional Oeste de Aeropuertos Argentina en Hoy por Hoy. Tanda, ya venimos.
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1: Muy bien, Claudita. Señoras y señores, hay una nota muy interesante en Clarín. Hoy la firma nuestra colega Carolina Brunstein, es enviada especial del diario a Bolivia. Una nota a fondo con el presidente boliviano, Rodrigo Paz. Dijo que Evo Morales es un enfermo embrutecido por el poder, que hace todo lo posible para violentar el proceso democrático. Bueno, ustedes saben que hay protestas y piquetes en todo el país, prácticamente. El mandatario ha dicho que apuesta al diálogo para terminar con esa crisis y que la región que maneja el expresidente Morales es una de las mayores del narcotráfico. Acá hay una cuestión importante a tener en cuenta que resaltan las autoridades y también los Estados Unidos. Afirmó que Evo Morales va a hacer todo lo posible para destrozar a Bolivia y derrocar este proceso democrático. Agregó Rodrigo Paz, llevo 3 largas semanas de largas horas hablando con distintos sectores, desmontando una serie de mentiras que se han establecido. Mientras tanto, recuerden ustedes, en las rutas de ese país hay cerca de 150 piquetes y fallecidos porque bloquean las rutas e impiden el paso de las ambulancias y también de insumos médicos. Insisto, les recomiendo la nota, es muy interesante escuchar lo que tiene para decir el presidente boliviano Rodrigo Paz, que hace 6 meses que está en el poder en ese país. Rapidito, Matías, contanos qué está pasando afuera.
2: Bueno, les contaba recién sobre este reclamo en la puerta de la legislatura de los jubilados y agrupaciones que están en contra de lo que ha pasado en esta definición que ha tenido la media sanción en el Congreso de la Nación por la eliminación de los subsidios a las zonas frías. Bueno, ellos esperaban que salieran legisladores, han salido legisladores, diputados, en este caso representantes de cada bloque, del oficialismo y de la oposición. En este momento se leyó lo que es este petitorio que se les pide a los legisladores que se manifiesten cómo van a tomar este camino, ¿no?, en el que se viene por la lucha de las zonas frías. Habló Valverde del PJ, está hablando Hilardo ahora, y también hay representantes del oficialismo. Si les parece, Ceci, vamos a escuchar 30 segundos lo que está diciendo.
1: Estamos Hilardo sobre las noticias, Mati. Si te parece.
2: Entonces, después le hago un resumen, entonces, pero está hablando Hilardo en este momento.
1: Muy bien.
2: Vamos a ver qué es lo que tiene para decir.
1: Muchísimas gracias. 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
5: Hora 12, 30 minutos en toda la República Argentina. La temperatura actual en Mendoza es de 13 grados 6 décimas, la humedad del 62%. Luego de que el presidente Javier Milei afirmara que es altamente probable que el Papa León XIV visitara Argentina en noviembre, una funcionaria del gobierno prevé ver al sumo pontífice este sábado en el Vaticano. De acuerdo con fuentes de la Casa Rosada, la ministra de Capital Humano, Sandra Petovelo, de Agenda Oficial en el Vaticano, espera mantener una audiencia con él en conjunto con otros dirigentes invitados. Reiteramos, jubilados acompañados por algunos gremios marcharon a la legislatura. Son recibidos por diputados para entregar un petitorio por la eliminación de zona fría. Argumentan que ellos son los que más sufren la quita del beneficio. Más de 500 millones de dólares. YPF vende una de sus joyas y 4 grupos pelean hasta el último minuto para quedársela. De 9 interesados iniciales en Metrogas, 4 pasaron a la auditoría, Central Puerto con Ecogas, Neus Capital con el Fondo Soberano de Abu Dhabi y la española CIA Capital Andina de José Luis Manzano, que ya es accionista del 9,23%, y MSU, que está en juego más del 70% del capital. Colapa es dorado. Impacto en la Fórmula 1. Alpine anunció una nueva alianza y cambiará el nombre del equipo desde el 2027. La escudería francesa, propiedad de Renault Group, competirá bajo la denominación Gucci Racing Alpine Fórmula 1 Team desde el próximo año. También se ha presentado un nuevo logotipo en negro y en dorado para Gucci Racing, que utiliza el famoso logotipo de la G de la compañía. El viento en calma, el cielo ligeramente nublado entre el Gran Mendoza y la máxima para el día de hoy, 16 grados.
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3: Bienvenido, Pedro, ¿cómo estás?
4: Muy bien, Ceci, ¿cómo va? Buenas tardes para todos ustedes, buen mediodía.
3: Buen mediodía, unos minutitos más tarde, pero siempre vale la pena, mi estimado. Hoy me contó un pajarito que lo del fin de semana ha mejorado.
4: Sí, sí, no es tan pesimista el panorama como se planteaba con la información disponible en el día de ayer. Así que si mañana mantiene esta tendencia, quizá no tengamos ese escenario tan invernal como pensábamos que podría estar entre domingo y lunes. Va a aumentar la nubosidad, va a bajar un poco la temperatura, pero no es algo tan intenso como se veía en los mapas del día de ayer.
3: Bien. ¿Y esto por qué puede cambiar? ¿Qué es lo que se modifica, Pedro?
4: Y aparece un dato nuevo que en los modelos anteriores no había sido tomado. Una modificación que perciben en la temperatura de la altura o en la posición de los sistemas meteorológicos o la intensidad que tienen los sistemas de baja o de alta presión en altura y en superficie, y se modifica. Por suerte se detectan estos ajustes y permiten cambiar el pronóstico, ¿no? Uh-huh.
3: Sin dudas, definitivamente es lo que queríamos escuchar. Tal vez haga frío, como decías vos, algo de nubosidad, pero no la intensidad, bueno, la que ya nos habíamos resignado, Pedro. ¿Lo de las precipitaciones se mantiene?
4: No, tampoco. Puede haber algún momento de cielo mayormente nublado entre el domingo y el lunes, pero nada importante, nada que sea para destacar o que sea motivo de emisión de alertas. Desmejoramientos parciales, ni siquiera generales del tiempo, con leve descenso de temperatura, con aumento de nubosidad. O sea, un día distinto al de ayer, por ejemplo, o distinto a lo que será la tarde del día de hoy, que como ayer va a volver a tener temperaturas agradables de 18 a 20 grados, aunque quizá con un poquito más de nubosidad. Uh-huh. El domingo no, el domingo va a ser la máxima más baja, más baja, la nubosidad más espesa, más abundante, y podría darse alguna llovizna. Y acá es bueno aclarar, Ceci, porque tratamos de elegir los términos para ajustarnos lo máximo posible a lo que es la jerga meteorológica, ¿no? Cuando hablamos de llovizna no es lo mismo que hablar de lluvia. Uh-huh. El tamaño de la gota es fundamentalmente menor como para distinguir un tipo de precipitación de otra. Así que hablamos de precipitación en forma de llovizna, no es lo mismo que hablar en forma de lluvia, obviamente que tampoco, que también se descarta el tema del granizo, el tema de la nieve. Son lloviznas, ese spray intermitente que puede mojar un poco, pero ni siquiera puede acumularse a nivel de registro pluviométrico, ¿no?
3: Uh-huh. Bien, es lindo lo que decís. Digo, está bueno aclararlo, aprendemos esto del tamaño de la gota. Lo percibimos cuando llovizna, decimos, cuando garúa, pero es cierto que hay una diferencia y es importante aclararlo. Pedro, para la zona de montaña, ¿cómo viene el tiempo?
4: Bueno, esa situación meteorológica, la que está prevista para domingo y lunes, podría determinar algún desmejoramiento ahí en precordillera un poco más importante. Ahí podría haber algo de aguanieve o alguna llovizna un poco más espesa en la precordillera mendocina. Pero reitero, esto sería entre el domingo y el lunes y con baja intensidad, por lo menos en lo que hemos visto en el día de hoy, ¿no?
3: Bien. Pedro, Daniel Massa, prácticamente todo dicho. ¿Has visto los videos de la niebla espesa? Hoy había uno que permitía ver solamente las cruces de la Basílica de Luján.
4: Sí, claro, por supuesto. Vos sabés que hay una, ¿cómo se llama esto? Una productora. Ahí está, sí. Una productora que está filmando en Uruguay y están desesperados porque no encuentran las condiciones apropiadas para poder filmar, y han movilizado un montón de gente y equipos para grabar un comercial. No pueden hacerlo justamente por este tema, lo espeso de la nubosidad baja, que es en definitiva la niebla, ¿no?
3: Sí. La verdad es que son imágenes para ver. Lo comento con Pedrito porque además nos agrega este dato de color que desconocíamos, y es que impide el trabajo, por ejemplo, de una productora, ¿no?, que está haciendo una publicidad para el vecino país. Pedro Daniel, no se me pierdan esa niebla, cuídese mucho, mañana lo esperamos.
4: Ni que tuviera ascendencia otomana, amiga mía.
3: Gracias, Pedrito.
4: Chao.
3: Chao. Pedro Daniel Massa en Hoy por Hoy.
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0: 44 minutitos pasaron ya de la hora 12, 15 grados 2 décimas. La temperatura baja, el porcentaje de la humedad se ubica en 54%. Hay una brisa del este, entusiasmate. A 8 kilómetros horarios el cielo sigue mayormente nublado. Esperamos para la tarde 16 grados. Estamos muy cerca de la máxima pronosticada para este miércoles 27 de mayo. Silvina, adelante.
1: Sí, tenemos respuesta de la Municipalidad de Godoy Cruz por, bueno, en tu barrio, que realizamos hace un rato en el departamento. Habíamos ido porque los vecinos piden más reductores de velocidad en el barrio Covimet, precisamente en la calle Terrada, desde Sarmiento a Aristóbulo del Barre. Bueno, ¿qué nos han dicho desde la Municipalidad? Que ya han colocado, bueno, de hecho están algunos reductores de velocidad, lo que quieren los vecinos son más reductores, pero que no pueden poner, digamos, un reductor de velocidad en cada esquina, sino que va ya a modo de que la gente tome más conciencia al respecto, y además aseguran que en las calles perpendiculares a Terrada sí están los discos pares. Y bueno, eso sí es verdad porque estuvimos obviamente por la zona también verificando y están los discos pares. Pero bueno, también hay un tema ahí de conciencia ciudadana que no lo están respetando, sobre todo en los horarios pico, como son las entradas, salidas a la escuela o también en la noche. Y bueno, siguen pasando a toda velocidad por la calle Terrada, pero esa es la respuesta de la Municipalidad de Godoy Cruz.
0: Muy bien, Silvina, muchas gracias.
1: A ustedes, hasta luego.
0: Hasta luego. A veces me pregunto qué falla para que la respuesta llegue sin que el medio tenga que ir al barrio. Claro. Pero para eso está la sección, ¿no? Para claro. Eso vamos a los barrios, sí. Porque o evidentemente
2: que
0: algo
2: lleguemos
0: falla.
2: Tarde. Que lleguemos tarde. ¿Mm? De todas formas, en algunos casos pasé. El otro día pasé por un lugar donde había una pérdida, un cráter directamente sí. En la calle y dije... Listo, se lo mando a Silvina mañana cuando vuelva a pasar. Volví a pasar y ya estaban trabajando. Dije, bueno,
3: Muy bien,
2: esto ocurrió en Dorrego.
0: No
2: hay que felicitarlo por hacer, digo, al cartero vos no lo felicitas cuando entrega una carta o...
0: Hace su trabajo,
2: claro, listo, claro, ya está. Claro.
3: Bueno, a lo sumo le agradecés porque es una carta que esperás, ¿no?
2: Bueno.
0: Porque te pones contento.
3: Claro, es otra cosa, sí.
0: Bueno, carteros, ¿cuánto hace que no recibo una carta en casa? Ya no, ¿no?
2: Sí, bueno.
0: No. Lindo. Era tan lindo el momento en que vos recibías una carta, si venía certificada mejor porque sabías
3: llegaba
0: que llegaba
3: rápido.
0: Seguro.
3: Sí, sí,
0: claro,
3: sí,
0: la
3: sí.
0: Simple era más baratita, pero en una de esas quedaba por allá sí. Tirada. En fin, cosas que pasaban antes. Ahora con un WhatsApp alcance y sobra, parece.
2: Y bueno.
0: ¿Viste que sí, te quedás con gusto a poco? Sí, ¿son partidarios de saludar para el día del cumpleaños solamente con el WhatsApp o levantan el tubo y llaman por teléfono?
2: Depende de la relación que tengas, pero no, con WhatsApp basta y sobra, me parece.
0: Acá, bueno, hay mucha gente que para todos
2: que
0: basta
2: el llamado.
0: Y sobra. Y otros quieren el llamado, efectivamente. Me parece sincera un poco, ¿no?
2: Antes
0: era, vos decís, más hipócrita, sí. Llamabas a cualquiera porque era el día del cumpleaños.
2: Y...
0: Puede ser.
2: Creo que Facebook nos solucionó muchísimo el tema de los recordatorios de los cumpleaños.
3: Nos ayudó un montón, ¿eh?
2: Y aparte, pasa esto. Sí lo veo mucho, por ejemplo, con mis abuelos, que es el cumpleaños y te llaman. Directamente, sí. Te llaman. El abuelo llama.
0: El ¿viste? Abuelo es llamador, es cierto.
2: A mí, al menos, me llama. Después, ponele... Con los padres, bueno, uno se ve un poco más constantemente y con los amigos ya un WhatsApp y listo. No hace falta ni posteo, ni llamado, ni mail.
0: Ni globito, nada de eso.
2: Absolutamente.
0: Bueno, Nairobi, con este cierro antes de Rafaela, al menos 223 muertes sospechosas se han registrado por la epidemia de ébola que se declaró el 15 de mayo en el este de la República Democrática del Congo. Los actualizo porque la Organización Mundial de la Salud lo está haciendo permanentemente y este informe que publicó su oficina regional para África afirma que hasta el 24 de este mes la República Democrática del Congo había notificado 906 casos sospechosos, incluyendo las 223 muertes sospechosas. En 105 casos, incluidas 10 muertes, se confirmó en laboratorio en 13 zonas sanitarias de distintas provincias: Ituri, Kivu del Norte y Kivu del Sur. Rafaela, por favor.
4: Explota, explota, me explota.
5: El espectáculo explota. Y Rafaela lo sabe.

0: auto, chicos. No se pierdan los explótame. No te bajes del auto.
1: Para
0: quédate
1: nada.
0: Un ratito más. Ahí con el cinturón puesto, escuchar la radio, te reís un rato y después bajas.
2: Claro, exactamente. Sí. Te ayudamos a ir sin malas noticias. O al menos, si es una mala noticia, a ver, contada un poquito mejor. No
0: vas
2: te afecta
0: a tener nada. Explótame para cuando empiecen las obras en el acceso. ¿Qué Waze ni... Vas a tener el explótame, te quedas. Hasta donde llegaste te quedas ahí escuchando el programa, ¿no?
2: Antes de hablar del explótame, quiero decir que me están peleando por privado por no llamar a mis amigos el día del cumpleaños.
0: Y viste que...
2: Me están peleando, diciendo, me dicen que voy a recibir
1: no
2: una multa
1: a
2: acá en el... Claro.
0: Es que te escuchan todos.
1: En qué categoría entro porque te pasan a reclamar, claro. Sí.
2: Así que me están peleando y dicen que vamos a recibir una multa, que cada vez menos contacto hay. Y bueno,
1: es cierto,
2: pero bueno, uno se termina moldando a los tiempos del...
1: Menos
2: del
1: contacto,
2: hoy por hoy.
1: Regalos, porque viste que ahora es como por ahí saludas antes, las festejos se hacen después, hasta ya no hay regalos.
0: Te hago el cumpleaños, nací en julio, te hago el cumpleaños en diciembre. Bueno,
2: para los que cumplimos en junio también nos merecemos festejar con pileta. Siempre fue mi sueño, nunca lo pude hacer.
0: No merecen porque nació en otoño.
1: Con la leña y gracias.
0: ¿Cómo va a festejar con pileta? Festeje con chocolate caliente.
1: Sí, claro.
0: Bueno.
2: Hablando de cumpleaños, ¿lo habrás saludado por WhatsApp o se juntaron? Porque, ¿qué pasó acá con Maya Refico y Franco Colapinto? Cumpleaños número 23. Vos lo anticipaste,
0: yo
2: Ceci.
0: Dije, esto no dura hasta el auto nuevo.
2: No, pará. No.
0: ¿Se casan?
2: Digo, ¿cómo lo habrá saludado a propósito
1: porque
2: de lo que estamos
1: Estados
2: hablando?
1: Unidos,
2: claro, están
1: ¿no?
2: separados, pero hubo un... digo, separados físicamente, la pareja sigue, pero hubo un posteíto ahí de Instagram, un lindo mensaje que los cumpla feliz Franco Colapinto, acompañado de un emoji de beso y un corazón blanco. Dice,
0: no era rojo el corazón, chicos,
1: amor.
0: Antes.
2: Bueno, WhatsApp ahora nos ha dado muchos corazones. Sí.
1: Tal vez el color denota el compromiso sentimental que tenés con la persona. Tal vez
0: voy a ver qué significa.
1: Blanco,
0: claro, puro y casto.
1: Claro, no, o puede ser, le vas poniendo un poquito de intensidad hasta que llega el rojo cuando es un amor absolutamente apasionado.
0: Ojo,
1: me imagino
0: que puede
1: ¿no?
0: ser un metamensaje para el vestido, ¿no?
1: Blanco.
0: No, ojo,
1: puede ser también. ¿Cómo
0: se llama esta criatura?
2: Maya Refico.
0: Maya.
2: Sube una foto con Franco mirando la Torre Eiffel, la primera, después una de ellos dos abrazándose, que les tapa la cara el teléfono, y después una de Colapinto en un aeropuerto con una valija y un bolsito directamente. Bueno, fotos que son más casuales, obvio, uno elegiría una arriba del auto, ¿no? Bueno, ella
3: corazón.
2: Tiene acceso a otra tipo de imagen.
3: Claro, corazón blanco, ¿qué significa para los emojis?
0: A ver.
3: Significa... ternura, respeto y espiritualidad.
0: Ternura, pero con ternura no llegamos
1: al corazón blanco a mi gato.
2: Banco mucho esta pareja.
0: Claro, qué ternura, cómo ternura.
2: Banco mucho esta pareja, va a durar.
4: Su cariño en el...
2: No.
3: ¿Cuándo hay que usar el corazón blanco en WhatsApp? Dice, esto es una nota muy seria porque recuerden que cada color...
2: Según la psicología.
3: Nosotros no lo tenemos en cuenta, pero para los chicos es fundamental el emoji que usan y el color que le ponen.
0: Esto es de Massachusetts.
3: Esto
0: ¿no?
3: es fuera de broma. Para ellos sí tiene un significado específico que todos conocen, pero que nosotros no, por ahí. Nosotros
0: claro.
3: le ponemos cualquier corazón y estamos diciendo cosas.
0: Después metes la pata que le mandaste el corazón, qué sé yo, fosforescente, y eso significaba, no sé.
3: Bueno, dice, el corazón rojo suele asociarse al amor romántico y el blanco en realidad es un cariño más espiritual, neutral o delicado para expresar apoyo, condolencias o afecto, pero sin connotaciones pasionales.
0: Pero es el cumpleaños. Bueno, en fin, no voy a opinar, yo dije que esto no dura.
3: Tal vez lo quiera apoyar en todo y lo pasional vaya por otro lado. Le está diciendo, te amo, yo te apoyo en todo lo que quieras. Es
0: pero
3: tu cumpleaños.
0: Está lejos. No sé
3: si dijo te amo, bueno, no dice.
0: En fin. Claudita Durán.
1: Bueno, yo me quedo con los premios Gardel y con los looks. Hubo de todo, hay que decirlo,
0: ya
1: ¿no?
0: Cuando...
1: Transparencias. Me gustó, voy a decir, el look de Gloria Carrá, que estuvo acompañando a su hija, ¿sí? Torres de apellido, no me acuerdo el nombre en este momento. La hija, la cantante,
2: de
1: Torres.
2: Ángela.
1: No, la otra.
2: Conozco a Diego y a Ángela.
1: Después me
0: ya la vamos
1: una laguna
0: a
1: mental.
2: Sí,
1: bueno, la estuve acompañando, me gustó el look porque tenía un vestido como onda de gala, fiesta, pero estaba hecho en denim, en jean.
3: Mira,
1: muy bueno el vestido, realmente original, y bueno, lo cierto es que es una, para mí una, yo lo digo a tono personal.

0: Personal, ¿no? Ángela Torres, muchas gracias.
1: Ángela, sí, Ángela.
0: Ay, no, pero es que me confundí con la chica que canta cumbia, no hay una chica que canta
1: Ángela
0: cumbia.
1: Leiva.
0: Ángela Leiva.
2: Tiene
0: claro,
2: dos
0: hice
2: hijas.
0: Una confusión.
2: Ángela Torres y Amelia Cáceres, porque tiene tuvo dos maridos.
0: Dos, claro. Ah,
2: yo pensé
0: sí.
2: que hablabas de Amelia.
0: No, no, no, perdón. Gracias, Fede, porque es verdad, era como decía, pero me confundí con la chica, con Ángela Leiva. Está que también tenía un vestido largo negro muy lindo. Pero bueno, hubo transparencias. Bueno, de hecho, Ángela Torres tenía una transparencia en color celeste muy clarito. Pero me quedo con el look, no sé si lo vieron, el de Marilina Bertoldi.
3: No.
0: Que tuvo como, si la veías en el momento no sabías quién era porque iba con una especie de traje con arriba, un como un tapado, todo sí. en color como natural, muy clarito. Y tenía como un sombrero que parecía una lámpara.
2: Entonces, no,
0: lo digo así, hago la comparación para que la gente que nos está escuchando entienda. No, y sí. el sombrero era negro y tenía como los flecos de las lámparas. Sí, sí. Le tapaba claramente toda la cara. Fíjate. Y ella decía en ese momento que podía ser cualquier persona.
2: Claro,
0: que más allá de que
2: sí.
0: fuera Bertoldi, era, podía ser Soy cualquier Sergio persona.
2: Raza. Bueno, claro, podría haber.
0: Sí, incluso hizo una especie de referencia a eso.
2: Yo,
0: ¿no?
2: la verdad es que no la conozco, la criatura.
0: Ha ganado premios Gardel, Marilina Bertoldi.
2: ¿Y qué ha hecho?
0: Es para un
2: así?
0: Público, tiene un público muy específico.
2: Yo pregunto
0: no te rías
2: porque
0: mala.
2: No la conozco.
3: No, es que no puedes ir así, pero ni al patio de tu casa.
0: A mí, sí, el traje es blanco, pero según la luz que claro. le daba, se veía más tirando una arena muy clarito. Bueno, enorme sombrero negro, era todo de, tenía un ala que lo rodeaba y le cubría totalmente el rostro. Había generado mucha curiosidad porque no sabían quién era.
3: Y claro.
0: Claramente,
3: claro.
0: y bueno, dijo, puedo ser cualquier persona. Puedo
3: sale,
0: ser.
3: Sale al patio así y el perro la ataca.
2: Sí,
3: sí, porque sí. no hay bueno. forma.
0: Y ironizó con esto de que no me ven la cara. Claro, no me ven la cara, puedo. No voy a salir mal en las fotos. Hizo, ironizaba con eso. Porque viste que es verdad que en la alfombra roja te sacan todas fotos. Hubo algunas
2: cierto.
0: Transparencias. Hablábamos más temprano con los chicos del otro programa y decíamos, bueno, claramente no se ajustan al dress code del Festival de Cannes. Todavía no llega acá el tema de las transparencias, no. Pero
2: bueno,
0: igual ese
2: no
0: es
2: tiene
0: el,
2: que llegar todo.
0: No,
2: tampoco,
0: no, más vale.
2: ¿No?
0: Y además estamos hablando de ni más ni menos que Argentina y de los premios Gardel.
3: Claro.
1: ¿No? Se lo sí. llevó todo Milo Jota.
0: Sí, se llevó todo Milo Jota.
2: ¿Qué tal?
0: Hasta el oro.
3: Mira.
0: Mira 12 Gardel y el oro.
2: Bueno.
3: Qué bien.
2: Que lo disfrute con salud. No serán los 3.000 millones de Palmira, pero bueno, son
1: claro.
2: los premios. Nos puede poner en la vitrina.
0: Sí, sí, sí, sí.
2: 3.000 millones.
3: Mira,
2: si preguntas.
1: Quizás con la música, no sé si ganás eso.
2: 3.000
1: pero...
2: millones.
1: No sé.
2: En Argentina está
1: tenés
2: difícil.
1: Que ser muy, muy crack, bueno.
2: No,
3: no recuerden que ahora todo
2: es re, esto es, ¿cómo se llama online. La criatura?
1: Milo Jota.
0: Milo Jota.
2: Ahí está, Milo Jota.
3: Porque se llama Camilo Joaquín.
2: Y esto es lo que hace Milo Jota.
1: No, tiene una particularidad.
0: Mezcla
1: perdón.
0: El folclore, que decirlo. Y
1: sí,
0: estuvo,
1: no,
0: en el y estuvo haciendo
1: sí,
0: un tiny
1: sí, sí.
0: desk que no lo hace cualquier artista.
1: Sí,
0: también,
1: no, no.
0: ¿Eh?
1: Tiene una particularidad que le pasó como a otro artista también, se me ha ido el nombre, a Pablo Londra.
0: Estamos
1: que
0: igual, se nos
1: firma
0: va.
1: Un contrato o hace su va. Canción más escuchada y
3: se lo roban.
1: Finalmente le pertenece a otra persona, la puede seguir tocando y no la pueden seguir escuchando básicamente en el perfil de Milo Jota.
2: Bueno.
1: Así que bueno.
0: Pobre, ¿no?
3: No,
0: bueno,
3: pero tiene
0: pero
3: mucho
0: es un gran
3: talento.
0: Exponente
1: mucho talento,
0: como artista.
1: Sí.
3: Muchísimo.
1: Sí,
3: nosotros
1: sí,
3: por
1: sí.
3: ahí, porque no estamos en esa onda, pero es todo el mundo lo reconoce a nivel internacional por su talento. Es
2: a Milo Jota. Anote, no señora, porque después se va a olvidar como le va a pasar a mí, ¿no? Menos mal que lo tenga usted, me lo recuerdan. Milo Jota. Número uno indiscutida, Moria en la tele es otra cosa.
0: ¿Sí?
2: Hay un video, usted podrá tomar la parte... triste de esta historia, que es la de Fernanda Callejón con su expareja, compleja por donde se la mire, pero hay un momento donde Moria la tiene sentada a su lado en una mesa en tele.
3: Porque Moria, es panelista.
2: Claro, Moria. Moria y punto. En un momento Callejón empieza a sollozar, se pone mal por lo que está viviendo, y ella le dice, basta de lo que te dice el periodismo, afirmate vos, sos una persona de bien, que ha luchado, y le empezó a dar con todo, en un momento dice, al final, parezco la coach ontológica. De... la acomoda de una manera, a lo Moria.
0: Sí.
2: A lo Moria Kazán en vivo.
0: Le dijo, dejá de devaluarte.
2: Porque
0: viene con un proceso de dolor muy fuerte que no puede afrontar y que claramente está necesitando ayuda porque se quiebra muy fácil.
2: Soltalo a tu ex, le dijo en un momento, y que diga lo que quiera.
3: Muy poco, bien, Moria.
2: Con autoridad,
3: bien,
2: Moria, bien, Moria, claro, sí, que sí.
1: Todos necesitamos una amiga, un amigo como
0: una Moria en la vida, ¿no?
2: Una Moria. Bueno, ella le dice, yo ya solté, el que no me suelta es él, y ella la mira como diciendo, pero te estoy cantando la justa, ¿no?
3: Las 40.
2: Haceme caso. Está bien que largues lo que te pasa. Es doloroso, entiendo todo, porque yo lo he pasado todo, dice Moria, ¿no? Que sabe, dice, lo tenés que transitar, pero soltalo.
1: Claro.
2: Moria, en tele.
0: Siendo Moria.
2: Hashtag siendo Moria, soltar. Sí, en todos los lugares posibles.
3: Y la palabra mágica, soltar. Vamos.
1: Hashtag soltar, claro.
2: Ahí está. Se lo puede tatuar. Viste que mucha gente se dice, sí, el tatuaje. Sí. ¿No?
0: Para recordarlo.
2: Para recordar.
1: Creo que con el discurso que le dio Moria le basta, le alcanza.
2: Con,
1: ¿no?,
2: el video, ¿no? Con,
0: sí,
2: el,
0: claro. Lo ve una y otra vez y ya estamos.
3: Oh. Sí. Bueno, antes de irnos, ¿no viene al final todavía Mauro con la China para acá, que están reclamando, che, devuelvan los hijos? ¿Mm? Está todo bien que ustedes se vayan a Japón, donde quieran, pero los chicos se quedaron con la abuela en Turquía. Sí. Y acá los padres los están esperando y todavía no se los devuelven. No esperen que vengan, porque dice, no, todavía no van a aterrizar por acá. Primero se van a ir a Maldivas.
2: Ah, o sea, qué feo Maldivas. ¿Cómo la lleva ahí también?
0: Les importa un pepino, claramente.
1: ¿De Japón?
3: O sea, exacto, sí, lo que vos decís.
2: De los cerezos en flor a Maldivas.
3: A Maldivas, en un paso. Mientras tanto, los otros que sigan reclamando la presencia de sus hijos en Argentina. Claro. No es un problema nuestro, dirán
2: ellos.
3: Qué miseria. Tremendo, tremendo.
2: Soltemos, chicos.
3: Soltemos.
2: Vamos.
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0: Un minutito pasado la 1:00 p.m. en toda la República Argentina. La temperatura actual en Mendoza es de 15 grados, 2 décimas, la humedad del 54%. En el panorama de Mitre informa primero títulos. El titular de AISAM, Humberto Mingolance, fue imputado por los desbordes cloacales en Guaymallén tras meses de denuncias vecinales e informes técnicos que detectaron contaminación. Hablamos en Radio Mitre Mendoza con Carlos de Casas, abogado de Humberto Mingolance, presidente de Aguas Mendocinas, y de los gerentes Darío Hernández y Carlos Cifuente, quien dijo que no hay contaminación y que están exagerando.
1: No hay contaminación. La investigación recién comienza. El mismo Marinelli, que es el superintendente general de Irrigación, dijo hace dos días que si él hubiera estado en el lugar del operario de Aysén, hubiera hecho lo mismo. Realmente hay que entender la situación también. Ahora lo están entubando. Es un problema más complejo, no, pero puedo decir, lo que dice es esta resolución administrativa de la multa. También es una exageración, y lo digo como hombre de derecho. Hablan de dolo y de intención, y eso es una verdadera exageración. A nadie se le cruza por la cabeza que uno tenga la intención de contaminar y de perjudicar a la gente.
0: Zona fría, San Carlos pide ser exceptuado como Malargüe del recorte de subsidios. Hablamos en Radio Mitre Mendoza con Alejandro Morillas, intendente de San Carlos, que viajará este jueves a Buenos Aires para pedir que su departamento sea incluido.
2: Los registros que tenemos nosotros en zonas como Tres Esquinas, Cepillo y alrededores, siempre, si usted se empieza a fijar, son como las más frías de la provincia. Muchísimas veces en el año, en los registros aparece como, por ejemplo, la semana pasada tuvimos 7 grados bajo cero en Tres Esquinas. Sí. Son lugares que verdaderamente, yo creo que tienen que ser contemplados en esto, porque la verdad que afecta muchísimo a todos los vecinos de la zona y a los empresarios de la zona, ¿no?
0: Más de 1,000 profesionales se inscribieron para las residencias médicas, un 230% más que en 2023. El gobernador Cornejo aseguró que Mendoza está recuperando el valor de las residencias. El examen será el 1 de julio y el ingreso comenzará el 1 de septiembre. La Suprema Corte rechazó un recurso de Yanina Ortiz y la causa cooperativa Fantasma avanza a juicio. La Sala 2 del Máximo Tribunal Provincial denegó un recurso extraordinario federal y ordenó remitir el expediente al Tribunal de Origen para continuar el proceso. Jubilados, acompañados por algunos gremios, marcharon a la legislatura. Fueron recibidos por diputados para entregar un petitorio por la eliminación de zona fría. Argumentan que ellos son los que más sufren la quita del beneficio. Luego que el presidente Javier Milei afirmara que es altamente probable que el Papa León XIV visitara Argentina en noviembre, una funcionaria del gobierno prevé ver al sumo pontífice este sábado en el Vaticano. De acuerdo con las fuentes de la Casa Rosada, la ministra de Capital Humano, Sandra Petovelo, de Agenda Oficial en el Vaticano, espera mantener una audiencia con él. El Fondo Monetario Internacional proyectó que la inflación en Argentina podría perforar el umbral del 10% anual recién en el 2028, aunque las consultoras privadas y el mercado local mantienen pronósticos más cautelosos sobre la velocidad del proceso de deflación. Encontraron sin vida a la mujer desaparecida en Bariloche. Familiares y amigos de Analía Corte confirmaron su paradero, quien era buscada desde el pasado 8 de mayo, y la investigación continúa para esclarecer las circunstancias del caso. Crisis en Bolivia. El Congreso autorizó a Rodrigo Paz a desplegar las Fuerzas Armadas y declarar el estado de emergencia. La medida fue aprobada por la Cámara de Diputados, donde se abrogó la ley que regula los estados de excepción. Fútbol. Independiente Rivadavia visitará a Bolívar desde las 21:30 en el estadio Ramón Aguilera Costas por la sexta y última fecha del Grupo C de la Copa Libertadores. La Lepra llega con una tranquilidad impensada meses atrás. Ya está clasificado a los octavos de final y además aseguró el primer puesto de la zona. El viento sopla del este a 8 kilómetros por hora. El cielo se encuentra mayormente nublado en todo el Gran Mendoza y la máxima para el día de hoy 16 grados.
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0: 10 minutitos de la 1 de la tarde. Bienvenido, Juan. ¿Cómo estás?
1: Bien, abrazo.
0: Bueno, acá estamos esperándote para hablar de la lepra, de las listas mundiales. La nuestra tarda, pero creo que va a llegar pronto.
1: Bueno, hoy último día de fútbol para los hinchas de varios equipos, sí. Para los de Independiente, por ejemplo, el cierre, el punto final en Bolivia frente a Bolívar de una fase de grupos arrasadora, histórica, del equipo de Berti, 9:30 de la noche del día de hoy, en el mismo horario en el que, con la transmisión de la radio, vamos a estar en la cancha de River para que juegue el elenco de Chacho Coudet frente a Blooming. A River le alcanza con empatar, pero está tan enrarecido el aire, por decirlo de alguna manera, que una catástrofe, que sería perder con Blooming, puede hacer que todo se caiga.
0: Sí.
1: Así que atención al partido de hoy. Parece un partido para cumplir, pero es un partido de cuidado por cómo está River, por la atmósfera que se ha generado, por todo lo que dejó obviamente la derrota con Belgrano y por el enojo de muchos hinchas que van a ir hoy al Monumental. Así que una noche interesante para estar pegado a la radio y seguir de cerca todo lo que se va a jugar. Hay varios partidos, tiene que jugar Racing, por ejemplo, también para cumplir. Va a ser interesante porque ya sí, oficialmente a partir de en realidad con lo que ocurra mañana y algún partido suelto de Copa Argentina, todo pasa a tener que ver con el Mundial.
0: Bien, y sí, es cierto, ¿eh? Se empieza la ansiedad, se instalan los temas, se conocen las listas, es muy cierto, es verdad. Vos sabés que me contaban ayer, un datito de color, no se enoje el hincha de River, hasta ayer me contó un cordobés amigo, había gente de Belgrano dando vueltas con la bandera por pleno centro.
1: Pero claro.
0: Festejando.
1: Por supuesto.
0: Y sí.
1: En fin. Es que fue histórico lo del otro día.
0: Sí. Sí lo es, sí lo es. Nosotros por ahí lo hemos soslayado, pero lo es para la gente de Belgrano, es muy, muy importante y tienen que disfrutarlo. ¿Me ibas a decir, Juancito?
1: No, te iba a decir que, digamos, lo que tiene que ver con las listas, lo que tiene que ver con la Copa del Mundo, sí, va entrando ya en una zona de absoluta definición. Hoy llegó el turno temprano para la nómina de los Países Bajos, la vieja Holanda, con jugadores que, bueno, algunos son muy conocidos por la gente, por su carrera europea, desde Virgil van Dijk hasta Frankie de Jong, pasando por Cody Gakpo, jugadores que juegan en grandes ligas, otros que no tanto, que tal vez, bueno, pueden llegar a pasar un poco más desapercibidos. Pero en cualquier caso, cada lista que va saliendo nos va, bueno, generando ansiedad por la propia, por la nuestra. Hace un rato salió la nota completa de Scaloni, que se viene conociendo en cuentagotas desde anoche, desde ayer a la tarde-noche, en realidad. Una nota que el técnico grabó a la mañana de ayer. Y desde ese punto para acá fueron surgiendo y apareciendo novedades, noticias y nombres. Y una expectativa muy grande. Ya lo hemos dicho, Argentina tiene dos amistosos en territorio estadounidense. Juega el 6 del 6, o sea, este sábado que viene, no, el otro ya, y después juega el martes 9. Para esos partidos Scaloni va a llevar más de 30 jugadores. La enorme mayoría, los 26 del Mundial y algunos chicos jóvenes. Pero dentro de todo eso seguramente va a haber jugadores que tengan la expectativa y el sueño de pensar que si otros de los que, vamos a poner el nombre propio, por ejemplo, Molina y Montiel, llegan los dos tocados, llevar dos jugadores del mismo puesto, que además tampoco es que son Batistuta y Crespo, ¿no? Maradona y Messi, tampoco es que han afianzado su lugar, han alternado mucho. Llevarlos a los dos tocados, bueno, yo creo que es una duda importante que tiene el técnico. ¿Qué hace entonces en esta nómina grande? Agustín Giai de Palmeiras, Nicolás Capaldo del fútbol alemán. Dos jugadores en ese lugar, como para tener el auxilio. ¿Cuándo sale la nómina? ¿Cuándo sale la lista argentina? El 31 es el umbral, digamos, es la fecha límite, es el sábado.
0: Eso te iba a preguntar. ¿Hasta el sábado hay posibilidades de presentar la lista?
1: Reglamentariamente sí. Sí. Que es una lista que vos le presentás a la FIFA, digamos. Pero se publica oficialmente para que los hinchas la conozcan, claro. y todo lo que ya sabemos, y hay superproducciones, que además en eso también uno podría hasta, esto ya no es importante, digamos, es una cuestión de gusto. Hemos visto algunas producciones espectaculares de algunos países, estaría bueno estar a la altura de eso, y no el típico video con la voz del locutor rasposo mostrando el obelisco. Estaría bueno innovar, ¿no? Ya que la AFA le va muy bien recaudando, yo creo que se pueden pagar una agencia para que haga un video. Pero el tema es que vos podés hacer el video que quieras, pero si no tenés los jugadores confirmados es difícil.
0: Es cierto.
1: Así que bueno, estamos esperando y vamos a seguir esperando.
0: Juancito, muchísimas gracias.
1: Chau, chau.
0: Chau, chau. 16 minutos de la 1 de la tarde. Cerramos a Juan, ¿sí? Y hacemos mesa, por favor.
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0: Bueno, Federico Lajiglia, tema Mingorance. Sí. Bueno, ¿cómo sigue?
3: Tema Mingorance. Ahora va a seguir seguramente la investigación. Más temprano lo escuchábamos, sí, a su abogado decir, bueno, justamente qué es lo que va a pasar respecto de la investigación. Él ya fue citado, fue notificado y fue imputado. Por ahora no se evalúa una renuncia, al menos propia, de su cargo. Se entiende, puertas adentro en el gobierno, que va a renunciar solamente si se lo pide el gobernador. Pero bueno, veremos cómo avanza la causa. No hay fechas para todavía que esto pueda llegar a una audiencia, pero recordemos que no es solamente Mingorance el que tiene que estar en el ojo de la justicia, sino también tres funcionarios por contaminar agua de riego con los líquidos cloacales.
0: La que le bajó el precio a que renuncie fue Becasado, que dijo que cambiar figuritas, claro. Puedes cambiar figuritas, pero esto no va a cambiar.
3: Pero el problema es, sí, exactamente. También fuentes judiciales decían esto le iba a explotar a quien estuviera en el cargo,
0: sí.
3: Que es un problema que viene de hace muchos años atrás y que también esa puede ser una clave que van a presentar por parte de la defensa de Mingorance para decir, bueno, era algo que a nuestro defendido, al funcionario, le explota simplemente por estar en el cargo. Esa va a ser básicamente la hipótesis o la defensa. Recién nosotros, fuera de aire, y lo revelo porque va a ser importante para la causa y de hecho también puede estar en estudio, que declaren también los anteriores funcionarios que estuvieron en ese cargo y que vieron la situación de los corralitos. Porque decir que fue de hace un año esto, o de hace dos años, no, tiene una estructura detrás en la que, bueno, se puede seguir indagando para ver si fue una cadena de errores esta situación. Y bueno, obviamente lo que sostienen desde el gobierno y también desde la defensa de Mingorance es no hubo contaminación. Bueno, muy contrario a lo que dice la Uncuyo en sus estudios y lo que dijo Irrigación cuando multó con 120 millones de pesos a AISAM, que también va a ir a la justicia por esa multa. Sí, por esa sanción millonaria. Así que, obviamente, ahora la acusación lo que desnuda es errores de gestión y una crisis ambiental que, bueno, puede ser mayor de lo que uno veía cuando pasaba por la zona de los corralitos. Lamentablemente nosotros cuando íbamos con la radio no podíamos transmitir los olores, simplemente lo que veíamos o hacíamos en un video. Bueno, la gente que vive ahí lo ha sufrido a diario en los últimos años.
0: Me pregunto, porque una es grande y ha trabajado muchos años este tema, y el EPAS, ¿se acuerdan del EPAS que lo disolvieron? Tuvo muchos responsables el EPAS. Ninguno vio nada, ninguno recibió denuncias de esta situación en los corralitos. Sería bueno que hagan memoria. Más de uno.
3: Sí. La sensación que a uno le deja es que, bueno, se destapa esto. Y ahora es, no, para si hay que ir a 30 años atrás, a 15 años atrás. Y bueno, pero ¿por qué antes, cuando recibiste la gestión, no dijiste, che, esto es una cuestión que yo heredo? No una situación que se me va a destapar a mí. Lo decís cuando ya se destapa la olla y venís
4: esto
3: con...
4: Esto no es en defensa de AISAM actual ni nada, pero es una obviedad porque los problemas de AISAM,
3: sí.
4: Bueno, tenés que aclarar, si vos tenés 30 años de reclamos en las calles de vecinos que tienen sus cloacas colapsadas en todos lados, no solamente en Corralitos, porque anda Guaymallén, te llueve y las cloacas colapsan en todos lados,
3: sí.
4: Es una cosa que se sabe. Y sí, bueno, tenés que poner por escrito, las cloacas están rotas, ni el próximo, porque hace más de 30 años que están colapsadas.
0: Sí, yo creo que lo saben todos, ¿no?
4: Lo saben todos.
0: Pienso, ahora está Mingorance, antes estuvo Gallego, antes hubo una época donde estuvo Amtuts, hubo una época donde estuvo Batallón. Podríamos nombrar a todos los responsables de AISAM y creo que ninguno diría, si es honesto, que no sabía que tenemos problemas de cloacas en Mendoza.
4: Y otra cosa,
0: hace décadas.
4: Proyectemos. Ahora, ¿quién va a querer tomar en algún momento la dirección de AISAM bajo estas circunstancias actuales? ¿Quién va a querer agarrar ese toro? Nadie.
0: Alguien lo va a tener que hacer, claramente, porque además se requieren acciones e inversiones rápidamente, porque este tema es real muy dramático para los vecinos. Nosotros hablamos desde la mesa, contentos, secos, sin malos olores, sin desgracias ni posibilidad de contaminación. En los corralitos la gente vive en una eterna desgracia hasta que
4: tremendo.
0: Esto se solucione. Bueno, 21 minutitos de la 1 de la tarde. ¿Para agregar cortito?
3: Sí. Simplemente que defensas de Mingorance han sido esas, repasar lo que dijo que no renunciaría de su cargo, al menos por ahora, salvo que cambie algo puertas adentro para el gobierno, y vamos a ver cómo sigue en materia judicial, en la materia de obras y demás. Por supuesto, eso lo tendrá que hacer los anuncios, pero en materia judicial la investigación sigue y queda para largo, y se vienen demandas civiles.
0: 21 minutos de la 1 de la tarde, tanda y volvemos.
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0: 26 minutitos han pasado ya de la 1 de la tarde. Voy a tratar de actualizar el dato meteorológico, si me ayuda la página del Servicio Nacional para Mendoza. Se esperaba para esta tarde unos 16 grados, esa era la máxima. Estamos en 15.8 y rozándola, se podría decir. 57% la humedad, está soplando viento del noreste a 6 kilómetros horarios. La visibilidad es normal. No tenemos la lista todavía.
1: Todavía.
0: Tenemos el tema, viene medio vapuleado, viste que a nadie le gusta, nadie le gusta.
1: Esta mesa ha criticado mucho el tema de Shakira.
0: Es cierto. No vamos a decir ahora que nos encanta, que lo escuchamos bien, completo y nos gusta. No prende.
1: Dicen, escuchémoslo y te digo lo que me dicen por internet.
0: Uno tiene ganas de entusiasmarse, elijo
1: sí.
0: creer.
1: Acá viene. Venimos todavía. Pero dicen que esto ya está sonando en los boliches. Que en las fiestas ya están poniendo este tema.
0: No, está bien, pero el asunto es la mística mundialista. No se le falta algo. Capaz que después, ¿no?
1: Hay partidos, digo, vayámonos haciendo la costumbre de tener que escucharlo siempre. Sí. Pero digo, hay partidos que son... Hay uno que es un sábado a las 23. El último de la fase de grupo es sábado a las 23. Digo, para la gente que sale después de eso, lo va a escuchar, seguramente.
0: No, pones Rodrigo, un sábado a las 23, Belgrano campeón, deja de bromar.
1: No, ¿cómo Belgrano campeón? Ya pasó Belgrano campeón, no importa Belgrano campeón.
0: Yo me olvido que estoy con gente de River. Bueno, mi estimado, usted ya tiene el merchandising. En la radio tenemos... Hay una caja enorme llena de cosas que están preparadísimas para el momento en que pite el árbitro.
1: Sí, para el día uno.
0: Arranque, el día uno.
1: Sí, me gusta la camiseta de la selección, me encanta la nueva. A mí me gusta más la camiseta del entrenamiento de la selección. Ahí me gusta mucho. Los buzos.
0: Sí.
1: Aplauden del otro lado, exactamente.
0: Es la selección que nos escucha todas las mañanas.
1: Es el mismísimo Lionel Scaloni que dice, o doy la lista o escucho hoy
0: no
1: por
0: se
1: hoy.
0: Se puede todo.
1: Bueno, no, sí, banco. Estoy bien con la ropa de la selección y me gusta la banderita, el gorrito, está bueno.
0: Si falta algo en esa casa, si falta algo en esta radio en materia de merchandising mundialista, Isgros salió con la billetera, la jefa le dio la tarjeta.
1: Ah, no me digas.
0: Sí, salió con la tarjeta, de la radio, Cintia dijo habilito y allá fue Isgro a hacer las compras. No sé qué compró, qué precios habrá visto. Silvina Isgro, ¿cómo anda?
2: Muy bien, bueno, compré muchas cosas. Entre ellas, una máscara de Messi, que tiene un diente un poco limado, pero muy económica, por cierto. Estuve buscando precios, así que esa es una de las opciones. Pero ya los cotillones están llenos de la temática mundial. De hecho, si circulan por el centro, van a ver que las vidrieras ya están ambientadas. Pero bueno, la máscara de Messi les diría que es la que más me gustó porque también es la más económica.
0: No, porque cuidado que lo barato sale caro. Sí, mira, bueno, a ver si te la pones y creemos que sos, ¿quién te puedo decir? No sé.
2: Y
0: Barrio Nuevo, ¿no? Cuidado.
2: Sí, van a poder ver la foto en nuestras redes sociales, pero uno reconoce que es Messi, solo que parece que está como medio asustado y que le han limado un diente. No tuvo plata para ir al odontólogo, la máscara de Messi, pero hay varias opciones, les digo, porque hay pelucas, gorros, maracas, que en realidad eso es más barato que la máscara, porque una maraca se puede conseguir desde 800 pesos, o sea que hay para todos los bolsillos. Y también está la opción de comprarse las pinturitas, que es la que más conviene por ahí para ser prolijos. Es la que viene en barra, que ya viene directamente con la bandera de Argentina. De una se pinta la cara y ya queda prolijo, digamos.
0: Ah, mira.
2: Es
0: bueno.
2: Una opción. Y si no, también, que lo están usando mucho para los cumpleaños, me dicen, está la copa de plástico. Bueno, se puede poner en la torta o, bueno, ponerla de cábala ahí en la mesa de la cocina, claro, mientras uno ve el partido. Así que ya hay mucho movimiento en los cotillones. Y salimos a buscar precios también. En eso de que yo estuve comprando la máscara de Messi, hablamos con Agostina, que trabaja en un cotillón. Escuchemos lo que decía porque nos va a dar el listado de precios y variedad.
3: Se está comprando mucho lo que es pinturitas, que, bueno, para pintarse, maquillarse la cara, que esas tenés desde 2.000 pesos, hay 2.000, 3.000. Y también mucho lo que es gorros, pelucas, vinchas, collares luminosos. Los gorros tenés desde 9.000 pesos, hay en 7.000, 9.000, pelucas desde 9.000 pesos, hay capas, capas para niños y para adultos.
4: ¿Y la compran más para los niños o los grandes también vienen a comprar?
3: Todos, no se queda nadie.
0: Acá Silvina están preguntando si venden bubucelas, si quedó alguna de Sudáfrica dando vueltas por ahí. ¿No?
2: No encontré, la verdad, sinceramente, pero ¿saben lo que observé? Porque bueno, cuando uno se pone a observar algo, encuentra lo que observa. En la calle de las peras, ya de repente todos venden el mundial y las figuritas, sí. Y los venden mucho en los puestos que venden las garrapiñadas, el maní ahí tostado. Están exhibiendo el mundial y la el álbum y las figuritas, así que ya todos tienen el mundial y me decían que ahora la venta no está tan alta como días atrás, que fue el boom y todos se llevaron el álbum. Ahora está más tranquila, pero sí las figuritas siguen saliendo.
0: Bien, bueno, Silvina, con unos 10.000, 12.000 pesos armamos un lindo bolsito de merchandising como para estar bien el primer día, al menos.
2: Sí, sí, porque también hay unos collares que son de Argentina, que tienen como florcitas de tela, y eso salen 1.500 pesos, por ejemplo. O sea, si uno va al cotillón y busca precios también, se puede ir bien decorado de Argentina, digamos. Ni hablar si se ponen la máscara de Messi.
0: Bueno, está muy bien, está muy bien. La radio es servicio. Si usted todavía no compró, si le interesa renovar, ya sabe dónde y cuánto.
2: Sí, más o menos es ese precio. No es tan caro. Si van al cotillón se van a dar cuenta. Y también muchos están comprando, por ejemplo, los que cumplen los años ahora, vasitos de cumpleaños con la cara de Messi o la piñata que dice vamos a Argentina y está la selección. Así que están bastante equipados. Ya saben si tienen que comprar.
0: Gracias, Silvi.
2: A ustedes. Hasta luego.
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0: 13:33 minutos.
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0: Información de última hora. Mucho les he hablado hoy acerca de las novedades que brindaba la Organización Mundial de la Salud en torno al tema ébola y el brote que se está dando en el Congo fundamentalmente. La Secretaría de Inteligencia del Estado aquí en Argentina ha informado que ante este brote en África y en el marco de un trabajo que están realizando con la Comunidad de Inteligencia Nacional y el Ministerio de Salud a cargo del doctor Lugones, han detectado embarcaciones provenientes de zonas de riesgo con destino a la Argentina y han identificado, dice la Secretaría, estos movimientos a partir de información que recabó justamente la Secretaría de Inteligencia para adoptar de manera oportuna medidas preventivas necesarias para resguardar la salud de la población. Es importante esto, porque evidentemente pueden llegar barcos y hay que estar al tanto acerca de quienes están a bordo y qué tipo de medidas se pueden tomar para evitar cualquier tipo de ingreso sospechoso.
1: Bien. Ceci, información también importante de otra causa de la que hemos hablado mucho es la causa de Marcelo D'Agostino, sí, que lo tiene imputado por amenazas y coacciones en un contexto de violencia de género. ¿Qué pasa? La causa no tiene juez y se espera que en las próximas horas pueda haber un sorteo. Hay partes, ¿no?, de la causa, fuentes judiciales que dicen que se podría definir hoy, pero hay otras fuentes oficiales que dicen es entre mañana y pasado, así que de esta semana eso no escapa. Recordemos que en su momento había salido sorteada Eleonora Arenas cuando aún no había jurado, por eso es que recusaron a esa jueza. Además advirtieron que había tenido algún tipo de relación con D'Agostino y por eso se tenía que apartar de la causa. Por eso es que está sin juez y debe realizarse el sorteo nuevamente. Hay un pedido tanto de la Fiscalía, de Valeria Bottini y también de la defensa y de la querella. Dice el texto que esta parálisis administrativa vulnera los derechos fundamentales y establece un plazo de 24 horas para regularizar la situación bajo amenaza, ¿sí?, de denunciar el mal desempeño. Entonces, en las próximas 24 horas tendría la causa que tener un juez para que esto avance, para que se defina si la situación judicial, cómo va a seguir en el después de la denuncia al ex subsecretario de Justicia Marcelo D'Agostino, que bueno, justamente fue denunciado por una expareja por abuso y también por violencia de género.
0: 36 minutitos pasaron de la 1 de la tarde. Tanda y volvemos.
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0: 39 minutitos han pasado de la 1 de la tarde, 3 cortitas internacionales. La Casa Blanca dice que es falso el preacuerdo con Irán que publicó la televisión de ese país. Atención, porque hay mucha expectativa a nivel mundial por la posibilidad de que lleguen a un acuerdo finalmente, sí, a propósito del tema nuclear y del estrecho de Hormuz entre Estados Unidos e Irán. Pero hasta el momento la Casa Blanca dice que lo que ha trascendido en la televisión de Irán es falso. Tema ahora a considerar, ¿eh?
1: Claro, no es menor lo que está advirtiendo Estados Unidos en esta situación.
0: Para nada, porque además ayer bajó bastante el precio del petróleo, había cuenta de la expectativa que generaba la posibilidad de que el propio Donald Trump anunciara el acuerdo de un momento a otro. Sigue el calor absoluto en Europa, también lo pongo en tapa internacional, porque evidentemente la situación se ha vuelto un poco más compleja, ya se habla de 12 personas fallecidas en países como Francia, Reino Unido, España e Irlanda. Tienen máximas inéditas para el otoño, de eso estamos hablando. En el Reino Unido, en Inglaterra, fundamentalmente, se habla de esto que se conoce como cúpula de calor y que ocurre cuando una masa de aire cálido proveniente del norte de África queda atrapada bajo un sistema de alta presión y genera un efecto horno sobre estos países que acabo de señalar, donde la gente la está pasando verdaderamente mal. En Francia, incluso, lo decíamos ayer, hoy se reiteran los principales medios europeos, se esperan máximas de 40 grados.
2: Primavera de ellos, ¿no?
0: Ellos primavera, claro. Yo dije otoño, sí. Primavera. Gracias por la corrección.
1: Eso imaginate, que todavía no llegan las vacaciones de verano de no. Ellos, no llegan la mitad del año, el verano.
2: Ese es el problema europeo que tienen, que están muy asustados por lo que puede llegar a venir, si esto no se revierte con otros frentes que vayan cambiando, ¿no? El día a día de este calor que
0: 40
2: hoy,
0: grados.
2: 40 grados.
0: En primavera sería algo así como tener un bajo cero en abril acá, ¿no? Sí. Muy bajo cero, mucho frío, que no ha ocurrido afortunadamente, pero bueno, les comento esto porque es tapa y también está haciendo tapa, una vez más, la declaración de emergencia, lo anticipamos en el Mitre, la declaración de emergencia en Bolivia, ¿eh? Por el tema de los bloqueos y la situación del gobierno de Paz. Dicho esto, Belén, te escucho.
2: El gobierno ha lanzado una campaña de prevención de triquinosis, se llama Triquinosis Prevenir es Proteger, para fortalecer la prevención, promover prácticas seguras en la producción porcina y también, por supuesto, concientizar a la población sobre los riesgos de consumir estos productos, pero que no tengan control sanitario. Perdón que todo eso, chicos.
0: Tranquila.
2: Bueno, dentro de los objetivos de esta campaña se encuentra promover el análisis obligatorio de carnes porcinas, informar sobre los riesgos asociados al consumo de productos sin control sanitario, fortalecer las buenas prácticas de producción y comercialización y también la parte de la población, que es sensibilizar durante los periodos de mayor riesgo, como es ahora la época invernal, para hacernos todos conscientes de que tenemos que consumir productos que tengan controles. Son productos que a veces suelen hacerse de manera casi o suelen venderse de manera masiva, pero se hacen de forma casera y que no tienen estos controles que después pueden perjudicar a la salud con la triquinosis, que es una enfermedad zoonótica que es prevenible y que se transmite principalmente por el consumo de carne de cerdo y derivados crudos o mal cocidos, elaborados sin análisis sanitario que se realizan en establecimientos aún habilitados. Así es que a tener en cuenta ese dato. Después habrán charla para todos los productores, también para los consumidores, que la recomendación final es cocinar bien la carne para que quede sin zonas rosadas, elegir productos con etiquetas de comercios habilitados, evitar consumir comidas de origen dudoso o puestos callejeros y saber que la sal, el ahumado o el microondas no eliminan el parásito de la triquinosis.
0: Reitérelo, por favor.
2: La sal... la sal, el microondas, todo lo que puedes, lo cocino se le pasa, no, el ahumado tampoco, nada de eso quita el parásito. No nos confiemos, el parásito no está cuando ha sido elaborado de manera correcta.
0: Y viene la época de las faenas, con el frío, los carneos, mucho cuidado. Mucho, mucho cuidado. Está bueno, gracias, mi estimada Belén. Me voy al móvil, me está esperando Matías. Mati, contame.
3: Bueno, seguimos hablando de zonas frías, ¿no? Un material que da muchísimo para hablar. En este caso, lo que está sucediendo es que en la provincia, el diputado provincial por el PJ, Lucas Hilardo, ha presentado un proyecto que se llama Proyecto de Pobreza Energética. Es una iniciativa que quiere crear un registro de hogares con pobreza energética y un subsidio de emergencia destinado a usuarios de gas, electricidad y garrafas para aquellas personas que no logren afrontar los costos energéticos básicos. Vamos a escuchar de qué se trata el proyecto. Habló con Mitre Lucas Hilardo.
4: Dando un proyecto de ley que crea un registro provincial de pobreza energética, que es básicamente para entender qué sería pobreza energética, es aquellos que destinan más del 10% de su salario para pagar los servicios. Eso está establecido, no lo digo yo, está establecido mundialmente. Y una vez que esté ese registro, la provincia de Mendoza disponga de un fondo para subsidiar durante los meses que dure el invierno a las personas que están en una situación de mayor vulnerabilidad, y la pérdida de la zona fría podría tener un impacto muy fuerte. Así que, ya que perdieron el beneficio de la zona fría, que la provincia de Mendoza tome su carácter de provincia. Y nosotros lo que estamos intentando es que el gobierno va a reducirle el subsidio del 50 al 30 a los más vulnerables. Nosotros lo que planteamos es que la provincia de Mendoza cree un fondo para subsidiar ese 20% que el gobierno nacional le va a descontar, y que esos sectores no sientan tan fuerte el impacto en este invierno.
3: Bueno, quieren tratar este proyecto con celeridad porque el frío ya llegó, Cecilia, así que en breve seguramente habrá novedades.
0: Sí, hay que esperar a ver qué ocurre con la ley, porque esto tiene sanción inicial de diputados, todavía no es ley. Digo, está bien que se anticipen, pero hay que esperar porque aparentemente en el Senado está bastante más complicado. En una de esas no hace falta el registro y cambian a nivel nacional. Hay que esperar.
3: Hay que esperar, usted lo ha dicho.
0: Mati, gracias.
3: De nada, hasta luego.
0: 46 minutitos de la una de la tarde. Esto es bueno recordarlo. Tiene sanción inicial, es decir, ha sido tratado en diputados, pasa a senadores, donde la tiene más espesa el gobierno. Acá lo hemos contado con Claudia. Cuidado, porque tal vez no todos los colores políticos que apoyaron en la Cámara Baja le den la derecha en la Cámara Alta. De hecho, hoy hablábamos con el intendente Morillas, que dijo: yo voy sin color político a pedirle a los senadores de Mendoza que me escuchen y que incluyan a mi departamento, San Carlos, porque me lo piden los vecinos. Y como él, imagino habrá otros.
1: Sí, seguro.
0: En la misma situación, que tal vez no se hacen el viajecito a Buenos Aires, pero le van a ir a golpear la puerta de la casa a su senador provincial, es decir, a su senador nacional que representa la provincia de turno.
1: Sí, y que ven necesario sí o sí hacer el viaje. Digo, que no sirve para este tipo de gestiones el llamado telefónico, que se podría solucionar, digo, con un llamado telefónico, pero necesitan ir al cara a cara, hacer la gestión, estar ahí, porque después, bueno, pasan cuestiones en el Congreso que los votos después se pueden llegar a cambiar, cuestiones de último momento, lo hemos visto históricamente, sí. Así que bueno, lo hace por eso justamente el intendente, como bien lo escuchamos más temprano.
0: Bueno, 13 minutitos para las 2 de la tarde, atentos los que participaron del concurso, ganador o ganadora, trompetilla y redoblante en Hoy por Hoy.
1: Sí, se iba y ya se fue, básicamente, el voucher de 50.000 pesos de Óptica Latino de España y Rivadavia de Ciudad. Es una ganadora y ella es María Magallanes. Un aplauso para María. Bravo. Por supuesto, 477, las últimas del DNI de María. Bueno, ya son tuyos estos lentes.
0: Claro que sí, mande foto. Lo van a tratar, la van a tratar a usted también, caballero. 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Oy. 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Les mandamos un cariño enorme y, bueno, con salud, ¿no? Todos los premios que se disfruten con salud. Vamos a lo importante.
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0: El ministro Luis Caputo informó que en el primer cuatrimestre de 2026 las exportaciones de pymes sumaron 3.557 millones de dólares, un crecimiento del 32,6% en relación a los primeros cuatro meses del año pasado. Se trata del mayor nivel para el periodo desde 2013. Caputo destacó que todos los grandes rubros registraron crecimiento: combustibles y energía, manufacturas de origen agropecuario, productos primarios y manufacturas de origen industrial. Por tamaño, las exportaciones de microempresas crecieron 61,9%, las de pequeñas empresas 36,8% y las de medianas empresas 23,3%. Según Caputo, los principales destinos fueron Estados Unidos, España, China, Uruguay y Brasil.
1: Buscan con preocupación a Agostina Vega en Córdoba. Ya activaron el alerta Sofía. Es una chica de 14 años y hay un detenido en el caso que sería la pareja de la madre del adolescente.

0: En Córdoba, todas las alarmas están encendidas y apuntan contra este hombre de 33 años que ha sido detenido en las últimas horas porque dicen que es una de las personas que tenía más información sobre la nena. Sería la pareja, como dijimos, de la madre de esta chica y a su vez advirtieron que la mamá no tenía conocimiento de que él tuviera contacto telefónico con Agostina. La buscan por todo el país.
1: La Policía Federal Argentina activó una búsqueda para ubicar a Luna Suyay Ortigosa, de 27 años, que era directora del Centro Territorial Integral de Políticas de Género y Diversidad de la Municipalidad de Morón, porque luego de un allanamiento en su vivienda le encontraron medio kilo de cocaína. La mujer está acusada de presunto narcotráfico y de integrar una banda delictiva. El propio intendente de Morón, Lucas Gui, apartó a Ortigosa de su cargo el viernes pasado tras el hallazgo en su domicilio de Castelar de medio ladrillo de cocaína por un peso total de 480 gramos, una bolsa con envoltorios de esa sustancia por un peso de 70 gramos, otros tres envoltorios con 15 gramos más y una balanza digital, además de dinero en efectivo.
0: Nos metemos en la causa AFA porque el fiscal general ante la Cámara en lo penal económico, Gabriel Pérez Barberá, ha pedido que la causa por la mansión de Pilar, atribuida a Pablo Tobillino, la mano derecha del Chiqui Tapia, vuelva a investigarse en la justicia de la ciudad de Buenos Aires. Actualmente el expediente se encuentra en el juzgado federal de Campana a cargo del magistrado Adrián González Charvay, cercano justamente a la Asociación del Fútbol Argentino y escoltado, bueno, liderada por Tapia y escoltado por su mano derecha Pablo Tobillino. Pérez Barberá dijo en el dictamen que entre la justicia federal de Campana y la justicia nacional, pero también federal en lo penal económico de Cava, debe considerarse competente a esta última para continuar con la investigación.
1: Internacional, Rodrigo Paz, el presidente de Bolivia, dijo que Evo Morales es un enfermo embrutecido por el poder que hace todo lo posible para violentar el proceso democrático. En medio de las protestas y los piquetes en ese país, productores, empresarios y exportadores advierten sobre pérdidas millonarias. Las exportaciones están frenadas con contenedores inmovilizados. Ciudades como La Paz están desabastecidas, lo que ha llevado a un aumento de los precios de productos básicos. Los piquetes siguen en todo el país y hay paro de transportes por falta de combustibles. El presidente recibió el visto bueno del Parlamento para declarar la emergencia.
0: La policía rural tuvo que rescatar a un caballo que estaba siendo utilizado para tracción a sangre en Guaymallén. Esto ocurrió en las últimas horas en un operativo preventivo realizado en ese departamento y rescataron a un equino que estaba siendo utilizado para justamente la tracción a sangre. El hecho comenzó cuando el Centro Estratégico de Operaciones desplazó a los efectivos tras una alerta sobre la carretera con tracción a sangre detectada por el personal de la unidad ciclística de acción rápida de Guaymallén. El procedimiento tuvo lugar en la calle Corrientes de aquel departamento y los uniformados verificaron el estado del equino y la documentación correspondiente. El animal tenía las vacunas vencidas, situación que motivó actuaciones por la infracción. También identificaron al propietario y todo quedó en manos de la oficina fiscal del departamento.
1: Siete minutos nos separan de las 2 de la tarde. Hacemos Hoy por Hoy con ustedes hasta las 14 precisamente, cuando luego lleguen nuestros amigos los encendidos. Ha escrito el ganador. No lo puedo creer, pero sí, María, créelo. La ganadora, en realidad, para hablar correctamente. Vaya y sea feliz, ¿eh? Me encanta cuando nos escriben rápidamente. Son todos bienvenidos.
0: Sí.
1: Aparte, los que se suman.
0: Es lindo ganar. Y es lindo dar la noticia de que alguien ha ganado. Uh-huh. No sé qué es más lindo, no, me imagino que los lentes, pero también es bueno comunicarle buena noticia a nuestra oyente, que bueno, ahora ella queda en deuda con nosotros porque nos tiene que mandar la foto.
1: Esperamos la foto.
0: Foto siempre de cómo quedan los lentes.
1: Esperamos la foto. Los que esperan, bueno, supongo que se van a quedar en Ezeiza. ¿Qué ha pasado con el tema de deudores alimentarios? La ministra Monteoliva habló de la cantidad de argentinos que no van a poder entrar a Estados Unidos y van a trabajar con el FBI además.
0: Sí. Bueno, sabemos la medida, por supuesto, que ha desplegado la Nación. Lo que fue novedad en las últimas horas es que Jorge Macri, en Cava, ya hizo oficial la medida. Empieza a regir para los estadios de Cava, justamente. Acá en Mendoza yo estuve averiguando y todavía no reciben la letra chica de qué es lo que realmente necesita Nación para que Mendoza también esté dentro de ese... Vamos a

0: decir, registro de tribuna segura, o que básicamente pasarles todos los registros de deudores alimentarios, que acá vimos en Argentina eran unos 2.080, 2.081 al menos hasta la semana pasada, y bueno, justamente no tienen el ok de Nación para que Mendoza también se adhiera, pero están trabajando en eso. Lo cierto es que al Mundial tampoco van a poder ir estos más de 30.000 deudores alimentarios que tiene la República Argentina. Eso, bueno, se triangula ahí la información entre Nación, Tribuna Segura, o la justicia, mejor dicho, con el registro de deudores alimentarios, y, como vos decías, el FBI. La recomendación es directamente no viajes. O la recomendación es, bueno, regulariza tu deuda, pero, bueno, no vas a poder ingresar a la cancha, no vas a poder acceder a otro tipo de beneficios, como puede llegar a ser, no sé, en algunos trabajos también te están pidiendo hoy por hoy que regularices la deuda, sí. Si sos deudor alimentario. Pero bueno, digo, en una de esas pega por lo que más le puede llegar a gustar a una persona, que es, bueno, ver a la selección, ver el mundial, tener la posibilidad de viajar, bueno, no lo vas a poder hacer.
1: Vos imaginate que en muchos casos ha ocurrido. En una ocasión, la recuerdo, un señor iba con su actual esposa y sus hijos de viaje a Disney y lo bajaron del avión porque no cumplía con el otro hijo,
0: claro,
1: que se quedaba en Argentina, y la justicia le impidió viajar porque era deudor alimentario. Pegan por ahí los jueces,
0: sí,
1: que es donde más duele.
0: Por ejemplo, Elegante, tengo entendido de que tenía una deuda por ser deudor alimentario y no pudo concretar una gira que tenía pactada en Chile, en Paraguay, Uruguay, también se iba a México, sí, y no podía salir del país por mantener esa deuda. Creo que después la
1: se
0: regularizó,
1: puso
0: se puso al día y estuvo. Una comparación rápida, Ceci, con un dato. Acá Mendoza tiene más de 2.000 deudores alimentarios, y entre San Juan y San Luis no llegan a la cifra de Mendoza. San Juan tiene 600 y San Luis un poquito más de 600.
2: Belén, voy a quedarme con el deporte, pero una parte solidaria, bonita, no tiene que ver con recaudar fondos, sino con concientizar. Bueno, hemos hablado ya de Emilia Troncoso Sena, que es esta pequeña de 12 años que espera en Buenos Aires un trasplante de corazón. Y se han unido los clubes, algunos clubes de Mendoza, con organismos de salud y también distintas instituciones, para organizar un evento que se llama Todos por Emilia. Esto es en el marco del Día Nacional de la Donación de Órganos y Tejidos, que es el 30, el sábado. Y justamente ese día, a las 15:30, en el Club Andes Talleres, se va a realizar un evento. Incaimén, Municipalidad de Godoy Cruz, el Club Godoy Cruz Antonio Tomba, la Federación de Básquet de Mendoza, todos se juntan en esta actividad que es gratuita. Reitero, no tiene el fin de juntar dinero ni para Emilia ni para nadie, sino tiene el fin de concientizar sobre la importancia de donar órganos y de dar vida. Es decir, todos los que vayan a unirse en este evento deportivo, que va a ser muy interesante, van a poder concientizarse sobre eso y solo sobre eso. Uh-huh. Se va a hacer en el Estadio de Talleres hay diferentes actividades educativas y recreativas y deportivas. Y una de esas actividades es un partido homenaje con exjugadores y figuras históricas, tanto de Godoy Cruz como de Andes Talleres.
1: Sí.
2: Van a jugar al fútbol estas figuras de los ambos clubes, que sí es un clásico en el departamento. Uh-huh. El verdadero clásico de Godoy Cruz, ¿no?
1: Bien.
2: Bueno, van a estar ahí jugando al fútbol, y por supuesto también habrá otras actividades para poder disfrutar en familia. Y sí, reiteran que el pedido de sangre está vigente, ¿no? De cualquier grupo y factor para Emilia en el Hospital Italiano de Buenos Aires, esto es. Pero tal vez uno desde acá pueda mover en redes sociales a alguien que en Buenos Aires se acerque al Hospital Italiano a darle su sangre a Emilia.
1: Este tema de que no hay pedido de dinero lo han hecho especialmente los padres de esta criatura. Lo que quieren es que tomemos conciencia. Hay una ley justina de donación de órganos que ha logrado modificar algo muy importante, porque esta ley que se cambió establece que toda persona mayor de 18 años es considerada donante de órganos y tejidos, a menos que exprese lo contrario. Sos donante de entrada. Si expresás que no querés, dejas de serlo. Pero en el caso pediátrico es distinto, porque tienen que estar los padres autorizando. Por eso es complejo conseguir órganos.
2: Sí.
1: ¿Qué quieren los papás de esta criatura? Que entendemos que Dios quiera que lo logre, que llegue ese corazón que hace falta.
2: que se llegue.
1: Es muy importante. Y tal vez en algún momento otro cambio en la ley. Justina Locane era una nena de 12 años y a raíz de, luego de su fallecimiento en el 2017, ella estaba esperando un trasplante de corazón. Se logró esta ley. Repito, la ley Justina, la 27.447, que hizo una modificación sustancial. Pero en este caso de Emilia, está alcanzada por la donación pediátrica, que es distinta.
2: Que es distinta. Y hago una aclaración. Bueno, también primero quiero contarles que va a haber también un partido de básquet del femenino de Godoy Cruz con Talleres, porque Emilia es jugadora de básquet. Sí. Es jugadora de básquet. Y cuando uno dice sangre para Emilia, ya sabemos que la sangre no va directamente hacia el paciente que hace la convocatoria de la donación, que va a un banco que después se distribuye, pero el sentido de la solidaridad siempre es el mismo, que es el inicial, el que impulsa a una persona a ir a donar.
1: Sí, acá lo ha explicado el doctor Ruiz, que es el responsable del centro de hemoterapia, el centro regional de excelencia que tenemos acá muy cerca de la radio, ¿no? Pegadito al hospital central. Va a un banco, es un banco, efectivamente uno dona, pero esa sangre va para todos. Es un sistema solidario, totalmente altruista, pensado para abastecer a todos los hospitales y a todo aquel que necesite algún tipo de sangre. Se pide determinado factor y grupo, bueno, porque hay algunas que son más difíciles de conseguir, pero como bien decía, no es que exactamente sea para ella, es para compensar lo que se invierte en ella.
2: Sí. Y recordemos la nueva disposición en Argentina completa que fue del Gobierno Nacional de hace unas semanas atrás, que ahora no es que te puedan exigir o te digan, mira, si no me traes la sangre para el banco, no operamos, no hacemos. Eso también se cambió.
1: Ya. Muy bien.
2: El pedido quedó de lado.
1: Excelente. Belén, Fede, muchísimas gracias a nuestros oyentes por estar todos los días. Nos reencontraremos con ustedes, Dios mediante, mañana a las 10:30. Los esperamos.
3: Temperatura en Buenos Aires, 13 grados 6 décimas. El cielo está cubierto y la humedad 89%. El gobierno quiere avanzar en la derogación de la ley de etiquetado frontal. El proyecto del Ejecutivo ingresó al Senado, pero depende del apoyo de sectores aliados y gobernadores. La ley, que fue aprobada casi por unanimidad en 2020, obliga a las industrias alimenticias a colocar en sus paquetes octógonos negros con advertencias por el exceso en azúcares, grasas, sodio o calorías. Desde el Ejecutivo señalan que la norma tiene limitaciones técnicas, regulatorias, operativas y también económicas que justifican la revisión íntegra. Sin embargo, no proponen cambios, sino directamente la eliminación completa. Desde el Ejecutivo aseguran que el esquema vigente induce a interpretaciones simplificadas o poco precisas respecto del perfil nutricional. Para el mes de junio, las prepagas confirmaron que subirán hasta un 2,9% promedio. La mayoría de las empresas de medicina privada confirmaron ajustes en las actualizaciones de los aranceles que subirán en los distintos planes y copagos. Algunas subas quedarán por encima de la inflación del mes pasado, que se ubicó en el 2,6%. Desde el sector sostienen que los incrementos responden al aumento sostenido de los costos del sistema sanitario, entre ellos medicamentos, insumos médicos, honorarios profesionales, alquileres, servicios tercerizados y tecnología aplicada a la atención médica. 2:03, temperatura en Buenos Aires, 13 grados 6 décimas, el cielo está cubierto y la humedad 89%.
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2: 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Bueno, Sergio Moadeb, hablamos de un tema que afecta a muchísima, muchísima gente en algún momento de su vida y que tiene que ver con los problemas con los vecinos, en los consorcios, en los edificios, en las obras, por el agua. El agua es elemento vital que a veces se convierte en un problema, ¿no?
3: Así es, María, vamos a hablar del agua y los vecinos, y voy a arrancar con una cita que la usa el escritor Alejo Carpentier en el cuento Los Advertidos. Él cita a la Biblia, el Génesis, y dice: "Et facta est pluvia super terram", es decir, el diluvio, ¿no? El agua sobre la tierra y todo lo que aparejó. Y acá vamos a hablar no de la intervención divina del agua, sino de los vecinos y cómo manejan los caños o los desmanejan en los consorcios. Algo interesante, el Código Civil de Vélez Arfiel, la anterior ley vigente, uh-huh, era mucho más casuística, es decir, tenía, por ejemplo, previsiones sobre que tenías que construir un techo para que el agua no cayera en la vía pública o al vecino, o decía, esto se mantuvo, que no podés hacer obras, por ejemplo, en un río o en un arroyo o en una laguna, que sean que canalicen ese agua y que las hagas desviar para inundar el terreno vecino. Es decir, ajá, un poco, sí puedes hacer algunas obras defensivas, diques o alguna represa, pero hacerte cargo del agua que a vos te llega.
2: Claro, podés, ¿sí?, hacer algo para no inundarte vos, pero no mandarle al vecino.
3: Exactamente, esa es la regla general. Y esto es el principio común del derecho que sigue estando. Y el Código Civil y Comercial actual tiene previsiones similares con otra redacción. Esto a nivel rural, donde podemos agregar también que uno de los primeros casos paradigmáticos de responsabilidad del Estado fue por obras que generaron inundaciones en la provincia de Buenos Aires. Ajá. Ahí la Corte estableció la responsabilidad del Estado porque la idea ahí era salvar ciertos territorios, pero terminaron inundados otros, uh-huh, otros campos, y los titulares de los campos demandaron al Estado. Juicios larguísimos, María, 20, claro, años, 30 años,
2: sí, sí,
3: pero terminaron saliendo a favor de los damnificados por esas aguas, por esas inundaciones que había generado el propio Estado en la provincia de Buenos Aires hace muchos años. Uh-huh. ¿Y qué pasa a nivel urbano? Es decir, lo que me interesaba desarrollar y profundizar es el tema de los edificios, los consorcios y los vecinos, sí, sobre todo si hay una obra, si tenés un vecino que tiene un caño roto, si el consorcio no te arregla la filtración, la humedad, si tenés la pared con hongos, uh-huh, ¿qué pasa con estos fenómenos? Mirá, estuve investigando a nivel técnico, es interesante porque el agua en sí es el vector, es decir, el transporte que lleva en sí sales, bacterias, hongos, y eso al secarse va rompiendo todo. Ajá. Uh-huh. Entonces genera un deterioro y capilaridad, es decir, va subiendo a veces o baja. Las pérdidas son difíciles de identificar porque el agua va penetrando muy poquito, un caño roto, con que sean un milímetro, en un tiempo largo, te termina horadando la piedra.
2: Claro,
3: como
2: totalmente,
3: dice el libro de...
2: Sí, sí, el agua avanza, no se detiene y hace, va haciendo daño.
3: Eso lo escribió el filósofo Lao Tse: el agua degrada la piedra, uh-huh, o sea, erosiona la piedra. Así que eso está. ¿Qué responsabilidad hay respecto de los vecinos? ¿Qué dice la ley?
2: A ver.
3: Bueno, el caño, es la redacción del Código Civil y Comercial, hay una distinción interesante porque habla de cañerías y de cableados. Y dice que las cañerías, en toda su extensión, son del consorcio. Es decir, a diferencia de los cableados, que es cuando ingresan a la unidad funcional. Ahí hay una jurisprudencia encontrada, porque algunos interpretan que las cañerías en realidad es también hasta la unidad funcional, otros dicen que en toda su extensión son del consorcio. Pero hay buenos argumentos para entender que, según la ley actual, toda la cañería es del consorcio. Uh-huh. Es decir...
2: Gas...
3: Las cañerías de fluidos, a diferencia de los cables de energía. Eso está en el artículo 2041. Hay uno de los incisos donde justamente estaba leyendo un fallo de Córdoba, donde habla acá... Es el artículo 2041, porque como hay una coma, y es un tema técnico, pero respecto a los cableados dice... de las cañerías, dice, en toda su extensión. Es decir, que en realidad parece que las cañerías son siempre del consorcio y que por ese motivo la comunidad, si estuviéramos en España, o el consorcio de copropietarios en Argentina, deben hacerse cargo de las reparaciones por la humedad. Cuando hay humedad y a cargo de quién está, digamos, si es una cañería o viene de algo particular, porque puede ser que haya una obra particular, bueno, esta acá entra en juego una pericia técnica, es decir, un arquitecto o una persona ingeniera o alguien que haga plomería y diga, mira, la humedad viene de tal cañería porque se rompió, con un informe, y de esa manera el juez puede ordenar una indemnización. Esto es uno de los remedios, pero antes de eso hay que documentar todo, es decir, asentar todo en una carta de documento, en mandar ese reclamo con un acta notarial, si es posible con un escribano, dejar constancia de todo y pedirle al consorcio formalmente con la carta de documento que lo repare, y si no, lo puedes hacer vos, María, a costa del consorcio y descontarlo.
2: Ah, ¿y de dónde lo descuento?
3: De las expensas. Ajá. Es decir, eso es una de las facultades que también da el Código Civil. Cuando vos tenés un derecho a que te reparen la pared por la humedad, supongamos que tenés un placar y está todo infestado con hongos y de la cañería de arriba no te la arreglan o la copropietaria no dejás entrar, bueno, vos tenés derecho, si es que está en tus posibilidades, porque a veces sí se necesita que el consorcio mande un plomero, pero si es posible vos arreglarla y después descontarlo.
2: Claro, lo que pasa es que si el de arriba no te lo arregla, no tiene solución.
3: Por eso, en esos casos hay que mandar una carta de documento e iniciar una acción judicial. Y ahí hay acciones que son rápidas, que son interdictos o medidas cautelares, para prevenir el daño y que el consorcio ordenarle al administrador que mande a los profesionales para arreglar esto. Hay varios casos, estaba viendo, en un caso se discutía, por ejemplo, una propietaria había instalado una cocina que parece que no estaba muy bien instalada o era antirreglamentaria, y le decían que las empezó a tener de la cocina esa todas filtraciones, tipo se le inundaba. Subía el agua y la cocina se le terminó inundando.
2: Ajá.
3: O sea, cada tanto se le tapaba y de la rendija de la cocina, del desagüe, subía todo por ahí. Y los jueces dijeron, pará, esto en realidad no fue por la cocina mal instalada, que pudo haber tenido un rol, pero en realidad estaba todo tapado y mandaron una destapación y el informe dice que hubo yerba, grasas, todo lo que te podías imaginar.
2: La gente tira de todo.
3: Tiraban por ahí y el consorcio no destapaba, así que ordenaron indemnizar a esta propietaria por la zanja abierta que tuvo en la cocina todo el tiempo de la reparación y por haber tenido que pedir delivery porque no podía usarla durante todo ese tiempo. Es un caso que salió.
2: Uh-huh.
3: En otro caso... Es interesante que lo tengo acá, me lo imprimimos con Sol. Hubo una condena justamente concurrente entre el consorcio y otro copropietario que no dejaba entrar a hacer los arreglos.
2: Claro.
3: Es decir, un vecino que no dejaba entrar, entonces en ese caso también tuvo parte de la responsabilidad por las filtraciones persistentes, por los desagotes en la losa, que eran cañerías comunes, o sea, el consorcio tiene una responsabilidad, pero como no dejaba entrar, también hay parte de culpa y por ese motivo se redujo la indemnización. Es decir, es un deber dejar entrar a los profesionales idóneos, porque a veces decís, pero me mandan a cada uno que no sabe arreglar. No, pidan presupuestos que sean idóneos. Y después en otro caso, hubo una condena a una constructora por una obra nueva, pero como estaba dentro del plazo, hay 10 años, María, para reclamar desde que vos recibís un departamento por humedad.
2: Ajá.
3: Se llama ruina parcial.
2: Ajá.
3: Pero esos 10 años se cuentan desde que vos recibiste formalmente la obra, es decir, que hiciste un acta recibiendo el departamento, que te dan la posesión, etc. Y hay también una condena, y esto es la ley, si la constructora no repara esa humedad o si el caño, una obra nueva, no está bien. También en departamentos nuevos está esa responsabilidad de parte no solo del consorcio, sino en verdad de la constructora.
2: Claro.
3: Porque si el consorcio lo pagan todos con las expensas. Exacto. Y no es justo cuando vos compraste un departamento nuevo en el cual el constructor debe hacerse cargo, es como una garantía del auto. Es similar en esos casos. y después con vicios menores, como si fueran filtraciones o arreglos como las impermeabilizaciones, esos son ya sí 3 años desde que vos recibiste la obra nueva.
2: Ajá.
3: Quería contar, en Francia hay un sistema muy interesante donde hay seguros, entonces no hay una disputa entre el consorcio, vecino y demás, sino que hasta 5.000 euros el arreglo lo paga el seguro y listo. O sea, pagan el seguro, es la contrapartida, pero se evitan toda esta discusión de quién manda el plomero.
2: Claro, totalmente.
3: Y porque lo paga la aseguradora, ya tiene sus contratistas y se aseguran de que todo...
2: Claro, porque en definitiva lo que paga el consorcio lo terminan pagan, pagándolo todos los
3: lo
2: vecinos.
3: Pagan todos los,
2: esta es la
3: los
2: verdad.
3: Vecinos.
2: No es que el consorcio es una entidad que no sabemos cómo
3: total,
2: se financia.
3: Lo pagan todos vía expensas, sí. Uh-huh. Y esto no es nuevo. Mirá, hay un caso, ¿no? Le pasaba a Jorge Luis Borges, a nuestro querido escritor. Él vivía en un departamento de 2 ambientes en la calle Maipú y tenía humedad y filtraciones. Vivía con su madre ya en los años 70, antes de irse a Suiza. Y lo fue a visitar Mario Vargas Llosa, uh-huh. Gran escritor también peruano. Y Vargas Llosa vio que estaba todo con humedad, filtraciones, entonces le insistía a Borges que repare que haga los arreglos del consorcio, que parece que en ese momento tampoco el consorcio reaccionaba. Y lo contó en una entrevista esto Vargas Llosa, Borges la leyó y después le preguntaron, ¿qué opina lo que dijo Mario Vargas Llosa sobre su departamento? Y Borges respondió, bueno, la verdad que no sé mucho, pero me vino a visitar un peruano que debe trabajar en una inmobiliaria, porque todo el tiempo insistían que me mudara. Eso contó Borges. Porque,
2: sí, con claro, su humor ácido.
3: Con su humor ácido. Se ve que, viste que la literatura latinoamericana, Borges no lo deslumbraba tanto como otras. También tiene su anécdota sobre García Márquez. Pero bueno, también Borges fue víctima de la humedad y la pudo solucionar a su modo literario. Pero la pudo solucionar.
2: Mira. Bueno, en el segundo bloque, Sergio responde consultas de los oyentes que pueden tener que ver con este caso o no. Yo tengo una personal que después la voy a tratar de aclarar con vos, Sergio. Por todas las vías de comunicación se pueden comunicar con Derecho en Zapatillas y aquí les respondemos.
4: Hablaba de humedad, Sergio. Vos sabés que me hace acordar a mí cuando jugaba la pelota.
5: ¿A vos?
4: Sí.
5: ¿Por qué?
4: Me decían humedad.
5: ¿Humedad?
4: Porque estropeaba todas las paredes.
5: ¡Ay, Rolo!
4: Era terrible.
5: ¡Qué desastre! ¿Eh?
4: Total.
5: ¿Fuiste
4: total.
5: Bueno en algo alguna vez?
4: Nunca.
5: No, ¿no?
4: Nunca.
5: Pobre Rolito.
4: Gracias a Dios, nunca. Nada.
5: Gracias a Dios, ¿por qué? Claro.
4: Un amigo me preguntaba, ¿cuántas relaciones aguantas? Digo, yo aguanto hasta 3. Ya la cuarta le golpeó la pared y le digo, paren muchachos que mañana tengo que madrugar.
2: Ah, bueno.
4: Pues es que la Biblia, como hablaba recién nuestro querido...
5: Sergio. Fabri, no sé quién habla. Sergio, no sé.
2: Sí, Sergio mencionó la Biblia.
4: Es verdad. La Biblia dice...
5: Sí, ¿qué dice?
4: Ama a tus vecinos y ama a tus enemigos.
2: Ajá.
4: Mira. Por lo general se trata de la misma gente.
5: No digas eso, Villar.
4: Todos tenemos a alguien que nos quita el sueño.
5: Ah.
4: Tenemos un vecino con un taladro eléctrico a las 7 de la mañana.
5: Es cierto.
4: A una todos vecina gritona, ¿viste? Es terrible.
2: Todos los días.
5: O contacto,
2: todos
5: ¿viste?
2: Los días.
4: Impresionante.
2: No hay un día de paz.
3: Respeto.
4: Impresionante. La mujer de un amigo mío, vos sabés que le habían puesto la medianera.
5: ¿La medianera?
4: Sí, porque la compartía con el vecino.
5: ¡No!
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3: Yo qué haría, tuviera un avión privado, subo a mis 5 perros, me voy, ¿sabe dónde? A los 8 países que forman la vida de campo, que es la vida de la gente de los Cárpatos. Tendría ahí una casita y haría la misma, el estilo de vida de ellos.
4: Soy Marta de Belgrano y desde que me jubilé mi vida es sabática. Duermo y viajo cuando puedo. Por ejemplo, los veranos me quedo los 3 meses en Mar del Plata y los viajes, los otros viajes son durante el año. Les mando un beso grande. Las horas vuelan,
1: nunca me esperan. Hoy hablamos de año sabático, ¿no? ¿Por qué? Porque un grupo de docentes vascos, 200 sí, exactamente, ajá, decidieron armarse un año sabático para dentro de 4 o 5 años. ¿Qué hicieron? Pidieron a sus empleadores les paguen un 15% menos de sueldo todos estos años para poder tomarse entre 2030 y 2031 un año sabático.
5: Está muy bien.
1: Entonces, te estamos preguntando a vos, si te pudieras tomar un año sabático, ¿a qué lo dedicarías? Piensen que es un año sin trabajar, sin hacer absolutamente nada. Uh-huh. Hola amigos de todas las tardes, lo mío sería solo soñar con contar con los medios económicos para poder realizar ese año sabático. Pero tal vez en otra vida, si la hay, podría realizarlo. Tengo muchas cosas pendientes para mí, pero al igual que María, la mayor deuda es poder viajar, elegir distintos lugares, pasear, conocer, sobre todo alquilando un auto y con Dani viajar y perdernos en grandes ciudades, solo de pasadita, sino en los pueblitos o en las ciudades más pequeñas y pintorescas. Por ahora, solo lo hacemos por YouTube o armándole circuitos a familiares o amigos que sí los pueden realizar, nos dice Susana de Berisso.
5: Muy bien, hola chicos, amo escuchar Mitre, dice nuestra amiga Analia. Soy de Santo Tomé, en la provincia de Santa Fe, y les cuento que yo me tomé un año sabático.
6: ¿Ah, sí?
5: Mira, a ver, nos cuenta su anécdota.
1: A ver.
5: Me puse a ahorrar y al año siguiente tomé una licencia sin goce de haberes. Claro. Me fui a Brasil, me quedé un tiempo en Río y otro en Porto Seguro. Hice playa a full, me divertí con amigas de allá. Y para juntar un poco más de plata, trabajé, bueno, claro, dando clases particulares de matemática, física y español en Porto Seguro, dice. Pero fue una experiencia espectacular. Fue lo único que trabajé esas clases y fui recepcionista de hotel también. Pero ajá, el resto, todo lujo, nuestra amiga Analia.
1: Carolina dice, yo me iría a vivir un tiempo a algún pueblito tranquilo cerca del mar. Necesito saber qué se siente despertarse sin correr para ningún lado. Un beso para todos, los sigo escuchando, dice Carolina.
5: Hola chicos, si tuviera un año sabático me iría a recorrer Italia, dice. Ah. Me encantaría, no conozco todavía ni Italia ni Europa, pero sé que por ahí estuvieron mis antepasados, así que me encantaría con la excusa de visitar las tierras. Después seguiría, si es un año entero puedo seguir por toda Europa, pasarme después a Asia y terminar en Oceanía. Me encanta viajar y creo que lo dedicaría a eso, dice nuestra amiga Claudia.
1: Hola chicos, soy Cecilia, les escribo desde Rojas, provincia de Buenos Aires. Qué hermosa fantasía la de un año sabático. Yo la usaría para vivir una temporada entera en Mallorca. Veo publicaciones donde buscan gente para cuidar casas, no sé si es verdad. Con gusto aceptaría y disfrutaría cada día en alguna playa distinta, recorriendo sin prisa y disfrutando de tan hermosos paisajes. Los escucho todas las tardes y me alegran cada momento. Los quiero, nos dice esta oyente que es,
5: ¿Quién es?
1: Cecilia desde Rojas.
5: Muy bien, a ver, para que hay muchos mensajes y si no se me van los mensajes, acá está. Hola chicos, yo me tomaría un año sabático para aprender fotografía, dice Mariana. Ajá. Hace años que trabajo en una oficina y el verano pasado llevé una cámara vieja a la costa. Mirá Terminé vos. Sacando fotos a los amaneceres espectaculares, o por lo menos yo sentí que eran espectaculares, y sentí una felicidad que no sentí hace mucho, el hecho de sacar fotos. Así que es mi sueño ahora dedicarme tiempo completo a eso, dice Mariana.
1: Bueno, en un ratito seguimos porque son las 14:30. Si pudieras tomarte un año sabático, ¿en qué utilizarías ese tiempo libre? 24/7.
5: Sí.
1: Todo el tiempo sin hacer nada.
5: Qué lindo.
1: Contanos en el 11-3003-0790, el WhatsApp de audio, o podés mandar un mail a encendidos@radiomitre.com.ar, Twitter o Instagram @radiomitre, facebook.com/radiomitre.
6: Acá un oyente dice, si yo tuviera un año sabático, me dedicaría exclusivamente...
5: ¿A qué?
6: A ir a lugares donde se ven ovnis.
5: Ah, mira vos.
6: Iría acá a Uruguay, a la estancia de la Aurora.
5: Claro, mucho.
6: Iría al Cerro Uritorco.
5: Claro.
6: Iría ahí a Victoria, ahí en la Laguna del Pescado.
5: Claro.
6: Iría a Chile.
5: Muchos avistamientos en Chile.
6: Muchos avistamientos en Chile, desde Arica hasta Punta Arena.
5: Exacto.
6: Y me acordaba de eso, de ese grupo de jubilados que charlaban. Y un jubilado decía... Anoche, mientras estaba haciendo un asado, ¿podés creer que apareció un plato volador? Bajó en el patio de mi casa.
5: ¡No, che! ¡Qué fuerte!
6: Los jubilados lo miraron y dijeron, pero no, déjate de decir boludeces.
5: Está re loco.
6: Que vos vas a hacer un asado.
5: ¡No!

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2: 2:32, temperatura en Buenos Aires, 13 grados 7 décimas, el cielo está cubierto y la humedad 88%. Crece la preocupación en Córdoba por la adolescente desaparecida. Se trata de Agostina Vega, de 14 años, que fue vista por última vez el sábado pasado. Se realizaron varios rastrillajes en la provincia. Al momento hay un detenido que tiene antecedentes de robo. Familiares convocaron a una marcha. Recordamos que rige la alerta Sofía. Ante cualquier información estará habilitada la línea 134, que es gratuita. Elizabeth, abuela de Agostina, reveló que la joven le había enviado un audio a sus amigas afirmando que se iba a encontrar con el principal detenido, Gabriel Lucas Barreliar, un hombre de 33 años, conocido de la familia.
3: Agostina le mandó un audio a sus amigas, dos amigas que tiene nada más, y le dijo en el audio ese, que ya se lo dimos a Fiscalía el día domingo, en ese audio dice: me voy a encontrar con esta persona para un regalo sorpresa para mi mamá.
2: En medio de la quita de los pasajes gratis para las personas con discapacidad, sectores empresariales del transporte se reúnen con el gobierno para debatir el tema en el Ministerio de Economía. 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
4: Tras definir la quita de subsidios en los pasajes de micro para las personas con discapacidad, el gobierno recibe a las cámaras empresarias de autotransporte. A partir de la resolución, serán las empresas de larga distancia las que deban absorber el costo del beneficio. Se reúnen ahora en el Ministerio de Transporte. Luciano Fusaro, titular de la Asociación de Empresarios de Transporte Automotor, al ingresar a este encuentro habló con Mitre.
5: Nuestra idea es tener conversaciones para entender mejor el alcance de la norma, cómo separa las empresas de larga frente a los consumidores y frente a este marco normativo. Obviamente no tenemos una postura tomada porque tenemos que estudiarlo más, por eso nos vamos a juntar con los equipos técnicos de Secretaría para entender mejor las implicancias, lo vamos a evaluar con los afiliados y lo que yo creo, probablemente como las gratuidades van a continuar, lo que yo estimo que va a terminar ocurriendo es que la tarifa en general que se paga entre el resto de los consumidores va a terminar absorbiendo ese costo. Me imagino que va a ser algo así la solución.
6: ¿Las empresas Fusaro se van a hacer efectivamente cargo de esa gratuidad del pasaje para este grupo poblacional?
5: Y en la medida que la norma lo establezca, sí, digamos, nosotros tenemos que todo servicio regulado está obligado a cumplir las normas vigentes.
4: Rodrigo Jorge, Mitre informa primero.
2: 2:35, temperatura en Buenos Aires, 13 grados 7 décimas, el cielo está cubierto, la presión 1020.8 hectopascales, el viento del sector norte a 6 kilómetros por hora y la humedad 88%.
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0: Bueno, ¿qué vamos a tomar, Fabri?
1: Bueno, a ver, ahora sí. Estamos tomando hace un ratito. Les quiero presentar el vino importado que les traje. Y les voy a explicar por qué se los traje hoy. ¿Sí? Okay. Ustedes saben que yo amo y me apasiona los vinos argentinos y elijo compartirlos, comunicándolos de todas las maneras posibles, sobre todo aquí en Encendidos. Pero también me encantan los vinos del mundo, porque no soy un necio, soy muy curioso, como todo sommelier, pero además porque me permite seguir aprendiendo y entender realmente dónde están parados los vinos argentinos.
0: Totalmente, compararlos.
1: Totalmente, por eso aprovecho a degustar vinos del mundo en algunos viajes, pero también en algunas degustaciones que se empiezan a hacer acá. Y si bien siempre hubo algunos importados en la Argentina disponibles, sobre todo los champagne nunca se fueron, hoy hay más que nunca, porque algunos memoriosos dirán, bueno, pero en los 90 con la convertibilidad había algunos, es cierto, había algunas etiquetas, pero faltaba la cultura que hay hoy en el mercado en general.
0: Y el conocimiento.
1: Exactamente.
0: Claro.
1: Por eso ahora hay varias importadoras que se animan a traer de todo y se empiezan a ver vinos importados en restaurantes y en vinotecas. Y hablando de los sommeliers, como lo hicimos en la primera parte, y hablando de vinos importados, les cuento que hay una plataforma nueva dedicada justamente a comercializar vinos del mundo, importados, y de a poco van a sumar también algunas pequeñas bodegas locales. Se llama Wine Passport. Y a mí me encanta porque yo siempre digo que una botella de vino te propone viajar a través de las copas. Bueno, ellos proponen viajar a través del mundo, justamente también a través de las copas. Por eso este vino que tienen las copas, no sé si les gustó, si les pareció raro.
3: Me encantó. A mí me encantó, che.
1: Muy rico. ¿No les pareció raro?
0: No, a mí me gustó mucho.
1: Distinto. Pero distinto te pareció. Bien.
3: Sí,
1: bien.
3: Bueno.
1: Perfecto. Se llama Reserve de Bon Pass. Hasta ahí no nos dice nada.
0: Côte du Rhône,
1: Côte du Rhône es una de las denominaciones más importantes de Francia. Ustedes saben que para mí siempre una botella puede ser protagonista de una aventura. Y en este caso nos lleva a Francia, ¿sí? A una prestigiosa región vitivinícola como lo es el Valle del Ródano, ahí en el sureste de Francia, que se extiende a lo largo de unos 200 kilómetros desde la ciudad de Vienne al norte y cerca de Lyon, donde se come muy bien, aunque no estuve nunca, pero sé que se come muy bien, hasta Aviñón. ¿Se acuerdan? En el puente. De Aviñón. Ahí va, bien. Ahí va. Bueno, ¿pero saben qué es lo más interesante de este vino?
0: ¿Qué?
1: Que es elaborado por una bodega histórica que se llama Bon Pass, fundada en 1391. O sea que la bodega tiene más de 700 años. ¿Ok? El vino es un vino tinto, es un blend de Garnacho, Grenache, como dicen los franceses, Syrah y Carignan. Y es reconocido en el mundo por su excelente relación calidad-precio. Y así como este, los chicos de Wine Passport traen otros vinos de Francia, de España, de Italia, también de Hungría, y ya están trayendo de Alemania y de Portugal, entre otros países. Y como les dije, incorporando algo de Argentina, pero siempre de bodegas que tienen que seguir con la misma línea que ellos pretenden de estas bodegas que hay en el mundo. Son todas bodegas familiares y con una historia para contar. ¿Pero qué tiene de diferente la propuesta de estos chicos de Wine Passport con las importadoras o distribuidoras de vinos importados que hay en la Argentina, más allá de que ofrecen etiquetas distintas? Que ellos crearon una plataforma dedicada y destinada a los sommeliers. Con el objetivo de empoderarlos. ¿Por qué ellos los quieren empoderar? Porque sostienen que el sommelier está, y un poquito lo hablamos al principio, a ver, no tan bien remunerado y no tiene tantas oportunidades. Entonces ellos dicen, bueno, creamos esta plataforma que le permite a ellos comercializar esos vinos preocupándose solo de eso, solo de promoverlos y comunicarlos, porque todo el trabajo difícil que significa importar los vinos, la logística, la cobranza, la administración, la hacen ellos. Los clientes O sea, el consumidor final accede a la aplicación y accede al perfil y elige el perfil del sommelier. Quizás vos conoces un sommelier y ya entras por ahí, pero si no, te metes en la aplicación y elegís el perfil de un sommelier. Lo puedes elegir por barrio, lo puedes elegir porque te cae bien, lo que sea. Y ahí queda registrado todo el movimiento que cada uno haga, incluso el seguimiento de cada botella. Entonces, una de las cosas distintas también que ellos ofrecen es la famosa trazabilidad, porque son ellos mismos los que importan las botellas de estas pequeñas bodegas del mundo y la terminan entregando al consumidor final gracias al trabajo de los sommeliers. Uh-huh. Pero además los sommeliers acceden a capacitaciones permanentes de estos vinos y si llegan a viajar los van a recibir como héroes en estas bodegas, porque en esa bodega del viejo mundo, imagínense una bodega con 700 años, uh-huh, saber que hay alguien del otro lado del planeta hablando de sus vinos como verdaderos embajadores es un honor para ellos. Con lo cual es algo que también un sommelier valora mucho. Ahora, ¿por qué fueron a buscar sommelier y no vendedores?
0: ¿Por qué?
3: ¿Por qué?
1: Justamente porque son personas apasionadas por el vino y preocupadas por formarse permanentemente. Para un sommelier no es lo mismo vender un iPhone que un vino.
0: No, por supuesto.
1: ¿Entendés? Para un vendedor sí. Hoy le pones un producto, mañana otro. En cambio, un sommelier no. Y la clave de su pasión está en la curiosidad. Uh-huh. Y eso es lo que explica que sean ellos los más interesados en aprender todo sobre estos vinos, convirtiéndose, te diría, de una manera natural en grandes embajadores de estas marcas. Antes hablábamos, en la primera salida, de la importancia de las experiencias y que se han convertido en el nuevo lujo. Y como el vino y la gastronomía tienen mucho, ¿no?, que ver en estas diversas experiencias, bueno, el sommelier tiene un rol fundamental. Pero está claro que estamos en la Argentina y siempre hay un pero, ¿eh? Mm. Por otra parte está la realidad. Según datos del INV, el Instituto Nacional de Vitivinicultura, entre el 64 y el 68% del vino comercializado en el país corresponde a vinos sin mención varietal. Significa los vinos más básicos, más económicos. Es decir, el 70% del mercado toma vino económico, claro, por no decir barato. Bien, esa es la realidad. Uh-huh. Ahora, en paralelo, además, el consumo de vino en la Argentina atraviesa los mínimos históricos. Mm. Piensen que en 2025 cayó a 15,7 litros per cápita. Nunca antes habíamos tomado tan poco, uh-huh, a pesar del esfuerzo que hacemos acá en Encendidos. Ahora, los sommeliers tienen un gran desafío, ya que una de sus funciones claramente es ayudar a revertir esta situación, que tiene una gran ventaja de desarrollar su actividad en la Argentina porque somos uno de los países productores y consumidores más importantes del mundo, más allá de la coyuntura. Pero la ventaja es que como estamos lejos, sobre todo de los demás países productores, uh-huh, que hacen grandes vinos y también nuestra moneda es bastante difícil, es muy difícil estar al día con esos vinos. Uh-huh. Por eso el conocimiento de los vinos del mundo se complica. Aunque aparentemente esta situación empieza a revertirse. Por lo tanto, está bien tener vinos importados en la Argentina y en este momento del país. Por lo menos es lo que yo considero. Es cierto que la diversidad que propone la Argentina, a priori, haría parecer que no sería necesario tener vino de afuera. ¿Para qué? Ajá. Si tenemos de todo.
3: Obvio.
1: Tenemos blancos, tintos, rosados, espumosos, dulces.
3: Sí, sí.
1: Tenemos de todo. ¿Para qué? ¿Sí? Y tampoco nos sobran los pesos. Pero sin dudas, como dijo Mary, es enriquecedor tener vinos del mundo.
0: Claro.
1: Por eso, lejos de estar en contra, estoy a favor. Pero no por querer que a las bodegas nacionales no le vaya bien. Al contrario, confío tanto en el vino argentino que creo que es una de las mejores maneras para el consumidor de reconocer lo bien que están nuestros vinos, además de probarlos seguidos, porque al compararlos con los vinos del mundo, uno rápidamente convierte eso que el imaginario, ¿sí? Siempre uno agarra y dice, el vino importado, bueno, la imaginación funciona distinto al paladar. Uh-huh. Y falta una cosa más, que suele aflorar, por ejemplo, ahora que estamos cerca del Mundial, que tiene que ver con la argentinidad. En los vinos significa apreciar el sentido de pertenencia, porque todos sabemos que detrás de cada vino hay muchas manos, hay mucho esfuerzo, hay muchas historias. Pero en este caso, cuando se trata de un vino argentino, esas historias tienen que ver con nosotros. Por eso siempre digo, explico, que creo, para mí, que los vinos argentinos son los mejores, porque además de sus atributos organolépticos, que ya saben que estamos en el mejor momento.
0: Organoléptico.
1: Claro, que tiene que ver con todos los descriptores, ¿no? La calidad. Sabemos que la calidad del vino argentino está espectacular, pero uh-huh, ¿por qué yo digo que es el mejor? No por necio, sino porque siento, además de esos atributos, siento orgullo. Y eso no me pasa con los vinos importados, por más buenos que sean. Por eso me encanta que aparezcan este tipo de propuestas, uh-huh, pero mi corazón siempre estará con Argentina.
3: ¡Vamos, todavía!
0: ¡Saludos, Fabri!
3: Nunca se preguntaron, ellos no laburan nunca, se pasan una vida espectacular. ¿Qué hacen? Están metidos en la política, venden droga. Digo, en algo raro andan, y ¿viste? Sí. Se van de, en el verano se van de paseo. Sí.
4: Trabajarte como nosotros no lo hacen.
3: Nunca ¿no? laburan.
4: Los vagos.
3: Los vagos.
0: ¿Pero de quién están hablando?
4: No, no siempre. Gente.
3: ¿Quién no tiene gente, un vecino? Sí. ¿Quién no tiene un vecino que no labura nunca?
4: Exacto.
3: Y se pasa una vida espectacular.
4: Mejor que la nuestra. Bueno, mejor bueno que, tampoco es tan difícil.
3: Tampoco es tan difícil.
4: Claro.
1: No hace falta mucho, ¿no?

0: un gran apetito y un gran cansancio.
1: Bueno,
0: divino. Él fue el que me dio esta frase.
2: Ay, a ver.
0: Si la quieren anotar.
2: Dale, sí, dale. Ya, van.
0: Pero este es vago de verdad, ¿eh?
2: Sí, sí, pero quiero anotarla.
0: Vive con tus padres.
2: Sí.
0: Hasta que tus hijos te puedan mantener.
3: Vago. De aquí saca
4: rata. 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

0: Soy María de Don Bosco. A mí me gustaría volver a todos los lugares que conocí y, por ejemplo, hacer lo que me falta y después volver a recorrer Europa, los países que no pude visitar. Me gustaría conocer dónde nacieron mis abuelos, que seré nací en Génova, Italia. Pasé por Génova, pero no pude llegar.
1: A mí me toca el estrés de decidir si duermo o...
2: ¿Qué harías en un año sabático? ¿Qué harías si pudieras tomarte un año de descanso total, de no hacer nada? Porque el año sabático se trata básicamente de no trabajar. Uh-huh. Contanos en el 11-3003-0790, nuestro WhatsApp de audio, o podés mandar un mail a encendidos@radiomitre.com.ar o Twitter o Instagram o todas las vías de comunicación. A ver, nos escribe... ¿Quién nos escribe?
3: ¿Quién escribe?
2: Tere.
3: ¿Qué dice Tere?
2: Tere dice... lo primero que haría si me tomara un año sabático es que tengo tantos pendientes que un año no me alcanzaría. Un mes lo llamaría si quiero. Si quiero duermo, si quiero miro series, quiero escucho música, si quiero hablo con alguien, si quiero no hago nada. Bueno. Luego retomaría canto y pintura, algunos pendientes, aprender inglés, ir a gimnasia, ocuparme más de mí y también viajaría. Volvería a Europa para recorrer lo que no conocí y visitar familiares. En fin, hay tanto por hacer cuando uno deja de hacer. Eso sí, lo seguiría escuchando vaya donde vaya, ¿eh? No. Pero no desde el escritorio. No. Claro,
3: está bien,
2: no trabajando.
3: No laburando, claro.
2: Muy bien.
3: Qué genial. Chicos, los quiero mucho, soy Alicia. Alicia de San Andrés, ahí va, no de Giles, dice, del partido de San Martín. Ajá. Les cuento que yo soy muy friolenta, odio el frío, me levanto una hora antes para odiarlo una hora más. Así que si tuviera la capacidad económica de un año sabático, me iría a vivirlo en verano, dice, uh-huh, a otra parte del mundo. El invierno de acá me iría al norte y uh-huh, ahí me la pasaría mucho mejor. Besos para todos.
2: Soy Andrea de Posadas, qué lindo es soñar. Si pudiera tomarme un año sabático, el primer mes me dedicaría a poner en condiciones una casita que tengo frente al río para poder alquilarla el resto del año y solventar la aventura junto a los ahorros que necesitaría tener. Vale. Después viajaría por Argentina y por Europa visitando a algunas de mis amigas y a los parientes que quiero conocer que están allá. ¿Era? Y algunos otros lugares que pueda por el resto del mundo. Y mientras tanto, me gustaría escribir una novela porque sueño un día ser escritora. Le mando un fuerte abrazo desde la hermosa tierra colorada, donde van primeros.
3: Muy bien. Hola chicos, Huguito escribe y dice...
4: Huguito.
3: Si pudiera tomarme un año sabático, me iría a recorrer el sur argentino en motorhome. Siempre digo que conozco más shoppings que paisajes, así que arrancaría por Bariloche, seguiría por el Bolsón y terminaría en Ushuaia. Me imagino frenando al lado de un gran lago a tomar mate sin mirar el reloj.
4: Bueno.
3: Me encantaría. Dice Hugo.
2: Chicos, acabo de recibir un regalo.
4: ¿Ah, sí?
2: Por las cosas que dije que yo haría si me tomara un año sabático. Es decir, viajar, pintar. Me escriben las chicas de Las Lupes.
4: Las Lupes.
2: Dice, quisiéramos acercarte el regalo después de escucharte sobre lo que harías si tuvieras un año sabático. Compartimos la pasión por los viajes y la pintura. Por eso quisimos enviarte una caja con algunos de nuestros productos creativos pensados justamente para disfrutar ese momento de pausa, inspiración y juego. En Las Lupes creemos que creemos mucho en el poder crear con las manos, relajarse y volver a conectar con lo simple y lo lindo. Dice que son oyentes fanáticas de este programa. Que les encantan todos ustedes.
4: Divinos.
5: Hicieron y te lo mandaron.
2: Claro, mirá vos, armaron una caja.
4: De Gin Tonic,
2: mirá. No, esto de Gin Tonic, pero en realidad es un cuadro para hacer con como una especie de perlitas. Y me mandan todos los elementos para hacer estas cositas de arte. ¡Qué lindo, chicos! Las Lupes, me encanta lo que me mandaron. Muchísimas gracias. Bueno, son casi las 3 de la tarde. Uh-huh. Ya viene Tommy Reynolds.
4: Ya viene.
2: Pero antes
4: ya,
2: está,
5: ¿Ya llega? ¿Ya llega?
4: ¿Está en la emisora?
3: Antes, sí, obvio que llegue. Estoy acá al lado tuyo. Hola. Acá.
2: Pero antes viene el Mitre Informa primero.
4: Hablabas de pintura, Mary. Sí. Y Dalí le dijo a Picasso: ¿qué hacemos esta noche? Y lo que pinte.
3: Muy bien.
4: La pavada que...
3: Y para hoy. Lupes
4: para ponerle decir. Algún... Ahí está, píntame. Dice, ¿te gusta la pintura? Me gusta, pero después en segundo tarro me empalaga un poco.
3: ¡No! ¡Qué asco, Rolo!
4: Dice, tengo ganas de ir a Punta Cana como el año pasado. ¿El año pasado fuiste a Punta Cana? No, pero tuve ganas también. Cosas que pasan.
3: Pobre.
4: Un amigo me dijo... ¿Viste el dicho ese que dice al que madruga Dios lo ayuda?
3: Sí.
4: Sí, bueno, yo hice un pacto con Dios. Yo no madrugo y él no me ayuda.
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2: 3 de la tarde, 1 minuto, temperatura en Buenos Aires, 13 grados 7 décimas, el cielo está cubierto y la humedad 88%. Continúa el escándalo en Morón por la funcionaria a la que le encontraron cocaína en su casa. Sigue prófuga de la justicia. Más información con uno de nuestros cronistas.
3: Sigue prófuga la exdirectora de Políticas de Género del municipio de Morón. Se trata de Luna Ortigosa. En las últimas horas, la Policía Federal realizó múltiples allanamientos en viviendas de la zona de Castelar y Merlo, donde incautaron droga y un arma calibre 22, celulares y dinero en efectivo. El único arrestado, un hombre de 41 años, acusado por comercio y tenencia ilegítima de estupefacientes con fines de comercialización. Mientras, la exfuncionaria tiene pedido de captura nacional. Recordemos que en mayo la Policía Federal allanó el departamento de Ortigosa en Castelar, donde incautaron 509 gramos de cocaína y fragmentos de marihuana. La causa está a cargo del Juzgado de Garantías número 1 del Departamento Judicial de Morón, a cargo de la doctora Laura Pinto. Desde Castelar, Jorge Moure, Mitre informa primero.
2: Pese a la baja de la inflación, el consumo volvió a caer en el mes de abril. La contracción respecto del mismo mes del año pasado fue del 3,8%. En el cuarto mes del año, las ventas de alimentos, bebidas y artículos de higiene, cosmética y limpieza del hogar volvieron a derrumbarse, no solo a nivel interanual, sino también en comparación con el mes de marzo. Los únicos sectores que pudieron remontar fueron e-commerce con un 40,4% y el rubro farmacia, que trepó apenas un 0,1%. Fútbol, 3 equipos argentinos se presentarán por última vez en la fase de grupos de la Copa Libertadores. Desde las 19 horas, Rosario Central visitará a Independiente del Valle en Ecuador. A las 21:30, Independiente Rivadavia de Mendoza jugará en condición de visitante contra Bolívar. Y en el mismo horario, Platense enfrentará a Corinthians en Brasil. Tanto el Canalla como la Lepra tienen su lugar asegurado en los octavos de final, mientras que el Calamar debe ganar para acceder a la siguiente ronda de la Copa. Tres de la tarde, 4 minutos, temperatura en Buenos Aires, 13 grados 7 décimas, el cielo está cubierto y la humedad 88%.
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1: Nueve minutos y ya está en el piso de Radio Mitre, la radio líder.
2: Bien.
1: Y pido un fuertísimo aplauso para recibir a nuestro querido Tommy Reynolds.
3: ¡Bravo!
1: Y sus tetes, tendencias, Tommy.
3: Gracias por venir, Tommy.
4: No, gracias a ustedes, chiquis, a ustedes por invitarme. Voy a hacer una columna cortita en el día de hoy.
1: ¿Cortita?
4: Sí, siempre digo lo mismo, digo, por ahí me extiendo. No, pero hoy va a ser cortita. Porque la verdad me llamó la atención, no me acuerdo, viste cuando uno se mete en Instagram o en TikTok que va viendo video tras video y nada, algo queda. Y el otro día vi como en un acto de los Estados Unidos, en un acto universitario de egresados, de repente había un tipo que estaba hablando, viste que siempre llevan a gente importante, viste, para cerrar el acto,
3: sí,
4: para hablar a los alumnos, ya a los egresados, para decirle, che, bienvenidos al mundo profesional y demás, y el flaco en un momento menciona una palabra, o son dos palabras, pero es un concepto que hoy utilizamos todo el tiempo,
3: uh-huh.
4: Y a diferencia de lo que yo pensaba, que todos iban a aplaudir, iban a decirle, sí, viva esto, viva esto, viva esto, empezaron a chiflar, ¿viste? Como cuando juega mal un equipo que lo empiezan a chiflar,
1: ¿sí?
4: Por ejemplo, claro, exacto, chiflido, silbido, casi hasta insulto había. No, tanto no le dijeron. Pero cuando este hombre, y ahora voy a contar un poco bien a qué voy, y sobre todo esta anécdota que se replica en muchas universidades norteamericanas, cuando este tipo dijo inteligencia artificial,
1: ajá,
4: fue ahí que lo empezaron a chiflar, le empezaron a silbar y le empezaron a decir de todo al tipo que era especialista en inteligencia artificial. Bueno, es algo que se está repitiendo. Y en una época en donde todos decimos, che, la inteligencia artificial es el futuro.
1: Es el futuro.
4: ¿O no? Es
1: el futuro.
4: Es el futuro. ¿O no? ¿Viste?
5: Para mí es el futuro.
4: Es el futuro. O es lo que ya está. Está en la pomada la inteligencia artificial. ¿O no? ¿De qué se habla en todos lados?
1: La inteligencia artificial.
4: Exacto, bebé. Bueno, evidentemente hay algunas personas que empiezan a darle la espalda. ¿Y quiénes son? Nada más y nada menos que los jóvenes.
3: Uh-huh.
4: Es algo que les voy a explicar porque tiene un significado. Yo me enteré hoy mientras preparaba la columna. Y la verdad, ¿por qué? Porque la inteligencia artificial está terminando con muchos trabajos, esto lo sabemos.
3: Y sí, claro, sobre todo los rutinarios, ¿no?
4: Exactamente, Mary. Está dejando sin trabajo a mucha gente y sobre todo, si vemos algunas empresas importantes de Estados Unidos como, no sé, como Meta o como uh-huh. Amazon,
1: uh-huh.
4: Bueno, todos los días nos enteramos que hay despidos de empleados justamente porque esos puestos de trabajo están siendo reemplazados por la inteligencia artificial. Entonces, esto es algo que pasa en muchas universidades de los Estados Unidos. De hecho, les voy a contar una puntual, una o dos, pero que reaccionaron de la misma manera los chicos, porque básicamente dicen, pará, ¿por qué vamos a aplaudir a la inteligencia artificial si en realidad nos cuesta después un montonazo salir al mercado laboral?
1: ¿Verdad?
4: Nos cuesta un montonazo conseguir un laburo y todo por esta inteligencia artificial que nos va a terminar reemplazando. Bueno, esto pasó, por ejemplo, con un ex CEO de Google. No importa el nombre, no se queden con el nombre ni con el puesto. Uh-huh. Pero es un tipo muy, muy importante, digamos, que trabajó en Google, una de las empresas tecnológicas más grandes del mundo. Y que el tipo estaba hablando del futuro brillante de la inteligencia artificial. Y la sala, porque esto era a puertas cerradas, no era en un campus universitario, la sala empezó como a criticarlo, a gritarle, hasta el punto que tuvo que terminar su discurso y casi que irse a casa. Porque claro, era tal fuerte los silbidos, los chiflidos y demás.
5: El repudio.
4: El repudio, exactamente, Fabri, que el tipo tuvo que terminar su discurso e irse a casa. Algo parecido pasó en la Universidad de Michigan cuando habló otro de los grandes próceres de la inteligencia artificial, sobre todo de estas startups, que son empresas, digamos, tecnológicas que han tenido un crecimiento rápido y veloz.
3: Uh-huh.
4: Bueno, habló también de abrazar el futuro con la inteligencia artificial y de repente todos
5: otra
4: empezaron
5: vez.
4: ¡Ah! ¡Bueno, Rolito! ¡Muy bien! Exactamente. Exactamente. Bueno, esto se viene repitiendo y no extraña, porque es verdad, los chicos hoy tienen miedo, no solamente los chicos, ¿no? Digamos, nosotros los adultos también. Es verdad que nosotros estamos casi, lo digo con todo respeto, estamos más cerca de la jubilación que de...
3: Ay,
4: de...
3: No.
4: Bueno, María, pero arrancamos hace 40 años nosotros. Vos más o más joven, pero bueno. Escuchame. Dentro de 40 años yo voy a tener 100 ya, escuchame. Yo no voy a estar laburando. ¿Vos cuándo vas a tener, Villán?
2: Yo voy a tener 100, yo tengo 120.
4: No, más, no importa. No, pero hablando en serio, la generación Z, sobre todo, que aparte convive con la inteligencia artificial, reacciona de esta manera porque, bueno, básicamente sienten que sus trabajos van a estar amenazados por la inteligencia artificial. Uh-huh. Y aunque estudien una profesión, digamos, de muchos años...
5: Aunque sea una generación digital.
4: Exactamente. Aunque conviven, porque ellos nacieron... Sí, sí. No tengo que nacieron con la inteligencia artificial, pero sí con el celular. Y las computadoras. Bueno, aunque estudien y se perfeccionen, bueno, igual, empresas como Meta, como Google, como Amazon, bueno, están despidiendo solamente porque sus trabajos se ven reemplazados. O sea, no es solamente, y lo digo con todo respeto, por favor, una garita de peaje que hoy está, digamos, sistematizada y es fácil. O sea, ya no se necesita un humano atender ahí, ¿no? No, estamos hablando de carreras que tienen muchos años de estudio y que también son reemplazados por la inteligencia artificial. Así que, a diferencia de lo que todos pensamos, en los Estados Unidos y empieza a ser un boom también en el mundo, la inteligencia artificial, bueno, no es del agrado de la generación Z. De los nuevos, y la ven un poquito así con medio amenazante, sobre todo. Vamos. Y lo que sienten, porque es verdad, ellos nunca lo vivieron, es que los trabajos son muy, no sé si falsos es la palabra, pero son muy monótonos o son muy...
5: Esquemáticos.
4: Esquemáticos, claro, o estructurados. Y dicen, pero para, yo quiero un mundo en donde el humano tenga mayor injerencia. Bueno, ellos no lo conocieron, o por lo menos no conocieron tanto del mundo como lo vivimos nosotros años atrás. Así que bueno, con esto ya cierro. Vieron que dije que iba a ser cortita.
2: Bien cortito.
4: La inteligencia artificial, bueno, atenta contra el laburo de muchos, eso ya lo sabemos. Pero sobre todo ahora en los Estados Unidos, si decís IA o AI, porque allá es en inglés, Artificial Intelligence.
5: Oh my God.
4: Artificial Intelligence. Te empiezan a chiflar porque dicen, este turro es la inteligencia artificial, se va a quedar con mi laburo. Horrible. Para vos. Chau, dale.
2: A mí no me preocupa el avance de la inteligencia artificial.
3: ¿Ah, no?
2: Me preocupa el retroceso de la inteligencia natural.
4: Es bueno. Mira, ese.
2: Muy bueno. Viste que yo vi en un...
4: ¿En qué? ¿En tantos lados?
2: En un lugar en donde es... No, acá en Buenos Aires, okay. En zona del conurbano bonaerense. Uh-huh. Se escuchaban tiros y la gente salía a la calle a ver de dónde venían los tiros. Una cosa... Es raro.
3: Dios. Para de proteger.
4: Sí, claro. ¿De dónde? ¿Será el vecino?
2: Hay que decir la verdad.
4: Dios mío.
2: Es verdad. Dicen que la estupidez se manifiesta cuando la lengua le gana la carrera al cerebro.
4: Ah, buena esa.
2: El otro día veía un video de Máximo Kirchner trabajando.
5: No, ¿en serio?
4: Estás cargando.
2: Pero era inteligencia artificial.
3: No, no puede ser.
4: Por eso.
2: Inteligencia artificial.
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0: Bueno, consultas legales para Sergio Mohadev. Hay un oyente que prefiere no dejar su nombre, pero pregunta. Dice, pido que me ayuden porque no sé qué hacer. Me endeudé con tarjetas de crédito. Se hizo una bola de nieve increíble y no puedo pagarla. Me ofrecen refinanciaciones con cuotas que no puedo pagar. ¿Cuáles son los riesgos que corro si me llevan a juicio? Tengo una única propiedad sencilla como bien de familia hace muchos años. ¿Me pueden asesorar? Dice, no duermo. Me llaman 20 veces por día para reclamar. Me estoy volviendo loca, aunque asumo que es mi culpa, pero necesito ayuda para salir.
2: Bueno, primero que nada, para este oyente y ayudarla, en la ejecución de una deuda no pueden hostigarla, no pueden llamarla 20 veces por día. Uh-huh. Entonces, que sea por los canales legales, que es un pueden hacerle un juicio, pueden iniciar una ejecución del cobro de tarjetas de crédito, es un juicio no tan largo, y le tiene que llegar un oficio del juzgado donde le comunica este proceso, y bueno, ella presentar sus defensas, ver los intereses que hay y lo que siempre conviene es llegar a un acuerdo de pago cumplible. La realidad es que al banco siempre le conviene también un acuerdo, María.
0: Claro.
2: Entonces,
0: sí, si no, no cobra nunca más.
2: Que se junte con el representante del banco, el estudio, que quizás lo lleve, si puede poner un abogado sería lo ideal, y trate de alcanzar un acuerdo. Si la casa está como bien de familia, bueno, por deudas externas a la propiedad, en principio no podrían ejecutarla, pero hay algunas limitaciones, hay que ver de cuándo es la fecha de bien de familia, etcétera. Entonces, yo, para quedarme tranquilo, tendría que ver bien el título, ver la afectación al bien de familia, ver las deudas y demás. Y después, bueno, voy a poder embargarla y dejar anotada la inhibición general de bienes, que es una medida cautelar para presionar el cobro. Uh-huh. Lo que le conviene a esta oyente es hacer un acuerdo, Mary, en criollo, y reducir los intereses. Claro. Porque a veces cobran intereses usurarios o abusivos y hay jurisprudencia que los reduce. Ajá. Esto está establecido y hay casos donde los intereses y honorarios se reducen, se bajan. Uh-huh. Así que primero negociar, y si no, todas las defensas posibles para tratar de mitigar esa bola de nieve que el oyente citó. Uh-huh. De la deuda. Uh-huh. Ese sería el consejo básico. Y sería muy importante, aunque tenga un costo, pero que ponga que decir un abogado o abogada, porque puede pelearlo, porque tiene herramientas técnicas para reducir esos intereses. La ley de defensa del consumidor, de hecho, establece topes para intereses de tarjetas. Hay mecanismos.
0: Claro.
2: ¿Me explico? Hay mecanismos. Uh-huh. Intereses, hay normas que prohíben un incremento tan desmedido.
0: Ajá. Bueno, a ver, otra consulta. Dice, hice un juicio contra ANSES por actualización de haberes en 2021. En mayo de 2024 hubo sentencia del Poder Judicial y desde entonces no hubo más movimientos. Hubo una comunicación con la abogada en marzo de 2025, luego dejó de responder mis mails y WhatsApp. En diciembre de 2025 fui a ANSES y le comenté la situación, lo que provocó una respuesta de la abogada que me pareció fuera de lugar. Desde entonces volvió el silencio. Este año le envié 4 WhatsApp y ninguno respondió.
2: La abogada que no le responde, ¿no?
0: La abogada, bueno, sí. Dice, la abogada, las preguntas son, ¿la abogada terminó su trabajo aunque no haya cobrado ni actualización ni retroactivos? Segundo, ¿estoy en condiciones de denunciarla al colegio de abogados? Tercero, ¿puedo revocarle el poder sin que cobre?
2: Arranco por el final. El poder se lo puede revocar cuando quiera. Es su facultad y es todo el derecho, digamos, de cuando cesa sus funciones. Es más, se lo debería comunicar si no quiere que la represente, y ya con eso la abogada debería abstenerse de hacer actos en función de ese poder. Lo segundo, del colegio de abogados siempre puede hacer la consulta. Tal vez consideren que no hay una una falta y demás, pero siempre cualquier persona puede comunicarse y acudir al Colegio Público de la Abogacía. Uh-huh. Y lo primero, que es que si terminó el trabajo, bueno, terminó el trabajo evidentemente de manera parcial. Lo que pasa es que estos juicios son muy largos y si bien vos tenés la sentencia, después la ejecución, es decir, hacerla efectiva contra el Estado, es otro proceso más.
0: Ah,
2: es,
0: okay.
2: No sé si calificarlo de perverso, pero realmente es muy engorroso. Y un juicio contra el Estado no es ahora, es tomaría siempre, es un delirio. Uh-huh. de la posibilidad de cobro. Fíjate que tan es así que todos los bonos que emite el Estado para que sean cobrables y para que los acreedores quieran comprarlos tienen que poner ley y jurisdicción de afuera. Porque no debería pasar esto, pero lamentablemente ejecutar una sentencia contra el Estado tarda.
0: Uh-huh. O sea que la abogada terminó su trabajo, pero hay un trabajo más por hacer.
2: Claro, entonces, si no está conforme y la abogada no le responde, todo el derecho, sin dar mucha explicación, de cambiarla. Uh-huh. O sea, que vaya otro colega.
0: Aunque no le haya pagado.
2: Después se verá el tema de honorarios. O sea, que tendrá un crédito la abogada según lo que le haya presupuestado, según lo que regule el juez. Pero en el medio puede cambiar cuando quiera. Siempre es un derecho cambiar de abogado.
0: Claro.
2: Elegir a otro o hacer una segunda consulta. Uh-huh. Por ahí va a una segunda consulta, le lleva los papeles y dice, mira, yo, ok, me caes bien. ¿Me podés representar? Y por ahí toma el caso, por ahí no. O por ahí le cobra la consulta y ya. Uh-huh. Pero siempre, si quiere cambiar y la abogada no le responde, no está contenta.
0: Siempre puede hacerlo.
2: A ver, si no hay confianza, María, no hay nada.
0: No, claro, totalmente.
2: No, con un profesional que te defiende tenés que tener comunicación.
0: Totalmente.
2: Me parece, sí, a mí, ¿no?
0: Tal
2: ¿qué
0: cual.
2: Sé yo? Después, a ver, hay que ver. Pero por lo menos el Estado del juicio siempre tiene derecho a saber y no debería enojarse si fue ANSES. Uh-huh. O a preguntar o ver online el estado del expediente.
0: Claro, totalmente.
2: Eso es así. Después hay que ver la relación particular, qué comunicaciones hay, escuchar a las dos partes. Uh-huh. Por eso. Pero bueno, que haga una segunda consulta con un colega y listo, se queda tranquila, ¿no?
0: Sin duda.
2: Más fácil.
0: Bueno, y otra consulta, dice Alicia de Caballito. El consorcio se niega a arreglar cualquier pérdida ocasionada por un caño que no sea bajada pluvial. ¿Se remite en algún artículo del Código Civil?
2: No, mentira. Déjame interrumpir, María. Sí. Al revés. O sea, el Código Civil dice que todo el caño es del consorcio. Lo vimos hace un rato.
0: Dice, junto con un abogado mandé carta documento, bien, se hizo reunión de consorcio, negaron todo y no pude justificar mi reclamo. El abogado al que recurrí no me contestó más, me dejó abandonada en la mitad del río.
2: Nunca más literal.
0: El consorcio niega hacerse cargo de un arreglo que ya realicé y pagué al plomero, pues estaba afectando a otros departamentos. Y no me pareció pertinente perjudicar a nadie. Yo sé que deberían arreglar este tipo de problemas. No quiero recurrir al abogado abandonador, por eso molesto por este medio. Si pudieras informarme, ¿cuál es el artículo del Código Civil que estaría respaldando mi reclamo y dónde encontrarlo? Lo agradecería muchísimo, dice Alicia de Caballito.
2: Bueno, Alicia, era el 2041, si no recuerdo más, pero es el artículo que lista todas las partes comunes del consorcio en el Código Civil y Comercial. Hay un inciso donde dice que las cañerías son del consorcio. El consorcio podría alegar como defensa, como mucho, si la cañería está dentro del departamento, ¿viste? La que conecta la salida de la pared con la pileta. Bueno, esa la podemos discutir todavía, pero si es interna, embutida la pared, es del consorcio. La única excepción sería, incluso con salvedades, si el reglamento dice otra cosa, cosa rara. Así que, Alicia, si tu abogado te abandonó, poné alguno que tenga interés y seguir adelante. Ya mandaste la carta de documento, muy bien. Habría que hacer una medida cautelar o una acción de daños y perjuicios para que te arreglen la humedad. Uh-huh, es así, uh-huh. Simple.
0: Y el último mensaje, dice Mirta, vivo en un PH y mi vecino de arriba no se quiere hacer cargo de la rotura de su caño de bajada de la cloaca. ¿A quién le corresponde?
2: Bueno, si es propiedad horizontal, que es condominio o PH.
0: PH, no hay consorcio.
2: Claro, por eso, cualquiera de los dos, si no hay consorcio, pero es condominio, en realidad parecería ser de todos, porque es algo común, está embutido en la pared. Pero hay que ver el reglamento o el título de propiedad a ver a quién corresponde. ¿Me explico? Uh-huh. Ahí hay que ver los papeles, porque no siempre es tan simple. En el PH podría corresponder a todos, y en el condominio, depende del título, a ver qué parte. De la parte común, si es medianera, es de los dos. Uh-huh. Por ahí es a medias.
0: Claro.
2: Igual que lo arregle y también después ven, ¿no? Para no estar con eso ahí suelto. Algo de lo que no hablamos cortito es lo de vecinos. Pietro Sorba tiene un tema ahí de medianería, de humedad, etcétera. Está en un reclamo judicial. Es algo que pasa, lamentablemente, y hay que hacerlo valer y hacer cumplir esa normativa y hacer valer nuestros derechos.
0: La última que yo quería hacer. No son caños que van por la pared, pero a tu vecino de arriba se le rompe una canilla, se le inunda su departamento y te afecta, te pasa humedad a vos.
2: Bueno, canilla es propia, no es del consorcio.
0: Exacto.
2: O sea, es adentro del departamento, es su instalación.
0: Sí.
2: Con lo cual, si hay una falla en su canilla y encima por negligencia se le inunda y porque no está por lo que sea, es responsable el vecino.
0: Uh-huh.
2: Pero el consorcio puede tener algún seguro que cubra esa inundación. Hay que también canalizarlo. Pero en principio es el vecino. Porque incluso si el consorcio lo pagara para ayudarte a vos, debería pedirle los fondos al vecino con la canilla defectuosa.
0: Uh-huh,
2: así
0: uh-huh.
2: que eso es importante. Viste que en el país no falta infraestructura, Mary. En los consorcios es igual.
0: Sí,
2: ves instalaciones eléctricas que no están bien, cañerías que no están bien. Bueno, hace falta dinero. Ojalá lo podamos tener como para tener mejores instalaciones y que esto no pase tan a menudo.
0: Uh-huh.
2: Estudian plomería todo esto, ¿no? Hay que estudiar, sí. Yo quiero estudiar electricidad.
0: Yo quiero estudiar
2: electricidad y estoy hablando en serio.
0: Gracias, Sergio.
2: Gracias a ustedes.
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0: 3 de la tarde, 33 minutos, temperatura en Buenos Aires, 13 grados, 7 décimas, el cielo está cubierto y la humedad 88%. Se conocieron detalles de la muerte de Ana Lía Corte, la mujer de 52 años que estaba desaparecida en San Carlos de Bariloche y que fue encontrada en las últimas horas sin vida. El cuerpo estaba desmembrado en un barranco. Los resultados preliminares de la autopsia revelaron que la muerte se produjo a raíz de un paro cardíaco no traumático. Recordamos que la mujer estaba casada, tenía un hijo y era paciente psiquiátrica. Los familiares identificaron el cuerpo de la mujer desaparecida hace 18 días. Más información por el escándalo de la funcionaria de Morón, a la que le encontraron cocaína en su casa y está prófuga de la justicia. Adelante, Móvil Mitre.
1: El dueño de la casa donde vivía la ex funcionaria municipal de Morón, Luna Ortigosa, que está siendo intensamente buscada por la justicia, desconcertado reclama una deuda por falta de pago de servicios del departamento ubicado en la calle Isabel Pardo al 2500 en Castelar y los destrozos en la vivienda en el marco del operativo a cargo de las fuerzas federales que se hizo en el lugar la semana pasada. Diego Romay así lo contó en diálogo con Radio Mitre.
2: Yo pensé que estaban exagerando un poco, pero bueno, por lo visto encontraron bastante cocaína, sí. Claro. Creo que casi medio kilo de cocaína encontraron.
1: ¿A todo esto te intentaste comunicar con ella?
2: No, no. La verdad que no, porque no...
1: ¿No le mandaste un mensaje?
2: Nada, nada, nada. No, no, porque no... Para eso están los garantes, ¿no? No, la verdad que no. Aparte el policía me dijo, la verdad que no... Tratá de no comunicarte. Listo, tratá. Ah, ¿entendés? Okay. Así que,
1: nada. ¿Y ahora en qué situación estás, digo?
2: Y ahora estoy esperando a ver quién se va a hacer cargo de la luz, porque quedó deuda de luz. Quién se va a hacer cargo de las tres puertas rotas. Y nada, y tengo el alquiler, que me dejen sacar las cosas de ella, o sea, o que venga a buscarle a las familiares para poder volver a cómo se llama, alquilar. Yo necesito el dinero de cómo se llama, del alquiler.
1: Desde Castelar, Jorge Moure, Mitre informa primero.
0: Fútbol por Copa Sudamericana, se presentarán varios equipos argentinos. Desde las 19 horas, Racing, ya eliminado y sin Gustavo Costas, recibirá Independiente Petrolero de Bolivia. En el mismo horario, Barracas visitará a Brasil, a Vasco da Gama. Mientras que a las 21:30 y con transmisión de Radio Mitre, desde las 21, River será local en el Monumental frente a Blooming de Bolivia. El equipo de Chacho Coudet tratará de dar vuelta a la página luego de la caída el fin de semana pasado frente a Belgrano. Tres de la tarde, 36 minutos, temperatura en Buenos Aires, 13 grados, 7 décimas, el cielo está cubierto, la presión 1020.4 hectopascales, el viento del sector norte a 4 kilómetros por hora y la humedad 88%.
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0: Soy Rubén de Núñez. En un año sabático yo aprendería inglés y francés e italiano. Me dedicaría absolutamente a aprender a hablar en distintos idiomas. Buenas tardes.
1: Estamos preguntándote qué harías si te pudieras tomar un año sabático. Contanos en el 11-3003-0790 o por mail a encendidos@radiomitre.com.ar. Hola, Encendido, soy Adrián. Y como no quiero repetir experiencias comunes como cruceros, caminatas o dormir, haría un año sabático, pero dejando el trabajo y poniéndome a trabajar en aquello que veo y digo.
2: Sí.
1: ¿Cómo será trabajar en eso?
2: No entiendo.
1: Iría a trabajar de otra cosa. Bueno, y ver qué es estar al lado del otro lado, haciendo trading, dando conferencias, haciendo stand-up, cocinando pizzas, incluso de influencer, claro. O no, dice el Adri.
2: Claro, todos trabajos.
3: Trabajar todo lo que él ve.
2: Exacto, uh-huh. Y quisiera hacer por ahí, ¿no?
1: Claro. Ah, probaría
3: quiere venir
1: haciendo
3: acá.
1: Otra cosa.
3: ¿Quiere venir
1: claro.
3: acá?
2: No, ya somos muchos acá.
3: Obvio.
2: Hola, chicos, yo aprovecharía el año para estudiar algo completamente distinto a lo que hago. Soy contador hace 15 años y siempre quise estudiar fotografía. Me imagino viajando y sacando fotos de paisajes y personas, más por pasión que por trabajo, dice nuestra amiga Yara, que nos manda un beso grande, María.
1: Hola, gente linda, soy Claudia de Quilmes. Hola. Si tuviera un año sabático, me iría a la casa de mi única hermana, estar con ella y mis sobrinas a Meta, Sorrento, Italia. Ay, lo disfrutaría hombre. Un montón. Besos a toda la mesa, son mi compañía de todas las tardes. Genios.
2: Hola, chicos, si pudiera tomarme un año sabático, dice Romy, abriría una cafetería chiquita. Mira, aunque sea por un tiempo. Uh-huh. Siempre soñé con tener un lugar con música tranquila, libros, olor a café recién hecho. Capaz al final descubro que es lo mío, pero me sacaría las ganas de intentarlo en ese año sabático, sabiendo que no tengo que trabajar, dice Rami.
1: Yo aprovecharía para pasar tiempo con mi familia. Trabajo todo el día y muchas veces llego a casa cansado y a las corridas. Me gustaría disfrutar de cosas simples, almorzar juntos, salir a pasear o tomar mate en una tarde sin estar mirando el reloj, dice Sebastián.
2: Laurita escribe desde Mendoza, dice saludos para todos. Si tuviera un año sabático, me iría a visitarlos a la radio, dice.
1: Un año.
2: Sí.
1: Con un día sabático.
2: Sí, tal cual. Te vas a querer volver rápido.
4: Claro, yo lo pensaba.
2: Cuando nos conozcas,
3: pasa el año, va a decir.
2: Claro.
4: Le hacemos firmar un disclaimer.
2: Dice, tanto a ustedes los encendidos como a los del pase, dice a la mañana. Me encantaría. Uh-huh. Obvio que no me volvería a Mendoza hasta no entrevistarlos, dice nuestra amiga Laurita, que al parecer es colega y nos saluda a todos.
1: Si tengo un año libre, me anoto en un montón de cursos. Cocina, fotografía, idioma, cerámica, lo que venga. Soy de esas personas que se entusiasman rápido. El problema es terminarlos, dice Lucía.
2: Ah, claro. Si me dieran un año sabático, Flavia, dice, me dedicaría a conocer recitales y festivales por el mundo. Uh-huh. Amo la música y siempre termino viendo videos desde casa porque nunca me animo a gastar en viajes. Y sobre todo porque no siempre tengo a alguien quien me acompañe. Pero bueno, si tuviese el año libre, lo hago, dice. Creo que arrancaría por un festival en Europa y volvería después fundida, pero feliz, dice Flavia.
1: Y Andrea dice, yo me iría a conocer Italia. Mis abuelos siempre hablaron de los lugares donde nacieron y tengo esa cuenta pendiente desde hace años. Sería una asignatura y sería mi oportunidad perfecta.
2: Muy bien.
1: Y uno más, Tommy, dale.
2: Dale, el de Damián, que dice, si pudiera tomarme un año sabático, me compraría una combi vieja y la iría arreglando mientras viajo. Siempre fue mi sueño de chico, pero bueno, uno con las actividades que tiene no puede hacerlo. Tengo cero experiencia mecánica, así que probablemente terminaría aprendiendo la fuerza al costado de alguna ruta, pero ¿saben qué?
1: ¿Qué?
2: Sin trabajar y con ocio puro. Me encanta la idea del año sabático, dice Dami.
1: Muy bien, vamos a la última pausa porque ya llegan los cumpleaños, los pasteles. El resumen blue recargado. Epa. Y un temazo para el final.
2: Ay, se viene.
1: Temazo, temazo.
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0: Para mi querida amiga Alicia Callejo del Alicia, Barrio Norte, que hoy cambia de década. Se merece el saludo de todo el grupo, porque qué es grande, fiel oyente del programa.
1: Divina.
0: Dice Silvia Anlio, que nos escribe desde Canadá, Ontario.
2: ¡Qué nivel!
0: Pastel para mi nieto Eliel de Garín, que cumple 12 años, de parte de la Abu Aide. Hola, encendido, soy Mónica. Quiero un pastel para Dani.
1: Mirá, Dani.
0: De todas las chicas del taller.
1: Ay, divina, mirá vos.
0: Todo. Para todos. Saludos. Ellos. ¿Alguien más tiene? El pastel.

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1: ¡Vaya!
2: ¡Yupi!
3: Y recuerden, señores, que este programa
4: trae suerte.
1: ¡Vamos, Mary, vamos!
4: Con la suerte que le trajo este programa.
1: ¿A quién?
5: ¿A quién?
4: A Bad Bunny.
1: ¡Ah, Bad Bunny!
6: ¿Viejo?
4: No, a Bad Bunny. Al cantante.
1: Claro,
4: chicos,
1: pero necesita suerte.
4: No, bueno, él, todo lo bien que le fue, es gracias a escuchar este programa.
6: Okay.
4: Sí, sí. Bueno, pero ahora, ¿qué va a pasar?
1: ¿Qué va a pasar?
4: Que es la Bad Bunny es la última incorporación confirmada al elenco de Toy Story 5.
1: ¡Mirá vos!
5: ¡A mí qué bueno!
4: Sí,
5: qué
4: lo
5: bueno.
4: Anunciaron ya oficialmente. Bad Bunny, el cantante puertorriqueño, va a interpretar a uno de los más insólitos y divertidos personajes.
1: ¡Qué bueno!
4: ¿Alguien de acá ve Toy Story?
1: A mí me encanta. Ah,
6: mejor de Pixar.
4: Bueno, Benito, Bad Bunny, va a interpretar, o le va a poner la voz, mejor dicho, a Pizza with Sunglasses.
1: Ah, es uno nuevo.
4: Sí, Pizza con anteojos de sol.
1: Claro, ahí lo estamos viendo.
6: Está buenísimo.
4: Ajá, ahí está.
1: Como un emoji, parece.
6: Sí, el chico pizza.
4: Sí, el chico pizza. La noticia tomó por sorpresa a públicos bien distintos, a los seguidores de Bad Bunny, que no se imaginaban estar en un universo animado,
1: sí.
4: Y a los fanáticos de la saga de Toy Story.
1: Mirá.
4: Así que, y bueno, ¿qué pasa?
1: Qué bárbaro.
5: El ruido está bien chato.
4: Bueno, hubo comentarios de todo tipo, sí. Y bueno, va a doblar el mismo personaje al español.
1: Mira qué bueno. Muy bien por Bad Bunny,
4: sí,
1: chicos.
4: Sí, señor. Bueno, chicos.
7: ¿Qué hay de nuevo, viejo?
1: Ese Bugs Bunny, basta.
4: Esto es muy fuerte.
1: ¿Qué pasó?
4: Danelik, ¿saben quién es Danelik?
6: Es la de Gran Hermano.
4: Es la influencer trans tucumana.
1: Divina.
4: De Gran Hermano, que tuvo como una especie de approach con Brian Sarmiento.
1: ¿Era vos?
6: Sí. ¿Quién te conoce?
4: Parece que la cosa llegó a mayores.
1: ¿En qué sentido?
4: Y porque en un momento parecía que solo se habían dado un beso, pero no.
1: ¿Qué hubo más?
4: Según ella, sí.
1: ¿Ah, sí?
5: Ay, chicos.
4: Sí.
1: No, pará, Luca.
6: No me vas a decir que hubo...
4: Y una frase sin filtro sobre lo que pasó entre ellos.
1: ¿Qué pasó? ¿Qué pasó?
4: Y por empezar, para arrancar, dijo, fue mejor de lo que esperaba.
1: ¡Oh!
6: No.
4: Y contó el día que estuvieron juntos por primera vez. Ahora, ¿qué significa estar juntos?
1: No, por eso. Aparte, dentro de la casa mucho no se puede hacer, supongo.
5: No, sí se llega a levantar.
1: Sí, ya sabes, pero, no, pero ninguno pidió la... ¿Te acuerdas que...?
4: Sí, habían pedido. Habían dado la autorización.
1: Sí, pero jugando en un principio.
4: Supuestamente no había pasado
1: claro.
4: Nada.
1: Claro.
6: Si se llega a levantar Sarmiento.
1: Ay, no. Bueno, es Brian Sarmiento.
5: Pulsa Brian. No,
1: no. Este es el Brian Sarmiento.
4: Bueno, Danelik dijo, comenzamos hablando cosas tiernas, de amor y de lo que queríamos juntos.
1: Mira.
6: Divina.
4: Mientras él hablaba, yo estaba pensando, acá me clavan, dijo.
1: Ay, no, chico, ay, ¿por qué bueno, dicen todas estas cosas?
6: Es necesario esto.
4: Y después confesó.
1: La sombrilla,
4: me empezó a sacar la ropa, nos empezamos a dar besos y pasó.
1: ¿Qué pasó?
4: Pasó.
1: Eso, le clavaron.
6: Pasar. Pasó lo que tenía que pasar.
4: Lo extraño un montón y lo estoy esperando.
6: Vas a ver a la salida. Esto.
1: Si no se guarda nada esto, ¿no?
4: Nada,
1: es como nada.
6: Hay que hacer rating.
4: Nada,
6: querido.
4: Por Dios. Bueno.
1: ¿Qué más?
4: Chicos, uno de los...
1: Ya va.
4: Tranquilo. Uno de los escándalos que había quedado un poco opacado por otros en el Martín Fierro es que dos famosas se pelearon por el peluquero.
1: ¡Apa! ¿Quiénes serán?
4: Ahí la tienen. Silvina
6: agárratelo vos, ¿no? Agárratelo vos.
4: No, con Silvina Escudero. Silvina Escudero y Nancy Pasos parece que tenían el mismo peluquero.
6: Querían matar al tipo, vea cómo las dejó.
4: No sé. Y Silvina, dicen que había trascendido que Silvina estaba furiosa porque Nancy Pasos le había ocupado a su estilista unas horas antes de la gala.
6: Mirá.
4: Eso había circulado al aire. Escudero sintió que le habían robado al peluquero.
1: Sí.
4: Pero Nancy Pasos dijo... Yo fui porque tengo... Fui al Martín Fierro porque tengo derecho. El programa estaba nominado y yo trabajé mucho en el programa.
6: Eso es verdad.
4: Pobre el peluquero. Yo me atiendo con él de toda la vida.

0: vida.
1: Mira vos.
0: Bueno, le avisé a Bruno que teníamos el Martín Fierro y él me dijo que ya le había pedido Silvina Escudero.
2: Ah, está bien.
0: Yo le dije que no había problema, que podía peinar a dos personas.
2: Claro, voy.
0: Contó. Dice, me dijo que el turno de Silvina era a las 5 de la tarde.
2: Sí.
0: Bueno, empecé a llamar y parece que Silvina llegó 40 minutos tarde.
1: No, no.
0: No, dice, al final terminé peinándome en el lobby del Hotel Faena en exactos 12 minutos.
2: Mira que pobre, pobre Nancy.
1: Y todos somos así. Nancy.
2: Claro. Bueno. No sé cómo fue. No, este no es de ahí.
0: Pero la frase más filosa llegó después, cuando dijo, fue un horror por falta de sororidad y empatía.
1: Mirá.
0: Porque ella sabía que había otra esperando.
1: Era
0: dijo,
1: vos.
0: Y dijo, claro, que quedó muy molesta. De hecho, que ni se saludaron en el Martín Fierro.
2: Tremendo. Sí, no se saludaron.
1: Y... Agua hirviendo le dicen a ese peluquero.
2: ¿Por qué?
1: Te arruina el mate.
2: Ay, por favor.
0: Después le fueron a preguntar a Silvina Escudero.
2: ¿Y qué dijo Silvina?
0: No se quedó callada y dijo, ay, con Nancy Pasos, mira. No puedo creerlo. Siento que volví al 2000 con las vedetongas.
2: Ah. Se peleaba mucho.
0: No, ¿verdad? No, no. Y dice, yo en la vida de Dios llegué tarde a ningún lugar.
2: Es muy puntual, Silvina.
0: Y bueno, ahí en vivo llamó al peluquero y negó la versión de Nancy Pasos.
2: Vamos, el todavía el peluquero. Vamos.
0: Confirmó que el turno con Escudero estaba pautado desde hacía tiempo.
2: Mirá vos.
0: Que no se lo robó.
2: O sea que fue la otra que inventó todo al final.
0: Sí, chicos, Dios mío. Bueno,
3: qué lío.
1: La mente artística son todo igual.
0: Se nos loco. Había
4: pasado. Bueno, como chicos, regla no hay exclusividad legal.
0: No, qué sé yo, pero bueno. No, si tenés yo, a mí me roban el peluquero y se pudre
2: todo. Sí, total, de las mechas, María. Tranquila. De las mechas.
4: No. Yo no te lo voy a robar, María.
0: No. Ah. Bueno, dos videitos, chicos, para cerrar. De los que
1: nos manda
0: Noel Zapater.
3: A ver.
0: De los creadores de la motoflete.
1: ¿La motoflete?
2: Ah, el otro día, sí, me acuerdo.
0: Llega el parribici, un invento 100% argentino.
1: ¿Qué vas a decir?
0: Un señor que va en bicicleta y se armó una suerte de parrilla. El parribici.
1: ¡Qué pobreza!
3: Que no se caiga la misma.
0: A ver,
3: ¿no?
2: Una parrilla. Se lo hizo con ladrillo.
0: Es un cajoncito. Un cajoncito hecho con ladrillos y el fueguito. Y arriba está como una especie de. ¿Qué es eso?
3: Ah, mira.
0: Como un disco.
2: Sí, como un disco chiquito, ¿no?
0: La parrilla.
1: El tipo ese. Pobre.
2: Mirá, ¿qué tiene adentro?
0: Rolo, ¿no te comerías una tirita de asado hecha en el parrillo?
1: Hay unos riñoncitos ahí.
3: Ahora pobre, van dando bici y el humo le cae todo en la cara.
0: Bueno, y la última la trajo Noel de España.
1: A ver.
0: Un peregrino gallego hace el Camino de Santiago. ¿Vieron que el Camino de Santiago se hace de todas las maneras posibles? Lo hace junto a su loro, Pochito, y lo lleva atado de su mano.
1: Ahí vas a decir.
3: Pochito tira de la bici, bien. Sí.
2: Pochito se quiere escapar en realidad. Claro, pobrecito, y este lo tiene atado.
0: Se ve de todo.
1: Qué hermoso que es ese lugar.
0: El Camino de Santiago.
2: No, por eso.
0: Bueno, cerramos. ¿Qué pasó en la Argentina mientras esto pasaba en la farándula?
2: Buena noticia, chicos. Aumentaron, mira, el robo de peluqueros.
1: ¿Cuánto?
2: Un 5,2%.
3: Argentina.
0: Todos a los peluquerías.
2: Exactamente.
1: En la calle Cabello.
2: La calle Cabello.
0: Ahí está. Vamos a cantar este tema que en el 81 fue la más escuchada del mundo.
1: ¿Ah, sí?
0: Y dice así.
1: Sabor.
3: Hablando de peluquera, mira.
1: Qué bueno.

0: para mí.
1: Bastante.
2: Muy bien, ¿eh?
3: Zapamos, ¿eh?
4: Hubo peores, ¿no?
3: Sí, vamos a ser honestos. Fernando Bravo no quiere entrar.
2: Y yo tampoco entraría. Traigan long.
4: A la fuerza.
3: Tampoco
4: que entre.
3: entraríamos. Bueno, ahí viene.
2: Hola, Fernando.
1: Buenas tardes, ¿qué tal, chicos?
3: ¿Qué tal, Fernando? ¿Cómo andás?
5: Bien, quedó abajo.
3: Bien. Nosotros, vos ya conocías estos micrófonos nuevos.
5: Sí, los usamos ayer.
3: Claro, ayer los usaste, nosotros no, porque estábamos en el estudio de Córdoba.
5: Claro, los usamos ayer. Y salieron bastante bien, qué sé yo. La mesa está más aireada.
3: Más despejada.
5: La estética de la mesa es, ¿no?
4: Sí, está mejor, más ordenado parece, ¿no?
5: Sí. Uh-huh. Más ordenado, sí.
3: Uh-huh. Sí, nosotros los estamos estrenando, muy contentos.
5: Sí.
3: ¿No?
4: Sí, claro. Que sí.
3: Bueno, ¿todo bien?
5: Todo bien. Sí, todo bien. ¿No? Sí. No tengo más para decir.
4: Bueno. Que no está tan bien todo.
3: ¿Alguien tiene algo para darle? ¿Quiere decir algo?
5: ¿Qué esperaban?
4: Está muy bien. ¿Estás bien? Eso es lo importante.
5: ¿Qué esperaban de mí?
4: No, queremos que estés bien.
3: Es una propuesta.
2: Y vos estás bien, estamos todos bien.
4: Escúchame, lo importante, ¿vos estás bien?
5: Sí.
4: Listo, entonces
3: estamos
4: todos bien.
3: Queremos que algún día traigas una noticia bomba, por ejemplo.
4: Claro. Ay, pobre, están comprometidos.
5: Viene el Papa.
2: ¡Vamos!
4: Che, pero es bomba.
3: ¿Qué día?
4: Eso.
5: No sabemos.
4: Primavera.
2: Hay que decir, no sé si viene.
5: No sé si viene. Sí.
4: Ah, esa buena.
5: O sea que ahora, obviamente, estamos pendientes de que efectivamente me parece que ya está todo dado. Uh-huh. Sobre todo porque a mí me parece que ayer Milei comete una imprudencia cuando habla con Feynman.
3: ¿Ah, sí?
5: Porque él lo da como un hecho.
3: Sí, dijo, si no pasa ninguna tragedia. No,
5: bueno, pero una cosa es eso y me parece que hay un ruido ahí con la diplomacia vaticana porque no podés anticipar. Porque además no lo dijo, no fue un comentario, es el presidente de la nación.
3: Claro,
5: todo lo que dice el presidente de la nación debería parecer como inobjetable. Uh-huh. Entonces, dicho esto así como al pasar, bueno, si no pasa nada, viene, es medio uh-huh. de una, para mí, de una imprudencia de parte del presidente, ¿no?
3: Uh-huh.
5: Y además revela que efectivamente, aunque no trasciende oficialmente, debe haber cosas muy adelantadas como para que el Papa venga en el mes de noviembre. Uh-huh. Dicen que lo que está esperando es la elección de Perú, que es en los primeros días del mes de junio.
3: Ah, porque la gira incluiría Perú.
5: Y porque él, es, su vida pastoral ha sido en Perú, más allá de que sea americano, pero su trabajo pastoral fue en Perú, 20
3: bueno,
5: años.
3: Y bueno, pero el trabajo pastoral de Bergoglio fue acá y no vino nunca en 13 años.
5: No, está bien. Bueno, pero eso son, me parece, otras cuestiones. Uh-huh. De manera tal que él debe querer incluir, ya que viene a América, debe querer incluir Perú. Pero está ahí con una situación, quiere saber cómo terminan las elecciones en el mes de junio, los primeros días, ¿no?
3: Y el anuncio.
5: No sé si eso va a cambiar su óptica o no, pero por lo menos quiere tener el elemento en la mano, ¿no?
3: Uh-huh. Y el anuncio oficial lo tendría que hacer el Vaticano.
5: Obviamente.
3: El Vaticano, claro.
5: Obviamente. Yo otro día lo consulté al padre Rossi, que es nuestro participante del programa de los días viernes, uh-huh. y le pregunté al aire, le digo, Ángel, bueno, se está rumoreando, porque no podíamos parecer como distraído. El Rossi es el 2 de la iglesia, Colombo es el 1, el Rossi es el 2. Uh-huh. Y dijo, bueno, sí hay algún rumor, pero hasta ahora oficialmente no hay nada, y hay que esperar lo oficial, dijo. Uh-huh. Pero sí, efectivamente, me han llegado rumores de que efectivamente hay una inquietud, que ha habido una declaración de un funcionario, un exfuncionario uruguayo, que bueno, pero bueno, nada. Pero el funcionario uruguayo lo dijo como lo podía decir yo. Sí, bueno, me enteré, tal cosa.
4: Claro.
3: Bueno, ojalá que venga más allá de
4: claramente.
3: Todo, ¿eh?
5: Yo recuerdo cuando vino dos veces, ¿te acordás, Juan Pablo?
4: Sí.
5: Dos veces vino.
3: No, impresionante.
5: Sí, dos veces bastante seguida.
2: En el 87 fue la última vez.
5: ¿Cómo?
2: En el 87 fue la última vez.
5: Claro, pero digo que fueron dos veces tan muy seguidas. Una el tema de la guerra y otro después en el gobierno de Alfonsín, ¿no?
2: Claro.
5: Bueno, chicos.
3: Bueno, buen programa.
5: Pásenlo bien.
3: Chao.
5: Gracias.

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3: 4:05, temperatura en Buenos Aires, 13 grados 8 décimas, el cielo está cubierto y la humedad 87%. Esto pasa ahora por un accidente en el Aeroparque Jorge Newbery. Murió una persona y hay otra que está herida. Se trata de un empleado tercerizado que estaban manipulando un tubo de gas en una sala técnica en el primer piso. Al parecer se cayó un tablero que impactó sobre los tubos de gas. Por el accidente, lo reiteramos, hay una víctima fatal. Ampliaremos. Tras la baja del gobierno a los pasajes gratuitos para las personas con discapacidad en los micros de larga distancia, las cámaras empresariales del transporte se reunieron con el gobierno para abordar el tema. Más información con uno de nuestros cronistas.
4: El gobierno recibió a representantes que nuclean a las cámaras empresarias del transporte por la eliminación de subsidios para los pasajes de micros de larga distancia para personas con discapacidad. A partir de una resolución de la Casa Rosada, se dispuso que ahora serán las empresas de colectivos las que deban afrontar la gratuidad para ese grupo poblacional. Al respecto, Luciano Fusaro, titular de la Asociación de Empresas del Transporte Automotor, no descartó incremento de tarifas.
5: El usuario que tiene carnet de discapacidad no es que lo pierde el beneficio, va a seguir teniendo el derecho de reclamarle a los operadores de larga el boleto gratis junto con un acompañante. Ese derecho no lo perdió. El tema que siempre detrás de todo derecho hay un costo que alguien lo paga. Acá lo que hizo el Estado fue correrse de la financiación de ese beneficio, con lo cual en primera instancia, de no medir cambio, se tiene que hacer cargo de las empresas. Claro. Y las empresas, como vos tenés que cubrir el costo para sacar un colectivo, el costo, ¿cómo lo cubrís ese costo? Con el resto de los que pagan. Por eso entiendo que va a pasar eso, pero a ver, tenemos que estudiarlo mejor. Yo creo que lo lógico diría que sea esa la solución.
4: Desde Casa de Gobierno, Rodrigo Jorge, Mitre informa primero.
3: Escándalo en el Hospital Durant. Un hombre que estaba internado murió luego que un paciente psiquiátrico lo desconectara del respirador. Reclama mayor seguridad. Más información con uno de nuestros cronistas.
6: El hecho ocurrió el viernes pasado cuando un hombre de 65 años que estaba internado en terapia intensiva y a pesar de que mostraba mejorías en su estado de salud, de repente falleció. Cuando los médicos se acercaron para constatar su estado, encontraron a una mujer ajena al área parada al lado de la camilla del hombre. Germán, su hijo, así le contaba a Radio Mitre cómo sucedió este hecho.
7: Empiezan a sonar sirenas, se acercan a la habitación a reanimar o lo que sea que tengan que hacer y encuentran a una persona femenina dentro de la habitación que es ajena al sector de terapia intensiva.
6: Uh-huh. ¿Está vestida normal? ¿Tenía un ambo o algo?
7: Estaba descalza, una persona descalza. Uh-huh. No dijeron cómo estaba vestida, pero sí que estaba descalza, que no emitía sonido y estaba enfrente de la cama de mi papá.
6: Los familiares aseguran que la mujer es una paciente psiquiátrica que estaba internada en el hospital y que de alguna manera se salió de su habitación y terminó con la vida del hombre de 65 años. Desde el Hospital Durán, Alan Zurita, Mitre informa primero.
3: 4:09, temperatura en Buenos Aires, 13 grados 8 décimas, el cielo está cubierto y la humedad 87%.
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tal, amigos? Muy buenas tardes para todos ustedes. ¿Cómo andan? Nosotros con un poquito de frío, vamos a decirlo, porque tenemos una tarde destemplada, ¿eh? Así que ahora vamos a calentar el ambiente, al menos en la radio. Vámonos más para arriba, Bruno.

0: es la mejor versión del Hombre del Piano. ¿Por qué la elijo? Bueno, porque esta querida cantante llamada Ana Belén está cumpliendo hoy 75 años. Y Ana Belén tiene en sus espaldas no solo muy buenas canciones exitosas junto a su marido, a Víctor Manuel, que han hecho una gira musical, digamos, extraordinaria. Bueno, se los recuerda cuando vinieron acá con El Gusto es Nuestro, con Serrat y Ríos. Bueno, nada, simplemente... es un matrimonio extraordinario, pero ella tiene una filmografía tan pesada también, tan extraordinariamente buena, que realmente es un gusto, primero rescatarla como cantante, porque es una muy buena cantante. Para mí tiene la mejor versión del Hombre del Piano, pero además de eso, una gran actriz y una gran persona, porque tuve la oportunidad de conocerla a Ana y a Víctor, y son dos muy buenas personas. Así que bueno, a la distancia, la saludamos y celebramos que cumpla 75 años la cantante Ana Belén. Dale un poquito de volumen, Bruno, dale nomás. Bueno, no estamos al piano nosotros, estamos a los micrófonos de Mitre para quedarnos aquí hasta las 7 en punto de la tarde. La señora Mariana Martí va a traer los primeros datos actuales del tiempo, como siempre lo hace prolijamente, en nombre de Air Europa. Buenas tardes.
1: Ahí está, buenas tardes, Fer. Buenas tardes para vos y buenas tardes para todos. En este momento el cielo está cubierto, 13 grados 8 décimas es la temperatura y 87% la humedad. 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
0: Vamos a convencer. Que hoy podríamos decir que es un día fresco en Buenos Aires, ¿no?
1: Es un día fresco, claro.
0: Es un día fresco. Bueno, y es un día caliente para el fútbol. Juancito, buenas tardes, bienvenido.
2: Hola, Fer, un abrazo grande, saludo para todos. Sí, hoy vamos a calentar y me he puesto un cometido de esos que a uno nadie le pidió, pero uno trata de fabricarlos.
0: Sí, por supuesto.
2: Porque se oye mucho eso de, che, no hay clima de mundial.
0: Ah, mirá.
2: Viste que se dice mucho.
0: Sí, muchísimo.
1: Sí, es verdad.
0: Una de las cosas más escuchadas de los últimos tiempos, te digo.
2: Es una cosa.
0: No hay clima
2: tremenda.
0: De mundial.
2: Bueno.
0: Es que realmente estamos. ¿A cuántos días estamos?
2: Y hoy son 16, 15 y un par de horas, porque el mundial arranca el jueves dentro de dos jueves. Claro. O sea, me gusta decirlo así. El jueves que viene, no, el otro.
0: El otro,
2: mirá. Ese día, hora, habrá terminado el partido entre México y Sudáfrica, que es el inaugural de la Copa del Mundo.
0: Que se juega en México, ¿no?
2: Claro, en el Azteca.
0: En el Azteca.
2: En el Azteca. Entonces, a propósito del clima mundialista y de algo que le escuché decir a Scaloni, que como ayer contábamos, finalmente hoy se conoció su entrevista completa, vamos a agarrar lo que Scaloni dijo y me voy a permitir, con la ayuda de Bruno, intervenirlo.
0: Dale, cómo no.
2: Con música y simplemente con esos dos elementos, yo te aseguro...
0: Una cosa
1: impresionante.
2: De acá nos vamos a Hollywood, pero antes de partir... Vamos a escucharlo.
0: Bueno, tu superproducción va a rivalizar con la superproducción que tiene preparada hoy la señora.
2: No le hace, no llega, no le llega a los talones. No le llega a los talones.
0: La señora hoy en el cine retro, en la televisión retro, va a recordar un programa histórico de la historia de Telefe, ¿verdad?
3: Hola, buenas tardes a todos.
0: Buenas tardes, Alejandra.
3: Picos de rating, con anécdotas espectaculares, con una particularidad que si lo digo se van a dar cuenta de qué programa estoy hablando. Bueno, tuvo su versión en los 70 y esta era una versión mucho más modernosa de los 90, pero no voy a decir nada.
0: Claro, porque además era de otro canal.
3: Claro.
0: La primera versión era de otro canal. Y bueno, hicieron una especie de... de remix,
3: lo ayornaron. No sabés los artistas.
0: Con algunos protagonistas coincidían, el productor era el mismo.
3: El productor era el mismo.
0: Así que,
3: hay
0: bueno,
3: muchas anécdotas.
0: No se lo robaron a nadie.
3: No, te digo los
0: actores. Trataron al productor, le dijeron, vení, haz esto acá.
3: Los actores con los que estuve hablando, que me dejaron audio, por supuesto, para esa edición, chochos con recordar ese programa.
0: Y
3: como
0: sí,
3: todos los que
0: como seguramente
3: llamamos cuando recordamos Fixo.
0: La gente efectivamente lo puede llegar a recordar. Bueno, el señor Nico Diana, como siempre, trae también información de alto voltaje. ¿Cómo va, Nico? Buenas tardes.
4: Muy bien, todo bien, por suerte. Bueno, vamos a hablar, hay muchos temas hoy, pero hoy hay un audio que yo quiero compartir.
0: Bueno.
4: Que es espectacular.
0: Bueno, otra gran superproducción.
4: Sí, hoy hay superproducción.
2: Es más, si querés andar yendo, volver un rato.
0: No, yo tengo preparado, con Alejandra tenemos preparado
1: los premios Gardel.
0: No,
1: tienen todo. Ya me voy yo, chicos.
0: También me las voy a rebuscar, quedá tranquilo.
4: Tiene que ver con un juicio, el de sueños compartidos, donde se investiga, obviamente, la corrupción vinculada a los hermanos Joclender y las madres de Plaza de Mayo.
0: Claro.
4: Donde un testimonio de Joclender es realmente explosivo. Explosivo. Después, no quiero adelantar nada porque involucra personajes fuertes de la política.
0: Bueno, bárbaro.
4: Muy fuerte y operaciones, operaciones contra rivales políticos.
0: Bueno, vamos a decir entonces a los oyentes que se ajusten los cinturones de seguridad porque hoy tiene alto voltaje.
3: Hoy no va a ser, digamos, un día de miércoles.
0: No, hoy no va a ser un día de miércoles para nada, va a ser un día para el recuerdo por todo lo prometido en estos primeros minutos del programa. Más que sueño compartido, fue pesadilla compartida, porque eso terminó tan mal que no se puede creer.
4: Desastre,
0: la guita que se metieron en el bolso. Bueno, 4 de la tarde, 18 minutos. 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
0: Ya que estamos, vamos por los números de la lotería, Mariana.
1: Ay, ¿sabes que no los tengo todavía?
0: ¿No tenés?
1: No, bueno. ¿Te los puedo decir en un ratito?
0: Sí, pero por supuesto, pero claro, vos podés decir en un ratito a la hora que vos quieras.
1: Ustedes con sus superproducciones a mí me cautivaron y no pude, no los pude.
3: ¿Qué sería 4 más 1 hoy?
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0: Bueno, Juancito, ¿cuál es la fecha de hoy? ¿Cuáles son los partidos que se juegan en el día de hoy? Después vamos a hablar de los resultados, algunos realmente sorpresivos e impactantes de la noche de ayer o del día de ayer, ¿no?
2: Sí, con decirte que ayer decíamos que si nada raro pasaba, probablemente la dirigencia de San Lorenzo podía reelegir después de lo que pasó.
0: ¡Qué bárbaro! Ahora, puede un... A ver, yo me... Mirá, lo pensé hoy cuando me enteré el resultado de San Lorenzo, lo que habíamos dicho acá, que de pronto Constantino tenía medio como el camino allanado, que había hecho las cosas más o menos bien, que ayer habían comunicado que habían conseguido realmente la cantidad de metros que tenían ahí sobre Avenida La Plata, que era una buena noticia para San Lorenzo, y de pronto a 10 minutos se le derrumba la casa, a 10 minutos del final, que fue con el momento que perdieron.
2: Sí, en realidad duró un par de minutos más, pero San Lorenzo ayer perdió contra un equipo verdaderamente inexistente, terminó tercero por diferencia de goles, eso fue lo que se definió sobre el final, con, bueno, un grupo en donde de verdad uno presumía que podía llegar a tener otra fortaleza y de última pelear con el Santos el primer lugar. Eso no pasó, se quedó afuera de la Sudamericana, con lo que además representa perder dinero, porque avanzar de ronda en estos torneos, bueno, simboliza también dólares frescos. Así que sí, San Lorenzo no había perdido ningún partido, perdió el de ayer. Y vos decís, ¿alcanza para perder una elección? Bueno, venía de perder con River un partido insólito, ayer perdió otro partido insólito, y es además el caldo de cultivo de un equipo que no arranca hace años, ¿no? Así que veremos qué es lo que ocurre. Por lo pronto, y caminando por las piedras, hoy hay mucha acción en Sudamericana y en Libertadores, se define poco. River podría decir va con cierta tranquilidad, pero la verdad que con los antecedentes que hay...
0: No hay tranquilidad.
2: Y la tranquilidad y el fútbol nunca son sinónimos.
0: Y no hay tranquilidad. Yo no sé qué va a pasar en el Monumental. Hay alguna gente que
2: interesante,
0: dice, bueno, desestimen, no vayan al Monumental, háganle un vacío. Pero yo creo que River hoy necesita el aliento de la gente.
2: Lo escuché, pero no.
0: Si algo tiene que suceder es que River pase con holgura este tramo de la Sudamericana para por lo menos recuperar un poco el ánimo después del Mundial, ¿no?
2: A ver, es justo decir para Chacho y los suyos que River arranca por lo menos la noche de hoy primero y con 2 puntos de ventaja por sobre el segundo. Pero hoy va a jugar contra un equipo que en el caso de ganarle podría provocar que River no termine primero y tenga que jugar un partido playoff contra quien baja de la Libertadores. ¿Es probable? Sí, matemáticamente sí, porque como River el otro día empató, abrió esa puerta matemática, pero con un empate a River le da. Vamos a ver qué es lo que ocurre, ¿no?
0: Y vamos a ver qué es lo que ocurre con... también la tribuna se va a expresar sobre esta salida de Juanfer Quintero, que aparentemente ya no juega más en River.
2: No, yo le sacaría el aparente, y es más, escribió una especie de carta en redes. No es la primera vez que Juanfer hace esto, ¿eh? Porque yo, después de lo que contamos ayer, alguien me escribió y me dijo algo que es cierto. El Chacho no se manejó bien con él. Pero la verdad que si vos, como Juanfer, fuiste capitán hace 2 meses, irte un partido antes, me parece que es una desprolijidad, sí, que también hay que decirla, ¿eh?
0: Todo, es todo muy...
4: Claro.
0: Muy...
4: Siempre se va...
2: Siempre se va.
4: De manera muy desprolija, Juanfer, de todos los equipos. De Racing se fue igual y la anterior vez de River también se fue igual.
2: Sí, sí,
4: de manera
2: claro.
4: desprolija.
2: Sí,
4: sí. A China se iba, ya ni me acuerdo.
2: Sí,
0: a China se fue.
4: Muy desprolijo en su forma de manejarse.
0: Está bien. Bueno, vamos a seguir avanzando.
2: Hay de todo, hay para hacer mermelada. Fíjate,
0: siempre yo defendí que River cometió un error enorme haberlo vendido a Paulo Solari. Al
2: sí,
0: puntero derecho,
2: sí,
0: yo te lo he dicho varias veces.
2: Sí.
0: Salió con el Sparta de Moscú, salió
2: campeón en Rusia.
0: Y además hizo un gol.
2: Sí.
0: Así que el fútbol de Rusia está medio opacado, que no trasciende.
2: Sí, es cierto.
0: Pero el pibe.
2: ¿Sabés quién juega en ese equipo también? Que fue
0: Barco.
2: Barco.
0: Sí. 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
0: Bueno, ahora sí tenemos los números,
1: claro,
0: y lo vamos
1: que
0: a poner
1: tenemos
0: en antena,
1: acá. 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
0: No quiero esperar más por el audio de Joclender, porque lo anunciamos con bombos y platillos.
2: Sí.
0: Y me parece que es bueno ponerlo ahora antes de los anuncios e ir cerrando esta primera media hora del programa.
4: Bueno, ustedes saben que Sergio Joclender era una de las de los brazos ejecutores del programa Sueños Compartidos. Él junto a su hermano Pablo se habían acercado a las Madres de Plaza de Mayo. Ebe Bonafini incluso llegó a decir que Sergio Joclender era como su hijo.
0: Era como su hijo.
4: Era como su hijo. Y él armó una estructura de negocios descomunal, que era el programa Sueños Compartidos, que se dedicaban las Madres de Plaza de Mayo a construir obra pública, viviendas sociales. Fue un desparramo de dinero. Esto fue durante el kirchnerismo. Básicamente, se robaron la plata, básicamente, para decirlo de manera clara. Hay una causa judicial que está en pleno juicio oral, y hoy tenía que declarar Sergio Joclender. En el marco de esta causa, Sueños Compartidos, que investiga las irregularidades en la construcción de estas viviendas sociales. Habló de Aníbal Fernández y de un abogado muy cercano al kirchnerismo, que se llama Eduardo Barcesat, un hombre especializado,
0: sí, claro,
4: supuestamente en derechos humanos. Y lo que cuenta acá, si es así, porque obviamente lo dice en el marco de un juicio, si esto es así es gravísimo, porque él revela que se armó una estructura en ese momento con las Madres de Plaza de Mayo de Aliados, con la Universidad de Madres, para que Barcesat recibiera unos subsidios a cambio de qué. De generar denuncias contra el PRO. Escuchémoslo. Es un poco largo, pero yo creo que vale la pena todo lo que dice Sergio Joclender en este audio.
0: A ver.
5: En aquella época aparece en la fundación el señor Barcesat, conocido abogado defensor de los derechos humanos. Y le plantea a Eve para que le transmita a Aníbal Fernández, que en aquella época monopolizaba el Ministerio del Interior, Justicia, que era medio el dueño de todo, que él le proponía comenzar a realizar toda una serie muy grande de denuncias permanentes contra el PRO, contra el funcionario del PRO, pero que necesitaba financiamiento. Y entonces, no sé cómo terminaron resolviendo, que la convence a Eve, Eve lo habla con Aníbal. Y entonces se arma como un centro de investigación dentro de la universidad que recibía un subsidio de Aníbal Fernández que iba directo a Barcesat. Y bueno, solamente la función de Barcesat era hacer todos los meses nuevas denuncias contra algún funcionario del PRO.
4: ¿Entienden lo que dice? Dice que Barcetta le dice a Eve, escúchame, necesitamos una guita para que yo haga denuncias contra el PRO, pero hay que pedirle guita a Aníbal Fernández. La convence a Eve, Eve le dice, le lleva esta idea, siempre según el testimonio de Joclender, le lleva esta idea a Aníbal Fernández y arman un, él lo dice, un laboratorio dentro de las, un laboratorio de investigación, entre comillas, dentro de la Universidad de las Madres, que se dedicaba a que Barcesat cobrara dinero con un subsidio que le mandaba, vaya uno a saber en calidad de qué, para generar denuncias todo el tiempo contra el PRO. En ese momento, Mauricio Macri es jefe de gobierno porteño y era una figura ascendente porque tenía aspiraciones de ser presidente. Recordemos que...
0: Estaba en carrera.
4: La causa Sueños Compartidos empieza en el 2011. El Mauricio Macri en el 2011 no se presenta, recién se presenta en el 2015, pero él evaluó durante mucho tiempo ser candidato en el 2011. Después declina y va por la reelección en la ciudad. Pero lo que está contando es realmente grave, porque es el uso de fondos públicos, plata del Estado, de la que pagamos todos los contribuyentes, para atacar a un opositor político. A través, además, de un escudo moral, que son las madres de Plaza de Mayo.
0: Claro.
4: Con la máscara de las madres, la Universidad de las Madres, qué lugar de bien, increíble. Un escudo moral, ponían un tipo que además es abogado especializado en derechos humanos, que en realidad hacía un trabajo sucio.
0: Bueno, a ese escudo moral también se ampararon los Kirchner.
4: Pero claro.
0: Y malversaron finalmente el escudo moral que hipotéticamente la búsqueda de las madres de Plaza de Mayo, de los hijos desaparecidos, terminó siendo un escudo político y un supuesto escudo moral, porque también ellos después cayeron en la volteada con todo el robo de plata que, como vos bien decías, se hicieron con el tema de Sueños Compartidos, ¿no?
4: A ver, Sergio Joclender obviamente es un tipo que tiene muchos vaivenes, ha sido muy oscuro, ha estado en episodios realmente oscuros, partiendo de su episodio personal con su hermano cuando decían a sus padres, pero sacando de eso, cuando él sale de la cárcel y se acerca a Evo Nafini, y después terminan armando una asociación ilícita,
0: delictiva.
4: Pero a la vez, él manejaba casi todo, te diría, dentro de lo que era la estructura de las madres. Los fondos, la plata, las inversiones. Con lo cual el testimonio es para tener en cuenta.
0: Es valioso.
4: Y es muy valioso, es revelador, y habría que investigar si lo que dice es cierto, porque es realmente grave.
0: Nos vamos, señores, por las noticias de 4:30. Ha sonado el top puntualmente. 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
2: Cuatro de la tarde, 30 minutos, temperatura en Buenos Aires, 13 grados, 8 décimas, el cielo está cubierto y la humedad 87%. Continúan las mejoras en Wall Street. El riesgo país bajó hasta los 498 puntos básicos y las acciones argentinas que cotizan en la bolsa de Estados Unidos subieron un 9%. Los activos argentinos siguen de racha. Además, en una jornada volátil para los mercados internacionales, los bonos en dólares tuvieron una nueva suba. Continúa la toma de los colegios Nacional Buenos Aires y el Carlos Pellegrini por parte de los estudiantes. Reclaman la aplicación de la ley de financiamiento universitario y la intervención de la Corte Suprema para que el Ejecutivo aplique la ley. Denuncian la falta de fondos y piden aumentos salariales para los docentes. La medida de fuerza es por tiempo indeterminado y por ahora no implica la suspensión total de clases. Además, se realizarán asambleas diarias para definir la continuidad de la protesta. Fútbol, a 15 días del Mundial y a pocas horas de conocerse la lista definitiva de los 26 convocados, el técnico de la selección argentina, Lionel Scaloni, ya palpita el debut de la selección argentina. El dueño de la escaloneta afirmó que el equipo dejará todo y le dejó un mensaje al pueblo argentino en la previa de una nueva Copa del Mundo.
3: Lo más importante, tienen que saber que estos chicos y cada jugador que ha vestido esta camiseta ha dejado el máximo, y a esta Copa vamos a ir de la misma manera, dejando la vida por esta camiseta, dando todo lo que tenemos que dar, respetando nuestra cultura, nuestra tradición, respetando a la gente que va a viajar, a gastarse lo que sea para alentarnos, que ojalá y cuando termine el Mundial sea de la mejor manera, pero que sepan que van a dejar el máximo. El resultado después, ya sabemos que el fútbol es muy traicionero, pero es mucho mejor que cuando las cosas no van mal, que vos te vayas a tu casa diciendo, mira, estos chicos dieron todo, han respetado lo que es llevar esta camiseta y eso es lo que vamos a hacer. Ojalá vaya bien, pero que no lo vamos a dejar tirado, vamos a dar el máximo para que sea difícil batirnos.
2: El cielo cubierto en Buenos Aires, temperatura actual 13 grados 8 décimas y la humedad 87%.
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1: Bueno, hablamos de alimentos, no solo lo que acaba de decir Mariana, sino que también la tanda habitualmente de los medios está poblada de una oferta de alimentos. Y el gobierno está avanzando con un proyecto de ley para reabrir una polémica histórica que viene desde ya del 2021, cuando se aprobó el etiquetado visible, claramente visible, en algún tipo de alimentos. Y obviamente la industria está apoyando este cambio en cuanto a la identificación de los alimentos y los condimentos que contiene, si son o no perjudiciales para la salud. Hay mucha crítica, hay mucha observación, vamos a ver cómo termina, pero de alguna manera es bueno recordar y en tal caso consultar en esta tarde a Mónica Katz. Ella es una médica especialista en nutrición, una firma muy conocida de los medios, tiene una gran presencia mediática y bueno, queremos tener, digamos, una opinión suya en este tiempo, que usted estuvo opinando ya en el 2021, algunas declaraciones que hemos recordado a simple vista, pero queremos escuchar su opinión ahora. Si aquello surtió efecto, si no surtió efecto, ¿por qué se modifica? ¿Cuál es su pensamiento? Doctora, soy Fernando Bravo de Radio Mitre. Buenas tardes.
2: ¿Qué tal, Fernando? ¿Cómo está?
1: Bien, muy bien. Bueno, está hecha la pregunta. ¿Surtió efecto aquello del etiquetado negro con rombos en los alimentos? ¿No surtió efecto? ¿Trae la información que el público necesita para evaluar la calidad de un alimento? ¿No lo trae? ¿Cuál es su visión al respecto? Y si además siente que tiene que ser modificado este tratamiento de los alimentos.
2: Bueno, en principio hay que decir que un etiquetado simple necesitamos todos en el mundo, se está buscando, acaba de terminar un congreso muy importante del tema en Europa y todos proponen que tiene que haber un etiquetado. Así que etiquetado tiene que haber. El problema es que el etiquetado que adoptaron en Argentina es pésimo. ¿Por qué? Porque etiqueta solo, Fernando, lo que viene envasado. Quiere decir que la panadería, la pizzería, la heladería, el restaurante de moda de Cañitas, sí. La heladería y la churrería, la gente no tiene información y pareciera que es diferente si el sodio, el azúcar viene envasado o viene de un restaurante de la esquina de mi casa. Claro. Eso hace como la mitad de las calorías, el sodio, hay estudios argentinos, la mitad de los sodios, las calorías, el azúcar, la grasa, viene de lo no envasado. Resulta que no podés cambiar la salud de los argentinos si solamente informás lo que está envasado. Primer gran error. Uh-huh. Frente a eso, nosotros participamos, yo participé de la discusión, no me dieron bolilla, por supuesto. Yo dije en su momento, pongamos un QR al panadero, es gratis. Al panadero, al heladero, es decir, que la gente tenga información de lo envasado y de lo no envasado. Claro. Así que ese primer gran error. El segundo gran error es que en vez de expresarlo como lo adoptó Chile o Uruguay, Fernando, que lo adoptó como el mundo, sodio por 100 gramos, azúcar por 100 gramos, grasa por 100 gramos, caloría cada 100 gramos. No, la Argentina adoptó un modelo rarísimo matemático en el que es sodio, grasa, azúcar, calorías por cada caloría del producto que tenés delante. Con lo cual, matemáticamente, queda diluido un producto con mucha caloría, queda diluido el sodio, el azúcar, y desinforma tanto que, por ejemplo, tiene un mismo octógono negro, un caramelo, que es 90% azúcar, una mermelada, que es 70%, y un yogur griego con proteína, vitamina D, que tenga 6%. O queda de la misma manera un snack salado que una lata de atún, Fernando. Porque claro, el atún tiene grasa, pero es omega 3.
1: Claro.
2: Y el atún tiene sodio, pero bueno, pero es la única manera de mantenerlo en una lata. El sistema argentino tiene muchos errores, pero...
1: A ver, me detengo en esta reflexión que usted hace para hacer una pregunta. De manera tal que el etiquetado es engañoso.
2: Confunde, Fernando. Claro. Lo dijimos.
1: No refleja, Fernando, la verdad, digamos.
2: No, confunde. cómo lo adoptamos. Si se hubiera adoptado como adoptó Uruguay o Chile, Chile lo adoptó en el 16. Chile lo adoptó por 100 gramos. Pero ¿cómo informamos las cosas, Fernando? Tanto sodio cada 100 gramos de producto. En el mundo es así, ¿eh? Claro, acá claro. No sé qué quisieron. Y lo miren que lo planteamos. Planteamos desde la Sociedad Argentina de Nutrición, planteamos desde Mónica, el lugar de cada uno de los expertos. No nos escucharon.
1: Claro, una de las cosas que también creo que se había observado en su momento, me parece, era que de pronto los atributos buenos que tenía cada alimento no estaban resaltados, no estaban verificados, no estaban
2: absolutamente
1: observados. Claro.
2: No, absolutamente. Bueno, es muy buena pregunta. Les doy un ejemplo del mundo. Suecia. Suecia tiene también una cerradura negra. ¿Se imaginan? Es un redondel con un agujero redondo y un triangulito abajo, como si fuera la cerradura de una llave.
1: Sí, encantado.
2: Es claro, como si fuera, claro. Es negro en todos los productos, pero tienen un verde, como usted dijo. Es decir, si yo tengo, por ejemplo, vamos a la lata de atún. Si yo tengo una lata de atún que tiene sodio y tiene grasa, pero omega 3, yo tengo un negro, es decir, tendría una llave, una cerradura negra, pero una verde, con lo cual el consumidor entiende que esto tiene más sodio, pero la verdad que está muy bueno porque tiene proteína y omega 3 para cerebro, corazón.
1: Claro.
2: El argentino es un modelo tan categórico, solo negro, que lo único bueno que tiene es que no hay nadie que no lo entienda. Quiere decir, lo negro es malo, es muerte, es peligroso.
1: Sí, sí, sí. Entiendo.
2: Ese es lo único que es eficaz, el método. Pero de ahí a derogar, como idea general, ¿no? Como un resumen, de poner algo ineficaz que no cambió la salud de los argentinos, a derogar todo sin intentar ver si lo podemos cambiar, también es un lío, Fernando.
1: Está bien, está. Usted siente que en el etiquetado hay que encontrar un equilibrio que refleje la veracidad de lo que uno va a comer y además todo esto extendido a otras manifestaciones alimenticias que no están contempladas
2: claro.
1: En el día de hoy. Está bien.
2: El restaurante de la esquina de su casa o la comida rápida internacional, la compañía internacional que todos conocen de los aritos amarillos o la nacional. Claro, pero me parece que si queremos de verdad cambiar la salud de nuestros chicos, nuestros nietos, vamos a tener que comunicar todo.
1: Está bien.
2: Y vamos a tener que adoptar un etiquetado que en el mundo nadie quiso. Nadie quiso adoptar desde el 16, salvo Latinoamérica y muy pocos países, el etiquetado de los octógonos negros. Nadie más lo copió.
1: Mónica, gracias por estos minutos de su tiempo.
2: Un abrazo, Fernando,
1: gracias.
2: Que sigan bien.
1: Gracias. Mónica Cala, conocida médica especialista en nutrición, sobre esto que comienza a debatirse por este proyecto. Hay otro proyecto también que tiene que ver con el juego, que también va a generar gran... por el tema del juego, que dicen que no se mete con el corazón, digamos, de lo que significa lo pernicioso del juego, ¿no? Que es que hay una masividad de oferta de juego legal, sí, pero que obviamente invade algunos lugares donde deberían ser preservados. Por ejemplo, el público adolescente. Pero eso es harina de otro costal. 4:46 en la República Argentina. Después de los anuncios, comenzamos a tirar de la cuerda con otros temas. Dale.
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0: 31 de julio de 2026. 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
1: Hay un episodio que vamos a manejar con mucha prudencia porque se ha perdido una chiquita en Córdoba, o al menos está desaparecida. Una pibita que se llama Agostina, tiene 14 años. Y bueno, la madre está en los medios, está realmente desesperada. Vamos a ver si en algún rato podemos visitar Córdoba para saber un poco cómo está la cuestión, pero quiero decir que es una noticia que no nos tiene indiferentes, porque es una situación realmente difícil. Aparentemente la chiquita se habría encontrado con alguna persona. Bueno, la madre está con una enorme presencia y con desesperación en los medios clamando para que su hija aparezca, ¿no?
2: Sí, la chica desapareció el sábado, según lo que es pudo reconstruir la investigación policial en base al testimonio de un remisero.

0: amigo de su madre y esa fue la última persona con la que estuvo. Hay cámaras de seguridad que los ven caminando. A partir de ese momento ella desaparece. Se apaga el teléfono porque la madre empezó a llamarla y quedó desconectado. Ahora están allanando la casa de este hombre que está detenido, Claudio Barrelier, que aparece como el principal implicado.
1: Claro, o al menos el principal sospechoso.
0: Sospechoso, todavía no se sabe qué puede haber pasado, pero es como el principal sospechoso.
1: Pero es un tema que tiene de pie a Córdoba toda, ¿eh?
2: En este momento el cielo está cubierto, 13 grados 8 décimas la temperatura y 87% la humedad.
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1: Canosa, un rengloncito suyo.
4: Me voy a meter con el programa Pasa Palabra porque hay un problema legal con el rosco, ¿eh? Bueno, el segmento con el que termina este programa que tiene el mayor nivel de audiencia. Bueno, lo cierto es que hay una disputa entre Antena 3 y Telecinco, claro, que posiblemente pudiera llegar a la Argentina. Exactamente, flor de rosca con el rosco. Bueno, el conflicto comenzó en España por esta sección que es el rosco. Bueno, y según figura en los documentos, según lo que dicen, es una creación original de sus autores, Roto Luigi Pianta y René Mauricio Loeb, que está protegida por la ley de propiedad intelectual, cuyos derechos los tiene una productora holandesa. Bueno, esta productora holandesa habría iniciado una demanda porque dicen que en ningún momento han pagado por los derechos de este juego. Y según cuentan, Pasa Palabra y El Rosco son dos programas diferentes.
1: Claro, y el Rosco es como una acople.
4: Exacto, es un acople de Pasa Palabra.
1: ¿Y acá qué pasa?
4: Porque acá y acá todavía no ha llegado ningún tipo de notificación, según contaron en la producción, así que bueno, veremos qué pasa, porque obviamente
1: acá
4: ellos
1: no llegó la rosca del Rosco.
4: No llegó la rosca, todavía siguen rosqueando, Fernando.
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1: Bueno, el señor Juan Bindi quería hablar de Scaloni, me parece que es el momento justo, ¿no?
5: Sí, claro. En realidad, me parece que cualquier momento es justo y apropiado para escucharlo, Scaloni, ¿eh? Sí, siempre, claro, sí. Siempre. Yo lo digo y lo repito cada vez que puedo, en estos, digamos, focus group o encuestas que se hacen, yo creo que debe ser el argentino con mayor credibilidad cuando se lo escucha hablar. Hablando de los líderes deportivos, del espectáculo, del arte, de la música, de la política.
1: Y además con un tipo que tiene en mayor grado, al menos lo digo como futbolero, ¿no?, de coincidencia con su pensamiento.
5: ¿Viste? Es impresionante, no se da siempre.
1: Bueno,
5: sí.
1: Lo sigue también, ¿no?
5: Sí, totalmente. Coincido. Hemos escuchado a cada uno decir que iba a hacer una cosa y después hizo otra, que no, imagínate,
1: además,
5: un tipo...
1: Cuando lo escuchamos, mirá qué criterio, ¿no?
5: Sí, lo tiene. Bueno. Lo tiene y tiene muy presente, y esto es lo que me gusta además de él, ¿a qué equipo está dirigiendo? Él dirige la selección argentina, que aunque suene una obviedad, no es lo mismo que dirigir el equipo de Brasil, el de Italia, el de Alemania o el uruguayo. Lo digo por Bielsa, que sí, también ha recibido alguna crítica por eso. Él sabe dónde está. Entonces yo te decía, y siguiendo un poco con la tónica que tantas veces vos empleás adornando el programa, vistiéndolo, poniéndole un poco de un carácter especial.
1: Gracias.
5: Digo, no, por favor, es una descripción. Digo, no hay clima de mundial, ¿viste? Dicen que no hay clima de mundial. Tal vez tengamos que encender un poco y vamos a apoyar lo que dijo Scaloni. Porque, por ejemplo, si yo te digo, hola, ¿cómo te va? Me llamo Juan, no suena a nada, pero... Si yo le pongo una música épica a lo que digo, mirá. Hola, ¿qué tal? Me llamo Juan. Ya te metí en clima. Ya entraste en clima.
1: Ya está.
5: Entonces, el ejercicio que propongo desde acá es a ustedes, queridos compañeros, y a cada uno de los que esté escuchándonos del otro lado del parlante, que escuchen la palabra de Scaloni, pero con esta épica. Y si después de escucharlo no se meten en clima de mundial, no hablo más hasta las 7 de la tarde.
4: ¡Ay, no!
6: Bueno, lo mismo siempre, al final lo más importante tienen que saber que estos chicos y cada

0: jugador que ha vestido esta camiseta ha dejado el máximo, y a esta Copa vamos a ir de la misma manera, dejando la vida por esta camiseta, dando todo lo que tenemos que dar, respetando nuestra cultura, nuestra tradición, respetando a la gente que va a viajar, a gastarse lo que sea para alentarnos, el máximo respeto para ellos, que ojalá cuando termine el Mundial sea de la mejor manera, pero que sepan que van a dejar el máximo, como siempre decimos. Son uno más de ellos, sin duda, y yo como entrenador también, soy un hincha más puesto ahí, y que creo y quiero que mis jugadores respeten lo que es la cultura, la tradición de vestir esa camiseta, que es intentar siempre tener la pelota, y cuando no se tiene, intentar que no te hagan gol, enojarte cuando no tenés la pelota, alentar a tu compañero. Todo eso que nos enseñaron de chiquito, ellos lo tienen, lo llevan adentro, y intentaremos hacerlo de la mejor manera. Es lo que ellos llevan y nos han enseñado a nosotros, nuestro cuerpo técnico, de cómo van a brindarse en este Mundial. El resultado después, ya sabemos que el fútbol es muy traicionero, pero es mucho mejor que cuando las cosas no van mal, que vos te vayas a tu casa diciendo, mira, estos chicos dieron todo, han respetado lo que es llevar esta camiseta, y eso es lo que vamos a hacer. Ojalá vaya bien, pero que nos lo vamos, como siempre dijimos, no lo vamos a dejar tirado, vamos a dar el máximo para que sea difícil batirnos y que vengamos con una ley.
1: Palabra de Scaloni.
2: ¡Oh! Vete en clima, ¿no?
1: Palabra de Scaloni. Sí, sí. Además, uno tiene la sensación de que efectivamente Scaloni tiene una inteligencia, pero también tiene el corazón al rojo vivo, ¿no?
3: Lo tiene.
1: Al rojo vivo, digo. Tiene el corazón colocado junto a la camiseta de la selección de una manera extraordinaria, ¿no? Sí, claro. Uno confía.
3: Y fíjate esto que dijo como tres veces. Respetando nuestra historia, nuestra tradición también. Sí. Es alguien que lo tiene, él, su cuerpo técnico. Son gente del interior de nuestro país, gente del campo, que sabe exactamente lo que se trata, el laburo, por ejemplo.
1: Además de eso, a mí me gusta mucho lo de Scaloni, porque es un equipo que podía haber tenido una estelaridad extraordinaria, y sin embargo siempre ha mantenido, en la medida de su posibilidad, de un perfil bajo. Totalmente. Tanto Pablito Almar, tanto Walter Samuel, tanto el propio Scaloni, el ratón Ayala. Lo hemos visto más en publicidad que en declaraciones,
3: sí,
1: de otro tipo, ¿no?
3: Últimamente sí.
1: Bueno, por una estelaridad que han logrado también.
3: Se lo merecen.
1: Me parece que se lo merecen. Si un anunciante viene y te busca y te dice, te ofrece una plata importante para hacer un... Bueno, si son productos en los cuales vos podés saber que tenés que estar respaldándolos con tu imagen, me parece que está bienvenido. Creo que Scaloni debe ser el tipo que más publicidades debe haber hecho en este último tiempo, ¿no?
4: Ha hecho muchas, sí, okay. Sí.
3: Está metido.
1: Ha hecho muchas.
3: Está metido.
1: Me alegra mucho, pero tampoco en ese sentido se ha desdibujado,
3: no.
1: Como, digamos, no ha hecho el ridículo haciendo publicidades, claro, que lo han desdibujado como director técnico. No ha perdido seriedad, a esto me quiero referir. Vamos por las noticias del 5 de la tarde, Bruno, dale.
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2: 5 de la tarde en todo el país, temperatura en Buenos Aires, 13 grados 8 décimas, el cielo está cubierto y la humedad 87%. Lo reiteramos, por un accidente trágico en Aeroparque investigan la muerte de un hombre que manipulaba un tubo de gas. Los primeros indicios remarcan que fue en una sala técnica en el primer piso del Aeroparque Metropolitano. Más información con uno de nuestros cronistas.
3: Trágico accidente en Aeroparque. Un trabajador murió a causa de la inhalación de dióxido de carbono. El hecho ocurrió en la sala ubicada en el primer piso cerca de la zona de preembarque. Eran dos los operarios. Según fuentes oficiales, se produjo el desprendimiento de un tablero eléctrico. Dicho colapsó, impactó sobre un cilindro de dióxido de carbono provocando la rotura de su válvula de seguridad, dejando atrapados a los trabajadores. El personal médico acudió a asistir a los damnificados, informando el fallecimiento de uno de ellos. El segundo está fuera de peligro. La fiscalía interviniente dispuso el resguardo del sector, el secuestro de las prendas de ropa y testimoniar al personal de Aeropuertos Argentina y personal de la empresa Maxi Seguridad, empresa donde trabajaba la víctima. Desde Aeroparque, Jorge Moure, Mitre informa primero.
2: Por la toma en los colegios Nacional Buenos Aires y Carlos Pellegrini, ahora los alumnos realizan una asamblea. Adelante otro móvil Mitre.
4: Se desarrolla la asamblea en el Colegio Nacional Buenos Aires, en donde los alumnos deciden si la toma, que comenzó en el día de ayer, continúa o si se restablecen las clases normalmente. Recordamos que esta medida es en respuesta a la no aplicación de la Ley de Financiamiento de Educación Superior por parte de la Administración Milei. Desde el Nacional Buenos Aires, Alan Zurita, Mitre informa primero.
2: Tenis, jornada mixta para los argentinos en Roland Garros. Thiago Tirante le ganó al español Alejandro Dadidovich en 4 sets en casi 3 horas de partido, 4-6, 7-6, 6-1 y 6-3. Por el cuadro femenino, Solana Sierra le ganó a Jasmine Paolini 3-6, 6-4 y 6-3. Por su parte, Marco Trungeletti, Camilo Carabelli y Mariano Navone quedaron eliminados del segundo Grand Slam del año. Mañana se reanudará la actividad. Cielo cubierto en Buenos Aires, temperatura actual 13 grados 8 décimas y la humedad 87%.
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0: nueva hora del programa saludando a una amiga. Ella nació en realidad en Gualeguaychú, en la provincia de Entre Ríos. Vivió en Chile, Venezuela, España, México, lugares que marcaron profundamente su mirada sobre el territorio, la cultura y el vínculo entre las personas y la naturaleza. Ella es licenciada en Relaciones Internacionales, con especialidad en Desarrollo Sustentable. Yo la conocí en el anterior destino radial que uno tuvo, haciendo una interesantísima columna sobre las plantas, sobre huerta y sobre las plantas, porque era titular de una empresa que se llama Citopia, Argentina, y bueno, de esa manera visitaba nuestro programa radial cada 15 días. Y me da mucho gusto recibir un libro de Florencia Gallino, con quien estoy hablando, se llama Huerta Urbana y es una guía para cultivar la tierra. Digo, porque mucha gente tiene hoy una pequeña porción de tierra o a lo mejor una buena maceta o unos buenos macetones y todo saber es generar un recurso para que las plantas estén bien. ¿Cómo está, Florencia? Qué gusto recibir tu libro.
1: Ay, bueno, qué alegría, Fernando, gracias por la presentación y qué lindo estar compartiendo aire otra vez con vos, qué honor.
0: Bueno, a ver, qué lindo libro, yo lo estuve hojeando un poquitito, tiene muy buena información y es como una suerte de libro guía para aquel que quiera avanzar sobre una huerta hogareña o a lo mejor con otras proporciones, ¿no?
1: Claro, un poco la idea es esa, es como una guía en la que yo voy compartiendo también reflexiones. No es solo un manual educativo, sino que es una guía con todos los temas que necesitas tocar o entender para tener una huerta sana, ya sea en una maceta, en un balcón, en una terraza, o si quieres algo más extenso, en un fondo, en un patio. Y cada tema que voy abriendo en el libro, cada capítulo también tiene reflexiones personales de cómo fue mi experiencia o cosas puntuales que me pasaron vinculadas a ese tema que estoy charlando en el libro.
0: Bien, obviamente hay acá muchísima información, pero también siento que tiene un vocabulario muy fácil de entender, ¿o me equivoco?
1: Totalmente, la idea es esa, no quería hacer un manual técnico, claro, alejado para personas que quizás ya tienen experiencia y están buscando, ¿no?, como quizás algo mucho más técnico, sino un manual que cualquier persona lo pueda agarrar con poca experiencia, nula experiencia o con algo de experiencia en huerta y que quiera profundizar. Pero el lenguaje es sencillo, es fácil de entender y también la idea es que sea fácil de aplicar después a la práctica de la huerta, de jardín, de las plantas.
0: Claro, efectivamente, porque una cosa es una huerta y otra cosa es un jardín, ¿o me equivoco?
1: Efectivamente, sí, la huerta es como para comerla nosotros. El jardín capaz se lo comen los caracoles y las babosas, pero no es tanto para consumo humano.
0: Claro, está bien. Bueno, pero abarcás todo el espectro de lo que se puede producir en la tierra, ¿correcto?
1: Correcto, sí, voy, bueno, por estaciones, ¿no?, contando un poco qué se puede cultivar en cada época del año, cómo preparar el sustrato, cómo manejar el potencial desarrollo de plagas, esto, ¿no?, como desde la semilla hasta la cosecha, cómo hacer todo el cultivo de la huerta.
0: ¿Este libro se consigue en cualquier librería, Florencia?
1: Sí, este libro lo editó la editorial del Ateneo, sí. Así que bueno, está en Jenny, que es del Ateneo, estas librerías, Cúspide también, y después en todas las grandes librerías del país lo pueden encontrar, y también online, tanto en la tienda de Jenny como en nuestra tienda online de Citopia lo pueden encontrar, y para mí está bueno, o sea, tiro ahí la idea, es un libro que es muy lindo para leer uno, si le interesa el tema, pero sí también es un lindo libro para regalar, para mí.
0: Exactamente.
1: Para alguien que le guste las plantas, para alguien que se quiera meter al tema de huerta, que haga huerta, me parece que es un libro todo ilustrado a mano, la ilustradora hizo todas las ilustraciones a mano, entonces como que muy muy ilustrado, muy, muy lindo, no sé si te pasó, pero como lindo agarrarlo, de abrirlo, ¿no? Como que le hicieron una linda edición del libro.
0: Sí, además las hojas no son blancas, tienen un color distinto, más amigable. Bueno, Florencia, me alegro realmente mucho, además es un libro, Florencia es muy concreta, es una chica que curiosamente no se va por las ramas cada vez que habla.
2: Ah, muy bien.
0: Bueno, te dejo un beso grande y recomiendo vivamente tu libro. Ella se llama Florencia Gallino, el libro se llama Huerta Urbana y tiene una tapa con elementos, mariposa, guantes, zanahoria, otras plantas, tiene ilustraciones de Margarita Borsone, guía para cultivar la tierra en todas las dimensiones que ustedes, los lectores, puedan elegir. Te dejo un beso grande, me alegra mucho
1: gigante
0: por este lanzamiento, Florencia.
1: Un placer, muchas gracias.
0: Chao, que sigas muy bien.
1: Igual, chao.
0: 5:09. Tenés unos anuncios en el horizonte, Bruno, vamos por ello.
2: Hasta las 19. Bravo por Mitre.

0: Esta canción que estamos escuchando, que se titula Niño, está cantada por Emilio Jota, un pibe que ayer hizo historia, porque estaba con una cantidad importante de nominaciones. ¿Cuántas, Alejandra?
1: 18. Y 18 se llevó 13, 12 más el de oro.
0: Y se llevó dos. Una es el premio Gardel de Oro, que se llevó Emilio Jota, luego de obtener la categoría Álbum del Año por su disco La Vida, era más corta. Y acá lo escuchábamos cantar como Canción del Año, una canción niño, una canción conocida, digamos, por otra parte. El pibe agradeció, vamos a ver de qué manera agradecía.
2: El premio de Álbum del Año, el Gardel de Oro, en este año 2026, es para Milo J.
3: No puedo creer este reconocimiento. A toda mi familia, a todos los que tuvieron algo que ver, quiero que suban al escenario porque de una manera u otra fueron parte de esto. Fue un disco que, más allá de lo que haya generado la gente, me cambió la vida a mí y a un montón de personas.
1: Bueno, ahí estaba Milo J muy emocionado. Por cierto, decíamos que de 18 nominaciones se llevó 13 estatuillas, 12 más el de oro. Un chico que es muy jovencito, además que tiene 19 años, que es de Morón. Es hincha del club homónimo de la Ciudad Deportiva de Morón y sponsorea el club. Es el primer artista urbano, sí, que sponsorea un club y que además fusiona un montón de géneros como el rap, el hip hop, el rock, el folclore. Bueno, recorre un montón de discografía. Fue un año cargado de lanzamientos.
0: Debe ser el intérprete, no tengo el registro, ¿no? Pero lo intuyo. Debe ser el intérprete más joven que gana un Gardel de Oro.
1: Sí, sí, claro, lo es. De hecho, había mucho ruido, y lo digo bien, dentro del Teatro Coliseo, donde se llevó a cabo la ceremonia, y muchísimos de sus colegas estaban convencidos de que él era el favorito. Abel Pintos dijo, lo de Milo es realmente enorme, lo de Casu también trascendió fronteras y de alguna manera nos llevaron a esos lugares. Y bueno, por supuesto, una fiesta que engalanaba la música, donde había productores, músicos, cantantes, y allí se reunieron estos premios que entrega CAPIF y que, bueno, fue una ceremonia donde la primera vez en 28 años contó con presencia de público en general.
0: El mejor álbum de folclore fue para esto es Fa, la mejor canción de cuarteto, Tu Misterioso Alguien, Luke Ra y Miranda, y el mejor álbum pop rock, Polvo de Estrellas, Turf, mejor álbum de música romántica, Gracias a la Vida, de Abel Pinto. Y mejor álbum artista fue para Lali, que subió, obviamente. Lali, ¿y qué fue lo que dijo? A ver.
4: A veces nos hacen creer que decir lo que pensamos o hacer lo que sentimos puede alejarnos del público o puede costarnos caro. Este álbum me enseñó todo lo contrario. Nos vemos en River. Muchas gracias.
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0: Interesante lo que dijo Lali, ¿no? Interesante. Sí. Si uno dice a veces alguna cosa inconveniente, de pronto puede levantar antipatías. Este álbum efectivamente me enseñó todo lo contrario. Mejor álbum de jazz fue para Apocalipsis, del Pipi Piazzolla con su trío. El mejor álbum del grupo Tropical y Cumbia, El Desvelo, de la Delio Valdés. La mejor canción del rock, In the City, Charlie García y Sting, de aquel encuentro cumbre, digamos, claro, que tuvieron. Mejor álbum, grupo de rock, Divididos. Y hubo, en el final, un premio a la trayectoria, por eso que los muchachos subieron y agradecieron.
2: 40 años de canciones, 40 años de escenarios, 40 años de un folclore que cruzó fronteras. Ahora sí, fuerte el aplauso para recibir este merecidísimo premio para Los Nocheros.
6: ¿Qué tal? Buenas noches a todos los colegas. No somos de ponernos ceremoniosos para nada, pero después de 40 años, aunque sea un poquito, un ratito, creo que amerita el momento, porque es una bocha de tiempo. Nos ha pasado así, muy vertiginosamente, gracias a Dios. No se nos ha hecho pesado, lo hemos disfrutado muchísimo estos 40 años. Pensamos seguir cargoseándolo por un tiempo más, porque no vaya a creer que nos hacen sentir viejos con esto. Al contrario, nos carga más las pilas.
0: Bueno, Los Nocheros, que tiene una trayectoria realmente fuerte, de la formación inicial con Jorgito Rojas, y después se fue los hermanitos Teruel con su hijo, que bueno, siguieron avanzando en este camino enorme, y obviamente Izaguirre, que es realmente una de las voces privilegiadas que tiene Rubén Izaguirre, que tiene el folclore. Bueno, Los Nocheros por 40 años y el premio a la trayectoria, así que Este también premio Gardel muy reconocido, ¿no?
1: Sí, Fernando, y hablando de los 40 años de la trayectoria de Los Nocheros, tienen varias fechas. En principio, el 11 de agosto se van a estar presentando, celebrando estos 40 años en el Teatro Gran Rex, pero comienza antes la gira porque el 6 de agosto van a estar en el Gran Teatro Bahía Blanca, el 8 en el Teatro Radio City de Mar del Plata, 22 de agosto en San Juan, 23 de agosto en Arena Maipú de Mendoza, 27 de agosto en San Luis, 29 en Córdoba, bueno, y sigue, Salta, Tucumán, La Plata, Rosario, Paraná, y están cerrando esta gira homenaje a los 40 años el 31 de octubre en el Enjoy de Punta del Este.
0: Muy bien, 5 de la tarde, señores, 19 minutos. 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
0: Obviamente hablamos de artistas cotizados. Hablando de cotizados, ¿cómo cotizó hoy el dólar? ¿Cómo anduvieron las acciones en las bolsas, que creo anduvieron bastante bien?
7: Claro, la bolsa argentina, los mercados financieros de Argentina operaron con una fuerte tendencia alcista el día de hoy. Esto, bueno, por los bonos también. En Wall Street las acciones argentinas registraron alzas generalizadas. Y lo que sucede con el dólar, el oficial cerró en 1430. El blue está 10 pesos por arriba, 1440, y lo que sí bajó y es notorio, es para celebrar, es el riesgo país, que está por debajo de los 500 puntos, 498 puntos el riesgo país.
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0: Juancito, ¿quedan menos de 48 horas o me equivoco?
8: ¿Para la lista?
0: Para la lista.
8: Bueno, el 31 de mayo, sí, son un poquito, es el sábado, serán 50 horas ya.
7: El 30, altura, ¿no? Sábado 30.
8: El sábado 30,
0: exactamente. Sábado 30, sí. Hay, el 29 es viernes.
8: Hay una expectativa.
0: Lo sabemos muy bien porque vamos a estar en Mar del Plata. Sí, nosotros. Claro.
8: Entonces no hay duda con eso. Los que han elegido darle un par de días de changüí a la fecha límite son los seleccionados de Sudáfrica, que ha dado ya su lista. Sudáfrica va a jugar el partido inaugural. Repasándola, con mucho respeto, es una nómina, endeble, con muchos futbolistas del medio local, algunos, por ejemplo, que juegan en el fútbol de China, hay jugadores que actúan en el fútbol alemán, pero realmente son jugadores poco conocidos. Sí ocurre esto en la lista, en la nómina de los Países Bajos, que también se confirmó en la jornada de hoy, la ha presentado el entrenador Ronald Koeman, el hombre que, bueno, ha dado también su nota cuando era jugador, y ha dado una lista que tiene varias figuras: Virgil van Dijk, el hombre, el enorme zaguero de Liverpool; De Jong, el hombre de Barcelona; Gakpo, el hombre que juega en el Liverpool; Van Memphis Depay, el hombre que juega en Corinthians en el fútbol de Brasil. Pero acá hay un dato de color que yo te dije quería traerte especialmente porque me llamó la atención. Yo estoy tratando de revisar todos los jugadores que van, sí, al, claro, Mundial. Uno, sí, va, sí, estudiándolos porque es el trabajo que toca. Y hay un delantero que juega en el Ajax que se llama Bout Weghorst. Mide 1.97.
0: ¡Epa!
8: ¿Cuál es el dato entonces? El delantero más alto del Mundial es de Países Bajos.
0: ¡Ah, muy bien!
1: ¡Ah, mira qué
0: lindo,
1: bien,
0: Juan! Sabes que me encanta lo tuyo.
8: Un datito, ¿viste?
0: Sí,
8: porque... Si no lo decía hoy, no lo decía nunca.
1: No, pero
0: a veces
1: no,
0: difícil,
1: lo iba a decir él en algún momento.
0: A veces, sino... es difícil enganchar una,
1: ay,
0: cosa...
1: Claro, cuando podés decir esa es ahora, en el momento.
0: Por el estilo, efectivamente. Yo había pensado otra cosa, fíjate vos, que yo ayer te lo dije. El gol que nos hizo Belgrano, ¿quién los hizo?
8: El gol de Belgrano lo hizo Ubita Fernández.
0: ¿Ubita?
8: Sí, dos goles.
0: Bueno,
8: sí.
0: ¿Sabés quién era la bodega de Ubita? Dos boletas.
8: Mirá vos.
0: Y nos hizo...
8: Dos goles.
0: Dos boletas.
8: Dos pietas.
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0: Tiene una gotita política, Nico, que es la única manera de recuperar la seriedad de este programa.
9: Bueno, te voy a contar algunos datos que tienen que ver con algo que tenía que pasar mañana. Ustedes recuerdan que mañana jueves, sí, hay una nueva audiencia del caso de los cuadernos y tenía que presentarse a declarar Miriam Quiroga. Escuchamos ayer unos audios de Miriam Quiroga cuando denunciaba en el programa de Jorge Lanata, sí, parte de lo que era la corrupción del kirchnerismo. Bueno, ella había, estaba, a ver, no quiero decir oculta, pero sí no la podían encontrar. Le mandaban citaciones, no respondía. Finalmente apareció este fin de semana, dio una entrevista, dijo que no se iba a presentar porque tenía algunos problemas médicos. Entre otras cuestiones, se hablaba de una situación de estrés y algunas cuestiones cardiológicas. Finalmente, hoy, porque hasta ahora no había presentado nada. Entonces, al no presentar nada, mañana tenía la obligatoriedad de ir y de declarar. Finalmente, hoy presentó una serie de certificados médicos con la firma de un médico de Río Gallegos, donde se hace referencia a un cuadro de hipertensión y estrés intenso. Lo que, según este médico que puso la firma en ese certificado, la imposibilitaría a sentarse en el juicio, subir al estrado y responder preguntas, digamos, de los fiscales, de los abogados defensores, etcétera, etcétera. Dice que tiene un cuadro compatible con HTA, así dice, dilatación de la aorta ascendente, y que se le indica un tratamiento médico y reposo por el término de 3 días. Esto es lo que presentó. Probablemente esto la exima, o seguramente evaluará el tribunal oral, que habrá que postergar su citación. De todas maneras, yo creo que mañana iba a estar complicada para declarar porque no había terminado la declaración de Hilda Horowitz, claro, que era la exmujer de Centeno. Ayer se descompensó, tuvo como una especie de baja de presión. Primero se había puesto a llorar, muy angustiada, no lograba recomponerse. Hubo quizá algún cuadro que podía despertar atención médica, con lo cual suspendieron esa declaración y se postergó para mañana. De todas maneras, lo cierto es que va a tener que declarar Miriam Quiroga, salvo
0: en algún momento, de alguna manera va a tener que declarar,
9: salvo que la fiscalía, que es quien pidió su testimonio, la retire, tiene la obligación de ir a declarar en el momento que esté mejor. Entendemos que además un cuadro de hipertensión, estrés, es algo, a ver, un cuadro de hipertensión puede ser grave, pero no es, mucha gente tiene hipertensión,
0: pastillita,
9: toma medicación y más o menos se regula, no estamos hablando de algo, de una enfermedad muy grave, o en todo caso que le impediría realmente, por ser terminal o lo que sea, estar sentada ahí. Un cuadro de estrés, bueno, puede tenerlo, porque la situación es compleja de ir como testigo en un juicio. Muchos de los abogados que defienden a los acusados, obviamente les hacen muchas preguntas, a veces preguntas que pueden ser incómodas para los testigos. Recordemos cuando fue Diego Cabot, que estuvo más de 14 horas, el periodista de La Nación, que fue quien reveló este caso, y algunas de las preguntas eran casi, viste, al límite, porque para las defensas, para los acusados, lo que están tratando de ver es si hay alguna falla o agarrarse de algo para tratar de entorpecer el juicio. Bueno, veremos, en principio están los certificados, todo indica que va a quedar para más adelante.
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0: 5 de la tarde, 33 minutos, temperatura en Buenos Aires, 13 grados 8 décimas, el cielo está cubierto y la humedad 87%. En medio del escándalo y la investigación por enriquecimiento ilícito, el jefe de gabinete Manuel Adorni encabezó una nueva reunión política. Más información con nuestro acreditado en Casa Rosada.
1: Adorni encabezó otra reunión política en Casa Rosada y recibió a Sturzenegger. El jefe de gabinete se mostró con el ministro de Desregulación y Transformación del Estado, con quien analizaron las reformas del Ejecutivo en el Congreso. Más temprano, y en un intento de avanzar con los acuerdos por la reforma política, Diego Santilli, el ministro del Interior, se reunió con el gobernador de la provincia de Salta, Gustavo Sáenz. Tanto el ministro de Economía, Luis Caputo, como el propio Milei expondrán este jueves ante empresarios en un evento económico. Rodrigo Jorge, Mitra informa primero.
0: Por la búsqueda de Agostina Vega en la provincia de Córdoba, la adolescente de 14 años, ahora la policía allana la casa del principal detenido en la causa, Gabriel Lucas Barrelier, un hombre de 33 años conocido de la familia. Buscan rastros de la joven desaparecida desde el sábado. Recordamos que rige la alerta Sofía y ante cualquier información está disponible la línea gratuita 134. El domicilio está vallado e investigan si funcionaba un búnker ligado a una hinchada de fútbol. En Córdoba continúa el operativo. Cielo cubierto en Buenos Aires, temperatura actual 13 grados 8 décimas y la humedad 87%.
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0: Bueno, avanzamos sobre otro tema. Hoy hablábamos del tema del etiquetado de alimentos, que el gobierno pretende modificar algunas cuestiones, hay algunas críticas de cómo va a quedar todo eso, porque habría un tratamiento, no digo irregular, pero un tratamiento desequilibrado, según nos decía Mónica Kahn, la conocida nutricionista. Y yo decía que hay otro tema que el gobierno también quiere avanzar en el Senado, que es el tema de las apuestas, el manejo del tema del juego. Se había sancionado en el año 2024 un proyecto en diputados que estuvo con una activa participación de Mónica Frade, que es la diputada por la provincia de Buenos Aires de la coalición cívica, en el cual esperaba la otra sanción, de la media sanción del Senado. Había muchos intereses que jugaban a que de pronto tenía que apresurarse esa sanción en Senado, pero el Senado nunca lo trató y no se avanzó en la cuestión. El gobierno ahora vuelve sobre el tema. Las primeras críticas que aparecen es que contra las apuestas no se toca el corazón del negocio, que es las apuestas de las distintas compañías y lo que genera, digamos, en la población una conciencia de juego, que es lo que se tiene que combatir. Pero sí avanzó sobre la ilegalidad del juego. Está Mónica Frade en la línea, me gustaría consultarla para saber qué visión tiene sobre esta movida del gobierno. Buenas tardes, Mónica, soy Fernando Bravo desde Radio Mitre.
1: ¿Qué tal, Fernando? Buenas tardes.
0: Buenas tardes. A ver, ¿qué es lo que usted sabe, qué mirada tiene sobre esta cuestión? ¿Por qué no avanzó, después de tener media sanción en diputados, lo que ustedes aprobaron en el 2024?
1: Bueno, cuando nosotros arrancamos en el año 2024, mediados del 2024, pues nos llevó 6 meses el tratamiento de este proyecto, que fue absolutamente consensuado con la mayoría de las fuerzas políticas. El gobierno nunca quiso la regulación que estábamos haciendo. De hecho, los primeros obstáculos vinieron de parte del presidente de la Cámara, que, digamos, la discusión la propuso en 5 comisiones para que no pudiera salir, porque es muy difícil 5 comisiones dar tratamiento a 28 proyectos eran. Lo cierto es que lo logramos escuchando 6 meses a todos los implicados en estos temas, desde ludópatas, estudiantes, docentes, psiquiatras, psicólogos, informáticos, y logramos un medio proyecto que tenía que ver con no solo la prevención y todo lo que tenía que ver con impedir que los menores accedieran a las apuestas online, sino además sobre todo el tema de la publicidad, que para nosotros era muy importante, y le dimos un tratamiento análogo al que en su momento se le dio al tema del tabaco. Nosotros estábamos convencidos de que la llave era la publicidad, porque, bueno, hoy todo el mundo tiene 24/7 los teléfonos en las manos y entonces tienen los casinos en su propia casa. Logramos por 140 votos esta media sanción, pasa efectivamente, como recién señalabas vos, al Senado. El Senado le empezó a dar tratamiento en la Comisión de Salud, presidida por la senadora Corpacci, y repentinamente, no sabemos por qué, dejó de tratarse. Suponemos por qué. Efectivamente, nosotros hubo mucho lobby en esos 6 meses. Había lobby, que creo que es el que triunfa si se aprueba ahora esto que manda el Ejecutivo, los lobbies de los casinos y bingos, el juego legal, ¿no? Porque bueno, hay una masa de jugadores que querían captar, no por otra cosa. Luego teníamos, obviamente, los lobbies de la fintech, que todo el tiempo estaban consultándonos y proponiéndonos cosas, porque obviamente también están implicados en esto. Y este proyecto que mandó el Ejecutivo es muy sui generis, porque es la primera vez que yo veo la regulación de algo clandestino, algo ilegal. Claro. Nunca había visto un insulto a la inteligencia como esto, porque esto está regulando las plataformas online no autorizadas, que son competencia de control del ENACOM. Entonces, lo que están documentando con este proyecto es que el organismo del Estado, ENACOM, que tiene que controlar las plataformas no habilitadas, no lo controla. Entonces, están haciendo como que, yo dejo planteada una pregunta, ¿alguno supone que un ludópata le puede importar si la plataforma es habilitada o no? No. un ludópata juega. Entonces, con esto no se previene la ludopatía, no hay posibilidad de que esto se tome seriamente para prevenir un flagelo que nos realmente nos parece muy importante, porque es muy silencioso, está entrando en todas las familias, y en la provincia de Buenos Aires hay dos chiquitos que se han suicidado por el endeudamiento. Sí. Es decir, bueno, realmente es muy grave esto.
0: Sí, sí, sin duda, sin duda. Bueno, la Iglesia ha tenido también una posición muy dura, que es coincidente con este pensamiento que usted expresa, Mónica. Por eso queríamos simplemente hincar el diente en este tema de hoy, porque está en los diarios con un importante espacio en el cual este proyecto del gobierno tiene, obviamente, esta tendencia, esta mirada, por decirlo de manera elegante, tolerante, ¿no? Hacia el juego, y me parece que contra un vicio no se puede ser tolerante. ¿Algo más para agregar, Mónica?
1: No, simplemente espero que mis padres reflexionen, porque nadie está exento de todos nosotros de tener un familiar, un amigo que caiga en estas garras, y luego no hay dispositivos del Estado para sacarlos de estas de este flagelo, porque si bien prevén campañas de concientización, sabemos que no hay inversión en ningún tipo de concientización de nada, y por lo tanto cuando alguien cae en la ludopatía no puede salir, y además, parafraseando algunos médicos que en su momento expusieron en la comisión, no se sale nunca más. Es una adicción, y como toda adicción va a estar siempre presente, entonces nos debe llamar a la reflexión por el tema de la salud mental de la población.
0: Sin duda. Gracias, Mónica, por este momento en nuestro programa. Muchas gracias.
1: Gracias a ustedes.
0: Mónica Frade, diputada nacional de la Coalición Cívica por la provincia de Buenos Aires, estuvo muy cerca de la elaboración de aquel proyecto que se sancionó precisamente en diputados, pero que no ha hecho carrera aquí en senadores. Dejamos el tiempo de la política porque ahora es tiempo de bike.
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0: Bueno, ¿qué pasó con los Spurs anoche, Juancito?
4: No, anoche perdieron, les ganó Oklahoma, mejor dicho, está 3-2 arriba en la serie. Vos vas por...
0: voy por los Spurs.
4: Vos vas por los Spurs, sí. Por Manu.
0: Por Manu, claro que sí.
4: Bueno, lo concreto y lo cierto es que por primera vez en muchos días hoy no hay competición porque los Knicks ya están en la final. Recordamos que Nueva York vuelve a una final de NBA por primera vez desde 1999.
0: Anoche lo vi en un recorte, lo vi a Spike Lee, me parece. Sí. Estaba ahí celebrando. Era el que andaba con unos anteojos.
4: Unas gafas raros. Grandes, sí.
0: Ah, me pareció.
4: Sí. Está ya metido. Fíjate cómo es, digamos, la importancia que tiene el básquetbol en los Estados Unidos y la importancia relativa que el propio Estados Unidos le puede llegar a dar a la Copa del Mundo. Que en Nueva York van a convivir las finales de la NBA con partidos del Mundial, sí, de fútbol.
0: Sí, sí, sí.
4: Cosa que no pasa en las adyacencias del Estadio de San Antonio, o ni hablar si gana Oklahoma, que es el favorito. Está 3-2 arriba. El sexto partido se juega el próximo viernes por la noche.
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0: ¿Una gotita, Nico?
6: Bueno, hay novedades y yo creo que van a empezar a ser las últimas, porque entramos ya, te diría, en estado mundial. Viste que los jueces olfatean, ¿no?
4: Sí. Ah, tengo algo de eso.
6: Sí, pero hay novedades que tienen que ver con la corrupción en la AFA, por decirlo de manera directa, sobre todo con la causa más sensible, porque era la que más estaba avanzando, que es la de la mansión de Pilar. Una causa que quedó en un laberinto de burocracia judicial, de definiciones de a dónde tiene que ir.
0: La frisaron.
6: Metió la cola ahí la estrategia judicial de Tapia Tobillino, sobre todo de Tobillino, porque estos dos presuntos testaferros, Pantano y su madre, Ana María Conte, pidieron que la causa se fuera a Campana. A Campana, donde había un juez particular, Charvay, de apellido Charvay, y que saliera el juzgado que tenía Ginsky, que era el penal económico. ¿Qué sucedió? Cuando pasa la causa ahí, la causa se duerme, se pega una polillada. ¿Viste cuando metés esa siesta fuerte? ¿Viste? Comés un domingo en familia, muchos ravioles, por ahí tomás una copita de vino de maíz y te pegás una siesta descomunal. Bueno, eso pasó con el expediente. Pero obviamente hubo movimientos judiciales y otros, sobre todo el fiscal, dijeron, che, esta causa tiene que volver a penal económico. No corresponde que la justicia... Que la, que la, que la...

0: vuelva a donde estaba originalmente, a la justicia penal económica. Esto lo solicitó el fiscal Gabriel Pérez Barbera. Es un pasito más, chiquito. Ahora falta que se avale esa decisión y que todo, en todo caso, un juez después lo determine y que el expediente, si es así, vuelva a penal económico. Entre todo esto, se fumaron más o menos 3-4 meses.
1: Sí, sí, se enfrió el tema.
0: Se enfrió el tema, que venía a una velocidad constante. Los autos, los millones, el bolso de Tobillino dentro de la mansión, otro montón de detalles que fuimos conociendo, y ahora ese expediente está dormido.
1: ¿Y la relación con la familia del ministro de Justicia en la actualidad?
0: Bueno, exactamente, según publicó en su momento el Diario de la Nación, Coco Maíquez, juez de la Cámara, habría festejado su cumpleaños en esa misma quinta, en la mansión de Pilar. Atención, porque viene la feria judicial, que va a ser en julio, en las vacaciones de invierno, va a agarrar ahí medio con el final del Mundial, pero me da la sensación que desde que arranque el Mundial, los jueces, que suelen olfatear, viste, cómo está el clima, van a dormir un poquito todos los expedientes del Chiqui.
2: Escuchen esto. Mi padre nunca tuvo que pedir permiso para salir del país. Hoy tienen que pedir permiso para salir del país teniendo una federación tan grande como la Argentina. Mamma mía, la única vez que mi padre salió fue para ir al cementerio de Avellaneda. Ojo, 3 penales seguidos, no se llora. Humberto Grondona acaba de escribir esto en las redes sociales. Está generando cierta polémica y repercusión. El hijo de Don Julio diciendo, mi padre nunca tuvo que pedir permiso, para salir del país.
1: Después de los anuncios no vamos a hablar de los Grondona, no vamos a hablar de los Tapia, no vamos a hablar de los Tobillinos.
3: Bien.
1: Vamos a hablar de otra familia.
4: Uh-huh. Información, análisis, humor y muchas ganas de compartir con vos una tarde diferente. Bravo.
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0: pesada.
1: Cupani grabó los Benvenuto.
2: Sí, La Familia se llama este tema. Qué lindo, dan ganas de ponerle el agua hervida y los fideos.
1: ¿Qué acabas de decir, Mariana?
3: Que a mí este sonido me hace acordar a los domingos yendo a la casa de mis abuelos, a mi abuelo Oscar, mi abuela Inés, íbamos a almorzar ahí con mis papás y mi hermana.
1: Bueno, ahí estamos. Quiere hablar de los Benvenuto,
2: sí,
1: ¿no?
2: Sí, vamos a hablar de los Benvenuto, un programa que fue realmente emblemático, que además iba en vivo y se grababa en tiempo real, era una comedia costumbrista.
1: Se hacía en tiempo real.
2: Obviamente había guionistas, los guionistas eran varios, ¿no? Luis Buero, Héctor Maselli, Juan Peregrino, Gustavo Rusén, que también se sumó, y Ángel Pache. Se iban rotando entre ellos, la producción era de Héctor Maselli y el director era Víctor Estela. Bueno, era una comedia costumbrista que se emitía los domingos al mediodía, en una hora y media. Durante 5 años tuvieron picos de audiencia. Al principio, contaba Yankelevich, quien era en ese momento gerente de programación incipiente de Telefe, que habían convocado, de hecho en la primera temporada estuvo Orlando Marconi, que era el padre de La Familia. Y Francella terminó siendo el sobrino, era el hijo de un hermano que por supuesto empezó a tener cada vez más participación. Ahí estamos viendo la parte final donde por supuesto todos comían la pasta del domingo. Bueno, era un programa que además tenía obviamente la escenografía en interiores y eran 7 bloques exactamente. Era muy gracioso porque también esperaban el momento de la picada donde pasaban cosas en vivo. Y recordemos a los muchachos del bar, Carlos Serafino, Gogó Andreu, Alfonso Pícaro, Cacho Bustamante, Guillermo Briceloa Méndez, y con el tiempo se agregó un personaje fabuloso que compuso en su momento Fabián Gianola. Vamos a escuchar a Guillermo Francella en un momento donde hablaba con Nicolás Repetto en Sábado Bus, justamente recordando los Benvenuto.
4: Me acuerdo que cuando Maselli, el gran Toto, que hoy ya no está con nosotros, pero me acuerdo que me sugiere él y Yankelevich hacer los Benvenuto en vivo, digo, pero ¿por qué correr riesgo a esta altura de la vida? Si se puede grabar, te equivocás y lo haces de nuevo. Y dice, porque el secreto está ahí, está en comer el salame, leer el diario como lo lee todo el mundo, a la misma hora que lo lee todo el mundo, compartiendo un vermú con amigos, hablando del fútbol que viene, o el box, o lo que sea. Además, la gente lo agradece mucho y hubo una cosa que era lo mejor, que era la complicidad con el espectador.
5: Absoluto.
4: Venía un furcio, ocurría algo.
5: Nosotros.
4: Y yo miraba acá, sí. Y era eso.
5: Pero entre ustedes se divertían, una barbaridad. Sí.
4: Pero además, no, ocurrían cosas, tocaban el timbre, abría la puerta y no había nadie. Y yo, pero ¿cómo no hay nada? Y me decían que ya venía la gente.
6: Ya
4: sonaba la puerta y volvía a pasar. O sonaba el teléfono y era el timbre, la timbre y dice, perdón.
1: Gran programa para Francella, que le significó un despegue actoral.
2: Gustavo
1: Yankelevich, en un reportaje que yo le hice hace un tiempo atrás, me contó que costó convencerlo a Francella porque no quería agarrar viaje con esto, y finalmente terminó agarrando viaje, y dice Gustavo, se iba de la oficina, y entonces cuando él se iba le dije, ah, Guillermo, me olvidé de decirte una cosa, y él desde la puerta le dijo, ¿qué? Ah, dice, el programa va a ir en vivo los domingos al mediodía. Franchella se quería morir. ¿Cómo en vivo? Y argumentaba esto, que
2: claro,
1: decía, ¿cómo
2: sí,
1: en vivo?
2: Sí.
1: ¿Podemos grabar?
2: Que de pronto se llevaba puesto un ficus, abría la puerta.
1: El gag era ese, ¿no? Yo recuerdo, porque el Toto Maselli fue el creador de los Campanelli.
2: Claro.
1: El otro gran éxito de tiempo anterior, La Familia.
2: Esto eran
1: Unida.
2: Como los Campanelli de los 90, pero bueno, era muy parecido.
1: Esa época, en el 13, eran las picadas.

0: De los domingos, era una cosa impresionante, era todo en vivo.
1: Se hablaba de fútbol, de los temas de actualidad,
0: de la
1: todo el tema del
0: actualidad,
1: día.
0: como bien decían, ¿no?
1: Sí.
0: Agarraban el diario y mostraban el diario del domingo. Lo que pasa en tu casa está pasando acá, con los Benvenuto. Seguí
1: Vamos
0: nomás.
1: a compartir un audio de Judith Gavani, que
0: Ah,
1: recuerda
0: sí.
1: también con mucho amor y con mucha alegría este personaje, que era una de las hijas, la hija de Catalina Speroni.
2: Bueno, éramos una familia típica. Mamá, papá, Orlando Marconi y Catalina Speroni eran nuestros padres y cuatro hermanos, Daniel Miglioranza, Horacio Herman, Karina Busecchi y yo. Y Guillermo Francella era nuestro primo hermano, porque lo criaron nuestros padres. Orlando Marconi era el hermano del papá de Guillermo. Y el patio, que todos los ambientes se suponían que daban a ese patio, no, vos salías y digo, voy a la cocina, y a lo mejor tenías una escena casi pegadita, pero te tenías que dar toda la vuelta por detrás de los decorados para llegar a la otra punta del estudio, que era la cocina. Y a veces nos hemos caído, bueno, yo me he caído entre decorado y decorado, y mi mamá, Catalina Speroni, decir, ¿qué pasa? Qué raro, Judith, te estoy llamando, que no venís nada. Estaba tirada ahí en el piso y aparecía como podía. Pero bueno, cosas así y cosas que son irrepetibles.
1: Bueno, y contaba también Judith Gavani que siempre comía las pastas en el momento porque habían
0: Sí,
1: contratado a
0: sí,
1: una
0: sí,
1: persona
0: sí,
1: que
0: sí.
1: hacía las pastas para que comieran después del programa. Vamos a compartir una pequeña escena donde Francella está en la mesa familiar justamente y se hablan de distintos temas.
3: ¿A vos la geografía tampoco te ayudaba?
4: A mí no, yo no tuve un... Bueno, pero...
5: Y la matemática,
6: y eso
5: la
6: que acá
5: historia.
6: Vos comías, querido,
4: Y bueno,
6: porque comer
4: tía,
6: nunca te faltó,
4: y bueno,
6: gracias a Dios, mirá.
4: Problemita de
6: ¿Qué le
4: educación. No,
6: pasaba?
4: ¿qué
6: ¿No le
4: quiere
6: daba
4: decir?
6: la
4: Que a mí no me
6: cabeza?
4: entraba, a mí me entraba.
6: A
4: Yo
6: mí me decía
4: no...
6: lo mismo, no le daba la cabeza, no le daba la cabeza, me decía, ya tenés razón.
4: No, aquí tenía razón. ¿Con
7: el boletín decía eso?
4: Y yo
6: no.
4: Tenía problemas de aplicación y la conducta mía era mala. Pero bueno, estuve mal formado.
7: Siga adelante, no decía.
4: Eso me perdía,
7: no,
4: sí, pero yo pasaba de grado. Yo pasaba de grado.
6: Y rompía la pared para
4: sea.
6: Pasar de
4: Ahí
6: grado.
4: Va, la maestra de
8: la de presupuesto manzana que había en esta casa.
7: No, pero yo siempre
8: me
7: lo había aplicado, mamá. Siempre lo había aplicado, le aplicaba, aplicaba, aplicaba.
4: Respetuoso, la otra.
1: Bueno, esta era una de las tantas escenas, ¿no?, que los domingos se replicaban y que uno disfrutaba porque se sentía
0: comienza
1: parte.
0: Comienza a aparecer el Francella que ha llegado hasta acá.
1: Sí.
0: Lleno de gestos, de
9: chascarrillo, el comentario ahí por lo bajo.
1: Esos clichés que se ven hoy también en el teatro.
0: Impresionante.
1: Vamos a escuchar a Fabián Gianola, que también formó parte, hacía una dupla espectacular con Francella.
10: Ficción en vivo, una ficción que realmente era diferente a todas las demás que eran grabadas, con muchísima adrenalina, que se ensayaba 2 horas antes de ir al aire y que luego era como el teatro, tenías que entrar y salir y, bueno, y estar muy atento y, bueno, actores muy nerviosos, los invitados, nosotros estábamos más tranquilos, yo nunca tuve mucha conciencia del vivo, me divertía mucho. Y ha pasado que no se abrían puertas, que no andaban micrófonos, que la persona que tenía que entrar no entraba.
0: Qué bueno.
1: Bueno, ahí estaban diciendo, ¿no? Todo
0: sí,
1: lo que sucedía
0: sucedían,
1: y que era un entrenamiento.
0: Pero hubo un hecho destacadísimo que ponemos para ir cerrando,
1: sí,
0: ¿no?
1: Sí, Andrés Vicente, que era el zurdo, y esto decía.
11: Imagínate que para todos fue un ejercicio maravilloso poder salir en vivo todos los domingos, incluso para los que hacíamos teatro. En mi caso, que hacía teatro de comedia revisteril con Hugo Sofovich y demás, era un ejercicio espectacular. Y así como anécdotas puedo contarte brevemente, hay miles, imagínate, una vez que Guillermo, un comediante como hay pocos realmente, Guillermo abre una puerta en pleno programa y aparece un utilero, habían tocado el timbre, abre la puerta y aparece un utilero y Guillermo le dice, bueno, pase, pase, tómese algo. O recuerdo también la transmisión de un partido de Racing y Boca, Guillermo es fanático de Racing, y estábamos en el aire y Racing perdió 6-0 o 6-1 con Boca, no recuerdo. Yo iba escuchando, yo la estaba escuchando en lo que era el decorado del bar del programa, con una radio portátil, iba relatando el partido y Guillermo se iba transformando ante cada gol de Boca, el rostro se le iba transformando. Y así como otra anécdota imperdible, me acuerdo que en el guión, en el libro, en uno de los programas, no me acuerdo en qué año habrá sido, el segundo o tercero, tenía que entrar un elefante a la casa de la familia Benvenuto. Y recuerdo que

0: todos decíamos, pero ¿cómo van a meter un elefante en la calle Mattei? Bueno, cuestión que Gustavo Yankelevich, que era el gerente de programación en su momento del canal, él siempre estuvo en todo y siempre está en todo. Aparece Gustavo en la puerta de Mattei con un elefante y el cuidador del elefante, la gente que llevaba al elefante. Y no se metió en el estudio porque no entraba en el estudio.
1: Qué grande.
2: Con esas ocurrencias de Yankelevich. Vamos a cerrar este bloque de esta ficción retro de hoy de los Benvenuto con la frase típica que repetían ellos al final del programa, que era lo primero la familia, y nos despedimos con la cortina de programa.
1: Bueno, que era un poco el remedo de la familia Unita, ¿no? Que decía.
2: Sí, claro, don, qué lindo.
1: Don Antonio Limp. ¿Cómo le llamaba? Limpesker. Adolfo Limbel.
2: Ah, Adolfo Limbel.
1: De los Campanelli, ¿no?
2: Exacto, el de los Campanelli.
1: No hay cosa más linda que la familia unida.
2: La familia unida.
1: Bueno, señores, con esto hemos recordado a los Benvenuto. Espero que ustedes también lo hayan hecho. Pero ahora vamos por la actualidad informativa del panorama de Mitre.
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5: Seis de la tarde, 4 minutos, temperatura en Buenos Aires, 13 grados, 8 décimas, el cielo está cubierto y la humedad 87%. Principales títulos del panorama de Mitre informa primero. Continúa la búsqueda desesperada de Agostina Vega, la adolescente de 14 años que fue vista por última vez el sábado en la provincia de Córdoba. La joven había tomado un remis y fue recibida por el principal acusado, un hombre de 33 años identificado como Gabriel Lucas Barrelier, que ya está detenido y al cual están allanando la casa en estos momentos. Más información con Radio Mitre Córdoba.
6: Crece la angustia y la preocupación por el paradero de Agostina Vega, la adolescente de 14 años, desaparecida desde el sábado pasado en Córdoba capital. A esta hora se llevan adelante cerca de 20 allanamientos en la ciudad de Córdoba. El principal es en la casa del único detenido, Claudio Gabriel Barrelier, un hombre de 33 años, con antecedentes penales, empleado municipal, imputado de privación ilegítima de la libertad. Es la última persona que tuvo contacto con Agostina. Según los investigadores, Agostina llegó engañada para tener un contacto con él. Barrelier es una persona conocida, íntima, de la mamá del adolescente de 14 años. Desde anoche, en todo el país, está vigente el Alerta Sofía. Mariano Nievas, para el panorama de Mitre Informa Primero.
5: Por su parte, Melisa, la madre de la joven desaparecida, relató lo último que se supo de la menor en medio de la angustia.
7: Mi hija se fue sin permiso, se tomó un remis aquí enfrente de casa, ese remis la llevó hasta Fraero y Campillo, donde la recibe un conocido mío que se llama Claudio Barrelier, él le paga el remis a mi hija, y el remisero la ve irse con él. Esa fue la última vez que se la vio a mi hija. A la 1 de la mañana, yo le pregunto a este chico si sabía algo de mi hija, porque él ya me había pedido su número de teléfono. Me dijo que no. A las 4 de la mañana le vuelvo a preguntar, me dijo que no sabía tampoco. Y sí sabía, porque él había estado con mi hija a las 10 y media de la noche. Apagaron el teléfono cuando vieron que yo la estaba llamando y no sabemos más nada.
5: En tanto, la abuela de Agostina, Elizabeth, reveló que la joven llegó a avisar a sus amigas del encuentro con este hombre a través de un audio de WhatsApp.
8: Agostina le mandó un audio a sus amigas, dos amigas que tiene nada más, y le dijo en el audio ese, que ya se lo dimos a Fiscalía el día domingo, en ese audio dice: me voy a encontrar con esta persona para un regalo sorpresa para mi mamá.
5: Tras la baja del gobierno en los pasajes gratuitos para personas con discapacidad en micros de larga distancia, las cámaras empresariales del transporte se reunieron con el gobierno para abordar el tema. Aseguran que no se retirará el beneficio, pero necesitan cubrir los fondos. Más información con nuestro acreditado en Casa de Gobierno.
9: El gobierno defendió la eliminación de subsidios para los pasajes de micro de larga distancia para personas con discapacidad y ratificó que serán las empresas las que deberán hacerse cargo del costo. En el Ministerio de Transporte se reunieron con las cámaras empresarias del sector. Luciano Fusaro, en representación de una de ellas, esto señaló al respecto.
10: El usuario que tiene carnet de discapacidad no es que lo pierda el beneficio, va a seguir teniendo el derecho de reclamarle a los operadores de larga el boleto gratis junto con un acompañante. Ese derecho no lo perdió. El tema que siempre detrás de todo derecho hay un costo que alguien lo paga. Acá lo que hizo el Estado fue correrse de la financiación de ese beneficio, con lo cual, en primera instancia, de no medir cambio, se tiene que hacer cargo de las empresas. Claro. Y las empresas, como vos tenés que cubrir el costo para sacar un colectivo, el costo, ¿cómo lo cubrís ese costo? Con el resto de los que pagan. Por eso, entiendo que va a pasar eso, pero a ver, tenemos que estudiarlo mejor. Yo creo que lo lógico diría que sea esa la solución.
9: Rodrigo Jorge, Panorama de Mitre, informa primero.
5: En medio de la toma de los colegios Nacional Buenos Aires y Carlos Pellegrini, luego de una asamblea, los alumnos definieron no continuar con la medida de fuerza de manera transitoria. Más información con otro de nuestros cronistas.
11: Mediante votación, los estudiantes del Nacional Buenos Aires decidieron levantar la toma, pero de forma momentánea. Aseguran que hay voluntad para que se repita esta medida el próximo viernes, con un inicio el jueves por la noche. Así lo dijo el presidente del Centro de Estudiantes, Francisco Pitrola.
12: El estudiantado decidió hoy jueves levantar la toma, ya que mañana votan los no docentes. Y entendemos que esta lucha se da en conjunto con todos los claustros, con el claustro docente, con el claustro no docente, y tenemos que respetar sus elecciones para que puedan seguir su proceso democrático y seguir siendo representados adentro del colegio. Con respecto a lo que va a suceder con la toma, hay una clara voluntad del estudiantado de volver a tomar el colegio el viernes. De hecho, en la votación que se hizo, por lo menos en esta toma, salió a favor, pero vamos a seguir teniendo instancias de discusión el jueves, ya que hay muchas posturas distintas, para ver qué resolución tomamos.
11: Desde el microcentro porteño, Alan Zurita, Panorama Mitre informa primero.
5: A pocas horas de conocerse la lista definitiva para el Mundial, el técnico de la selección argentina, Lionel Scaloni, dejó un mensaje palpitando lo que será el debut de la escaloneta. Aseguró que el equipo lo dejará todo, así lo señaló Scaloni.
13: Lo más importante, tienen que saber que estos chicos y cada jugador que ha vestido esta camiseta ha dejado el máximo, y a esta Copa vamos a ir de la misma manera, dejando la vida por esta camiseta, dando todo lo que tenemos que dar, respetando nuestra cultura, nuestra tradición, respetando a la gente que va a viajar, a gastarse lo que sea para alentarnos, que ojalá que cuando termine el Mundial sea de la mejor manera, pero que sepan que van a dejar el máximo. El resultado después, ya sabemos que el fútbol es muy traicionero, pero es mucho mejor que cuando las cosas no van mal, que vos te vayas a tu casa diciendo, mira, estos chicos dieron todo, han respetado lo que es llevar esta camiseta, y eso es lo que vamos a hacer. Ojalá vaya bien, pero que no lo vamos, como siempre dijimos, no lo vamos a dejar tirado, vamos a dar el máximo para que sea difícil batirnos.
5: Fútbol por Copa Sudamericana. River intentará dar vuelta a la página en el Monumental tras perder el torneo local frente a Belgrano el domingo pasado. A las 21:30 el equipo del Chacho Coudet jugará frente al Blooming de Bolivia. Desde las 21 horas comenzará la transmisión por Radio Mitre.
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5: Fernando Martínez, buenas tardes.
14: Buenas tardes, se cierran las inmediaciones de la cancha de River y empiezan las demoras ya a sentirse en la Panamericana desde Ugarte y hasta Tames hacia el norte. También el cruce del puente Pueyrredón presenta congestión desde la zona de Constitución, lenta toda la autopista de Lepián en sentido de Ezeiza, también la General Paz en la zona de Villa Devoto y Liniers, mano al Riachuelo, tras un incidente vial en la zona de Emilio Castro, mano al río. En cuanto a los trenes, el Roca en los ramales La Plata y Bosques vía Quilmes ya completan los servicios, pero con demoras tras un accidente vernal.
5: El cielo cubierto en Buenos Aires, temperatura actual 13 grados 8 décimas y la humedad 87%.
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1: sonidos que estamos escuchando son del señor Luis Salinas, la guitarra del señor Luis Salinas, que es uno de los eximios guitarristas y más virtuosos que tiene la República Argentina. Acaba de terminar una gira por Francia y está regresando a Buenos Aires para presentarse en dos lugares especiales. Se ha presentado en el prestigioso Jazz Festival Fort Bach, allí en Francia, y bueno, ha tenido conciertos en distintos lugares. Salinas va a ofrecer dos conciertos ahora en Buenos Aires. El primero de los shows tendrá lugar el 29 de mayo a las 9 de la noche en el Teatro Devoto, que es un espacio con capacidad para 1000 espectadores. Está ubicado en la calle Lincoln 3815 del barrio de Devoto. Y el segundo encuentro será el 5 de junio, el viernes 5 de junio, en la Biblioteca Pública y Complejo Cultural Mariano Moreno, más conocido como la Moreno de Bernal, que está situada en la calle Belgrano 450 en la localidad homónima. Bueno, en ambos conciertos estará con producción de Juanjo Taboada. Salinas estará acompañado por Javier Lozano, Juancho Farías Gómez y Alejandro Tula. Bueno, Salinas, que es un virtuoso de la guitarra, me alegra mucho de que le haya ido bien por Francia y que me alegra mucho también de que tenga ya programado estos dos conciertos.
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0: Y los caminos de la vida nos llevan ahora a la ciudad de Córdoba, porque está conmocionada Córdoba por algo que comentábamos hace un rato y queremos tener alguna precisión a esta hora de la tarde. Mariano Nievas está con nuestro móvil de Radio Mitre Córdoba y nos va a informar cómo está la situación, que me imagino mantiene en vilo a toda la opinión pública. Mariano, buenas tardes.
1: ¿Cómo te va, Fernando? Buenas tardes, un abrazo para todos. Bueno, sí, claramente, en las últimas horas y con el transcurso de los días, con el pasar de los días, ha crecido de manera enorme la preocupación, la angustia por el paradero de un adolescente de tan solo 14 años, Agostina Vega, está desaparecida desde el sábado por la noche. Desde ese momento no se sabe absolutamente nada, perdió todo tipo de contacto, el celular apagado, no ha dejado de responder mensajes. A esta hora la información actual son los múltiples allanamientos que se están haciendo en diferentes puntos de la ciudad. El más importante, Fernando, es en la casa del único detenido, Claudio Gabriel Barrelier, un hombre de 33 años, empleado municipal, empleado de tránsito de la Municipalidad de Córdoba, una persona vinculada a la barra de Instituto de Córdoba, con antecedentes penales. Es el único detenido, está imputado de privación ilegítima de la libertad. Es la última persona que tuvo contacto con Agostina el sábado por la noche. Eso está confirmado por los investigadores y por la propia familia. En principio, lo que se presume es que Agostina llegó engañada para encontrarse con él, con Barrelier, desde barrio Mosconi hasta barrio Cofico. Hay una distancia bastante considerable de un barrio a otro aquí en Córdoba. Sábado por la noche, Agostina se toma un remis de un amigo de la familia y se va a encontrar con Barrelier. Desde ese preciso momento no se sabe más nada de Agostina. Barrelier, el detenido, es una persona que tiene una relación con la mamá de Agostina. No se sabe todavía, Fernando, si es una relación de un noviazgo, de una relación de pareja, pero sí una relación, al menos de... Sí.
0: ¿Por qué se sabe que ella se iba a encontrar con él?
1: Porque eso lo confirmó la mamá de Agostina por algunos mensajes que encontraron en el celular del propio Barrelier y principalmente por el testimonio del remisero. Ah. El remisero, que es la persona que la lleva a Agostina, él identifica a Barrelier como la persona que se termina encontrando con Agostina allí en barrio Cofico. Por todos esos indicios, claro, es que llegan a que Barrelier, a que esta persona es el último que tiene contacto con ella y que desde ese preciso instante, sábado 10:30 p.m. aproximadamente, ese sería el horario, bueno, se deja de tener todo tipo de contacto con Agostina.
0: Bueno, Mariano, sé que no hay mucho más para agregar. Has hecho una pintura muy clara, muy concreta de cómo se ha desarrollado todo el episodio, la desaparición de esta chica, la situación realmente angustiante que tiene la madre, que ha ganado los medios aquí también en Buenos Aires pidiendo con desesperación que aparezca o haya algún dato de su hija.
1: Sí, la prioridad a esta hora, Fernando, es saber dónde está. Es, claro. Más allá de lo que... De lo que se puede decir es, son varios días, en general...
0: Discúlpame, sí. ¿Este hombre detenido ha dado alguna, ha tenido alguna declaración? ¿Se ha desligado del caso? ¿Qué ha dicho?
1: Mira, hasta ahora, desde el punto de vista formal en la investigación ante el fiscal, él no habló, él no declaró. Sí, cuando fue interrogado al principio, cuando los investigadores notan que fue la primera persona que o la última persona que tuvo contacto con Agostina, ahí tuvo contradicciones en lo que dijo. En primero dijo que sí la había visto, después dijo que no, habló de un auto rojo, eso quedó totalmente desacreditado. Ese fue la única vez que él dijo algo. Después, desde el momento de la detención que se llevó adelante ayer por la tarde, él no habló y no dijo nada.
0: Bueno, gracias Mariano por esta cobertura, muchas gracias.
1: Un abrazo grande.
0: Mariano Nievas, un hombre de Mitre en Córdoba, que nos ha actualizado este tema que realmente es angustiante y que está ganando, está cobrando altura de una manera fuerte. Hablando de chicos, hay otro tema que a mí realmente me indigna y que lo quiero colocar en un recuadro destacado, porque no puedo entender cómo una persona con cierta instrucción puede avanzar sobre una teoría como la que ha avanzado un señor que se llama Murias, Eduardo Murias. Es un arquitecto santiagueño, otro santiagueño como la chica Páez, que de pronto hizo el ademán de los monos en Brasil y que las pasó realmente mal y salió de casualidad libre, que ya está en su... Este tipo es también, es santiagueño. ¿Y qué hizo? Bueno, nada. Le dieron prisión preventiva por fotografiar a un nene en un tren turístico y, como el chiquito era negro, sugerir que podría tenerlo al país como su esclavo. ¿A vos te parece que en un tipo con esta formación, arquitecto, un tipo que es grande, porque se lo ve grande, no sé cuánto...
2: 63
0: años. 63
2: años.
0: Pero casi me sale la palabra pelotudo, pero no tengo otra palabra. ¿Puede ser tan estúpido un tipo de estas características, con esta formación, con esta preparación, con este roce social? Dios mío, dame esos anuncios.
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2: 6 de la tarde ya, señores, 26, que iba a decir 4 minutos faltan para las 6 y media.
3: Estuviste
2: de la tarde
3: bien.
2: Porque son las 6 de la tarde y 26 minutitos. ¿Es verdad lo de Alpín, Juancito?
4: Sí, es verdad que a partir del próximo año va a cambiar de nombre el equipo, la escudería perteneciente a Renault, que para nosotros ha cobrado una enorme popularidad por, obviamente, ser la casa de Franco Colapinto. Esto tiene que ver con una alianza con Gucci, una marca de lujo, que ahora le va a poner el nombre, lo puedo decir,
2: sí.
4: Es raro, porque, o sea, agregan, no sacan. ¿Cómo se va a llamar el equipo en total a partir del próximo año? Gucci Racing Alpine Formula One Team.
2: No,
3: tanto. ¿Cómo le vas a decir?
4: Como esa gente que se llama, tiene apellido compuesto y le pone el primero, segundo, tercer nombre, una cosa.
2: Pero, Dios mío.
4: Pero bueno, no, más
2: quedar,
4: allá.
2: Va a quedar Gucci Alpine.
4: Sí,
2: pero seguramente. Lo demás va a ser
4: seguramente, y después quedará Gucci simplemente. Obvio que la presentación contó con la presencia de Franco Colapinto, que hoy está de cumpleaños.
2: Mira, hoy el cumpleaños de Franco.
4: Sí, señor, 23, iba a decir abriles, pero en realidad son 23 mayos. Y el color que se descubrió es obviamente el negro, característico de la marca. Algunos, bueno, ya generan la comparación, que está latente desde el primer momento, por cierto, parecido físico, de Franco con Ayrton Senna.
2: Claro.
4: Senna corrió en un auto negro, en aquel Lotus, que era todo un emblema de la Fórmula 1 a finales de los 80 y comienzos de los 90. Así que Gucci ahora forma parte de Alpine al punto tal de que cambie el nombre y todo, eso sí, a partir del año que viene.
2: Mundo automovilístico, hoy se cayeron las acciones de Ferrari. Estrepitosamente.
5: Sí, por el auto
4: por
5: eléctrico.
4: Su nuevo auto.
2: El eléctrico.
5: Sí. Pero sobre todo por el diseño, que es un diseño que como que no tiene ninguna identidad con Ferrari.
2: Como lo siente como una traición.
4: Bueno,
2: Vos
4: fijate la.
2: Vamos rapidito.
4: Sí.
2: Ferrari.
4: Sí. No, eso, no, dale. No, un dato irrelevante que digo cómo ha cambiado con el correr del tiempo de lo que era lo que Don Enzo Ferrari quería, y los autos eran solamente rojos.
2: Amigos de la ruta, bueno, salvo el de Maradona, que era negro, ¿no?
4: La famosa anécdota.
2: Claro, que la contó Coppola.
4: La bolenera.
2: ¿No? 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
2: Pampa, ¿Pata Villanueva está internada?
6: Sí, en el día de ayer en el programa LAN habían anunciado que Pata Villanueva estaba internada, no había detalles ni siquiera dónde estaba, que estaba en terapia intensiva, y el Hospital Alemán acaba de emitir el primer comunicado, evolución de María del Carmen Villanueva, con fecha del día de hoy. El Hospital Alemán de Buenos Aires informa que la paciente María del Carmen Villanueva se encuentra internada en la unidad de terapia intensiva de nuestra institución bajo estricto control clínico. El Hospital Alemán de Buenos Aires reafirma que preservará en todo momento el secreto médico, así como el respeto por la intimidad del paciente y su familia, firma la dirección médica del Hospital Alemán. Sé que se comunicaron con Agustina, la hija que ella tiene con Héctor Caballero, y dijo que ya la habían estabilizado, pero no se sabe exactamente qué es lo que pasó.
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2: Hay un lugarcito para una información de tenis, Juancito, cortita.
4: Con una muy buena noticia en el cuadro femenino, que en la jornada de hoy tiene como protagonista a la marplatense Solana Sierra, que ganó su partido, le ganó a la 13 del mundo, a la italiana Paulini, lo hizo en 3 sets. El cuadro masculino tal vez arrojó el primer día negativo después de una muy buena racha que veníamos teniendo, porque hay un triunfo, sí, pero el resto ha sido en derrotas. Y para mañana, cuando la tercera ronda va a tener una larga lista de partidos, quiero de alguna manera resaltar dos compromisos. Uno que se juega mañana a las 7 de la mañana, ahí estará Juan Manuel Cerúndolo, le toca jugar con Yannick Sinner en el cuadro central en la cancha Philippe Chatrier. Y un partido para el viernes que no involucra a argentino, pero que va a ser el primer gran partido del torneo. Joao Fonseca de Brasil contra Novak Djokovic.
2: Upa.
4: Ganaron los dos hace un rato, se medirán el próximo viernes, se presume partidazo.
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2: 6 de la tarde, 32 minutos, temperatura en Buenos Aires, 13 grados, 7 décimas. El cielo está cubierto y la humedad, 88%. En medio de las negociaciones por los próximos pagos de la Argentina, el Fondo Monetario le pidió al gobierno subir el monotributo y que se paguen más ganancias. La sugerencia de la entidad financiera internacional apuntan a cambios tributarios con el objetivo de que la Argentina aumente su recaudación en un 3,3% del Producto Bruto Interno. Con respecto a ganancias, el organismo pidió que vuelvan a pagar este impuesto al menos el 20% de los trabajadores formales, replicando el esquema del año 2019, lo que sumaría a unos 2 millones de empleados adicionales a tributar. El titular de la Unión Industrial Argentina, Martín Rapalini, advirtió una fuerte caída de la actividad. Para el funcionario de la UIA, algunos sectores no crecen desde el año 2022.
3: Lo hablamos también con el gobierno, ya nos preocupa que, bueno, sectores como la construcción, sector textil, calzado, de muchos sectores, algunas bebidas, que estamos todavía con una caída de un 25% con respecto al 2022, ¿no? O con respecto al 2011, estamos hablando de casi 15 años. La Argentina hace 15 años que no crece ni en empleo ni en producción. Entonces nos preocupan todos estos sectores que están, de alguna manera, con caídas de ventas importantes y caída de precios porque tienen que adaptarse a las condiciones globales.
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4: Atención automovilistas, hay un accidente en la autopista Buenos Aires-La Plata, kilómetro 6.5, llegando al peaje de Dock Sud, sentido a La Plata, que está provocando demoras desde el ingreso a la 25 de mayo. Otro choque sobre la 25 en la zona de Parque Chacabuco, mano Liniers y Ezeiza, y sigue la congestión para cruzar el puente Pueyrredón hacia Avellaneda. En cuanto a los servicios, el tren Roca, Ramales-La Plata y Bosques vía Quilmes operan con demora.
2: Cielo cubierto en Buenos Aires, temperatura actual 13 grados 7 décimas y la humedad 88%.
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13: Martín Stegman, te escuchamos. Buenas tardes.
14: ¿Cómo estás, Fernando? Buenas tardes para vos, buenas tardes para todos. Un breve repaso de lo que deja este día. Mercado agroganadero de Cañuelas hoy, 6.540 animales. Demanda selectiva, novillos que quedaron entre 4.200 y 4.500 pesos. Mientras tanto, en Chicago, números rojos para la soja. Cayó 30 centavos la oleaginosa, muy poquito, pero cayó al fin. $435 la posición julio. Los cereales también en negativo, el maíz 2 para abajo, el trigo $5 para abajo. En Rosario, en el disponible, la soja, 465 mil pesos la tonelada. Por lo demás, bueno, otra jornada con niebla, mucha niebla, demoró la entrada de las máquinas para cosechar. El litoral norte del país con veranito, viento norte y con mangas cortas en el día de hoy. Por otro lado, se armó revuelo con los dichos del secretario de Agricultura de la Nación hoy en el Congreso Maizar, cuando fustigó a los productores que tuitean en contra de la baja de las retenciones. Uno de los que le contestó fue el ex economista de CRA, el ingeniero Néstor Roulet, indicando que ningún productor está en contra de la baja de retenciones, pero sí muchos manifestaron que es insuficiente la baja del 2% en trigo y cebada. Hablando del Congreso de Maizar, la Fundación Agropecuaria para el Desarrollo Argentino presentó en uno de los paneles un informe, un semblante interesante sobre el maíz. Se calcula que con la quita total de retenciones, hablando justamente de las retenciones, con una quita total del tributo, la producción de maíz aumentaría 32 millones de toneladas en nuestro país. Por último, paro sorpresivo de los aceiteros en Rosario. No hubo acuerdo con la industria, igual se dictó conciliación obligatoria. Los agroexportadores calificaron de desorbitante el pedido de los aceiteros con una actualización del 20%. Gracias, Fernando. Nos reencontramos mañana.
13: Sí, señor. Hasta mañana. Gracias.
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19: En este momento 13 grados 7 décimas es la temperatura, el cielo está cubierto, 88% la humedad. El pronóstico para mañana jueves, mínima 11, máxima 16, va a seguir así, nublado, húmedo, pero también va a haber neblina, neblina todo el día, la mañana, la tarde, así que gran presencia de neblina para todo el día de mañana.
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13: ¿Qué números salieron en las loterías?
19: 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En la provincia 9.052, que es la madre. En Santa Fe 1.135, el pajarito. Y en Córdoba 4.812, el soldado.
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13: Vamos a poner tres títulos para irnos a los anuncios. El primero tuyo, Alejandra.
20: Ricky Martin y las noches del foro junto a María Becerra.
13: Muy bien. El segundo, el tuyo, Nico.
21: Manuel Adorni y su declaración jurada. ¿Llega o no llega?
13: Bueno, y el tercero, el tuyo, Juan.
22: Noche de fútbol para varios de los argentinos por las copas.
13: Señoras, señores, hasta las 7 de la tarde nos quedamos aquí. Dale. Ah.

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0: Estoy peleando con Nico Diana porque me acaba de decir que parece ser que Crespo ya está hablando con el agente de Racing.
1: Dicen y a mí me pone contacto, mal, Juan lo sabe.
0: Yo creo que ese era el técnico que tenía que tener River, un hombre nacido en River, que te hubiese sido un técnico con otra forma de
1: como Costas en Racing, decís, como que Costas fue un nacido en Racing.
2: Es que mira,
1: más hincha fanático de Racing.
0: Y además hincha fanático de Racing. Claro. Chacho Godé, si bien fue un jugador exitoso en River, pero fíjate vos que el otro día jugaba contra Central y dije, bueno, es con el equipo que no me hubiese gustado jugar, porque su corazón de Rosario Central le tira. Entonces no lo estoy criticando por eso.
1: No, es un profesional, obviamente.
0: O sea, además, es un estilo de técnico que a mí, los técnicos desaforados, los que están en la línea desaforados, sí, a mí no me gustan.
2: No, y aparte me parece que lo que vos no es que te quiera interpretar, pero me da la impresión de que River siempre intentó tener técnicos de una misma línea, digamos, la línea River. Independientemente si les va bien o mal después, porque De Micheli yo no sé si le fue bien o mal, pero mantenía un perfil sobrio, sí, que es el perfil que le gusta al hincha de River, y que es un perfil como el que tiene Crespo, claro, por esa línea. Sí, yo, bien, por ejemplo, hoy escuchaba una nota que dio en tele con el Pollo Viñolo, Javier Pinola, que está trabajando en Alemania, donde él es ayudante de campo de Miroslav Klose, aquel delantero que hizo tantos goles en los mundiales, y se va a largar solo. Acordate que él era el ayudante de Michelis. Sí, sale del closet. Sí. Esa línea, hablo de esa línea, de esa manera que ser. Pero bueno, sí, Crespo ha charlado con Racing, yo creo que van a seguir charlando, pero es una alternativa fehaciente.
0: Me gustaba mucho. 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
0: Código de fútbol.
2: Bueno, formalmente ahora sí hay una fecha, lo ha dicho Scaloni, lo estamos viendo aquí en un graf en el programa de Eduardo Feynman en la tele. Vamos a esperar al último día para dar la lista, lo ha dicho Scaloni, así que
0: 29,
2: sábado 30.
0: El 30.
2: Sábado 30 del último.
1: Lo vinculó a las lesiones, ¿no?
2: Seguramente.
1: Que lo vinculó al tema. Qué difícil, che.
2: Son 10 jugadores.
1: Juancito,
2: es mucho.
1: Ayer
2: es mucho.
1: Hiciste el repaso, ¿no? Sí. Es terrible, en todas las líneas. Tenemos lesionados.
0: Sí, es verdad, es verdad, es verdad. Bueno, vamos a esperar a ver cómo se termina armando el rompecabezas.
2: Lo ha dicho Scaloni, dijo esperar al último día, así que el último día reglamentariamente es el 30, así que bueno, por lo menos los...
0: ¿Que 12 de la noche del 30?
2: Bueno, no.
0: No creo que vaya al límite, ¿no?
2: Pero cuando esté bajando la persiana, ¿viste?
1: Claro. 30, además de qué horario. ¿De dónde está la sede de la FIFA en Suiza? ¿Acá? ¿De qué horario?
2: Oh, ¿te acordás cuando le pasó?
1: Poca a Boca le pasó que mandó mal el mail, sí, porque se confundía el horario.
2: AM y PM se confundía.
0: De acuerdo, claro.
1: ¿Te acordás que mandaron mal?
0: Llegaron atrasados.
1: El Chicho Cerna o el Chelo, uno mandó mal el mail.
2: Y ahí nació el apodo Chicho Siesta, ¿no?
1: Chicho Siesta, claro. Bueno.
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0: Decime tu título, Canosa.
4: Voy con Ricky Martin y las noches del foro.
0: ¿Ah, sí?
4: El título me dijiste.
0: Sí, no, pero desarrollámelo.
4: Bueno, muy bien. Se vienen las noches del foro, que es un evento muy reconocido. Es un ciclo de conciertos, música y cultura que está organizado por la Diputación de Huelva en España, y todos los años, bueno, le ponen un título diferente. Este año es Iberoamérica Suena, abarca las fechas del 3 al 24 de julio. El artista convocado para cerrar es ni más ni menos que Ricky Martin, que llegará el 24 de julio al Estadio Iberoamericano de Atletismo Emilio Martín, y también fue convocada María Becerra, ella va a estar antes, el 10 de julio, una de las grandes referentes de la música argentina a nivel global.
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0: Último tuyo, Nico, ¿qué sería?
1: Bueno, te hablaba de la declaración jurada de Adorni. Se supone que si seguimos la línea del presidente ya debería estar presentada. Habló hace unos 20 días y dijo, ya la tienen lista en los próximos días.
0: Es como lo de Scaloni, ¿viste? Sí. Él la va a presentar como Scaloni. La
1: bueno, vos sabés que vos jodés, pero va a ser así. Porque vos sabés que el 31 de mayo, un día después de la lista de Scaloni, es el primer corte que hace la Oficina de Corrupción. O sea, es una de las fechas tope que hace la Oficina Anticorrupción. Después es el primer plazo, después da un plazo más. Pero formalmente hay que presentarla el 31. Después se estira ese plazo un mes más. Bueno, todo indica que la presentación de Adorni va a estar para esos días, entre el 31, algún día más, un día después. O sea, lo viene medio postergando, hay que decir. Y lo que dicen en el gobierno es que sería por esos días, justo en la previa del Mundial. Porque creen que la combinación de Mundial más declaración jurada puede ir opacando la situación.

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1: Hago los anuncios y Juan me va a hablar de River. Hipotéticamente, ¿cómo va a formar River? Dale nomás.
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2: Nos estamos retirando, señoras y señores. Estoy a 4 minutos de decir chao, pero llega el señor Tato Ian.
3: Hola, Fer, querido.
2: A este momento, ¿cómo te va,
3: Tato? Muy bien, por suerte, ¿vos?
2: Yo te quiero hacer una pequeña observación de algo que escuché ayer mientras estaba yo yéndome de aquí, de la broadcasting, y ustedes comenzaban. No, de ninguna manera.
3: No, me da miedo, no.
2: Te explico qué pasó. Vos hablaste del Papa.
3: Sí.
2: Y dijiste... que fue un uruguayo que se fue de Boca el que lo anunció.
3: Sí.
2: Y yo dije, ¿qué fue? ¿Cavani? El que lo anunció.
3: Podría haber sido. Bien, ¿eh?
4: ¿Cuál sigue
3: bien
4: todavía?
3: Alfredo, bien,
4: se
3: bien,
4: fue,
3: bien.
4: Mentalmente se fue.
2: Sigue. No sé si sigue, Juan.
5: Es que se lesionó de nuevo Cavani.
3: No.
5: Y...
3: increíble. Y le siguen pagando el sueldo.
2: Sí. Y el único lugar donde va feliz al banco.
6: Claro.
5: En realidad, digamos, esto de se lesionó de nuevo es más o menos una continuidad. Él se hizo un segundo bloqueo en la espalda para tratar de apalear el dolor que tiene. ¿Se acuerdan que este año lo enfocaron a una tribuna que le dolía sentarse? Digamos, pensar que iba a poder jugar era muy difícil. Jugó un ratito con Platense y un ratito largo con Racing el día que lo silbaron y se perdió 24 partidos en Boca en lo que va del año. Se pierde este. Yo creo que a mitad de año va a tomar él una decisión. Más allá del chiste, a uno, digamos, le genera esta cuestión extraña de ver a un tipo que está peleando con su propio cuerpo, sí, porque él se quiere retirar jugando, sí. Pobre, la por verdad
2: menos,
5: es esa.
2: Por lo menos va a querer jugar un par de partidos y se retira.
5: Sí, el tema es que no está pudiendo ni eso.
3: Para mí el tema, fuera de broma, es que para mí debería resignar el sueldo.
5: Y bueno,
4: tema.
5: Sí,
4: tema.
5: También es verdad que él

0: Viste, va todos los días, se presenta, entrena, pero sí, la prestación es nula.
1: No sé lo que gana por mes.
0: Es nula.
1: No tengo la menor
0: bueno,
1: idea.
0: Bueno, no, mucho, gana, mucho, mucho. Se lo ha ganado, digamos.
1: ¿Pero qué es mucho qué, Juan?
0: Sí, muchos ceros. Muchos ceros en billete verde.
2: ¿Es el mejor pago del plantel?
0: Es el mejor pago de Boca y del fútbol argentino.
1: ¿Ah, sí?
2: ¿Más sí. que Paredes?
0: Sí, más que Paredes.
1: ¿Arranca con un 2 adelante, un 3?
0: A nivel anual, no, un poquito más, un poquito más. Pero bueno, no importa, no importa, no. Sí, bueno.
2: Serán cuatro palenques, la tiro yo. Serán cuatro palenques
0: ganado,
2: al año.
0: Son ganados.
2: Tardolaga.
3: Es mucho.
0: Es mucho. Ya que estamos con la enfermería, te cuento. En Brasil hubo un pequeño revuelo porque Neymar llegó al entrenamiento, como no podía ser de otra manera, llamando la atención. Bajó en su propio helicóptero.
4: Bien,
0: al campo de juego.
4: ¿Cómo lo queremos a Neymar?
2: Pero ¿esto para la selección o con el Santos? Sí.
0: No, para la selección.
2: Ay, justo que Ancelotti le había dicho tranquilo, de perfil bajo.
0: Claro,
2: acá
0: pero,
2: somos todos iguales.
0: Pero ¿cómo terminó la tarde? No pudo entrenar y lo mandaron a hacerse estudios. Lo acaba de comunicar la Federación Brasileña de Fútbol, así que no se sabe si está lesionado o no. Neymar.
2: Con lo cual pierde mundial.
1: ¿Tiene tiempo de cambiarlo?
0: Bueno, sí, tiene tiempo, pero por lo pronto le ocurrió esto. Y ya que estamos terminando con la enfermería, el que tiene una sobrecarga muscular y se pierde el partido de hoy es Facundo Colidio en River.
2: Ah, bueno, cerrame la mesa.
0: Probablemente la mesa, el mejor jugador de River, tal vez junto con Galván en el partido de la final, terminó lesionado. Todos los números apuntan ahora a Maxi Salas, que sería el reemplazante, es el único que le queda, tampoco sí, claro, hay mucho mérito.
4: ¿Se juegan algo hoy?
1: River juega, sí. River tiene que ganar para holgadamente llegar primero
0: empatando,
1: en la zona.
0: Empatando. Sí, recordemos, está bueno que lo plantees retóricamente porque vale la pena recordar que para este año cambió el sistema de desempate. Ya no hay diferencia de gol en la Sudamericana y en la Libertadores. El desempate exactamente es el sistema olímpico, o sea, si hay dos equipos que empatan, se va a buscar cómo le fue cuando jugaron entre ellos. Y River le ganó a todos.
4: Ah, bueno, entonces...
0: Entonces le da el saldo positivo. Por eso, si River empata, no depende ya de nadie. Ahora, si pierde su partido, tiene que estar pendiente de lo que pasa con el otro, porque lo que le puede pasar es que se caiga del primer lugar, que es el que ostentó durante toda la Copa, y tenga que jugar con uno que te cae de la Libertadores. Y te puede caer de la Libertadores un equipo grande.
4: Yo ya estoy en modo mundial, Fer.
1: Sí, ¿no?
4: Sí, ya está.
1: Yo pretendo que por lo menos River accede a este lugar primero para tener...
0: Irse de vacaciones en paz, diría uno, ¿no?
4: Ir a ver al Mundial, claro.
1: Barajar y dar de nuevo.
0: Y bueno, y a buscar refuerzos.
1: Bueno, pero ¿no? Yo sospecho que los refuerzos necesariamente en el mercado de medio año van a llegar.
0: Ya que están Tato y Nico, hoy alguien nombró que Coudet habría... Yo no creo que sea así, pero lo cuento porque alguien lo dijo... habría llamado a Roger Martínez.
4: Gran jugador, a mí me parece que ya está grande. Sí,
0: es
4: el típico colombiano.
1: Perdóname, ¿jugó con él en Racing?
2: No, lo dirigió tampoco.
0: Me parece que no llegó a tenerlo, pero ahora habría que chequearlo.
4: De Racing en la Sudamericana última.
0: Y fue yo le recordaría...
2: Jugó en el primer ciclo, creo que no lo dirigió.
0: Le recordaría a Chacho que Roger Martínez en Racing era suplente de Salas. Sí. Entonces digo, si no te gusta Salas, vas a tener que era suplente, pero bueno.
4: Es el típico colombiano que es muy habilidoso, muy talentoso.
2: A veces le da
4: vago, piada. Vago.
1: Vayan a buscar a Pablo Solari. Vayan a buscar a Pablo Solari de Esparta.
0: Tu pollo, ¿no?
1: Es mi pollo. Y yo, mirá, hace un tiempo atrás le dije que le voy a mandar ahora a un periodista deportivo que conozco, le voy a mandar un mensaje y le voy a decir, fíjate lo que yo te puse el día 13 de marzo.
2: Ah, lo tiene agendado. Y demás. Lo tiene.
1: Le dije, Freitas es mejor que Driussi, le puse. Y lo sigo sosteniendo. Y la prueba está que el pibe ha hecho carrera y ahora va a ser un...
0: Sparring de la selección, por lo menos. Por lo menos.
1: Si se cae alguno, no sé si no le ponen la camiseta celeste y blanca.
0: Y bueno.
1: Mirá, bien. Y yo estoy convencido de que Freitas es mejor que Driussi.
4: Y eso que Driussi es muy bueno, salvo...
2: Tiene un problemita con las lesiones. Le gusta jugar un partido y lesionarse cuatro. Es una elección.
1: Para mi gusto, es más. Pero bueno. Bueno, chicos, nos vamos porque...
2: Se va recaliente, se va Fernando. Vos te querías ir bien, te vas mal.
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7: Siete de la tarde, 3 minutos, temperatura en Buenos Aires, 13 grados, 7 décimas, el cielo está cubierto y la humedad 88%. Esto pasa ahora. Familiares y amigos realizan una marcha por Agostina Vega en la provincia de Córdoba. La joven de 14 años desaparecida desde el sábado pasado. La columna está encabezada por su madre Melisa, quien confirmó más temprano que la menor había tomado un remis y fue recibida por el principal sospechoso, Claudio Barrelier, que ya está detenido. La policía realizó un allanamiento en su casa. Según la familia, el hombre la había manipulado y luego raptado. Exigen que declare dónde está su paradero. Al momento no hay novedades de la menor, que continúa desaparecida. Tras la baja parcial de las retenciones, el gobierno busca seguir avanzando con la eliminación de los impuestos de exportación para el sector. Más información con nuestro acreditado en Casa Rosada.
8: El ministro del Interior, Diego Santilli, habló de la reducción parcial de las retenciones y afirmó que el gobierno buscará eliminar por completo los derechos de exportación para el campo. Esto decía:
9: tienen un gobierno que les da previsibilidad, que sigue bajando los impuestos, que la baja de impuestos vino para quedarse, que no hay un solo metro de retroceso, que eso les da previsibilidad y que este gobierno va a tender a eliminar las retenciones. ¿Y cómo lo va a hacer? Encendiendo los otros motores de la economía, que son el oil and gas, que están creciendo fuertemente, y que es nuestros minerales. Ese camino de Argentina va hacia adelante y por eso vamos a terminar eliminándolos en el tiempo, las retenciones.
8: Desde Casa de Gobierno, Rodrigo Jorge, Mitre informa primero.
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10: Sigue la congestión en la autopista Buenos Aires-La Plata tras el accidente del kilómetro 6.5 sentido a la capital provincial, que está complicando el ingreso desde la 25 de mayo, con demoras prácticamente desde la 9 de julio. También el cruce del puente Pueyrredón presenta fuerte congestión desde Constitución hacia el norte. La Panamericana ya se va agilizando, también la autopista del oeste. Permanecen las demoras en la avenida Cantilo. Recordamos que están cerradas las inmediaciones de la cancha de River.
7: 7 de la tarde, 6 minutos, temperatura en Buenos Aires, 13 grados, 7 décimas, el cielo está cubierto y la humedad 88%.
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0: 19:08 de este 27 de mayo del 2026. Bienvenidos todos. Mucha alegría nos da recibirlos. Abrimos el programa del Volviendo a Casa, como todos los días, que va entre las 19 y las 21, y con mucho gusto. Así que bienvenidos al país en modo miércoles, al país de los extravagantes hermanos Milei, al país por detrás de la niebla. ¿Cuánta niebla hoy? Al país a la espera del nuevo Papa, que ya les adelanto, ya lo saben, va a venir este año a la Argentina. Al país de los que ayudan y al país de los que viven de los demás. Al país a la espera de la declaración jurada de Manuel Adorni. Algún día llegará, qué sé yo. Al país contradictorio. Bienvenidos al país donde nadie se salva solo. Aunque alguno que otro sí, ¿eh? Bienvenidos al país de las internas por todos lados. Al país de las velocidades. Al que bate récord en exportaciones, pero donde las ciudades siguen sin un mango. Bienvenidos al país que sigue debatiendo la causa Cuadernos. Al país peor, que sigue debatiendo la causa Schocklender. Bienvenidos al país de la ministra de Seguridad, que hoy estará de visita aquí en el Volviendo a Casa. Al país de la escaloneta rumbo al Mundial. Al país de nuestro filósofo de cabecera, como todos los miércoles. Al país a la que te criaste, al país Catrasca. Bienvenidos todos al país, al país más loco del mundo.
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0: Y saludamos a la pandilla de siempre. Está con nosotros Carola Gil, más conocida como Charlotte o Carolita. ¿Cómo andas, amiga?
2: Hola, Tato. Hola a todos.
0: ¿Todo bien?
2: Muy bien, muy bien.
0: Está nuestro filósofo de cabecera, Michael. ¿Cómo andás?
3: Bueno, muy bien. Bien. Muy bien, sí. Sí, como siempre. No, adentro de la Argentina.
0: Hoy tenemos a nuestro filósofo, ¿eh? Hoy tenemos la columna de Michael. Agente Spielman, ¿cómo anda, amigo?
4: Gerardo, muy buenas noches.
0: ¿Todo bien?
4: Muy bien.
0: Y el gran Nachito Gulián. Nachín.
5: Hola, Tatín. ¿Cómo estamos? ¿Bien?
0: Bien, bien. ¿Vos?
5: Bien, excelente.
0: ¿Cómo la rompieron ayer el Negrito y Carola, eh?
5: Increíble. Carola, sobre todo.
0: Hoy nos vamos, como todos los miércoles, con la repetición de el extraordinario serio show que dieron ayer, Carolita. La rompieron toda, ¿eh?
2: Y tengo que decir, una versión muy mejorada por Pepo, que le hizo unas magias. Le hizo
0: mirá magias. Qué bien, grande Pepo. Hoy creo que ya quedó claro que el Papa va a venir este año. Hoy estuve hablando con alguien, vamos a decir, que estuvo hace poco tiempo con él, que efectivamente la idea del Papa Francisco es venir este año a 4 países de la región.
2: El Papa León. 14.
0: ¿Qué dije, Francisco?
2: Sí.
0: Ay, perdón.
4: No, es el error típico que todo el mundo piensa, sí, en el Papa Francisco, Tata. Así
0: bueno,
4: que
0: el Papa León va a venir a la Argentina, a Uruguay, a Chile, porque en realidad va a venir a Perú.
4: Claro.
0: El destino del Papa es Perú, que es su segundo, en realidad es su país, porque si bien él es nacido en Estados Unidos, trabajó siempre en Perú y lógicamente quiere ir a Perú. Lo que pasa es que en Perú hay elecciones este año. Entonces no quiere que parezca que su visita puede tener alguna influencia. Bueno, esas cosas que le pasan a algunos papas. Por el mismo motivo por el que nunca vino Francisco acá. Bueno, él no quiere interferir en la elección en Perú. En Perú entiendo que se vota en junio, julio.
3: Bueno, van a segunda vuelta, pero el conteo de la primera demoró meses.
0: Bueno.
3: No un día, 8 horas, nada.
0: Sí. Bueno, no quiere interferir en lo que pase políticamente en Perú, pero ya tiene decidido que, es más, ya las autoridades del gobierno nacional, como se le escapó el otro día a Milei, y de la ciudad de Buenos Aires también, y de Córdoba, como contaba ayer nuestro querido compañero José Gabriel, que hoy está en la cancha de River, por eso no está aquí con nosotros, ya están avisados que viene el Papa. Así que veremos después dónde, cuándo se está discutiendo. Algunos están en la ciudad, entiendo que están debatiendo si la 9 de julio, si en el ahí en Libertador, donde están los bosques de Palermo, si en la cancha de River. Bueno, se están analizando distintas opciones, pero va a venir el Papa a la Argentina este año, seguro. Así que es una gran noticia que creo que va a ser, que nos va a hacer bien a los argentinos, le va a servir bien al país. Entonces tenemos un año donde estará el Mundial, después vendrá el Papa y llegar a fin de año. Espero que en todo esto se acuerden de nosotros, los que vivimos, y que mejore un poco la economía y que tengamos un poco más de suerte con las cosas que nos tocan. Hoy me topé, como muchos de ustedes, con una noticia que a mí me impacta, pero lamentablemente tenemos naturalizada, que lo que hace es exponer uno de los grandes problemas de nuestro país, que es la horrible, espantosa lentitud de la justicia. Hoy declaró Sergio Jocklender.
2: ¿Sí? ¿En qué?
3: Y hizo una acusación
4: terrible.
0: Yo, la verdad, ¿cómo? No me interesa nada lo que diga Sergio Jocklender, salvo que confiese todo y salvo que haga alguna cosa de ese estilo.
3: No construyó mucha credibilidad, digamos.
0: No le creo nada. Pero hoy declaró, hoy, año que estamos, en el 2026,
4: ¿sí?,
0: por la causa Sueños Compartidos. ¿Se acuerdan de la causa Sueños Compartidos?
4: Increíble.
2: Con las madres, ¿no?
4: 2011.
0: 2011. Hace 15 años y hoy declaran en juicio. Yo te digo la verdad, yo ya sé que soy recurrente con esto, es como esas pesadillas que se repiten, pero lo del Poder Judicial en la Argentina es una calamidad, es una vergüenza. Es una vergüenza, una causa que estaba a la vista de todos. Todos veíamos las obras totalmente paradas, la guita que le habían girado a Jocklender y a Eve de Bonafini y a toda esa tropelía de gente. Y que las casas no estaban. Estaba todo a la vista, estaba al desnudo, era pornográfico. Bueno, hoy declaró Sergio Jocklender. ¿Vos escuchaste algo de lo que declaró Miguel?
3: Sí, lo leí. Sí.
0: Ah, bueno, lo leíste.
2: Me diste el gusto, Miguel.
0: ¿Le echó la culpa a quién?
3: A Aníbal Fernández.
0: Aníbal, ¿qué sé yo? No sé.
3: Montar operaciones de fake news en contra del PRO.
0: Bah.
3: Denuncias.
0: Ah, como que Aníbal le pedía a él armar operaciones contra el PRO.
3: Sí, se acercó a Eve. No sé.
0: Bueno, la mar en coche. Se decía en una época, la mar en coche, cuando era, y dale que va... Total, no pasa nada. Bueno, es una vergüenza lo del Poder Judicial. Obviamente que con Jocklender ya nos hemos enojado todos, como nos hemos enojado con Eve Bonafini. Creo que ha llegado el momento de enojarse con la justicia. ¿Bien? Ya lo saben. La justicia. Sueños Compartidos, 2011, se conoció el escándalo. 2026 se está llevando a juicio. Así son las cosas en este bendito país. Bueno, otra de las noticias del día tiene que ver a gente con el Fondo Monetario Internacional, que está pidiéndole al gobierno una reforma tributaria no muy simpática.
4: No, muy dura para la clase media esa reforma, ¿eh?
0: Sí, yo no sé qué hará el gobierno, porque lo que le está pidiendo el Fondo Monetario al gobierno es que aumente el impuesto a las ganancias, que más gente pague impuesto a las ganancias, para poder retirar aún más, para poder ir bajar las retenciones al campo y demás. Que, como todos sabemos, el campo es un motor de la economía argentina muy, pero muy trascendente, pero es del interior.
4: Hay una casi peor tanto, que es eliminar el régimen del monotributo, que son más de 4 millones de personas, y que pasen todos autónomos. ¿Qué significa pasar al régimen de autónomos?
0: Pagar más.
4: Pagar más. Pagar IVA, pagar ganancias en el caso de que sea, porque seguramente ahí habría un piso, y hacer declaraciones juradas todos los meses. Un régimen, régimen autónomo con respecto a monotributo es un salto tremendo.
0: Una medida, muy
2: pensiones automáticas de los que son agentes de retención, ¿no? Para los que se pasen al régimen de.
4: Claro, obviamente.
2: De
4: todos los meses tenés que hacer. Necesitas un contador para empezar a hablar, ¿no? Y además tenés que hacer todos los meses, tenés que declarar IVA, o sea, tenés que pagar IVA. Bueno, es un salto muy grande y eso es lo que está pidiendo el fondo, ¿eh?
0: Bueno, y obviamente una medida que ayudarían a los grandes capitales que apuestan a las tierras y a la inversión del campo y demás, pero que afectaría a los sectores medios bajos, que son hoy los más afectados. Veremos. Yo no sé qué hará el gobierno, pero esto es lo que ha llegado hoy a las oficinas del Ministerio de Economía y demás. Vamos a estar hablando de esto, vamos a estar hablando... Hoy hubo colegios tomados de la UBA, entiendo, sí, que se levantaron las tomas.
3: Levantaron, pero probablemente recomiencen. Uh-huh. Las asambleas estudiantiles mediante,
0: sí,
3: el viernes próximo, dice. Bueno, la efervescencia continúa.
0: La efervescencia continúa, es así. Y bueno, y después en un ratito vamos a recibir a la Ministra de Seguridad de la Nación, Alejandra Monteoliva. Va a estar en un rato con nosotros, es cordobesa, Estuvo trabajando, es especialista en seguridad hace mucho tiempo. Trabajó con Patricia Bullrich, allí la conocimos nosotros. Después, cuando Patricia pasó al Senado, se hizo ministra de Seguridad de la Nación. Ella ocupó su lugar, pero bueno, es una gran estudiosa el tema, así que vamos a aprovechar y vamos a hablar con ella sobre todos los temas de seguridad. Están todos invitados a participar de la entrevista, de alguna manera, así que llamen al 11-3003-0790. Ahí, si le quieren dejar un mensajito a Monteoliva, están invitados, o escribiendo en el canal de YouTube de Radio Mitre. Vamos a decirle feliz cumpleaños, a desearle feliz cumpleaños a Franco Colapinto.
4: Así es.
0: Que hoy es cumpleaños, Franquito, ¿no?
4: Gracias, boludo, así es. Cumplo 23 años, chabón. Lo que me queda, boludo, ¿no? Por recorrer no solo la pista, sino en la vida.
0: Está en un buen momento, la verdad que sí. Le caen bien estos 23 años, ¿no?
4: Totalmente.
0: De novio, le de pegó, novio, la enganchó con el auto.
4: Y desde que estoy con Maya, pegué un séptimo y sexto puesto, boludo.
0: ¿Es Maya, decís vos, la suerte? ¿Trajo
4: sí,
0: ella?
4: Sí.
0: Es chiquitita, a mí me impresionan. No sé a vos, Miguel, si ya te pasa como a mí, que yo las veo muy chiquitas.
3: Sí,
0: es como,
3: supuesto,
0: es como, claro, nuestras hijas.
4: Además no es Maya, es buena.
0: Ah, bueno, el humor de Franquito.
4: Sí, boludo, pero no sabes cómo se ríe conmigo, boludo. Me encanta la chispa que tengo, nada, la verdad que son muy compinches, así que gracias por los saludos de cumple, me explotó Instagram, un montón de gente saludándome, así que gracias de corazón, boludo.
0: ¿Qué estás sensible ahora?
4: No, pero qué sé yo, me pone contento que haya muchos argentinos que quieran que me vaya bien, ¿no?
0: Y la verdad que sí, es así, así que, ¿sí? ¿Estás de acuerdo?
2: Es así, sí. Hace mucho que no se veía algo así.
0: Sí, es verdad. El carisma
2: fuera
0: y la simpatía.
2: Fuera del fútbol, digo, ¿no?
0: Fuera del ambiente del fútbol, sí. Hoy no lo tenemos al uruguayo, como ya les contamos, pero también se conoció que, habló Scaloni hace un ratito nada más, así que vamos a estar seguramente repasando eso. Vamos a ir una pequeña tanda, porque tenemos mucho para compartir. En un ratito recibimos a la ministra, vamos a hablar un poco de seguridad, y después vamos a seguir avanzando en el programa con todas las columnas de siempre, de todos los miércoles en realidad. Así que no se vayan.
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0: ¿Vos te relataste ya, Nachito? Sí.
1: Yo sí relaté. En el programa de Marcelo relaté un gol de Gimnasia. ¿Quién lo decía?
0: Pero tenés que relatar uno de Mundo de Gimnasia. ¿Qué te importa quién hizo los goles de Gimnasia?
1: ¿Crees que te relate? ¿Crees que te relate uno de la selección argentina?
2: Pedro Troglio hizo el gol. ¿Quién hizo, Tato? No sé quién juega en Gimnasia hoy. No, no tengo idea.
0: Pedro Troglio
1: jugó hace años.
0: Fue técnico.
2: ¿El hijo de Guillermo está jugando en Gimnasia?
0: Sí, juega bien ese.
1: Nico Barcelotto.
3: Es un fenómeno. Mete unos goles. Centro de córner, que es un espectáculo.
1: ¿Querés que te haga un relato de la selección argentina? ¿Contra quién? ¿Con quién decís, bueno, vamos a jugar la semifinal?
0: Contra Francia, semifinal, y por favor que se lesione Mbappé. No me lo banco a Mbappé.
2: Gerardo.
1: Listo. ¿Estamos? Voy, ¿eh? 45 minutos del segundo tiempo. Estamos todos vibrando con la Argentina. 1-1 el cotejo. Aquí, sí, en los Estados Unidos está jugando esta semifinal. ¿Qué digo semifinal? La final del mundo en este 2026. Ya estamos aquí en los comentarios junto a José Gabriel. No, José Manuel me dice.
2: José Manuel, mejor. ¿Qué José Manuel?
1: Es Salud la Barra, ve una Argentina que está mejor parado en la mitad del campo de juego. Pero seguilo vos. Muchísimas gracias, José Manuel. Aquí estamos para esta final, final del mundo entre la Argentina frente a Francia. Cuando lo vemos a Kylian Mbappé tirado en la mitad de la cancha. ¿Pero qué le pasó, José Manuel?
0: Funcionó.
1: Al parecer se rompió los meniscos. Los meniscos Kylian Mbappé. Pero bueno, qué lástima. Saca rápidamente el Dibu Martínez. 46 minutos del segundo tiempo. Está la Argentina al caer. Saca el Dibu Martínez. ¿Para quién? Para Nahuel Molina. Nahuel Molina por la punta derecha. Toca para el medio para Leandro Paredes. Paredes que toca para McAllister. McAllister lo ve solo a Lionel Andrés Messi. ¡Gol! Seleccionado argentino Lionel Andrés Messi a los 47 minutos del segundo tiempo. Argentina 2, Francia 1, Argentina campeón.
0: Muy bien, Nachito, espectacular.
4: Bien, Nacho.
0: Espectacular.
4: No puedo creer que pueda hacer algo así, no puedo creer.
0: Es un genio. Escúchame, te voy a contar una cosa, Nachito. Mientras vos relatabas, detrás del vidrio estaba la ministra de Seguridad de la Nación.
1: Voy preso.
4: Probablemente.
0: Y está acompañada por un tipo de la policía que vinieron antes a revisar el lugar, todo. Ahí está la ministra, mirá. Sí. Yo no sé si quedó muy conforme.
2: No, con la palabra cotejo no sé si quedó conforme.
0: Es cordobesa, le vamos a preguntar de qué cuadro es.
2: Yo sé de qué cuadro es, Gerardo.
0: ¿En serio?
2: Sí, por supuesto.
0: Sé
2: muchas cosas de la ministra, Gerardo.
0: No te hagas el picante.
2: Bueno, no, es de uno de los equipos cordobeses. Es hincha de Talleres.
0: ¿Es Talleres? Sí,
2: es hincha de Talleres de Córdoba. No sé si va a querer hablar de eso.
0: Es un momento de duelo. No creo que quiera hablar de eso. Bueno, Nachito, nada. Suerte.
1: ¿Estoy aprobado o no?
0: Por mí espectacular. Pasaste la prueba. Dejen su... ¿Qué tienen que mandar? Pedidos para... ¿Se tienen que anotar? ¿Cómo es la cosa?
1: Se tienen que anotar. Así es. Se tienen que anotar en la escuela de relatores. Tienen que entrar a la web de Radio Mitre. Y se anotan para poder participar de este concurso, y si salen sorteados el 5 de junio van a estar acá en los estudios para relatar en vivo.
0: Pobres, acá en vivo delante de todo el mundo, qué nervios.
1: Vamos a tomarle prueba, Tato.
0: Gracias, José Manuel, ¿eh? Ya venimos, estamos volviendo a casa.
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7: Cielo nublado en Buenos Aires, 13 grados 6 décimos la temperatura. ...19:30, hora de la vuelta a casa con radar de tránsito Mitre.
8: Hay demoras en la autopista 25 de Mayo en la zona del Parque Chacabuco. Luego fluye la circulación. Esto es Manuel Liniers y Ezeiza. En la autopista Buenos Aires-La Plata se agiliza el tránsito tras el accidente ya liberado del kilómetro 6 y medio sentido a La Plata. Hay retrasos en Cantilo, en el ingreso a General Paz. Y reiteramos que están cerradas las inmediaciones de la cancha de River.
7: Adorni postergó la presentación de su declaración jurada. Según confirmaron fuentes cercanas al jefe de gabinete, presentaría su manifestación de bienes ante la Oficina Anticorrupción los primeros días de junio. Adorni, recordemos, es investigado en la justicia por presuntas dádivas y enriquecimiento ilícito vinculados al crecimiento de su patrimonio y su nivel de vida. A comienzos de mayo, el presidente Milei había afirmado públicamente que el funcionario ya tenía los números listos para presentar. Brasil reactivó las perforaciones petroleras en el Amazonas. El presidente de ese país, Lula da Silva, y la estatal Petrobras anunciaron el reinicio de las obras tras casi una década. Petrobras invertirá 500 millones de dólares para desarrollar 22 nuevos pozos en el campo petrolero de Urucú. La decisión generó críticas por considerar que contradice el discurso ambiental impulsado por Lula en relación al cambio climático. El mandatario sostiene que el mundo debe abandonar progresivamente los combustibles fósiles para enfrentar el calentamiento global. 13 grados 6 décimos la temperatura en Buenos Aires, 88% la humedad.
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2: Seguimos volviendo a casa, vamos a saludar y a recibir a Alejandra Monteoliva, ministra de Seguridad de la Nación, que es una mujer... Ya les dijimos que era cordobesa, hincha de, ¿qué dijiste? Talleres, ¿no?
3: Hincha de Talleres de Córdoba.
2: Hincha de Talleres.
4: Así es.
2: Especialista en seguridad, lo que no es común. En general, los ministros de seguridad, bueno, Patricia Bullrich, que fue la antecesora de ella, también sabía, pero en general meten alguno y después aprenden a los ponchazos. Ella no, hace muchos años que se dedica a esto y la saludamos. Primero la saludamos. Hola, Alejandra, gracias por venir.
4: No, muchísimas gracias a todos ustedes por la invitación y acá estamos. Un gusto.
2: Cometimos el error, o yo cometí el error cuando entró, que era decirle, ¿y qué vas a hacer? ¿Y qué vas a hacer? ¿Qué vas a hacer cuándo? Me dice, yo soy ministra de Seguridad y este es mi tema y esto es lo que me gusta.
5: Le sonaba el teléfono ahora mismo.
2: ¿Qué tema, no? Sí, siempre estamos como corriendo más rápido que la coneja los periodistas, pero ¿estás en el lugar donde te gusta estar?
4: Mira, por supuesto, estoy en el lugar donde me gusta estar. Para mí los espacios de decisión en el ámbito de la seguridad son muy significativos. Me ha tocado estar en distintos momentos de la vida, en distintos roles, uh-huh, acá y por fuera, ¿no? Digo, acá sí, en Argentina y en otros países. Viví muchísimos años en Colombia, 19 años. Entonces, siempre... Es mi vida, el trabajo en seguridad. Claro, no me veo en otro espacio ni me podría dedicar a otra cosa. Entonces,
2: ¿y ya no te hinchan con que son mujeres o ya no
4: mira,
2: puede
4: vos
2: más,
4: sabés,
2: ¿no?
4: Que, a ver, eso, yo creo que se ha ido ganando un espacio, así como el involucramiento de civiles en la gestión de la seguridad, el no uniformado, y también el posicionamiento de mujeres en la gestión de la seguridad, sí, ha ido creciendo. Por supuesto, porque es un ámbito... tradicionalmente o por definición,
2: sí, claro,
4: de hombres, vamos a decir, de alguna manera, la conformación de la fuerza. Fíjate que incluso nuestras fuerzas de seguridad tenemos un porcentaje de mujeres que ha ido creciendo en los últimos años,
2: mucho,
4: pero todavía, excepto Policía Federal, que en nuestra gestión anterior con Patricia tuvimos una subjefa, Mabel Franco, comisaria,
2: sí,
4: general, todavía no han llegado a ese nivel en las demás fuerzas. Bueno, ahora PCA tiene una general también como subdirectora de PCA, pero no es un espacio
5: ¿Qué
4: habitual.
5: ¿Qué porcentaje de mujeres hay en la federal?
4: Mira,
5: en PCA?
4: La fuerza que más mujeres tiene, sí, es PCA.
5: Mira.
4: La que menos mujeres tiene es gendarmería, en proporción. En término intermedio, tanto prefectura como policía federal. Es decir, en rangos de unos entre,
2: claro,
4: 20-25%, excepto PCA, que, uh-huh, es un poco más del 40% mujeres, ¿no?
2: Aclaremos que para el oyente que vos estás a cargo de las fuerzas federales.
4: Exacto.
2: No sé cómo será la ciudad, las provincias, cada una tiene su lógica.
4: Sus policías provinciales. Uh-huh. Entonces nosotros, digamos... Al ser un Estado federal, tenemos la combinación de fuerzas federales, que son 5, incluido el servicio penitenciario,
2: claro,
4: más las policías provinciales. Y eso es complejo en un Estado federal. ¿Viste? Un Estado unitario, como el resto de los países de América Latina, es menos complejo porque hay una fuerza policial... Un solo sistema de justicia. Nosotros acá hay que combinar la justicia federal,
2: uf,
4: con la justicia ordinaria o las justicias provinciales.
2: La de cada provincia.
4: Y muchas veces, por supuesto. Entonces nosotros tenemos, imagínate, 24 cuerpos policiales provinciales, 5 fuerzas federales, ¿sí? Y no nos olvidemos que está nuevamente el debate de los municipios y las policías locales, que esa es otra historia más, ¿no?
2: ¿Estás a favor o contra eso? Yo te meto en preguntas.
4: Yo creo que... A ver, ahí hay como dos tendencias y esta es una discusión de vieja data.
2: Sí.
4: Yo creo que siempre hay que buscar eficientizar el trabajo de las fuerzas de seguridad y no incrementar problemas, porque si tenés determinado tipo de problemas con policías provinciales, la idea no es multiplicarlo por, no sé, por 135 en la provincia de Buenos Aires. Imagínate la cantidad de gobiernos locales que tiene Córdoba, que es tiene la mitad de municipios del país. Es complejo.
2: Y además se me ocurre que es más corrompible el policía municipal.
4: Los municipios tienen un rol muy importante porque el municipio es el que está de cara a cara al vecino, sí, al claro. ciudadano, el que más rápido puede identificar qué es lo que pasa. Pero ahí, uh-huh. para la tarea de seguridad ciudadana, en colaboración con las provincias, es importante. Pero nosotros somos el Ministerio de Seguridad Nacional.
2: Nacional.
4: ¿Sí?
2: Nacional.
4: Donde tenemos y estamos haciendo un esfuerzo para cada vez dedicarnos a lo que nos tenemos que dedicar, es decir, narcotráfico, lucha contra el narcotráfico, desbaratamiento de organizaciones criminales transnacionales, terrorismo, nuestro rol en fronteras, ese es nuestro...
2: Y ahí trabajás mucho, obviamente, con fuerzas de otros países. Por ejemplo, el operativo que contaron el otro día contra los narcos con ayuda de,
4: la DEA,
2: sí, ¿no?
4: Permanentemente. Hoy...
5: El narco es nuestro problema más grave.
4: Yo diría que la conformación de organizaciones criminales, porque hoy las no tienen, el narcotráfico no es exclusividad de a lo que se dedican las organizaciones criminales. Entonces son polirrubro.
2: Qué bárbaro.
4: O sea, hoy puede ser narcotráfico, pero mañana a la mañana contrabando y mañana a la tarde tráfico de personas.
2: Claro, son mafias que hacen distintas cosas.
4: Y las organizaciones criminales en la región se han diversificado, se han complejizado. Hoy es mucho más difícil. Yo no me gusta hacer alarde a la cantidad de años porque no me gusta decir la cantidad de años que tengo. Pero llevo 31 años en seguridad y podría decir que hoy es mucho más difícil combatir las organizaciones criminales que hace 5, 10, 15 o 20 años atrás.
2: ¿Por qué es más difícil?
4: Porque son más complejas, son mucho más transnacionales que antes. Y hoy la globalización le cedió paso a la geopolítica y la geopolítica de la seguridad en la región marca una definición de los roles que juegan los diferentes países, del rol de Sudamérica. Hoy Sudamérica está concebida como el epicentro de la cocaína mundial. Sudamérica.
2: ¡Qué fuerte eso!
4: Eso es un dato muy preocupante, ¿sí?
3: Pero como exportador, sí. Porque en consumo entiendo que Estados Unidos, Europa,
4: productor.
3: O sea, como el centro de producción.
4: El epicentro de la cocaína mundial es Sudamérica. Hoy Colombia produce 5 veces más de lo que producía hace 10 años, Bolivia produce más, Perú produce más, ¿sí? Entonces, a mí me gusta contar la película completa. Es cierto que venimos incrementando de manera significativa el volumen de incautaciones en toneladas sí. de cocaína y de marihuana, pero también es cierto que la producción
2: también se multiplica.
4: En el vecindario claro. se incrementó.
5: La explosión ¿sí? en Bolivia, que es nuestra frontera, la explosión en Bolivia,
2: la explosión política de esta
5: en
2: zona,
5: Bolivia,
2: claro.
5: El sismo boliviano, no sé cómo sí. denominarlo, en nuestra frontera, y ahí hay organizaciones criminales y narcotráfico. ¿Y eso cómo lo...?
4: Bolivia es un espacio muy particular para nosotros porque, primero porque venimos haciendo un trabajo en fronteras independientemente del cambio de gobierno, porque el gobierno cambió hace relativamente
2: poquito,
4: poco.
2: Sí.
4: Nosotros tenemos un despliegue en frontera muy importante de todas las fuerzas federales, en términos de cantidad de pie de fuerza desplegado y en términos de planes. Todos estos días me han estado preguntando, ¿se va a incrementar la cantidad de gente en frontera? Por ahora no. Muchas veces no se trata de subir el número de efectivos en la frontera, uh-huh. sino de orientar mejor el objetivo que debemos perseguir en un determinado momento. Hoy estamos haciendo un foco de endurecimiento de control migratorio.
2: Claro.
4: Recordemos que Migraciones, la Dirección Nacional de Migraciones depende también de nosotros, del Ministerio de Seguridad Nacional, entonces eso nos facilita el tema del control. Uh-huh. Y por supuesto que la situación de Bolivia es una alerta. Estamos trabajando permanentemente, lo mismo en Chile. Yo mañana me voy a Chile muy temprano con Quirno, porque hay temas transnacionales que venimos abordando, y pasado mañana estamos en Paraguay, que es la reunión de Mercosur.
2: Claro.
4: Entonces, son temas, la dinámica fronteriza, el corredor bioceánico uh-huh. que pronto empieza a implementarse, los nuevos comandos tripartitos que estamos planteando son elementos que tienen que ver
3: con... ¿Dónde, perdón, Tato, ¿a dónde sale esa cocaína básicamente? Yo siempre imaginé Estados Unidos por Colombia, por cercanía, pero por ahí me decís, por ahí es Europa
4: los
3: ahora.
4: Destinos son distintos. Colombia, fundamentalmente, el mayor porcentaje de la producción de la cocaína colombiana va por el Pacífico y por el Caribe. Colombia tiene dos costas. El pegadito a Panamá, el tapón del Darién, ¿no es cierto? Entonces, la cocaína colombiana... principalmente a Estados Unidos y en menor porcentaje puertos del norte europeo. La cocaína que entra o que busca entrar, yo siempre digo, la ruta del Alto Perú sigue siendo la misma. Mirá, es porque es la misma desde hace...
6: Virreinato esta parte.
4: Es la misma, la ruta del norte, la 9 norte, sigue siendo la misma hasta el día de hoy. Esa ruta que nosotros tenemos con una presencia territorial fuerte en lo que es Jujuy y Salta, la cocaína que entra, digamos, por tierra, hoy ha disminuido ese ingreso por tierra, se ha incrementado el ingreso por aire.
2: Las avionetas famosas, ¿sí? ¿No?
4: El tema de el tránsito aéreo irregular. Busca salir por puertos, fundamentalmente puertos uruguayos, para Sudáfrica o también puertos europeos. Entonces, la geopolítica ahí es distinta.
2: Sí, en Uruguay, perdón, pero en Uruguay, que siempre fue un país muy tranquilo, hace ya unos años sí, que pero se nota que, mucho esto que vos señalás, ¿no?
4: Hoy la tasa de homicidio de Uruguay es de 10.3 homicidios cada 100.000 habitantes y nosotros tenemos una tasa de homicidios la más baja. Estoy dando casi la primicia porque el lunes vamos a estar presentando los datos en conferencia de prensa. Y tuvimos que corregir porque los homicidios terminaron siendo menos de nuestro dato inicial.
2: ¿Qué da
4: el número? La tasa de homicidios de Argentina es de 3.6 homicidios cada 100.000 habitantes. Es la más baja de toda América.
2: ¡Qué bárbaro!
4: ¿Sí? Incluso más baja, por supuesto, que El Salvador, que tiene problemas metodológicos en el conteo. Esa es otra historia. Pero el país que sigue es Uruguay con una tasa de 10. Nosotros estamos muy por debajo de esos niveles. Un ejemplo. Ecuador tiene una tasa de homicidios de 50 homicidios cada 100.000 habitantes.
5: Terrorífico. Hay toque de queda, entiendo, en Ecuador.
4: Sí, Ecuador lleva ya varios años de toque de queda, fundamentalmente después de la pandemia, que es donde el 2020 fue un año significativo porque cambió la conformación de las rutas. Y el sur colombiano, todo lo que es la zona de Pasto, al límite con Ecuador, las rutas por la salida de Guayaquil se modificaron hacia el Pacífico. Lo mismo le pasó a Costa Rica, que eran países pacíficos, vamos a decir.
2: La alianza de, por lo menos de Javier Milei, yo creo que lo trasciende, pero con Estados Unidos. Vos citabas recién que colaboraron con la DEA o que la DEA colaboró con ustedes, como quieras, para agarrar una avioneta con cocaína. ¿Qué implicancia positiva tiene? Este puede ser una. ¿Y qué riesgo supone? Porque hoy Estados Unidos está invadiendo Irán o está atacando Irán.
4: Mira, son más los beneficios que los perjuicios, y son más los pro que los contra. ¿Por qué? Porque nosotros hoy somos el principal aliado de Estados Unidos en la región. Hace 15 días atrás estuvimos en Washington precisamente trabajando con Homeland Security, que es nuestro homólogo, el Ministerio de Seguridad de Estados Unidos, y el Departamento de Estado. Y ellos nos lo dicen claramente. Argentina es el país, abro comillas, lo dijeron textual, Argentina es el país que más difícil se la está haciendo al narcotráfico y al terrorismo. Es decir, somos el país que más dificultades, porque no podemos decir no existe el narcotráfico, por supuesto que sí, pero... los que más estamos trabajando de manera integral, desde un marco jurídico que nos permite abordar a las organizaciones criminales en una dinámica distinta, como la ley antimafia, pero también en ese asocio con Estados Unidos que nos permite asistencia técnica, capacitación y sobre todo información, la velocidad de la información. Nosotros hoy... Por ejemplo, una captura, una alerta Interpol, es decir, es una comunicación al instante.
2: No, y no eso... te preguntan mucho, te pedís algo y te lo mandan.
4: Totalmente. Y acá yo siempre marco la diferencia porque más allá de la excelente relación de los dos presidentes, si eso no se traduce o no baja en articulación institucional,
5: claro,
4: porque se pueden llevar muy bien los presidentes, pero si eso no genera un ida y vuelta institucional distinta, y eso para nosotros hoy en seguridad ha sido un antes y un después. ¿Sí? Y lo mismo estamos llevando en dos niveles. En la región, porque independientemente del color político, y salvo raras excepciones, qué sé yo, no sé, Nicaragua o Venezuela o Cuba, salvo esas excepciones, con el resto de países, ministros de seguridad y jefes de policía...
5: Andan bárbaro.
4: Trabajamos permanentemente.
5: Con Brasil también.
2: Con Brasil.
4: En materia de seguridad, sí. En materia de seguridad, yo con el ministro de seguridad tengo comunicación cuando tengo alguna situación en frontera o en misiones. Por ejemplo, que tenemos desplegado el plan Guasurarí, y necesitamos o venimos trabajando algún procedimiento específico, es que en materia de seguridad nos hemos vuelto más adultos que años atrás. Es decir, bueno, no hay manera de...
7: Menos
4: de...
7: ideología y acá un objetivo común.
4: Sí, y lo mismo nos pasa a nivel provincial, porque ese esquema, trabajando con las provincias... tenemos una articulación muy fuerte con las provincias.
2: Incluye,
4: ¿no?,
2: esta definición, obviamente es una pregunta cantada, la relación con la provincia de Buenos Aires.
4: En tema de seguridad y en lo que a nosotros nos compete, que fundamentalmente es narcotráfico, es la principal tarea que tenemos en la provincia. Tenemos una mesa operativa de investigación en narcotráfico. El año pasado hicimos casi 9.000 procedimientos con la provincia. Y la articulación es permanente en procedimientos de ese tipo y en intercambio de información, ¿sí? Ya la cuestión política es otra cosa, ¿sí? Pero la articulación que necesitamos para definiciones en materia de narcotráfico o específicamente que tienen que ver con algún delito, cuando hay que articular, se articula.
2: Articular es llamar y avisar al del departamento, entonces, de Azul, que va a entrar un operativo.
4: Sí, pero además nosotros tenemos un despliegue importante de fuerzas federales, sí, tanto, claro, de gendarmería, claro, como de policía federal. Es decir, no hay manera de tener un despliegue en el territorio y no articular con la autoridad competente. No podríamos funcionar de otra forma. Nosotros, claro, tenemos mucha investigación en provincia.
2: Claro. Sí, están muchos oyentes, perdón, me dice Pupa, nuestra, sí, productora, preguntando por el caso de esta chica de Córdoba, aprovechando que sos cordobesa. ¿Qué sabés? ¿Qué nos podés contar?
4: Bueno, yo he estado, aprovecho y miro el teléfono porque he estado en comunicación con el ministro Quinteros todo el tiempo.
3: Ministro de la provincia de Córdoba.
4: El ministro,
3: ¿no?,
4: de la provincia de Córdoba. La secuencia de los hechos para nosotros, desde que este caso lamentable...
2: Agostina Vega, hablamos siempre, de la desaparición de Agostina Vega.
4: La desaparición o la pérdida de algún menor, de una persona, es preocupante, y cuando se trata de un menor, por supuesto, genera todo tipo de angustias adicionales. Desde el momento en que se hizo público el caso, en la tarde de ayer, 3:30, 15:40 más o menos, que es cuando nos enteramos del caso, ya tuvimos la primera comunicación con la policía de Córdoba, con el fiscal Garzón, que es quien entiende en la causa. Hubo comunicación permanente, se pidió en la tarde de ayer el famoso afiche de la línea 134, que es el que entra a través del ministerio. Eso se empezó a mover desde ayer y el fiscal ha estado en allanamientos toda la tarde de ayer y en el día de hoy. Y se activó la alerta Sofía en la tarde de hoy, ¿no? Una vez que llegue el oficio del fiscal... solicitando el alerta Sofía. Eso es muy importante también entenderlo en tiempo y en forma, porque en ningún momento alerta Sofía excluye los procedimientos de búsqueda o el protocolo de búsqueda en curso, sino que es un complemento, es una medida complementaria ¿Y es el fiscal el que tiene el timing de la investigación generalmente con un caso como este, que hay tantos allanamientos que se están haciendo en este momento, más de 13 allanamientos, de acuerdo a la información que nosotros...
2: Bueno, vamos a hacer una cosa, porque sabemos que te tenés que ir a las 8. Hacemos una mini tanda y a la vuelta nos contás si alguno de estos allanamientos, por la información que te llega, nos ofrece alguna novedad, y ya te vamos despidiendo. Dale. Ya.
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0: Seguimos con la ministra de Seguridad Nacional, Alejandra Monteoliva. Estábamos completando la información que te estaba llegando de Córdoba, porque tenés el teléfono al rojo vivo, como nunca se usó esa metáfora, Miguel, ¿no?
1: Creo que la estamos inaugurando.
0: ¿Qué podés contarnos?
2: No, la última información que me envía el ministro de Seguridad, bueno, se están completando los allanamientos, son más de 13 allanamientos en diferentes puntos,
0: sí.
2: Y revisión de cámaras, sí, que se está terminando en este momento la revisión de cámaras de movimientos de esta menor el día sábado. Entonces, se está trabajando sobre eso. El fiscal Garzón, yo lo conozco, sé del equipo, los conozco hace muchísimo tiempo, del equipo y del compromiso que tienen frente a estos casos. Y bueno, está toda la provincia conmocionada y con el foco puesto en esta situación, que esperamos que se resuelva lo antes posible. Pero está en curso todos estos allanamientos y análisis de cámaras que se están haciendo.
0: Bueno, extraordinario que tenerla la ministra acá, que nos vaya contando justamente esto.
1: Sí, Miguel. En caliente con todo este problema estremecedor. Vos dijiste terrorismo. Uh-huh. ¿Qué significa eso concretamente?
2: Bueno,
1: ¿cómo lo marcaste como un problema?
2: Por supuesto, porque primero los argentinos sabemos muy bien qué es el terrorismo, ¿no?
0: Sí, claro.
2: Tenemos una historia muy lamentable y muy triste, una marca que creo que todos es muy difícil de pasar por alto.
0: Sí, por eso yo te señalaba lo del ataque de Trump a Irán.
2: Sí.
0: Yo, por lo menos, que me formé periodísticamente escribiendo sobre el atentado a la AMIA, cada vez que veo que atacan a Irán, yo digo, me asusta, porque tengo miedo a una represalia. Esta vez pareciera ser diferente, ¿no?
2: Claro, yo creo que en primer lugar, tener claro de qué lado queremos estar como país. Durante mucho tiempo hemos estado como país de otro lado, ¿no es cierto?
0: Sí, de otro lado o vagando.
2: No, y en algunos casos creo que bastante explícito lado.
0: Durante el kirchnerismo.
2: ¿Sí? Hubo un pacto con Irán, hubo células iraníes, y también no descuidar ni reconocer, como nosotros lo hemos venido planteando en distintos escenarios, con información, con análisis criminal de la ubicación de estas células iraníes en algunos países de la región, como por ejemplo Bolivia. ¿Sí? Entonces, el terrorismo es una situación para nosotros de cuidado permanente. No es casualidad que el año pasado creamos junto con la CIDE el CNA, el Centro Nacional Antiterrorismo, y con el FBI firmamos un acuerdo específico para trabajar el tema del terrorismo. Es decir,

0: En un mundo como en el que vivimos, donde, otra vez vuelvo en esa relación entre globalización y geopolítica, sería una ingenuidad desentenderse del terrorismo. La mejor manera de abordarlo es con inteligencia criminal y buscar todos los mecanismos para la respuesta y para el seguimiento de ese tipo de situaciones. Nosotros tenemos como aceitado los procedimientos internos, ¿no? Desde el 28 de febrero, pongo un ejemplo, donde elevamos los niveles de seguridad desde ese día, eso lo eleva el Ministerio de Seguridad con base en alertas específicas frente a objetivos sensibles, como puede ser la comunidad judía, frente a infraestructura crítica.
1: Hubo alertas específicas. No es un abstracto, no es una decisión. Elevamos.
0: Es que las alertas surgen, en este caso, cuando vuelvo al 28 de febrero, cuando se desata la guerra específicamente. Ante eso, por distintos motivos, no porque hubiera una amenaza específica a algún punto en particular, elevamos niveles de seguridad. Y eso implica no solo en el ámbito urbano directo de la ciudad de Buenos Aires, sino en todo el país. Entonces, es muy importante para nosotros objetivos sensibles más infraestructura crítica, ¿no? En el cubriendo el espectro de los objetivos a cubrir.
2: Vamos al informativo, si te puedes quedar unos minutitos más, y le queda una pregunta a la gente Spielman. Y yo le quiero preguntar algo por Rosario, que siempre fue tan... Que estuvo tan cerca siempre, diría Fito Páez.
0: Siempre estuvo cerca.
2: Que siempre estuvo cerca. Vamos al informativo, estamos hablando con Alejandra Monteoliva, ministra de Seguridad. Dale.
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5: El cielo nublado en Buenos Aires, 13 grados 6 décimos la temperatura. Transportistas se piden garantías para los pasajes gratuitos. Las cámaras empresariales del transporte de larga distancia se reunió con el gobierno para abordar la situación de los pasajes gratuitos para personas con discapacidad. Tras la baja dispuesta por el gobierno en el esquema vinculado a ese beneficio, desde el sector empresario aseguraron que no se retirará el beneficio para las personas alcanzadas por el sistema. Luciano Fusaro, titular de la Asociación Argentina de Empresarios del Transporte Automotor, en diálogo con un cronista de Radio Mitre, habló sobre la continuidad de las negociaciones.
6: Nuestra idea es tener conversaciones para entender mejor el alcance de la norma, cómo se para las empresas de larga frente a los consumidores y frente a este marco normativo. Obviamente no tenemos una postura tomada porque tenemos que estudiarlo más, por eso nos vamos a juntar con los equipos técnicos de Secretaría para entender mejor las implicancias, lo vamos a evaluar con los afiliados y lo que yo creo probablemente, como las gratuidades van a continuar, lo que yo estimo que va a terminar ocurriendo es que la tarifa en general que se paga entre el resto de los consumidores va a terminar absorbiendo ese costo. Me imagino que va a ser algo así la solución.
7: ¿Las empresas Fusaro se van a hacer efectivamente cargo de esa gratuidad del pasaje para este grupo poblacional?
6: Y en la medida que la norma lo establezca, sí, digamos, nosotros tenemos que somos un todo servicio regulado está obligado a cumplir las normas vigentes.
5: El riesgo país cerró en torno a los 500 puntos. El indicador elaborado por JP Morgan volvió a operar a la baja luego del desembolso de $1,000 millones que realizó el Fondo Monetario. A la par, las acciones argentinas que cotizan en Nueva York registraron subas de más del 9%, mientras que los bonos argentinos en el exterior también mostraron aumentos cercanos al 1%. Cielo nublado en la noche de Buenos Aires, 13 grados 6 décimos la temperatura, 88% la humedad.
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0: Estamos, bueno, hoy volvemos un poco distinto. A esta hora nosotros siempre elegimos nuestra foto del día. Lo vamos a correr un ratito porque estamos con Alejandra Montoliva, Ministra de Seguridad de la Nación, hablando de algunos temas muy, pero muy trascendentes. Recién nos contaba fuera del aire que viviste casi 20 años en Colombia y que te formaste ahí.
1: Sí.
0: Qué bárbaro.
1: Sí, sí,
0: eso.
1: Porque yo me fui en el 96. Había terminado Ciencia Política y Relaciones Internacionales en la Católica de Córdoba. Y me fui con una beca a hacer una maestría. Y bueno, y empecé a trabajar en Colombia en los temas de seguridad, que, digamos, en el año 95 la seguridad no era como un problema para nosotros los argentinos, era como un tema raro.
0: Sí.
1: Y en Colombia, sí, era una... O sea, de Córdoba a Colombia el golpe fue significativo.
0: Sí, sí, sí, era pleno conflicto, claro, directo con la guerrilla.
1: Era el desmantelamiento del cartel de Cali y del cartel de Medellín.
0: Claro.
1: Entonces, fueron años muy duros, muy duros.
0: ¿Y ves
1: duros.
0: Ahora? ¿Te pones a ver? ¿Ves esas series
2: Narcos,
0: que hay?
2: Por
0: ¿Narcos? Eso
1: no. No me gusta. No.
2: ¿Pero por qué? ¿Te parece muy alejada de la realidad?
1: No. Hay una... La de Pablo Escobar a mí me gustó mucho, la de este actor que después se quedó a vivir acá, que nunca me acuerdo el nombre. Esa es muy buena.
0: Todo, sí.
1: Esa serie, esa sí la vi. Y realmente es impresionante el trabajo de contenido de personajes hasta en el más mínimo detalle. Uh-huh. Porque es casi un documento histórico.
0: ¿Vos
1: esa
0: estuviste
1: serie
0: secuestrada?
1: En el año 96.
2: Por la FARC, ¿no?
1: Por la FARC, por el Frente 19 de la FARC.
3: ¿Cómo fue ese día a día, ese terror? ¿O no lo querés contar?
1: No sé. No, es que es como... No, es un tema que mucho... Nunca me ha gustado como... ¿Por qué nunca he hecho vida de víctima? Empezando
3: bien,
1: por ahí.
3: Bien.
1: ¿Sí? La mejor explicación es esa. Pero sí, es... Yo creo que todos aprendemos con el tiempo a veces a borrar cosas. Obviamente son situaciones difíciles porque estar en plena selva, en situación muy hostil frente no solo a la supervivencia diaria, sino a los actores armados.
0: Perdón, ¿cuánto tiempo estuviste secuestrada?
1: 2 meses.
0: Ah, un montón.
1: Entonces, son momentos como bien... complicados para poder uno a veces hilar todo lo que fue sucediendo. Y en mi caso, me dediqué toda la vida a la seguridad por un convencimiento de lo que implica la violencia y la libertad. Sí, que para mí son como
0: después
1: dos.
0: Después de eso fue que te...
1: Yo ya estaba trabajando en ese momento en la Secretaría de Gobierno de la Ciudad de Bogotá. En ese momento era alcalde Antanas Mockus, que fue un referente,
0: sí, claro,
1: muy, muy, muy particular con el tema de la cultura ciudadana, de los procesos de paz. Y hoy, lamentablemente, Colombia ha vuelto a indicadores muy críticos. Recién hablábamos de cómo se han incrementado nuevamente la producción, la cantidad de hectáreas sembradas. Hoy los niveles de homicidio también son altos, ¿no? Y sobre todo algo que preocupa mucho es el ataque a las fuerzas de seguridad, que nosotros acá nunca hemos experimentado situaciones como ni masacres. Nosotros acá no hemos vivido masacres ni ataques, atentados a las fuerzas de seguridad de esa manera, ¿no? Entonces,
0: en algún momento temimos que Rosario se convirtiera en eso.
1: Pero no se convirtió. ¿Sí? Actuamos a tiempo. Y acá esto es muy importante. Yo siempre resalto la visión de Patricia y la lectura de Patricia cuando arranca esta gestión, diciembre de 2023. Rosario tenía una tasa de homicidio de 20 homicidios cada 100.000 habitantes.
0: Un montón.
1: Fíjense. Para
0: hablábamos
1: una ciudad,
0: que decías que a nivel nacional era 3.
1: 3.6. Imagínense, Rosario quintuplicaba los homicidios del resto del país. Y acá se tomaron medidas muy firmes, muy duras. Lo que yo rescato, y si hay algo que ha hecho funcionar el Plan Bandera, es la gobernanza del plan, la articulación entre la nación, la provincia y la ciudad. Eso es lo principal. Que haya un acuerdo para que las fuerzas federales, en este caso nosotros, podamos trabajar en zonas específicas junto a la policía de la provincia, ¿no? y articular los procesos de justicia. Yo el lunes feriado, el 25 de mayo, después de la reunión de gabinete, me fui para Rosario, porque primero que siempre estamos...
0: Cada tanto vas. Es
1: no,
0: como que
1: voy seguido porque yo estoy convencida que la tropa necesita ver al funcionario, la tropa necesita sentir que el funcionario acompaña y está cerca.
0: Yo sí, el gendarme está porado en una,
1: sí,
0: en una esquina.
1: Claro, con... el gendarme, el policía federal, el prefecto, porque tenemos las cinco fuerzas trabajando en Rosario. Entonces, no es solamente los resultados que hemos tenido, que son tan significativos. El homicidio bajó el 68% en la ciudad de Rosario. Y si yo comparo estos meses, 2026, con 2025, el homicidio sigue bajando, ha bajado el 32% respecto al año pasado. Pero eso no es magia. Hay que estar encima, siguiendo, orientando las zonas, definiendo los objetivos, acompañando a la gente, trabajando con la provincia, trabajando con componentes tecnológicos.
0: Con la justicia, que es un gran problema.
1: Con la justicia. No es fácil el bajar la fiebre de los homicidios y también tampoco es sencillo sostener los resultados, ¿no? Entonces, y es combinar la operatividad con inteligencia criminal.
2: Ministra, ¿qué relación tiene con Bukele? ¿Ha trabajado para el gobierno de El Salvador,
1: yo
2: relación institucional?
1: Mira, importante, me gusta la pregunta porque me sirve para aclararlo. Porque
0: a Spielman lo tenemos porque hace preguntas muy inteligentes.
2: No trajo un prendedor hoy, anda todo el tiempo con prendedores.
1: Sí, pero vos sabés
2: y no trajo los prendedores que utiliza la ministra. Quiero nada más acotar eso y la dejo responder.
0: ¿Prendedores que de los distintos países?
1: No, porque me gustan los prendedores. Siempre uso prendedores y no sé qué me pasó y debe ser que...
2: Se lo olvidó, ministra, para venir a la radio.
1: Voy a tener que venir otra vez con prendedores. A mí me ha tocado vivir por trabajo en muchas partes. Desde todo el 2021 viví en Honduras y desde finales del 2021 hasta que volví
0: a
1: la función pública, estuve en El Salvador, pero a cargo de todo Centroamérica, pero con base en El Salvador. Trabajando para Naciones Unidas en un programa de Infosegura, pero no trabajé con Bukele, eso siempre me lo preguntan y lo aclaro. Trabajaba en un programa regional de Naciones Unidas para la gestión de datos y el análisis criminal. Pero no trabajaba para Bukele, eso es lo que quiero aclarar.
2: Claro, sí. Pero recuerdo la foto de Patricia Bullrich, aún ministra, con Bukele.
0: Bueno, pero Patricia lo hacía a propósito, es pilla. Patricia es pilla, ¿o no?
2: Tuvo un encuentro. Bukele se ríe, la ministra, le contamos a la gente. Pero tuvo un encuentro con Bukele que alguien puede adivinar quién hizo de nexo, ¿no?
1: Pero Patricia, yo siempre digo lo mismo, Patricia está más allá de la gestión de la seguridad. Patricia es un actor político inconmensurable. Patricia, para mí es...
0: Antes decíamos fuma bajo del agua, ahora sí. Se dice de otras maneras.
1: No, Patricia la define su acción política, porque yo creo que es su esencia. Y realmente para la región, no solamente para Argentina, el rol de Patricia ha marcado también un norte que todos nos hemos ido potenciando en definiciones frente al orden público, ante el rol del frente al narcotráfico y de qué lugar queremos estar con respecto al delito, ¿no? Uh-huh. Que ese es otro de los grandes temas complejos a veces de tener claridad a quién tenemos que cuidar y a quién tenemos que defender. Y cuál es la posición que tenemos frente a las fuerzas de seguridad y frente al delito.
0: Ministra, gracias. Alejandra Montoliva, gracias por
1: venir. Gracias a ustedes. Muchísimas gracias.
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2: Señoras y señores, está nuestro querido Miguel Wiñasque, más conocido como nuestro filósofo de cabecera.
3: Bueno, aquí estamos, sobre el desprestigio de la verdad y los prestigios de la mentira.
2: Ah, qué bueno.
3: Vos sabés que durante la Segunda Guerra Mundial, un filósofo francés, franco-alemán, digamos, Alexander Coiré, escribió un tratado bastante interesante, estoy afónico como verán, que se llama Reflexiones sobre la mentira. Y hay una afirmación muy curiosa y muy cierta. Los gobiernos, pero no solo los gobiernos, mienten porque parten del supuesto bastante acertado de que las audiencias no creen en la verdad y sí creen en la mentira.
2: A ver, eso, qué interesante,
3: claro,
2: eso.
3: La verdad es menos mágica que la mentira.
2: Qué bueno eso.
3: Te doy un ejemplo.
2: Qué bueno, digo, qué maravilla ese saber, pero es terrible que seamos así.
3: Es terrible, claro. A ver, esto se podrá discutir, pero la visión de Oliver Stone en JFK sobre que hubo una conspiración para asesinar a Kennedy tiene mucha más pregnancia y credibilidad que el estudio de 1000 páginas, para dar un solo ejemplo, Norman Mailer, que yo leí.
2: Yo también.
3: ¿Viste? Extraordinario, se llama Oswald, creo que se llama.
2: Oswald, sí, señor.
3: Donde lo que vos decís, bueno, finalmente un lobo solitario, que tenía un extraordinario tirador y lo mató a Kennedy. Una verdad, otra mentira, pero que se cree en la mentira y no se cree en la verdad.
2: Bueno, podemos citar tantos ejemplos, acá en el tiempo también, bueno, pero no me quiero meter más en líos ya, esta altura. Sí, igual siempre me meto en líos.
3: No, pero bueno, pero sí, sabe, abundan permanentemente. Pero es decir, el prestigio de la mentira, o la pregnancia, o el magnetismo, o el hipnotismo de la mentira, es un fenómeno muy particular. Uh-huh. En el siglo VIII, Constantino... Se llamó la Donatio Constantino. Constantino era el tipo que expande el catolicismo por toda Europa, digamos.
2: Sí, claro.
3: Claro. Pero todo parte de un documento falso. Alguien hizo circular la mentira de que Constantino había redactado un documento,
2: sí,
3: que era una pura ficción notarial, que le otorgaba al Papa todo Occidente. Y entonces, a partir de ese documento falso, que nunca nadie vio,
2: claro,
3: ¿no? El Papa efectivamente, y los sucesivos Papas, en ese caso llamaba Silvestre el primero, fueron reclamando Occidente para sí mismos.
2: Y sí, había un documento que lo aseguraba.
3: Pero el documento nunca, el documento nunca existía. Recién se demostró que el documento era falso en el año 1440. Hubo filólogos que trabajaron y que eso nunca existió.
2: Pero lo que pasa es que objetar la verdad establecida, sí, supone una rebelión peligrosísima.
3: Sí. La mentira pasa a ser, cuando la mentira es la verdad,
2: claro,
3: ¿no? Pasa a ser absolutamente creíble. Y por supuesto, abundan los ejemplos. Uno que me impresionó mucho, y que no recordaba, pero lo investigué bastante ahora. En los 80, la KGB montó una operación Infection. No, lo digo en inglés y es en ruso y no sé cómo se dice. Pero
2: sí,
3: es una campaña global con, llamémosle influencers, saben la letra, gente que experta en difundir rumores falsos, para afirmar que el HIV era una enfermedad, una contaminación inventada por el ejército norteamericano.
2: Claro.
3: Y funcionó. No es lo que llamo la noticia deseada. Y por supuesto hay ejemplos bélicos. Colin Powell en el 2003,
2: sí,
3: era secretario de defensa, mostró un ampollo que decía que Saddam Hussein tenía armas químicas. Saddam Hussein era un siniestro.
2: Pero
3: dictador.
2: No tenía armas químicas.
3: Pero no tenía armas
2: químicas. Bueno, ahora con el último virus que hubo, el que nos volvió locos a todos.
3: El COVID.
2: Todavía hay gente que cree que el COVID lo difundió a propósito China para no sé qué.
4: Todas las teorías conspirativas.
2: Claro.
3: Y hay una victoria de la mentira política, de la mentira en todos los planos, no solamente la política, ¿no? De pronto quizá enfatizado en su poderío, el poder de la mentira, ¿no? Por las nuevas figuras contemporáneas de las redes, que no hago una crítica sobre ellas, son reales. El influencer no discrimina verdadero ni falso.
2: El influencer no le importa lo verdadero o lo falso.
3: Y no le importa la verdad.
2: Exacto.
3: Pero más que el influencer, no le importa a sus audiencias la verdad.
2: Bueno, eso es importante.
3: No le importa, que yo llamo la noticia de esa, es la prioridad de la audiencia. No, vos querés que te mientas, mentime y dame más.
2: Y dame
3: vos querés
2: más.
3: Que te mienta y te miento. Y ahí arraiga mi éxito en el procedimiento retórico, discursivo, carismático muchas veces, para quitarle a la verdad sus prestigios y su necesidad.
2: Uh-huh.
3: ¿No? Y por lo tanto, entonces, la verificación, el rigor, la información pierde justamente prestigio, se la desacredita y triunfa la mentira. Y cuando triunfa la mentira, hay una Babel. Ya no sabes no solo lo que está bien y lo que está mal, sino lo que existe respecto de lo que no existe, y vives en una especie de burbuja. Ayer, cuando Caro contaba que estos influencers del bronceado,
4: sí,
3: tan, ¿cuánto era? ¿Cómo era?
4: Sí.
3: Bueno.
4: Tanfluencers.
2: Gente que está tomando sol como si nada. Ignorando todo lo que ya habíamos aprendido.
4: Promoviéndolo
2: sobre,
4: en redes.
2: Y sobre el daño que provoca, sí, tomar sol a determinadas horas.
3: Claro,
2: ¿no? Por supuesto.
3: Ahí pensé la columna, porque digo, vos fíjate, pues, ella dijo. Y se guían, se informan, entre comillas, o se desinforman solo por redes, por Instagram o por de TikTok. Bueno, pero ahí, justamente, no hay. La verdad no tiene ningún prestigio.
2: No.
3: Porque además es bastante incómodo que el sol, en determinado momento, produzca cáncer. Es un espanto. Uh-huh. Pero es la verdad, que efectivamente no tiene remedio. Ahora, el imperio de la mentira es la raíz profunda de la decadencia. No, el imperio de la mentira. Porque entonces, ¿cómo construís? ¿Cómo construís sobre cimientos falsos, sobre eslóganes?
2: Michael, el tema es que para instalar las mentiras, sí, vos tenés que primero desprestigiar los sitios donde la verdad es prestigiosa.
3: Hay un trabajo. La mentira también cuesta un cierto esfuerzo.
2: Claro.
3: Hay que desmontar la verdad. La verdad no es la verdad naturalmente. Nadie tiene, y salvo algún demente, querrá tener la verdad absoluta.
2: No, por supuesto.
3: Pero hay una verdad de los hechos, ¿no? Y la verdad de los hechos, hay un punto en donde es indiscutible.
2: Sí.
3: Bueno, pero eso requiere un enorme trabajo, que es el trabajo, en nuestro caso, de la búsqueda de información. Es mucho más fácil, bueno, la zaraza.
2: Sí, claro.
3: La nada, es una nada cotidiana.
2: Y mucho más exitoso, esto es lo que estás señalando vos.
3: Mucho más exitoso y mucho más redituable.
2: La mentira.
3: Pues claro, pues es espectacular. Pues vos con la mentira, ¿cuál es el límite?
2: Ninguno, mi imaginación.
3: Claro, entonces avanzo y te dan un espectáculo extraordinario, ¿no? Respecto de por qué ocurrió tal o cual cosa, y el espectáculo convoca, porque justamente es espectacular. Bueno, lo espectacular, tantísimas veces, es falso de toda falsedad.
2: Gracias, Michael.
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0: 8 y media de la noche, cielo nublado en Buenos Aires, 13 grados 8 décimos la temperatura. Desesperada búsqueda de la adolescente desaparecida en Córdoba. La madre de Agostina Vega aseguró que atraviesa una situación desesperante tras 4 días sin noticias de su hija de 14 años. Melissa Heredia afirmó que no come, no duerme y no da más, mientras el único hombre que vio con vida a la menor permanece detenido y en silencio ante la justicia. De visita en los estudios de Radio Mitre, Alejandra Monteoliva, ministra de Seguridad, dio detalles de esta investigación.
1: El fiscal ha estado en allanamientos toda la tarde de ayer y en el día de hoy. Y se activó la alerta Sofía en la tarde de hoy, ¿no? Una vez que llegue el oficio del fiscal solicitando el alerta Sofía. Eso es muy importante también entenderlo en tiempo y en forma, porque en ningún momento alerta Sofía excluye los procedimientos de búsqueda o el protocolo de búsqueda en curso, sino que es un complemento, es una medida complementaria, y es el fiscal el que tiene el timing de la investigación. Generalmente, con un caso como este, que hay tantos allanamientos que se están haciendo en este momento, más de 13 allanamientos.
0: Conciliación obligatoria en el conflicto aceitero. El Sindicato de Obreros y Empleados Aceiteros y la Federación Aceitera habían anunciado un paro por tiempo indeterminado en plantas de todo el país por reclamos salariales. Para el empresariado, este reclamo sindical es desorbitante. Afirmaron que el conflicto dejó de ser solamente salarial. Ahora, con la intervención oficial, este conflicto volverá a la mesa de negociaciones entre los gremios y las empresas aceiteras.
2: Tiempo.
0: Indica para mañana jueves en Capital Federal una temperatura mínima estimada en 11 grados, la máxima en 16, neblinas durante toda la jornada con cielo mayormente nublado. 13 grados 8 décimos la temperatura, 90% la humedad.
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5: Y acá estamos con Carolita. Vos sabés, Carola, que Luis está ofendido conmigo.
6: Ay, ¿por qué?
5: Porque él quería explicarle algunas cosas a la ministra Monteoliva, la ministra de Seguridad, sí. Y no le dimos lugar, dice.
7: Y no me dejaste preguntarle nada, como por ejemplo, ¿cómo fue que a la ministra de Seguridad le robaron el prendedor que le dijo Spielman?
5: No digo, es verdad, que se lo buen haya punto. Robado. No, pero estaba buena esa pregunta.
7: Yo tengo un topo que me dijo que fue saqueado.
5: ¿Fue saqueada? Mamita querida. Bueno, señoras y señores, la noticia escondida de Carolita, ¿qué nos trajiste hoy?
6: Bueno, hoy se conoció la noticia que el equipo Alpine de Franco Colapinto va a tener nuevo sponsor.
5: Ah, sí, algo de la moda, ¿no?
6: Y va,
5: ¿no?,
6: a ser Gucci, sí.
5: Ah, Gucci.
6: La marca italiana Gucci. Y sería la primera marca de lujo que sponsorea un equipo de Fórmula 1. Lo haría, en el caso de Gucci, a partir de 2027.
5: Ajá.
6: Porque está, por ejemplo, la marca Louis Vuitton, que está involucrada así con el gerenciamiento de Fórmula 1, el management, digamos, de Fórmula 1, pero no banca un equipo. Así que esto es la primera novedad.
5: Había alguien hoy que ponía en las redes, creo que sí, me lo crucé, que citaba el caso de Benetton.
6: Bueno, Briatore,
5: sí,
6: justamente va a volver a sus raíces porque él había traído Benetton a la Fórmula 1.
5: Ah.
6: Así que básicamente esta mezcla.
5: Es el mismo.
6: Claro, sí, sí. El jefe de.
7: Así
6: de,
7: como lo ves, volvió todo despeinado.
6: Sí, el Tano.
5: Ah, pero
6: Briatore.
5: Eso porque son Tano, los Tano.
7: Es ricoqueto
5: de la moda, ¿eh?
7: Ricoqueto el Tano. Pero vos lo ves y parece cualquier cosa con esos pelos todos despeinados, boludo.
5: Claro, pero esto es mucho más lujo. Benetton es una marca muy
6: una
5: importante,
6: marca
5: pero masiva.
6: Masiva de indumentaria. En el caso de Gucci, es una marca de lujo. Pero ¿qué va a implicar esto para el equipo y para la Fórmula 1? En principio, Gucci va a entrar y ya le va a cambiar el nombre.
5: ¿A quién?
6: Cambiar el nombre y va a ser Gucci.
5: ¿A Franco?
6: No. Al equipo, va a ser Gucci Racing Alpine.
5: Me estás cargando.
6: Sí, de hecho es Gucci Racing Alpine Formula One Team.
5: ¿Eh?
6: Va a tener un nuevo nombre.
7: ¿Sabés con qué acelero? Con unos tacos, boludo.
6: No.
5: Pará, ¿cómo es el nombre completo?
6: Gucci Racing Alpine.
5: Sí.
6: Pero en realidad es Gucci Racing Alpine Formula One Team.
5: Fórmula One.
6: Equipo de Fórmula 1.
5: Ah, okay.
7: Más largo que Grupo
6: de
7: Jirafa,
6: bueno,
7: boludo.
6: Sí. ¿Pero qué va a incluir esto? Bueno, por supuesto, nueva imagen.
5: No me lo van a,
6: sí, va
5: a peinar a Franco.
6: No, pero va a cambiar el color.
5: ¿Es que de Franco?
6: Gucci Racing es negro y dorado. El logo, así que van a tener que conservar el azul del Alpine de alguna forma, no se sabe cómo, pero tienen unos
5: diseñadores.
6: No olvidate, tienen lo mejor del mundo. Por supuesto, decimos nuevos colores para el auto y toda una plataforma global, porque esto va a ser lo interesante, donde van a intentar fusionar el deporte con el lujo, con el entretenimiento, porque va a haber negocios de Gucci Racing, donde te vas a poder comprar todo. Por supuesto, va a revestir a los pilotos, a los equipos, a los mecánicos, todo.
5: Escúchame, para los fanáticos de las cosas de lujo, de ropa de lujo, que debe ser un cambio
6: enorme,
5: porque deben tener que poner mucha guita.
6: Bueno, vamos a los números.
5: Dale.
6: ¿Qué implica la salida del sponsor actual, que es BWT, que es el sponsor principal? Bueno, BWT venía poniendo entre 25 y 30 millones de dólares anuales en el equipo.
5: ¿Y estos?
6: Ahora Gucci. No está el número exacto, porque hoy justo estaba escuchando a un periodista inglés que habló con Francesca Bellatini, que es la CEO de Gucci, que no dio el número total, pero se calcula que van a poner entre 50 y 60 millones de dólares por año. El doble. Es decir,
5: wow.
6: 150 millones de dólares en este contrato de 3 años,
5: sí.
6: Más un bonus si gana. Si a Gucci Alpine le empieza a ir bien, hay más plata.
5: ¿Y es verdad que Franquito se va a tener que pintar de negro y dorado? No,
6: pero va a estar vestido de Gucci de pies a cabeza. Eso sí, Franquito, bravo, prepárate.
7: Que no me disfrace el Tano, porque eso tiene otro precio.
6: No, pero vas a estar muy, muy bien vestido. Por supuesto, también van a estar en el paddock, en el pit.
5: ¿Tanta guita ganan las marcas de primera línea de ropa y de eso?
6: La apuesta es enorme y la plata que piensan ganar y
5: sí,
6: obtener,
5: claro,
6: a cambio, evidentemente es proporcional a esto, sobre todo porque ya están pensando en el lanzamiento de una marca en sí que vaya más allá de la Fórmula 1, porque vas a tener el negocio de Gucci Racing y te vas a ir a comprar todo, desde la camperita, el pantalón, la zapatilla, la funda para el teléfono, seguramente un perfume, todo.
5: Sí, es muy cara la ropa de Gucci.
6: Bueno, es una marca de lujo, ¿no? No, sí, tenés que calcular. Sí.
5: ¿Un pantalón cuánto vale?
6: No sé, pero por ejemplo, a ver.
5: Una camisa, no sé.
6: Un par de zapatos, a ver, te estoy así googleando en vivo mientras estamos mirando. Y bueno, sí. Sí, tenés zapatos por $1,000, sí.
5: Claro.
6: Es una marca de lujo, ¿está? No es algo de shopping. Claro. Pero, por supuesto...
5: No es para llevar a la gente Spillman a comprar ahí.
6: Bueno,
5: ¿no?
6: ninguno de nosotros. Pero lo importante y por qué el dinero acá va a sumar. Van a tener sus motores Mercedes, los equipos, pero es una inyección de plata enorme en el equipo, que seguramente también tenga renovación de los equipos técnicos, que contraten algunos grandes nombres de la mecánica y de la tecnología. Va a venir aparejado esto.
5: Y claro,
6: es un empujón que, Franco, vas a poner primera y no te va a parar nadie. Todo vestidito de Gucci. ¿No?
7: Sí, y ya le prometí a Maya también.
6: Sí, va a estar chocha con las carteritas.
7: Con las carteritas.
5: Ah, la vas a disfrazar a Maya de modelo de Gucci.
7: Para disfrazar, no, boludo. ¿Qué es eso de disfrazar? La vas a disfrazar.
5: Vestirla.
7: La voy a vestir, va a estar feliz, contenta, boludo, de poder revestirse con Gucci y carteras.
6: Sí, claro.
7: Va a quedar re top, así
6: seguro,
7: que la verdad que es genial.
5: Che, qué
6: así
5: bueno.
6: Que va a ser un equipo completamente renovado, top. Desde lo comercial, desde lo visual, pero también desde la estrategia deportiva, ¿no? Dentro de la Fórmula 1. Así
5: qué
6: que
5: bueno.
6: Es una buena noticia, yo creo, para Franco seguro.
5: Para Franco seguro. Bueno, vamos una mini tanda a la vuelta. Vamos a viajar a la... ¿Qué está en el Monumental, el uruguayo? Vamos a viajar al Monumental, que está el uruguayo, porque hoy relata, ¿eh? Hoy
8: se hace, River se hace frente revelator. Al Blooming, ya lo vamos a estar debatiendo.
5: Sí, el Blooming, yo no lo tengo, ¿de dónde es el Blooming?
8: No, yo tampoco tengo.
5: Ya venimos, dale.
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0: Bueno, vamos a viajar rápidamente, como hacemos siempre, con mucha magia, hacia el estadio de River Plate, donde está nuestro querido José Gabriel Carvajal. Hola, uruguayo.
1: Tato, ¿cómo va? Salud, las barras, gusto saludarlos. Bien, muy bien. Aquí estamos en un estadio monumental con muy poca gente todavía.
0: Ajá.
1: Sí. Bueno, el otro día también vino muy sobre la marcha. A ver, el desencanto de la gente de River es importante por la final perdida, porque ya está casi clasificado en la Copa, en esta Copa Sudamericana. No puede quedar eliminado, a lo sumo entraría a jugar los 16avos de final si es que hoy pierde frente a Blooming de Bolivia, un equipo que solo tiene un punto en lo que va de la Copa, con lo cual prácticamente para River es un trámite, porque con un empate le alcanza para ser puntero y meterse en los octavos de final directamente. Con esto se ahorra una llave, para que la gente lo entienda, de Copa Sudamericana.
0: Escuchame, pero ¿cómo están de ánimo los muchachos? Porque lo del otro día, haber perdido la final, los debe haber tocado, ¿no?
1: Sin duda que es un golpe grande para un plantel que venía de golpe en golpe, que parecía que había encaminado, pese a la derrota con Boca en el Clásico, llegó a la final, y la derrota con Belgrano, haber perdido la final, vuelve, no solamente para los futbolistas, para el entrenador también, vuelve a un punto de partida que lo pone hoy en la exigencia de tener que clasificar. La exigencia es esa, no el rival, que es muy limitado, no es un rival que pueda hacerle mella a River, porque si este equipo de Blooming, insisto, muy, muy discreto,
0: sí,
1: hoy le hace... Hoy le complica la vida a River. Yo creo que la noche no va a terminar bien en la relación del equipo con la gente. Pero insisto,
0: claro,
1: no es un escenario que avisore, aún que cuando vos jugás con un equipo que viene golpeado, que viene sabiendo que tiene que demostrarle algo a su hincha como River, el rival puede aprovecharse de eso. Pero el rival debería tener algún toque de jerarquía que, con todo respeto lo digo, este Blooming no tiene. Ha perdido, salvo ese empate con River, claro, en el arranque, ha perdido absolutamente todo.
0: Todos nuestros oyentes de Blooming te están odiando en este momento. Supongo que no tenemos muchos, de todos modos.
1: Y además todos los oyentes de Blooming saben que este equipo es sumamente discreto, Tato.
0: Claro,
1: me pueden
0: se van a ofender.
1: Pero no pueden cambiar la realidad.
0: Che, uruguayo, ¿tenés algo para picar ahí o no?
1: No, todavía no, viene un rato más tarde, o sea que podés venir tranquilo, que a la hora que llegues aquí
0: te
1: vamos a recibir con la mesa servida.
0: Me está diciendo Pupa que nos esperan, vamos a cenar a la Cabrera.
1: Claro, hoy no es el día que elegirías venir a la cancha de River.
0: No, la verdad que no, a pesar de que has hablado bien de la gente de River, te atienden bien,
2: sí,
0: así que
2: sí,
0: lo destacamos.
2: Pero no te van a atender, Uru, como en la Cabrera, donde vamos a ir a comer. Cabrera, esquina Tames, en el barrio de Palermo. Obviamente le agradecemos a su alma mater, a Gastón Riviera, cocinero, dueño, fundador, que se animó a soñar la Cabrera 20 años atrás y hacerla realidad. Así que ese amor por la gastronomía venció el mandato familiar, que lo destinaba a ser abogado, Tato. Así que decidió crear un nuevo concepto en parrilla, con la carne argentina como su producto central. Así que aguante la Cabrera.
0: ¿Cómo se llama el capo de la Cabrera?
2: Gastón Riviera.
0: Gastón, sabe que el uruguayo va más tarde, pero va a ir a la Cabrera. No hoy, pero digo, otro día va a caer y te va a comer todo.
3: Va a estar José Manuel igual.
0: José Manuel va a estar.
3: Claro, sí. Vamos a relatar.
1: Diente de oro, le dicen ese otro.
3: Sí. La tiene entrañas, pasa para papa frita. El vino tinto, llega gol. Gol en mi boca.
0: Bueno, amigo, nos encontramos mañana, ¿sí?
1: Nos encontramos mañana. Ahí, Tato, abrazo grande para toda la mesa.
0: Buen relato a ustedes. Chao.
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0: Qué fino.
1: No sabes lo que es lidiar acá toda la noche con la gente Spilman y Luisito Ventura, mamita.
0: Hay emociones, ¿no? Nos
2: hay cosas que me sacan.
0: Sí, yo no me lo banco más a Luis Ventura, Gerardo, pero bueno, es una opinión. Es solamente una opinión.
3: Decí que estoy yo para proteger.
0: Usted sí, no, negro. Usted sí. Usted es mi amigo.
3: Para tocar la guitarra como la tocás, para acompañarme.
0: Usted es mi amigo, negro. Lo siento en mi corazón.
3: Más que amigo.
0: No, bueno, amigo dije.
1: Che, nos vamos a estar yendo, nos vamos a reencontrar mañana, pero no nos vamos vacíos, no es que apagamos la radio y listo.
0: ¿Viene la tanda, Tato?
1: No.
3: Nos vamos repletos de amor.
1: Exactamente, porque nos vamos en serio, escuchando uno de los grandes momentos que ha dejado el Volviendo a Casa en el año, que fue la canción de ayer que compartieron el Negrito con Carola, ¿no es así, Negro?
3: Así es, Something de los Beatles, una canción hermosa. Con esa guitarra, ese punteo de Ezequiel Mauro Spilman acompañándolos. Y la Spilman, dulce.
1: Mirá cómo lo reconocen, ¿eh? Gracias,
3: y la dulce voz de Carola Gil. Te diría, la voz más dulce de la radiofonía.
1: ¡Ay, qué elogio! ¿Eh? Señoras, señores, nosotros nos reencontramos mañana. Ha sido un placer. Gracias de corazón por la compañía, por el afecto, por las críticas, por los comentarios, por estar del otro lado.

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Saludos a Barra. Hola, muy buenas noches. Qué placer saludarlos. Le damos la bienvenida al Supermeter aquí en el Estadio Monumental. Noche húmeda, fría, la que tenemos en Buenos Aires. Poca gente todavía. Los planteles en el campo de juego esperando River frente a Blooming para cerrar la fase de grupos de la Sudamericana. River tiene la ventaja y un empate lo pone en los octavos de final de esta competencia. Es una obligación para River terminar naturalmente primero en este grupo. Lo sabe, pero River tiene otras materias que rendir, además de clasificar esta noche, además en realidad clasificado ya está, además de avanzar primero en la fase de grupos hacia la segunda instancia de la Copa Sudamericana. La derrota en el campeonato, la derrota en el Kempes frente a Belgrano, nos va a permitir esta noche aquí, a través del Super Mitre, tomarle el pulso al hincha de River respecto del equipo. Es la primera nota, es el primer gran tema. El otro es lo que vayamos a ver a partir de que arranque el partido. ¿Cómo va a sobrellevar River hoy todo lo que pudo poner, o casi todo, el entrenador lo manda a la cancha con un cambio que no pensábamos que se iba a dar, y era la salida de Colido, la entrada de Salas? Ya le vamos a preguntar a Paulo el porqué de esto, pero es muy sencillo, son los dos ejes que tenemos: la relación del público con el plantel, con el entrenador también, y después la de los jugadores con la pelota, la de los futbolistas con la idea, la del equipo con lo que el técnico pretende del mismo. No parece mucho, caramba, no es poco lo que tiene que resolver River. Desde un lado, desde adentro, será hacia afuera. Al principio, cuando pite el árbitro del partido, todo será desde afuera hacia adentro. Después, la palabra con la pelota la tienen los jugadores. Estamos en el Super Mitre, juega River. No es el día ideal que el hincha de River haya soñado para venir hoy aquí a ver al equipo sentenciar la clasificación con la ventaja que tiene hacia los octavos de final de la Sudamericana. Probablemente soñaron con algo distinto.